0: de los Mets para que después lograran los Mets de Nueva York dejar tendidos en el terreno a los bombarderos del Bronx. Una muy buena semana para el equipo de los Mets. Barrieron, protagonizaron su primera barrida del año en el transcurso de la semana, y pues ahora el fin de semana logran vencer a sus vecinos, a los Yankees de Nueva York, en la siempre esperada serie del Subway, ahí en su estadio en el City Field. Increíble, porque David Bednar había dominado en ese noveno episodio, parte baja, a los fuertes en el line-up, Bo Bichette, el propio Juan Soto. Sin embargo, se apareció Tyrone Taylor con ese jonrón para empatar el juego y mandar a extra innings. En otros resultados del día de hoy, los Rangers de Texas, en la serie de las botas plateadas o de la estrella solitaria, blanquearon 8-0 a los Astros de Houston. Por cierto, hay alertas con el venezolano José Altuve, molestias. Veremos en qué para la situación de José Altuve. Mientras tanto, los Gigantes de San Francisco venciendo a los Atléticos de Sacramento. Ahora, en su momento fueron de Oakland, mientras que los Dodgers de Los Ángeles cerraron la serie del Freeway con victoria de 10 carreras por una sobre los Angelinos de Los Ángeles. Los Cerveceros cayeron ante los Mellizos de Minnesota, pizarra de 5-4. Y en el duelo de los equipos de la ciudad de Chicago, los White Sox vencieron por una a los Cachorros, 9-8. Cuadrangular de el cubano Edgar Cuero para definir el encuentro y darle la victoria a los White Sox. Fin de semana de rivalidades muy atractivo dentro del béisbol de las Grandes Ligas, donde además hay que mencionar la victoria de los Tampa Bay Rays hoy contra los Miami Marlins. El duelo de el estado de la Florida, el llamada serie del cítrico entre Marlins y Rays, donde los Rays se mantuvieron en el primer lugar de la división este de la Liga Americana. 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Los esperamos en la señal de TUDN Radio. Por supuesto, el próximo domingo con el mejor juego de la cartelera. Que tengan un excelente resto del domingo.
1: Igualmente, Luis, un abrazo fuerte. Bueno, ahí está la información, lo que sucedió con la Subway Series, actualizando ya los resultados para cerrar esta cartelera. Del domingo, los D-backs vencieron 8-6 a los Rockies de Colorado, los Royals 2-0 a los Cardinals, los Atléticos paliza le pegaron los San Francisco Giants por 10-1. No pudo el equipo de los Athletics mantener esa buena racha con la que llegaban con todo, y eso, siguen líderes de la división oeste de la Liga Americana, apenas con un juego de ventaja sobre los Rangers de Texas. Tiene marca de 23-23 el equipo de los Atléticos, de 22-24 el conjunto de los Rangers de Texas. En estos momentos está disputando el último duelo de este domingo, los Marineros de Seattle en la tercera entrada están cayendo 1-0 con los Padres de San Diego. Unos Padres que no han aprovechado las múltiples caídas a lo largo de la temporada de los Dodgers de Los Ángeles. De ganar, se vuelven a poner a diferencia de un juego simplemente con el otro equipo de Los Ángeles en esta división oeste de la Liga Nacional en la MLB. Así que bueno, esa es la información de las Grandes Ligas de los Estados Unidos en el béisbol. Y nos vamos con la información del tenis, y es que el día de hoy, mucho más temprano, Jannik Sinner se consagró campeón del Abierto de Roma. Tuvo como rival a Casper Ruud, terminó ganándole en doble 6-4. El italiano, con una racha fantástica, con quizá el mejor momento de su carrera, también combinado con la baja de Carlos Alcaraz desde hace un buen rato, que tampoco estará en Roland Garros, que no ha estado en la mayoría de los torneos de arcilla, donde pareciera que es su superficie favorita, y entonces un Jannik Sinner que a lo mejor le había costado la arcilla sin su máximo rival hoy por hoy, y con los demás en un nivel bastante, bastante cuestionable, ha podido brillar el italiano. Se consagró justamente campeón ese domingo sin muchas, muchas complicaciones, y de hecho, con el título del día de hoy, se convirtió ya en el segundo campeón italiano, apenas de la era abierta en Roma, emulando aquella hazaña de Adriano Panatta en el 76. El día de hoy le bastó 1:45 de juego al italiano. Es decir, pues en los últimos prácticamente 50 años, apenas Sinner es el segundo italiano en quedar campeón en su propia tierra, en el Masters 1000 de Roma, un gran título para el italiano después de vencer a Casper Ruud el día de hoy. Y si hablamos también de números, de marcas, lo que ha logrado Jannik Sinner, bueno, estiró también su racha, 29 victorias consecutivas en este circuito de los Masters 1000 como tal, también en Roma, y alcanzó también un hito histórico. Solamente es el segundo tenista, el segundo capaz de completar esa colección de títulos de los 9 torneos Masters 1000. El único que lo había hecho, Novak Djokovic, que lo logró completar en aquel 2018 en Cincinnati, cuando tenía 31 años de edad. ¿Cuál es la diferencia? Todavía sin compararlos, porque me parece que sería prematuro meter a Jannik Sinner en la conversación junto a Novak Djokovic, junto a Rafa Nadal y Roger Federer, por lo que le queda de recorrido, sobre todo por el tema de los Grand Slams. Pero Jannik Sinner lo consiguió apenas con 24 años, el obtener los 9 títulos de Masters 1000. Novak Djokovic lo hizo con 7 años más. Esa es la diferencia entre Jannik Sinner y también Carlos Alcaraz, que sigue consiguiendo muchas, pero muchas marcas, el murciano, a la espera de cómo se va a poder recuperar el español de cara a la transición de arcilla a césped, porque prácticamente un mes después de que termine Roland Garros vendrá el inicio de Wimbledon, con la duda si Carlos Alcaraz podrá estar en el tercer gran slam del año, y donde empieza a haber una diferencia importante en el ranking. Tiene que defender muchos puntos Alcaraz este año y no lo ha hecho por el tema de las lesiones, y ahí Jannik Sinner ha aprovechado. El primer lugar del ranking ATP lo toma el italiano con 14.700 puntos, el segundo lugar Alcaraz con 11.960, tercer puesto para Alexander Zverev, cuarto para Djokovic y quinto para el canadiense Félix Auger-Aliassime. Del otro lado, en el ranking de la WTA, después del triunfo de Lina Svitolina, la ucraniana, contra Coco Gauff el día de ayer, vuelve a ese top 7 la ucraniana en el ranking. El primer lugar es para Arina Sabalenka, que ya no tiene una brecha tan grande sobre Elena Rybakina, la segunda del ranking. 9.960 puntos tiene Sabalenka, 8.705 tiene Rybakina. Iga Swiatek en tercer puesto con poco más de 7.000 puntos. Coco Gauff es la cuarta ubicada. Quinto lugar, Jessica Pegula. Sexto, Amanda Anisimova. Y séptimo lugar, Elina Svitolina. Nos vamos al mundo del boxeo, Cántalo, y es que ya se anunció próxima pelea de Saúl El Canelo Álvarez, por próximo fin. 12 de septiembre. Generalmente en las fechas típicas, ¿no? Donde el Canelo boxea, lo hace en mayo generalmente en su primera pelea, y después en septiembre en las
2: ojalá pelee contra Iker Glass. ¿Qué? Perdón.
1: No, imagino.
2: Lo deja. ¿A quién?
1: Esa es buena. Dependiendo las reglas, ¿no?
2: Dependiendo las reglas. No, dependiendo qué tan de malas está Iker Glass.
1: Dependiendo si juega el Atlas, el Liverpool o los Steelers, ahí.
2: O si eliminan al Atlas.
1: Ahí cuidado con Iker. Ahí sí le podría poner una buena zarandeada.
2: Acaba de llegar Iker y lo acabo de ver y sí me imagino una pelea.
1: Hoy viene contento.
2: No, pues claro, tú también.
1: Claro, por supuesto.
2: Andaban muy emocionados con lo de ayer, ¿no?
1: Sí, pues no hace mal tampoco.
2: Aparte es rivalidad deportiva.
1: Sí.
2: Como son las
1: cosas. Qué aburrido sería si no hubiera rivalidad deportiva.
2: Yo creo que no existiría el buen fútbol que tenemos hoy en día, ¿no? Pero sí, a ver, Canelo de nueva cuenta, las típicas peleas entre septiembre, pensando también en las dos por año, pensando también en el dinero y en la parte final de su carrera, en donde pues ya pareciera que se le ponen boxeadores a modo, ¿no?
1: Sí, recordar, bueno, de las peleas más recientes donde vimos al Canelo incluso perder, algo bastante, bastante raro, donde yo creo que no es que venga a la baja, pero obviamente también dependiendo la categoría en la que se desempeñe es más o menos peligroso. El mexicano, próximo 12 de septiembre, la pelea contra Christian Mbili por el cinturón supermediano del CMB, casi un año después justamente de esa contundente derrota que tuvo ante Terence Crawford. Este día se hizo justamente el anuncio y pelearán en Arabia Saudita, no lo hará en Las Vegas, también empieza ya a explorar, como hace algunos meses, otros territorios Saúl El Canelo Álvarez. El próximo 23 de mayo se va a llevar a cabo la conferencia del combate en el Cairo, Egipto, la cual tendrá cita a las 7 de la mañana, tiempo del este. Recordar que el Canelo regresa tras esa operación en el codo, ya cuenta con una marca de 63 triunfos, apenas 3 derrotas y 2 empates, 39 de esos 63 triunfos por la vía del knockout. Los registros de su rival, 29 victorias, ninguna derrota y un empate, y de esas 29, 24 han sido por la vía del cloroformo. La última pelea de Embiid fue ante Lester Martínez, quien empató en la disputa por el título interino supermediano del CMB. Así que bueno, pues Saúl "El Canelo" Álvarez tendrá pelea el próximo 12 de septiembre contra Cristian Embiid. Y nos vamos, antes de pasar al fútbol internacional, Cántalo, te tocó estar en la transmisión de la Liga Femenil, de la final. Se le hizo a Ángel Villacampa, después de varias y varias, varias finales perdidas. Bueno, por fin el América quedó campeón, tercer título de la institución, y lo hizo ante un cuadro, pues también muy experimentado en estas instancias, ¿no?
2: Que tiene ya 7 subcampeonatos el equipo de Rayadas, un 3-0 contundente, donde América termina aprovechando que Rayadas no se presentó en el partido, que es una realidad que le costó, que pensó que con el 1-0 se iba a llevar el partido. Pero marca Irene Guerrero al 43, Jaisa Ferreira al 50 y al 80 Scarlett Cambero. Se llevaron el partido poco a poco. Poco pudo hacer el equipo de Rayadas, hay que decirlo. De esos 3 goles, 2 son errores bastante graves de lo que es la guardameta Paula Manrique, que deja la pelota. De hecho, tuvo otro tercer error, pero no marcan el gol porque estaba en posición adelantada. Y obviamente eso termina por marcar el camino para el conjunto de Rayadas, que vuelve a caer. Y América, por fin, después de 5 finales consecutivas perdidas, teniendo 7 en su historia, una ganada y 6 caídas, pues vuelven a ser campeonas, consiguen la tercera estrella, 2 con Ángel Villacampa. Aunado a eso, también se confirma ya la salida de Sandra Paños como guardameta del conjunto de Cuapa. Esa es una, y también está en dudas el tema de si se continúa o no con el proyecto de Ángel Villacampa, que me parece ha hecho un trabajo espectacular, pero que pues ya es parte de un cierre de ciclo después de tantos años y después de tantas finales perdidas. Faltará ver qué es lo que prosigue, si Velasco se queda con el arco titular del América, y también pues destacarlo, ¿no? Se une a los selectos equipos campeones de más de 3 ocasiones. Hoy en día Tigres tiene 8, Rayadas tiene 4, y ahora ya América tiene 3. Por debajo está Chivas, uh-huh, y Pachuca, y no hay más. No hay más equipos campeones en esta división.
1: Sí, señor. Es complicado hacerlo también en la Liga Femenil, pero bueno, lo ha logrado. América ha sido consistente. Recordar, bueno, renovaron a Villacampa justamente en esa previa de la final contra Tigres, el torneo anterior. Muchos decían u opinábamos que era algo precipitado para el equipo de América renovar a Ángel Villacampa. Pierde de forma increíble esa final, remontando Tigres después de caer en el primer tiempo de la ida 3-0, y lo gana en el Volcán. Así que bueno, ahí está el título de el América en la Liga Femenil en este Clausura 2026. Y para cerrar, nos queda todavía algunos minutos en Deportes Plus, Cántalo, pero tenemos que hablar también del fútbol internacional. El día de hoy, 2 despedidas importantes para 2 clubes que están ahí, que han estado en los últimos años, sobre todo esta temporada. El Atlético, que llegó hasta donde le dio, a las semis contra el Arsenal. Se va Antoine Griezmann, ya había sido anunciado esto, se va a ir a la MLS, jugará en el Orlando City. Un futbolista emblema también del Atlético, en su momento compartió vestidor con Carlos Vela, llegaron a estar a la par, incluso ligeramente arriba el mexicano. Uno toma un camino distinto, el otro se mantiene en Europa, le da para estar en el Atlético, y después fue bastante criticado por su salida al Barcelona, ¿no? Donde no le fue bien, duró muy poco, y tuvo que regresar al equipo del Atlético, donde siguió siendo uno de los más queridos.
2: Que llegó pidiendo redención, ¿no? Pidiendo perdón, que no le perdonaba a la afición que se haya ido pensando en que iba a tener un proyecto distinto. Se va hoy del Atlético de Madrid, tomando en cuenta que es cuarto, ¿eh? No le termina por ir, yo creo que no termina por irle bien al Atlético de Madrid. No. Termina con 69 unidades, está empatado con el Villarreal, este Atlético de Madrid que prometía bastante llegando a semifinales de Champions, y no pasó a nada, ¿no? Y se va Antoine Griezmann, se les va un pilar del proyecto, y que también confirma ya el técnico Diego Pablo Simeone, que se mantiene como entrenador del Atlético de Madrid.
1: ¿Qué opinas de esa decisión? Yo pienso que es de las peores decisiones que sigue tomando.
2: ¿Tú crees que ya? ¿Tú crees que de plano ya?
1: Decíamos lo de los ciclos cumplidos, ¿no? O sea, yo creo que el Cholo regresó al Atlético, lo puso en un sitio donde no había estado, de muchos reflectores, un escaparate importantísimo. Sí los colocó en finales de Champions, sí le alcanzó a ganar ligas al Barcelona y al Real Madrid, incluso al Barcelona donde estaba Lionel Messi. Pero yo creo que hay ciclos donde ya el entrenador debe de salir, ¿no? Tiene un plantel, me parece, para
2: jugar
1: mucho más ofensivo, no lo ha hecho. Tiene en Julián Álvarez a uno de los mejores delanteros del planeta. Con todo y que su estilo de juego es mucho más defensivo, Julián ha sabido brillar en el Atlético. El caso de Llorente, el caso de Lookman, no ha tenido una buena defensa, a diferencia de otros años. Eso se notó también en Champions y en la Liga Española. Pero yo creo que ya debe de salir el Cholo.
2: Que como lo entendimos, pues yo creo que tarde que temprano los ciclos se cumplen. Faltará ver quién podría llegar, ¿no? Al equipo, digo, del Atlético de Madrid.
1: Yo creo que nombres van a sobrar en la mesa si es que el día que se decidan en
2: quitar al Cholo. Sí, pero quitar al bien Cholo, adaptado al proyecto.
1: Pero es que yo creo que ahí ya tendría que venir un cambio radical. O sea, porque si sigues con esa misma idea, pues a lo mejor los resultados van a seguir siendo los mismos, ¿no? O sea, porque el Cholo en momentos importantes le ha salido esa hasta cuando llega el momento del título, ¿no? Generalmente, por lo menos en Champions. Pero yo creo que ya debe de venir un cambio radical de sistema, de estilo, de otra filosofía. Y bueno, pues habrá que ver qué decide el Atlético.
2: Ahora, ahí te va algo interesante. En estos momentos se está dando la pelea del descenso en la Liga de España. El Oviedo ya está descendido, tiene 29 puntos, pero ahí te va. Mallorca, lugar 19. Girona, lugar 18, 39 y 40 puntos. Elche, Osasuna, Levante, 15 al 17, 42 puntos. Y el Sevilla tiene 43, del 13 al 19, están inmiscuidos en la pelea por el descenso. Si el Girona gana, pierde el Elche o el Osasuna, pueden descender. El Mallorca tiene que ganar también para evitar caer en la lucha por el descenso. Así que perdió el Sevilla en contra del Real Madrid 1-0. Y la siguiente semana, atención, ¿cómo se dan los compromisos directos en el descenso? El Valencia, el Levante va a enfrentar al Real Betis, que hoy en día el Levante está en el lugar 15 con 42 puntos. En esta situación también se va a encontrar el Alavés, que tiene 43 contra el Rayo, que creo que ya se salva. El Girona contra el Elche, 17 contra 18. Quien gane, se salva. Así te la pongo, quien gane. ¿Por qué? Porque si gana el Girona, llegaría a 43 puntos y desplaza al Elche. Getafe contra Osasuna, que también el Osasuna tiene que ganar, que tiene 42 puntos. Si gana, serían 45 y se olvida de cualquier situación. Y también Mallorca contra Real Oviedo. El Oviedo ya está descendido. El Mallorca tiene que ganar porque hoy es lugar 19 y esperar que el Osasuna y el Elche no ganen, porque tendría 39 puntos, llegaría a 42 y tendría que esperar hasta diferencia de goles. Así que está muy caliente también el tema del descenso en la Liga de España.
1: Sí, la verdad es que vamos a tener un cierre dramático. Pocas veces visto que haya una diferencia tan corta de puntos entre tantos clubes inmiscuidos en esa zona baja. Escuchamos el discurso de Antoine Griezmann el día de hoy en el Metropolitano ante su afición, la despedida del futbolista francés del Atlético de Madrid.
3: Primero, daros las gracias por quedaros todos. Esto es una pasada.

Segundo, y algo muy importante para mí, sé que muchos lo hicieron, algunos todavía no lo han hecho, así que te pido perdón otra vez.

0: No, no me di cuenta del cariño que tenía aquí. Era muy joven y nada, hice un error. Volví a recapacitar y hicimos todo para volver aquí y disfrutar de nuevo.
1: El discurso de Antoine Griezmann en el Estadio Metropolitano, la otra despedida. Mucha gente medio se quejó, una despedida mucho más fría para Robert Lewandowski en el Spotify Camp Nou. Cántalo, también se le va a un delantero sumamente peligroso al Barcelona. La duda de a quién van a traer, ¿no? Suena por ahí Sorloth del propio Atlético, en algún momento sonó Julián Álvarez, pero sí tienen que traer a otro, ¿no? Por más que Ferran de pronto ha tenido buenas actuaciones, pues no podemos comparar lo que te puede ofrecer Lewandowski con Ferran en los momentos más importantes.
2: Liberan una masa salarial de 70 millones de euros con el tema de Robert Lewandowski, porque era de los mejores pagados, y podrían buscar un fichaje fuerte. A ver, faltará a ver quién, pero hoy en día no sé, yo no sé, pero creo que hoy es muy sencillo. O es Julián, uh-huh, o es Haaland.
1: Que Haaland no creo, y yo le veo más chances a Julián, ¿no?
2: Que sería otra traición, ¿no?
1: A ver, quizá si el Cholo se mantiene en el Atlético, yo creo que es más probable que salga Julián. Porque yo creo que Julián se va a dar cuenta en algún momento que ese estilo no le conviene, ¿no? Y si comparamos lo que puedes tener de oportunidades de frente al marco, jugando en el Barcelona, a jugando en el Atlético, quitando el tema de los títulos de entrada, ¿no? En su cuota goleadora, yo creo que no hay punto de comparación entre lo que te puede generar el Atlético y lo que te puede generar el Barcelona.
2: Tres ligas en cuatro años de Robert Lewandowski. Uh-huh. Hay una frase que dice que él dejó de lado su legado para regresar al Barcelona, donde merece estar.
1: Y que ayudó mucho al Barça a salir de esa crisis, ¿no? Trajo a un delantero de élite porque se pudo haber quedado muchos años más en el Bayern.
2: Decidió simplemente terminar su contrato y llegó al Barcelona gratis y el resto es historia, ¿no?
1: Cántalo, nos estamos despidiendo de Deportes Plus. ¿Alguna recomendación para el fin de semana?
2: El fin de temporada de The Boys.
1: Ah, ok.
2: ¿Lo has visto?
1: Pedazos. No he visto. Muy buena. Reta, pero es una de las mejores.
2: Y espero yo estar aquí con ustedes a las 11 del Este.
1: Ok.
2: Si no estoy, porque no avanzó Pumas.
1: Porque Cántalo no resistió. Recomendación, la serie Legends británica en la plataforma de la N, también está bastante buena. A nombre de Cántalo Camacho, de Oliver Figueroa, nos despedimos. Feliz domingo, esto fue Deportes Plus. Gracias, buenas noches, quédense con el Pumas contra Pachuca en la Liga MX.
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14: Ubicado en Santa Clara, el San Francisco Bay Area Stadium es uno de los recintos más ecológicos del deporte estadounidense. Con capacidad para 68,500 aficionados, fue inaugurado en 2014 y es casa de los San Francisco 49ers de la NFL. Desde su apertura, ha sido escenario de eventos de talla internacional, incluidos...
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0: bienvenidos a una nueva transmisión de la Liga MX. Estamos en búsqueda de otro finalista para el Clausura 2026. Cruz Azul espera ya en la gran final y Pumas se enfrentará a Pachuca en busca del otro boleto rumbo a la gran final de este torneo. Gracias por acompañarnos a través de la señal de TUDN Radio. Soy Max Andalón, Iker González en producción de este espacio, y saludo a quienes estarán conmigo en la narración de este compromiso, además también en la previa, Diego Peña, un placer como siempre.
1: Gusto saludarte, Max, a ti, a Chiquis, a toda la gente que nos sintoniza. No es un partido más, es la antepenúltima transmisión de este Clausura 2026, a toda la gente que está con nosotros, porque les llevaremos la final tanto de la ida como de la vuelta, pase lo que pase el día de hoy, y es definir al rival de la máquina cementera de Cruz Azul. Es definir muchas cosas, es definir estadios, es definir el rol, quién jugará primero de local y después de visitante. Se dan muchas cosas, pero lo que es una realidad es que el partido quedó muy bueno, Max, después de la expulsión de Eduardo Bauerman en el partido de ida.
0: Sí, totalmente, lo repasamos justamente en la ida, Chiquis, Juan Carlos Cruz, te saludo también a ti nuevamente, con emoción, obviamente, de una semifinal, pero lo decíamos, creo que veíamos al Pachuca bastante adaptable, que te puede atacar con y sin pelota, la transición un poquito más cadencioso, un equipo bastante adaptable. Parecía que se enfilaba para ser finalista hasta que llegó esa recepción de Juninho a velocidad. Viene la roja de Bauerman y parece que se abrió un rayito de esperanza para Pumas.
2: ¿Cómo estás, mi querido Max, Diego, Iker, a toda la gente que nos sigue en TUDN Radio? Sí, un partido que fue cuestionado de pronto también Efraín Juárez por la postura que tomó, prácticamente defendiendo en campo propio, utilizando un esquema que no había utilizado, no sé, creo que en todo el torneo, yo creo que no lo había utilizado, es de 5-4-1 con los cuatro volantes cerrados, sí. López y Jordan Carrillo jugando al lado de Viti y de Carrasquilla. Yo creo que no estaba sufriendo tanto, sí creo que no tenía la pelota, pero porque no la quería Pumas, no, o sea, era lo que mandó al terreno de juego de Efraín, lo que intentó, y el gol viene precedido de algo que, insisto, ya lo habíamos dicho en línea de cuatro, en muchos programas, si es Memo Ochoa, no se le critica a Toco, pero si es este Keylor, pues no se le critica nada. Él quiere pisar la pelota en el área chica de una forma increíble y sobrada, regala el córner porque cuando la quiere pisar no la pisa, y regala el córner, y de ahí viene el gol, un gol aislado para mí, y bueno, desventaja mínima al fin. Pero que Pachuca tiene un muy buen equipo para poderlo hacer. Ya estaremos viendo la alineación de Pumas. Le vuelvo a mover a Efraín Juárez. Yo de arranque, solamente con ver los nombres, creo que va a jugar línea de cuatro hoy.
0: Sí, totalmente. Sí, ¿no? Sí, línea de cuatro.
2: Con cinco, como lo venía haciendo. Ese es un tipo que le mueve. López va a jugar de lateral por la derecha. Sí. Va a ser Nathan con Duarte y por la izquierda
0: pero,
2: va a jugar.
0: Pero voy Angulo, a robarte, ¿no?, la frase. Guárdalo para el partido.
2: No, no, pues es que la previa. Y a mí. No. Y yo la verdad le aplaudo a Efraín Juárez.
0: ¿Cómo moverle?
2: El moverle. Es un, para eso son los entrenadores. O sea, para moverle de acuerdo al
1: moverle
2: partido.
1: Moverle sin la calidad que otros, exacto, equipos,
2: sí,
1: tienen.
2: O sea, porque como Milito.
1: Sí.
2: Para mí, los dos técnicos del torneo. Porque digo, después que, se dice el campeón quién que es. Tampoco, es muy fácil.
0: Que tampoco Milito tenemos. Y tampoco tenemos media hora, digo, para andar en el tema de Milito. Yo diría.
1: Ah, bueno, que no hablemos de eso.
0: No, lo que voy es. Yo diría que Milito creo que también potencia a varios de los jugadores.
2: Los dos mejores técnicos, o sea, del torneo.
0: Sí, no era. Y también es el caso de Efraín. No era de que ya tuvieran una gran plantilla, sino llegan ellos y lo terminan potenciando.
2: Y aparte modifican de acuerdo al rival. Modifican de acuerdo al juego. Hoy Juárez sabe de la necesidad de ir a ganar el partido. Y termina por jugar con línea de cuatro. Ojo con las transiciones del Pachuca, que tiene un ataque sensacional. Va a sufrir con Bauerman. Vamos a ver después cómo coloca de medio campo para adelante, mi querido Diego.
0: Sí.
2: Y usted, veo que ya usted lo tiene armado, ¿no? El once, cómo va a jugar, ¿no?
0: En la ida, Diego, y a lo largo del torneo, a ver, entiendo que por ahí Pachuca el gol es un tanto fortuito, pero creo que genera las condiciones suficientes como para que las circunstancias lo favorezcan y que esa pequeña suerte la aproveche. Pero no solamente fue el tema del gol como tal, en cuestión el error de Keylor Navas. Le supo generar más oportunidades a Pumas, y ya lo decía, es un equipo que sin tanta pelota contra Toluca le supo generar opciones a la contra, con mucha más pelota contra Pumas también fue mucho más peligroso. Posiblemente creo que perdonó un poquito más de lo que debería, y las condiciones que generaron el partido pasado eran para marcar otro gol, pero creo que se ha infravalorado bastante al Tuzo.
1: Sí, a ver, porque es un equipo que
0: no es mediático,
1: no tiene un entrenador llamativo. Sí, creo que debimos de haberlo contemplado, y es parte de la labor de los medios, que cuando tú ves el frente del ataque de un futbolista que jugó en el Chelsea, un futbolista que jugó en el Newcastle, un delantero que jugó en el Sevilla, en el Feyenoord, como el caso de Usama Idrissi, otro artillero que jugó en el West Ham United, que fue casi campeón de goleo de una Copa del Mundo, entonces algo estamos haciendo mal los medios como para que no veamos el plantel como tal.
2: Yo difiero porque a mí me tocó ir al Jalisco con este mismo plantel dirigido por Jaime Lozano, y con todo lo que tú dices, Pachuca jugaba horrible.
1: Claro.
2: Es así que se terminó por...
1: Pero no se puede negar que tenga trayectoria y que tenga jerarquía este plantel.
0: Pero decíamos,
2: en ese día, en ese partido, no sé si tú estabas, no sé quién estaba, decíamos, oye, trae un equipazo Pachuca, y decíamos Idrissi, Kennedy, Quiñones, Valencia, y el equipo no juega nada. Después, cuando llega Solari, el equipo seguía sin jugar a nada, Diego. Creo que incluso en este torneo, en el arranque.
0: No arranca también,
2: y tienen unos altibajos ahí hasta como la jornada 10, y después se conjugan dos cosas: un plantelazo que no juega bien, y un equipo que no es mediático, y un técnico que no vende. Entonces se combina todo. Pero, Pachuca a lo largo del torneo nunca jugó a un nivel como para candidatarlo a ser finalista,
0: Para la jornada 6 ya todos decíamos, ok, Pachuca va a estar en liguilla.
2: Sí.
0: Y para la 13, 14, ahí dijimos, va a competir con el Pachuca.
1: Sí. Bueno, sí tuvo sus altibajos, tienes toda la razón, Chiquis, porque al final cuando tú lo ves perder visitando a Mazatlán, dices, pues, ¿qué es esto?
2: Exactamente. O sea, este equipo, la realidad es que tuvo muchos altibajos. Más allá de eso, le dio para ser sexto en la tabla, si no me equivoco.
1: No, sexto fue Atlas.
2: ¿Quinto?
1: Pachuca fue quinto.
2: Quinto, efectivamente. Porque tuvo...
0: No, cuarto.
2: Porque fue creciendo y le alcanzó a sacar puntos sobre el final y meterse ahí entre cuarto, quinto lugar.
0: Y cerró la vuelta contra Toluca en casa.
2: Exactamente.
0: El cuarto.
2: Pero sí fue muy inestable en el torneo. Y la realidad es que... ahí es un tanto de lo que a veces debatimos fuera del aire, usted y yo, me quedo Diego, de, por ejemplo, en línea. Pues,
0: cuando no son películas.
2: Si arrancamos hablando del Pachuca en línea, con todo respeto, la gente se va a ir.
1: Sí. Claro.
2: La verdad.
1: Sí.
2: Si tú no arrancas con América, Chivas.
1: Es como entrar a una tienda de jerseys.
2: Sí,
1: el que va a comprar por lo regular, o el que más se va a vender, es América, Chivas, y después sí, vamos
0: allá,
1: hacia abajo.
0: Más igual, allá de sí,
2: o este, como este cuánto primero cuestan los derechos de uno u otro.
0: Sí, más allá de quien esté primero o segundo.
2: Pachuca puede ir 6 puntos arriba del líder y el programa no va a arrancar hablando de Pachuca en ningún
0: medio
2: de la comunicación.
1: Ahora,
2: no hacen la final, y porque pues ya no hay otro.
0: Sí.
1: También creo que hay que acotar, Max, que está en esta fase, cierto, por méritos propios, pero porque Toluca no utilizó su plantel al 100% en cuartos de final.
0: Creo que tampoco hubiera sido una goleada.
2: Si hoy va avanza Pachuca a la final, los problemas van a iniciar con la derrota de Chivas, el tema del Guadalajara y
0: total
2: de Pachuca.
0: ¿Sí?
2: Solo el día del juego.
0: Sí, de acuerdo, totalmente. Veremos qué pasa en el partido. Por lo pronto, hacemos pausa y regresamos con más a través de la señal de TUDN Radio en la vuelta de las semifinales. Pumas recibe a Pachuca.
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0: de regreso a través de la señal de TUDN Radio y hacemos contacto al Estadio Olímpico Universitario, donde ya se encuentra Octavio Rivero. Octavio, un placer como siempre tenerte en una transmisión más de TUDN Radio.
1: ¿Cómo están, compañeros? Sí, estoy aquí justamente al lado de la cancha que en estos momentos está siendo regada para que esté en óptimas condiciones. En aproximadamente 15 minutos estará comenzando este partido. Los equipos acaban de abandonar el terreno de juego para ya la última charla, la charla previa, esa charla que tú sabrás, sí, lo que se dice en esas charlas, lo que se piensa, lo que se habla justamente en estos momentos, están los equipos en ello. Pero les quiero contar que hubo ya momentos de tensión durante el calentamiento de ambos equipos por alguna razón que la verdad no pude darme cuenta, pero estuvieron a punto de llegar a los golpes los integrantes del cuerpo técnico de Pachuca y de Pumas. Ahí también estaba Salomón Rondón. No pudimos realmente ver qué es lo que había pasado previo, pero sí les puedo decir que el ambiente va a estar calientito ya desde la hora del calentamiento. Estuvo de esa forma, y por lo pronto el Estadio Olímpico tiene una entrada lleno a lo que se puede vender. La delegación les permite vender 45,000 boletos. El Pachuca ha traído aproximadamente unos 200 aficionados, no son muchos aficionados de los Tuzos, la gran mayoría aquí son aficionados de los Pumas que quieren ver a su equipo romper esa sequía de 15 años que se cumplirá justamente el 22 de mayo, se cumplirán 15 años desde que los Pumas ganaron su último título de liga, compañero.
0: Sí, la realidad es que ya es una situación complicada, esos 15 años de racha para el conjunto universitario, pues a esperar finalmente qué es lo que ocurre a lo largo de este partido. Estamos en busca, como ya lo decíamos, de otro finalista. Ya lo decías, el ambiente espectacular, pletórico, completamente lleno este inmueble. Hablando lo que comentabas un poquito más, Octavio, comentabas el tema de que difícil saber el origen de la bronca, evidentemente, pero mencionabas a Salomón Rondón. ¿A quién más por ahí estuvo presente? ¿Todo el cuerpo técnico de ambos conjuntos? ¿O a quién más pudimos ver? ¿Octavio?
1: Llegaron a empujarse, aquí estoy. Estaban los dos preparadores físicos que de hecho llegaron a empujarse, estuvo esto bastante cerca de llegar a los golpes, únicamente llegaron empujones, se aventaron balonazos, eso sí, les puedo decir que de repente un balón del Pachuca pasó al lado de Pumas y les aventaron, no de manera muy cordial, se la regresaron, entonces eso también encendió un poco más los ánimos. Después ya llegaron más elementos de los cuerpos técnicos, me parece que también está involucrado el entrenador de porteros de ambos equipos, entonces ya después llegaron, se calmaron las cosas, siguieron el calentamiento, pero sí les puedo decir que el ambiente en las bancas va a estar calientito,
0: Perfecto, perfecto. Esperemos que solamente se termine quedando en eso, pero que contribuya finalmente a que sea un juego con muchas emociones. Muchas gracias, Octavio. Un placer, como siempre.
1: Un placer, compañeros. Y ya estamos a nada de saber cuál va a ser la final de esta clausura 2026.
0: Muchas gracias, hasta luego, Octavio, con una posibilidad de tener una final capitalina entre Cruz Azul y Pumas o equipos que en su momento los dos jugaron en Hidalgo con Cruz Azul y Pachuca. Escuchamos palabras por parte de Efraín Juárez hablando sobre la vuelta, sobre este compromiso después del resultado de la ida. Palabras de Efraín Juárez.
2: Los grandes maestros de esta cosa que he tenido la oportunidad de platicar, de ser campeón en el sur mexicano, en Colombia con el mismo sistema, en Bélgica con el mismo sistema, en MLS con el mismo sistema, es muy claro, la fase no se gana en el primer partido. Por más que un resultado positivo, tienes que ir a jugar el segundo y pasar lo que tenga que pasar. Creo que hemos aprendido de todo lo que hemos vivido, un equipo que entendía y que estaba bastante tranquilo en la situación en la que estábamos y nosotros vamos con mucha ilusión para poder revertir esta situación en casa con nuestra gente, en un estadio importante, un estadio que es imponente, va a estar seguramente lleno. Ya está, es así la liguilla.
0: Las palabras por parte de Efraín Juárez. Ya tenemos prácticamente un ambiente, lo decíamos, interesante justamente entre el conato de bronca, entre el público y pues bueno, ingredientes perfectos para una semifinal. Escuchamos la contraparte, Esteban Solari, previo a este compromiso.
3: Como dije anteriormente, ganarle a Pumas y dominarlo durante casi los 90 minutos, me parece que eso es un mérito importante, ¿no? Sabiendo que Pumas fue el mejor equipo de la Liga Mexicana. Y a partir de ahí, creo que nosotros tenemos los argumentos suficientes para ir a jugar un gran partido fuera de casa, sabiendo que el rival se hace fuerte de local, sabiendo que tiene el empuje de su gente. Pero creo que ante condiciones normales como hoy, donde podamos jugar 11 contra 11, donde no haya cosas extrañas, el partido va a ser disputado hasta el último minuto y va a estar ahí. La eliminatoria va a estar ahí, en detalles. Contundencia tenemos, así que no me preocupa. Vamos a ser el mismo equipo que cuando nos toque salir a jugar fuera de casa, porque tenemos un guión que es ser presionantes, atacar y no creo que lo modifiquemos mucho.
0: No modificará mucho, así las palabras por parte de Esteban Solari. Por lo pronto, viendo lo que plantea Diego, por lo menos en la formación, la única modificación es lo de Bauerman y es por obligación.
4: Sí, que yo creo que si le funcionó, y por lo que veníamos platicando de los altibajos durante el torneo, una formación, un estilo de juego, que ahí le ha encontrado el mejor rendimiento a estos futbolistas, poco le va a mover. La realidad es que este Pachuca está alejado de la que es la verdadera identidad, de lo que nosotros pensamos, que es el Pachuca de un equipo canterano, porque el día de hoy salta con dos canteranos solamente de arranque, el resto son futbolistas extranjeros o de otros equipos.
0: Sí, totalmente, la realidad es que
5: estoy escuchando a Wiki.
0: ¿Por qué?
5: Ayer salió a decir eso en conferencia de prensa, ¿no? Y después se metió en un rollo porque dijo, nosotros también, bueno, nosotros teníamos menos. Sí, pues Cruz Azul se apega a los, con la cartera, a los extranjeros.
4: Sí, lo que te da título.
0: Que normalmente de Guadalajara, sí, suele ser un equipo grande.
5: En línea de cuatro es loable, pero lejos.
0: Ya nos quedan solamente
5: no le gusta
0: unos.
5: El tema, ¿verdad? Pues aquí
0: no, pero ya nos quedan 30 segundos, sí, 20 sí, segundos, sí, sí, ya no, tenemos que ir.
5: Y quedará 20
0: segundos para
5: no
0: la pausa.
5: Importa.
0: Y Pumas enfrenta a Pachuca en las semifinales del Clausura 2026. Pausa y volvemos.

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1: Bajo los reflectores de Hollywood y el sol eterno de California, Los Ángeles se preparan para dar su mejor papel, ser sede mundialista del 2026. 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

0: del cuadro universitario. Sensacional ambiente, amigo mío.
1: Sensacional ambiente en Ciudad Universitaria, con los juegos pirotécnicos ya en estos momentos. En el Olímpico Universitario, en la capital de la República Mexicana, en el duelo de vuelta, la semifinal, ya espera, ya guarda la máquina cementera de la Cruz Azul, que le ganó ayer a las Chivas, aquí ya en el terreno de juego, el conjunto de Pumas, el conjunto de los Tuzos del Pachuca, ambos con su tradicional uniforme saltan al terreno de juego. Ya estaremos platicando las alineaciones, insistimos, en un ambiente espectacular en Ciudad Universitaria.
0: Efectivamente, Pumas con azul, con vivos en dorado, un azul mucho más rey, más vivo, mientras que Pachuca con franjas azul marino y también blanco. Así hacemos pausa y regresamos con más a través de la señal de TUDN Radio. Semifinal del Clausura 2026 de la Liga MX. Pumas recibe al Pachuca por un boleto rumbo a la gran final.

Estadio Olímpico Universitario, ambiente de semifinal. Y Pumas ya recibe el conjunto de Pachuca a menos de 2 minutos del arranque del partido con el himno de la Universidad Nacional Autónoma de México. Sensacional la postal que podemos ver con el mosaico, amigo mío. Vamos, UNAM. También por ahí un juego pirotécnico, además de humo, con los colores

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0: compromiso y guardamos silencio, escuchamos el protocolo.
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0: Ahí finalmente el protocolo de la Liga MX, ambos capitanes, tanto Carlos Moreno como Keylor Navas, ambos los guardametas de este de estos conjuntos, en el medio terreno junto a los árbitros para el respectivo volado y ver quién es tanto qué portería termina ocupando cada uno de estos conjuntos como quién sacará primero en el partido. Ambiente ensordecedor. Pumas en la tradicional foto previo a este compromiso. Pachuca esperar un poco más. Pero lo decíamos, un ambiente sensacional, un contexto ideal. Y veremos si es duelo entre equipos capitalinos con el Cruz Azul contra los Pumas. O si finalmente es duelo entre equipos que en algún momento, Pachuca lo sigue siendo, Cruz Azul ya no, pero que en algún momento jugaron en el estado de Hidalgo. Ya lo decíamos. Ambos capitanes asistiendo justo al volado, también por ahí en el Valencia, y Nathan Silva en el centro del terreno de juego junto a Daniel Quintero Buitrón, árbitro central, completando el cuerpo arbitral como asistentes Enrique Isaac Bustos Díaz, Leonardo Javier Castillo Rodríguez, insisto, como los asistentes, Katy Itzel García Mendoza como cuarto oficial, Diana Estefanía Pérez Borja en el VAR, y en el VAR Salvador Pérez Villalobos, los encargados de impartir justicia en un gran partido, esperemos. Así, a punto de comenzar, yo los dejo en la voz de Juan Carlos Chiquis Cruz. Chiquis, que sea un excelente primer tiempo.
2: Gracias, mi querido Max, ojalá así sea. En un ambiente sensacional, cuando iniciaba este torneo decíamos, ¿qué nos deparará la liguilla sin los seleccionados? Y ha sido una liguilla acorde a días de que arranque la Copa del Mundo. Ayer en Guadalajara, en el Jalisco, un ambiente de verdad espectacular. Hoy no queda de ver el ambiente en Ciudad Universitaria, en la cancha de los Pumas. El equipo de Efraín Juárez tendrá que vencer por cualquier marcador al de Solari. Pachuca le basta con el empate para instalarse en la gran final del fútbol mexicano. Es momento entonces de escuchar a los 11 del conjunto local, los 11 de Efraín Juárez. Estos son los 11 de los Pumas.
0: Pumas salta con un 4-4-2 con Keylor Navas en la portería, dos centrales, Rubén Duarte y Nathan Silva, lateral por derecha, Rodrigo López, por izquierda, Álvaro Angulo. Doble contención formado por Adalberto Carrasquilla y Pedro Vita, volante por derecha, Uriel Antuna, por izquierda, Jordan Carrillo. Y dos hombres al frente, Robert Morales y Juninho. Lo decíamos, amigo mío, fuera de aire. Mucho movimiento hacia el centro por parte de Jordan Carrillo. Seguramente también se botará hacia el costado izquierdo Juninho. Los hombres que manda Efraín Juárez.
2: Ahorita está por arrancar el juego y conoceremos en un momento más a los 11 del Pachuca. Mi querido Diego, estarás en la crónica del segundo tiempo. Ojalá sea buen partido.
3: Muchísimas gracias, Chiquis, ojalá que sí. De entrada para Pachuca, solo la baja de Bauerman, el ingreso de Berlanga, pero ya estaremos detallando el 11 titular.
2: Perfecto, todo listo entonces para que comience el partido. Vendrá el ex Tecos de la Autónoma de Guadalajara, Daniel Quintero Buitrón.
3: Habrá un minuto de silencio, Chiquis.
2: Aguardamos entonces.
4: Es justamente en memoria de don Agustín González Leñero, fundador y pilar del Grupo Charlie, que es justo pues el patrocinador de varios equipos de la Liga MX en uniformes, además también pues de la Liga MX en general cuando vienen eventos, por ejemplo, como el All Star de la Liga MX, es justamente la marca que fabrica los uniformes. Nuestro más sentido pésame a los familiares, a las personas cercanas. Descansa en paz, Agustín González Leñero.

0: Quintero Huitrón. Y entonces sí, amigo mío, vamos a divertirnos con esta hermosa fiesta llamada fútbol. Ha comenzado la semifinal de vuelta en el Estadio Olímpico Universitario. Ya juega el conjunto de Pumas, ya juega el conjunto de los Tuzos del Pachuca. A través de TUDN Radio para los Estados Unidos, también de nuestras redes sociales. Estamos por Facebook Live, por YouTube. Y vendrá saque lateral para el equipo de los Pumas. Lo va a hacer Álvaro Angulo en medio campo por el costado de la izquierda. El colombiano que va a buscar con quién. Vite la pide en corto también Jordan Carrillo. La pelota va larga, arriba cabezazo. Terminó por recuperar la pelota Vite, jugó para Angulo. Van por la izquierda, la busca Jordan Carrillo. Cruzamiento en defensa. Es momento de conocer los 11 de la visita, los 11 de Solari, los 11 de los Tuzos del Pachuca.
1: Un 4-3-3 con Carlos Moreno como capitán en la portería. Dos centrales, Jorge Berlanga y Sergio Barreto. Lateral por derecha, Carlos Sánchez. Por izquierda, Brian el Guamerucito García. Como contención fijo, Cristian Rivera. Dos interiores, Víctor el Pocho Guzmán y Elías Montiel. Y tres hombres al frente. Por izquierda, Usama Idrisi. Por derecha, Robert Kennedy. Como centro delantero, Ener Valencia.
0: Duarte juega para Angulo en medio campo. Por la izquierda, el colombiano se apoyó en cortito. Vite juega ahora con Duarte. Duarte con Vite. Pedro juega en cortito ahora para Nathan Silva y el brasileño la vuelca por la derecha para Rodrigo López. Tres cuartos de campo por el costado de la derecha, se apoyó en cortito para Uriel Antuna. Descargaron ahora para Viti, Viti juega para Nathan Silva, el círculo central. Aparece por la izquierda Rubén Duarte, Carrasquilla la pide y la extienden por la izquierda para Álvaro Angulo. Angulo para Duarte y Pumas tiene la pelota, van atrás ahora con Keylor Navas. El costarricense tiene la pelota a las afueras de su área, va a buscar con quién jugar. Pachuca no presiona hasta el fondo, lo hacen los tres cuartos de campo y Nathan Silva tiene la pelota, busca con quién el brasileño, levanta la cabeza, tira la pelota larga para Rodrigo López que ya la controló en tres cuartos de campo por la derecha, se apoyó la pelota larga para donde Antuna va a ganar, va a tirar centro, lo hace pasado, segundo palo, la pantera la bajó, está el gol, Juninho, cruzamiento en defensa y en el área chica para mandarla a tiro de esquina, mi querido Max.
1: Sí, gran irrupción de Uriel Antuna por el costado a la derecha, manda el centro, bastante globeado, lo deja correr Carlos Moreno. Moreno viene con el recentro, la pantera Morales se la baja Juninho, pero qué gran barrida en tema defensivo. El número 16 es Cristian Rivera, el que llega al corte, negocia finalmente el tiro de esquina, vendrá Universidad desde el costado izquierdo.
0: Y la pelota vuela al área, comba cerrada arriba, cabezazo en defensa, la pelota se va por el costado de la izquierda, será lateral para el conjunto de los Pumas. Diego, ¿quieres apuntar algo táctico, Diego?
2: Me voy a meter en camisa de 11 varas, pero le doy el visto bueno a mi ojo táctico, ¿no? Yo creo que Pumas por momentos cuando ataca y sobre todo por las bandas se está convirtiendo en un 4-4-2. Cierto que arranca con un 4-3-3 y ahora lo podemos ver con Carrillo, con Carrasquilla y con Vite, pero cuando progresa sobre la banda de la derecha, Juninho es el segundo 9.
3: Pues sí, porque aparece a cerrar con el otro 9 cuando sea por la izquierda.
2: Sí, pero Morales normalmente no es extremo.
1: Yo estoy con Diego.
3: ¿Quién es el volante por izquierda de Pumas?
1: Carrillo.
3: ¿Carrillo?
1: Sí.
3: Ah, caray, pues ahorita lo ven en el círculo central todo el partido. Si es volante por la izquierda, estoy ciego.
0: Vendrá pelota para el equipo del Pachuca. Tengan un poco de respeto en el tema táctico, por favor. Y si Carrillo está jugando de volante por la izquierda, yo de verdad ahorita dejo de relatar y me voy a mi casa.
1: Sí, a ver, que el tema es que en muchas ocasiones interioriza y el que le hace la pasada es finalmente Angulo.
3: Juega Vita de contención, interior por la derecha Carrasquilla y por la izquierda Jordan Carrillo, pero cantado.
2: Sí, es que sí, pero cuando Pumas ha jugado 4-3-3, Juninho es el que está abierto. No, la pantera.
1: Sí, exacto. Y de hecho, en esa doble punta, Juninho aparece más al sector derecho que izquierdo.
3: Porque es que cuando juega 4-3-3, Efraín deja a los tres medio libres.
0: El Pocho tira la pelota al área, regalito para Keylor Navas, la pelota pica y se va, será saque de meta, saque de puerta para el conjunto de Universidad que ya sale jugando. Duarte jugó para Álvaro Angulo, Jordan Carrillo ahí por el centro la pide y no sé dónde lo ven por volante. No, bueno, arranca de adentro hacia afuera. Ah, no. Bueno, no, está bien, ustedes analicen su juego, yo analizo el mío. Duarte juega ahora donde tiene la pelota, pero le voy a dejar, como en la transmisión usted es el comentarista, usted diga cualquier cosa. La pelota la tiene Nathan Silva y el brasileño tiene el esférico y jugó ahora donde la tiene Carrasquilla. Sí, volante por la izquierda Carrillo, ¿no? La pelota va larga, allá por el costado de la izquierda, va larga donde ya no llegó la pantera Morales que apareció por aquel costado, vendrá lateral para el conjunto del Pachuca.
3: Sí.
0: Que estaba viendo el cronómetro.
3: Estamos por llegar al minuto 5. Sí, dije 5, amigo mío. Primer tiempo, semifinal de vuelta en CU. Por ahora, Pumas y Tuzos están 0-0.
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3: Ángulo llegó por el corredor, va a tirar centro, ya lo hace, la pelota vuela al área, arriba, cabezazo en defensa, final de cuentas por el costado de la izquierda, allá de Brian García. Carrasquilla metió la pelota para Ángulo con la cabeza, recentro, rompe la pelota, final de cuentas el colombiano Rivera, ahí fuera de juego, será pelota quieta para el Tuzo, aquí habrá tiempo, Diego Peña.
2: La indicación a mí me parece muy clara de Efraín Juárez, el juego es por las bandas y le va a armar un circo aéreo al conjunto de Pachuca, y yo creo que son dos centros delanteros más allá de la descomposición de la línea y demás, que creo que puede llegar a ser, mejor dicho, una línea de cinco con dos delanteros por la pasada de Angulo. En esa situación termina quedando mano a mano constantemente contra los dos centrales, contra Berlanga y también contra Checho Barreto. Va a ser muy difícil que le pueda sostener este juego Pachuca y el circo aéreo que le está proponiendo Efraín Juárez.
1: Sí, sería un 3-2-3-2 cuando ataca Pumas, porque prácticamente Angulo pasa al ataque, terminaría por ser medio campo, medio ofensivo por el costado de la izquierda. Jordan Carrillo es el que va hacia el centro y así formando ese 3-2-3-2, que se quedan atrás son Rubén Duarte, Nathan Silva y Rodrigo López. Pachuca, a comparación de sobre todo de la ida y del juego contra Pachuca, aguantando mucho más atrás, creo que entendiendo lo complicado que podría ser un duelo a velocidad entre Berlanga y sobre todo Juninho. El primero que tuvo contra Bauerman terminó en tarjeta roja en la ida.
3: Vite perdió la pelota y arranca entonces el conjunto del Pachuca. Aparece Valencia, descargó atrás y la pelota va para el Pocho Guzmán. Barrida en defensa de Uriel Antuna. Recuperador Duarte, va para Vite. Vite para donde tiene la pelota. La tarde Vite en complicaciones, jugó con Vite. Salieron por la derecha para Rodrigo López y Rodrigo rebotó la pelota y se metían en muchos problemas. Alcanzaron a sacar la pelota y vendrá saque lateral para el equipo de Efraín Juárez. Y Rodrigo López ya juega ahora para Nathan Silva y Nathan para Pedro Vite, dentro de su área, levanta la cabeza, busca con quién y juega para Adalberto Carrasquilla. Este para donde la tiene Rubén Duarte, jugó por la izquierda para Álvaro Angulo, va y rompe Carlos Sánchez por aquel costado, pelota larga para Jordan Carrillo. Carrillo tira la pelota, pegada a la banda, ya en Caribá, sigue Carrillo, lo terminan por jalar, sigue Carrillo, va a encarar la marca por el costado de la izquierda, bailotea, buen taco por la izquierda, centro al corazón del área, arriba la pide Antuna, antes en la cabeza de Brian García, complementó Barreto. Carrasquilla le pegó, cruzamiento en defensa en el rebote, van y chocan y Valencia le metió el cuerpo, a final de cuentas es Kennedy el que ganó la pelota, pelota a profundidad, buena barrida en defensa de Rubén Duarte, la pelota le quedó a Vita en círculo central, en cortito para Duarte que tiene la pelota, aparece en círculo central manejando la pelota Universidad, Nathan Silva tiene la pelota, busca con quién, levanta la cabeza, en cortito para Pedro Vita que hace un rodeo, juega para Rodrigo López, López de nueva cuenta para Nathan Silva, busca con quién, levanta la cabeza, juega en cortito ahora para Rubén Duarte, Duarte va a jugar con Angulo y ya la tiene el colombiano, tres cuartos de campo por la izquierda, Pachuca juega agazapado para buscar la transición, Duarte tiene la pelota, círculo central para Nathan Silva, cruzó el medio campo, levantó la cabeza, busca con quién jugar, sigue Nathan, tiene metros por recorrer, levantó la cabeza, va a tener que jugar, ya lo hace para Adalberto Carrasquilla, Carrasquilla y el cambio de frente para Angulo, Angulo va al corredor del área, controló con la cara interna del botín zurdo, encara la marca, tiró centro, cruzamiento en defensa de Carlos Sánchez, será lateral entonces para el conjunto de Universidad.
2: Lo que sí yo veo, y salvo la mejor opinión tuya, Chiquis, y de Max, es que Pachuca sufre mucho en defensa porque la misma figura que tiene para ofender, la tiene para defender. Cierto que cuando Pumas sale jugando desde primer tercio con el balón dominado, con tres centrales contra tres delanteros, es decir, los dos extremos y el centro delantero, se le va a complicar a Universidad. ¿Te dejo?
3: Carrasquilla de media vuelta. Alberto le pegó por encima de la puerta de Carlos Sánchez. De Carlos Moreno. Arco para el conjunto de los Tuzos.
2: Pero una vez que supera la primera línea de presión de Pachuca, ya se encuentra con superioridad numérica Pumas de tres cuartos hacia adelante y tiene mucha facilidad para entrar al último tercio.
3: Lo que sí creo es que juega así. Juninho acompaña a la Pantera, juega con un extremo por banda, que es Antuna, y el que le da la profundidad por la izquierda es Angulo.
1: Y que a ver, muchas veces lo hablamos.
3: Son movimientos.
1: Es una formación asimétrica, por así decirlo.
3: Totalmente asimétrica.
1: En su momento lo hablamos Diego y yo.
3: Hay muchos equipos que juegan sin volante por un lado.
1: Sí, claro. En su momento lo hablamos Diego y yo con el Atlas y Diego Coca, que era volante por derecha Jairo Torres y no tenía por izquierda.
3: En el
1: hueso Reyes el que hacía la casa ángulo.
3: Es lo mismo. Acá juega por un lado con un extremo, por otro lado con un lateral.
1: Con un carril.
3: Lateral que le da profundidad. Maneja la pelota Universidad. Ni en tele hacen en estos análisis, y eso que está solo, y eso que está el profe, ¿eh? La pelota va por la derecha, acá con Rodrigo López, buen centro de Rodrigo, ¡de portero! Y la pelota rozó el travesaño de Carlos Moreno, centro de Rodrigo López, apareció Roberto Morales, arriba se trepó para ganar en lo más alto del área Tusa, y con la cabeza le metió el frentazo. Arco para el Pachuca que ya se salvó.
1: Qué complicado era hacer este remate porque incluso tiene que hacer el salto hacia atrás. La Pantera Morales ya tenía suficiente potencia el balón y simplemente le da dirección con la cabeza ligeramente por encima porque incluso termina estampándose en el travesaño. Moreno creo que hace el recorrido solamente por embellecer la jugada por de alguna forma porque lo agarran a contrapié, terminan globeándolo, pero lo decíamos... ligeramente por arriba, alcanza a raspar el travesaño y el primer aviso importante lo tiene Pumas.
3: Tiene que mejorar Pachuca porque no tiene la pelota y juega muy atrás. Angulo tiene la pelota y juega de nueva cuenta en el monólogo con Duarte y en el monólogo con Nathan Silva. Y aparece Pedro Vite que se cargó por la derecha, cruzó medio campo, levantó la cabeza, la pide Rodrigo López. Sigue Vite con la pelota, pelota entre líneas, terminó por ganar la pelota. Rivera, el colombiano, jugó por la derecha para Kennedy. Acá viene el conjunto del Pachuca. Sigue Kennedy, se metió en diagonal. Terminó por perder allí con Jordan Carrillo, que fue, trabó, enganchó, ganó la pelota, se metió en el círculo central. Ya se tuvo en el falta. Daniel Quintero dice, no hay nada, recuperó la pelota y el conjunto del Pachuca. Usama Idrissi tiene la pelota. Brian García es el que la tiene en la escala. Devolución de nueva cuenta para Usama Idrissi. Tres cuartos de campo por la izquierda. Se apoya en cortito para Cristian Rivera, el colombiano que pisa la pelota y se apoya con Brian García. García va al frente y la descarga, donde buscan a Elías Montiel. Descarga para Rivera. Y cambia de frente por la derecha para Carlos Sánchez. Le metió el pecho a la pelota ante la marca de Jordan Carrillo, que fue, trabó y ganó. Y en el rebote Sánchez puntea la pelota para que termine por ganar Berlanga. Va para Cristian Rivera en círculo central, terreno propio, y la jugó por la izquierda para Brian García, el guamero que cruza el medio campo, que busca con quién, la pide el pocho. Sí, la pelota va para él, Guzmán que va a ir contra la pelota con Rodrigo López, se enganchó, le quedó a la derecha, la pide en el área de Valencia, la pelota va por el costado de la izquierda para Idrissi que va a encarar la marca de Rodrigo López, lo reta en el mano a mano, la largó, tiró centro, a Angulo con la cabeza rechazó.
2: Para mí se había escapado el balón, para mí se había ido la pelota toda.
1: Sí.
3: La pelota va al área, pues no levantaron la bandera y no, el VAR no ha avisado
2: donde
3: nada.
2: Termina el gol,
3: sí,
2: y
3: la tienen que revisar. Acá viene el centro, segundo palo, Rodrigo López la mandó a tiro de esquina. Me aguanta un poquito, por favor, con
1: sí,
3: el córner.
1: Claro.
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1: Y ya vemos uno de los cambios de posición o de movimientos que había visto Pachuca más a lo largo de esta liguilla, que es la presencia del Pocho Guzmán por el costado de la izquierda. Usama Idrissi interioriza y jala la marca de Rodrigo López. Le abre un hueco al Pocho, por ahí entra y va el balón filtrado con posibilidad de centro para el Pocho. Finalmente vuelve a contactar con Idrissi, pero es, insisto, de esos cambios de posición que generan confusión.
3: El Pocho y en el salto a segundo palo, arriba el cabezazo, la pelota quedó ahí, marcaron un empujón que me parece fue claro, será pelota detenida, pelota quieta para el conjunto de los Pumas, Diego Ignacio Peña.
2: Hasta el minuto 14, Juan Carlos Cruz Prado, pudimos encontrar una posesión larga de pelota por parte del conjunto de Pachuca, y ahí es donde vamos a ver la faceta defensiva del conjunto de Universidad, porque sí creo que se para con ese 4-4-2 yendo Carrillo a la banda a marcar como volante. Y después metiendo Uriel Antuna para dejar a Juninho y a la Pantera Morales. En esa situación le da libertad a los dos laterales de Pachuca y se genera esa profundidad que decía Maxo, esa doble apertura por los costados.
1: Y, ¿qué digo? Regresando a la discusión, por lo general allá
3: oye,
1: lo que han hecho...
3: Que yo no voy a meter en eso.
1: No. Yo narro. Lo que han hecho por lo general ya en diferentes producciones de Bundesliga, de Premier, es la formación... Con ese marcador o ese localizador, de ¿dónde han estado más tiempo?
3: De calor.
1: Sí, ah, exacto, de calor, ¿y dónde han estado más tiempo? Porque, a ver, ya es la norma que un equipo defienda de una forma, que ataque de otra formación, entonces...
3: O asimétrica.
1: Exactamente, entonces eso es lo que termina por generar quizá estas diferencias, por llamarlo de alguna forma. O sea, si lo haces en papel, donde no se pueden mover, ¿cómo lo pones? ¿Cómo defienden? ¿Cómo atacan? ¿Dónde están más tiempo?
3: Lo último que voy a decir es que si Diego fuera mi auxiliar, ¿en qué problemón me metería? La pelota la tiene Duarte, busca con quién roer y se apoyó con Pedro Vite, devolución para Duarte. Lo que sí, el partido ya bajó un poco la intensidad, sí, mi querido Diego, ¿eh?
2: Y creo que también ha modificado ya por fin Pachuca al momento de presionar, porque no va con tres, rompe, se quedan Kennedy y... ¿no? ¿Perdón?
3: Rompe un interior.
2: Rompe un interior, pero retrocede Idrissi para marcar y sí, a Kennedy sí, con Valencia para que pueda en las bandas cerrar más los carriles.
3: Al retroceder ellos tiene que romper o Montiel o Pocho, en este caso fue el Pocho. Rodrigo López, Adalberto Carrasquilla gira, jugo para Rubén Duarte, van a tirar centro como dijo Max. No, se apoyaron con Carrasquilla. Buena pelota para Angulo. Había fuera de juego también, me parece. La pelota se fue larga. Arco para el conjunto del Pachuca, amigo mío. Arribamos al minuto 15 del primer tiempo. Semifinal, vuelta en CU a través de TUDN Radio para los Estados Unidos. Pumas y Pachuca están 0-0.
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3: Pelota larga para Duarte, que levantó un globo. Max me volteó a ver como diciendo ni me peló mi comentario.
1: Entre
3: semana hablamos de Europa.
2: Y a ver.
3: No. Y a ver dónde encuentran espacio. Hagan un live.
2: Si fuera periódico le daría 2500 caracteres.
3: Y se me hacen muchos. Hay una falta, Diego, será para el conjunto de Pachuca, que esta intensidad de partido que ha bajado le conviene.
2: Sí, contrario a lo que sucedió en la ida, donde en su campo, con dimensiones y una tribuna mucho más pegada al terreno de juego, fue muy vertiginoso, por lo menos el ritmo fue muy intenso en 45 minutos iniciales. Ahora, Universidad es el que ha propuesto el ritmo, y eso sí, a comparación de Pumas, la elaboración del ataque de el conjunto de Esteban Solari es mucho mayor al cuadro de Universidad, que sigue manteniendo, Chiquis, esa dosis de entre mayor cantidad de toques mejor para llegar al arco rival.
3: Y así maneja la pelota ahora con Vite. Vite levanta la cabeza en terreno propio, se apoyó en cortito con Nathan Silva, que se adelanta. Universidad sigue teniendo mucho la pelota. Nathan se adelanta, aunque ahora sin tanto vértigo, se apoya para la pantera para Rodrigo López y este para Nathan Silva. Nathan y el cambio de frente para Angulo, que va a encarar la marca por aquel costado de Carlos Sánchez. La pelota va adentro para Carrillo, diagonal, la pantera, la bola, la pantera, la bola. Y la mandó por encima del arco de Moreno. 0-2.
1: El cambio de juego es espectacular. Tengo la duda de si por ahí está ligeramente adelantado Angulo. Recibe pegado a banda Carrillo hacia el sector izquierdo y línea final aparece. Viene con diagonal retrasada después del pase filtrado de Angulo. La pantalla de Juninho es muy buena, sabiendo que no tiene posibilidad porque tiene una marca férrea. Me parece que es Berlanga el que llega por ahí con la barrida. Deja solo a la pantera Morales, que echa el cuerpo para atrás, le pega abajo a la pelota y eso hace que termine mandándola por encima.
3: La pantalla de Juninho, Diego, es sensacional.
2: Totalmente de acuerdo, es genialidad individual de un futbolista. Lo que sí, Chiqui, si tú estás viendo como contención en el caso de Cristian Rivera, que te están cargando el área, que los dos van mano a mano con tus centrales,
3: y meterte ahí,
2: se tendría que meter, y acá Rivera se equivoca porque en ningún momento termina por seguir a la pantera Morales.
1: En la primera del partido que pasó algo similar, lo hizo, incluso es el que llega él con barrida para tapar el disparo de Pumas, pero en esta ocasión, como bien lo dice Diego, no lo hizo él. Ex de Xolos.
3: Vite para Duarte, Duarte para Carrillo en tres cuartos de campo. Jordan tiene la pelota, falta. Ley de la ventaja y la pelota va por la izquierda. Carlos Sánchez llegó antes que Angulo, será lateral por el costado de la izquierda para el conjunto universitario. Rápidamente ya lo hacen y Vite ya juega para Jordan Carrillo, que tiene la pelota. Se apoyó ahora para Nathan Silva. Tres cuartos de campo, le extendió por la derecha para Rodrigo López. Idrissi va a la marca. Rodrigo tira la pelota, busca con quién. Pelota para Antuna, no, Rodrigo sigue con la pelota. Se quitó Idrissi, va a sacar centro. La pelota va a volar al área, allá va el manchón penal. Arriba el cabezazo de Juninho, ahora
0: por encima del arco de Moreno. Saque de puerta para el Pachuca.
1: Ya es mucho más constante lo de Pumas. Ahora, primera incorporación que tiene el ataque, Rodrigo López, que se había quedado bastante clavado atrás. Ya finalmente se envalentona porque parecía se le abría el pase de Angulo, de Antuna, perdón. No siente la confianza suficiente porque por ahí había buena marca por parte de Brian García. Decide quitarse a Idrissi. Ni a tanta velocidad, pero lo logra. Busca el centro.
0: Jordan para Antuna, arriba. Barreto le quedó a la Pantera Morales, que le pega, pide que hay un desvío. Quintero dice que no hay nada. Arco otra vez para el Pachuca. Adelante, Max, siga con su monólogo, no hay bronca.
1: No, lo decía, manda el centro y finalmente no termina el tema de Juninho. Ahora, el problema es que prácticamente después de cada centro, Pumas ha ganado, si no es que todos,
3: todas.
1: La mayoría de los rebotes, de los rechaces de Pachuca, los ha ganado el cuadro universitario.
2: Y también ahí, a mí me parece, Chiquis, que está descuidando mucho Pachuca. Entiendo la obligación de Rivera de meterse al área para tratar de evitar ese mano a mano con los centrales, pero entonces, ¿quién se queda con Carrasquilla en el rebote? Que está prácticamente centralizado. Mientras Jordan jala hacia la banda de la izquierda, Carrasquilla está pisando la media luna constantemente cuando Universidad se entra.
3: Y por reacciones, mucha gente adentro.
1: Y por reacciones y velocidad, yo veo un chino que o el Pocho o Montiel le ganen a Carrasquilla en ese mano a mano.
0: Nathan Silva la complicó, Vites alcanzó a barrer antes de que llegara Valencia, pero el rebote le va a quedar a Carlos Sánchez. Arrancó y cruzó el medio campo, ya se va a llevar Angulo, sigue Sánchez, enganchó, le quedó para la zurda, va a tirar centro, ¿qué hace? La pelota se apoyó para el Pocho y el Pocho de tres dedos descargó atrás para Brian García, este para Idrissi, que va a encarar la marca de Rodrigo López, no, terminó por frenarse. Ousama tiene la pelota, pisa el esférico, dice mejor hay que enfriarnos y apoyarse en Brian García y jugar ahora con el Pocho, y la devolución para Brian García, que tiene la pelota, amagó, pisa el esférico y jugó para Idrissi. Ousama tiene la pelota, busca con quién, pelota entre líneas, Elías Montiel, Montiel tiene la pelota, busca con quién, otra vez se apoyó en corto para Idrissi y este se apoya donde tiene el esférico Berlanga, jugaron por la derecha para Carlos Sánchez, rompe por aquella zona a Carrillo y ya se lo quitó Sánchez, y ya sacó centro Sánchez, y la pelota pasó por la izquierda para el Pocho, va a tirar centro de zurda, enganchó y le quedó a la derecha, se apoyó atrás ahora para Kennedy, le puede pegar al arco, sigue Kennedy, va para Idrissi, va a encarar dentro del área, Idrissi, ahí lotea Ousama, se apoyó para Kennedy, pisa la pelota, arrancó Kennedy como tren, se metió al área, va a tirar centro, Kennedy en el tiro, ¡centro! Y entre que unos la querían meter, otros se querían quitar, la pelota pasó haciendo un guiño en el área chica. Se salvó ahora Pumas, Max.
1: Y no, y con qué facilidad le gana por fuerza Kennedy a Uriel Antuna. Estudia el panorama Pachuca, no sienten por ahí la confianza como para mandar un centro. Y cuando recibe la pelota hacia la línea del área grande, Kennedy rápidamente hace el cambio de ritmo, muy rápido, termina por finalmente hacia línea final después de ganar la Antuna. La diagonal retrasada, nadie estaba cerca como para cerrar. Por ahí un hombre de Pumas se quita para no meter autogol. Otro aviso del Pachuca.
2: Para mí, Chiquis, perdón por la interrupción, pero creo que la propuesta de Pumas es, por así decirlo, desequilibrada, porque en ofensiva es un equipo extremadamente propositivo, muy intenso, y al momento de no tener el balón, no se acerca ni a la intensidad, ni busca la pelota en la medida que hace las cosas cuando la tiene. No es un equipo que te vaya y te presiona, y vimos dónde terminó defendiendo en dos posesiones, en solo dos, en 22 minutos, que le ha provocado Pachuca, le ha llegado a su arco.
3: Digo, es que se combina que está atacando mucho Pumas.
1: Necesita el
3: que
1: gol.
3: Tiene muchos jugadores buenos para atacar Pachuca, y por eso de milagro no hemos tenido goles en CU. Sánchez aparece ahora. El Pocho jugó en corto, puntearon la pelota, Carrasquilla le quedó a Rodrigo López y este para Adalberto. Adalberto gira en terreno propio, busca con quién y se apoya atrás para Nathan Silva. Nathan tiene la pelota. Jugó ahora para Rubén Duarte. Están viendo que la pantalla de Chiqui no la dividen en 10. La pelota va por la izquierda como pastel, imagínense. Hay que entender que hay gente que tiene monitores más pequeños, ¿no?
1: Sí, la pelota está complicado.
3: Sí, está. La pelota va al frente de pantalla de la Pantera, le quedó a Juninho. Media vuelta, cruzamiento le quedó a la Pantera, enganchó, jugó por la derecha para Uriel Antuna. Uriel en el tiro centro, pide que lo empujaron, la pelota la recupera el conjunto de los de Pachuca, pero después Robert va y comete falta, reclama a toda la gente en CU. Para mí, si es falta sobre el Pocho, será pelota entonces para el conjunto de los Tuzos.
1: En esa última posición que tenía Pumas, cuando vemos en un costalazo por parte de Robert Morales, estaba atendido por el sector derecho, me parece, era Elías Montiel. Finalmente, ni siquiera para la pelota, para las acciones. Daniel Quintero Huitrón se reincorpora ya al número 28 y continúa sin mucho problema. Reclama Efraín Juárez, fiel a su estilo.
3: Dicen que cuerpo, pues sí, tiene que ser hombro a hombro, no sí. Cuerpo a cuerpo.
1: Sí, que fiel a su estilo, Efraín va a pelear hasta cualquier saque de banda.
3: La pelota va larga, arriba Rodrigo López. El complemento de Nathan Silva, la pelota va y vuela. Rivera no puede, Adalberto Carrasquilla peinó. Barreto se apoyó ahora con Brian García, este para Barreto, Barreto para Brian García, y descargó bien ahora para Rivera, y Rivera lanzó a correr a Kennedy en esa diagonal, va a pelear con Duarte, parecía falta, Quintero dice que no hay nada, será pelota en saque lateral para el equipo del Pachuca, que cada que puede enfría el juego, y vendrá con saque lateral con Idrissi, que va a dejar que sea Brian García. Brian vendrá con el saque lateral. A buscar con quién jugar, cerca el Pocho, cerca Idrissi. Jugaron atrás ahora con Rivera y Rivera más atrás para Barreto y Barreto para Berlanga. Berlanga jugó por la derecha, ahora para Carlos Sánchez. Medio campo por la derecha, lanza la pelota a cualquier parte. Le llegó a los dominios de Keylor Navas, amigo mío. 25 minutos ya, es el primer tiempo. Semifinal de vuelta en CU a través de TUDN Radio para la Unión Americana. Pumas y Tuzos, 0-0.
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3: Maneja la pelota Universidad con Pedro Vite. Jugó por la izquierda ahora para Rubén Duarte. Duarte tiene la pelota y jugó ahora para Vite cerca del círculo central. Aparece Nathan Silva ahora. Nathan se adelanta, cruza el medio campo, buscó con quién jugar. Se apoyó en corto para Rodrigo López. Pelota para Carrasquilla dentro del área. Adalberto en el centro. Muy elevado a segundo palo. Angulo no va a llegar. Será saque de arco para el conjunto del Pachuca, Diego Peña.
2: En una ocasión en donde Carrasquilla normalmente no aparece en esta zona, ¿no? En 26 minutos es la primera vez que Carrasquilla pisa el área para internarse entre el carril interior y la banda del conjunto de los Tuzos del Pachuca. Lo que sí creo, Chiquis, es que entiendo que la pantalla o que deje pasar al futbolista el balón porque hay alguien esperando es una genialidad normalmente y es parte de la inventiva del futbolista. Pero para mí, porque ya sucedió en una jugada anterior con la Pantera Morales y con Juninho, sí hay una indicación de que puede ser una jugada que le dé dividendos al conjunto de Universidad, porque ellos saben que están en el área y saben mejor el momento en el que hacerlo, pero creo que puede llegar a ser una recomendación desde la banca.
3: Vendrá el lateral por el costado de la derecha para el Pachuca, Carlos Sánchez. Saca la pelota al círculo central para el Pocho y el Pocho va para Brian García, que cruzó el medio campo. Va a jugar con Idrissi y Usama ya tira la pelota, pisa el esférico pegado banda. Lanza a correr a Brian García contra el área. Cruzamiento muy bueno en defensa de Nathan Silva para cubrir la pelota. Será saque de arco para Keylor Navas.
1: Sí, ligeramente largo el servicio de Idrissi. Se le termina escapando a Brian García, pero la intención era clara desde el principio. No es una jugada que parece que se les ocurre en el momento, sino que en cuanto suelta el guamerucito con Idrissi rápidamente se proyecta al espacio. El pase de Idrissi en tema de dirección es milimétrico, le da ligeramente más potencia de la esperada, no alcanza a llegar el guamerú, pero muy buen servicio por parte de Usama.
3: Rodrigo López descargó atrás para Nathan Silva, que tiene la pelota en terreno propio. Se adelanta, busca con quién. La pelota va al frente. Descargó la pelota bien Antuna por la derecha para Rodrigo López. Y Rodrigo jugó ahora para Nathan Silva. Nathan levanta la cabeza. Es Pedro Vite el que se metió a esa zona para jugar por la izquierda. Ahora para Duarte, Duarte para Pedro Vite. Vite tiene la pelota y ahora sí Nathan Silva es el que la tiene para cruzar medio campo. Levantar la cabeza y llegar a los tres cuartos de cancha. Extenderla por la derecha para Ada. Alberto Carrasquilla y Carrasquilla, buena pelota para Uriel Antuna, descargaron para Juninho, busca la pelota, parecía falta, la pelota sale rebotada, Valencia para Idrissi, falta y va a ser de tarjeta, Max Andalón.
1: Sí, primera en el partido es Nathan Silva, el que se lleva el cartón preventivo, reclamas en Furruña, el número 6, el nacido en Oliveira, Brasil, pero Valencia recibía espaldas de la portería, muy lejos, sí, pero controla la pelota y contacta con alguien más hacia el sector izquierdo, llega por detrás con patada, por ahí con todo el cuerpo, incluso por ahí le termina, insisto, dando un costalazo, también pegándole con la pierna a Nathan Silva, no tenía posibilidad alguna de jugar con la pelota y se lleva el cartón preventivo, el central de Universidad.
3: Y esto lo aprovecha Diego Pachuca para todavía
2: acomodarse.
3: Sí,
1: es cierto, hasta rehidratación,
3: sí, no, rehidratación va a aprovechar Solari, ahí está tratando de de acomodar. A ver, lo que pasa es que Pachuca se ve claramente sus futbolistas en qué posición juegan.
4: Claro,
3: sí. Prácticamente.
4: Mucho más estático, solamente alarga la cancha.
3: Pumas
4: la...
3: tiene una movilidad. Te aparece Carrasquilla hasta por derecha o Antuna por
2: ahora,
3: dentro.
2: Lo que yo sí buscaría, chiquis, porque la salida la está teniendo Pumas a través de Vite o de Nathan Silva. Entiendo que es algo que no se trabajó y que quizá hay que maniobrar, pero trataría de orientarle la presión a Pumas para que saque Duarte el balón, porque creo que es el menos dúctil técnicamente para que saque el balón con el conjunto de Universidad.
4: Y en algún momento ya se ha equivocado y le ha costado goles a Pumas.
3: Que es que yo creo que a Pachuca no le interesa presionar. De hecho, cuando Vite va por la pelota, pues lo dejan que la saque limpia.
2: El problema
3: en
2: es
3: ese sentido,
2: cuando...
3: muchas veces los técnicos dicen, pues yo prefiero que la tome Vite a 80 metros de mi arco a que por ahí me gane alguien la espalda y yo sigo aquí acomodado.
2: El problema es que creo que cuando Puma supera la primera línea de presión o la primera línea de Pachuca, después se le viene el problemón, sí, porque casi siempre tiene superioridad movilidad. Pumas.
3: Es que yo mejor ya no presionaría. La pelota va por la derecha y acá viene el conjunto de Universidad con Antuna en cara a Idrissi. Falta. Falta, van. ¡Buitrón! ¡Buitrón! Fuiste el único árbitro que jugó y no ves la falta, la tiene que marcar el bandera. Max.
4: Sí, ya se escapaba Uriel Antuna a velocidad. Falta y le mete clarísima por ahí una zancadilla. Sí, ni siquiera con la pierna como tal, sino con el pie, engancha su pie.
3: Y que como si lo amarra.
4: Sí, tal cual como gancho. Es lo que hace Usama Idrissi sobre la pierna izquierda de Uriel Antuna. No lo deja avanzar cuando ya llegaba hacia línea final. El nacido en Gómez Palacio amagaba con el tema del centro. Incluso, insisto, por la posibilidad del centro, lo cercano a la línea final, y por no tener posibilidad de jugar la pelota, yo no hubiera dicho nada si sacaban la tarjeta amarilla.
3: Ahorita les voy a hacer una pregunta de polémica.
4: A ver.
3: Pero sin entrar en detalle, nada más.
2: Para cortita, línea de cuatro.
3: Cortita y al pie.
4: Ok.
3: Nada más la respuesta. Después de esta, porque es peligrosa. Todo Pachuca prácticamente en el área chica. La pelota va a venir cerrada. Angulo. Le va a pegar. ¡Tiro centro! La pelota se cerraba, se fue por encima del arco de Moreno. Saque de portería, amigo mío, 32 minutos. Primer tiempo, semifinal, vuelta en CEU a través de TUDN Radio para los Estados Unidos. Pumas y Pachuca siguen 0-0.
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3: Rapidito, cortito y al pie. Seguimos en línea de cuatro. Diego Peña, buen arbitraje el de César Ramos, ¿o influyó?
2: Buen arbitraje.
3: Max Andalón.
4: Lástima que no voy a estar en línea, pero buen arbitraje.
3: Buen arbitraje, me quedo. Pero hay que hacer polémica, ¿no? Hay que, sí, hay que
4: aquí,
3: buscar, hay
4: no,
3: que buscarle,
4: hubo porque
3: hay que buscarle 100,000 pies al gato. El primer tiempo dejó correr como se tiene que jugar una semifinal, juegue como en Europa.
4: No, y hasta
3: ¿por
4: en
3: qué
4: las...
3: la pitada en Europa? No, nomás
4: sí,
3: aquí.
4: No, y creo que hasta
3: dejaba correr
4: en las puntuales, en medio campo,
3: no, y las que no se valoran tanto. No se equivocó.
4: Sí, exacto,
3: o sea,
4: sí.
3: Fue una gran decisión de mandar a Ramos, que no estaba designado para el partido de ayer. Me lo despertaron un día en la madrugada y le dijeron, ¿sabes qué? Las papas se nos están quemando, lánzate a Guadalajara.
4: Hijo,
3: y
4: voy,
3: yo creo que
4: voy para allá, rey.
3: Sí, pues me pagan por juego.
4: ¿Sí?
3: ¿Eh?
4: Sí, sí, sí.
3: Y por nómina.
2: Y yo creo que tuvo un buen complemento en el bar de Jair Miranda, que no lo metió en problema.
3: Mandaron al mejor.
2: Sí, sí.
3: Viene Pumas por la izquierda, Angulo se va a meter al área, se metió al área. Uy, si se cayera, penal, tiro centro. La pelota pasó por la derecha. ¿Por qué no se tiró Angulo? Buitrón lo marca, penal y roja. Buitrón marca penal y roja por oportunidad manifiesta de gol.
4: Sí.
3: Y Angulo no se dejó caer.
4: Sí, digo, finalmente creo que lo que
3: es
4: tenía.
3: Lo tira, ¿eh?
4: Sí, es fuera del área.
2: Es fuera del área el
4: contacto. Sí. Y digo, finalmente creo que tenía tan en la mente, digamos, el arco, que no se percata de esa situación. Angulo va con la diagonal retrasada. No sé si Antuna alcanzaba a llegar con barrida. O si
3: yo
4: o
3: creo
4: si,
3: que
4: si
3: no.
4: Le quedaba ligeramente
3: le quedó larga la pelota.
4: Sí.
3: Ahora se salvó otra vez Pachuca, ¿eh?
4: Sí, ya que tercera o cuarta ocasión en la que Angulo llega a Celina final con mucho peligro.
3: El partido de la realidad es que no está ni cerca como el de ayer. El de ayer me parece que fue mucho más intenso y de vuelta un juegazo.
4: Al minuto 8 ya teníamos dos goles.
3: Fue un partidazo. El de hoy se están midiendo. Pareciera que van a jugar al gol, gana.
4: Uh-huh.
3: Como en la escuela o como cuando se iba a ir la luz en las calles. Usted ya no les tocó eso porque ya todo es por teléfono. Pero a mí me tocaba gol gana porque ya no va a haber luz.
4: Ah, sí.
3: ¿No? Usted no, Max. Usted,
4: No.
3: Usted nació en cuna de oro. ¿Qué va a sacar a jugar en la calle?
4: No, para nada.
3: No, Max. Acá viene Pumas. Ahorita me cuenta. La pelota, el Pocho la regaló y arrancó Uriel Antuna. Va a cruzar el medio campo. Uriel levantó la cabeza. Sigue Antuna. Ya se frenó, pero consiguió lateral. Usted sí jugó en la cuadra con el gol gana, no, porque se ve la luz.
2: O las retas a los dos goles y cambiamos 3-3.
3: ¿Usted jugó cuadrito?
2: ¿Cómo no?
3: ¿Usted?
4: No.
3: No sabe qué le dije. Nació en otra cuna, nació en otro código postal. No. Ma, ¿qué le dije? No jugó cuadrito, no invente.
2: ¿Y no sabe técnico?
4: ¿Sabe qué es cuadrito? Es que me suena, pero.
3: Me suena, no, hágase usted el favor. No. Ahorita le digo. Al medio tiempo. Bueno, no. ¿En línea? No, pues tampoco.
4: En un corte, en un corte, en un corte
3: se le dio que es cuadrito. La pelota viene de Duarte. La gente de redes sociales, escríbale a Max, por favor, ahí en los comentarios, que es cuadrito.
2: Max,
3: ¿qué
2: ahora
3: es jugar cuadrito?
2: Max ahora lo conoce como Tech Ball, porque así se llama la mesa.
3: La pelota va larga para Jordan Carrillo. Fuera de juego, indicaron, y será pelota para el conjunto del Pachuca. Amigo mío, ya son 35 minutos. Es el primer tiempo semifinal de vuelta en Ciudad Universitaria a través de TUDN Radio para los Estados Unidos. Pumas y Pachuca siguen 0-0.
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3: Vendrá el despeje de Carlos Moreno. Valencia la va a ir a buscar, terminó por perder. Y de forma tranquila, Keylor Navas ya sale jugando ahora con Nathan Silva. Nathan tiene la pelota, se adelantó en terreno propio, busca con quién, jugó en cortito para Rodrigo López. Rodrigo tiene la pelota, devolución para Nathan Silva. Nathan levanta la cabeza y va a su área con Keylor Navas. Kennedy lo aprieta y la saca por la izquierda ahora, donde la tiene Rubén Duarte. Extendieron para Angulo. Angulo, falta, dice Quintero. Huitrón, ser esférico para Pumas. Peña.
2: Pero Pachuca ahí está navegando en medio, ¿no? Le superan constantemente los dos futbolistas que presionan, entre comillas, porque realmente es que no lo hacen intensamente ni Kennedy ni Valencia. Y después, Universidad, creo que en los últimos instantes ha perdido la intensidad que tenía en el último tercio hacia adelante. Ya no ha generado algo claro desde aquella de la Pantera Morales que terminó volando, o por lo menos no en algo colectivo, no en algo elaborado.
3: Rodrigo López tiene la pelota de 3-2, tiro centro arriba, quería con la cabeza Juninho, no pudo, la pelota se fue de largo, arco para Pachuca, que lo está sobrellevando, Max.
4: Sí, por ahí Carlos Moreno, ya simplemente va con Berlanga, le pedía al árbitro que parara el partido porque se le termina zafando la banda de capitán, ya lo auxilia su compañero, el nacido en Torreón, Coahuila, y ya se reanudará sin mucho problema.
3: Ya platicaremos en línea de cuatro todo lo que se dice en redes, en algunos medios de comunicación. Acá no sé también si se diga en tele que Chivas perdió por el arbitraje ayer. Pues no sé qué partido vieron.
4: De acuerdo.
3: Viene saliendo con la pelota Nathan Silva. Juega ahora para Rodrigo López. Pelota larga para Adalberto Carrasquilla, que la va a ir a buscar contra el corredor. La pelota se fue de largo. Saque de portería de nueva cuenta para Pachuca, Diego Ignacio Peña.
2: Que lo está sobrellevando y ante el marcador, Solari, a pesar de todas las situaciones que nosotros platicamos en esta transmisión, pues no se inquieta. ¿Qué le mueve si no está roto, no?
3: Pues sí, pero sí le movió lo que
4: con una acción.
3: ¿Tú te diste cuenta? Sí le dijo a Idrissi, a ver, espérame.
4: Haz el regreso.
3: Mente un poco atrás para que no me... Si me superan a los dos que presionen, tengo uno más ahí que me ayude a recuperar. De hecho, Idrissi a veces se mete hasta por dentro, ahí a marcar.
4: El tema es, una circunstancia podría poner... Digo, a ver, tanto a Pachuca encaminar el
3: que ahí el partido. Está para los dos.
4: Sí, totalmente. Sobre todo porque lo que ya decíamos, Pachuca juega con un sector izquierdo que construye mucho más, que tiene mucha más claridad. Y por lo general un recurso bastante utilizado es el cambio de juego rápido al espacio para Kennedy, o incluso hasta tener Valencia desde el centro, botándose un poquito más hacia el costado de la derecha y los deja mano a mano. Y del otro lado Pumas, pues bueno, que ha estado encima, sí da la sensación, como decías hace unos minutos, Chiquis, que no sé si por un gol de plano, pero sí que una sola acción podría determinar el rumbo del partido.
0: Vendrá tiro libre para el Pachuca. Kennedy va a meter la pelota al área. El esférico está en tres cuartos de campo, cargado al costado de la derecha. Kennedy de zurda. Le pegó a la pista de tartán.
4: Y ahí te encargo, yo no sé, la cámara no nos dejó ver, pero yo tengo mis dudas de que haya caído dentro de la pista de tartán o que se haya ido pasando.
3: No, no, pista de tartán, tampoco invente, maestro. No,
2: la facultad de medicina.
4: No, sí, no, no, no, ahí en la pista biblioteca.
3: Pista de tartán. No, pero, Carril 8 igual, pero sí, pista de tartán.
4: Pero lo que yo sí, a unos 20 metros de la portería.
2: Lo que sí yo no concibo en esta etapa, chiquis, marcar mixto, como lo están haciendo los dos equipos, una parte por zona, otros individual. Cuando tienes tanto en juego, yo creo que tienes que responsabilizar a todos y cada uno de los que marcan.
0: Amigo mío, son 40 minutos ya, es el primer tiempo, semifinal, vuelta, CU a través de TUDN Radio para Estados Unidos. Pumas y Pachuca están 0-0.
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0: Valencia para Montiel, Montiel para Kennedy. Duarte se cruzó, el rebote le quedó a Montiel. Falta de Adalberto Carrasquilla, le indica Quintero Buitrón. Es esférico para el Tuzo y ahora Montiel a hacer tiempo.
4: Sí, no, pero lo que decíamos recién, que era una jugada por el costado de la izquierda, elaborando más Pachuca en ese sector. Kennedy ya prácticamente sin cometer fuera de lugar, ya dejaba por velocidad y para cuando llegara a la portería le iba a llevar como tres cuadras de distancia a los centrales de Pumas. El tema es, hay un muy buen cruce finalmente por parte de Nathan, salva por ahí una oportunidad manifiesta de gol para Pachuca. Comete falta el Coco Carrasquilla, vendrá el Guamerosito García a cobrar.
0: Vendrá Brian García en tres cuartos de cancha, jugó por la izquierda para Usama Idrissi. Usama, ¿qué va a hacer? A ver si encara, piso la pelota y se apoyó para el Pocho. Guzmán hace un rodeo para jugar con Idrissi. Idrissi bailotea y se apoya atrás para Brian García, que va a jugar atrás con su arquero. Que ya pisa la pelota, Moreno, y de zurda tira la pelota larga. Arriba Rodrigo López, le peinó la pelota el Pocho. Gana Nathan Silva, jugó con Vite, Vite para Duarte. Duarte más atrás, ahora para Keylor Navas. Rivera, muy presionó, así como loco. Y Nathan Silva rompe la pelota que rebota en Valencia. Será lateral para el conjunto universitario. Lo va a venir a hacer Rodrigo López. Busca con quién jugar Rodrigo. Mete la pelota al frente para la pantera para Uriel. Uriel peinó la pelota al frente para Juninho. Parecía falta. El árbitro dice que no hay nada. Es esférico para Pachuca. Y ya la tiene Brian García. Rivera, Brian García perdió ahora con la pantera. Parecía falta ahí. Va y traba Carrasquilla. Ganó la pelota. Va por Uriel Antuna. Se escapó la pelota. Lateral para el Tuzo, Max Andalón.
4: Sí, por ahí un par de posiciones cortas por cada, de parte de cada uno de los dos equipos. En esta última, yo también estoy contigo. Creo que por ahí parecía falta. Era patada prácticamente sin balón. No sé si para tarjeta amarilla, pero no lo termina por marcar. Daniel Quintero Buitrón deja correr. Solari reclama una situación al árbitro central, pero dice, insisto, Quintero, juegue.
0: Allá va la pelota con Carrillo, parecía falta, triple falta, cuatro faltas, marcó la cuarta, marcó la cuarta.
4: No, pero lo Quintero va jalando del brazo, sí, el jalando, el jalando.
0: Es Quintero. La pelota va por la izquierda para Angulo, esto es importante, ¿eh? Angulo, viene de tiro centro, y la pelota pegó en la red por fuera. Era para centro, Maxito.
4: Sí, el tema, y lo hemos dicho ya muchas veces, en ida y vuelta, Angulo creo que no tiene competencia dentro de la Liga MX. Si supiera, o si estuviera más acertado en las últimas decisiones, sobre todo en tema de definición, no es, con todo respeto, para jugar en Pumas. Sería para estar en una liga mucho más importante. Insisto, ese es el tema con Angulo. La última decisión, sobre todo, insisto, cuando trata de definir.
2: Que yo creo, chiquis, si salta un central y el lateral va a perseguir Angulo y se genera ese boquete, ¿por qué nadie cerró al centro del área para la aparición de Angulo? O sea, ni el segundo palo. Porque ya Angulo por fuera no te está sirviendo, no ha habido pasadas en los últimos 15 minutos. Si esa te está generando que ahora Angulo vaya por el carril interior, ¿por qué no está cerrando nadie el segundo palo?
3: Es que se botan y luego no van y cierran. Por eso creo que Angulo intenta el disparo. Vite tiene la pelota. 44 minutos, se va a terminar el primer tiempo. 0-0. Pachuca tiene la pelota ahora con el Pocho Guzmán. Pierde con Rodrigo López. Va a necesitar el segundo tiempo Universidad sacar ventaja. Si no, el Pachuca jugaría contra Cruz Azul en la final que nadie esperaba. Podría darse entre Pachuca y Cruz Azul. Todo mundo decía Chivas Pumas. El fútbol por eso es así. Fuera americano le atinaríamos. Ahí sí es más fácil. Y Iker se ofende, pero es más fácil que el fútbol.
4: ¿De predecir?
3: Sí, ¿no? Sí, hasta por momes y en apuestas.
4: Honestamente, yo no me siento calificado como para opinar de fútbol americano. Dejaré que Iker.
3: Tú con los momios vas a apostar en tema de quién es favorito en americano contra la Liga MX.
4: Es más amplia la de ventaja.
3: Mucho bueno, más amplia.
4: Pero porque
3: la
4: aparte Liga MX sí es mucho más impredecible.
3: ¿Y qué estamos transmitiendo?
4: Dijiste fútbol en general.
3: Bueno, ahorita es mucho más. Estaba hablando de la probabilidad de la final que se puede dar.
4: Sí, estoy de acuerdo.
3: Que en americano ya lo hubiéramos atinado, ¿no?
2: Puede que los que llegan al Super Bowl no siempre son los favoritos, pero al menos se quedan una o dos fases de lo que se pronosticaba. O sea, siempre estarán en semifinales de conferencia, sí.
4: Okay, sería raro lo de, por ejemplo,
3: acá
4: lo de Rayados.
3: Hubiéramos pensado que estos equipos, Pachuca, Pumas, Chivas, estuvieran peleando esta instancia.
2: No.
3: Cruz Azul sí, semifinales.
2: Cruz Azul, sí.
3: Los demás tres, los otros tres.
2: No,
3: entonces no me digan que no es más fácil, Iker, por favor, no me haga cara, Iker González, por favor. Todo esto porque Carrasquilla no se levantaba. ¿Cuánto tiempo más, Max?
4: 2 minutos, ya corrió el primero, nos queda 1 minuto de primer tiempo.
3: Entra saque de portería para Pumas, Keylor Navas. Le dejaré un segundo tiempo vibrante, Diego Ignacio Peña.
2: Ojalá.
3: No, a ver, ya Pumas va a tener
2: ayer
3: que
2: no estuvo tan vibrante después del gol de Palavecino, ¿eh?
3: Pero los estuvo tensión al máximo ayer, era como el bonji todo el tiempo. No invente, Diego, estábamos al filo de la butaca todos. Adalberto, Carrasquilla. La regalo para Carlos Sánchez y con mucha templanza la bajó. Estaba muy lejos.
4: Yo estoy de acuerdo.
3: Y no, Diego Peña, no invente, es el portero a la vena.
4: No le pega mal, es una realidad, pero sí estaba muy lejos.
3: Era mantener la calma si no había nadie, jugar en corto para planificar la jugada. Bueno, ya no va a pasar nada en este primer tiempo. La pelota va larga. Quedó derribado un jugador de Universidad y Quintero Buitrón detiene las acciones. Pegaron a Nathan Silva. Ya se levanta el brasileño. Ya le dijo a alguien,
2: le cantó
3: a
2: el tiro, a Valencia.
3: Valencia. Pero él va el que fue a chocar fue Nathan.
4: Sí, y fue el que se llevó la peor parte.
3: Y luego canta el tiro. No, bueno. Maneja la pelota ahora Universidad. Quintero Buitrón.

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2: 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Pumas no ha sido contundente, Max Andalón, y seguimos 0-0 después de 45 minutos, 1-0 en el global que favorece a los Tuzos.
3: Sí, en los primeros 45 minutos efectivamente es el que ha estado más cerca de conseguir el primer gol del partido, pero no hemos visto, salvo en una ocasión, en un cabezazo después de centros del costado a la derecha, que la Pantera Morales por ahí terminaba mandando o estampando el balón al travesaño. Realmente no hemos visto exigirse a Carlos Moreno. Por ahí también una que tiene Angulo es el línea final, pero no es como tal la tajada del guardameta. Hablando ya de cómo se terminan por dar las cosas, lo decíamos, hay muchos movimientos en el ataque de Pumas, sobre todo discutíamos en torno a la figura de Jordan Carrillo, que por defensa aparece desde el costado de la izquierda, al ataque aparece como un interior. Ha sido una formación, decíamos, asimétrica, o que cambia constantemente, porque incluso por momentos Pumas ataca con un 3-2-3-2 porque Álvaro Angulo deja la línea defensiva para incorporarse al ataque y Carrillo va hacia el centro del terreno de juego, y lo decíamos, esos movimientos generan confusión en una defensa muy estática como lo es la del Pachuca. Hablando ya de más oportunidades que ha tenido, lo decíamos, un pase filtrado hacia el costado de la izquierda o un par de pases para Angulo. El primero que llega a línea final va pase para Carrillo hacia línea final, diagonal retrasada, una gran pantalla por parte de Juninho, queda solo la Pantera Morales, la termina volando por echar el cuerpo hacia atrás, y otra situación que tiene Angulo, termina mandando un remate el mismo futbolista nacido en Tumaco, Colombia, su balón hacia el costado de la izquierda. Pachuca solamente por ahí un par de avisos, ha generado ligera sensación, sobre todo buscando contras al espacio, pero no ha terminado por ser finalmente generar la sensación de peligro que sí tiene Pumas. Finalmente, el reloj va a ser el mejor amigo de Pachuca conforme pase el partido. El peor enemigo por parte de Pumas lo va manejando finalmente Esteban Solari. Y hasta el momento en el global lo va ganando 1-0 Pachuca, que estaría momentáneamente en la final del fútbol mexicano. Pumas es mejor, pero sigue sin ser contundente. Y así nos encontramos 0-0 el medio tiempo.
2: 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Pumas y Pachuca, 1-0 para los Tuzos en el global. Pausa y volvemos.
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2: De vuelta en la señal de TUDN Radio, le mandamos fuerte abrazo a Joaquín Alcántara, dice puro cementero de corazón, que les avisen a Pumas y a Pachuca, Juaco, que es una semifinal. Maxito.
3: Pues, sí, no, espere, de hecho también. Joaquín, sí, de hecho también. Estar en la final, es más, entre menos intensidad, pues usted mejor, les conviene mejor. De hecho, justo Chencho nos dice, dile al Chiquis que le baje, el juego está súper aburrido, 40 minutos y ni un tiro a gol. No, yo creo que es,
2: a ver, entiendo.
3: Yo soy partidario de darle emoción.
13: Lo que pasa es que somos radio.
3: Exacto. Entonces,
13: en radio sí creo que aunque sea el partido lento, pues tú le tienes que implementar.
3: La magia, ver, de la radio, sí, claro.
13: La gente no lo está viendo y aparte lo narras lento, sí. Vamos con las bancas.
3: Nosotros mejor, estamos, papá, narrando realmente juego al nivel de la Argentina-Francia de Qatar 2022.
13: Sí. Tú escuchas cualquier partido de la Liga Argentina en radio y es la final del mundo.
3: Sí, efectivamente. Pero, lo decías, vamos con las bancas, primero con el conjunto local, porque Pumas y Efraín Juárez tienen como opciones a Pablo Benevendo, además de César Garza, Ulises Rivas, Jesús Rivas, Santiago Trigos, Tony Leone, Ángel Rico, Pablo Lara como opción en la portería, además también de Denis Ramírez y Ángel Azuaje, las opciones con las que cuenta el conjunto universitario. Por parte de Pachuca están Pedro Pedraza, Luis Quiñones, Alexei Domínguez, René López, Salomón Rondón, Alan Bautista, José Eulogio como opción en la portería, Cristóbal Alfaro, Gael Álvarez y Sergio Rodríguez, las opciones con las que cuenta cada uno de estos conjuntos de cara a la segunda mitad.
2: Nosotros hacemos pausa comercial, que se esperen los de la máquina. Por lo pronto, 0-0 en la vuelta de las semifinales, Pumas y Pachuca. Los Tuzos 1-0 en el global, están por lo pronto en la gran final del fútbol mexicano. Pausa y volvemos.
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4: Estamos de regreso a través de la señal de TUDN Radio Medio Tiempo. Y Pumas y Pachuca lo empatan 0-0 en la vuelta de las semifinales del Clausura 2026. 1-0 lo gana el Tuzo en el marcador global. Y yo los dejo con el inicio en la voz de Diego Peña. Diego, que sea un gran segundo tiempo.
5: Muchísimas gracias, Max. Gracias a Chiquis, a toda la gente que está con nosotros en YouTube, en Facebook Live, la producción en redes sociales de Karen Villagrana. En TUDN Radio, Iker González. Hay que cambiar el balón porque se nos ponchó, amigo mío.
6: Sí, le mandaron el balón a Daniel Quintero. Bien, hasta eso checó el balón, ¿no?
5: Sí,
6: Exactamente. Que no estaba en condiciones, ya están cambiando el balón. Ojalá este balón traiga otra energía para el segundo tiempo.
4: Ya tiene uno a favor oiga. Después de tanto que le lo reventaste,
6: Chiquis. Sí, que checó el balón. Sí.
5: Cronómetro en cero en Ciudad Universitaria, que está a 45 minutos de tener o no una gran final. El próximo día 24, en la señal de TUDN Radio, la va a vivir ida y vuelta la máquina, espera rival. A mover el conjunto hidalguense. Daniel Quintero Huitrón dice, vamos de 45 a 90 desde el Pedregal en Ciudad de México. Pumas y Pachuca juegan con el corazón en los pies. Por el último boleto a la gran final del Clausura 2026. El balón abandona el terreno de juego, el trazo largo, y va a venir Pachuca a tratar de presionar alto. La redonda la va a tener de manos Álvaro Angulo, el de Tumaco, Colombia, el ex Independiente de Avellaneda. El balón para Vite, quiere llegar Kennedy, le sacó pelota, va a buscar la línea final. Angulo presiona, la redonda abandonó el terreno de juego. Será de meta para Keylor Navas, sin modificaciones, Max, para este segundo tiempo en los dos equipos.
4: En efecto, nos mantenemos con los 22 hombres que comenzaron el partido.
5: Balón de Duarte, la salida la va a tener ahora Angulo, tres cuartos de propio terreno, libre el carril por la banda de la izquierda y le da libertad de superar el medio campo, el toque para buscar a Jordan Carrillo, la va a alcanzar Carlos Sánchez, primero está la velocidad de Juninho, acá está el ex del Flamengo que tocó de tacón para que venga el servicio de Carrillo, punto penal, el cabezazo por parte de Brian García, Coco Carrasquilla, de volea, pierna derecha descompuesta, es balón de meta que va a tener Carlos Moreno, amigo mío.
6: Estaba checando el tema de Pumas, sigue igual prácticamente, no modifica, sigue con los mismos movimientos para intentar atacar en presión. La presión la hace con Juninho, después la Pantera Morales de media punta, Jordan Carrillo ahí juega por la izquierda solamente en la presión y Antuna por la derecha.
5: Así es como ejecuta su plan Efraín Juárez, y acá el que robó pelotas Vite para dejar con Carrillo, el nacido en Culiacán, Sinaloa, cayó al terreno de juego, infracción de Rivera, la vio de frente a Daniel Quintero Huitrón, será pelota para el cuadro del Pedregal, Max.
4: Sí, porque amagaba Carrillo con conducir por el costado a la izquierda, engancha hacia el centro del campo, quedaba ya expuesto y con muy mala posición, Rivera viene con jalón para evitar que se le vaya el ex de Santos. Y es lo que marca finalmente Daniel Quintero.
5: Toti López, la bola larga, acelera Antuna, se mete al área, el corte, atinado tiempo, Checho Barreto la manda al tiro de esquina y a la pelota parada, quiere ser peligroso el cuadro del Pedregal. Gracias a la gente que está con nosotros, con Alexis Santiago, con Raquel Ruiz, a toda la gente que está con nosotros. 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Ahí está Moreno, atento. El servicio vendrá con rosca hacia adentro. Pedro Vite la va a poner en donde espera, en el área chica. Dos elementos, uno de ellos es Duarte, que ya le hizo gol a las Águilas del América. También espera Álvaro Angulo en el primer poste. Y nadie puede tomar a Nathan Silva. El señalamiento, el brazo levantado de Pedro Vite, ojo con Coco Carrasquilla delante del punto penal, balón que pasa y después Rivera tiene rebote para reventar, pero metió mucha gente en el área chica, Chiquis, el conjunto de Universidad.
6: Pero no está sufriendo Pachuca tampoco en la pelota detenida, no está sufriendo en el juego y no está sufriendo en la pelota detenida. En el primer tiempo sí, como bien apuntaba Max, terminó por ganar Pumas muchas pelotas en juego aéreo, a partir de ahí se fue asentando, mete mucha gente el conjunto de los Tuzos a esa zona y ha terminado por ganar ya a partir de como del minuto 30 en adelante. Hasta ahorita no sufre en ninguna situación de juego.
4: No por nada, con el silbatazo de medio tiempo de Daniel Quintero Huitrón, Pachuca cumplió 315 minutos sin recibir gol en esta liguilla.
5: Que dicho sea de paso, de los últimos 10 torneos solamente había habido uno
6: que de cuartos de final, arrancando su actuación en una etapa final de campeonato, había ligado 270 minutos sin anotaciones a América en el 2024. Redonda que tiene Antuna para buscar al Toti López, que no puede controlar la pelota, se le fue por la línea final y saque de puerta que va a tener Carlos Moreno. Y además, por increíble que parezca, el líder, el único que no ha ganado un solo partido en esta liguilla.
7: Vamos más rápido, Diego. Apuntabas tú de que juega de pronto adelante Valencia y Kennedy. Lo hacen porque para marcar no necesita Kennedy por la derecha, por la formación que decíamos sin extremo, por esa zona. Sí, Idris y baja, que es donde allá aparece Antuna. Y entonces Montiel sigue a Carrillo. Y si Carrillo lo saca de esa zona, Montiel lo sigue. Por eso Kennedy ya juega como un doble nueve, acompañando a Valencia. Porque por este lado, pues, Carlos Sánchez espera a Angulo y Montiel juega contra Carrillo.
8: Entendido también sobre todo lo que ha buscado Pachuca con Kennedy al espacio, tiene muchas veces que cerrar.
7: Sí,
8: y ya es mucho tiempo, y ya es mucho tiempo un 4-4-2.
6: Acá recibe Kennedy abierto sobre la banda de la derecha, en el control aparece Duarte, el español, el ex del Deportivo a la vez, para mandar a la banda, y será balón manual para el que por lo pronto es el segundo finalista de este clausura 2026. Pachuca, que si logra meterse a la gran final, serían 12 finales en su historia, en la historia de los torneos cortos. Solamente América y Toluca tienen más finales en los últimos 30 años que el conjunto hidalguense. Acá la va a correr en el Valencia, línea final, Superman tira centro casi a ras de césped, apareció el corte atinado por parte de Nathan Silva y después la bola larga de Duarte, no puede controlar la Pantera Morales, buen anticipo, pelota para Superman Valencia, cayó en el área, no hay penal y la tiene Keylor Navas a tener a Salesérica, la Pantera de San José, Costa Rica, el ex del Paris Saint Germain y Real Madrid, sale para Álvaro Angulo sobre la banda de la izquierda, la presión es tímida de Pachuca y después el balón va para Carrasquilla, que de dos toques resuelve, juega para Duarte fuera de su área, Keylor Navas es el que pase a balón para donde viene y controla ahora con la cabeza levantada Nathan, mete el balón filtrado, se dormía Carrasquilla y después tuvo que acelerar cuando le caía la presión del Pocho Guzmán, la tiene Brian García en control, libre el Pocho, el de Tonalá, Jalisco, cabeza levantada, tres cuartos de terreno, hace correr a Kennedy sobre la banda de la izquierda en el perímetro del área, línea final, Robert pide que se le acerque a alguien, va a jugar en corto para Usama Idris y encuentra libre de nuevo a Brian García y de nuevo el marroquí para pasar el balón con el brasileño aquí Kennedy, el ex del Valladolid y Chelsea, juega para donde se mueve primero Brian García, Pachuca tiene la pelota y le pasa el balón en su propio estadio al conjunto del Pedregal, de hecho Checho Barreto para donde se mueve Montiel y después el canterano de Tuzos para Rivera, banda de la izquierda, juega como lateral Usama Idris y la pide adelante Brian García, el balón va para donde se mueve ahora libre Montiel, acá está Elías, el canterano de Tuzos, de nuevo Brian, el ex de Toluca y Necaxa, juega para Kennedy, muy, muy pasivo el conjunto de Pumas, Redonda que no puede ganar, Carrillo tampoco lo hace, Vite, le va a quedar ahora Kennedy, abrieron la cancha, viene Carlos Sánchez, tres cuartos de terreno, vértice del área sobre la derecha, Kennedy quiere encontrar ahora la posibilidad por el carril de la derecha, se queda con ella primero Duarte, revienta Angulo, la encuentra ahora en el aire, en el cielo de Ciudad Universitaria, Angulo pierde la posibilidad, Pumas, el balón se fue de la cancha, no pudo controlar Idrisi, por momentos le da un baile Pachuca al conjunto de Pumas.
8: Sí, y lo decíamos en la ida incluso, en torno a qué tanto o cómo iba a especular y qué tanto iba a planear los tiempos del partido. Finalmente es Solari. A ver, entiendo, ya con el 1-0 en el global a favor, se va con otra situación anímica Pumas al medio tiempo y en ese sentido es más fácil de controlar el partido para el conjunto de Pachuca. Es la posesión más larga que ha tenido en todo el partido en campo rival a partir del medio tiempo, finalmente. Veremos cómo lo maneja entonces Solari.
6: Balón filtrado, no llega la Pantera Morales, se quedó con ella Carlos Moreno y la salida la va a tener el Pocho con mucha experiencia, jugó para atrás, comprometió a Brian García que sacó con la parte externa, pierna derecha, una finta, después jugó para Idris y carril izquierdo, el que recibe es libre, Cristian Rivera, el ex de Xolos, abrió la cancha del otro lado, bien, escondió la pelota Carlos Sánchez y después encontró sobre la avenida central Elías Montiel, tiene libertad Pachuca, Elías alargó demasiado, aprovechó Álvaro Angulo y la va a tener ahora Jordan Carrillo, cayó el terreno de juego, infracción dice Daniel Quintero Huitrón, Pumas vive sus peores momentos en la vuelta, chiquis.
7: Porque te dejo.
6: El balón del Pocho abrió para Idrisi. Se le va a mover en el Valencia. Idrisi va por dentro. Idrisi al arco. El bote. Y después Keylor Navas estaba concediendo rebote. En dos instantes se quedó con la pelota, chiquis.
7: Porque de arranque en el primer tiempo a Pachuca, Pumas le propone a Pachuca un juego distinto. Extremo por un lado, por la otra banda te juego sin extremo. Y Solari entiende la situación y dice, oh, tú me vas a hacer esto, ok, ahora yo te voy a marcar así, pero te voy a atacar de diferente forma. Entonces Pumas, a los jugadores les dices, vamos a atacar así, a defender de esta forma. Pero ahora Pachuca tiene mucha gente en medio y le fijan a los centrales, no hay quien rompa con los interiores, con Montiel y con el Pocho, y ahí le está ganando la posesión de la pelota a Tuzos.
5: Álvaro Angulo eliminó la marcación por parte de Cristian Rivera, avenida central, sigue Angulo, toca media luna, Carrasquilla, el rebote le queda a Carrillo, que orienta su pierna derecha, cayó en la media luna, hay falta de Rivera, pelota detenida para Universidad en zona de peligro, se encienden las alarmas en el cuadro hidalguense. Max Andalón.
8: Sí, ya se enfilaba para disparar finalmente Jordan Carrillo, buena jugada, es Angulo que a partir de una acción individual, de un duelo individual, enganchando la pelota hacia el centro, elimina la marca de Carlos Sánchez, gana una ventaja impresionante, le salen por ahí un par de hombres a tratar de tapar el disparo, libera a Carrasquilla, libera a Carrillo, va con diagonal retrasada para Carrasquilla, este suelta a su vez con Carrillo, cuando se enfilaba para disparar, viene por ahí la pierna por parte de Rivera con la zancadilla, no sobraba para mí la tarjeta amarilla. Y vendrá Pumas con una gran oportunidad.
7: Gran oportunidad porque la distancia es inmejorable para que la pelota pueda superar la barrera y alcance a bajar. Para un servidor, un tiro libre es más peligroso en cuanto más alejado esté del área. Más cercano es más complejo. Y aquí es inmejorable para un zurdo.
5: Va a venir a final de cuentas, todo parece indicar un derecho que es Jordan Carrillo. Aunque está Pedro Vito y enfrente Carrasquilla, ya acomodó Carrillo y dicen que el que acomoda le pega. Son cuatro en el muro defensivo, Ener Valencia, uno de ellos, también aparece Cristian Rivera en medio de su arco. Está Carlos Moreno concediendo los dos palos. Carrasquilla, Vite o Carrillo. Va Jordan Carrillo.

0: Es un golazo por parte de Carrillo, un balazo a poste izquierdo, bien lo decías, aguanta en el centro de la portería, da un par de saltitos antes del disparo Moreno, y justo cuando impacta Carrillo y viene el balón, es que da un par de esos saltos y pierde una fracción de segundo para lanzarse. Ya era muy tarde prácticamente cuando se da cuenta de dónde va la pelota. Carlos Moreno ni siquiera hace el esfuerzo por tirarse, era un balazo lo de Carrillo, no la alcanzaba ni con avión. Golazo del ex de Santos y esto lo gana Pumas 1-0, 1-1 en el global.
1: Balón filtrado para que acelere Brian García, puede tirar el centro, quien llega, pelota suelta, corto Malduarte, el bambazo que aparece en la media luna, Montiel terminó rechazando de pierna zurda, la quiso poner con dirección al arco de Keylor Navas, saque de puerta para el Tico, Juan Carlos Chiquis Cruz, Pumas, esta es la final.
2: A ver, en el tiro libre, tú decías, le da, otorga los dos palos, y era cierto, porque se coloca Moreno en el medio de la portería, un servidor decía, no pasa nada, la pelota está un tanto lejana, y creo que está bien colocado. No le quiero quitar mérito, es un golazo el de Carrillo, porque le pega fuerte ese palo. La clave es lo que menciona Max, los saltitos que está dando Moreno, pero sobre todo el último saltito lo da a la izquierda para tratar de adivinar de que la pelota va a ir al palo, en teoría más coherente para el disparo, y cuando va a dar ese pasito viene el riflazo a su palo, eso hace que ni vuele, se queda parado, voltea y la pelota pega en el palo y se incrusta. Golazo el de Carrillo, que tiene claramente sus atenuantes con respecto al tema de Moreno, lo está ganando Pumas en 58 de tiempo corrido, y ahora viene el vendaval, el ataque de Pumas, y no dudaría que de pronto venga a la cancha un tipo como Luis Quiñones.
3: Sí, de acuerdo. O ponerle los dos nueves también por momentos,
2: sí, a Salomón Rondón.
3: Con Salomón,
0: sí. Que por lo general en esta liguilla el cambio que ha ingresado cuando quiere cambiar el partido es Alexei.
3: Sí, de acuerdo.
1: Pelota detenida para el cuadro hidalguense. Solamente un hombre en el muro defensivo. Va a venir el Pocho Guzmán, el de Tonalá, Jalisco, a meterla al área. Donde espera Ener, donde espera Cristian Rivera en el primer palo. Pelota que pasa por el segundo poste. La dejó correr Álvaro Angulo. Saque de puerta para el cuadro del Pedregal.
2: Entiendo lo de Alexei que dice Max. Es lo que habitualmente ha venido haciendo. Sí. Ahora, en una situación de juego como esta no se le ha presentado.
0: No.
2: Y para una situación de juego como esta es Rondón y es Quiñones. O sea, desde arranque tú los ves que entran y te propicia un temor distinto a que veas, con todo respeto, a Alexei Domínguez.
0: Sí,
2: no
0: sí,
2: sé que sea,
0: sí.
2: No digo que sea mal futbolista, pero si tienes a Rondón,
0: a Luis Quiñones, con experiencia para jugar liguillas,
2: jerarquía para en estos momentos intentar hacer algo.
1: Antuna revienta la carrera de la Pantera Morales y también Juninho, que le va a ganar a Berlanga, le alcanzó a puntear pelota, Moreno reventó para que venga ahora Carlos Sánchez, que pica esférica para la salida con Montiel, combinación del canterano hidalguense para que venga el buen enganche de Carlos Sánchez, eludió a Carrasquilla, cayó adelante del medio terreno, es falta, es infracción y pelota para los Tuzos, que ya pusieron en movimiento, amigo mío, después de esta la pelota la va a tener Usama Idrissi, a enfrentar mano a mano a Rodrigo López, le hacen el 2-1, viene Antuna a trabajar el balón para Brian García, vértice del área sobre la banda de la izquierda, el balón rebotado en Antuna, le va a quedar de nuevo ahora a Usama Idrissi, el ex del Feyenoord, la maga con el servicio, juega hacia atrás, participa el Pocho Guzmán, levanta la cabeza, le pone temple, juega de nuevo para Usama, que va a utilizar su pierna derecha elástica, va sobre la banda y después va por dentro, jalo pelota, no encuentra opción para tirar el servicio y después el que la va a tener es Barreto, el de Buenos Aires, Argentina, de nuevo con Usama Idrissi, balón filtrado, arrancó en fuera de lugar Brian García, ley de la ventaja, Nathan Silva lo perseguía, Usama Idrissi, el balón filtrado a Montiel, de nuevo para Usama, no llegó para cerrar, antes había señalamiento de fuera de juego.
2: Rápidamente, Diego, mentalmente Pumas por tema mental se va a tirar atrás y Pachuca por tema mental va a ir adelante, no es que los técnicos digan, a ver, nos tiramos atrás, el caso de Juárez o Solari, vayamos adelante, es un tema meramente mental. Creo que vendrán pronto las modificaciones de Pachuca con Quiñones o con Salomón Rondón, y Pumas va a responder con Juárez. No me extrañaría que muy pronto, en algunos 10 minutos como máximo, si no es que menos, meta, no sé si a Benevendo, y forme ya la línea de 5 que normalmente lo utiliza para defender ahora con esta ventaja.
1: Duarte, primer tercio del terreno de juego con relación al ataque de Puma sobre la banda de la izquierda, levanta cabeza el español, se atreve y va, llegó la presión del Pocho y después el balón de Angulo para que la tenga Nathan Silva, la pedía allá Pedro Vite, que juega para Navas, ahora sí Nathan, de nuevo Navas, ojo con Keylor, que se puede equivocar en la salida, le queda Duarte, el balón sobre la banda de la izquierda, siempre sale por este costado el cuadro de Universidad, la maniobra individual de Angulo, cayó al terreno de juego, infracción de Kennedy, uno más a la lista de Daniel Quintero y Tron Max.
4: Sí, tarjeta amarilla, qué partido está dando Angulo, en esta ocasión recibe por banda izquierda, apenas saliendo de la línea del área grande. A velocidad intenta dejar a Kennedy, pero finalmente lo alcanza, deja con un recorte, o mejor dicho, alargando la pelota, ya parecía que dejaba por velocidad al número 29, le da manotazo sobre la cara para evitar que se escape Angulo, más que merecido el cartón preventivo, segundo en el partido.
1: Ya van dos ocasiones que tiene que salir así Angulo, Chiquis, yo no sé si es porque no tiene opción de pase, pero tiene que realizar una jugada individual para salir.
2: Sí. Porque en esta pasó que Carrillo hizo el movimiento que decíamos, de adentro hacia afuera, pero Montiel lo está siguiendo, entonces ahí es cuando no encuentra la línea de paso. Yo creo que no tardan en venir ya las modificaciones, va a ser la que dijo Max Andalón, Alexei Domínguez, dijimos que rápido iba a venir una modificación y va a tener que responder el conjunto de Pumas. De Pumas, yo checando acá y lo que puede hacer, yo el cambio inminente que veo es la salida de Uriel Antuna para el ingreso de Benevendo.
4: Sí, o de, si quieres ir con un central, Tony Leone también es otra de las opciones con las que cuenta, que ha usado.
2: O Benevendo, yo creo que ahí sale Uriel Antuna y Alexei Domínguez. El tema es por quién va a entrar Alexei Domínguez.
1: Redonda filtrada, picaba Jordan Carrillo, el balón abandonó la cancha sobre la línea final, va a venir Carlos Moreno para retener pelota, son 63. Fuerte abrazo a todos los que están con nosotros en arroba soy Iker Glés, arroba TUDN Radio, arroba Karen Villagrana, porque ya también lo pide. Allá va y persigue el Pocho Guzmán la pelota, primero el cierre del brasileño Nathan Silva, se impuso por físico, estatura, ganó y después libró la salida primero con Rodrigo López. Carrasquilla pisa pelota el canalero, juega el primer tercio de la cancha de Nathan Silva para Keylor Nava, lo presiona en el Valencia, le tiene que dar la vuelta, banda de la izquierda, Duarte con el latigazo para que venga Juninho, no puede ganar una pelota, para mí tiene amplias posibilidades de sacar a Juninho.
2: ¿Tú a quién?
1: Entre que narro y me pregunto.
2: Yo sacaría a Elías Montiel.
4: ¿Y para tomar a Carrillo?
2: Ah, no, esto gol.
4: Sí, no, yo sé, pero
2: voy perdiendo más. O sea, yo no sacaría ni a Kennedy, que me puede hacer cualquier
4: ni a Iglesias.
2: Y me quedaría con el Pocho, que tiene ahí experiencia ahora, para jugar lo de Rivera.
4: Sobre todo porque en esta liguilla lo ha utilizado por las dos bandas y lo ha utilizado también atrás del 9. Así entró en el partido de ida. Entonces,
2: yo como diría, el Pocho con Rivera.
4: Eso también puede ser.
2: Libre Alexei Domínguez, los dos abiertos, Idris y ¿para qué? Porque si requieren que ingrese Quiñones, lo hago rápido, jugador, por alguno de banda.
1: Ya ingresó Alexei. Ahora vamos a esperar por
2: a ver,
1: quién.
2: ¿Por quién?
1: Y el carrito de las asistencias va por Álvaro Angulo. Ahí se le complicaría a un mundo a Efraín Juárez si no puede seguir el colombiano. Se fue Elías Montiel, genio. Y se va el Pocho también para que venga una nueva modificación en el
2: tema. Es que también te dije que desde el primer tiempo dije que por favor tengan respeto, un poco de respeto.
4: Ese es Alan Bautista, el otro que ingresa.
2: Y se va el Pocho. Lo dijimos, no íbamos. No, o sea, ¿cómo vas a sacar perdiendo a Kennedy, a Idrissi, a Valencia? Ahora va a terminar por jugar los dos adentro, los dos que terminan por ingresar. Bautista va a jugar de media. No, va a jugar con dos medios puntos.
4: O sea, va a ser 4-1-4-1.
2: Sí, va a jugar Rivera solo de contención, Bautista y Alexei Domínguez por detrás de Valencia.
1: Así se va a acomodar el conjunto de Esteban Solari. Algún día, futbolista de universidad, y no va a poder continuar el barangulo. Max, ahí te encargo.
4: Sí, a ver, no tiene un tipo de las características similares, no tiene tanto ida y vuelta en toda la plantilla Pumas. En ese sentido, a ver, checando justamente posibles.
1: ¿A Suaje?
2: Benevendo. Yo iría por Benevendo.
1: ¿A perfil cambiado?
2: Ni modo, no te des experiencia, el momento
4: puede,
2: en el que vas a jugar.
4: Si quieres guardar un poquito más el resultado, puede ser meter un central, como lo puede ser, finalmente lo decías, Benevendo, Tony Leone, y que Duarte se recorra hacia el costado izquierdo, que también funciona como lateral. Mucho más defensivo, no va a tener ese ida y vuelta, pero es lo que te obliga finalmente una lesión.
2: Para mí, a ver, hay que jugarnos. Yo creo que va Benevendo.
1: Yo creo que va a meter a Benevendo. No creo que quiera perder la solidez de Duarte y de Nata.
4: yo estoy con ustedes.
2: Yo creo.
1: Redonda que tiene Rivera, tres cuartos de propio terreno para los Tuzos, Avenida Central abrió la cancha para que venga ahora la participación.
2: Se
1: con el balón largo.
2: A mover las fichas, las fichitas de la tablita.
1: Y aquí es donde se pone bueno, amigo mío. Lo bueno que cayó tempranero y nos va a dar bastantes situaciones.
2: A ver, el partido, el que piense que Pumas lo tiene,
1: no.
2: Hasta Pachuca se le va a venir encima.
1: No tenía un 3-0 hace 15 días.
2: A mí se acuerdan rápido, no tarda en venir Quiñones o Rondón.
4: Absolutamente, todas estas conjeturas no sirvieron para nada porque Angulo ya está en el terreno de juego.
1: Bueno. Okay. Aunque aguanta bueno el colombiano.
2: Bueno, por Pumas, ¿no?
4: Sí, claro.
2: Vamos a ver, va a probar. No, está perfecto el colombiano. Estaba jugando con... ¿No?
4: En esa última
2: bueno,
4: vi
2: lo vi. El Toro Fernández que ayer entró, sí.
4: Sí.
1: Ojo, la entrada no podía por detrás ni caminar. De Duarte.
4: Hay amarilla, finalmente, para el... ojo. Parecía un conato de bronca, se encaraba justamente Valencia con Duarte, pero complicado lo de Duarte. Ahora, termina trompicando o atorando la pierna por ahí Alexei, que se lleva el cartón preventivo. Ya los dos centrales de Pumas amonestados. No, ahora lo decía, hay un momento en el que recupera la pelota Pachuca y amenazan con un pase al espacio. Angulo tiene que cambiar de dirección y ahí el paso, lo noté incómodo. Veremos cómo evoluciona.
2: Yo creo que es momento ya de que venga Benevendo a la cancha. Va a ser un vendaval, Pachuca. Tienes que hacer línea de 5.
1: Acá lo intentó en el Valencia. La maniobra individual de Toti López. Hizo dos sombreritos. Después reventó a media. Rebanó pelota. La bola larga para buscar a la Pantera Morales. Antes había abandonado el terreno de juego, el esférico. Es balón manual para el cuadro hidalguense que ya la pone en movimiento para que venga. Ahora la participación de Brian García, Usama Idris. Acá viene el ex del Sevilla. Cabeza levantada. El toque de primera intención por parte de la Pantera Bautista. El canterano de los Tuzos, el balón para Alexei Domínguez, vértice del área sobre la banda de la izquierda. Idrissi va a jugar sobre la línea final, tiro centro y bloqueo del Toti López, tiro de esquina que va a tener Pachuca cuando necesitas una batería. 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
2: Es ya el cambio. ¿Para qué? Para que no propiciar el mano a mano de Idrissi con Rodrigo López, que vaya Benevendo y también le ayude a Rodrigo López ahí.
1: Y que, bueno, porque baja Antuna, pero no sirve de nada, que tiene que marcar a Alexei, que le está pisando esa zona. El servicio, rosca cerrada, se amarró Keylor Navas, Checho Barreto remató y después ¿a quién le queda? Se volvió a amarrar Keylor, la salida de Carrasquilla, gira 360 grados, se pone de frente, toca de apoyo, va a venir ahora Rodrigo López, tres cuartos de terreno, se equivocó en el cambio de juego, Nathan Silva resuelve, juega de cabeza, ahora Antuna sale a velocidad, quiso alargar y se le fue por un costado de la cancha, el balón del Tuzo que desde el gol domina el partido, Maxito.
4: Sí, totalmente, con mucha más posición te dejó.
1: El balón picado, buscaban a Kennedy, saltó Duarte, ganó de cabeza y después Vite no encuentra la esférica. Con la aparición de Ner Valencia, Superman ecuatoriano jugó para Usama Idrissi, banda de la izquierda, enganchó por dentro, vértice del área, lo acompaña Brian García, que está el ex de Toluca. El toque en corto, Idrissi, solamente Kennedy espera en el área contra tres, el cambio de juego, balón que vuela, buen control de Alexei Domínguez, banda de la derecha. Acaba a venir el mano a mano, es Carlos Sánchez el que tira centro, no es bueno, sale por el segundo palo, pelota que va a tener Navas de meta.
4: Sí, lo decías, justo cuando Pachuca tiene mucho más posición de balón y posiciones más largas en campo rival, curiosamente, Ener Valencia sale del área y el que toma esa posición como referencia cuando parece que puede haber un centro por parte del Tuzo es finalmente Kennedy. Valencia queda un poquito más atrás de la media luna, es buscado por ahí en un par de ocasiones para tratar de dar juego como opción de pase. Así lo que hace el Tuzo en esas dos últimas dos.
1: Balón que tiene Carlos Sánchez, anillo de medio terreno. Rivera se acerca, recibe y después encuentra a Berlanga. De nuevo Rivera, el cafetero. Para el movimiento de Sánchez, la pide Kennedy, el ex del Chelsea Valladolid, buscaba la pared, buena lectura para ganar de Pedro Vite, que taponeó pelota, Angulo la tira larga para que venga Juninho, no ha podido cascar una, tira túnel a la cadabra, lo surtió de patada a Berlanga, hay falta, dice Daniel Quintero, Huitrón Chiquis.
2: Me quedé pensando, uno no está en el día a día, pero si tú pones a Alexei Domínguez y a Bautista y decides ingresarlos por encima de Quiñones, perfectamente Luis puede jugar en la zona en la que están jugando cualquiera de los dos, es decir, pudiste haber elegido a Alexei y Luis Quiñones, o sí. Bautista y Luis Quiñones para jugar ahí adentro, Luis.
4: Yo,
5: algo
2: no estamos en el día a día, ¿no? Para saber cómo entrenan.
4: O finalmente Solari le gusta más los otros dos como futbolistas, sí, puede ser.
2: Digo, pero para que te gusten más tienes que estar en el día a día. No veo cómo te gusten los dos por encima de Luis Quiñones.
4: De acuerdo.
1: Fuerte abrazo hasta Panamá con Aníbal Mendoza.
2: A Panamá.
4: Internacionales, mira, estamos.
2: ¿En el canal de Panamá?
1: No, exactamente, no sé. Puede ser Colón, también puede ser ahí.
2: O los casinos usted, ahí del centro que están ahí.
1: No me ha tocado conocer terreno canalero. Dicen que las joyas se venden a buen precio ahí justamente en el canal, ¿no? Lentes, relojas.
2: Venden de reloj. Todo ahí.
1: Sí. Todo desde, pasa por ahí, de hecho.
5: Desde el aeropuerto.
2: Creo que en el aeropuerto, si no me equivoco y que te lo diga, todo es sin tax.
1: Ah, mire. Redonda que tiene Nathan Silva. La guía de turistas, Cruz. El balón que tiene Carrasquilla. Tocó de tacón para Toti López. Prefirió abrir la cancha, no le dio profundidad. Manda de la izquierda. Allá va Angulo, encontró a Carrillo, el hombre de la liguilla para Universidad. Tocó Carrasquilla, abrió la cancha, encontró libre a Toti López. Ojo, es Uriel Antuna, engancha por fuera, tira centro, balón elevado. Juninho la pone de recentro, punto penal, no llega Carrillo. La dejan viva para que venga Juninho, espera el 2-0. Reclaman fuera de lugar, la manda a guardar Juninho, es el tiro de esquina. Es córner que va a tener el cuadro del Pedregal cuando necesites una batería Benaurozone. 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
4: Sí, el tema por ahí, nos volteamos a ver, Chiquis y yo, quién había sido, pero el tema es, hay un rechace, cuando ya se perfila para ingresar, bueno, ya ingresa Salomón Rondón, el que saldrá con el número 14, es justamente Carlos Sánchez para el ingreso del venezolano. El que vuelve a meter el balón, o sea, el jugador de Pachuca vuelve a meter el balón a su propia área, te dejó.
1: Carrillo, servicio, segundo palo, sale Carlos Moreno, se quedó con ella, el de Tecomán Colima, y después sale a velocidad, se equivocó en el despeje.
2: De Juninho.
1: Reclama amarilla, ¿no?
2: Esa es falta clarísima de Juninho. Vamos a ver cómo acomoda. Ahora sí, Kennedy va a jugar por banda. Ya no va a acompañar adentro a Valencia porque entra Salomón Rondón. Dos nueves. Va a tener desprotegida la banda del costado de la derecha un poco el conjunto de los Tuzos. A Berlanga seguramente lo va a hacer que rompa ahí, que Rivera se mete un poco.
4: Va a ser un 3-5-2.
2: Pero Rivera ya se mete y Berlanga juega por...
1: Carrasquilla, filtro, pelota, Uriel Antuna, línea final, levanta, centro, no llega la Pantera, tampoco Juninho, y después en zona defensiva está Kennedy como lateral, viene y saca la pelota, avenida central, encuentra Usama Idrissi sobre la banda de la izquierda, va a acelerar el marroquí. Quedó a falta mundo, de 16 minutos, está roto el partido. Redonda que tiene Ener Valencia, vértice de área sobre la izquierda, resbaló, aprovecha Nathan Silva para sacarla del área, la va a tener ahora Alexei Domínguez, de nuevo Usama, Idrissi, en el drible, intenta sobre la marca de Nathan Silva, juega mejor hacia atrás.
2: Ya Puma renunció al ataque.
1: Servicio, de cabeza saca Duarte.
2: Todos atrás,
1: Y va a salir a la transición.
2: No, si es que sale. O sea, ahora, lo que quede es rezar a que Pachuca no esté fino, porque le digo así, una va a tener Tuzos. Una va a tener.
1: Yo en este escenario de Pumas no me desprendería jamás de Antuna.
4: No, porque es el tipo que te juega
2: niño,
4: la pelota.
2: Soy un niño, pero tiene que meter un...
1: Está
2: muy hundido Pumas. Una va a sufrir.
1: Servicio, Duarte va a la marca, la Pantera no puede tirar el centro, el balón se va por la línea final, la va a tener Keylor Navas. Bueno, ayer Chivas en... ¿Qué fue? Media hora, solamente tuvo una.
2: Sí, sí. Pero vea quién atacaba y vea quién está atacando.
1: No, de acuerdo.
2: Y te da falta que entre Luis Quiñones. O sea, una, Pachuca, te garantizo que una va a tener,
4: Que Cruz Azul tampoco tiene.
5: No hablo del ataque. Está hablando del ataque. Dice que muy poco generó Chivas.
4: Sí, por individualidades, sí. Las que tiene Pachuca, sí, son.
2: Entonces, si tú dices que te ataque como cerró Chivas o te ataque Pachuca, ¿quién decides que te ataque?
1: Que me ataque Chivas.
2: Chivas. Mil veces.
1: Peinado de la Pantera al pecho por parte de ahí esperando. Glaría. Redonda que tiene. Caballero. La Chilindrina.
2: No, Glaría le dio un título a Pachuca
1: con algo. Azul,
2: con un testículo.
1: ¿Sí?
5: Así se dice.
4: Sí, sí, sí. ¿No?
1: ¿Qué digo? Así dicen los libros de ciencias naturales.
4: Sí, no, pero me dio información la de libro de con algo.
2: Ah.
1: O con mucho.
2: En el estadio de Ciudad de los Deportes.
4: Si eso salía mal, sí iba a sacrificar mucho.
1: Va a buscar Ciudad de los Deportes, pero si no,
3: Va al Cuauhtémoc. Y
4: pero
3: por lo pronto
4: si
3: con
4: no,
3: este
4: dice Diego el Lucito. Pues Leclerc palomeado, papi. Que todo se palomea.
3: No, y además.
4: El reglamento dice que solo inscribes dos estadios. ¿Sí o no?
3: Sí. Sí.
4: Van a jugar en Ciudad de los. Es más, ahí va a estar usted, creo. Ah, no ve.
3: ¿A qué?
4: Pues a narrar, ¿no? Tenemos los derechos.
3: No lo sé.
4: ¿No los tenemos?
3: Sí. Ida y vuelta, sí. Saca Keylor Navas.
4: ¿Te acuerdas en el palo que estuvimos ahí que no cabíamos?
3: No, no, en el palco más delgado del continente. No, hay que pesar 55 kilos para entrar a ese palco.
4: Sí, sufres un poco ahí la transmisión porque no hay, no, aparte no te puedes mover.
3: No, eso sí, al menos tiene la barda de protección, no como León, que quieres ir a vislumbrar algo que, más y te vas.
4: No, que yo no sé cómo no ha muerto alguien transmitiendo en León.
5: O camaradera, mi querido Maciel. Tienes razón, lo dices porque no hay palco de prensa y se transmite desde la
4: lateral
5: en la azotea del estadio.
3: En una viga. El balón que cruzó todo el campo, buscaban al rey Salomón Rondón, reventó Duarte, le quedó en el rechazo a Berlanga y ahora va a venir Kennedy a jugar sobre la banda de la derecha, el toque para Bautista, Alan la Pantera, juega para Alexei Domínguez, vértice del área sobre la derecha, tira, centra, Rondón no se eleva, ya pasó el balón sobre Nathan Silva y la va a buscar ahora Usama Idrissi que insiste ante la marcación de Rodrigo López que le da la línea final, Rodrigo López. Lo quiere encerrar a Usama. El balón lo va a tener ahora Brian García. Juega perfil cambiado. Vértice del área sobre la banda de la izquierda. No jaló hacia el centro. Y de nuevo Usama. Idrissi. Libre para que venga Alexei Domínguez. No puede disparar. Salió Carrasquilla. Después Vite que perdió pelota. Tiró patada. No consiguió la posesión de pelota. Y vuelve a venir Pachuca desde el anillo de medio terreno con Berlanga. Rivera juega con Berlanga. De nuevo el canterano para Kennedy. Acá está el brasileño. Le va a hacer pasada Alexei Domínguez. Sigue Kennedy. Juega ahora para el futbolista de Tuzos, es Bautista, es el que retiene pelota, de nuevo Alexei, ahora el esférico para que lo tenga la Pantera, espera Universidad y provoca que venga Pachuca. Kennedy, Valencia se equivocó, ganaba Carrasquilla, impreciso, volvió a perder Universidad que no logra salir de su medio terreno, Bautista para Iner Valencia, tres cuartos de terreno, banda de la derecha, de nuevo la Pantera, libre Kennedy, va por dentro, allá busca una opción, tocó Carrasquilla, va y traba, perdieron con Kennedy, va a ganar Iner Valencia en el límite del área, salió una marcación de Viti, después Carrillo rodeado detrás, elementos perdió, viene el centro Alexei Domínguez, saca como puede Duarte, es un ida y vuelta en 30 metros de la cancha, pedía en mano de Carrillo, no hay nada, viene Alexei Domínguez, abanicó en dos ocasiones Álvaro Angulo en la marcación, después sí viene el césped, se terminó barriendo, ganó pelota, no sabe cómo salir Carrillo, quiere conseguir la falta, lo logra el futbolista de Universidad, el de Culiacán, Sinaloa, tranquilidad, oxígeno puro para el equipo de Fray Juárez más.
4: Sí, totalmente, qué gran acción finalmente por parte de Carrillo, cubriendo el balón con el cuerpo, negociando por ahí, enseñándole el dulce justamente para que venga por ahí la entrada. La falta, viene el jalón por detrás sobre la playera y parece que vendrá un cambio por parte de Universidad, el que sale con el número 28, es Adalberto, el Coco Carrasquilla, así, jugando su partido en todo lo que puede, por ahí tardando bastante, trotando lento, ya después incluso comienza a caminar el árbitro acompañado a Daniel Quintero Huitrón.
5: Con Quintero.
4: Sí, y el que va a ingresar,
3: le pide autógrafo.
4: Y el que va a ingresar es el número 15, Ulises Rivas.
5: Tenía tiempo sin jugar Ulises Rivas, ¿no?
3: Sí. Cambio muy atípico y creo que inesperado.
4: No, a menos que por ahí que...
5: No, no, lo hace porque...
4: Haya dicho...
5: No, ya no podía.
4: Sí, por el tema de refrescar.
5: Que venía, el tema de la dinámica, tenía que meter ahí un volante. Ahora, Pumas está renunciando por completo hasta la transición, ¿eh? Está apelando literal a que Pachuca no le haga gol.
4: Y sí, porque con todo y que no es un tipo como tan ofensivo... Como Antuna, como Juninho, y de vuelta sí tiene el Coco. Y en ese sentido, Rivas no te da esa situación. Y bien lo decías, Chiquis, ya se queda con un arma menos todavía para arrastrar la pelota al frente, Pumas.
3: Qué frustrante debe de ser para Pachuca que con un gol recibido en cuatro juegos te estés quedando fuera de una final. En una liguilla en donde un gol defensivamente es una obra maestra. Se va a venir Luis Quiñones al terreno de juego y también Gael Álvarez. La redonda la va a tener ahora el Tuzo. A través de la Pantera Bautista, anillo de medio terreno, Rivera organiza, viene y toca para el movimiento que tiene Brian García. Acá está el nacido en León, Guanajuato, jugó para Idrissi y vamos a ver quiénes se van del terreno de juego. Yo creo que Rivera ya dejará el campo para el conjunto hidalguense. Idrissi tira el cambio de juego, balón que vuela, la va a medir Kennedy, después del bote controla, amortigua pelota, vértice del área sobre la derecha, tira centro, saca de cabeza. Comprometido en la labor defensiva, Vita, el rebote es para los Tuzos con Berlanga, de nuevo Kennedy que no, tiene Rivera, labor de tirar.
5: Rivera no se va.
2: o se van los dos de afuera, Kennedy y Drizzy, o uno de los dos y Brian García, creo yo.
3: A quedarse con los dos centrales solamente y a meter a Idrissi y a Kennedy como laterales volantes, ¿no?
2: Yo creo que eso va, o sea, es entre esos tres salen los dos, ¿no? Creo sí. que prescinda de Rivera,
4: sobre todo
2: que es
4: para
2: que
4: no
2: le dé el equilibrio ahí en el sí, en
4: para el no quedar con los dos centrales solamente, creo que Rivera que se Rivera puede meter. Ayuda, claro. Yo estoy de acuerdo con Chiquis.
3: Kennedy tira centro, favorece allá a Rivas que sacó de cabeza, el ex de Santos, el nacido en Ciudad de México, vuelve a tener la Kennedy. Se juega en medio campo, nada más. Todo en el terreno de Universidad, que como local está apostando a defender a la posición en la tabla, como la libró en contra de las Águilas del América.
2: Ahora sí, vas a...
3: Ener Valencia jugó para Idrissi, que va a elegir la banda de la izquierda. Rodrigo López y Uriel Antuna lo siguen al marroquí redonda que tiene Brian García. Picó pelota, la velocidad de Rivera no suficiente. Saca del área a Nathan Silva para que la tenga Carlos Moreno.
2: Nada más rápido, si vas a defender ya hasta atrás y no vas a ir a la transición, Antuna ya, Antuna no te está ayudando ahí.
3: No, de acuerdo, no tiene oficio. En una de esas comete un penal.
2: Vas a jugar hasta atrás.
3: Rodrigo López marca a Idrissi, campo abierto, Idrissi remata, bloqueó a Rodrigo López, le quedó a la Pantera Morales, rechazó descompuesto, balón que tiene la Pantera Bautista, jugó para Kennedy, de nuevo Pantera, cabeza levantada acá, va a jugar en corto para Kennedy, no hay inventiva, todos tiran centro al área, tontas y locas, el balón que tiene Alexei Domínguez, espera a Rondón y también está en el área en el Valencia, dos nueves de categoría mundial, la redonda la va a tener Berlanga, pasea en el balón Rivera de primera para que venga Kennedy, nuevo servicio al área, Valencia, ¡salta! Se le congeló la sangre a Fray Juárez a 45,000 almas en Ciudad Universitaria, no le pudo dar rumbo de portería Superman Valencia. Sigue en la final por lo pronto Universidad, Max Andalón.
4: Sí, porque gira la cabeza antes de contactar a Valencia. Eso provoca que solamente acaricie ligeramente la pelota, que no alcance a cruzar hacia el otro palo, incluso a darle dirección hacia el primer poste. Pero la perspectiva nos engañaba y parecía que vendría finalmente gol por parte de Pachuca. No termina por ser así. Hay cambio del Tuzo. Ya mencionaba Chiquis el ingreso de Gael Álvarez y de Quiñones. Los que salen son Ener Valencia y Usama Idrissi. Mm.
3: Bueno.
4: Toma Rondón entonces la posición de nueve.
3: Sí, pero acá vas a apelar, Chiquis, a dejar de centrar y buscar algo por dentro, imagino.
2: Es que dijimos, iba a salir o Kennedy o Idrissi, era uno de los que iba a terminar por salir. Pierdes el mano a mano de Idrissi, Luis Quiñones en el mano a mano es letal. Si tú lo pones bien mano a mano ahí, que no venga la cobertura, es muy probable que el colombiano gane por fuera.
3: Gracias a toda la gente que está con nosotros después del partido. No se pierda Línea de Cuatro ya con la final definida por lo pronto el 24 de mayo. Se disputaría en Ciudad Universitaria el compromiso de vuelta el día 21. El duelo de ida también en Ciudad de México. En el Ciudad de los Deportes acá la tiene Luis Quiñones. Espera la pasada. Brian García largó demasiado y el saque de puerta que va a tener Keylor Navas, Max.
4: Sí, entra o parecen como arrancan en esta jugada. Cuando va a venir otro cambio por parte de Puma, sale con el número 23,

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1: El Pachuca de su propio campo retiene esférica. Acá viene Gael Álvarez. Tocaron para la pared. Muy buena sobre la banda de la izquierda. En el centro del campo espera Salomón Rondón. Quiñones, avenida central. Quiñones se desesperó. El otro lado la pedía Salomón Rondón. Tenía la avenida descubierta. Saque de puerta para Keylor Navas Max.
2: Y hasta por la banda izquierda también tenía nuevamente a Gael Álvarez como opción de Luis Quiñones. Y quedaba tanto antojable justamente para disparar segundo palo o para mandar la diagonal retrasada. Ahora lo dialogaba con Chiquis fuera de aire. Es que a mí sí me daba la sensación de haber visto del 26 en la pizarra. Entonces por eso, no sé si era lo que discutía Katitzel, viendo lo del tema de la papeleta. A ver, seguramente tomando en cuenta cómo terminaron las cosas con América, si no hay polémica a lo largo de la semana con esta situación. Que no vimos ningún reclamo ni nada. Sí, pero a lo mejor eso tuvo que ver en la confusión con Katitzel.
3: De acuerdo. Sí, porque al final no se puede justificar como alineación indebida. Exacto, si no ponen en la pizarra un número.
2: Totalmente.
3: No. Ya, dejemos de buscar alineaciones indebidas por todos lados. En las bancas se están agarrando, ¿eh?
4: Lo bueno es que dijo Mac que no pasaba nada en las bancas.
3: ¿Eh? No, más. Tranquilos.
2: No, en peleando. Ese momento no pasaba nada.
3: Redonda que tiene Salomón Rondón, dejaron ahora para que venga Kennedy. Pasa más en la banca que creo que en la cancha ahora.
4: Pero ojo con Pachuca, ¿eh? O sea, Pumas está jugándose la final al límite, al filo, ¿eh?
3: Menos de 2 minutos le queda al duelo. El centro de Alexei, ahora viene Vite, quiere salir a la transición. La Pantera Morales después del bote va a salir favorecido, mete cuerpo, va contra tres. Lo espera Berlanga, la Pantera, experimentado, metió una finta el paraguayo, dejó ahora para que venga Carrillo, después aparece el movimiento de Pedro Vite, balón que vuela, quedó corto el pecho de Brian García, ojo con Pumas que quedó muy adelantado, se escuchan los cánticos en la banda del pebetero, la bola va larga para el Rey Salomón, alcanzó a tocar Nathan Silva para ese tiro de esquina. ¿Qué dice el Rey Salomón? El balón será...
4: No mete, le metió el cuerpo muy bien Nathan Silva.
3: Un tema de Pachuca con el balonero que de seguro tardó un mundo y lo derribaron y le pegaron y allá va a reclamar Juninho también. Bueno, las polémicas que se dan en los banquillos. Y reclama Usama Idrissi que se fueran todos a su banca. El tema de los baloneros ya últimamente está siendo tema.
2: Que cada vez hasta tratan de participar más en el juego, muchas veces retrasándolo.
3: Sí.
2: O algo por el estilo.
3: Redonda que rechaza Ángulo con el solitario tanto de Carrillo. El minuto 56 tiene emocionada toda una afición azul y oro que hace 5 años no disputa una gran final del fútbol mexicano. 6 años ya desde el Guardianes 2020, aquella que se escapó con Julio González, con Talavera, con Andrés Lilini en su primer torneo que fue una sorpresa. Ahora regresó alguien de estirpe, de garra, de cantera, Efraín Juárez, y los está metiendo en la gran final del fútbol mexicano en su segundo torneo. Redonda que tiene en el anillo central Rivera en una postal que es para la eternidad. Un recuerdo invaluable por lo pronto en Ciudad Universitaria. Katitzel tiene listo el tiempo añadido. Balón que pasa, le queda la Pantera. No elige disparar. Busca ahora que venga Kennedy. Pierna zurda, tira la rosca. Balón que pasa. Pelota que se queda Keylor Navas porque apareció Gael Álvarez. Y machucó pelota en el servicio de Kennedy. Libre en el segundo palo, amigo mío.
4: Dijimos, va a tener alguna y creo que era esta. Y a Alexei le pega mal. También tenía para recentrar y entraban 3 en el área chica para empujar la pelota. Y la esférica le sale a las manos del Tico y 40... ¿Cuántas? 45 mil en CEU. Hasta los celulares se apagaron de pronto.
2: Por cierto, se agregaron 5.
3: Tiempo para que Pachuca tenga una más, porque va a ir con empuje. Mientras ambiente. Todo Ciudad Universitaria retumba.
4: Qué ambiente.
3: Y se va a venir cambio en el cuadro del Pedregal para consumir algunos segundos. Va a ser León el elegido, Max.
2: Sí, Tony León es finalmente ingresando un centro.

0: buscando cerrar todavía más el compromiso.
1: Redonda que tiene Gael Álvarez, la combinación Brian García, Pachuca no quiere arriesgar en demasía, por lo pronto sigue buscando el hueco, va a la banda de la derecha con Kennedy. Yo ya estuviera tirando los aves marías, pero bueno, la idea de Esteban Solari. Redonda que tiene ahora la Pantera Bautista, Kennedy va por dentro para Alexei Domínguez, de nuevo Kennedy, esperan cinco en el área, ¿eh? Para Rondón, Salomón Manuel.

0: quise decir, se los dije, pero dije, una va a tener para avanzar a la final Pachuca, con los jugadores que tiene. Se juntaron dos justamente de los de calidad. La pelota que le pone Kennedy a las espaldas para que aparezca el Rey Salomón. Controla bien Salomón. Navas entiende que lo van a fusilar. Achica para ver si de milagro tapa la pelota, pero Rondón la tiró por encima. La voló Rondón afuera del área chica.
1: Sí,
0: qué vendrá, cierre, ¿eh?
1: Y vendrá cambio por parte de Pumas.
0: Sí, no, dice Leone y Benevendo, papá.
1: Totalmente. Y Robert La Pantera Morales es uno de los que termina saliendo. Ya estaremos indicando el otro. Es el número 33, Jordan Carrillo. Es prácticamente meter más y más y más gente.
0: No, pero ahora sí, para el juego aéreo.
1: No, totalmente, claro. Centros. Y a falta de dos minutos, que seguramente compensarán uno más por el tema de este cambio.
2: El hombre de la liguilla, sin lugar a dudas, ¿no?
0: Tranquilo, señor.
1: Carrillo, sí.
2: Ya, del ritmo uno no puede. Se le lengua la traba.
0: Qué agrandado.
2: No, del juego.
0: Del ritmo, dice. Ah, del juego.
2: Sí, no. Yo no juego, yo
0: me metí a freno de mano.
2: Sí. Usted, además, usted sabe que no pasa nada. Redonda larga de
0: ya
2: jornada.
0: 2:30.
2: 2:30, ¿no? Se sumó otro.
0: Es que subieron uno más.
2: Sí.
0: Es que más, me dijo 5.
1: No, habían sido 5, pero compensaron por el cambio.
0: Ah, gracias, hombre.
1: Por nada.
3: La Pantera Bautista abrió la cancha. Gael Álvarez Pachuca espera una más que los pueda meter de nuevo en la gran final del fútbol mexicano. Redonda de Brian García, tres cuartos de terreno. Marcada la línea de 5 elementos y uno más. Ahí está Catitzel, el balón lo va a tener ahora Pachuca, el tiro de esquinas, balón de manos que va a tener el conjunto de los Tuzos.
1: Sí, finalmente por ahí se iba cercano al banderín. No termina por ser saque de mano, saque de esquina, perdón, es de manos, vendrá Pachuca.
3: Redonda que tiene Luis Quiñones, tres cuartos de terreno, le da libertad Pedro Vitti, después el esférico va de nuevo para Kennedy, espera el esférico Salomón, Rondón de nuevo, Gael Álvarez la busca, tiro de esquina para que vaya Carlos Moreno y su 1.90, amigo mío, que no le pida permiso a nadie.
0: Que vaya ya, están pidiendo permiso y Drizzi le dijo, dale chance Solari, creo que va a ir,
2: No, no se ve que no vaya Moreno, increíble.
3: La redonda irá con rosca hacia adentro. Espera Salomón Rondón en el primer palo. Va Checho Barreto. Navas por fin salió. La tijera de Luis Quiñones la regresó al tiro de esquina. Nuevo centro, balón cerrado. Se va por un costado. Qué bueno que no salía Navas, porque si sale esto, amigo mío, se nos pierde.
0: No, es que es lo mismo. Hay que criticar cara a Navas. Lo dijimos contra América. Se le cae el travesero. Esta salida espantosa. Es
2: le
0: una
2: dejó
0: salida.
2: La final a Merced a Quiñones.
0: No, pero con todo respeto, es una salida irresponsable la de Quelos. Tú sabes que no vas a ganar la pelota. En la última jugada, ¿qué sales? Y después la pelota. ¿Quién es el que patea?
2: Quiñones.
0: Quiñones. Luis, si solamente le mete la cara interna sin hacer la
1: tijera,
0: darle dirección es gol. Lo de Keylor Navas, de verdad, irresponsable, espantosa la salida.
3: Iluminado el Pedregal. Daniel Quintero Huitrón le exige a Navas que la ponga en el cielo de Ciudad de México. Balón que vuela. Vamos a volver a tener una final entre dos entrenadores mexicanos después de 13 años. Wiki y Efraín Juárez. Redonda.
0: Y medio el Arcamón, ¿no? También.
2: Sí.
0: Sí, no, hay que dar un poco de crédito, ¿no?
3: La panorámica de Ciudad Universitaria para que no nos deje narrar ni un demonio en las más importantes del juego. Redonda que tiene ahora Pachuca. El balón va para Kennedy, mano a mano con Álvaro Angulo, reclama Efraín Juárez a Catitzel. El balón rebotado, el último en tocar es Kennedy, tiene que ser saque de puerta para Navas y va a haber final del fútbol mexicano, está definida. Efraín Juárez lo sabe, en Colombia fue finalista, fue campeón de Liga y de Copa, pide que se acabe el entrenador de Universidad.

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14: Parece bastante atractiva el tema mediático.
15: Y sobre todo por aquella gran remontada que tuvo Universidad en contra de Cruz Azul en 2020. 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Muchísimas gracias, Max.
14: Muchas gracias, como siempre, un placer.
15: Amigo mío, nos quedamos en línea de cuatro.
16: Nos quedamos aquí, Diego, gracias.
15: Gracias a toda la gente que se quedó con nosotros. A continuación, línea de cuatro, Pumas está en la gran final y enfrentará el 21 y el 24 al cuadro de Cruz Azul.

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0: con todas las críticas a ustedes, Efraín, están en una nueva final.
1: Sí, claro, bueno, yo creo que la crítica siempre va a haber, solamente nos queda trabajar. Yo creo que como venimos haciéndolo, trabajando día a día con humildad, con humildad y con fe, y aquí estamos, gracias a Dios.
0: Jordan, ahora Cruz Azul, ¿cómo enfrentar un partido a doble juego con la máquina?
1: No, un partido muy difícil, yo creo que como todos los partidos del torneo de liguilla, pero como te digo, nosotros estamos trabajando, estamos con humildad y con fe más que nada.
0: Jordan, la última, mucho has hablado del préstamo que tienes con Santos Laguna, se te ve mejor que nunca en el fútbol mexicano, identificado con los colores, ¿cómo te sientes en los Pumas? ¿Cómo está el tema?
1: No, muy contento, la verdad, con mucha confianza, yo creo que es lo que necesitaba y bueno, gracias a Dios se me está dando el equipo y más que nada ayudar al equipo y bueno, me viene mejor a mí.
0: Gracias, Jordan.
1: Muchas gracias.
0: Compañeros, Jordan Carrillo.

0: ¿Qué tal? ¿Qué tal? ¿Cómo están? Continuamos aquí, es línea de cuatro, post el partido entre el conjunto de los Pumas y el Pachuca. Universidad está en la gran final del fútbol mexicano, va a enfrentar a Cruz Azul. Le ganó a los Tuzos 1-0 con anotación de tiro libre de Jordan Carrillo en un gran ambiente junto a Diego Peña, Gabriel Sainz, Cántalo Camacho. Gabriel, Universidad, después, ya lo decía Diego en la transmisión, de 5 años se instala de nueva cuenta en una final de la mano de Efraín Juárez.
1: ¿Cómo estás, Chiquis? Qué gusto saludarte igualmente también para Toño, para Diego, para toda la gente que nos sintoniza. Sí, Pumas se mete a una final del fútbol mexicano, la verdad es que estuvo a nada prácticamente de no estarlo, en los pies de Rondón. Pero bueno, pues al final termina Pumas avanzando, también avanza el conjunto de Cruz Azul. Y habrá que ver, porque hay una situación todavía ahí importante. Obviamente la final de vuelta se juega el domingo en esta cancha, pero habrá que ver dónde se juega la ida. Hay un porcentaje muy bajo de que se juegue en Puebla, y el porcentaje más alto es que se juegue en Ciudad de los Deportes.
0: Yo también creo. No se puede, pero se va a poder.
1: Se va a poder, creo yo.
0: Cántalo Camacho, Pumas está en la gran final del fútbol mexicano. ¿Quién lo iba a decir?
2: Chiquis, qué gusto saludarte, a Diego, también a ti, Gabo.
0: ¡Festéjelo, festéjelo! ¡Tira dos balas! ¡Una le pegó!
2: Te voy a decir algo, sigo en shock. Este, en mi lado aficionado, te voy a decir, sigo en shock. Ya en la parte profesional. Digo, es que no lo puedes decir porque quedó fuera Chivas por lo que pasó, ¿no? Pero
3: era la
2: ya
3: final
2: en la parte Camacho. Profesional.
1: ¿Qué dijo usted? ¿Qué
0: forma? Y que si Chivas avanzaba era la final.
2: Lo hubiera celebrado también.
1: Bueno, claro, okay. Sí, sí.
2: Ya en la parte profesional, qué manera de sufrir de Efraín Juárez con estos Pumas, porque ustedes lo dijeron a partir del 75, dijo, antes. Yo me echo hacia atrás, pero algo tiene Efraín Juárez que convence, porque no es casualidad que ya fuera campeón en Colombia. Y que hoy esté en una final, bicampeón en Colombia, y que en menos de dos torneos.
1: O campeón de Liga y
2: esté,
1: Copa.
2: Liga y Copa.
0: Bueno, dos títulos.
2: Y que ya esté en la final del fútbol mexicano. Con un equipo limitado, con dos grandes delanteros, con un gran portero que también hoy casi comete el peor error en su carrera acá. Sigue siendo Keylor Navas. Pero creo que es una final muy buena. Y ahí sí, pronóstico reservado.
0: Diego, te lo decía fuera del aire. Lo de Efraín Juárez es totalmente plausible de donde se le quiera analizar. Lo querían correr en la 6, ya que se vaya en la 5. Los envidiosos que no están ahí, no, nos cae mal Efraín.
1: Claro.
0: Pues lo fue poco a poco y demostrando. Yo les decía también fuera del aire, según yo, Efraín Juárez es mexicano, ¿no?
2: No es turco, no es sueco, porque dicen que no hay oportunidad.
0: No. Pues un mexicano,
1: está en la final.
0: Porque se lo ha ganado en la cancha, ya después si declara X o Y, eso es aparte. En la cancha ha demostrado y está más que merecidamente en la final.
3: Sí, yo creo que muchas críticas y muchos pensamientos de que quedara fuera el arranque del torneo venían de la participación del campeonato pasado, en donde no habían gustado quizá las formas, sobre todo el desarrollo del juego de Pumas, y luego todavía le atañes lo que pasaba en las conferencias de prensa. Yo creo que este torneo le dio la vuelta de manera magistral. O sea, los refuerzos que llegaron a este campeonato creo que abonaron bastante, lo de Carrillo, lo de Uriel Antuna en diferentes áreas, lo supo aprovechar. No ha habido un partido clave que pierda. No perdió contra América en 3 partidos. No perdió en contra de Guadalajara en el torneo regular. No perdió, por lo menos en el partido de torneo regular, en contra de Cruz Azul. Pierde la ida de esta serie, pero de local revierte. Y creo que es un equipo que, como lo dijo él, tiene garra, sabe sufrir, que es lo principal cuando no tienes calidad, creo yo. Y hoy logra merecidamente el pase a la final.
2: Es una locura que digas que este equipo, conforme también a las falencias defensivas, tenga solo 2 derrotas en 22 partidos.
0: Ah, no, es extraordinario.
2: Es una locura. Ahora,
0: dice Diego, sabe sufrir. Yo creo que no sabe sufrir, porque el que sabe sufrir es el que está atrás, rechaza, defiende bien.
2: No tienes una,
0: hoy hay
2: dos
0: jugadas en el cierre del partido. Claro. La que dice Salomón Rondón.
1: Sí.
0: O sea, tiene que ser gol para Salomón Rondón.
3: Claro. La falla de Navas.
0: Y la de Navas. Luis Quiñones, no sé por qué le quiere dar tijera, ¿no? Si nomás la choca,
1: tocarla.
0: Es gol y estaría gol. Pachuca en la gran final del fútbol mexicano. Me quedo más con tu comentario, que tiene algo.
2: Algo tiene,
0: algo,
2: a ver.
0: Corbatas, como la de. O lo de Carrillo, que iba, ¿se acuerdan?
2: Sonará.
0: ¿Qué era? ¿Una qué?
1: ¿Qué era, de veras?
0: Pues.
2: ¿Quién?
1: De Carrillo, lo de Carrillo.
2: Mario Carrillo. Mario Carrillo, el Feng Shui, ¿no?
0: Sí, algo así.
2: Así, el tema de una bruja.
0: Una bruja.
2: La bruja.
1: Era una bruja.
0: O algo así, porque para que te falle esas pachucas en tu estadio, en tiempo
2: me atrevo
0: ya
2: a decirlo,
1: algo externo te ayude, de verdad.
2: No, porque aparte, a ver,
0: o limitar la suerte.
1: Sí, exacto.
2: Sí, la suerte del campeón
0: también. Porque esto no es táctico, esto no es.
1: No,
0: convencimiento.
2: No,
0: es el oponente.
2: Suerte del campeón, ¿no?
0: Y los tuyos son los que fallan. Sí. La de Keylor es una. De verdad,
2: falla terrible. No, ¿por qué no sale?
1: Terrible.
0: Lo dije. No, pero está mal que no salga y está mal que salga así.
1: Sí,
0: o sea,
1: sí.
0: Una cosa no exime la otra. O sea, lo de hoy es terrible salida de Keylor.
2: Keylor lo traía mucho en la cabeza, se nota en la salida de. Nos habían clavado los
0: goles, pero
2: tengo que ir a cortar.
0: Acomodé
2: el lugar.
0: Sí,
2: pero es una terrible decisión.
0: Terrible.
2: Porque si lo haces mal, ¿para qué sales?
0: No, si vas a ir, Gabriel, es porque sabes que vas a ganar.
1: Completamente. Tienes
2: porque tiene mal timing.
1: Esa idea de que vas a quedarte con la pelota o que vas a por lo menos.
0: O vas a rechazar.
1: O a ir para cualquier lado. O sea, la verdad es que sí termina siendo raro lo que ha jugado Keylor en la liga. Pero bueno, también yo sigo pensando que gracias a él, pues está
0: bien. La de Alexei, que decía.
1: Sí,
2: esa es la clave, la que ustedes estaban narrando.
0: No, pero tienen razón quien lo comentó, fueron tres. Porque la del Alexei es una pelota a segundo palo.
2: Muy buena pelota.
0: Él conecta mal para disparar.
1: Claro.
0: Y también toma una mala decisión. Creo que si recentra, sí, llegaban dos futbolistas a empujarla.
1: Hasta incluso, digo, no tiene que ser.
0: Dejarla aquí, usted.
1: No, pero
0: es Alexei, no es Diego Armando. No,
1: está diciendo que cuando regresa la pelota, no tiene que ser incluso un compañero. Hasta un defensa la puede meter.
0: Sí,
1: o sea, la chocas ahí para que pueda meterla. Bueno, al final Pumas creo merecidamente está en la final, lo platicamos incluso, oye, le van a quitar hasta el Memote, no, pues ya, este equipo ya
0: ahora,
1: no
0: puede. Merecidamente dices.
1: Poquito. Para mí sí.
0: Sí, pero a partir de lo que ha hecho en el torneo o en el juego de hoy.
1: No,
0: en el de hoy,
2: por
0: no.
2: Lo del torneo.
1: Yo creo que todo
2: lo
1: del torneo.
0: Ni hoy, contra América. Hoy también es error de Carlos Moreno el gol.
1: Yo creo completamente, con América y ahora con este equipo de Pachuca, creo que Pumas decía Diego, sabe sufrir. Yo creo que no sabe sufrir. Estoy contigo. Me parece que sufre de más.
0: De mucho.
1: Incluso,
0: más.
1: Por suerte, avanza.
0: Sí.
1: El penal de Henry. Simplemente
0: sí.
1: Que fue la mano.
0: Sí.
1: El penal de Henry.
0: No, es cierto,
1: y ahora
0: no sabe sufrir.
1: No sabe sufrir. O sea,
0: tiene que defender 15 metros más adelante.
1: A un volado. A ver qué pasa.
0: Pero bueno, ha salido.
2: ¿Y qué le dices a Juárez si te ha salido?
0: No. Yo parto de decir, lo hable. Yo me pongo de pie con Efraín.
1: Y al
0: todo,
1: final,
0: pero sí tenemos que analizar
1: semana.
0: Esa situación.
1: Sí,
0: no, completamente. Lo que dice Gabriel, ahorita no se me vino a la mente.
2: No, y se te va a olvidar.
0: América es un penal.
2: Sí, claro, sí, sí.
0: Y o sea, eso no es nada. No es nada. Y lo de hoy son tres.
1: Claro.
0: Tres de gol que falla en el arco el equipo de Pachuca. Ahora, el gol de Carrillo, que es un golazo, es un error también gigante de Moreno. Porque él intenta, en el último brinco que da, lo van a ver ustedes en la toma de atrás.
2: Brinca hacia
0: lo da hacia la izquierda para tratar de adivinar el chanflazo.
2: Sí.
0: Y ahí le pegan a su palo y por eso ya no puede ir.
2: También, de hecho, está cargado al centro.
0: Eso lo dijo Diego también. Diego
2: en su
0: relato dice, regala los dos postes, ojo.
2: Sí, y tendrías que estar cargado
0: ese error.
2: Poste porque tienes que confiar en tu barrera.
0: Humo no hizo mucho por el gol,
1: es un golazo porque pega en el palo y se mete al otro.
2: No, bueno, tuvo un remate de cabeza. Un remate de cabeza en la Pantera Morales que pega en el travesaño.
0: Y ya.
2: Yo creo que acá Puma se basó a la individualidad.
0: Y
2: le salió, mano.
0: Sí, le salió.
2: Porque a veces Puma sabía que era un gol.
1: Así
2: y dijo, en un tiro de esquina, un tiro libre, pero voy a tener una. ¿Tuvo
0: también
2: dos?
0: Lo platicábamos durante la transmisión con Diego. Si bien es cierto, no propició tantas jugadas de gol, sí le generó una problemática al Pachuca en cuanto a cómo le salió a jugar.
2: Sí.
0: Porque salió con un extremo, Antuna.
2: Y con un interior.
0: Sin un extremo.
2: Sí.
0: Por la izquierda.
2: Porque Carrillo
0: se mete. O Jordan Carrillo partiendo de adentro hacia afuera. Y ahí le propiciaba muchas situaciones de movimiento. Y tanto así que Pachuca tuvo que modificar.
2: Sí.
0: Solari le dijo a Idrissi, a ver, ya no juegues de extremo. Ven de volante porque no estamos. Sí le propició eso y hay que darle justo valor también a ese tema de Efraín Juárez. Ahora, haciéndole todo eso, pues jugadas de gol no tuvo.
1: No.
3: Salvo
1: no,
3: la de
1: no.
3: La Pantera Morales que falla en el
2: primer tiempo. Que metió en el travesaño. Y ahora.
3: La que voló.
1: Sí, tuvo dos, claro. La del cabezazo.
0: Ah,
1: y tuvo otra también.
0: La que voló.
1: Esa fue la
0: pantalla
1: del primer tiempo.
0: La pantalla de Juninho.
2: ¿Podemos decir que en general los dos equipos tuvieron tres oportunidades?
0: No, yo creo que tuvo más Pachuca.
2: Pues tú estás hablando de las tres claras.
0: La de Robert de cabeza no es
3: pero
0: mucho más.
3: Pero pegan el travesaño.
0: Sí, pero es mucho más clara esas tres del Pachuca.
2: No, hablamos de que claridad, pues al final las tres son claras, ¿no? Y una es gol. Pero yo a lo que voy es, yo también aplaudo la valentía de Juárez porque se atreve a jugar con lo que mejor tiene. Sí. Y ve quiénes entran, Trigos y Rivas, que no habían jugado en todo el torneo. Y dijo, me la juego con ellos porque sé que van a cumplir con su función. Y dice, mano, dale.
3: Para mí es muy similar al título cuando llegó Atlas a la final con Diego Coca, porque se le acababa el 11 titular a Diego Coca y lo único que hacía era recular. Conforme pasaban los minutos, los cambios era sacar a alguien de adelante para parchar algo atrás. Y así va sucediendo, y creo que es un símil de lo que hoy pasó también en su momento. Sí, o sea, totalmente. Con Pumas.
0: También a Farinde tenemos que aplaudir la coherencia, ¿no?
2: Sí.
0: Le hizo lo que le ha resultado. Después, sí, suerte, todo.
1: Sí, que
0: pero eso es una locura.
1: Que también cuenta.
0: Dijo, me ha dado defenderme, mando a Rivas.
2: Contragolpes. Mando
0: a Trigos y me defiendo.
2: A Suaje.
0: Le salió de milagro, es cierto, sí. Pero fue con Renton lo que intentó. Vamos claro. A hacer la pausa comercial y continuamos en línea de cuatro a través de TUDN Radio.

0: Hacemos una pausa, pero regresamos con más en Línea de Cuatro.
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3: Después de 3 Copas del Mundo, la selección de Nueva Zelanda está de regreso en una justa mundialista. Colocadas en el ranking 82 de la FIFA, los neozelandeses son la mejor selección de Oceanía y lo comprobaron durante las eliminatorias, pues cerraron la fase de grupos invictos y en la tercera ronda se quedaron con el único boleto directo de la zona, tras ganar sus 2 encuentros donde no recibieron gol y anotaron 10 tantos. En cuanto a su historial se refiere, solo han registrado 2 participaciones en Copas del Mundo, la primera en España 1982 y la segunda en Sudáfrica 2010. En ambas solo lograron quedarse en fase de grupos. Chris Wood es su capitán y su jugador estrella. Junto a sus compañeros buscarán destacar a Nueva Zelanda en un deporte que no es su prioridad.
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3: Con un proyecto sólido que busca impulsar el soccer en el país, Estados Unidos quiere en casa demostrar que puede conquistar todos los deportes. El equipo de las Barras y las Estrellas tuvo su primera participación en una justa mundialista en 1990 y ha tenido...
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13: Sensacional en el marco, el ambiente se escuchaba. Quienes se detuvieron la oportunidad de transmitir decían que era ensordecedor, que no se escuchaba inclusive cuando se hablaban entre ellos, porque yo campechaneé entre las dos transmisiones que tenían los derechos, una Amazon Prime para México, Telemundo para los Estados Unidos. Yo José Luis López ha salido, le creo todo, y él decía que aparte José Luis, sí, ¿cuántos años transmitió en el
14: Jalisco? Claro, claro.
13: Y él decía que era un ambiente, sí, que muchas veces no se había sentido.
15: ¿Sabes qué me gustó de este partido? Perdón por interrumpirte, Chiquis. Esa vibra o esa aura que se da que cuando metes gol en el Jalisco o en cualquier estadio cuando está a reventar, que se mueve la cámara, ¿no? Que se mueve la cámara de tal grado de que cómo está ese ambiente y cómo se vibra en el gol, y en el gol de Chivas pasa, ¿no? En cuanto mete Gobea, que se te mueve la cámara, sí, como si estuviera temblando. Pero
13: también eso pasa ya en estructuras viejas.
15: Sí, pero
13: ¿no?
15: A mí me
13: parece. O sea, en el también... Acro no va a pasar, no porque la gente no brinque.
15: No, claro, yo sé.
13: La estructura
15: pero,
13: es otra.
15: Pero no tiene grietas.
13: Sí, no
15: tiene. Pero quieras o no, Gabriel, sí se da esa vibra. Explíquele, ¿no?
14: Pues
15: es... No, pero se ve, o sea, te genera no, esa aura. Es
14: que, al final de nada sirvió. Chivas está fuera, punto.
13: Ah, bueno. No, yo sé qué decir, que eso.
16: Gabo lo simplificó. Mucho ambiente, mucho
13: tronó. Nos despedimos.
15: Vamos, si quieres, chiquis.
13: No, a ver, creo que fue un fantástico momento. Ahora vamos con eso. Obviamente, sí, nomás estoy diciendo esto porque sé que esto vamos a hablar poco. Fue fantástico el
14: mañana tenemos programa, guarde cosas para mañana.
13: Pues sí.
14: Ah, ¿verdad?
13: No, vamos a hablar de, pues, ¿de qué vamos? De
15: mañana
13: de lo mismo.
15: A Fraga, no te
13: yo sí
15: preocupes.
13: Creo que de pronto la gente.
14: ¿Ahora
13: que,
14: sí o
15: mañana sí va a
13: yo sí creo que la no gente viene. Que nos escuche puede ser otra.
14: O ya tres, ya.
13: Mañana, ¿no viene? A hoy, o sea, no creo que estén los mismos exactamente. El partido fue muy bueno. Mucho mejor que el de hoy para mí.
17: Más intenso.
13: Más abierto, los dos equipos. Intenso, abierto desde el arranque del partido. Lo comienza ganando Cruz Azul con el gol de Jeremy Márquez, que aparece ahí.
14: Es ya, error de Wally para mí. La toca, la choca contra el pasto y se le va.
13: No.
14: Para mí es error de Wally. Cuando un portero llega a la pelota, para mí es error.
13: Puede llegar ya muy forzado, ¿no?
14: Chiquis, pero llega, la toca, el balón le da vuelta contra el pasto y se le va. Yo creo que pudo haberla rechazada a tiro esquina o a tratar de agarrarla, no sé, para mí es error de Wally.
17: Acá también
14: para
17: la mí. Condicionante, por ejemplo, nos pasa en el empate de Gobea. La cancha no es una gran cancha.
13: El empate de Gobea es producto de la cancha.
15: Sí,
13: si ese bote bravo no le
14: claro,
13: da.
14: Claro, claro.
13: Mierda, saca.
17: Si ese disparo es en el Akron.
14: Bueno, quién sabe.
15: Tapa. Te digo algo.
14: Posiblemente. Mier en el arco.
13: Sí, pero ya ve, pero, todo, pero yo, ya había llegado, ya había llegado, ya había llegado, ya había llegado.
15: En el disparo, en la primera imagen, yo digo, se le fue a Mier. Pero en cuanto ves la repetición, y en el último bote ves que le hace un pato
13: la toma de atrás.
15: Sí,
13: ahí se ve cómo le brinca.
15: No, ahí te juega en contra.
13: Ahí le termina por brincar la pelota. Milito vuelve a moverle ahí a la situación porque coloca. Yo no identifiqué plenamente si Efraín Álvarez jugó de centro delantero o de interior.
14: ¿Por qué lo sacó? Pregunta. O sea, entiendo que salió medio
17: porque posiblemente tenía
14: interior.
17: Que ver con el plan no, que él quería.
14: Pero no entiendo.
13: Pero Gabriel hace una pregunta puntual porque cuando saca Álvarez pierde control, pierde manejo de pelota. Yo no prescindiría de.
14: Yo no lo saco.
13: De Álvarez y con todo respeto, menos si va a ingresar Marín.
14: Claro,
13: ¿no? Entonces. Sí. Y ahora, ¿a qué voy? Me hicieron la misma pregunta el día de ayer y yo respondí lo que acaba de responder Diego. Yo creo que es por el plan de juego. porque creo que él quería que fijaran a los centrales, y como Álvarez no es un tipo que se sostenga ahí, se botaba mucho, ayudaba en defensa.
14: Pero le regalaste el partido.
13: Sí, no, no, entiendo.
14: Le se lo regalaste.
13: No, ¿tú crees para que mí el cambio estuvo mal? No. Para mí el cambio estuvo mal.
14: Y no es el único partido en la que la riega Milito, ¿eh? Hay muchos partidos en los que los cambios no le han ayudado.
13: Ah, a ver, voy a decir que
14: no, era no, Milito. No, no, no.
16: Yo creo que se fue con su plan de partido y no le salió.
13: Sí, no, exacto.
16: Bueno, a ver, es muy válido decir, ¿sabes qué? Estoy considerando fijar.
13: O sea, es bueno, o sea, es que, insisto, y ahí vuelvo al debate contigo eterno, Gabriel.
14: A ver.
13: Si le hubiera salido, si gana no, Chivas,
16: es un genio.
13: Entonces por le salió eso, y si no, es malo.
14: Pero es que no es la primera vez que le pasa. Es un plan a de Milito, juego. No es la primera vez que. Entiendo el plan de juego, pero a ver, no, si tú te estás dando cuenta que Álvarez
13: y no está me gustó ayudando. El cambio.
14: Claro, pues,
13: y a mí no me gustó. Ayudando,
14: güey, pues aguántalo.
13: Pero para su plan de juego no le ayudaba.
14: ¿Al 46, chiquis?
13: Sí, ¿por qué?
14: Iban 1-1.
13: Porque, yo, exacto, justo le dije a Diego, al hacer un cambio, cuando estás 1-1. Es que era por plan de juego, porque él quería fijar a Diti, fijar a Piovi con dos
16: delanteros.
13: Porque sabía que a Mauri iba a romper con Sandoval, sí. Y entonces como estaba jugando uno de los dos libres, quería forzosamente fijar a uno, no le salió.
14: Pues no.
13: O sea, no le salió porque en el arranque del partido del segundo tiempo es donde mejor fue Cruz Azul.
14: Claro.
13: Porque mucha hay gente que no acepta que fue mejor Cruz Azul ayer.
17: No, y además chiquis
16: pierde soltura en el
13: muy superior.
16: Campo.
14: Claro, y el segundo tiempo se lo llevó con la máquina.
13: A ver, dicen, híjole, pues cayó el gol. A ver, no había caído de milagro en la de Rotondi. Si la choca es gol, solo sin portero.
14: Más porque Rotondi es una vasca.
13: La de
14: malísimo,
13: Rotondi. Si la choca es gol.
14: Malísimo.
13: La de Palavecino, no hay fuera de juego.
17: No.
14: No.
13: Digo, no hay falta. Es un saque de banda, se resbala, creo que no sé si Campillo o Castillo.
14: Ajá.
13: Uno de los dos se resbala, pedían falta, no había falta.
17: Para ti era merecido el pase en la final para Cruz Azul.
13: Escuchamos, pedían que dice, no, es falta.
14: Exacto.
13: Nos habían preparado.
14: Ya sé cuál dice. Pero no lo diga tanto porque se enojan.
13: No, ya le dije, pero. Y después Paradela. En otra Paradela chanflea, Wally la saca sensacional.
16: Es un atajadón, ¿eh?
13: Para mí, Wally había tomado una confianza. Bueno, que se va a tapar todo.
17: Ah, bueno, en el primer tiempo tuvo una de Bere que no fue tan complicada, pero sí muy importante. Después del 1-1 de Gobea, no. Una que engancha hacia adentro, Ebere,
14: y le pega
17: y se la tira al segundo palo. No alcanza a chanflearle lo suficiente al nigeriano.
14: No tiene buena dirección, pero sí la termina sacando.
13: Estaba confiado.
14: Bien.
13: El tema es que fue tanta la insistencia.
16: Y un desvío,
13: que
16: vino un cambio el partido.
13: Exactamente. Viene una estación de este cambio. Viene el disparo.
14: Claro.
13: Que no lleva nada.
14: No. No.
13: Wally ya está haciendo el recorrido para lanzarse.
14: Pero Campillo ayuda que lleve algo.
13: Se voltea.
14: Bueno,
13: Gabriel, es que
14: cada
13: comentario.
14: Ay, Campillo, ¿qué? Ayuda a que el balón pero me hace, se vaya al fondo.
16: Pero lo hace entender como si Campillo dijo, dejara desvío,
13: acuerdo,
16: dejara desvío.
14: En ningún momento estoy diciendo, que lo haga adrede o lo quiera meter al arco.
13: Que no ve la gente, el plano corporal, la desesperó Campillo.
14: Oye, terminó ayudando a que el balón se fuera al fondo.
13: O sea, es error de Campillo.
14: No, no es error de Campillo.
16: Pero es que lo está dando a entender.
13: Viene muy molesto, Gabriel.
14: Cuando se da la vuelta, pues le pega el balón y termina ya.
13: Campillo va a tapar.
16: Sí, le lo mejor en la liguilla, ¿eh?
13: Le pega.
14: Pues es autogol.
16: No, no, se va dirección al arco.
13: Pero la desvía, no llega, ya no va a llegar Wally porque lo agarra ya.
16: A contrapié,
13: queda el balón muy lejano, detenido. Claro. Y después, Emilito.
14: Aunque Gómez Luna, el exquisito, diría que pudo haber dado un paso más.
13: Después Emilito hace.
14: Un paso más.
13: Emilito hace lo que tiene que hacer.
17: Sacarla con la cutícula.
13: Mete a Campillo de extremo por derecho.
14: Ajá.
13: A Campillo.
14: De a Campillo. No, ¿a quién?
13: Estoy loco. ¿Qué Campillo?
14: ¿A Gómez?
13: No. Pues ayúdeme, si vieron el juego. A Camberos. Ya el Padilla ingresó de media punta por Sandoval.
14: Ajá.
13: Lo terminó por mover de extremo izquierdo para que ingresara Aguayo para acompañar a Sandoval y a Marín.
14: Sí.
13: Y Aguayo tiene el gol del pase.
14: Claro. Completamente.
13: Pero no la choca.
14: O sea, miren, malo, Aguayo.
13: No, usted viene de verdad.
14: ¿Pues malo?
13: Usted viene muy molesto.
14: Vamos a decirlo
13: usted viene
14: como es.
13: Aficionado. Critica a Cántaro y usted viene peor hoy.
14: Vamos a decirlo como es.
13: Pero,
14: si Aguayo fuera. Aguayo también.
13: Le digo. Dice con rabia.
17: Pero es un chavo que tiene menos de 20 partidos en primera división.
14: No puede fallarlas.
13: No,
17: pero es inexperto.
13: Pero ¿por qué este no? ¿Por qué se enoja?
14: Aguayo también tuvo una en el partido contra Tigres, si no estoy mal, y una por encima.
13: Sí.
14: Ah, papá, malito.
13: Lo que tiene,
14: no sabe
13: Chiva.
17: Gabo, ¿cuántas no ha fallado la hormiga? Y él
14: no. Está bien. A mí me parece que es mucho más técnico la hormiga y es goleador. Eso es que no tiene Aguayo, por ejemplo. ¿No? ¿No es más técnico y no es goleador, sí, Larriga? Sí. Tiene 12 goles en cada torneo, ¿de qué hablamos?
13: Yo no cuestiono nada de lo que has dicho.
14: Ah, pero entonces.
13: Cuestiono tu molestia de que la falló Aguayo.
14: A ver, me parece.
16: O la molestia
14: que...
16: de tener que y utilizar esos jugadores. Y decir, o el desvío de Campillo, ¿no?
13: Sí, lo de Campillo.
16: O sea, pareciera que lo del desvío de Campillo es por malo.
13: La de Wally no es error, la de Wally.
14: ¿A ustedes les parece que Vilke es bueno?
13: ¿Quién?
14: Vilke. Sí. Cuando tuvo la oportunidad en Chivas. ¿Marcó diferencia?
13: No.
14: Es Aguayo igual.
13: Sí, estoy de acuerdo ahí. Pero para qué utilizar el adjetivo, es malo.
14: Molesto.
16: Bueno, ahí considero.
13: No me molesta.
16: Hay que darle la vuelta.
17: Yo creo que para llegar a primera división.
16: Le faltó fondo de armario ya a Chivas en
13: el partido.
14: Eso sí. No tienes calidad.
16: Pero se notó la ausencia de los jugadores que le faltan a Chivas. Hoy sí.
17: Como hoy Pachuca, que te tira Rondón, te tira Quiñones.
16: Claro, o sea, imagínate, lo que con Alvarado, Lito, con la hormiga, Lito y aún así le sacó.
13: Y puso en una situación de juego a su equipo para ponerlo en la final. El tema es que Aguayo no remató.
14: Claro.
13: Porque es falla gigante.
14: Es una falla enorme.
13: Él solo tiene que chocar la pelota. Lo único que tiene, no tiene que definir, que chocarla.
14: ¿Y si la choca es gol? Es un delantero, la tiene que hacer. Si no la hace,
13: sí, ahí es el tema de los mexicanos, que por qué no salen delanteros.
16: Ahí sí dásela. De todo lo que has dicho de pegarme, ahí sí dásela. Porque los jugadores, jóvenes, viejos, lo que tú quieras, tienen que demostrarse en los momentos grandes.
14: Así es.
16: Y este era el momento grande de Aguayo. Y no la dio.
13: En close-up, después de que la falla, su cara es completamente desencajada. Él ya no quería tener otra.
14: Claro.
13: Y ahí es cuando ves a los equipos. Como bien dice Diego, Quiñones falló una y apareció y otra. Rondón falló una, dénmela. No, claro, Aguayo dijo
14: ya
13: que
14: no.
13: Me cae el Jalisco encima, a mí ya no me fallo. Que la falló otro.
14: Claro.
13: Que la falló otro. Se le veía la cara de ya no. Porque él sabía que falló la
16: más importante.
13: Aparte había ganado el frente.
16: Uh-huh. Sí.
13: El centro es muy bueno. Sí. El pica, gana el frente y abanica.
14: Uh-huh.
13: Abanica con la cabeza.
16: A ver, también.
13: ¿Va a hablar quién, Efraín? Si habla Efraín, ¿vamos o no?
16: Sí, ahorita, pero ya salió Solari. ¿Estás de acuerdo que para picar de esa forma, moverse?
13: ¿Dónde? ¿Picar y moverse? ¡Caray!
16: Aguayo. Dígame, el área también tiene...
14: ¿dónde?
16: No, pues, en tu casa, güey. Pero bueno, tiene cosas para...
17: Hay muchos lugares donde se puede.
14: ¿No? Claro, no
13: lo
14: pasen
13: en la
14: cama.
16: Chiquis, para romper la rutina, por Dios.
14: ¿Dónde se puede?
16: Prefiero tenerlo así a que esté diciendo que todos son malos, güey.
13: Sí, prefiero
16: que sea así. Ahora,
13: la verdad, para hablando de otro tema polémico,
16: a ver,
13: para mí un gran trabajo de César Arturo Ramos Palazuelos el día de ayer. ¿Qué pasó? Ese fue Gabriel Sainz para gente de radio. ¿Sabes qué radio, no?
14: Sí, pero también nos estamos viendo en YouTube.
13: Sí, pero ¿qué fue?
14: Los que estén en radio, ni modo.
13: Pero ¿qué? ¡Ándale! ¡Lora ya contra el fiel radio! ¡Escucha! Pero ¿por qué hizo como...?
14: Pésimo trabajo de César. ¿De qué hablas? Pésimo.
16: Oye, ahí...
14: Pésimo.
16: ¿Sí consideras que era mano la del Toro?
13: No, para mí no. Si eso vamos a marcar penal, Dios mío santo. No.
17: Pero es muy similar a la del penal de América, que no tuvo haber que sido penal.
14: ¿Y quién era el árbitro?
16: César Ramos.
14: Ah,
17: bueno,
14: okay.
17: Pero a ver, Gabo, okay, yo creo que ahí queda supeditado al que tiene en el VAR. No sé si
13: él ya le... no le habló.
17: Si no te hablan.
14: En toda la serie, en ninguna jugada fueron al VAR. En ninguna. En toda la serie. Ni en la ida ni en la vuelta.
16: No fue el mal arbitraje de César Arturo.
13: No, sí, en la
16: pero
13: idea,
16: sí
13: en la
16: te
13: de,
16: queda.
17: No, de ir a verla, no. A revisar la jugada, no.
14: En ninguna. Dime en cuál fueron.
13: De Bere, ¿no?
14: No fueron. No fueron a checarlo.
16: Si ¿Sí te queda ese asterisco de que sí?
13: No, te queda a ti y a Gabriel y a los de a la afición de Chivas, a mí no.
14: ¿No era roja contra Piovi?
16: Espérame, pero no estoy diciendo César Arturo, estoy diciendo el VAR.
13: No, es que ya estamos acostumbrados a jugar muñecas.
14: No, para mí
13: no es penal la de Pumas.
16: Okay, pero entonces ¿por qué esa sí y esta no? Ese es el tema. A eso voy. Okay, no te estoy diciendo
14: una sí y otra no. Ajá. Una sí y otra no.
13: Porque son diferentes.
14: No son diferentes.
13: Una es arriba, otra es abajo, ¿de qué me hablan? Es diferente. Una es la el brazo pero, arriba y el otro el brazo es abajo. No, ¿cómo no, va a ser
14: no está
13: igual?
14: Arriba, ¿de qué hablas?
13: A ver, de verdad,
15: estamos hablando de la vuelta, chiquis. Estamos hablando de la vuelta, chiquis, también donde sale
13: Pedro. Yo estuve en los dos, vi los dos juegos, veo los partidos. Yo que veía, son iguales, se veía en redes sociales que ponían las dos. Una es arriba, la mano va arriba y la otra está abajo, más abajo.
15: La de Pedro Vite,
16: la de Juninho, o Pedro Vite, perdón.
14: La de Pedro Vite,
15: el brazo abajo. Lleva pegada al cuerpo.
14: Ajá. No lo lleva arriba. Hay que ver la jugada primero abajo, y luego platica. Escucha.
13: En la que viene de saque la
14: no tiene que estar en el partido.
15: No, era un balón detenido. No. Era un tiro libre, chiquis. Sí, era un tiro libre que va al corazón del área y claro. Pedro Vite tiene la mano pegada al cuerpo. Exactamente. Y ahí le pega en el antebrazo y le toca y igual al toro. Exacto. Igualita.
13: Igualito. Ajá. Es que también la estaban
15: comparando.
13: También la estaban. La estaban comparando
15: con
13: también.
15: Con la de Juninho que tiene la mano arriba. Bueno, la gente está tonta. A ver, ahí sí están.
13: ¿Ese en qué partido fue?
15: En la vuelta. Pumas
14: América.
15: Ve todos los juegos.
14: El domingo pasado.
15: Oye, ve todos los juegos.
13: Ay, no. La marca.
16: Esa la marcó César Ramos.
15: Exacto, esa la marcó.
14: Okay. Marcó como penal.
13: Vamos con esa. Díganme, ¿es igual? ¿O estoy ciego?
14: ¿Es igual? Porque,
13: ¿cuánto hay de distancia entre el brazo y el cuerpo en la de Juninho y en la del toro?
14: Ah, no, vamos a sacar este.
13: No, pues claro, no. Pues sí, son diferentes.
14: Pero ¿estás de acuerdo que por lo menos tuvo que haber ido al VAR a checarla? ¿Estás de acuerdo que la de Pio Vi por lo menos? No, es que no.
13: Pero es que tú quieres que él diga, quiero ir a verla, eso no se puede.
14: Ya te dije que no.
13: Jair Miranda, que está en el VAR, él le tiene que hablar.
14: Ya dijimos que no. Aquí el tema es un trabajo pésimo del VAR, porque pues no está tratando de ayudarle al árbitro.
13: No, pero es que si le hablas lo confundes.
14: No, es que entonces, bueno, lo confundes. Pues. Confundes a la afición. Cuando marcas un penal así en un Pumas América, y luego en un Chivas Cruz Azul, no lo marcas.
16: Yo creo que sobre todo, Gabo, porque no hay como el atenuante que alguien te salga y te diga, a ver, tiene el brazo medianamente despegado del cuerpo, o la otra del toro, pues que sí, lo lleva medianamente recogido.
13: Eso no me lo tiene que decir.
14: Te voy a decir, sinceramente, yo estoy contigo. Y vas a decir que qué incongruente soy. Posiblemente sí.
13: Deme la mano.
15: Ya Gabo dice, mejor la pierdo. A lo mejor la voy a perder, pero me voy a morir.
14: Para mí, porque dicen, movimiento natural. Para mí, las dos son movimientos naturales. Para mí, las dos. Pero si marcas un penal en una, tienes que marcarlo en otra.
16: Estoy de acuerdo. Y sobre todo si es el mismo árbitro.
14: Entonces, ¿en qué cabeza tiene un criterio diferente para
15: ojalá,
14: la otra?
15: Mira, ojalá le puedas preguntar y que él te aclare. Así de simple, así de sencillo.
13: No, ahorita le pregunto.
15: Sí, a ver.
13: A ver si alcanzamos.
15: A ver si alcanzamos. ¿Para qué tal si te dicen, no me hablaban del VAR, entonces no es de César?
13: Ah, no, pues no, no le tengo que preguntar, cántalo. No le hablaban. No, tienes que ir por fuerza.
14: Claro.
16: Y cuando alguien te dice, te recomiendo porque hay un contacto.
13: No, es ven. Tienes que verla, ven a verla.
14: Entonces, obviamente, no hubo ningún llamado.
13: No, creas que es ven a verla. No, estoy seguro que no es. Exacto. Tiene que ir a fuerzas. A fuerzas.
14: Sí.
13: A fuerzas.
14: A mí me parece
13: que también. Ya tenemos una polémica del VAR de
15: escuché, así que tú decías, ¿no? Que ¿cuál otra? Pues de todas. De... Ah, otra vez escuché y si no mal estoy, si no me corriges, que tú decías, el árbitro puede decir, oye, quiero ir a verla, decía, ¿no?
14: Pero Chiquis me dijo que no, eso no se puede.
15: Ajá,
13: no se puede. Tampoco se puede decir no voy. Si te hablan, vas.
14: Si no se puede decir, yo voy a ir a ver la jugada, o sea, que yo decida ir.
16: ¿Y cómo le hizo Quintero Buitrón para pitar el penal en la Ebere?
14: Ah, no, pero es que ahí no fue al VAR, pero le dicen, dijeron, si marcaste mano,
13: es dentro. Sí. Falta.
14: Entonces, si marcaste falta, es adentro, nada más.
13: Lo que le
14: entonces,
13: puedo preguntar es por qué una sí y otra no, y sí le pregunto, sin problema. Sí. Pero yo, para mí, pues me va a decir lo que les estoy diciendo.
14: No, va a decir cualquier tarugada, César, pero bueno.
13: No le pregunto, pues,
15: se calentó.
13: No, te juro, pues estoy diciendo, le pregunto, no tengo problema. Lo que pasa es que sí creo que de pronto, de verdad, y lo digo con todo respeto a ustedes y a muchos otros.
14: Sin respeto, pues ¿qué tiene?
13: Digo que sí.
14: Ah, no.
13: Y viene el madrazo, ¿verdad?
15: Sí.
14: Ya se le fue al productor, ya está dormido.
13: De pronto se piensa a partir de la afinidad del equipo.
14: Posiblemente, chiquis, pero
13: y eso influye aquí mucho. Entonces se jala
14: lo único
13: a toda
14: que
13: la afición y que uno se despierte, de verdad, se despierte después de haberse ido tan a gusto, después de un gran partido, con el minimizarlo al tema arbitral. ¿Por qué no es mejor? Y vayamos a lo... Fue mejor Cruz Azul,
14: es que nadie está
13: y merecía eso. Ganar Cruz Azul, y pero Cruz Azul está merecidamente en la gran final.
16: Pero chiquis, la mayoría de nuestros partidos...
13: O sea, minimizar todo, nada. Estamos fuera por la
16: pero arbitra, es que chiquis, o sea, nos han acostumbrado en el arbitraje.
13: De la caseta salió y me dijo, no vi el partido, es cierto que nos robaron, o sea...
16: Pero chiquis, es la misma atenuante en el partido de ida. Claro. O sea, porque en el partido de ida Chivas es mejor por lo menos del 30 en adelante. Y un penal, pues te dictamina un resultado que te quedas con el sabor...
17: amargo.
14: Y una roja sobre Pérez.
17: Y que además, o sea, la mayoría de los juegos de nuestra liga se definen así, porque este mereció más tal, pero el arbitraje. Sí,
18: pero, ok, estoy de acuerdo. Pero las jugadas que me están mencionando son jugadas tú me dijeras
14: si un descaro. Si son al límite, entonces tiene que verlas. Okay.
18: No, o sea, tú me dijeras un descaro de robo, pues estaría loco yo en decir que no. Pero son jugadas demasiado polémicas.
17: Por eso las
18: jugadas,
17: debatimos aquí.
18: Debatirlas, no decir que robaron y que un pésimo arbitraje. Yo dije, está bien no, debatirlas.
14: ¿Robar? Sí.
18: ¿Robar? No, nunca. Pésimo
15: arbitraje. Sí, yo creo que aquí nunca se ha escuchado que hay un
14: robo. Y lo sostengo.
18: Sí, pésimo.
14: Y lo sostengo.
18: Para mí no.
14: Bueno, pues entonces.
18: Pero entonces debatir.
14: Y luego hay un pisotón.
15: Es que también no podemos hacer. No podemos hacer. No, espérame, no podemos hacer una. No podemos hacer que estemos buscando cada ratito una jugadita para decir, ah,
18: no, pues sí estamos haciendo eso.
15: No, yo lo que sí considero es. No es malo el arbitraje y tampoco por una jugada cambia todo. A ver, pero sí termina siendo una jugada que marca.
18: Pero claro, que marca, pero no es mala. Jugada, pero no es mala penal.
15: Oh, no.
18: A lo que voy. Exacto, a eso voy. Ustedes dicen por qué unas sí y otras no. ¿Eso confunde? Sí.
15: ¿Sí?
18: Ok. Eso confunde terriblemente.
15: Exactamente.
18: A nosotros y a nosotros que le transmitimos a la afición. ¿No? O al mismo aficionado que de una
15: vez. Bueno, hasta el mismo arbitraje de estar confundido.
18: Estoy de acuerdo. Estoy de acuerdo. Ahora, si una situación, vamos a suponer la primera, para nosotros no es penal, en la otra, si marca que no es penal, pues ¿por qué te equivocas dos veces?
15: Yo no. Ok, ya entendí. O sea, no. Estás diciendo que si ya te equivocaste en la pasada.
18: Y no, pues tienes
15: que corregir. Y en esta, si dices que no.
18: Ah, ya.
15: No.
18: Compensar es al mismo partido, al mismo rival.
15: Que, pon tú que se equivocó en el arbitraje con Pumas América.
18: Exactamente.
15: Y ahora se vuelve a equivocar porque
18: se equivocó en aquella. ¿Sí? ¿Así tiene que ser?
15: Ese es un...
18: No,
15: es un
14: no pero tiene que sí ser marcar con el mismo criterio. Si marcó un penal con
18: no,
14: el
18: otro... No, escucha lo
17: sí, que... Chiqui se refiere a que si se equivocó en contra... Si se equivocó en contra de América, ¿por qué ahora...?
18: ¿Me vuelvo a equivocar?
14: No, se equivocó a favor de América.
18: Bueno, me equivoqué a favor de la América, ¿ahora me vuelvo a equivocar?
14: Y luego se equivocó otra vez en el penal de Henry. O sea, César no tenía que haber pitado esta semana. Si vamos a lo mismo, a los castiguitos, ¿o no? Se equivocó dos veces.
18: Por sí, ok. Bueno, ese ya es otro debate. Pero bueno, yo ahorita
15: ahí tiene un punto importante. Si tú me mencionas que se equivocó en el Pumas América, okay, ya se equivocó.
14: América.
15: Y acá se con tú dos veces. Y acá se dice, "No, ya no me equivoqué", entonces en teoría lo que dice Gabo tiene un sentido. No tendría que haber pitado porque se equivocó. Pero termina afectando.
18: Y okay, a quién metes, pero Horacio Elizondo.
14: Como es el mejor
15: arbitraje, lo van a sacar. Punto.
18: Acá no, pero espérate.
14: Siga equivocando.
18: ¿Pero qué creen? Que estoy de acuerdo con lo que dicen.
15: ¿Sí?
18: ¿Pero qué creen?
15: No hay
18: arbitraje. ¿Por qué no lo dijeron antes del partido?
14: ¿De cuál partido?
18: ¿De ayer? ¿Sí? ¿Por qué dijeron que el mejor va a pitar el mejor?
14: No, yo no dije que no va a pitar el mejor.
17: ¿Por qué no dijeron pitó dos penales?
18: Yo te aseguro y te firmo que no hay un comentario tuyo, Gabriel, ni en tus redes sociales, ni aquí en la computadora que se graba todo, que hayas cuestionado el por qué César iba a pitar la vuelta.
14: A mí me parece que César es el mejor árbitro, pero todos se equivocan, chiquis.
18: Por eso, entonces no digas por qué.
14: Pero tampoco vamos a decir que es Pierluigi Colina.
18: ¿Dijimos eso?
14: No, pues entonces,
18: yo no dije. ¿Yo dije eso?
14: No sigamos pensando. Es el mejor. Que el tipo es el mejor
18: cinco
14: árbitro.
18: Cinco escalones arriba del mundo. Tampoco dije eso.
14: Ah, bueno, pues
18: no. Entonces, yo tampoco dije eso.
14: Se equivoca y no tuvo que haber pitado esta semana. Pero no lo van a quitar porque lo tienen para la final de vuelta.
18: Pero quítale, por favor, el no tuvo que haber. Porque para eso lo tuviste que haber dicho antes del partido.
14: No tuvo que haber pitado esta semana, lo vuelvo a decir.
15: Ahí, por ejemplo.
18: Tienes que decirlo antes del juego.
15: Ahí, por ejemplo.
18: Si antes del partido dices, qué bueno que viene el mejor. Se equivocó porque le voy a Chivas.
14: Si en eso, yo te digo una cosa.
18: En
14: si
18: lo que yo creo,
14: pasado,
18: no tiene que haber pitado.
14: Si eso le hubiera pasado a Katia.
18: Pues que hubiera pitado a Katia.
14: No pita.
15: Sí, tendría que haber pitado a Katia.
18: Bueno, pero ¿por qué no lo dijiste antes?
14: Si Katia lo hubiera regado en esos dos penales en el América Pumas, no pita.
17: Le pasó a Donaí, le pasó a Santander, le pasó.
15: Ahora,
17: pero es que también cuántos más van a eliminar.
18: Mi respuesta otra vez es, tienes razón. Mi pregunta es que no me has respondido. ¿Por qué antes del partido no dijiste que por qué iba César?
15: Porque ahora tampoco
14: no puedo.
15: Oye,
18: no inventes.
15: Ahora estamos hablando con periódico en mano.
18: Ahora casi todo, casi siempre.
15: Estamos hablando con periódico en mano porque ya acabó el partido. Pareciera que chiquis queremos decir, no tendrá que haber pitado sin saber que se iba a equivocar.
18: No, pero.
14: Soy narrador y ahora también tengo que ser adivino, güey. ¿Qué va a pasar? No manches.
18: No. Es más, voy contigo y que me digas, para mí es penal.
15: Ok, vamos a algo tan sencillo.
18: Está bien. Pero no,
15: pitó porque ¿por sabemos pitó que no se equivocó.
18: No, pitó porque es el mejor.
15: No, porque tampoco se equivocó. Si se hubiera equivocado descaradamente, no pita. Lo cuidas para la final.
18: Descaradamente, no sé qué.
14: Pues el penal del final con América, sí, ¿no les parece descarado? ¿Neta? Ah. ¿Neta?
15: Ah, mejor hablemos.
18: Para mí no es penal, no. Para mí no es penal. Okay. Y lo dije aquí.
17: No, también para mí.
18: En la transmisión, digo, ¿qué dije? Que no era penal.
14: No. Para mí.
17: No era penal. No, eran penales.
18: Es bueno. Mañana le seguimos. Pero ya, mañana hágame un favor.
14: Mañana que
18: me hace un favor.
14: Dígame.
18: Véngase con la de Chivas.
15: No.
18: Por favor. Para defender ese tema.
14: Ya, pero
18: por favor, ya. Dale, escándalo.
15: Gracias.
18: Gracias, Gabriel.
17: Nos vamos.
18: Gracias, Diego. Gracias, buenas noches.

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3: La última oportunidad de la generación dorada de Bélgica está en la Copa del Mundo 2026. Los Diablos Rojos sorprendieron a propios y extraños cuando hace casi 10 años en Rusia lograron el tercer lugar de la competencia tras varios años de trabajo, resultados positivos y comandados por jugadores de un nivel espectacular, los cuales...
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0: Gracias por unir a las familias, por ser esa persona tan amable, por brindarnos sus tiempos y ese tiempo sobre todo que ha ayudado a muchísima gente, trayéndole valiosa información por muchos años a través de esta estación. Y por supuesto ya estamos listos y preparados para darle una vez más la bienvenida a nuestro jefe Ernest Gustafson. Antes que nada queremos decirle de que usted es nuestro invitado especial, de que usted está invitado a que se siente ya en su silla favorita, en su sillón favorito, con su cafecito, ya sea su tecito, una tacita con leche, a lo mejor ya listo, está en camita, acostadito, envuelto, pues aquí estamos también para acompañarle. Quédese con nosotros, tenemos una hora de información para que usted pueda quedarse bien informado sobre lo que está aconteciendo en este mundo de inmigración, y aparte de ello también datos importantísimos. Si usted tiene alguna pregunta, ya sabe que puede comunicarse con nosotros a través de la línea telefónica de cabina, y por supuesto también vamos a dar el número de teléfono de la oficina con el jefe Ernest Gustafson y la dirección para que usted pueda asistir durante la semana. Así que usted es nuestro invitado especial, le damos la bienvenida a el jefe Ernest Gustafson, a quien ya le decimos
1: buenas noches.
0: Muy buena noche, jefe.
1: ¿Cómo anda hoy? ¿Bien?
0: Bien, jefe, gracias a Dios. Aquí andamos, mire, ya es dominguito, gracias a Dios, se nos está acabando el día, ya casi se acerca la hora de ir a dormir, pero lo importante es ir a camita, también ya conforme con un poquito de información que usted nos va a proporcionar el día de hoy.
1: Perfecto. Hoy es el día 17 de mayo 2026, ¿no?
0: Sí, hasta el otro domingo.
1: El otro domingo fue el día 10, y disculpa los amigos que escucharon el programa el domingo pasado, por razones, y no puedo explicar claro, pero voy a hacer el último, no había programa en vivo. Es porque estamos celebrando en la casa el Día de las Madres. Invitamos como 10 personas. Pero llegaron como 35, ¿eh?
0: Es 35, bueno.
1: Y quedaron desde las 11 en la mañana hasta las 11 en la noche. Mm-hmm. Imposible hacer programa con tanto ruido. Mucha gente muy contento, muy feliz, celebrando juntos. Todo bonito. El problema es que yo no puedo echar afuera de 9 a 10 los invitados diciendo, hey, tengo mi programa, al contrario. Porque dentro del grupo de los invitados fueron los futuro suegros de mi hijo. You know, okay, ¿cómo voy a decir? Cállate, tengo que hacer un programa. No, al contrario. Entonces, disculpa por no hacerlo en vivo el otro domingo, porque tuve unas palabras bonitas, no bonitas, pero importantes para las mamás. Y ahorita voy a decir, nomás un minuto rápido. Iba a decir esto el domingo pasado, entonces disculpa por ser una semana tarde, pero hay gente en ese mundo que trabajando duro cada día de la vida. Cada día, 24 horas por día, no gana ningún centavo de sueldo, pero trabajando más duro que nosotros como hombres. ¿Quién? Nuestras mamás de los babies. Siempre cambiando sus pampers, cambiando para darle su leche, dando ropa limpia, dando comida cuando ellos, antes de llorar los babies. Pero no son part-time job, no son trabajo part-time. Siempre las mamás son buena gente, ellos reciben los aplausos y los abrazos de sus hijos cuando son más grandes, recordando a mi mamá, usted me cuida mucho, yo quiero mucho. Es que dice mi hijo a mi esposa, en serio. Y las mamás aquí, cada uno de ellos celebrando con nosotros, pero yo admiro cada uno de ustedes que son mamás, porque usted tiene trabajo difícil, sin paga, sin ningún centavo, pero recibe los aplausos de sus niños y sus esposos, y gracias por ser mamás. Es una bendición de Dios para ser mamá de un baby. Hombre, mujer, no importa. Feo como yo, no importa. Pero es una bendición. Y el Día de Madres no es suficiente. Mejor decir, el año de las madres, porque lo merecen cada día de ser felices. ¿Ok?
0: Wow. Muy bien, jefe. Perfecto. Unas palabras muy conmovedoras y propicias, ¿no? Porque realmente no necesariamente tiene que ser el Día de las Madres. El Día de las Madres tendría que ser los 365 días del año.
1: Exactamente, es mi punto. Necesitamos decir esto a ellos, porque yo respeto mucho a mi señora. Es desde conocerle, cuidando sus tres hijos que tenía antes de conocer a ella. Y mi niño también, son cuatro. Ella hizo todo posible y no ganó ningún centavo. Pues yo dejo una propina de vez en cuando $5, pero en realidad es una bendición de Dios para ser mamá y continuando sirviendo a Dios cuando usted está cuidando a sus niños, sus bebés, hasta son adultos. Y cuando son adultos, no terminó su trabajo, todavía cuidando a ellos, dando buenos consejos, etcétera, etcétera. Entonces, gracias a las mamás, gracias a mi esposa Celia, y gracias a todos ustedes que tienen sus niños chiquitos o grandes, ustedes merecen no un día de madre, un año, como dice José Samuel. Okidoki, primero, no soy abogado, ahorita vamos a hablar de la migra. No soy abogado ni notario público, soy el ex director de migración aquí en Los Ángeles. Estoy dando mi tiempo, como dice José Samuel, cada domingo de 9 a 10. Si no hay juego, no, hoy no hay juego. Entonces, siempre tenemos una hora completa para hablar con ustedes. Normalmente, casi siempre en vivo, pero de vez en cuando cosas pasan. Ok, que digo en ese programa es una opinión personal, no es una opinión legal. Pero uso mi experiencia para ser un poquito más informado, para no ser estafado ni engañado en ningún lugar. Ok, primero, ya tenemos la lista de las visas, o bulletin, como dice, del junio. Ya llegó normalmente el 15 o 16 de mes, lo tenemos y gracias, recibimos hace 3 días. La buena noticia, no mala, pero un poquito buena, es avanzó fechas en varias categorías, poquito. En México únicamente avanzó la lista de hijos mayores de edad de un ciudadano, no residente, un ciudadano de hijos de México, y el hijo es mayor de edad soltero, avanzó la fecha como 2 meses, 3 meses. Y para los hijos menores de edad, y papi y mami pidió su hijo o hija menor de edad o su esposo de él, avanzó la fecha 5 meses. Es buena noticia para el mes de junio. Hablando de otro, la categoría de hermanos no avanzó ningún día, como siempre, está parado, pero va a avanzar, es una cuestión de tiempo. Y hijos mayores de edad tampoco de México no avanzó. Pero vamos a hablar de Centroamérica, Sudamérica. Sí avanzó también la fecha de hijos de un ciudadano, hablando de hijos de Centroamérica, Sudamérica. Avanzó también como 5 meses. Avanzó la lista de 5 meses también de hijos menores de 21. Son de Sudamérica, Centroamérica, solteros, pero menor de 21. Y papá o mamá pidió a ellos como residente, no ciudadano. Y los hijos mayores de edad también avanzó 4 meses. De Centro Sudamérica, si papá y mamá pidieron un hijo mayor de edad, pero no casado. De hermanos, avanzó la lista de hermanos en Sur Centroamérica, al fin, poquito. Como 3 meses, hasta noviembre 8, 2008. Todavía falta mucho para mucha gente, pero avanzó. Esa es la buena noticia, y no hay más categorías que avanzaron. Pero en caso de quiere saber más, puede llamar más en el programa o puede llamar a la oficina mañana cuando se quiera. Ok, otra cosa para explicar, porque en la semana recibí unas llamadas, gente dice, por favor, explicar exactamente qué está pasando con esa pausa que hizo el secretario de Estado, Marco Rubio, o si quiere decir, esta administración, parando las visas para 95 países. Muchos de ellos son de Sudamérica, Centroamérica, etc. Ok. Explicándolo. Voy a explicar tal vez qué va a pasar en una semana más en favor de la gente de esa misma demanda. Hace unos meses, el presidente anunció que en su opinión hay 95 países donde la gente viene aquí después inmediatamente pidiendo ayuda de cargo público, como estampillas, como welfare, algo así. Entonces él dice, tenemos que investigar más la gente antes de emigrar, antes de salir de su país. Vamos a ver si ellos tienen manera de mantenerse sin pedir ayuda cuando ellos son residentes. Ok, yo entiendo, pero no están de acuerdo de 95 países, pero es que él nombró cada uno 95 países. México no, Canadá no, pero muchos de Centroamérica, Sudamérica y Medio Oriente también. Ok. Si quiere decir ese pausa es que si usted está en su país y llega a su cita, por ejemplo, hermano pidió hermano, tal vez su papá pidió hijos, pero están allá ustedes, vaya a la cita. Pues van a continuar dando cita en su entrevista, pero va a poner en pausa la decisión aprobada o negada. No, 99% van a aprobarla, pero no van a darle la visa hasta el presidente dice luz verde. Porque quiere ser seguro que usted, como beneficiario de todo, no van a recibir ayuda cuando llegue aquí a este país. Punto. Ok. Entonces, ahorita, estamos esperando una decisión de una demanda. La demanda es de un grupo que se llama Clinic, como clínica, en contra del secretario de Estado Rubio, diciendo que él hizo un error para anunciar esto como discriminación, no es legal, es que dicen ellos. Entonces, es posible la decisión antes de terminar este mes de mayo, decir que no fue correcto que hicieron esa administración y dando luz verde de arreglar su visa allá en su país para regresar como residente. Mientras los que están aquí, en casos son elegibles de arreglar, como ayer hay dos casos de Guatemala que son elegibles de arreglar aquí, no tienen que salir porque aplicaron antes de terminar 245i y ahí vuelve a fecha de prioridad. Ellos van a arreglar porque no tienen que salir. Aquí puede hacer su ajuste si son elegibles. Eso no afecta a su demanda de 95 o causa de 95 países. Es para la gente que están afuera, van a arreglar afuera. Entonces, los Guatemala ya aplicaron ayer sábado y no hay duda, tienen derecho de arreglar aquí porque no van a salir. Que si va a su consulado ahorita de nosotros, pero en su propio país para arreglar, no van a dar la visa. La decisión final hasta está anunciada en Washington. Pero esa demanda de un grupo de varios abogados y grupos en contra de esta decisión, posiblemente vamos a ver algo muy positivo, muy, muy favorable antes del fin de este mes. Y en mi opinión, como 10 días, tal vez el otro domingo tengo buena noticia, pero vamos a ver qué pasa. Y eso es, ¿ok?
0: Bien, eso es importante. Qué bien lo que nos está mencionando, jefe, y al mismo tiempo también ya le invitamos a nuestra gente que vaya preparándose con papel y lápiz. Vamos a dar el número de teléfono, quienes la semana pasada, lamentablemente, pues no hubo programa en vivo, pero sí estuvieron comunicándose y también les pedí de que por favor nos llamaran el día de hoy, si era posible, para que si tenían alguna pregunta, alguna inquietud, que se comunicaran y aquí vamos a estar tomando esas llamaditas. Ojalá y el día de hoy se puedan comunicar. Desde temprano pueden ir apartando línea telefónica, pero también es importante de que ustedes sepan el número de teléfono de la oficina con el jefe Ernest Gustafson. En el transcurso de la semana ustedes pueden comunicarse con él. En la oficina está todo el personal atendiéndole. Si no está el jefe atendiéndole en ese momento, le puede atender alguien más que también tiene tanto conocimiento como lo tiene el jefe, por supuesto, grandes y años y tantas experiencias que han vivido, que han logrado salir adelante y que por supuesto también la transmiten a través de darle esa valiosa información. Así que vaya usted preparándose con papel y lápiz, vamos a darle el número de teléfono y también la dirección para que usted pueda llamar. Si quiere hacerlo, lo puede hacer por teléfono. Si tiene alguna pregunta o quiere ir en persona, también lo puede hacer. Incluso el número de teléfono lo puede utilizar también como guía para poder llegar a la oficina con el jefe Ernest Gustafson. El día de hoy, pues estamos en vivo y a todo color. Ya lo mencionó el jefe, estamos a mayo 17. Y por supuesto, en este momento, si usted dirá, a lo mejor y no es cierto, este es un programa grabado, no. Son las 9:15 minutos. Si usted en este momento checa su reloj, se va a dar cuenta que son las 9:15 minutos y que por supuesto también vamos a tomar llamaditas. Así que en la siguiente intervención voy a proporcionarle el número de teléfono de la oficina con el jefe, mientras el jefe nos sigue platicando un poquito más.
1: ¿Puedo hablar de comida o hablando de migración?
0: No, yo me quedé pensando en lo que ustedes comieron. Yo dije, pues a mí no me llegó la invitación y yo hubiera llevado a todos mis compañeros de trabajo. Ellos también son buenos para el diente, para que no se fuera a quedar la comida allí, porque muchas de las veces se echa a perder.
1: Ok, ya entiendo. Bueno, espero que esto pase aquí después del programa.
0: Ah, okay.
1: Con tu burro.
0: Sí.
1: Okay. Continuando hablando de arreglando aquí, yo recomiendo, si usted tiene una policy, como dice, de médico, ¿cómo dice insurance policy? Como de salud. Cuando alguien tiene su aseguranza de
0: ¿una póliza de salud?
1: Exactamente, de cualquier compañía.
0: Sí.
1: Usted va a hacer su ajuste aquí. Favor de ir con ese problema que tiene su aseguranza. Es una buena indicación que usted no necesita ayuda del gobierno para ayudarle por su salud. es un punto de presidente, dice, pagando mucho, porque la gente viene aquí con enfermedades, el gobierno tiene que pagar tanto para ayudar a ellos, mejor tener su propia aseguranza, yo sé que cuesta, pero son más chances de ganar su caso de residencia. Y también si va a su país para arreglar, si puede, vaya con una prueba que usted tiene su aseguranza. No es un requisito, pero yo veo que están aprobando casos más fáciles, sí. Y no espere para aplicar, es otro punto. Mucha gente dice, voy a esperar a ver si la pausa termina para aplicar para mis hijos, etc. No. Aplique para ellos ya, porque cuando ellos dicen luz verde, va a ser luz verde para su residencia. Pero la petición para empezar o iniciar el caso, no hay ningún impedimento, aplica. Hermano ciudadano puede pedir otro hermano, no importa la edad de sus hermanos. Si son mayores, menores, casados, solteros, aplica para su hermano o hermana, si usted es ciudadano. Aplica para sus hijos, casados o no casados, si usted es ciudadano. Aplica para su mamá, papá, no importa dónde están. Y espere hasta, va a esperar la cita, pero el caso está dentro, va a ganar primero. Si usted nunca aplica, nunca va a llegar la fecha. Por favor, no tiene que hacerlo conmigo. Si quiere, qué bueno. Pero puede aplicar en cualquier lugar honesto, buen abogado, notario, como usted quiere. Pero aplica para la familia. Esa pausa no está diciendo no puede aplicar. Dice que no pueden darle la decisión final. La petición va a ser aprobada. Eso no hay problema si es algo legal. Petición suya en favor de su familia. Es la cuestión de su residencia. Pero están ahorita dando citas. También todavía están dando citas en su país, pero mucha gente no quiere ir hasta hacer decisión en la corte si van a aprobarlos o no. Está bien, pero aplique ya para ellos, para no perder tiempo, o sea, ¿ok?
0: Sí, eso es importante que nuestra gente también lo vaya tomando en cuenta, porque como bien lo dice, jefe, que realmente si no toman la decisión de aplicar, de verdad que está perdiendo mucho tiempo, podría tardarse mucho tiempo más. Hemos escuchado testimonios de personas que por años han estado, han aplicado, ¿no? Y están todavía en la espera de que se llegue ese día, ¿no? Por eso están siempre al pendiente de las fechas de prioridad cada mes. Y eso es lo triste, ¿no? Porque muchas de las veces cuando aplican ha sido cuando los niños o cuando las personas han sido unos adolescentes o tal vez unos niños y llegan a cierta edad, ya cuando se convierten en adultos, muchas de las veces también se pueden ver afectados en ese aspecto. Así que no dejen pasar la oportunidad, aprovechen eso de que la situación que se está viviendo, pues eso debe de ser una manera para que usted también se pueda sentir como impulsado, ¿no? A poder aplicar lo más pronto posible. Así que le invitamos para que lo haga, como dice el jefe, no importa si es en la oficina con él o es en otra oficina, pero que sí sea que usted no deje pasar ese tiempo, de verdad que es muy difícil cuando mucha gente que de repente se presenta una emergencia y tiene que salir del país y por eso, porque no tiene documentos, no puede salir del país. ¿Por qué? Porque si sale, pues ya para regresar es bastante difícil. Así que no dejen pasar esa oportunidad. Yo sí quiero decirles de que marquen y que llamen a la oficina con el jefe para que pregunten, recordándoles de que no tienen ninguna obligación. Además, aparte de ello, no tienen ustedes que pagar por la orientación que le vayan a dar. No tienen obligación de llenar los documentos. Si usted, después de que recibe la orientación, no quiere hacerlo, no se preocupe. Ellos van a seguir siendo siempre sus amigos, así como llegó, lo recibieron con una sonrisa, lo van a despedir con una sonrisa y cuando usted decida regresar, cuando usted quiera llenar los documentos, ellos van a estar ahí para atenderle. 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Y si usted tiene alguna pregunta también, lo puede hacer con toda confianza en ese momento antes de llenar los documentos, así de sencillo. Vamos a pedirle al jefe que nos dé la dirección, cómo llegar precisamente a la oficina con el jefe Ernest Gustafson durante la semana. Sé que también igual hay días durante la semana donde pueden ustedes asistir, y también si no pudieran, en todo caso dentro de la semana, en el fin de semana está el día sabadito donde también pueden atenderle. Así que, jefe, nos dice cómo podemos llegar, aparte de empujones.
1: Ok, primero, estamos abiertos lunes a sábado, como usted mencionó, lunes a sábado. Pero este lunes, mañana sí estamos abiertos, pero el 25, para ser ahorita, para no olvidar la fecha, 25 en una semana de mañana.
0: Que vendría siendo el próximo, de este lunes en 8.
1: En 8. Uh-huh. Sí, va a ser el día de memorial, un día nacional. Entonces vamos a cerrar el día lunes en 8. Mañana estamos abiertos. Normalmente estamos abiertos lunes a viernes de 9 en la mañana a 5 en la tarde, los sábados de 9 a 2, como ayer. Y la semana que entra, igual, todas las semanas estamos de 9 a 5, lunes a viernes y sábado de 9 a 2. El 25, más un día, vamos a cerrar por el lunes en 8, por día de Memorial Day. 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Una vez más, 2063 Sur Atlantic Boulevard, en la ciudad de Monterey Park. Estamos pegados al este de Los Ángeles. Media cuadra del colegio de East LA. Para llegar, más vaya por Freeway 60, bajando por Atlantic, va al norte de Freeway 60, pasando en Atlantic, pero pasando César Chavez Boulevard y pasando Floral. Estamos como media cuadra al norte de Floral, a su mano izquierda. Edificio de 3 pisos. Puede ver mi letrero y todo, es en primer piso. Puede ver directamente de Atlantic, a su mano izquierda. Diciendo Ernest Gustafson, el jefe, La Migra.
0: La Migra.
1: Entonces estamos inmediatamente en otro lado de la calle de segundo paso de José Samuel, en el House of Pancakes Restaurant. Inmediatamente a otro lado, ¿ok?
0: Sí, si quieren ustedes que le orienten allí, puede decirles, José Samuel viene a comer aquí todos los días y así va, me dice que aquí está enfrente la oficina con el jefe Ernest Gustafson, y hasta incluso hasta pudieran darle quizá un descuento, imagínese, sería bueno.
1: Tengo dudas, porque yo traté de hacerlo con su nombre y dice que le debo.
0: Es que yo siempre les digo que usted va a pagar, jefe.
1: Oh, ok.
0: Sí, se me ocurrió un día, pero ya no lo vuelvo a hacer.
1: No creo que va a admitirle allá, no más.
0: Sí, no, porque luego, si no, imagínese, va a estar muy difícil después para pagarles.
1: Mejor que ir con una peluca y una barba y a ver qué pasa.
0: Así como Santa Claus.
1: Sí, también.
0: 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Y también ya le vamos invitando para que se vaya preparando, para que se pueda comunicar con nosotros. De hecho, ya tenemos una llamadita por acá, me dicen. Y ya tenemos una llamadita, pues con mucho gusto les vamos a atender también. Así que en cuanto ya el jefe nos dé autorización, vamos a empezar a dar el número de teléfono de cabina para que se puedan comunicar y que puedan hacer cualquier pregunta que tengan. Y aquí vamos a estar con mucho gusto tomando esa llamadita.
1: Si quiere ahorita dando el número o contestando la pregunta que quiere.
0: Vamos a dar el número de teléfono, jefe, para okay. Que para quienes nos sintonizan por primera vez, siempre hay personitas que nos dan esa oportunidad de escucharnos y que tal vez es primera vez, no se saben el número de teléfono de cabina, y con mucho gusto se los vamos a dar. Así que si se comunica con nosotros en cabina es el 844-592-1330, 844-592-1330. ¿Cuál es su pregunta? ¿Cuál es su inquietud? ¿Qué es lo que le quita el sueño? ¿Qué es que realmente le trae con preocupación? Llámenos, aquí vamos a estar con mucho gusto. Tenemos prácticamente 35 minutos para poder atenderle. Si usted nos llama, vamos a tomar esa llamadita de inmediato. Los primeros serán los que vamos a atender y así sucesivamente conforme vayan entrando. 844-592-1330 es el número de teléfono. 844-592-1330 aquí en cabina, jefe. Usted me dirá.
1: Listo.
0: Bueno, perfecto, pues entonces vamos sin hacer, sin dejarles perder más tiempo, les saludamos y le decimos buenas noches.
2: Buenas noches.
0: Hola, buenas noches, ¿con quién tenemos el gusto?
2: Con Roberto.
0: Roberto, bienvenido, tiene una pregunta para el jefe, ¿verdad?
2: Sí.
0: Muy bien, le escuchamos.
1: Sí, buenas noches, Roberto, su pregunta, amigo.
2: Buenas noches. Jefe, escuché algo de que tal vez había... ¿Iría a haber cambios en los que tienen DACA?
1: No, no, toda la semana checando y no he visto nada escrito todavía.
2: Okay, porque como que escuché que...
1: Bueno, hay una demanda en la corte, pero no hay decisión final todavía.
2: Oh, okay.
1: La migración puede recibir casos nuevos, pero no tienen ninguna obligación de aprobarlos ahorita.
2: Pero los que ya están con su DACA, ¿eso siguen igual?
1: Bueno, no, pues, bueno, si hay un cambio, no vi nada ni escuché nada esa semana. Estoy checando cada día. Posiblemente, bueno, todo depende en esa decisión que iban a hacer, porque si recuerdo, la corte en Texas dice que no puede hacer algo. Unos casos sí, unos casos no. Entonces estoy esperando igual como usted a ver qué pasa. Pero eso es desde meses, todavía no hay decisión. Bueno, esta semana tal vez, pero no escuché nada, amigo.
2: Oh, okay.
1: Pero si quiere, Roberto, yo voy a checar doble, triple, y domingo voy a dar la información en caso que haya algo nuevo.
2: Oh, okay.
1: Okay,
2: okay. Eso era, jefe, porque yo tengo una hija que tiene DACA y pues escuché algo como que tal vez ya no iban a tener los mismos derechos. Dije, no sé.
1: Bueno, puede renovarlos, pero es todo lo que está pasando ahorita.
2: Ajá.
1: ¿Ok?
2: Sí, está bien, jefe.
1: Ok, amigo, thank you, Roberto.
2: Tu ayuda.
0: No, al contrario, gracias a usted, Roberto. Que tenga bonita noche, ¿eh?
2: Igualmente, gracias.
0: Muy amable. Pues gracias por su llamadita y sí, es importante también que nuestra gente, cualquier duda que tengan, que nos llamen con toda confianza. Estaremos atentos a tomar esa llamadita y ojalá y que se le pueda dar una respuesta que pudiera ser algo que le llene de satisfacción. No siempre, yo creo que siempre todo mundo lo que queremos es escuchar algo que nos va a beneficiar, algo que nos puede dar una esperanza. En el caso del señor Roberto, ¿no? De que su hija que tiene DACA y que quisiera, pues, en todo caso, ¿no? Saber si los beneficios continúan. En el caso de muchas personas que, lamentablemente, muchos se quedaron así, ¿no? Con el temor, siempre pensando de que a lo mejor les pudiera afectar. Nunca calificaron y hoy en día que se ven, con la necesidad, ya sea porque necesitan agarrar un trabajo, ya sea porque se los están exigiendo en su lugar de trabajo un documento, pues quieren aplicar y lamentablemente pues hoy en día se puede decir que no hay nada que se pueda, se les pueda decir de buena esperanza, ¿no?
1: Ahorita estoy recordando de tal vez Roberto está hablando de, había un comentario de la ley de dignidad, la propuesta que mencioné hace dos semanas, en donde es para la gente que tiene años aquí, todavía no es ley, es una propuesta. De unos republicanos y demócratas están firmando para empujar al Congreso de pasarla. Ese va, no es amnistía como mucha gente piensa. Es una manera de arreglar a mucha gente con X años acá. Y dentro de esa propuesta, es cierto, dice que los que tienen DACA van a ser residentes. Posiblemente es algo que escuchó Roberto. Es un parte de esa propuesta que se llama Ley de Dignidad. Pero hasta ahorita no votaron en el Congreso en favor ni en contra. A ver qué pasa.
0: Okay. Sí, y es algo que se ha venido proponiendo de varios años atrás. Yo lo había escuchado anteriormente y pues que realmente se buscaba, ¿no? De que realmente estos muchachos, quienes estuvieran aplicando por este programa de DACA, pudieran recibir ya ahora una tarjeta, como en el caso, ¿no? De la Green Card, ¿no, jefe? Para tener un estatus.
1: Sí, iba a darle algo temporal después de residencia, pero es un camino bueno, pero hasta ahorita el Congreso no tiene bastante apoyo. Hay muchos en favor, pero tenemos que esperar. Bueno, en mi opinión, vamos a ver qué pasa en noviembre. En noviembre hay elecciones nacionales del Congreso. Ahí vamos a ver la verdad.
0: Sí, esto es importante. Amigos y amigas, tenemos línea telefónica disponible para que se puedan comunicar con nosotros. Aquí estamos, vamos a estar hasta eso de las 10 de la noche. Tiene alguna pregunta, hágalo con toda confianza. Estamos con la mejor disposición de atenderle a través del 844-592-1330, 844-592-1330, 844-592-1330. ¿Cuál es su pregunta, de verdad? ¿Qué es lo que usted tiene en mente? A lo mejor le preocupa y quizá, pues si escucha la orientación por parte del jefe, ya usted ya va a poder dormir tranquilo y lejos de estarse preocupando por algo de que a lo mejor tiene solución. Así que le invitamos para que se comunique. Aquí estamos en cabina. 844-592-1330. 844-592-1330. Y cada año, pues la situación se ha visto bastante comprometida, complicada, difícil, ¿no? Como para las personas que quieren, pues muchos de ellos traerse a sus familiares a este país, ¿no, jefe? Y eso es lo que siempre se le dice a nuestra gente, que no deje pasar el tiempo, que entre más rápido lo hagan, es mucho que mejor, y sobre todo hablando de los servicios que ustedes ofrecen en la oficina, jefe, que han estado por muchos años ayudando a nuestra comunidad. Donde también igual se les da la orientación y se les dice, ¿no?, de que realmente si ustedes tienen algún caso que realmente puedan aplicar, que puedan ustedes recibir en el caso, ¿no?, de una tarjeta de residencia legal de los Estados Unidos, pero que no dejen pasar el tiempo, y aparte de ello que tampoco vayan a ocultar alguna preguntita, algo que tengan por ahí en mente, ¿no? Muchas de las veces hay personas que logran pasar y lograron pasar a este país, jefe, por la frontera, y en un momento había gente que pasaba y solamente en ese entonces tal vez no había manera que les pudieran tomar unas huellas, ¿no? Solamente era de que tenían que firmar o dar su nombre y eso era todo, ¿no?
1: Bueno, ahorita está tomando huellas, de un dedo es suficiente para ver quién es. Yo escuché gente diciendo, ya cambié mi nombre, ellos no van a saber si fui yo o no. Cambia su nombre como quiere, no importa, la huella siempre va a decir quién es usted. Es importante de decir la verdad cuando se le aplica por algo. Hablando de aplicar, ahorita recordando, no sé qué pasó, pero desde un mes la gente que está aplicando por la ciudadanía bajó mucho la cantidad de aplicantes. Con nosotros también, pero yo hablé con varios lugares, con dos abogados y con tres personas haciendo trabajo similar con nosotros. Todos dicen lo mismo, de la ciudadanía bajó como 40% de la cantidad de gente aplicando en dos oficinas. No sé si tienen miedo de la entrevista o escucharon rumores negativos de algo, no sé, pero aplica para la ciudadanía. Si usted arregló su residencia correctamente sin esconder la verdad de algo, pues aplica. Si habla suficiente inglés, o tal vez calificó para ser un español, aplique. No hay nada más bonito, además de ser ciudadano aquí, ¿ok?
0: Yo estaba buscando información el otro día, jefe, acerca de las personas, porque sé que cada año siempre hay personas que están calificando, ¿no? Ya pueden calificar como para aplicar para la ciudadanía legal de los Estados Unidos, independientemente si sean personas que se hayan casado con un ciudadano legal de los Estados Unidos o porque también lo han hecho por medio tal vez de sus hijos, ¿no? Lamentablemente no me da mucha información al respecto, no tienen un conteo final, digamos, ¿no?, de las personas que pudieran calificar, pero se sabe de que cada año siempre hay cantidades grandes de personas que pudieran calificar ya para hacerse ciudadanos legales de los Estados Unidos, y sobre todo pues hacerles saber, ¿no?, de tantos beneficios de los cuales se pueden ellos pueden tener, ¿no?, después de hacerse ciudadanos. El caso de las personas que muchos de ellos pues ya logran también igual al momento de hacerse ciudadanos, muchos de ellos también ya se retiran y deciden regresar a su país, pasar más tiempo con su familia, no tienen esa obligación de regresar rápido, ¿no? Como por decir, digamos, unos 6 meses estando fuera del país.
1: Sí, puede pedir su residencia, si es residente, pero un ciudadano puede quedar afuera por toda la vida, si quiere. No afecta nada. Puede regresar con su diploma de la CNI, su acta de nacimiento o de su pasaporte americano. No importa si estaba fuera 20, 30, 40 años. No afecta nada. Entonces, no, es un beneficio, en mi opinión. No sé. No, tal vez son rumores malos. La gente está diciendo, no voy a aplicar por la ciudadanía. Si usted tiene caso limpio, para ser riguroso residente y no tiene récord mal de arrestos aquí, haz la lucha, aplica. Si no, pues consulta a un buen abogado para ver si usted es elegible o no, en caso de tener duda. ¿Ok, José?
0: Sí, me parece muy bien. Y fíjese que entre los datos que alcanzo a encontrarme por acá, habla aproximadamente de 9 millones de residentes legales permanentes, titulares de Green Card, que cumplen con los requisitos de residencia y edad para solicitar la naturalización, obtener la ciudadanía de Estados Unidos, y pueden consultar esta información, por supuesto, en el tablero, ¿no? Ahí en lo que es la página de USCIS. Ahí pueden encontrar.
1: USCIS.
0: Ajá, ustedes pueden encontrar esa información que es importante, y sobre todo, pues que no dejen pasar esa oportunidad. Escuchamos, ¿no? De repente, ya sea con los amigos, a veces ya sea con otras personas que, pues están frustradas, están así como, pues tristes, ¿no? De que realmente no pueden hacer absolutamente nada. La situación cada vez se pone más difícil, el trabajo más escaso, los precios de todos los productos, ya no se diga también de renta, todo está subiendo, y dicen, pero es que el culpable, y empiezan a señalar, ¿verdad? Y no es necesario señalar, simple y sencillamente es también tomar acción en este caso. Muchas personas que ya pueden, que son ciudadanos legales de los Estados Unidos, son las personas que también tienen voz en el voto, ¿no?
1: Sí, es cierto. Tengo una pregunta para usted.
0: Ay, jefe.
1: De la migración. A ver, contesto.
0: Ay, ay, ay.
1: Y quiero que la gente entienda. No hablé con José Samuel antes. Esa es una pregunta que alguien hizo a mí hace un mes. ¿Mm? Ahorita voy a poner en reversa a usted a ver si sabe la respuesta.
0: A ver, jefe.
1: Okay. Es un amigo de mi hijo. Él le dijo que Juan Polano quiere hablar contigo por teléfono.
0: Sí.
1: Entonces, no, vaya a la oficina. Entonces, en lugar de la oficina, vino aquí a mi casa para hablar en persona. Entonces, está bien, no hay problema. Entonces, estamos hablando. Él arregló, su mamá fue residente. La mamá pidió a él hace años, es de México. No voy a decir su nombre, por supuesto. Entonces, la mamá pidió a un hijo mayor de edad. Ha pasado los años, al fin llegó la cita hace unos años. Fue a la entrevista y ganó su residencia. Desde ese fecha hasta ahorita no tiene récord mal, tiene como 25 años de ser residente, todo bien. Él vive con su esposa y sus hijos y contentos. Pero él quiere aplicar para la ciudadanía. Cuando él explicó un poquito más, a ver, ¿qué pasó? Es que él ganó, fue su entrevista, vamos a inventar fecha, después de entrevista tal vez en 75. Después de ganar la visa en Ciudad Juárez, o DF, no sé dónde fue en ese tiempo, no entró por como 3 o 4 meses porque él se casó antes de venir. Se casó celebrando en México. Después él presentó sus documentos en la garita. Le dio su visa, su mica. Desde esa fecha, continuando cada 10 años, renovando la mica. La pregunta de él es si él puede aplicar para la ciudadanía. ¿Qué piensa usted?
0: Sí, claro que puede aplicar.
1: No puede, nunca.
0: Ah, no.
1: Él fue a su entrevista hace 25 años y ganó su visa de residente por la mamá.
0: Sí.
1: La mamá fue residente.
0: Uh-huh.
1: Okay. Entonces, mamá pidió a él como hijo soltero. Ganó la visa, pero no es residente antes de entrar. ¿Recuerda eso?
0: Uh-huh.
1: El día de su entrevista en Ciudad Juárez, usted no es residente. Sí, pero fue aprobado todo. ¿Qué le dio? ¿Un paquete? ¿Para qué? Para entregar en la garita. Hasta la entrega.
0: Sí.
1: Diciendo admitido como residente, usted no es residente, todavía es un aplicante. Sí, pero me dio, no es residente hasta que pase la garita. Y tiene que hacerlo todo en menos de 6 meses después de arreglar el paquete. Por ejemplo, si va a la entrevista hoy, tiene 6 meses para hacer su entrada con ese paquete para dar su visa, su mica. Si pasa 6 meses o más, tiene que hacerlo nuevo. Entonces, este señor, además de entró bien, como tres meses después de arreglar, él presentó paquetes, pero durante esos tres meses él se casó en México con su novia. Entonces convirtió todo, recuerdo la visa era para un hijo soltero, mamá residente. Mamá no fue ciudadana porque mamá residente nunca puede pedir un hijo casado. Tiene que ser ciudadana ella para pedir un hijo casado. Entonces él se casó antes de ganar la visa, la visa en la América. Entonces no fue residente cuando él casó. Entonces él casó como cualquier otra persona, pero sin derecho de ganar su residencia. Pero le dio su residencia porque en la verita él no mencionó nada que fue casado durante ese lapso de como tres meses. Entonces yo le dije, no aplica. Él fue un abogado, el abogado dice, lo mismo. Entonces, ¿qué hago? Pues aplica renovar su visa, como siempre. Uh-huh. Sin hablarle. Como cuando el oso está dormido en su cuello, no toca.
0: Sí, lo habíamos escuchado anteriormente, jefe, con personas que se habían ido para Guatemala, precisamente fueron dos casos que se dieron, ¿no? Y fue a finales del año pasado, donde dos personas habían ido para Guatemala, estuvieron en su tiempo allá, fueron a la embajada de Guatemala, donde recibieron un paquete que ellos tenían que presentar precisamente al momento de llegar aquí a Estados Unidos, era en el aeropuerto. Y era ahí donde ya ellos podían, ya eran realmente hacerse o nombrarse ya residentes legales de los Estados Unidos, ¿no? Al momento de mostrar esos papeles ahí y reciben su firma, su estampilla también, ¿no?
1: Mi foto y pongo estampa en su pasaporte, ¿sí? Diciendo admitido. Uh-huh. Después la mía que va a llegar por correo en unas semanas rápidamente. Sí. No es residente, hasta presente todo, como usted dice, en el aeropuerto o en la garita pasando a pie. Este hombre, amigo de mi hijo, dice que él no sabía, pero no importa, lo hizo. Uh-huh. Y no era elegible. Así es. Y creo, no estoy seguro, él arregló también su señora.
0: Wow. No, y es que también sabe que esa pregunta así como medio capciosa, como cuando uno va a hacer el examen de la licencia, ¿no? Si no logra pasar la primera vez, le repiten las mismas preguntas, pero en diferente versión.
1: Exactamente.
0: Y ya de repente uno, pues, como que las encuentra así como que, esta sí, así es, y es donde se equivoca, ¿no?
1: Y ese tipo de caso de él que mencioné, siempre pregunta a mí, si no digo nada, ¿qué? No, yo nunca voy a avisar a alguien de mentir, nunca. Mm-hmm. Ponga la verdad en papeleo. Si ponga la verdad, usted no va a ganar. Y si usted quiere mentir, ¿qué va a decir? Señor, ¿usted fue casado? Sí, me casé hace dos, tres años. Los actos de nacimiento de los hijos va a decir algo diferente. Su acto de matrimonio, ¿qué fecha va a poner? ¿Una chueca? No, no. Mentiras, mm-hmm. Afecta todo.
0: Y no va a coincidir
1: Mejor que no aplique.
0: Sí, y no va a coincidir tampoco con la información que tiene el Departamento de Inmigración, así que ni para qué se arriesgue, porque lo que va a poner en riesgo es precisamente pues la estancia en este país.
1: Toda la familia.
0: ¿Y no también?
1: Sí. No. Entonces, en ese caso, recomiendo que no aplique. Habla con un abogado para una opinión legal, pero yo no veo ningún camino bien en ese caso. Continuando el residente hasta la muerte, es la única cosa que puede hacer.
0: Sí, sí, ¿no?
1: Legalmente no puede, pero están renovando cada 10 años, entonces yo no quiero saber cuándo ni nada. Qué bueno.
0: Muy bien, amigos y amigas, pues tenemos líneas telefónicas disponibles. Quieren comunicarse, quieren llamar, háganlo con toda confianza. Aquí estamos atendiéndole. La señora se está quedando dormida, pegándole casi al micrófono con la cabeza y está esperando la llamadita. Así que háganos usted el favor de llamarnos. Cualquier pregunta que tenga, aquí estamos para atenderle, siempre y cuando usted nos hable por una pregunta de inmigración. Con muchísimo gusto estaremos atendiéndole. ¿Cuál es el número de teléfono en cabina? Es el 844-592-1330. 844-592-1330. Ese es el número de teléfono para que usted se comunique con nosotros, para que también igual tomemos esa llamadita durante este lapso, durante este tiempo que tenemos para poder atenderle. 844-592-1330. Mientras usted se decide a llamar, nosotros seguimos platicando con el jefe y hablando precisamente de esto, ¿no, jefe? De las personas que pueden calificar, ¿no? Para pedir a sus hijos, en el caso, ¿no? De las personas que son residentes legales de los Estados Unidos, ¿quiénes pueden pedir, a quiénes pueden pedir de su familia los residentes legales?
1: Bueno, rápidamente, como siempre digo, un residente permanente puede pedir únicamente, okay, un residente puede pedir únicamente a los hijos mayores o menores de edad solteros. Nunca puede pedir un hijo casado si usted es residente, tiene que ser ciudadano. Y no importa la edad de sus hijos, si son solteros ya puede aplicar para ellos siempre si usted es residente. Y un residente no puede pedir a los papás, un ciudadano puede. Residente no puede pedir a sus hermanos, un ciudadano puede. Y un residente no puede pedir a los hijos casados, pero un ciudadano sí, sí puede, ¿ok? Eso es, no más. Es un límite, pero así es, y tal año, yo sé. Pero si nunca aplica, nunca va a llegar a la fecha. Yo veo cosas positivas, no es cierto. Y yo veo por esas cosas pasando en Washington, algo positivo va a pasar y va a ser más visas en el Congreso en el futuro y más rápido de arreglar. Pero tenemos que aplicar para ver los resultados. Aplica para su familia si tiene interés en emigrar ellos, ¿ok? Please.
0: Eso es importante, que no dejen pasar esa oportunidad y no dejen pasar el tiempo, porque el tiempo es oro, de verdad. Lamentablemente, la semana pasada tenía oportunidad de platicar con alguien que es ciudadano legal de los Estados Unidos. Tiene dos hijos precisamente en, no recuerdo si me dijo que era El Salvador o era Guatemala, y de sus dos hijos solamente trajo uno, pero en esa oportunidad el muchacho se vino solo sin avisar, y bueno, la señora lo recibió acá, no sé qué cosas pasaron, pues tuvo que regresarse el muchacho sin ningún problema, ¿verdad? Pero hasta la fecha la señora no los ha pedido, y ahora que quiere pedirlos, que la señora ya se retiró, ya está un poquito pues malita de salud, ya pues como que pues el dinero no le alcanza como para poder cubrir los gastos, pues los hijos ahora quisieran poder estar aquí para ayudarle, y eso es lo que decimos nosotros, ¿no? Dejamos pasar el tiempo y al final de cuentas, pues la verdad, nosotros somos los que nos perjudicamos, porque imagínense si ella pudiera, hubiera hecho las cosas como se deberían, sus hijos pudieran estar aquí en Estados Unidos, a lo mejor atendiéndole, a lo mejor ella estaría pues sin ninguna preocupación de decir, pues y ahora cómo le voy a hacer como para pagar mis gastos, ¿no? Mientras que sus hijos están allá en su país y que realmente pues ellos quisieran estar aquí y no lo pueden hacer. ¿Por qué? Porque también igual los gastos no son cualquier cosa en el caso de las personas que ya están retiradas, ¿no, jefe?
1: Sí, la familia separada es una tristeza. Usted tiene ahorita chance de poner la familia unida, aplica para ellos. Sí, pero cada año, no importa, aplica. Cuando hay un cambio, usted va a ser muy muy muy contento. Aplique para la familia para no perder tiempo, 100%. Bueno, sí. Si no tiene dinero, yo entiendo, pero no cuesta tanto.
0: Sí.
1: No son miles y miles de dólares. Busco lugares con experiencia, abogado, notario, con nosotros, como usted quiere, y cobran correcto, porque hay lugares que cobran demasiado. Yo entiendo, es negocio, pero muchos lugares no cobran miles y miles y miles, ¿ok?
0: Sí, ¿no? Y hay lugares donde pues el personal, donde las personas realmente se dedican a ayudar y su compromiso de ellos es ayudar, no es de aprovecharse de las personas. Y el caso de en su oficina, jefe, pues tenemos muchísimos testimonios de personas que han ido, que han tenido esa oportunidad de consultar con ustedes y que han podido llenar sus documentos, salen contentos, salen felices, dan su testimonio, no necesitamos nosotros de llamarles, no necesitamos nosotros de hacerles preguntas de que cómo estuvo, que qué hicieron, que cómo sucedieron las cosas, y ellos son los que dicen, ¿no? Así que, pues, la invitación es para que usted, independientemente, si lo quiere hacer con la oficina, con el jefe Ernest Gustafson, que lo haga. Si no, vaya a otro lugar, pero asegúrese de que realmente la oficina que usted decida que le van a ayudar, que sean personas honestas, que hayan estado en un lugar por muchos años, y que hayan personas también con un testimonio dando diciendo, ¿no?, de que realmente les han ayudado y que no tuvieron ninguna dificultad, que siempre todo fue clarito, sin ninguna sin nada oculto. Estaba viendo un poquito de información por acá, jefe, donde ya nos mencionaba usted, ¿no?, al respecto, de donde dice que los legisladores han propuesto nuevas iniciativas como la Ley de Asimilación Act, que busca, dice, limitar algunas categorías de peticiones familiares, eliminar la lotería de visas y enfocar, dice, el sistema migratorio en las habilidades profesionales y el interés nacional. Además, propuesta como la Ley de Dignidad, que era lo que nos hablaba usted, ¿no? Sigue discutiéndose como opción para brindar alternativas de regulaciones y ciertos grupos de inmigrantes.
1: Sí, ahorita no quiero hablar mucho de eso porque no sabemos qué va a pasar, pero de dignidad yo estoy en acuerdo. Esta otra propuesta es casi eliminando de familia.
0: Sí, sí, sí.
1: Hablando del puro profesional, alguien con tenis sus diplomas de colegio, etcétera. Eso va a eliminar mucha gente que necesitamos aquí. Sí. Va a eliminar mucha gente que necesitamos trabajar en varios, como el campo, como fábricas, como hoteles, como cuidándonos. Mucho trabajo disponible, pero hay unas personas en la Casa, no quiero decir Casa Blanca, pero en el Congreso, que son personas que pueden ver únicamente el color blanco, si me entiende. Y no iba a decir esto, pero yo escuchando varias noticias que está eliminando la chance, quieren eliminar la chance por mucha gente de arreglar por familia únicamente por ser profesional. Y ya sabemos que mucha gente no tiene oportunidad en países pobres de ir a colegios y de ser profesional. Viniendo aquí, empiezo de bajo con trabajo, pero con mucha dignidad, con mucho trabajo bueno. No gana mucho, pero haciendo la lucha sin ninguna ayuda del gobierno. Pero está tratando de eliminar este tipo de casos.
0: Sí.
1: Para mí no es justo.
0: Y esto lo mencionamos porque no para espantarlo, simple y sencillamente es para las personas que, por ejemplo, ellos son, en el caso, ¿no?, de los residentes legales de los Estados Unidos y que tienen oportunidad de poder aplicar para pedir a los familiares que se les permite. En el caso de las personas que son ciudadanos legales de los Estados Unidos, pues también a ellos se les dice, ¿no?, ya con un poquito más, quizá de no obligación, sino que con un poquito más de hacerles entender, ¿no?, de que realmente es importante no esperar que pase el tiempo, porque conforme pasa el tiempo la situación pudiera darse un poquito más difícil, pueden haber cambios. Ya vemos también en el caso de este año, ¿no?, de que también cambiaron el número de preguntas que las personas tienen que contestar cuando se van a hacer ciudadanos legales de los Estados Unidos. Se menciona también de que pudieran darse también aumentos dentro de alguno de los casos de inmigración. Y no dejemos que se llegue ese momento. Mejor háganlo lo más pronto posible. De verdad, es bueno. Entre más rápido usted lo haga, es mucho que mejor. Usted ya tiene a su familiar, ya tiene a su esposa, ya tiene a su mamá, ya tiene a su papá, a sus hermanos, con la documentación precisamente en la oficina de inmigración, y que por supuesto el jefe está en la oficina, siempre están atentos para poder ayudarle, y siempre le hemos dicho, ¿no?, de que desde que desde que en la oficina con el jefe Ernest Gustafson toman un caso, ellos están atentos para atenderles, y por ejemplo llenan los documentos, usted se encarga en mandar toda la documentación precisamente a la oficina con inmigración, usted se encarga y se asegura de poner los datos correctos, su dirección, poner la estampilla, y cuando ellos necesiten saber

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1: Correctamente. Y de vez en cuando ellos diciendo, ¿por qué usted no manda el caso a la migración? Sí, por internet podemos hacerlo, pero usted quiere mandarlo por correo, vamos a entregar a usted el sobre, no ponga estampillas y mándalo con su cheque y maniobra dentro. Pero de cualquier manera va a llegar la respuesta a su propio caso. Nunca va a tener duda. El caso fue sometido por igual, y usted va a recibir el recibo y cualquier otra correspondencia. Pero vamos a quedar al lado suyo hasta que usted arregle. Entonces, si una carta viene y dice, oh, necesitamos una otra traducción de su acta de nacimiento, venga a la oficina. No vamos a cobrar nada extra. El caso está hecho ya. ¿Ok?
2: 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De verdad, nos encantaría saber cuál es su preocupación, si usted quiere o tiene tal vez alguna pregunta y quiere la noche de hoy irse a camita, ir ya tranquilito después de haber escuchado la respuesta. 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Si en ese momento usted se decide a llenar los documentos, pues también ahí usted va a tener la bendición, ¿no? Porque realmente es una bendición el poder encontrar personas que tengan capacidad y que tengan ese tacto tan amable como para poder atender a las personas que llegan y hacerlas sentir que les están, que están ahí con amigos, que no están con personas desconocidas, que ellos están para ayudarle. Así que con toda confianza lo puede hacer. 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
2: No, allí no pasa nada, al contrario, siempre van a estar atentos para atenderle. 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

0: muy amables, y de verdad que eso llama la atención y da la confianza como un cliente, ¿no? Que llega y que espera que lo atiendan. A veces, siempre, por más de que uno no quiera sentirse nervioso, siempre se siente nervioso. Y sobre todo, tratándose de un caso tan serio como no, cuando ya uno está, en este caso, tratando la manera de llenar documentos para inmigración, ¿verdad? Entonces, se siente uno así como nervioso, pero créame, cuando usted ya empieza a platicar con ellos, ni se da ni cuenta qué es lo que dijo ya. Usted se siente así como que está platicando ahí con su mamá, con su hermano. Sí. Ya empieza hasta a platicar de qué fue lo que comió y qué le gustaría comer.
1: Así que... Y el parking es gratis también, olvidé decirle, gente.
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0: 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Jefe, ya se nos fue el tiempo.
1: Ok, amigos, gracias por escucharnos, gracias por sus comentarios. Y siempre digo eso, digan no, favor, digan no a la droga. Y digan no a manejando tomado, y sí a los tacos burritos, quesadillas, etcétera. Y los pancakes. Sí. Gracias a todos, gracias por escucharme. Y recuerda, el otro domingo regreso. Con mi hijo también, el otro domingo, José.
0: Claro que
1: buenas
0: sí.
1: Buenas noches a todos. Good night. Hasta mañana. Bye.
0: Hasta mañana, jefe. Bueno, buenas noches. 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Gracias por hoy. Pase la mejor de las noches. Que la semana que viene esté llena de bendiciones. Con permiso.
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5: La que te decía, cuando Paradel arranque de interior, arrancando hacia adentro, si no está trabajado, quien rompa de los centrales, de milagro no está ganando Cruz Azul.
6: Bien Campillo, ¿no? Primero, desviando la pelota, primer tiro de esquina del partido por el costado de la derecha.
7: Comentario y narración, ¿o cómo? Pelota por derecha, va a venir el tiro de esquina, balón al área, la está buscando la máquina, 5-6 en el área, viene el centro, el remate que intentaba el conjunto de la máquina, la pelota queda suelta. Y el balón va a ser saque lateral para el Guadalajara por derecha. En primer cuarto de terreno se dolía Jeremy Márquez Tate.
6: Sí, ahí en los primeros minutos será el hombre que estará en la mitad de la cancha, ¿no? Ahí con Charlie Rodríguez. Parece que Paradela es el hombre que estará pegado por la banda de la derecha, apoyado por lo de Agustín Palavecino, ¿no? Sí, Omar Campos aparece por el lado de la izquierda, manteniendo a Rotondi como volante extremo también por esa banda de la izquierda, dejando solamente a Cristian Ever en el eje del ataque.
7: Cuéntame, por favor, la alineación del conjunto de la máquina, el equipo local.
6: Está Kevin Mier en la portería, Mauri García, Guillardita, está Gonzalo Piovi, Carlos Rotondi, Omar Campos, Jeremy Márquez, Agustín Palavecino, Charly Rodríguez es el capitán, José Antonio Paradela y Cristian Ever.
7: Balón para atrás, se ve presionando en zona defensiva, la banda para el arquero Wally, también el Pelavaca nos manda saludos desde Stockton, California, también Lijaro, que se puro bien grande, saludos mi querido amigo, también en Denver, Colorado, Cocona nos manda saludos, está en los Estados Unidos, descarga la aplicación Euphoria by Trevel y busque tu DN Radio para que lo sintonice, si está fuera de los Estados Unidos, en la aplicación Tuning también. En tres cuartos de torero por el centro, en el rebote ya no pudo quedarse con la pelota, intentaba venir con un pase el conjunto de Zapatillo, pedían una falta. Ahora, un golpe en la cara, la tiene por la izquierda. ¿Quién la tiene? La máquina. Va Rotondi, Rotondi con el centro. El remate de cabeza por parte del conjunto de la máquina. Estuvo cerca, Ebere. La mandó por fuera, chiquis.
5: Otra jugada por la izquierda, ya le decía Tate, jugando ahí Rotondi, liberado, sin tener tanta marca, aparece como extremo, normalmente viene centro, apareció Ebere. Chivas en el arranque, lo decíamos, es otro partido, no es como el de Tigres, claro. Y de arranque lo está sufriendo porque no encuentran las marcas.
6: Bueno, la portería está Oscar Wale, está Diego Campillo, Brian González, está también José Castillo, Richard Ledesma, Efraín Álvarez, el capitán del Oso González, Omar Gobea, Ángel Sepúlveda, Ricardo Marín y Santiago Sandoval.
7: La tiene la máquina por derecha que está encima prácticamente del Guadalajara. Pelota ya dentro del área, van a venir con el centro, la jugada individual tenían para meter el servicio, intentaba Paradela, al final se le escapa el balón. El despeje de puerta para el conjunto de el Guadalajara.
6: Lo recorre bastante, ¿no? Cruz Azul dentro del partido deberá tener cuidado al momento porque se queda con tres solamente González, el Cotorro, Campillo y José Castillo, porque busca bastante la profundidad de Richard Ledesma por la derecha y Efraín Álvarez por izquierda, así que los regresos podrían ser también muy letales para el Guadalajara.
7: Balón largo por el costado izquierdo, perdió a Cotorro la pelota, el balón para atrás, la dejan con Mier, que le pega con pierna derecha prácticamente dejándola hasta el medio terreno. Intenta el conjunto de Cruz Azul, la pelota no la puede cortar el Oso. Y ahora llega por el costado, viene el centro de Jeremy. El balón para Rotondi, que le queda un poco largo, la quería bajar con la pierna zurda, el balón se va. Saca lateral por el costado de la derecha en el corredor del área para el Guadalajara a los 6 minutos, 0-0.
6: 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Más de línea de 5, parece que deja la línea de 4. Joel Wiki, aparece Willardita junto con Gonzalo Piovi. Lateral por derecha aparece Jeremy Márquez. Por izquierda está Omar Campos, como 5 está Mauri García. Y dos interiores, Charlie, también ahí con Agustín Palavecino. Adelante de ellos está Cristian Ebere. Por la banda de la derecha aparece Paradela y por izquierda Carlos Rotondi.
7: Pelota larga para Ebere dentro del área. El bombazo con pierna derecha se va por encima. Pedían fuera de lugar. No sé si el asistente al final lo marcó. Parecía adelantado. Al final la pelota la terminó el conjunto de la máquina.
5: Lo está sufriendo Chivas. Y si Chivas en los momentos claves, cuando hay que meter mano, no acomoda, va a seguir sufriendo. Tal cual está pasando lo que dice bien Tate, la línea de cuatro en el fondo. Porque antes lo dijimos, el caso de en el fondo, a Mauri García, uh-huh, iba a romper con Sandoval por fuerza, porque tenía que romper. Está rompiendo con Sandoval y no le está provocando el problema que le hizo a Tigres en el arranque del juego.
7: Balón en medio campo, lo tiene el Guadalajara. La pelota para la izquierda en tres cuartos de terreno. Va intentando el conjunto Tapatío a ver si mete la pelota. Lo hace el Cotorro, el balón alto. Salió. Y la dejaron ahí. Le va a pegar Richie. ¡Gol! El rebote le quedó a Ledesma por el costado de la derecha. No paró la pelota. Esperó que bajara un poco. Y el bombazo se va a estrellar.
6: Con el afán de evitar que le llegue el balón a Ricardo Marín, también a Santiago Sandoval, cierra Omar Campos, le deja vía libre a Richard Ledesma, y ahora es lo que tendrá que tener cuidado Cruz Azul al momento de la marca. Estaba solo dentro del área de la máquina, la baja con derecha, le pega con la misma pierna, y de milagro no llegó a las redes de Kevin Mier, que salió con puños un tanto titubeante.
7: El Oso recupera la pelota, la tiene Chivas afuera del área grande, rebote, otra vez por un costado, afuera del área grande por la izquierda, manda fino Sepúlveda desde prácticamente la serie pasada con Tigres y la terminó pasando apenas por un costado a los 8 minutos. 0-0, chiquis.
5: Esta creo que sí la intenta bien Sandoval, le pega mal de tres dedos mordido, pero Chivas lo tiene que apelar a la dinámica, a la presión, a la intensidad. Ahí robó la pelota y ahí propició lastimar el partido. Dejan que los dos equipos abiertos, parece la vuelta, y eso deja interesante el juego, ¿eh?
7: Sí, sin duda, muy bueno el partido. Antonio Padilla ya nos escribe, nos dice que ya está conectado a la transmisión. Muchas gracias, mi querido Toño. También Jaime Gutiérrez, suerte, digamos, la transmisión aquí escuchándonos, pero viendo la televisión en mute. Saludos a todos en camino, muchas gracias. Fuera del área grande, por el centro. A ver, por la derecha, para ver el balón para el costado Rotondi. Le pegó con zurda, el balón mordido después de pegar en el pasto. La tiene Wally. por el costado de la derecha saliendo a los 9 minutos, 0-0 con Melgunar.
6: Va a tener mucho trabajo acá la saga de tres centrales por parte del Guadalajara. El que cerraba era Castillo, no la prende bien Rotondi, y del otro lado mucho cuidado con Ángel Sepúlveda, ¿no? Más allá de que aparezca apoyando a Loso González y a Omar Gobea, va a explotar para apoyar a Ricardo Marín y también a Santiago Sandoval.
7: La pelota la tiene la máquina por la izquierda, metía el servicio el número 8 para Vecino, pedían una mano, el árbitro dice que no, recupera la máquina fuera del área grande, a ver quién le pega. Viene otra vez Ledesma por derecha para mandar el balón hasta el medio campo. Muy movido el juego, cheques.
5: Segundo aviso de Paradela, no lo están encontrando. Ni rompen centrales, aparecen las espaldas a las contenciones. Toma la pelota ahí, ya van dos que ponen predicamento en disparos. Paradela, en el arranque, si bien es cierto, Chivas también se ha manifestado en el área rival. Yo veo mejor al conjunto de la máquina.
6: Y bien, Wally, ¿no? Disparo y muy bien mete ahí el pecho, los guantes para darle el rebote en el intento de José Antonio Paradela, pero hasta le cayó el rebote al número 8 de la máquina. Desconcentración en la defensa de Chivas.
7: Balón que termina cometiendo falta, parece el jugador del Guadalajara, se queja el futbolista de la Dita. Máquina del golpe ahí, Dita, el árbitro dice que no, y bueno, Dita ya hasta le dio corte de manga, corte de manga y todo. Bueno,
6: ahí está, una llegada de Ángel Sepúlveda, ¿no? Les decía, el mismo árbitro de aquella jornada 7 en el Cuauhtémoc, donde había notado el cuate Sepúlveda, el Toro Fernández, y remató de cabeza ahí Charly Rodríguez. Recordar aquel partido que Dita no le dejó hacer nada a la Hormiga González. Acá, ¿será el mismo destino para Ángel Sepúlveda o también Ricardo Marín?
7: Bueno, pues ahí está buscando.
6: Y van a molestar ahí al cuate.
7: Exacto.
5: Pero lo increíble es que saque una amonestación a partir de lo que reclama Dita, de la mentada de madre.
7: Claro.
5: ¿Y por qué no la había marcado?
7: Completamente.
5: Y se supone que de arriba no te pueden decir, ¡ey, es amarilla! No. Entonces, ¿ahora sí vio amarilla?
7: No lo sé. A mí me parece que sí fue con base en lo que vio con el jugador Dita. O sea, solamente con eso.
6: Lo marcó el reclamo del Cruz Azul, ¿no?
7: Correcto, completamente. Sí. Bueno, nos manda saludos por acá Mauricio Ramírez. Saludos, Gabo, para los tres aquí trabajando en las calles de Chicago, escuchándolos. Cántame mucho sin alcanzarles. Muchas gracias, mi querido Mau. También por acá nos manda mensaje el famoso Ping-Pong desde Florida. Dice que ya está conectado en la transmisión. Omar Alfaro también listo ya para escuchar el triunfo de la máquina. Venga, saludos. También David León dice, ya estamos conectados, el rebaño. Abrazo desde Quebec, desde Canadá, mi Gabo. Saludos al Tato y el Chiquis. Bueno, ahí está. Muchas gracias, mi querido David. Abrazo enorme.
6: Una similar acá de Charlie. Está dando un giro un jugador del Guadalajara y la pita solamente Maximiliano Quintero Hernández, que llegó a este partido con 48 tarjetas amarillas, ha sacado la número 49 al 4.
7: Ahí está entonces, sale Dita desde el fondo con balón controlado que le deja prácticamente Mier. Ahora le pega Piovi con zurda prácticamente fuera del área grande por el centro, la deja contra la banda y va a ser lateral para el Oso.
5: Más rápido, Gabriel. A Mauri García juega personal con Sandoval.
6: Sí, se está pegando.
5: ¿A dónde va?
6: Sí,
5: si lo
6: sigue.
5: Saca de la zona, lo sigue para que quede mano a mano los centrales con los dos nueve.
6: Y eso hace que se bote más Ángel Sepúlveda.
5: No, y eso hace que Chivas no encuentre lo que encontró contra Tigres.
6: Se queda sin superioridad numérica en la mitad de la cancha, donde Cruz Azul sí la puede tener.
7: Piovi rechaza el balón, pega en un jugador del Guadalajara y la pelota queda en medio campo. Ahora por el costado de la derecha va a llegar Ledesma, controló la pelota, sigue Richie, va buscando el corredor, va Richie, se metió al área, sigue Richie, dentro del área, lo sacan un poco y sigue Ledesma con la pelota, la deja por fuera, a ver quién le pega, el remate al arco, balón rebotado en un jugador de la máquina, en Amaury, termina quedando la pelota por el costado de la derecha, ahora el balón para el medio terreno, no, consigue el otro, no, lateral por derecha para la máquina, antes de cruzar el medio terreno por derecha a los 12 y medio, 0-0.
5: Pese a que Chivas sufre, pues no pareciera que tiene cinco elementos titulares que no están, ¿eh?
6: Sí, no, tiene buena transición hacia adelante, ¿no? La situación es cuando ya llega al territorio de Cruz Azul, parece que se queda sin idea, ¿no? Le hace falta el último toque para encontrar al compañero.
7: Balón que queda por derecha en tres cuartos de terreno a favor de la máquina, intentando meter el servicio, la pelota por la izquierda, la va buscando Campos, le va a quitar la pelota, la barrida, otra vez el Guadalajara. La gente empieza a hacer su partido y la dejan afuera del área grande por el centro. A ver quién le pega, un aventón, dice el árbitro que no hay nada. Y salió para el medio campo el balón a favor de Chivas. Nadie estaba para recibir la pelota. Va a ser lateral para la máquina, pero la gente va y reclama todo. Todos los aventones que pasan prácticamente ahí donde la tenía ya prácticamente para buscar el remate para Vecino.
6: Hay un espujón de Fraín Álvarez por detrás, ¿no? Es algo que Maximiliano Quintero no marca. Se vuelve loco Agustín Palavecino y le manotea. Si sirvió para la tarjeta amarilla de Guillerdita, parece que esta presión también va a poner nervioso a Maximiliano Quintero Hernández.
7: Ya está. Que era falta, ¿eh?
6: Ya está nervioso.
5: Está nerviosísimo. Eso habla de personalidad.
7: Completamente. balón en medio campo, lo tiene Cruz Azul ahora para atrás con Piovi, primer cuarto de terreno por el centro, tocando la pelota larga con pierna zurda, la dejan en medio campo en el rebote, intenta conseguirlo Rotondi abajo, muy bien la caída por parte del número 2 del Guadalajara, Castillo, para recuperar la pelota y meter el lanzamiento largo a tres cuartos de terreno por el centro. La pelota va a quedar para la máquina por la izquierda, Campos tocando de primera, el balón para el medio terreno, va intentando salir el conjunto de Cruz Azul. Dentro del área lo termina recuperando el Guadalajara. Ahora para el medio campo, el lanzamiento, la pelota a salir, va a ser pelota para Chivas por la izquierda en tres cuartos de terreno.
6: Lo entiende muy bien Evere, ¿no? Ve la conducción de Charlie Rodríguez, ve que también se pone como delantero Rotondi, abre como un extremo más y le cae el balón al nigeriano que quiere impactar, pero que rebota ahí en la defensa del Guadalajara, que quiere hacer el contragolpe rápido. La situación es que también regresa muy rápido Cruz Azul y le cierra los espacios al Guadalajara, que simplemente tiene que ahora efectuar el saque lateral.
7: Lateral para Chivas, que dice el árbitro que tiene que ser un poco más atrás. Balón de manos para el frente, casi la dejan en el corredor. Se escucha un tenue Chivas que empieza a opacar los abucheos en la tribuna. Recupera el Guadalajara por la izquierda, va a venir el centro al área, pero solamente está Ledesma por fuera del área grande. El balón para el medio campo, termina escapándosele a Evere. Va a llegar en primer cuarto de terreno por el centro Wally y se queda con la pelota. Saludos para la gente en Chicago, toda la gente que se empieza a conectar a través de las redes sociales. Muchas gracias en Carolina del Sur, muchas gracias de verdad a toda la gente que se conecta en Guatemala. Muy bien, Juan, te mandamos un abrazo grande. Muchas gracias a toda la gente que se conecta. Elizabeth también, que nos manda saludos. Muchas gracias de verdad a toda la gente que se conecta. 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Pelota larga para el medio campo. También recuerda, estamos en Facebook y YouTube. Y Karen Villagrán achacando todo el tema de las redes sociales. La mueve la máquina para el frente. El toque de primera de Paradela. Quedaba con Ibera. Ibera se quiere dar la vuelta. Apenas para meterse al área por el centro. La triangulación que intentaba el oso alcanza a puntear y saca la pelota. La recibió el Guadalajara, pero el balón va a quedar por la izquierda para que lo tenga Campos. Campos por abajo tocando el balón. Se cae como futbolista del Guadalajara y se duele bastante, prácticamente en la media luna.
6: Sí, no sé si es Campillo, ¿no? Sí, es el número 19. Acá Diego Campillo estaba marcando Evere, parece que el nigeriano le dejó, uy, tachones ahí en la zona del empeine de la pierna derecha.
7: Pues si revisan amarilla,
6: en la media luna, ¿eh?
8: No, pero no se puede revisar una amarilla, como es en el zapato.
7: Pero usted dijo,
6: pero era tarjeta amarilla, ¿no?
8: El árbitro, lo decíamos, además el árbitro cuando le reclaman todos, ¿cómo lo calma? Pues con una amarilla, ¿no?
6: Claro.
8: Y ya se te frenan todos los demás. Claro. El tema es que no se atreve a sacar las amarillas, pues le está reclamando todo el mundo.
6: Sí, pero Chivas también jugándole con mucho riesgo, ¿eh? Hasta el último instante que viene la presión de Vélez, suelta la pelota Diego Campillo, en una de esas puede robar el balón.
8: Cruz Azul propone cuando no tiene la pelota mano a mano en toda la cancha, no le importa dejar espacio abierto en el fondo, pero también propicia que
7: tal amarilla,
8: así para
6: ahí está
8: la
6: amarilla. Ahí está,
7: o sea, si sacó
8: pero se tarda mucho en sacarla.
7: Sí, claro, y termina sacándolas por las reclamaciones.
8: Exactamente,
7: de
8: como la otra falta que terminó por marcar.
7: Otra amarilla. Ahora ya al minuto 17 para Evere.
8: Los que le dan la salida a Chivas tendrán que ser el Oso González y Gobea. El tema es que como Cruz Azul hace mano a mano en toda la cancha, rompe hasta esa zona Charlie Rodríguez y hasta esa zona terminan por marcar mano a mano, porque para vecino también rompe hasta esa zona. Entonces Chivas tiene que brincar la línea y pasa lo que decía Charlie, Tate.
6: Sí.
8: La pelota va arriba y Dita va normalmente contra Sepúlveda.
6: Y muy difícil ganar. Y es ahí donde se tiene que retrasar. Ahí lo de Ricardo Marín, que no ha tocado el balón dentro de estos casi 20 minutos. Y es lo que le cuesta un mundo al Guadalajara hacer pues el fútbol hacia el frente. Cada jugada que ha hecho ha sido en un contragolpe, en una pérdida de balón de Cruz Azul que va todo al ataque. Estamos viendo en una toma de la pierna de Campillo. Sí, le dejó ahí el recuerdito ahí en el empeine. Bueno. Aprovecha Wiki para hablar con Palavecino. Última victoria del Guadalajara contra Cruz Azul. Clausura 2023, jornada 16. 1-0 de gol de Yael Padilla, que significó la eliminación de liguilla para la máquina. Así que después de eso, 7 partidos sin ganarle el Guadalajara a Cruz Azul.
7: Bueno, pues ahí está. También nos escribe el Minitanque. Dice, saludos a los tres desde Misión, Texas, ya escuchando el buen arranque de partido. Mis águilas ya no están, pero sigo escuchando y viendo quién juega. Dice, soy aficionado del deporte, no solo de mi equipo. Creo que la final será Chivas-Pachuca. Chivas es ligeramente mejor y Pumas antes me demostró que no sabe manejar partidos. Saludos a Murillo y a, bueno, a todos, a la última y nos vamos. Muchas gracias, Militán, que abrazo grande.
6: A ver, entraron las asistencias médicas a atender a Campillo y no salió, ¿eh? Tiene el balón en los pies.
7: Bueno, tenía que haber salido por reglamento, sí, ¿no?
6: Claro, ahí estaba el cuerpo médico comandado por el señor Víctor Manuel Camacho y se mantuvo otro error más del árbitro central.
7: Sí, porque lo atendieron incluso dentro de la cancha, se levanta y bueno, tendría que haber salido y esperar a que le dijera el árbitro que entrara. El Pelavacas nos dice que dónde puede mandar comentarios por ex o alguna otra red. Bueno, tu servidor en arroba Gabo Sainz, en el ex, Gabo Sainz 1, en Instagram, chiquis.
8: En Instagram. Chiqui-83.
7: Tate.
6: Tate Gómez Luna en todas las redes, así me encuentra, arroba Tate Gómez Luna.
7: Perfecto, ahí está, para que nos puedas mandar mensaje. Balón largo por el costado izquierdo, va intentando el Guadalajara, va Marín contra Piovi, Marín para buscarlos. Para mí se regaló completamente Marín. Y muy bien, Piovi le da la vuelta para sacar la pelota hasta el medio campo. Ahora el balón para que lo intente Vere. Antes, muy bien Campillo sacando con la cabeza, después el oso para atrás con Wally, que le deja la pelota en su área.
8: Y hay una modificación táctica de Chivas. Ya mandó a Brian González a jugar de carril. Tuvo que retroceder al oso González. Va a jugar Gobea solo de contención y Sandoval lo termina de acompañar. Entendió Milito que Sandoval tenía marca personal. Lo pone ahora ahí y a ver qué haces ahora. ¿Me vas a seguir hasta esa zona? No lo va a hacer. Y ya tiene profundidad por la izquierda ahora sí con Brian González.
7: Compa, nos manda saludos también por acá. Lucho Castelán desde Nueva York, saludos hasta Nueva York, también desde Pasco, Washington, el compa nos manda saludos, muchas gracias, saludos a toda la gente que se conecta. 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
8: Es que hizo varios cambios ya tácticos.
6: Efraín Álvarez también sigue
8: por derecha.
6: Carrilero por derecha.
8: Por derecha. ¿Sí? Ledesma, hay que ver dónde está. Y esto habla de lo que dijimos.
7: Sí, claro.
8: Le mueve. Ojo. Y ahí está Milito. Pizarro, pues, lo que no hizo Pizarro en 90. Correcto. Milito en 20 minutos se dio cuenta y cambió varias cosas. Hay que ver dónde está Ledesma ahora, mi querido Tate.
6: Sí, parece que está ahí en la mitad de la cancha con Sandoval y también con Gobea.
8: Cierto, lo cerró.
6: Lo cerró con Gobea.
8: Y dejó a Sandoval de media punta.
7: Uh-huh. Balón para atrás, la saca Kevin Mier hasta el medio terreno. Ever de cabeza. Alcanza a conectar también en tres cuartos de terreno por el centro Rotondi. Después el pelotazo de Wally para mandar la pelota prácticamente y encajonar al conjunto de la máquina prácticamente desde su salida por la izquierda en el corredor del área.
6: Y metes a alguien más natural como el oso González en la línea de tres con Campillo,
8: donde tiene José problemas, claro.
6: Para marcar a José Antonio Paradela y también a Herrera y del otro lado a Carlos Rotondi. Buena respuesta por parte de Gabriel Milito ante la insistencia, ante el mano a mano que estaba proponiendo Cruz Azul y que ya por lo menos había impactado el arco de Oscar Wally. 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
7: 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Y bueno, para que empecemos a darle vuelta ahí a TUDN Radio, para que la gente empiece a buscar. 70,500 suscriptores tenemos ya en YouTube, así que muchas gracias.
8: Para el señor Fraga, que dice que no es buen técnico Milito. El buen técnico es el que actúa y el que se da cuenta en el momento y ahí modifica.
6: Y por eso
7: ¿Quién lo dijo? ¿Quién lo dijo?
8: El señor Fraga.
7: Ah, bueno, no hay referencia.
6: Por eso se comió a Guido Pizarro, ¿no?
7: Claro, claro. El oso.
8: Claro.
7: El oso la tiene en medio campo, ahora toca por el costado de la izquierda. Miguel Fraga dice, por cierto, saluditos. Pues sí, tú, Fraga.
8: Mira, ahí está.
7: Acá está, mira, bueno. Saluditos, mi querido Miguel. Tú que dices que no es buen técnico, ya corrigió el señor Milito.
8: Pero no va a estar fácil, ¿eh?
7: Bueno, no, eso es otra cosa. Balón en zona defensiva, el cabezazo para sacar la pelota la tiene Ledesma, la deja en primer cuarto de terreno. El balonazo para ponerlo por el costado izquierdo, la pelota la va a quedar al Guadalajara en saque lateral, apenas cruzando el medio terreno por el costado izquierdo a los 23 minutos. 0-0 están Cruz Azul y Chivas.
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13: Como una de las ciudades más multiculturales del planeta, Toronto ya espera con ansia recibir la Copa del Mundo 2026. 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
2: Buena intervención también de Jeremy Márquez. Está más visto por Wiki para hacer la botada hacia adelante para que se meta Mauri García y se abra Guillardita para quedar mano a mano ahora con la propuesta que manda Milito, que es el Cotorro González, que va a estar como carril por izquierda.
3: Balón que mueve Chivas en zona defensiva, Castillo, ahora para dejarle el primer cuarto de Pereira, el pelotazo largo para el frente, prácticamente recorriendo el Guadalajara, parecía falta por parte de Vito, el Guadalajara sigue con la pelota por derecha, la va teniendo Marín, Richie se sale un poco del área y termina pegándole la falta de Isabel, porque no hay absolutamente nada, el balonazo largo donde va a tenerlo el balón el conjunto tapatío, se quedó en el Pasto Sandoval, el árbitro dijo que no había absolutamente nada con Melona.
2: Y adivina quién lo estaba marcando, a Mauri García. A Mauri García va a estar en todo el lado en donde está pisando Santiago Sandoval. Se estaban quejando de la falta, era hombro con hombro, le zafó muy bien la pelota a Mauri García y hasta el momento desaparecido la gran figura de la vuelta con doblete ante Tigres.
3: Vecina dice un saludo para Nuevo Laredo, Tamaulipas y la colonia Roma. Venga, saludos para todos ellos. Muchas gracias por estar en la transmisión. Hay falta. Dita dice que no.
2: Sobre Sepúlveda, ¿no? Sí, se la regresó después de que lo pintó de amarillo y acá por eso le cae el oso González. Le cae otro jugador del Guadalajara y le pide la tarjeta amarilla para Dita Maximiliano Quintero Hernández. Simplemente le va a dejar ahí la pelota parada al Guadalajara. Pero insisto, buen movimiento y buena comunicación de Jeremy Márquez. Al momento que él sale, se mete Dita. Y si sale Dita, se queda Jeremy Márquez para no dejar desprotegida esa banda de la derecha.
3: Pelota larga por derecha en tres cuartos de terreno, la mueve Richie, la deja por abajo, la intentaba pasar el conjunto del Guadalajara, pero viene en zona defensiva sacando la Piovi. Ahora Campos haciendo la triangulación, el balón para ver en medio terreno antes. El Guadalajara sí me parece que había falta, por lo menos juego peligroso de Meluna.
2: Sí, juego peligroso, acá al momento que quiere buscar la Rotondi con José Castillo y será balón para la máquina de la Cruz Azul, que si nos vamos también al último historial, apertura 20-25, cuartos de final... 3-2 ganó, con gol de Jeremy Márquez, también de Charly, y lo que fue ese penal fallado de Javier Chicharito Hernández, que a la postre pues significó la salida de él del club.
3: La tiene la máquina por derecha, el balón para el frente, vamos a ver si puede pegarle al arco, se mueve Bere para recibir la pelota en el centro del área, el balón le quedó atrás. Y recupera el Guadalajara para mover la pelota por el costado de la derecha. De Ancudana nos manda saludos, dice que disfruta mucho la transmisión. Por acá también Gustavo Peña dice saludos para Zacualpan, Nayarit. Venga, saludos para toda la gente de Nayarit. Balón de manos, pelota que va a poner en circulación el conjunto del Guadalajara. 26 minutos, la máquina tiene cero, la Chiva cero.
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3: Otorro con la pelota en tres cuartos de terreno, por la izquierda la pone por abajo, a ver si triangula el Guadalajara en el rebote, el bombazo directo a las manos de Kevin. Le pegaron afuera del área grande por el centro, el balón de Sandoval a las manos del colombiano.
2: Perdón. 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
4: De verdad que los cambios le están funcionando a Milito. ¿Por qué? Porque entiende que tiene a dos centrales que han jugado de contención y que pueden romper, Campillo y el Oso González. A medida que Cruz Azul se asiente, creo que volverá a seguir sufriendo porque el dibujo es el mismo.
3: Balón largo que intentaba Mier dejar en tres cuartos de terreno por derecha, pegado a la banda, va a ser lateral en medio campo para la máquina.
2: Y primer disparo a portería, ¿no? Santiago Sandoval se liberó de Amaury García. y terminó impactando y muy atento Kevin Mier atrás.
3: Pero bajó el juego, ¿eh? Desde el inicio que habíamos tenido, bajó ya bastante.
2: Pero mira,
3: de la Rotondi llegó de cabeza prácticamente en el punto penal, la manda por encima. Al final el balón se va desviado del arco de Wally.
2: La botada, ¿no? De Rotondi en cualquier instante te puede cambiar el juego. Había marcado en la eliminatoria la ida contra los rojinegros del Atlas. Pero lo que decía, todo esto se produce después de los cambios de Gabriel Milito. Ya le cuesta atacar mano a mano a la máquina de la Cruz Azul. Y también que le lleguen balones a Rotondi, a Palavecino, a Paradela. Y qué decir de Cristian Evere. Tiene que salir mucho de la posición para venir y buscar la pelota.
3: Andros dice saludos para la familia Liberato desde Hidalgo. Saludos, saludos a todos ellos. Por cierto, el Guadalajara hoy anunció que el Jalisco estará lleno. Hoy anunció que estará lleno. ¿Cómo va a estar? Bueno, no sabemos si va a haber. La gente de la máquina también se escucha en Guadalajara. Pero bueno, uno pensaría que por lo menos la mayoría sería para Chivas. Balón que tiene por el centro en tres cuartos de terreno el Guadalajara. La

0: vez en liguilla la gran figura Santiago Sandoval, que encuentra el espacio. Se había metido también Efraín Álvarez para dejar a Richard Ledesma entrar como carrilero por derecha. Se entiende muy bien con Richie 4K, se la da de primera intención. Queda mal parado Cruz Azul y le pega cruzado para que simplemente Mier la pueda controlar sin ningún problema. La suelta y llega Sandoval para simplemente agradecerle a Kevin Mier por el regalo. La empuja y marca el 1-0 para el Guadalajara cuando había movido Gabriel Milito y que le habían funcionado para hacer estallar el Estadio Banorte y poner la ventaja para el cuadro rojiblanco.
1: Cheque. Totalmente te dejo.
2: Bueno, la tiene ahora Richie. Va buscando por el costado de la derecha en tres cuartos de terreno. Va intentando Guadalajara. No.
1: Sí, no. Pero no, sí,
2: no, continúa porque lo manda por fuera.
1: Yo la verdad lo de Milito se me hace un técnico sensacional, porque se veía agobiado, modificó, cambió los carriles y justo en esta jugada había cambiado. Mandó otra vez a Álvarez a jugar adentro, Ledesma de carril y Álvarez es el que toma la pelota por dentro, hace una diagonal, mete buena pelota para Marín, le pega espantoso, pero peor de espantoso el rechace de Kevin Mier para que Sandoval solamente le empuje.
2: Increíble, yo pensé que se quedaba con la pelota, digo, Gómez Luna le sabe más al arco, pero creo que la quiso agarrar, medio se le resbala, la quiere estrellar contra el pasto y se le va.
0: Es muy controlable el balón, pero me parece que no la controla con las palmas, la quiere controlar con los dedos, cuidado acá.
2: Y la tiene el Guadalajara otra vez con la izquierda en tres cuartos de terreno, se mueve Sandoval, se mueve Richie, la pelota para atrás, el balón para pegarle, llega Álvarez, Álvarez para pegar. Sigue ganando 1-0 la máquina.
0: Y así como corrige Milito, así ya vio el error de Mier y le dice, péguenle, hay que buscar disparos de media larga distancia. La novela de Kevin Mier, estuvo fuera por lesión, Andrés Gudiño lo hizo bien, también titubeó, pero parece como que en cada partido Kevin Mier tiene que hacer una de estas. La serie contra el América, lo que había sido en pasadas liguillas, en partidos de la Liga MX, y aquí, increíble, no es un portero nada seguro Kevin Mier en momentos importantes.
1: Yo insisto lo de Milito, también al detectar que Rodarte va a jugar contra Sandoval y que no lo va a dejar jugar, mete ahí Álvarez para que aparezca y para decir, a ver, ahora quién me va a marcar Álvarez, y ya van dos, la del gol y esta segunda.
2: Campo, la pelota para el medio campo, la tiene la máquina. El balón para tenerlo, Charlie, se da espacio y toca con pierna derecha para el frente, y una falta que dice el árbitro que bien daba. Y la tiene el Guadalajara, pues, y solito estaba el jugador de Chivas y se termina yendo contra la banda para dejarla a Marín. Pero recupera Piovi, el cambio de juego viene por el costado de la derecha con el pecho, muy bien el Oso, para dejarla con Wally. El Oso, digo, a ver, no es un crack, pero cómo ayuda en Chivas, ¿eh? La verdad.
0: Esos inteligentes, ¿no? Que sabe qué hacer con la pelota, tomar
2: y que no se meten problemas,
0: ¿no? Y no se meten problemas, ¿no? Acá muy bien de pecho se la deja a Oscar Wally. Y a ver, fue tanto el regalo de Kevin Mier que hasta Mauri García frena. Porque sabe que se va a quedar el balón, Kevin Mier la suelta y hay que darle el mérito a Santiago Sandoval, que él insiste en la jugada y va y mete el gol.
2: La pelota Guadalajara por derecha en tres cuartos de terreno, casi la ganaba Santi después el balón para quedarse en tres cuartos de terreno. Intenta otra vez el conjunto tapatío por el costado de la derecha. Ahí está Richie, Ledesma para meter el centro, hizo la personal, sigue Richie, línea final, centro para atrás, el rebote. Termina sacando la pelota a la máquina prácticamente cuando le había pegado el conjunto de Guadalajara dentro del área. Otra vez el Guadalajara con el balón por derecha, la pelota para atrás de Álvarez, el Oso con el balón en medio campo. La está moviendo el Guadalajara, Chiqui.
1: Chivas es un vendedor, parece que estamos viendo el partido contra Tigres, el partido de lo que le movió Milito, y ahora el total desorientado es Cruz Azul, y ahora las respuestas desde la banca no vienen de Wiki.
2: Emere se carga con la pelota por la izquierda, entra en la línea de banda, sigue Emere buscando el servicio, al final recorte, la toca para atrás, la pelota en medio campo, Piovi con el balón, después en medio terreno intentando hacer la jugada Dita Charlie, tres cuartos de terreno, otra vez Rotondi, la pelota por la izquierda con Campos. 34 minutos haciendo la personal y la recupera el Guadalajara. Álvarez para el medio campo, el toque de primera, no había nadie, la tiene ya Dita en medio terreno. Paradela va intentando la jugada, terminó perdiendo el balón. La recupera el Guadalajara por la izquierda, Gómez Luna.
0: Y otra vez el Oso González, ¿no? Muy bien, por lo menos lo diferente con Tigres es que tiene el balón en los pies el Cruz Azul, ¿no? Y puede generar de atrás hacia adelante. La situación es que debe encontrar la forma de meter el balón dentro del área de Chivas para buscar el remate de Cristian Ebere. Al momento que sale y se bota, pierde un hombre dentro del área para poder hacer peligro.
2: Y la tiene Chivas otra vez en medio terreno por el centro, van avanzando. El balón en corto para buscar el lanzamiento para la izquierda, Cotorro. Pelota para el medio terreno, 35, son 35 ya, lo está ganando Chivas, 1-0 con gol de Sandoval a la máquina.
0: Recuerda que tenemos también Copa Libertadores el próximo martes, Cruzeiro contra Boca Juniors.
2: Buen recorte para el centro, la tiene Chivas, abajo la barrera, muy buena por parte de la máquina para sacar el balón, lo saca Campos, cuenta con Gómez Luna.
0: 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Por lo menos se está rompiendo esa malaria de 7 partidos, ¿no? Para el Guadalajara y también de visitante, sea cual sea la cancha, 5 derrotas al hilo tiene el Guadalajara cuando se ve las caras con la máquina. La última victoria de visitante, clausura 2022, fecha 14, 1-0 con gol del Chicote Calderón. Acá también algo que veo, va a estar fulminado Richard Ledesma en el ida y vuelta.
2: Pelota para la izquierda, la tiene Vélez, se va a meter al corredor, pegado a la banda, intenta ver atrás, lo lleva y lo mueve, para Vecino con el cambio de juego para el costado de la derecha, recupera el Cotorro, y ahora vamos a ver a Chivas en el contragolpe, solamente van 2 contra 2, ya llegó un tercero por parte de la máquina, sigue con la pelota Cotorro, va contra Dito, ya no pudo, al final le quitaron la pelota y no había absolutamente nada.
0: Pero es de los hombres que también lo soltó ahí Gabriel Milito, ¿no? El Cotorro ya también impactó a portería, apareció en la defensa del Cruz Azul, el ida y vuelta está bárbaro.
2: Y la tiene por derecha la máquina, vamos a ver, salió un poco Wally, el balón por encima.

0: pero que se queda tendido cuando le roban la pelota. Sale Jeremy Márquez encontrando a José Antonio Paradela. Buscan el movimiento que pica en diagonal hacia la banda de la derecha. Charlie Rodríguez queda mal parado, no está el Oso González, lo perseguía Efraín Álvarez, y al momento de querer centrar, yo veo que quiere buscar a Evere, pero si vemos la repetición, está viendo que está adelantado Oscar Wally.
1: Ah, fue pase.
0: Y así lo intenta, no, así lo intenta.
1: Ah, okay.
0: Me creía que estaba buscando el servicio de Evere, yo dije ya se pasó, o le pegó mal, no, lo ve adelantado.
1: Ahí la tira.
0: Voltea la cara, y le pone un piqui, la globea, segundo poste se apoya y se mete en las redes. Increíble, qué golazo por parte de Charlie Rodríguez. Cuando no te generaba nada en el tema colectivo, tiene que venir una generación individual fantástica para darle el cuarto gol a Charlie en el campeonato y el primero en liguilla. Y en los últimos tres partidos le ha anotado al Guadalajara.
1: Ahí está otra vez el Guadalajara con la pelota por la izquierda. El grito del azul, azul en la tribuna. La pelota se le escapa un poco a Cotorro, quería hacer la personal, terminó perdiendo.
0: Yo insisto, hay que volver a ver la repetición, Gabriel, porque me parecía que se equivocaba en el servicio. Pero al momento de ver la repetición, él voltea a ver a Wally. Wally está muy adelantado, como si quería adivinar el centro de Charlie.
1: Felipe Robles, saludos. La pelota fuera del área grande por el centro. Le pegaron al arco el balón. Terminó rebotándolo hasta prácticamente primer cuarto de Torino por la izquierda. 39 minutos. Fernando Gómez dice: bueno, saludos. Bueno, ahí está también el matutino. Buenas noches, señor Sainz. Saludos al Tater, señor Cruz. Aquí en sintonía desde la previa, que gane el mejor. Saludos desde Waukee Town en Illinois. Venga, saludos a toda la gente. Muchas gracias.
0: A lo que voy, si estaba muy adelantado Wally y así le metió gol Charlie, es error de Oscar Wally. No tanto como el de Kevin Mier, pero es error por parte del guardameta mexicano.
1: ¿Error de Wally?
2: Si intentó definir así, para mí no. Para mí intentó no. Sentar a Vera. Digo, si Charlie hizo ese gol, tendría que jugar en el Real Madrid.
1: No, sí.
0: No, vean la repetición. Así la intentó, así la quiso hacer Charlie Rodríguez.
2: Sí, como también iba picando y a ver en general esa duda si intentó eso.
0: Y el portero quiere adivinar, sale varios metros de la línea de la portería, ve el hueco, la centra,
2: si intentó eso fue un golazo.
0: Y se equivocó Oscar Wally por querer adivinar y adelantarse.
1: Búfalo, saludos, gracias a toda la gente. Jerónimo Santoyo desde California, saludos también, muchas gracias. Prácticamente Tarahumara dice saludos, tengo mucho seguido, bueno, la mala y el feito, saludos, me arriba las chivas, venga mi Tarahumara, abrazo grande, gracias por seguirnos por allá. Balón en medio terreno, lo tiene la máquina por derecha, 1-1 el juego, queda todavía mucha eliminatoria, un tiempo aquí, y 2 en el Jalisco, pelota por la izquierda, el balón lo tiene el Guadalajara. Yo no sé, pero digo, termina cometiendo falta, y a mí yo siento muy perdido Sepúlveda, muy perdido. Entiendo a lo mejor que está haciendo un trabajo diferente.
2: Sí,
1: pero...
2: un trabajo diferente. Ahora, el gol de Cruz Azul cae en el mejor momento para ellos, cuando no se encontraba, cuando no tenía la pelota, cuando era más viable que cayera el segundo de Chivas al empate de Cruz Azul. Y aunque falte un mundo para la eliminatoria, le cae en un momento extraordinario al equipo de Wiki.
0: Y se ve en un buen cierre de primer tiempo, ¿eh? Y otra vez tiene el segundo del balón del Cruz Azul.
1: Balón en medio terreno, la mueve Rotondi, abre por la izquierda, vamos a ver a Campos quiere meter el centro, cayó Rotondi cuando se dirigió al área, el árbitro marcó la falta, fuera del área grande por el centro, la pelota va a ser para la máquina, gobernora.
0: De falta de Gobea, acá sobre Carlos Rotondi, ya le deja un poco más la banda a Omar Campos, ya juega más en campo abierto el argentino, y cuando quería buscar la misma en como encontraron a Charlie botándose a velocidad, extiende el brazo izquierdo con toda la ventaja de frenarlo, Omar Gobea, esto es la intención de frenarlo y de cometerle la falta, era tarjeta amarilla para el número 6 del Guadalajara.
1: Néstor Isidoro nos manda saludos, me pregunta algo del Madrid, yo soy pro Mbappé, yo no sé quiénes son los que demeritan a Mbappé, pero bueno, saludos mi querido Néstor, también Fernando Muñoz desde Los Ángeles, también por acá Salvador, dice ¿qué? Saludos al Rincón Jalisco, venga, saludos, y también por acá Fernando Robles, muchas gracias desde California, muchas gracias a toda la gente.
0: Cuatro jugadores en la pelota, platicando sobre qué se va a hacer, Charlie, y también ahí está Agustín Palavecino.
1: Pues vamos a ver qué es lo que pasa en este balón que va a tener el conjunto de la máquina. El partido ya está 1-1. Los goles de Santi Sandoval al 29 y al 37 de Charlie. Golazo para mí de Charlie. El señor Umeluna le encanta demeritar los goles.
2: No, yo fui yo el que dije que para mí se entró.
1: Ah, pero usted se entró. Bueno, el balón al área, viene el centro. ¡La pasa la pelota! ¡Lo que me viene! La termina rematando. rebotando el balón, se va por un costado con el Luna.
0: Es Dita, ¿no? Es Dita. Muy bien, también, y con la pierna Dita, ¿no? Así encontró el penal contra el Atlas, que significó el 3-2, y el que lo acompañaba era el Oso González. No sé si era mejor buscar de cabeza, se le alargaba el balón, ¿no?
2: Ah, no, es Castillo.
1: Castillo,
2: no,
1: Castillo.
2: Espantoso.
0: Sí,
2: y haber sido gol es error, pero gigante de Castillo.
0: Sí, y tiene toda la ventaja. ¿Cuál? Dita, ¿no? Tenía para definir.
2: Es cierto.
1: Balón en medio campo. También nos manda saludos por acá. Dolores desde Chicago, Illinois. Y dice que hasta Aguacaliente, municipio de Atotonilco. Venga, saludos a toda la gente. Balón en medio terreno. Le va a mover Chivas. 43 minutos. No, yo creo que sí, sí, yo creo que sí la intenta, sí. Para mí, sí.
0: La intenta, sí.
1: Claro, claro, ve,
0: Wally. No, estamos viendo la repetición. Ahí está Wally, ve primero a Wally. Lo ve adelantado.
2: Vere nunca lo ve.
0: Nunca lo ve, así la intenta.
1: La intenta gol, es lo que estoy diciendo.
0: No, está adelantado Wally.
1: Escúchalo, Meluna.
0: Yo le digo a Chiquis.
1: Bueno, no le diga a Chiquis. Chiquis no tiene ni idea.
2: No, para mí se entró.
1: No, no, bueno, pues dice cualquier cosa. La tiene el Oso, el balón al medio campo. La pelota rechazada, la tiene y la consigue otra vez la máquina. 43 minutos. Pelota para Chivas, hay falta. Falta en medio terreno. Y otra pelota para el conjunto de la máquina.
0: Perdón, Gabriel.
1: No, échale.
0: Santiago Sandoval, ¿no? Acá comete falta. Ya la banca del Guadalajara está calentando. Pero ya no quiere ninguno la sorpresa, ¿eh? En el cierre del primer lapso. Se quieren ir así, replantear y jugarse los segundos 45 minutos. A ver cómo se presentan en el Jalisco.
1: Pelota por la izquierda, la tiene Rotondi. 44 minutos, viene el centro. Pasó la pelota. Pone Vere. El balón para buscarlo por derecha. Vamos a ver si cae el centro. Recortando para pegarle con zurda. Va a venir el servicio. El servicio por abajo. Buena pelota. Viene el centro. Vere. El balón por encima, se va por un costado al final. El arco de Wally al 44 y medio, Chiquis 1-1.
2: Y ahorita lo mejor que le conviene a los dos al ser 44 con 30 es que se vayan así al medio tiempo, que vengan algunas correcciones en los primeros, en el medio tiempo. Y seguramente tendremos un buen segundo tiempo, ¿eh?
1: 44 minutos. Cruz Azul 1, Chivas 1.
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1: La pelota en tres cuartos de terreno por el centro. La tiene otra vez el Guadalajara por el costado izquierdo. Vamos a ver quién le pega el balón para Cotorro. Cotorro para meter el tiro centro. Balón rebotado en el área. Espera Santi, también espera Marín. Viene el centro, rechaza defensivo por parte de campo. Recupera Rotondi a medias. La deja para que la pelota lo tenga el Guadalajara. Castillo ahora por el costado, buscando para Ledesma. Ledesma por el centro, en tres cuartos de terreno. Va a venir el centro al área. El remate no, antes Piovi muy bien con la cabeza rechazando la pelota. Viene a recuperar la máquina. 45 y medio. Y viene el contragolpe. Ever está adelantado. Ever está adelantado. Le dieron la pelota. Sigue teniendo Evere. Vamos a ver Evere. Con el balón le termina pegando a cualquier parte.
2: Estaba no, pero lo de ver es de barrio.
1: No, claro.
2: Porque cuando toma la pelota para del arranca, se quita a su oponente, él sigue en fuera de juego.
1: No,
2: el terrible, le vale gorro.
1: Terrible.
2: Le sea, vale, dice de mea, hasta grita, dámela. Solo, que como en primaria.
1: Claro, como que dice, bueno, que no, si se acomoda, no, se acomode alguien, no, yo no. No, qué cosa.
0: Pero buen juego ahí de la línea, ¿no? De Campillo. Muy bien, la ve a ver adelantado. También lo de Agustín Palavecino, a pesar de que ve a su compañero adelantado, le cede la pelota, ¿no? Increíble.
1: Sí, también, o sea, tendría increíble que haber recorrido un poco más con
0: estaba
1: el balón.
0: Estaba acompañado también ahí un compañero.
1: Claro.
0: Estaba parado él.
1: O sea, si está mal Evere, también está mal Palavecino.
0: Totalmente. ¿No nos han dicho cuánto se añade?
1: No, que
0: ahora les confirmo.
1: Va un minuto ya, ¿no, Gómez Luna?
0: Sí, al 46. Me parece que añadieron 3 minutitos.
1: Bueno, pelota en medio campo, la tiene el rebaño. Por el costado izquierdo la terminaron entregando y ahora viene la máquina. Pelota para Palavecino. Esa da la vuelta, quiere tocar el balón para el frente. Al final toca contra línea de banda. Va a salir el balón, va a ser lateral para el Guadalajara por la izquierda en primer cuarto de terreno.
2: Cruz Azul no ha aprovechado ciertas jugadas, pero si es más fino a la hora del penúltimo, último pase, puede poner en predicamento a Guadalajara. Muchas veces lo ha tomado mal parado, como la de Vera. La de Vera, si él se para, terminan por ceder la pelota. Es un mano a mano contra Wally.
1: Bueno, el árbitro dice que termina el juego en su primera parte.
2: ¿Termina el juego?
1: En su primera parte.
2: Ya me el carro.
1: No me deja. No, qué cosa, no me deja terminar.
2: No,
1: Gabriel,
2: de verdad.
1: Qué cosa,
2: terminó el juego.
1: Terminó el juego en su primera
2: como
1: parte.
2: Como ya voy yo.
1: Vamos a ver.
2: Ya quiere que le cambie la gente.
1: No, qué cosa.
2: Ya quiere que le cambie la gente.
1: 1-1, la semifinal de ida de la Liga MX a través de la aplicación Euforia Betrevel y tu DN Radio. Vamos a la pausa y regresamos con más.
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3: Amigas y amigos, bienvenidos. Aquí estamos de nuevo. Tu amiga Ethel Colato te dice gracias por acompañarnos. Fíjate que el día de hoy no tenemos un invitado, sino que vamos a tener a dos. Hoy está con nosotros el doctor Daniel Verdi. Y tenemos también a una de sus pacientes, a Patricia, porque vamos a hablar de un tema que afecta mucho, principalmente a las personas en edad adulta. Aunque esto no exime que pueda afectar también a niños y adolescentes. Pero el doctor nos va a hablar de eso, no me voy a adelantar. Así es que le doy la bienvenida al doctor Verdi, que él es el que viene a darnos esta información acerca de esta campaña Try en 50 Plus, se llama. Y es que vamos a aprender ahora acerca de la culebría, o también conocido como el herpes zóster. Doctor, bienvenido al programa.
4: Gracias, Ethel, gracias por la invitación.
3: Patricia, bienvenida al programa también, porque tu caso va a estar ayudando mucho a nuestra gente a entenderlo de primera mano, qué es lo que pasa cuando una persona padece de esta enfermedad.
5: Gracias, gracias mucho por la invitación. Es un placer estar aquí.
3: Para nosotros también, es un placer tenerlos a ustedes, porque nuestra comunidad, como lo digo yo en cada programa, desafortunadamente es la comunidad menos informada. Y justamente para esto existen programas como el que estamos haciendo el día de hoy, con invitados como ustedes, porque de eso se trata, de llevarle a nuestra gente la información. Doctor Daniel Verdi, cuéntenos qué es la culebría, qué es lo que lo causa.
4: Gracias, Ethel. Mira, vamos a empezar por describir un poco que el herpes zóster, también conocido como la culebrilla, es causado por la reactivación del virus de la varicela zóster, que es el mismo virus que causa la varicela o el chickenpox, como se conoce en inglés. Después de que esto pasa, cuando uno, normalmente la varicela o el chickenpox pasa cuando uno es niño, lo que sucede es que este virus no se va del cuerpo, se queda en el cuerpo latente hasta que las personas, normalmente nuestro sistema inmune va disminuyendo, y disminuye más después de los 50 años, cuando este virus es cuando se reactiva. Entonces, esto es lo que es la culebrilla. ¿Cómo vamos a saber que tenemos culebrilla? Bueno, es relativamente fácil. Vamos a empezar a tener una erupción, unos granitos dolorosos, que pueden aparecer en un lado de la cara o en un lado del cuerpo, normalmente es en el tórax o en el abdomen, pero solamente de un lado. Esta erupción, estos granitos, pueden empezar como unas ampollas y luego se transforman en costras que van a tardar varias semanas en desaparecer. Muchas personas describen la sensación de tener estas lesiones como una sensación dolorosa, como una sensación de quemazón, que realmente lo que va a crear es un impacto en las actividades diarias de estas personas, y que puede ocasionar que las personas estén un poco ausentes o se aíslen de sus actividades diarias.
3: ¿Cuál es ese grupo que está en mayor riesgo de contraer esta enfermedad?
4: Es una excelente pregunta. Mira, normalmente nuestro sistema inmune responde a diferentes estímulos, a diferentes bacterias. Pero nuestro sistema inmune, conforme nosotros vamos creciendo, su respuesta va disminuyendo. Y se ha visto que después de los 50 años es cuando el sistema inmune disminuye más rápido. Y es por eso que a partir de los 50 años la incidencia, los casos de la culebrilla van a aumentar. además de que se considera que aproximadamente el 99% de los adultos mayores de 50 años han estado expuestos al virus de la varicela, es decir, que el virus ya está ahí. Cabe aclarar que no todas las personas lo van a presentar, pero sí están en un mayor riesgo.
3: ¿Cuáles esas ideas erróneas que tiene la gente sobre la culebrilla y por qué en algunas ocasiones también confunden esta enfermedad?
4: Bueno, como lo mencionaba, los síntomas, el que aparezcan como granitos, y eso puede confundirse con varias enfermedades. Es interesante mencionar que GSK realizó una encuesta a nivel mundial entre adultos mayores de 50 años para entender cuáles eran estas ideas erróneas. Y el dato más importante es que el 86% de los adultos mayores de 50 años subestiman o desconocen el riesgo de padecer la enfermedad y los efectos potenciales a largo plazo que puede tener la enfermedad.
3: A veces lo primero que hacemos nosotros, y pasa mucho en nuestra comunidad, doctor, y es el hecho de que nos automedicamos, no solamente, a veces no solo nos automedicamos, sino que nos autodiagnosticamos de acuerdo al caso que hemos visto en un conocido.
4: Así es, por eso es muy importante que si la gente que te escucha tiene más de 50 años o conoce a alguien de más de 50 años, acudir con su médico, con su farmacéutico, para platicar sobre el tema de lo que es la culebrilla y cuáles son las medidas que se pueden tomar para prevenirla.
3: Cuéntenos, doctor, acerca de esta campaña que está llevando a cabo Thrive in 50 Plus. Es la que están llevando a cabo.
4: Así es, la campaña Thrive 50 Plus básicamente consiste en empoderar a los adultos de más de 50 años para que aprendan sobre el riesgo de padecer la culebrilla. Como ya lo habíamos mencionado, alrededor de 1,000,000 de casos al año suceden en Estados Unidos y puede haber complicaciones a largo plazo que, bueno, vale la pena discutir con el médico, con el farmacéutico, sobre el riesgo de padecer la enfermedad y cuáles son las medidas para prevenirla.
3: Excelente. Usted nos hablaba, doctor, acerca de que desafortunadamente 1,000,000 de personas son diagnosticadas acá en los Estados Unidos cada año con esta enfermedad.
4: Así es.
3: Y tenemos un caso, ha traído a una de sus pacientes para que hable con nosotros el día de hoy. Patricia, la presentábamos al principio, para que ella nos explique su experiencia, cómo fue que comenzó en ella y cómo se dio cuenta que estaba padeciendo de esta enfermedad, como nos dice el doctor, el conocido como la culebrilla, pero que también es el mismo herpes zóster. Patricia, cuéntanos tu experiencia con la culebrilla.
5: Gracias, mil gracias. Mira, mi experiencia es la siguiente. Yo a la edad de 65 años fui diagnosticada con la culebrilla. ¿Y qué pasaba en ese momento de mi vida? En ese momento de mi vida estaba pasando mucho estrés, ¿verdad? Que a mucha gente nos pasa, ¿verdad? La vida es llena de altas y bajas. En ese momento yo tenía a mi marido de 43 años que había sido diagnosticado con cáncer años atrás. Cada día se estaba debilitando más y más. Y en ese momento él estaba necesitando una ayuda que yo ya me sentía incapaz de hacer, ¿verdad? Me sentía que necesitaba ayuda exterior para que me ayudaran con él. Eso me trajo un gran estrés y estaba en la mitad de eso. Y al mismo tiempo, pues, por el otro lado, tenía que yo trabajaba todavía. Entonces, la compañía me nombra para que yo hiciera una presentación delante de la compañía en la reunión anual del año. Y pues yo sentí un honor que me habían hecho y lógicamente pues comencé a trabajar en la presentación y muchas horas dediqué, pero eso también me producía estrés, ¿verdad? Era mi momento de relucirme, de poner en escrito y en expresar todo el trabajo de muchos años y los logros que había logrado. Pero bajo ese estrés, bajo esa situación, en mi casa como en mi trabajo, empiezan a salirme estas ronchitas que yo las llamo, que puede ser la erupción, unas pequeñas ampollitas. Yo miraba mi pecho, mi seno del lado izquierdo y empecé a verlas. Sin embargo, no le di la gran importancia porque pues en mi mente lo que estaba era mi marido, mi trabajo, ¿verdad? Esa pequeña rasquiña de molestia que empecé a sentir inicialmente, pues con cremitas, esos remedios caseros que utilizamos, ¿verdad? Y eso empezó a aumentar, ¿verdad? Entonces empecé a sentir ya una rasquilla más fuerte, empecé a sentir un ardor, una sensación de quemazón, de molestia, de incomodidad. Sin embargo, yo seguía lo que tenía que hacer, que era muy claro, cómo solucionar la situación con mi marido, cómo buscar la ayuda que necesitábamos y también cómo prepararme para mi conferencia. Llegó el momento en que ya en la molestia fue tanto y el incómodo que mi hija misma me dijo, mamá, tienes que ir al médico. Y me forzó, yo me acuerdo que era yo sin querer ir al médico y sí, en ese momento fui diagnosticada. ¿Qué me pasó? Me pasó que pues lógicamente estaba mala, estaba ya en ese momento ya no eran las ampollitas chiquitas, sino ya tenía una molestia mayor, ya yo estaba mala, ya estaba enferma y pues no podía darle a mi marido lo que él necesitaba. Pues perdí momentos muy importantes porque esos eran los últimos momentos de mi marido y pues al estar enferma, pues no estuve allí. Al mismo tiempo, en mi trabajo, pues no pude participar, tuve que cancelar mi presencia en esa charla. Afortunadamente, alguien del equipo logró coger mi puesto y mi presentación, pero yo que quería y había trabajado tantos meses, no lo logré. Entonces, esa es en resumen un poquito lo que me pasó, ¿verdad? ¿Quieres
6: claro.
5: que siga contándote?
6: Oh, claro que sí. Y ¿qué es lo que esperas tú entonces, Patricia, que la gente aprenda de tu historia?
5: Pues mira, en esos momentos uno aprende mucho, ¿verdad? No en ese momento necesariamente, sino después, como ya mirando y dice, ¿pero qué me pasó? ¿Qué fue lo que pude haber hecho? Y realmente, pues mujer hispana, mujer latina, donde tú fuiste educada y donde sientes la necesidad de siempre pensar hacia tu familia, tus seres queridos,
6: dejándonos siempre de último.
5: De últimos, uno siempre en la lista espera el último, ¿verdad?
6: Sí.
5: Entonces yo en ese momento lo que hice fue eso, ¿verdad? Era cómo buscar las soluciones para los problemas que tenía mi marido, mi trabajo. Pero la lección que aprendí, y ya mira que ya tenía yo 65 años, tuve que vivenciar esa experiencia en ese momento de mi vida para reconocer que no, si yo estoy mala y estoy enferma, todo mi ser se afecta, ¿verdad? Y no puedo darle a la gente que me rodea, a mis seres queridos, lo que ellos necesitan. Si yo no estoy bien, no van a estar bien porque no puedo darles, ¿verdad? Entonces esa lección de ser uno el primero, no es que uno sea un egoísta de decir, no, es que yo tengo que cuidarme, pero es la conciencia de saber que si yo no estoy bien, no puedo hacer lo que yo quiero, no puedo tener una vida productiva, no puedo ayudar a mis seres queridos, no puedo ser un miembro viable en mi comunidad. Entonces mi responsabilidad es cuidarme yo, ¿verdad? Esa fue mi gran lección. 65 años. Espero que los que están oyendo no esperen a los 65 años. Que empiecen desde este momento a darse cuenta que hay que cuidarse. Que la salud es nuestro gran tesoro, ¿verdad? Entonces, pues esa fue mi primera lección. Y mi segunda lección es que una vez que yo aprendí eso, ¿qué pasa? ¿Qué dije yo, pero ¿qué me pasó que no sabía? Entonces, eso cuando yo me di cuenta que, pues, la importancia de estar en conexión con mi doctor, con mi farmacia, de informarme, de educarme. Eso pues era como, iba al doctor cuando, pues de vez en cuando, porque me sentía saludable, ¿verdad? Me sentía una mujer de 75 años llena de vida. Y no, a mí nadie me toca. Pero ahí es cuando uno tiene que tener la capacidad de decir, no, yo tengo que educarme, mantenerme informada. ¿Y cómo te informas en cuanto a salud? Con tu doctor, manteniendo una relación, una conversación sobre los riesgos que puedes tener en momentos de tu vida. Y en el caso de la culebrilla, ¿verdad? Después de los 50 años, como decía el doctor Verdi, pues hay que educarnos más sobre esos riesgos que podemos tener y cómo prevenirlos. Entonces, mis dos lecciones es decir, no, hay que mantener esa relación con tu doctor, hay que hablar con tu doctor, y es tu responsabilidad educarte, ¿verdad? O sea, no seguir diciendo, eso no es para mí, porque pues la educación te puede enseñar que sí puedes estar en riesgo.
6: Y tan importante lo que nos decía Patricia, usted que nos está ahí escuchando, nos dice, nosotros sin salud tenemos que aprender que no somos nada, y también saber de que para poderle ayudar a nuestros seres queridos, a nuestro prójimo, a las personas que nos rodean, es importante que nosotros estemos bien, que estemos fuertes, que estemos sanos. ¿Usted se ha dado cuenta cuando vamos en un avión, cuando nos dan las indicaciones, si acaso hay una emergencia en el avión y descienden las mascarillas, le dicen, póngase usted la mascarilla primero, le dicen al adulto, para que así usted pueda ayudarle, o a las personas mayores, a ancianos que vayan con usted, o a los niños? Entonces se da cuenta lo importante que es cuidarse, para que usted también pueda cuidar a los suyos, porque una vez estando enfermos, es imposible, o sea, tampoco podemos ponernos la capa de Superman, de la Mujer Maravilla, porque eso va en detrimento de la salud. Hay que cuidarla, tenemos que entender de que nos enfermamos, que también tenemos que decir que no, que tenemos que tomar una pausa para podernos sanar y poder recuperar la salud. Como se lo decía, sin salud no somos nada, no somos nadie. Doctor, una de las preguntas importantes que nos hace nuestro público, la culebrilla, el herpes zóster, ¿cómo se transmite? ¿Es transmitible entre una persona? ¿Podemos contagiar a los demás si es que ya lo estamos padeciendo?
4: Mira, eso es una pregunta muy interesante. Normalmente, entre adultos, si uno tiene ya la culebrilla, no puede contagiar a otro adulto. Es una, la culebrilla como tal no es una enfermedad que se contagie. Lo que sí puede pasar es que si uno está, una persona mayor tiene la culebrilla y hay un niño que no ha sido vacunado con varicela, el niño podría desarrollar la varicela. Es decir, lo que se puede contagiar es el virus de la varicela, pero no la culebrilla.
6: ¿Qué pueden hacer las personas entonces, el radioescucha, para protegerse de la culebrilla?
4: Sí, lo más importante es mantener esa comunicación, como decía Patricia, acudir con su médico, platicar sobre el riesgo de padecer la enfermedad, y que el médico, basado en la experiencia de cada uno de sus pacientes, decida cuál es la mejor manera de prevenirla.
6: ¿Dónde podemos aprender, doctor Verdi, sobre la culebrilla, sobre el herpes zóster, de esta enfermedad que afecta a tantos residentes acá en los Estados Unidos?
4: Yo creo que lo más fácil y lo más cercano es acudir con el médico, acudir con su farmacéutico, y ellos tienen la información para compartir.
6: Hablábamos con el doctor Daniel Verdi y con una de sus pacientes, Patricia, y nos hablaban acerca de la culebrilla, acerca del herpes zóster, que también es conocido como tal esta enfermedad, y ellos nos hablaban acerca de la campaña Thrive at 15 and Plus. Es una campaña que está patrocinada por la farmacéutica GSK o GSK, para que pueda usted también hacerlo en línea, tener esta información, porque en muchas ocasiones nos cuesta ir a donde el doctor, y principalmente a nosotros, a la comunidad latina, existe un divorcio total entre nosotros y los médicos en muchas ocasiones. O sea, es impresionante, pero así es nuestra idiosincrasia, es la verdad. Vamos al médico hasta cuando sentimos que ya no podemos más, o hasta que los remedios caseros o lo que escuchamos de nuestro vecino o de nuestro compañero de trabajo que a ellos les hizo efecto y a nosotros ya no nos hace efecto, es cuando vamos al médico. Tenemos que aprender a ser más preventivos que reactivos. Cuando todos los médicos nos dicen, y casi en todas las enfermedades, cuando comienza es más fácil recuperarse, es más fácil sanar. En el peor de los casos no se puede hacer nada. Afortunadamente, con esta enfermedad de la que nos está hablando el doctor Daniel Verdi el día de hoy, se puede hacer mucho, así es que es importante buscar la información. Doctor Daniel Verdi, gracias por haber estado el día de hoy con nosotros.
4: Gracias, Etel, gracias por la invitación.
6: Patricia, gracias por haber estado hoy con nosotros y habernos traído este testimonio.
5: No, fue un placer, porque la idea es que no cometamos los mismos errores de otros. Podemos prevenir, ¿verdad? Esa es la idea, lo importante, el mensaje es, se puede prevenir si uno se educa, ¿verdad?
6: Ya lo escuchó usted y esa es la recomendación tanto de el profesional de la salud, del doctor Verdi, como de Patricia, una de sus pacientes. Lo importante es prevenir, lo importante es buscar ayuda, pero buscar la ayuda con los profesionales, con los que sabe. Hay que ir al médico ante cualquier erupción que tenga en la piel, no tiene que autodiagnosticarse, no tiene que autorrecetarse. Aquí lo importante es buscar al profesional. En la siguiente entrevista vamos a conocer un poco más acerca de la campaña contra la adicción a sustancias controladas. Porque hoy vamos a hablar de un tema importantísimo, un tema que nos atañe muchísimo a nosotros, a la comunidad latina, porque desafortunadamente nosotros hemos tenido muchas pérdidas de vidas humanas. La Asociación Americana del Cáncer es una enfermedad que cuando la escuchamos para nosotros es una sentencia de muerte. De los avances que se va teniendo en cuanto a la medicina, no debe de ser así. Simple y sencillamente podríamos nosotros inclusive estar en condición de revertirla, no solamente de prevenirla, sino que también de revertirla. Fíjese que justamente ahora vamos a hablar, estas son cifras esperanzadoras, estas noticias, que la tasa de mortalidad por cáncer lleva casi 2 décadas en descenso. Esto en parte debido a los grandes avances en la detección precoz y a las opciones de tratamientos contra el cáncer que están disponibles. Fíjese que este fue el informe anual que entregó la Sociedad Estadounidense del Cáncer sobre las estadísticas oncológicas y que recientemente fueron publicadas. En ella nos explica que la tasa global de mortalidad por cáncer se redujo en cerca de un tercio, es decir, se redujo en un 32% desde su punto máximo en 1991 hasta 2019. Y es que, según este informe, se pasó de 215 muertes por cada 100.000 personas a 146, lo que evitó al menos unos 3.5 millones de muertes durante ese tiempo, esto según estos datos proporcionados por la agencia. Dice que la mayoría de estos descensos se le puede atribuir también a la disminución de la mortalidad entre los pacientes por cáncer de pulmón. Más adelante vamos a hablar de los cánceres que son los que más vidas cobran. ¿Cuáles son esos 5 principales tipos de cáncer que más cobran vida? ¿Y por qué aquí nos habla del cáncer de pulmón? Porque fíjense usted que le voy a dar un adelanto. El cáncer de pulmón es el principal cáncer, o sea, tipo de cáncer que causa muertes acá en los Estados Unidos. Es decir, que la mayoría de personas que mueren por cáncer, gran parte de ellos es por el cáncer de pulmón. Fíjese que la Sociedad Estadounidense del Cáncer proyecta que para este año, en 2022, habrá alrededor de 1.9 millones de nuevos diagnósticos de cáncer y más de 609 mil muertes por cáncer acá en el país, incluyendo unas 350 muertes diarias por cáncer de pulmón. Aquí vuelve a aparecer, y es que le decía, porque está documentado que esta es la principal causa de muerte por el cáncer. Fíjese que solamente en el 2019, alrededor de 1 de cada 4 muertes por cáncer correspondió a pacientes que lo tenían en el pulmón. Pero las muertes, inclusive por cáncer de pulmón, están disminuyendo más rápido en las tendencias generales. Y esto se debe también a que hay muchas personas que han dejado de fumar. Recuérdese que una de las principales causas para el cáncer del pulmón es el dejar de fumar. Así es que por eso, justamente por esto de tema que vamos a hablar ahora, y para continuar con los casos a la baja, para que continuemos nosotros reduciendo esta tendencia mortal, para que vaya disminuyendo esta tendencia de cáncer de que nos ataca tanto y que es tan mortal y que nos asusta, porque verdaderamente nos asusta. Entonces, justamente para eso, está con nosotros una invitada muy especial el día de hoy y nos va a hablar acerca de cuáles son los esfuerzos que están haciendo para llegar hasta los congresistas, es decir, hasta el Capitolio, hasta la Casa Blanca, para que estas personas puedan destinar más dinero, destinar más fondos, no solamente para el estudio y tratar de prevenir el avance del cáncer en el país, sino que también cuáles son los diferentes programas que hay para ayudar a las personas a detectar temprano el cáncer y también a que se hagan más estudios. Nos vamos a ir a una pausa, pero usted no se vaya, porque ya regresamos.
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5: De la Red de Acción contra el Cáncer, de la Sociedad Estadounidense del Cáncer. Así es que, Bea, te damos la bienvenida. Bienvenida al programa.
6: Muchísimas gracias por la invitación. Es un placer poder participar en este programa.
5: Bea, desafortunadamente todos nosotros tenemos una historia con esta enfermedad, con esta terrible enfermedad que se ha llevado tantas vidas y se ha llevado a seres queridos. Todos sabemos que conocemos a alguien, tenemos un pariente, tenemos un compañero de trabajo que ha sufrido del cáncer. Siempre está, o sea, a lo largo de nuestra vida hemos conocido muchas personas que se han quedado en el camino debido a esta enfermedad. Por eso es tan loable esta cruzada que ustedes están desarrollando. Cuéntanos este evento que la Sociedad Estadounidense del Cáncer está llevando a cabo, que los va a llevar hasta el Capitolio, allá a los legisladores, para exigir más fondos. Cuéntale a nuestra gente de qué se trata.
6: Sí, especialmente quiero empezar a decirles mi historia personal. Como sobreviviente de leucemia, para mí es importante tener estas conversaciones con nuestros representativos del gobierno federal. Tener la oportunidad de explicarles qué necesitamos y demostrar su apoyo acerca de las investigaciones que puede reducir la indecencia de cáncer y el sufrimiento de vidas perdidas. He tenido esta enfermedad ya va para casi 8 años. Y la razón que estoy aquí es para decirles mi historia, para presentar lo que es necesario para continuar con esta enfermedad que nos pueda terminar la vida. Pero a la misma manera, tener la oportunidad de explicarles que hay programas, hay instituciones que hacen lo posible de encontrar las mejores medicinas para combatir el cáncer. Ahorita la medicina que sucedió por las investigaciones es una inyección que tengo que hacer 2 veces al día por 7 días. Y ya parece que me está ayudando un poco o un poco mejor para poder enlargar mi vida aquí con mi familia.
5: Vea, de qué difícil escuchar esto, que es un caso tan personal, porque cuando cuántas personas, cuántos de nuestros radioescuchas o sus parientes o alguien conocido, como lo decíamos en el intro, porque estamos prácticamente, vivimos con esta enfermedad, se siente como si fuera una sentencia de muerte. Cuando se recibe un diagnóstico tan devastador, usted se siente como si fuera una sentencia de muerte, y por eso es tan importante esta labor de ustedes, y qué más escucharlo de alguien que es sobreviviente de, en este caso, del cáncer de sangre, que es decir, la leucemia, y es tan importante y es tan fuerte escucharlo sobreviviente, y esa lucha, es decir, estás en medio de un tratamiento y esa lucha que están emprendiendo, porque no es fácil emprender ese recorrido desde California hasta Washington, y además no es ir a de turista, sino que es ir a hacer un trabajo, hacer este cabildeo allá en Washington con los legisladores para que ellos provean más fondos para que se pueda encontrar una cura, para que se pueda hacer estudios más grandes y para que haya medicina y para que haya prevención y todo disponible para nuestra gente. De verdad que te deseo lo mejor. Sé que nos decía, estás en medio de este tratamiento, y lo ojalá que esto sea una cura definitiva. Y qué bonito, que aplaudo el hecho de que no solamente estás tratando tú de lidiar con esta enfermedad y de sobresalir, sino que también ayudar a los demás.
6: Exacto, y lo más importante, que es cuando su audiencia escucha mi presentación, que es importante de que ya cuando nos dice el oncólogo la clase de cáncer que vamos a sufrir o que se ha determinado, que no sentirnos que es el final, porque hay opciones, hay organizaciones que pueden asistir y decirles, aquí pueden ir a este lugar o aquí tenemos este programa. Y una de las razones, otra de las razones que estoy aquí y venir de California, es para ver y decirles, como dije antes, a nuestros representativos, las instituciones nacionales de salud, que es el NIH, por sus siglos, y el Instituto Nacional de Cáncer, NCI, son la base de nuestro Programa Nacional de Investigación Científica sobre el Cáncer. Y estos son los institutos que han ayudado en prevenir o a tener la medicina, como dije antes, que estoy ahorita usando. Estas instituciones son tan importantes para determinar qué clase de medicinas, qué clase de opciones tenemos para los pacientes que están sufriendo de cáncer, o que el oncólogo les ha dicho, esta es la enfermedad que hemos determinado que usted tiene. Por eso es que estas instituciones, la investigación científica es importante. El rápido crecimiento de carga del cáncer en nuestro país exige un aumento sostenido de la inversión federal.
7: Fíjese que una reconocida cadena de televisión entrevistó a Karen Nansen. Ella es la CEO de la Sociedad Estadounidense del Cáncer, y Karen hablaba de que la pandemia, es decir, el hecho de que estuviera acá entre nosotros por ya más de 2 años el COVID-19, esto había hecho que todas las otras enfermedades quedaran a un lado, es decir, enfermedades del corazón, enfermedades de la presión arterial, enfermedades como la diabetes, o sea, enfermedades tan graves como el cáncer mismo. En la medida que las pruebas de COVID-19 se disparaban, entonces las pruebas para otros males, incluyendo el cáncer, que es si es mortal, si no lo detectamos a tiempo, todos los esfuerzos de los médicos, de los hospitales, de toda la comunidad de la medicina, todas las otras enfermedades quedaron a un lado, entre ellas el cáncer. Le digo yo que es tan peligroso, tan mortal, y que es decir, durante todo este tiempo hemos estado muy preocupados por la pandemia y despreocupados, por el otro lado, por otras enfermedades mortales. El hecho de que nosotros tomemos conciencia nuevamente y volvamos a lo que es prevenir este tipo de enfermedades. como el cáncer, el tema del que nos ocupa el día de hoy y del que estamos hablando. La ciencia ha avanzado tanto que puede proporcionar todas estas herramientas, entonces resulta que los tratamientos preventivos o los tratamientos también curativos se vuelven más, hacen más efecto, precisamente por el hecho de que las personas, al dejar de fumar, entonces este humo nocivo deja de entrar a sus pulmones y va poco a poco, va limpiándolos y los va sanando, se van sanando con estos tratamientos. Entonces por eso es que la esperanza para las personas que padecen cáncer de pulmón, a la esperanza de vida en las personas que padecen del cáncer de pulmón ha aumentado y disminuyen considerablemente las muertes por cáncer de pulmón. Y de lo que vamos a hablar siempre y le vamos a repetir hasta el cansancio es el hecho de detectarlo temprano. Cuando se detecta el cáncer temprano, entonces hay más posibilidades, porque fíjese usted, otro cáncer que nos afecta terriblemente, el cáncer de mama, y este a nosotras las mujeres. Usted sabe que también nos han enseñado que usted tiene que tocarse, vamos a ir otra vez a la ducha, usted tiene que tocarse y hacerse un examen con sus dedos, empezar a hacer círculos alrededor de sus senos. Y usted sabe perfectamente si tiene alguna bolita, si tiene una protuberancia, si de repente usted se mira en el espejo y mira algunas zonas enrojecidas o algunas zonas inflamadas o sus pezones, la forma, el color, la densidad de sus pezones, cambia. Entonces usted allí puede darse cuenta que hay un cambio en sus pechos y estas sospechas lo pueden llevar a usted a hacerse una mamografía. Entonces, con esto, con una mamografía, porque también existen los quistes, existen también los tumores que son benignos, existe una cantidad de enfermedades de llave, alergias que a veces nos puede dar algún tipo de tela del brasier o algún tipo de tela que usamos de la ropa, nos podría causar alergia. Entonces, no es que nos va a alarmar todo cambio que veamos en los pechos, pero sí por lo menos nos va a ayudar a ir con un médico y a detectar temprano cualquier problema, porque también puede ser una alergia, puede ser un quiste benigno, puede ser también cualquier situación, cualquier problema que esté pasando en su piel, puede ser tranquilamente eso, pero que también tiene que tratárselo. Entonces esto es lo que nos ayuda, por eso es tan importante el estar nosotros alertas a cualquier cambio que veamos en nuestro cuerpo, a cualquier cambio también que sintamos nosotros, porque tal vez hay algunos tipos de cáncer que no podemos verlo, pero que sí sentimos algunas diferencias. El cáncer de mama o este tipo de problemas en los senos, nosotros podemos verlos con solo vernos al espejo o tal vez con tocarnos. Pero otros cánceres que no, como por ejemplo el que ataca mucho a los hombres, que es el cáncer de próstata. Entonces, pero sí existen algunos, de repente podemos ver nosotros algunos padecimientos, algunos síntomas que nos pueden encender la alarma y llevarnos a preocuparnos por esto y buscar una ayuda médica, buscar la asistencia de un doctor. Buscar también el hecho de que nos hagan exámenes, ir con los especialistas y que nos hagan exámenes, porque es importante lo que nos han dicho siempre y eso nunca está de más repetirlo, que cuando nosotros lo detectamos a tiempo, entonces cuando las células son bien pequeñitas, son fáciles, dicen los médicos, para nosotros poder combatir cualquier tipo de cáncer. Así es que así la importancia. El otro tipo de cáncer también que mata a muchas personas y que nos ataca a nosotros, pues es el cáncer colorrectal, es decir, el cáncer de colon. Porque acuérdense que nosotros también comemos. Y la comida que nosotros comemos también es muy fuerte, es muy densa, porque tiene mucho aceite, porque es mucha comida frita, porque comemos mucho picante, porque comemos muchos condimentos. Entonces todo esto va irritando el colon al modo de que también tomamos muy poca agua, tomamos muchos refrescos carbonatados, entonces al tener nosotros estos hábitos alimenticios tan malos, entonces le abrimos la puerta al cáncer de colon. Y esto hace que se retenga las heces en el cáncer y que tal vez nosotros, como no estamos acostumbrados a limpiarnos el colon, o no nos acostumbramos a comer fibra, a comer verduras, a comer frutas, a las sopas, a los vegetales, entonces estamos acostumbrados a otro tipo de comida, entonces complicamos la salud del colon. Y esto puede también, a través de una colonoscopía, nos podrían detectar cualquier problema. Lo malo es que nosotros vamos al médico cuando ya nos sentimos mal, cuando ya no podemos más, cuando el dolor ya no se nos quita, cuando ya nos estorba, porque como nosotros estamos, primero dice, ay, es que no tengo tiempo para irme a hacer un examen. Imagínese usted, es que no sé si me van a dar permiso en el trabajo. Imagínese poniendo antes de su salud el trabajo. Es que no tengo dinero porque tengo que pagar la renta, porque tengo que pagar estos biles. Mire, los biles no se le van a acabar, ahí van a estar todos los meses. El trabajo también, o sea, más de algún día usted de enfermedad debe de tener. Entonces usted puede tranquilamente pedirlo. Esto es importante porque si no tenemos salud, no tenemos nada. Así de fácil. Así es que es importante hacer todos estos cambios y principalmente buscar ayuda. Ya le voy a decir cómo vamos a hacer para buscar ayuda, qué números tiene que marcar, qué páginas tiene que visitar en el internet para buscar ayuda, porque existe. Tiene sospechas de que está padeciendo, de que podría padecer de un cáncer, tal vez no usted, pero también sus padres, las personas con las que usted vive, las personas mayores, tal vez alguien tiene algunos síntomas que usted ha visto y que usted tiene la ligera sospecha o tiene miedo, pues entonces tranquilamente yo le voy a dar números de teléfono, páginas web a donde usted va a ir para pedir esta ayuda.
6: Y por eso es que nuestros representativos, los congresistas, los senadores, tienen que escuchar nuestra voz. Tienen que decir, este tema es muy importante y tenemos que ayudar a las personas, a las organizaciones, para seguir con los mejores tratamientos para nuestra gente latina. Y a veces que como no tenemos la información de repente, por eso es que estamos aquí con su radio, en su programa de radio, para avisar a nuestra gente que tenemos estas opciones, que tenemos estos programas, porque esos programas existen por lo que han hecho los congresistas y los senadores. Y estos tratamientos pueden beneficiar a las personas que sufren de cáncer. Estamos aquí pedirle al Congreso que aumenten la financiación de la investigación médica. Ahorita, para el año 2023, estamos pidiendo de que el NIH, ahorita nomás tenemos, se imagina, una cantidad de 4.1 millones para hacer estos estudios. ¿Cómo puede ser eso suficiente para todo el país de los Estados Unidos? Ahorita lo que estamos pidiendo, que suban eso de 4.1 a 49 mil millones de dólares. Lo mismo con el otro institución, el NIC. Ahorita tenemos 7 millones, que ahorita lo que queremos para el 2023 es 853 millones. Esa cantidad sí no es, se puede decir que es bastante, pero para nuestra población que tiene cáncer o que se va a decir ya es de la enfermedad que me han dicho mi oncólogo, casi esta figura sí es suficiente, pero no tanto de lo que necesitamos ahorita en este momento.
7: Por supuesto que sí. Gracias. ¿Cómo pueden ayudar nuestros radioescuchas? ¿Cómo pueden colaborar con esta causa?
6: Con esta causa lo que podemos hacer es ponernos en contacto. Y le voy a decir otra cosa. Con estos niveles de financiación podemos seguir invirtiendo en nuevos tratamientos para que las personas, para que más personas puedan vivir más y mejor a pesar de nuestro diagnóstico. Lo que la población y su audiencia puede hacer es ponerse en contacto con sus representativos del Congreso, sus representativos de senadores federales y decir, yo apoyo ese pedido. No hay ninguna razón por qué no podemos tener esa suma y esos aumentos para seguir con tener los mejores tratamientos, las mejores medicinas. Así es que por eso tenemos estos programas, por eso estamos en el radio, para decirle a nuestra gente esto es cómo nos pueden ayudar. Y también darnos una llamada a las organizaciones de cáncer que existen, como la que estamos aquí en Washington, D.C., para decirles cómo puedo ayudar, qué es lo que ustedes necesitan para seguir con este pedido. Porque no nomás es una vez, esto tiene que seguir, como dije antes, para el 2023. Y le doy mucho las gracias a la estación de darnos esta oportunidad de avisar a nuestro público latino, a nuestro público que habla español, que estamos aquí para ayudarles, para servirles y hacer lo más posible para encontrar los mejores tratamientos para nuestra población.
7: Ya lo escuchó usted, la importancia que es buscar ayuda, es buscar ese tratamiento. Cuando nosotros nos sentimos en riesgo, lo que es la prevención, los tratamientos para una supervivencia, todos los programas y servicios que existen y principalmente lo que nos decía nuestra invitada y es el hecho de nosotros solicitar ayuda, solicitar esa inversión de parte del gobierno para que pueda invertir en la investigación, que haya una contribución para que más vidas puedan salvarse. Fíjese usted lo importante que es. Y si usted tiene un problema, entonces hay números de teléfono que donde usted puede comunicarse para buscar ayuda. Le voy a dar un número de teléfono. Usted puede consultar directamente a la Asociación Americana del Cáncer al 1-800-227-2345. Yo se lo voy a repetir. 1-800-227-2345. Es más, le voy a dar tiempo para que usted vaya y busque lápiz y papel, pueda directamente consultar sobre cualquier ayuda que usted necesite o sobre cualquier duda que tenga. Ellos lo van a remitir al lugar más cercano o con un médico o lo van a remitir a los diferentes oficinas que tienen de ayuda en todo el país. Acuérdense que es la Sociedad Americana del Cáncer y ellos están en todos los Estados Unidos. Así es que yo le repito el número. Es el 1-800-227-2345. Si usted quiere ir a la página, solamente usted escribe cancer.org. Usted solamente pone C de casa, A de Amanda, N de Nancy, C de casa, E de Eduardo, R de Ramón, .org. Es decir, O de Omar, R de Ramón, G de gato. Y le puede poner la plica, es decir, o la diagonal, ES, E de Eduardo, S de Samuel, que significa español, quiere registrarse también en esa misma página. Puede usted contactarlos y lo puede hacer por email. Y entonces, simple y sencillamente, usted va a poner su primer nombre, su segundo nombre, su email, es decir, su correo electrónico. Va a empezar a recibir todo tipo de información. También, si usted quiere ser un voluntario, la información para poder usted ser voluntario. También ahí le van a decir todos los servicios y los programas que hay en el área donde usted vive. Simple y sencillamente, usted va a poner el código postal donde vive y allí va a encontrar información, los lugares en su comunidad, a donde le queda centro más cerca de la Sociedad Americana del Cáncer, en esa misma página que le di la información. Así es que que hay, está el Instituto Nacional del Cáncer, mucha información, donde también hay mucha ayuda. Si no tenemos salud, no tenemos nada. Desafortunadamente, así es. Yo he visto una persona que yo quería mucho, así de cerca, morir de cáncer de pulmón. Le comenzó en el pulmón y luego le hizo metástasis en todo el cuerpo. Alguien que amaba entrañablemente su trabajo, que amaba entrañablemente lo que hacía, la profesión a la que se había dedicado. Y al final, cuando ya no había vuelta atrás, cuando ya el cáncer le había hecho metástasis en todo el cuerpo, por más que él amaba lo que hacía y trataba y de hacer un esfuerzo así sobrehumano para ir a trabajar, ya era imposible. Ya la salud no se lo permitía. Desafortunadamente, 3 meses después de que el cáncer fue detectado, murió y ahí quedó todo.
5: Bea, gracias. Te abrazo con el alma y te digo gracias por haber estado hoy con nosotros.
6: Hey, muchísimas gracias a ustedes. Y si necesitan mi nombre, mi número de teléfono, mi correo eléctrico, aquí estoy para servir, porque esta es la manera de que podemos encontrar la mejor salud para nuestra gente latina y nuestra la gente que habla español. Aquí estoy para servirles y es un orgullo poder discutir estos temas con nuestra población.
5: Claro que sí, estaba con nosotros Bea Cárdenas Duncan. Ella es embajadora legislativa del Distrito 13 aquí en California, de la Red de Acción contra el Cáncer de la Asociación Estadounidense del Cáncer.
6: Gracias, muchísimas gracias y que tenga buen día.
5: Gracias, a mí no me queda más que decirle gracias por haber estado el día de hoy con nosotros. Etel Colato te dice bendiciones y hasta la próxima.
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9: Espectacular el himno nacional. Me sorprendió que nadie lo entonara. Más bien simplemente esperaron a que lo hiciera Carolina Ross. Están quitando ya las mantas que venían con dos guerreras, una de Rayadas, una de la América. También estaba toda la, lo que era la imagen de la Liga MX femenil, y arriba de la imagen de la Liga estaba la bandera mexicana. Yo solo espero que sea un buen ambiente.
10: Exacto, sobre todo porque hay una gran fiesta, ¿no? Desde el día de ayer hubo diversas actividades por parte de la Liga Femenil, con talleres, con algunas temas de activación con algunas jugadoras. En el medio tiempo también habrá lucha libre por ahí en Ciudad de los Deportes, así que toda una gran fiesta la que se tiene en esta final número 17 de este clausura 2026 de la Liga Femenil, entre los dos equipos que mejor lo hicieron a lo largo de 17 jornadas. Estamos hablando de las Águilas del América, que le arrebataron

0: arrebataron en las últimas jornadas el primer lugar a las Rayadas de Monterrey, porque ellas habían estado en los primeros lugares durante más de 15 jornadas, pero la derrota contra Tigres en el último, en la última jornada y la serie de resultados, pues bueno, obligaron a Rayadas a que se fuera a la segunda posición, así que nos espera un gran partido, seguramente ya con el tiempo y la revisión de los videos muy estudiado para Ángel Villacampa, entendiendo que Rayadas va a ir a hacer exactamente lo mismo que vio en la ida, a cerrarle los espacios al conjunto azulcrema, que hoy son las obligadas a ir a abrir ese marcador para primero empatar el encuentro y bueno, posteriormente buscar la victoria para el conjunto azulcrema.
1: Algo van a entregar en estos momentos. Ha habido mucho show previo a lo que será el compromiso. En teoría faltan 10 minutos. Van y abren una cajita.
0: Es la moneda, ¿no? Creo.
1: La moneda, justamente, mira, espectacular.
0: Michelle Rodríguez, esta comediante, actriz, también fue la que, la encargada, ¿no?, de llevar la moneda para saber cuál será la portería para cada uno de los equipos.
1: La grande la moneda, hay que destacarlo. Se da el volado. Saca América. Hasta en estos momentos es cuando quieres ganar todo, ¿no, Michelle?
0: Exacto, en este momento América quiere prácticamente todo, ¿no? Por ahí también la afición, ¿no? La porra del América, banderas, toda una gran fiesta por parte de la afición del América. También hay un tifo por ahí en la tribuna, ¿no? Por parte de del americanismo. Seguramente también el dueño del América estará en el palco de ahí de Ciudad de los Deportes, ¿no? Habrá que ver si algunos jugadores también varoniles se dieron cita para apoyar a la América Femenil, que suele pasar, ¿no? Siempre el, algunos jugadores del varonil luego van y apoyan al equipo femenil.
1: Pues ya está todo listo para que arranque el compromiso, señoras y señores. Es la gran final de la Liga MX Femenil. América y Rayadas. Hoy el arbitraje, Cecia Deciré Campos, acompañada por María Fernanda Ávila, Alejandro de Jesús Martín del Campo Cortés, y ese es el segundo oficial, el segundo asistente. Alfredo Huerta, cuarto oficial. Lisette Amairani García en el VAR y Ana Cristina Guarneros. Es una fiesta estos momentos. Esperemos que así se mantenga y que, claro, usted lo cante y lo goce con nosotros. Va a saludar a Mandín Miquel, a todos sus colaboradores. Ahí está David Patiño. Y faltará ver qué es lo que termina por otorgarnos, porque lo que nos dejó esta final, nos dejó un partido bastante, bastante abierto, mi querida Michelle.
0: Sí, un partido cerrado, ¿no? Un partido como era de esperarse en una final, la primera para Mandín Miquel, esta francesa que llegó a ocupar el espacio de Amelia Valverde, ¿no? La que era a la pasada directora técnica de las Rayadas, que también levantó un título, y en búsqueda de ese quinto título para las Rayadas, que se que sería hasta el momento pues el único equipo que medianamente se acerque a todo el poderío que tiene Tigres, ¿no? Ya con casi nueve títulos, y por parte, bueno, en las Águilas del América apenas estarían buscando su tercero. Han llegado a muchas finales, pero lastimosamente pues han perdido también muchas, porque si no creo que estarían ya a la par o hasta incluso arriba de Tigres, porque varias de las finales las han perdido contra las Amazonas.
1: Que la carrera que ha hecho a Tigres Femenil es gracias a lo que ha dejado de hacer Rayadas. Ahora, básicamente estamos esperando el cue. Se vendrá el famoso conteo de los 10 segundos. Así que todo listo para que arranque este compromiso. En la producción de Max Andalón junto a Karen Villagrana. Gracias por estar con nosotros. La vamos a pasar bien el día de hoy. Que de hecho, justamente, las dos ilustraciones, ahorita lo platicamos, porque, señoras y señores, la árbitra central dice que lo vamos a cantar y gozar. Comienzan ya los primeros 45 minutos. Es la gran final de ida, es la gran final. Es la gran final de vuelta del fútbol mexicano femenil del circuito rosa. América y Rayadas buscan el título a través de TUDN Radio, donde vivimos, donde vivimos. vemos tu pasión. La pelota se fue por el sector izquierdo. Habrá saque lateral por la banda de la izquierda para el conjunto del América, que debe buscar uno para el alargue. Vendrá el saque de manos por parte de la número 3. Hablamos de Karina Rodríguez. Va a tratar de mandar al frente. Se cruzaba Scarlett Camberos. Recuperación en este sector por parte del conjunto de Rayadas. Quien gana la pelota la tiene de nueva cuenta Scarlett. Scarlett, que ha sido la más criticada en lo que ha sido estos días. Piden más de la número 10 en este partido. La pelota no abandonó el terreno de juego. Descargan la pelota con Dayan. Van al sector derecho. Balón largo que se va del terreno de juego. Y vamos con la alineación, señoras y señores. Vamos con la alineación del América de Ángel Villacampa.
0: El conjunto de Ángel Villacampa hoy presenta una alineación diferente a lo que vimos en la ida de la gran final. Un cambio con lo que representa las 11 jugadoras protagonistas. Sandra Paños en la portería, la española. Isadora Haz como defensa central. Karina Rodríguez en la línea defensiva. Kimberly Rodríguez acompañando esta defensa central, al igual que Mariela Ramos por el otro costado. En el medio campo, Gabriela García, Irene Guerrero y Nancy Antonio. Y en el ataque que hoy presenta el conjunto de Ángel Villacampa, encontramos a Scarlett Camberos, a Montse Saldívar y a Heise da Silva. Esta brasileña son las 11 encargadas hoy de buscar ese gol que le falta para empatar el encuentro y luego ir a buscar el segundo.
1: Saque de manos de nueva cuenta por el sector de la izquierda. Vendrá a mover ya el conjunto del América. De momento el sol nos está respetando. Hay una nube enorme. Y también debía existir una larga diferencia de tiempo entre lo que va a ser este partido y también la semifinal de Pumas en contra de Pachuca. El balón se va del terreno de juego, habrá despeje de puerta. Esto nos permite platicar por lo pronto la alineación del conjunto de la Raya. Vamos, señoras y señores, con la alineación de Amandine Miquel.
0: La francesa también le movió a su oncena y un cambio es el que presenta para esta final. Paola Manríquez, esta juvenil de 24 años en la portería. Carol Bernal como lateral. Alejandra Lúa también como lateral. Valeria del Campo y Daine Santos son las encargadas en la defensa central. Diana La China García en el medio campo, acompañada de Marcela Restrepo, Valery Vargas y en la parte alta.
1: Línea final, cayó una jugadora, piden penal. Dice la central que continúa el compromiso, no pasó a mayores, en el suelo quedó Scarlett Camberos. Enfrentaba en el mano a mano a Restrepo, dice el árbitro, que continúa con despeje de puerta adelante.
0: Y en la parte alta para las Rayadas de Monterrey, Germany Sepansinue, la delantera, perdón, con el dorsal número 12, Ali Soto con el dorsal número 30, la autora, por cierto, del único gol en esta final, y Emily Glink es la encargada hoy en lugar de Cristina Burken.
1: La pelota la tendrá por el carril izquierdo, nada, cuenta Rayadas. La tocan por el centro, Restrepo va a perder la pelota, la tiene al frente acá Irene Guerrero, la tiene América, pisa la pelota, Jaycee da Silva va a ir al carril de la derecha, esperan dos en el área, mandan el centro de derecha, izquierda, remate de cabeza que no llega, corte defensivo, la pelota quedará todo en fuera, la recibe en este sector Scarlett Camberos, que puede abrir a la derecha, lo termina haciendo para que la tenga Mariela Ramos, balón filtrado, la tiene la América, van a mandar el centro, corte defensivo, trata de sacar la pelota Rayados, pero empieza con la presión alta el conjunto del América, van a tres cuartos de cancha y bajan la pelota para que la tenga acá la número 15, hablamos de Kimberly Rodríguez, esta con conecta con Isadora Haas. Isadora tiene la pelota, puede abrir al carril izquierdo, la tiene de nueva cuenta el número 15 Rodríguez. Avanza con la pelota, recorre algunos metros y va al carril izquierdo para que aparezca en esta zona en el mano a mano. Hablamos de esta situación, hablamos de Montse Saldívar. Montse, baja la pelota, Rayadas defiende con todo un golecito, me parece que es equivocada la propuesta, viene por el carril de la derecha de nueva cuenta América, acá está Scarlett Camberos, Scarlett va a avanzar a velocidad, la va a dejar al centro, Irene le queda el rebote todavía, la va a tratar de sacar en este sector, el bloque bajo por parte de Rayadas, hablábamos de Valeria del Campo, carril izquierdo, manda en el centro raso, cruzamiento de Diana García, intenta reventar la pelota, la esférica se fue, saque lateral por la banda de la izquierda, así arranca el América.
0: Los primeros minutos viene el América, ¿no? Muy parecido a la final de ida, ¿no? Presión alta, que es la que genera siempre el conjunto del español Ángel Villacampa, hoy con transiciones un poco más cortas, que creo que se le puede ayudar a romper la línea y la buena estructura que tienen las Rayadas de Monterrey, porque de otra manera...
1: ¡Uy! ¡Soy abanica dentro del área grande y en un pojón! balón, dice el árbitro, que no hay absolutamente nadie, viene la salida por parte de Rayadas. Trazo largo, filtrado, se viene la contra, Jelnik, mano a mano, Jelnik, mano a mano, dos contra uno, le pegó de media cancha, termina agarrando la pelota Sandra Paños, agarró un pequeño espacio a Rayadas, y estuvo cerca de la contra, el balón quedó en las manos de la guardameta española.
0: Ahí bien las Rayadas, ¿no? Que es lo que hicieron en el otro partido, ¿no? Justamente aprovechar el contragolpe y aprovechar que las delanteras son muy buenas para ganar la espalda a la línea defensiva, y vieron a Emily para filtrarle ese balón. Creo que se anticipa un poco al disparo, pudo haber recorrido unos cuantos metros más con la pelota para agarrar a lo mejor mal parada a la guardameta española Sandra Paños, que estaba un poquito adelantado, y eso le dio posibilidad a la portera de hacerse un poco más para atrás, y a dos tiempos se queda con ese balón, ¿no? Pero la primera llegada ya para las Rayadas en estos casi primeros 5 minutos.
1: El balón se fue por el carril de la derecha, Jayce da Silva quedó en el suelo, el balón quedará todavía en 3/4 de cancha para que la mueva de nuevo, cuenta el América va por el centro, mandará un trazo largo, ¿quién gana por el centro? La pelota pasa de izquierda a derecha, la tiene el América, va a mandar el centro Jayce da Silva, Jayce, balón desviado, habrá tiro de esquina, punta a la derecha, el primero del partido, cruzamiento de Carol Bernal, será pelota para el conjunto de Cuapa.
0: Y bueno, aprovecho para recordarle a la gente que nos está sintonizando la Copa Libertadores Boca Junior contra Cruzeiro este martes a partir de las 8:30 de la noche en el este, 7:30 en el centro y 5:30 en el Pacífico a través aquí de la señal de TUDN Radio.
1: Por el carril de la derecha le va a pegar Nancy Antonio. Balón a la olla, sacó Carol Bernal, quedó cortito la pelota, quedó a primer palo en el vértice del área chica y vendrá saque lateral por la banda de la derecha. Saludos a Karen Villagrana, que me encanta que nos da publicidad hasta en sus redes sociales.
0: Ah, saludos para Karen. Ahí hay está. Que darle publicidad también a nosotros para que la sigan. ¿Dónde la siguen?
1: @ Karen Villagrana, para que vean ahí el gran contenido que está realizando, porque hasta ahí nos publicita. Ah. Ahí está Karen Villagrana en Twitch también.
0: Y que nos sigan también a nosotros.
1: Claro que sí.
0: @ Michelle-Rosas.
1: @ Cántaro Camacho.
0: Para que nos sigan en todas nuestras redes y estén al pendiente de toda la información que compartimos, no solamente de la Liga Femenil, tú de otras más deportes.
1: De todos.
0: De todos los.
1: De todos los sabidos y por haber.
0: El de las canicas.
1: Estoy cansado, jefe. Bueno, por lo pronto, el balón quedará todavía por el centro para que venga América. Se escucha el vamos América. Y dice que va con todo el América, toque por la derecha, queda corto, no puede conectar de la mejor forma. Gabriela García mete cuerpo, carril de la derecha, la tiene Nancy Antonio. Nancy con el centro, Manrique, la pelota pasa.

0: momentos es un error sublime importante. Al minuto 8, Paola Manrique, que había sido superlativa en todo el torneo, acá se equivoca al querer quedarse con la pelota. Termina brincando y con las dos manos deja el balón en bandeja de plata. Arreglos florales y chocolates. Manríquez, que salió de sabático, cariño, y encuentra el balón con la cabeza. Montse Saldívar para empujar la ilusión del América, que por fin quiere ganar un título con Villacampa. 7 finales después y la van a revisar. Pero yo me quedo con el 90, minuto 9. Esto está 1-0, global 1-1.
1: Ahí se acerca Irene a reclamar, ¿no? A preguntarle a la silbante Cecia de Isiré por qué es que van a ir a revisar esta jugada. Parece una posición adelantada por parte de Montse Saldívar. A mí de primera intención me parece que la jugadora está bien en la línea, ¿no? Después de un centro que manda Nancy Antonio, prácticamente Aleluya perdió por completo la marca de esta juvenil Montse Saldívar, y en altura le gana después del error que comete Paola Manríquez, ¿no? Una portera que ha estado haciendo bien las cosas, pero bueno, lo decíamos, ¿no? Las finales luego se suelen resolver así, con los equipos que menos errores o imprecisiones cometan, ¿no? En su momento, en la ida, Sandra Paños también se había equivocado, fueron a revisarla al VAR y Cristina Burkenroth estaba adelantada y esa anotación se quitó. Ahora veremos si esa historia se repite en estos primeros 8 minutos, en donde pues el conjunto del América ya estaba empatando el encuentro. Viene ya la silbante a ver cuál será su decisión.
0: Ahí viene la árbitra central. Escuchemos respetuosamente a la juez del día de hoy.
2: Después de la revisión en campo, existe una falta previa de la jugadora número 17.
0: Señoras y señores, esto continúa. No hubo gol. Quiero ver esa repetición, porque la gente se acaba de meter de lleno. ¡Se salvó Rayadas!
1: Dice que una falta de Heise da Silva, la jugadora número 17, previo al tema de que la pelota le quedara a Montse Saldívar. Ya analizaremos la repetición. Ahí está la repetición. Antes de que la pelota la tocara Paola Manríquez, Daisy parece que empuja a la jugadora número 33 a la defensa del conjunto de las Rayadas de Monterrey, y es justo a Daini Santos por la que se está señalando esta falta y anulando este gol que marcaba el empate para el conjunto de Ángel Villacampa.
0: Pues falta y esto sigue, ¿no?
1: Sí, al final el América es un equipo que no se deja vencer tan rápido, así como empezaron con una presión diferente, porque América está jugando diferente, entendiendo que Rayadas iba a ir a cubrir, a guardar ese marcador. Estaban teniendo más la pelota, están haciendo transiciones más cortitas, están buscando las bandas, están buscando a Camberos, pero también por ahí aparece Nancy Antonio, que es muy buena también para mandar centros, así que el América tiene todavía mucho partido, le queda mucho partido a esta final para ir a buscar este gol que hace unos momentos pues le quitaron.
0: Y sí, señoras y señores, el América todavía tiene mucho tiempo, son 12 minutos, más lo que agregue el árbitro, más lo que pase, en lo que puede ser un probable alarga. Ahí está, a ver. Falta. Terrible la decisión de Gabriela García de hacer eso,
1: Y que Gaby se ganó una amarilla, ¿no? En la ida es una jugadora, la venezolana es una jugadora muy temperamental, ¿no? Es una jugadora
0: muy explosiva.
1: Que se calienta muy rápido, ¿no? En el argot futbolístico, y obviamente hay que cuidar, hay que tener calma, hay que tener cordura, porque se está jugando la final, ¿no?
0: Carril de la derecha, viene de nueva cuenta América. Acá la tiene Nancy Antonio. Nancy Antonio quiere ganar a velocidad, línea final. Va a mandar el centro de derecha e izquierda. La tiene Paola Manrique. Importante también para la guardameta de Rayadas poder recuperar esa confianza después de lo que ha sido ese error inverosímil. Y esto puede generar también dudas en el bloque bajo, sí, del conjunto de Rayadas.
1: Y afortunadamente hay VAR, ¿no? Porque si no, seguramente este gol hubiese contado, así como hubiese contado el gol de la ida contra las Rayadas, y otra historia sería en la Liga Femenil, ¿no? Por eso la importancia de que este sistema esté para ayudar a los silbantes.
0: Saque lateral por la banda de la derecha.
1: Muy bien.
0: Al ambiente al menos está interesante, ¿no?
1: Exacto. Y bueno, yo también aprovecho para decirle a la gente que nos escucha de la Copa Libertadores, Flamengo contra Estudiantes de La Plata este miércoles a partir de las 8:30 de la noche en el Este, 7:30 en el Centro y 5:30 en el Pacífico a través de la señal de TUDN Radio para que sigan no solamente la Copa Libertadores, sino también la Europa League y todas las competiciones que tienen la señal de 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
0: Tendrá despeje largo por parte de Paola Manrique. Mandará largo la guardameta mexicana. Ahí está la situación del rebote. El último en tocarla fue un elemento del América. Y ahora se sentirán acribilladas, ¿no? Afectadas las jugadoras del América. A ver qué tanto puede aguantar la presión la central. Ahora viene Rayadas a responder. Por fin tocan la pelota en territorio ajeno. Le pegaron un balonazo al asistente número uno. Pero será saque lateral por el carril de la derecha para el conjunto de Rayadas. La tiene Diana García. Diana, línea final. Atención con el empujón. Consiguió tiro de esquina, punta de la derecha. Brutal como metió un taconcito al balón para que le rebotara ahí a Isadora Haas y será córner por la banda de la derecha.
1: Exacto, ¿no? El primer tiro de esquina para el conjunto de las Rayadas, que poco a poco empezó a adelantar líneas justo después de esta anulación del gol de las Águilas del América. Creo que llegan minutos de desconcentración, ¿no? Entre que estás entendiendo qué sucedió para haber perdido esa oportunidad, que creo que había sido una gran jugada la que había construido el América desde que recuperaron la pelota por ahí con Nancy Antonio, y ahora pues esta posibilidad para las Rayadas de Monterrey.
0: Vendrá el córner, cabezazo defensivo, la pelota la saca bien el bloque bajo del América y se puede armar la contra. De espaldas al arco, Jaycee da Silva, quiere ganar Jaycee, va a ganar a velocidad. El balón se termina quedando Carol Bernal, no hay falta, la tiene en el medio campo, que es la exjugadora de Chivas, y manda un pelotazo largo. ¿Quién va a ganar en esta zona?
1: Se desesperó, creo, claro.
0: No, se desesperó el director de cámaras esperando que marcara la falta bajo a favor de la América.
1: Exacto, se quedó la cámara enfocando a da Silva y no pudimos ver pues ni siquiera hacia qué dirección tomaba el esférico de Carol Bernal, que creo que sí se desesperó un poquito porque al final fue un balón perdido que le termina cayendo ahí a la guardameta española Sandra Paños.
0: Vendrá acá por lo pronto la salida por parte de Sandra Paños en estos minutitos de partido. Algo pasó con la central. Le van a dar el balón. Le van a dar el balón, justamente. No, bota tierra, no pasó mayores.
1: Exacto, fue la central nada más a pedir, a darle indicación ahí a Sandra Paños y ya lo juegan en cortito, ¿no? El América tiene que empezar a construir, ¿no? Como dicen futbolísticamente desde abajo, las jugadas, pases cortos para evitar perder el balón y sobre todo tener la pelota en el medio campo, algo que América no pudo hacer en la final de ida, porque ellas juegan un fútbol más rápido y creo que con las Rayadas, con estas líneas tan cerradas, tienen que hacerlo un poco más lento para buscar justo lo que...
0: Tiene América, Scarlett cayó, cruzamiento defensivo de la pelota, se irá, será saque lateral para el conjunto de la América por el carril izquierdo. Acá esta puede ser interesante. La va a mover hacia el frente Mariela Ramos. Qué lindo ver este estadio tan lleno, ¿eh? Vendrá Ramos. La tiene Jaycee da Silva. Jaycee quiere hacer el amague, quiere dar la vuelta. En el mano a mano no pudo contra Valeria del Campo. Luego hay una falta y se tranquilizan las cosas, Mitch.
1: Exacto, ¿no? Una falta de la brasileña contra Valeria del Campo, que está haciendo un gran torneo esta jugadora costarricense, que Valeria del Campo es una de las primeras extranjeras que llegó a la Liga Femenil y que se ha mantenido, de hecho, con la Liga Femenil ha mantenido el nivel, porque muchas pues tuvieron uno o dos torneos y luego prácticamente se fueron, y hoy la Liga Femenil ya presume tener 32 nacionalidades, al menos en esta clausura 2026, de las extranjeras. Obviamente hay sus pro y sus contra para muchos equipos, pero bueno, creo que el tenerlas ayuda a que también se vaya haciendo más grande la Liga Femenil y se vaya dando a conocer en otras partes y no solamente en México.
0: Ojo con lo que pasó con Rayadas, ¿eh? Le pusieron muchas trabas al equipo para acceder al estadio de la Ciudad de los Deportes, hablando de Rayadas, incluso las mandaron a otro acceso de la Plaza de Toros, perdieron mucho tiempo y al llegar al vestidor se topan con malos olores, las instalaciones en malas condiciones.
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0: Sin estar en cancha, fíjate, y estando acostada viendo el partido, imagínense ustedes. Acá la tiene la América, Jayce da Silva, y bueno, lo haría mejor que muchos. Pero bueno, por lo pronto, la tienen salida el conjunto de Rayadas. Ya que venga Renata.
1: Ya que regrese Renata Macharelli a nuestra liga femenil, hace falta ya.
0: Imagínate, ya hizo mejor, más en la transmisión que yo. Qué bien atinada está hoy Renata Macharelli.
1: ¿Sabes qué? Es que nuestra toma nunca nos ha enfocado a la banca de la América, solo hemos visto la banca de las Rayadas.
0: Mira, la mejor cancha de mi vida que he tenido ha sido Renata Macharelli, y eso que no está en el partido.
1: Imagínense. Qué fortuna, ¿no?
0: Afortunado yo, obrigado.
1: Hay que decirle a Karen que la tagué también.
0: Taguen a Renata Macharelli, por favor. Cancha. Pero en las redes de TUDN Radio, porfa. Acá por lo pronto la tiene Jayce da Silva, balón filtrado. Van a buscar a Nancy Antonio, el balón se va del terreno de juego y será despeje de puerta, señoras y señores. Que por cierto, rumores indican que Renata Macharelli está entre lo que es Atlante y el Atlas.
1: Atlante y Atlas, que nos diga, no nos podrá decir ella de primera mano ya que nos está escuchando.
0: A ver, márcale.
1: A ver, márquenle a Renata para que nos diga si Atlante
0: y Atlas. Ahí me avisaron entre Nextipac y allá
1: en Atlas, ¿no? Para que se quede
0: Atlas,
1: aquí.
0: Para que no se enoje Max Andalón.
1: Para que se quede
0: en las
1: aquí.
0: Instalaciones del Atlas.
1: Oye, hablando del Atlas, Atlas sub-19 se metió a la final de clausura 2026.
0: Ojo con la pelota, sale bien ahí Paola Manrique.
1: Después de derrotar justamente al Toluca en la tanda de penales, por lo que el Atlas, las rojinegras del Atlas, estarán viviendo su primera final de este clausura 2026 de la Liga Sub-19 y se estarán enfrentando...
0: ¡Qué bonito!
1: Ante Pachuca.
0: Perdóname, me dice Renata Macharelli, un gusto, lo que me platiquen, les estaré avisando. Así que... podríamos ver. Yo quisiera ver a Renata de rojinegra, ¿eh?
1: Yo quisiera ver a Renata de rojinegra.
0: Es que tú también. Bueno, tú nunca lo has dicho, ¿verdad? Nunca has dicho a quién le vas. Ok, lo vamos a dejar así.
1: Exacto.
0: Acá la pelota, por lo pronto, está en dos cuartos de cancha. La mueve el América, señoras y señores. Atlas sub-19 femenil en la gran final. Qué buena noticia, porque ese es un trabajo de cantera. Allá.
1: En penales. 0-0 tiempo regular. Ajá. Y en penales 5-4 se impusieron las rojinegras ante el Toluca, que se estarán enfrentando ante las Tuzas del Pachuca en una final que sí es ida y vuelta en ese torneo de la sub-19, porque la liguilla cuartos y semifinales es solo un juego.
0: El impacto del América dentro del área de la zona de la izquierda, la derecha, partió en dos del área, habrá despeje de puerta, reclamaban un córner, la gente se empieza a meter, esto es lo que falta en el partido, que la gente se meta de lleno.
1: Sí, porque por ahí hay decisiones arbitrales que las jugadoras están un tanto molestas por lo que se ha decidido, pero bueno, sí hay un... parece que sí alcanza a tocar la jugadora de las Rayadas allí con la puntita, pero bueno, al final la silbante Seiza de Isiré decide saque de portería, y con esto, pues bueno, la pelota ya así de rápido la recuperaron otra vez el América. Así ha sido a lo largo de todos estos primeros minutos, faltas, balones perdidos, las jugadoras de Rayadas tocan la pelota, hacen pelotazo largo y prácticamente el América recupera el balón, pero no ha encontrado por dónde, ni por derecha ni por izquierda, prácticamente nada para nadie, el resultado sigue estando de la misma manera.
0: Centro de izquierda a derecha, hay una falta.
2: Y acá, vámonos, Valera del Campo lo está celebrando. Ya cualquier cosa están celebrando. Rayados no quiere jugar el partido. Eso es lo que estamos viendo. Son 32 minutos y en América nomás no puede. No puede. Si pierden otra final, ¿qué va a pasar? ¿Ya empiezan? Perdóname por ser acá y digan, ay, no, es que eres antiamericanista. No, a ver, ya empiezan los fantasmas de la América. Ya empiezan a pasar el tiempo y empezaremos a ver cómo empieza el nerviosismo otra vez a tope. Saludos a Alex Galicia. Gracias por su esfuerzo para realizar la transmisión. No, hombre, muchas gracias a ti, hermano. Dice, hola, soy Rafael Enrique Cortina. Saludos desde Colombia. Estoy en mi cumpleaños número 41. ¡Ah, fuerte abrazo! ¡Felicidades, carnal!
1: El mejor de los éxitos. Saludos hasta Colombia.
2: Saludos a Luis Aguilar. Dice, saludos, Camacho, eres el mejor narrador de Guadalajara. Muchas gracias, muchas gracias, muchas gracias por sus comentarios. Realmente todos son muy buenos narradores. Y acá, por lo pronto, la tiene por la derecha en salida Valeria García. Saludos al señor Gabriel Sainz, el narrador número uno de TUDN Radio. Acá, por lo pronto, habrá corte defensivo, la recupera el conjunto de Rayadas. Lo mueve acá, balón filtrado, la tiene Rayadas. ¡La tiene Rayadas! ¡El impacto! ¡El balón se pasa desviado al lado derecho! ¡Se salvó el América! ¡En el mano a mano! ¡La tuvo para poder acabar el partido! ¡La número 20! ¡Se fue la central al ataque! ¡Con razón la falló! ¡Valeria del Campo! ¡Le cedieron la pelota! ¡Y estuvo cerca con el impacto! ¡Pierna derecha tirándose y todo lanzándose paños! ¡Y el balón pasó lento! ¡Del arco del América estuvo cerca el conjunto de la raya!
1: Dice Valeria del Campo, seguramente, bueno, como las delanteras, ¿no? Entonces voy a tener que ir yo a buscar esa pelota, y se adelantó prácticamente y se quedaba pues sola frente a Sandra Paños, y no estuvo tan cómodo su disparo, que se termina yendo por un costado.
2: Centro, derecha, izquierda, saca la pelota Luca Calderón, al centro Nancy, ¡Antonio! ¡Upa! Uf. ¡Hombre, me la noquearon! Sí, no, que paren el juego. ¡Qué impacto de Nancy Antonio! Ya la gente reclama, pero Dayan, que alguien le apunte las placas del camión porque me la atropelló el balón.
1: Así es, ¿no? Un gran disparo de Nancy Antonio con potencia a pierna derecha. Paola Manríquez ya está prácticamente, se había cedido a ese costado de la portería. Y bueno, la jugadora número 33, Diana Santos, es la que termina tendida en el césped. Ya entraron las asistencias para revisarla porque fue un golpe muy fuerte el que se lleva la jugadora, pero bueno, afortunadamente no alcanzo a ver si, creo que no está noqueada, ¿no? Sí, está el médico y bueno, todas las jugadoras obviamente ahí haciendo un resguardo porque le pega entre el hombro y la parte de la mandíbula, es donde se termina llevando ese golpe, pero bueno, la siguen haciendo la revisión, es el protocolo para poder determinar si esta jugadora está bien. Paola Manríquez, también la portera, se acerca a la jugadora y la silbante, que también está ahí mismo, pero la jugadora sigue sin ponerse de pie, sigue tendida en el césped.
2: Pues, va para largo, ¿no?
1: Sí, digo, al menos tendrá que entrar, si no, el carrito para sacarla unos breves minutos y luego decidir si continúa, porque tienen que esperarse, ¿no? En lo que marca el protocolo, tienen que esperar algunos minutos más para saber si ya está en condiciones, porque luego sucede que las jugadoras regresan y a los 10, 12 minutos se vuelven a tirar al césped y piden el cambio, porque obviamente pues ya no están en buenas condiciones. Amandine Miquel aprovecha para dialogar unos minutos con Emily, la jugadora que hoy está jugando como la 9 ahí en el conjunto de las Rayadas, ¿no? Le daba algunas indicaciones, algunas precisiones, y bueno, con la cámara de la silbante estamos viendo todo de primera mano. Ahí la jugadora con el dorsal número 33 de Diane ya se pone de pie, dialoga con la médico y sale ya por un costado ahí de la portería a hacerle seguramente las últimas revisiones y ya determinar en qué momento pueda ingresar al terreno de juego, porque de momento pues está dejando a su equipo con una jugadora menos.
2: Pues tendrá que revisarla a tope, y esto volvió a parar el juego y nos van a añadir bastante tiempo. Ya estamos llegando a los 36 minutos, bote a tierra y continúa el juego. Ah, ya se metió Dayan.
1: Ah, rápido.
2: Dijo, ¿no es qué? No pasó nada.
1: Dijo, rápido, porque si no voy a dejar al equipo con una defensa menos, y la presión ha sido constante para las Águilas. Las Águilas del América, que han tenido todo, todo el juego.
2: Centro, corte defensivo, la quiere ganar acá Ali Soto. Es Erika, quedará por el sector izquierdo. no pasó a mayores y el América sigue presionando. El América sigue buscando otra jugadora de Rayadas en el suelo. Ya empieza a ser colmillo todo lo que da.
1: Ahora es Marcela Restrepo, ¿no? La colombiana, la que se termina doliendo de la rodilla izquierda, parece, pero bueno.
2: Mano a mano la tiene América, atención. ¡Fuera del área grande! Jayce da Silva reventó el arco con la pierna derecha y el balón pasa raspando el travesaño. Otra vez América tocó la puerta. El problema es que fue casi 30 minutos después. Pasa por encima el disparo de la brasileña y se salva Rayadas.
1: Exacto, ahí da Silva bien entre cuatro jugadoras que le estaban cubriendo. Marcela Restrepo, también aparecía Valeria del Campo, Carol, y se termina encontrando el espacio para poder disparar de pierna derecha. Pero bueno, el balón pasó muy por arriba, pero bueno, el América poco a poco encontrando oportunidades, porque vaya que ha tenido el balón, pero no ha podido ni por la derecha ni por la izquierda encontrar un espacio que le dejen ahí las jugadoras de las Rayadas. Y bueno, las Rayadas ya por todo se tiran al suelo, porque ellas saben que el tiempo y el marcador lo tienen en su cancha.
2: Pero siento que están arriesgando mucho, tienen el poder ofensivo para sacar algo más, ¿no?
1: Sí, el 1-0 la verdad es que es un resultado muy pequeño, y es un resultado que medianamente, si esa es tu propuesta de juego, es como muy conformista, ¿no? E ir a creer que ese marcador te va a alcanzar para levantar.
2: Es una apuesta, ¿no? Pero mira, sí. Acá viene de nueva cuenta América, carril derecho. Es una apuesta lo de Rayados y un riesgo terrible. La tiene Scarlett Camberos, cambio de ritmo, busca mandar el disparo. Falta. Carol Bernal cometió falta en una gran zona para pegarle al arco al minuto 38. El América buscará pelota detenida, empatar la gran final.
1: Y que creo que ese puede ser un gran recurso para las Águilas del América. La pelota a balón detenido tiene muy buenas jugadoras que pueden disparar, ¿no? Nancy Antonio, Irene Guerrero, hasta la propia Monse Saldívar, que ya por cierto se acerca a la pelota, al igual que Irene, buscar disparar directo a portería o bien buscar alguna jugadora que pueda ganarla por altura, ¿no? Creo que tienen a varias, a Da Silva, hasta la propia García, ¿no? Esta jugadora mediocampista que hace muy buenas labores tanto ofensivas como defensivas, así que bueno, dialogan ahí Saldívar e Irene para saber quién será la encargada del disparo, y por lo tanto Paola acomoda también a su defensa. Cinco jugadoras están en la defensa, en la barrera, mejor dicho, para este disparo.
2: Le va a pegar Irene Guerrero. Atención, que le va a pegar. Es Guerrero, no, Sweeney Abanica, le van a pegar directo al arco por encima de la portería de Paola Manrique. Raspando de nueva cuenta el travesaño. Ahora fue Montse Saldívar. Y la gente empieza a reclamar, empieza a ver desesperación. Estamos llegando al 40 y no se ve por dónde.
1: Exacto, ¿no? Al América esto es lo que le termina después doliendo mucho, el tiempo y la desesperación o la frustración de que las cosas no le salgan, porque el América ha tenido la pelota, el América roba prácticamente cuando Rayadas tiene el esférico, recuperan rápido el balón, pero cuando empiezan a llegar al último tercio, ahí es en donde la barrera defensiva y prácticamente hay una muralla, son siete jugadoras las que terminan cubriendo el último tercio para el conjunto de las Rayadas, que las imposibilitan, o sea, no les dejan espacio, no les dejan por dónde ir a encontrar una oportunidad para quedarse con posibilidades de disparar o de mandar un centro para Paola Manrique.
2: Balón filtrado, la esférica quedará con Manrique sin ningún problema. El América no encuentra variantes, nada que pueda hacer Villacampa. No hemos visto a Villacampa todo el partido,
1: No.
2: Ninguna toma
1: nos ha mostrado a Villacampa, pero con Rayadas sí veo ya ahora 3-4, de hecho ya toda la banca de las Rayadas se levanta a empezar a calentar para saber quiénes van a hacer las primeras modificaciones y ver si Villacampa se va a animar a hacer el cambio antes o lo hará hasta el minuto 70, que es cuando normalmente Ángel Villacampa hace los cambios, y ver pues qué es lo que vamos a presentar, ¿no? Como variantes para este partido, porque es la final, te tienes que jugar el todo por el todo si es que quieres levantar el
2: saque lateral por la banda de la derecha, que puede tener acá por lo pronto el conjunto de Rayadas. Acá por lo pronto, sector derecho, cruzamiento defensivo, falta, tiro libre.
1: Y bueno, aprovecho yo también para promocionar el programa Línea de Cuatro hoy al terminar el juego de las semifinales entre Pumas contra el Pachuca para hablar acerca de todos los ecos de este partido, pero también de la otra semifinal del día de ayer contra Chivas y Cruz Azul. Ya hay un finalista, es Cruz Azul, y hoy sabremos quién será el que acompañe en esta final de este Clausura 2026, así que no se pierdan el programa de Línea de Cuatro al terminar esta semifinal de vuelta.
2: Ah, qué bien bajó la pelota por el carril izquierdo, la barrida es muy fuerte sobre Montse Saldívar, la había bajado de manera brutal, pero llegó rápido a cubrir en esta zona justamente a De Calderón. Saque lateral por la banda de la izquierda y vendrá la pelota por el sector izquierdo al conjunto del América. Los últimos minutos, señoras y señores, vamos llegando al 43. Carril derecho, viene otra vez el América. Scarlett, centro, qué pelota derecha izquierda, el remate no llega, la tiene Irene. Otra vez volvió a fallar el América. Irene por encima del arco. ¿Cómo empieza a pesar la falla de Isadora Haas allá en el Gigante de Acero? Todas las pelotas están yendo por encima del arco. Empieza a existir esa ansiedad, esa presión, ese sufrimiento. Parece que el América no se encuentra en el arco de Rayadas.
1: Exacto, ¿no? Esa pelota que Scarlett Camero se encontraba bien por ese costado, mandó un centro, Da Silva se recuesta para intentarlo, pero al final termina la pelota pasándole a Irene Guerrero, que no estaba cómoda para
2: el disparo. Balón filtrado, centro de derecha izquierda, el balón queda adentro, ¡gol!

0: Manrique sufriendo, pero aprovechando de nueva cuenta el error de Paola Manrique. Ahora no fue por aire, fue por tierra, el centro raso la deja Manrique en punto penal. Un penal en movimiento para Irene Guerrero. No hay central que va por la pelota. Y ahí con la pierna derecha mete la ilusión de la América. Mete la afición de los azulcremas que quiere por fin un maldito título después de 7 finales. Después de 7 largas y dolorosas finales. Al 44, 1-1, Rayadas a cambiar el juego, 1-1 en el global, 1-0 lo gana América, en la Ciudad de los Deportes, hay final acá en Ciudad de México.
1: Y bueno, dicen que la revancha llega a veces muy pronto, y así fue para Irene Guerrero, que un minuto antes había fallado una también clara, y que en la vuelta también, en la ida, mejor dicho, también había tenido una oportunidad, y el minuto 44, nuevamente por derecha, un centro que le termina quedando a Irene Guerrero después del error entre Valeria del Campo, la defensa central, y Paola Manríquez, la portera, que no se hablan y terminan dejándole servido el balón ahí en el área chica para que Irene Guerrero, pierna derecha, disparada, potente, y marcara el gol que le da el empate hoy al América en esta gran final.
0: Y sigue el peligro, centro de derecha, izquierda. Qué error de Paola Manrique otra vez,
1: Exacto, no lo decíamos, ¿no? Paola estaba dudosa en esta final después de la primera anotación que se anuló al muy temprano, el minuto 8, por Montse Saldívar, y creo que hay errores, y ahí entre Valeria del Campo y ella, pues no se hablan, porque los dos llegaron a la pelota y ninguna de las dos se pudo quedar con el esférico. Y bueno, muy atenta las americanistas, que están buscando por todos lados encontrar ese gol, y lo lograron hasta el minuto 44, y bueno, se agregaron 7 minutos en esta primera mitad.
0: Y el momento es del América. Y el América ahora, por lo pronto, pareciera que tiene todo listo, ¿no?
1: Sí. Ya la afición despertó, ¿no? Como todo, cuando cae el gol, ya por ahí la afición corea el ole en cada uno de los pases, y bueno, ahora es el momento del América de aprovechar e ir a definir, a cerrar esta serie con otro gol, porque el empate ahorita mandaría a los penales este partido, este clausura 2026 de la final, para saber quiénes serán las campeonas.
0: 5 subcampeonatos, 2 títulos, la apertura 18 y clausura 23. Perdió en la final de la apertura 22, apertura 23, clausura 24, clausura 25 y apertura 2005.
1: Vale.
0: Son con esta 8 finales. Una ganada con
1: Villacampa.
0: Con Villacampa y con Leo Cuellar.
1: Uh-huh. Pero 2018 y 2023.
0: Y si no mal estoy, con Villacampa, esta es la sexta final.
1: Esta es la sexta.
0: Imagínate, 6 penales, solo una ganada, ¿no?
1: Sí, digo, si de efectividad se trata, Ángel Villacampa es un técnico efectivo. El problema es que no ha podido llevarse los títulos, ¿no? Porque el América ha llegado a finales, pero en la ideología, el lema del americanismo no solamente es llegar a la final, ¿no? Sino ganarlas. Y ahí es en donde Ángel Villacampa ha quedado de ver, y creo que muchas de estas finales por temas mentales, por temas del propio América, no tanto por lo que futbolísticamente podrían representar, porque creo que en plantillas América ha sido superior en muchos torneos y en muchos equipos, pero el tema mental les ha pesado. Creo que la más impactante fue cuando tenía la ventaja con Tigres y la perdí.
0: Que esa final es la más inverosímil, ¿no?
1: Sí, en la que parecía que América tenía todo servido para podérsela llevar, y al final el América mismo se terminó metiendo el pie, y América terminó regalando el que parecía ser un título cantadísimo desde antes de disputarse cualquiera de los dos partidos.
0: Acá vendrá la salida. Y la salida será por la derecha. Viene avanzando América y una jugada en el suelo, falta. Será tiro libre, ahí está Dayan, golpeadísimo ya el conjunto de Rayados, ¿no?
1: Sí, mucho tiempo, ¿no? El tema también de lo que hacen, ahí hasta parecía que la mordía, pero no, ya me fijé que prácticamente, epa, nada más agachó la
0: Hombre, no me asustes. Luisito Suárez, ¿eres tú?
1: Dije, no, ya vi la repetición y ya me di cuenta que no. Pero oye, la Copa Libertadores continúa y Boca Juniors se enfrentará a Cruzeiro este martes a partir de las 8:30 de la noche en el este, 7:30 en el centro y 5:30 en el Pacífico, para que no se pierdan ningún partido, ni este ni ningún otro de la Copa Libertadores, aquí por la señal de TUDN Radio.
0: Acá la pelota irá por largo, al centro, la tiene toda acá en esta zona. América, pelota retrasada, cruzamiento de Valeria del campo, van a marcar la falta, claro que sí. Va a ser un partido a matar o medir en la segunda parte, y me huele a tiempos extras, y me huele a penales, y me huele a dramatismo.
1: Sí, mucho drama, seguramente el que pondrán cualquiera de los dos equipos. Creo que en este momento América tendría un poco más de ventaja, porque están jugando en su estadio, está su gente, y además están encima de las Rayadas, ¿no? Las Rayadas en 45 minutos no han encontrado nada por dónde, o sea, a excepción de una que generaron al principio, al minuto número 4, fuera de esa y del tiro de esquina que se generó hace algunos minutos atrás, como en el 25, fuera de esas dos que fueron a balón parado, no ha encontrado Rayadas cómo lastimar o cómo hacerle daño al América, y al contrario, Rayadas se está equivocando mucho en la salida. Todas las pelotas que sacan las defensas o que busca la portera, termina recuperándole al América muy rápido. O sea, Rayadas no pasa de 4 pases y pierde el balón.
0: Acá la tiene de nueva cuenta, justamente Rayadas, perdió la pelota Jelinek. No puede perder tantas veces la pelota.
1: No, creo que Emily será una de las jugadoras que se terminará saliendo para la segunda parte. Creo que Cristina tiene un poquito más de olfato goleador, tiene un poco más de experiencia, ha jugado más contra las Águilas del América. Es, no por algo, es una de las jugadoras que está ahí a punto de romper el récord que dejó de Siré con el conjunto albiazul. Así que creo que Cristina puede ser un buen recurso para el cuadro de las Rayadas de Monterrey.
0: Buscaban una falta que no existe. Y ahora vendrá la salida del América por el carril de la derecha. Estamos ya llegando a los 52 minutos. Se está cumpliendo el primer tiempo. En la final de la Liga MX de femenil, balón rebotado, cambio de juego largo de izquierda a derecha. La va a tener Mariela Ramos, que mejor descarga para que la tenga justamente Sandra Paños, que ya no ha pasado a mayores el tema de la lesión que nos platicaba nuestra cancha exclusiva, ¿no?
1: Exacto, que nos diga qué pasa en el lado del América, ¿no? Porque no lo vemos. Nosotros nada más hemos visto el lado de Rayadas, no sabemos si hay jugadoras calentando, que ha dado de indicación Ángel Villacampa, porque solamente hemos visto el cuadro visitante, y bueno, de momento se termina ya la primera parte.
0: Se cantó y gozó los primeros 45 minutos de esta gran final. América y el conjunto de Rayadas empatan 1-1 en el global. En el partido de vuelta lo gana América con gol de Irene Guerrero. Tenemos en estos momentos tiempos extras, hacemos una pausa y regresamos. No se despeguen.
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1: Trofeos que han disputado. Rodrigo De Paul, Lautaro Martínez y Julián Álvarez son algunos de los hombres importantes para la albiceleste, pero sin duda el que se lleva los reflectores es Lionel Messi, que está a las puertas de su sexto mundial con una misión importante: hacer a los argentinos bicampeones del mundo.
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1: Es una selección que vive un gran momento y quiere demostrarlo en el Mundial. Ecuador llega como una de las sorpresas de Conmebol a este Mundial después de calificar en segundo lugar del área, en unas eliminatorias en las que fue la mejor defensa del torneo, recibiendo solo 5 goles y logró su mejor racha invicta con 8 partidos sin perder, mientras que como local no perdió ningún encuentro. Bajo la dirección técnica de Sebastián Becasese, la tricolor tendrá su segunda Copa del Mundo consecutiva y quinta en su historia, donde de la mano de jugadores con experiencia europea como su estrella William Pacho, que juega en el Paris Saint-Germain, además de Moisés Caicedo y Piero Hincapié, buscarán superar a su mejor resultado histórico, los octavos de final conseguidos hace 20 años en Alemania 2006.
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1: Con velocidad, técnica y táctica, Japón se ha convertido en una de las selecciones dominadoras en Asia y estará en el Mundial de 2026 tratando de pasar por primera vez la ronda de los octavos de final. Su boleto lo consiguió tras quedarse con el primer lugar del grupo C de las eliminatorias del continente asiático, donde solo perdió un encuentro y ganó 7, concediendo solo 3 goles y anotando 30. El equipo que asistirá a la justa mundialista está encabezado por jugadores de experiencia en el fútbol europeo, como Wataru Endo, que milita para el Liverpool de la Premier League, donde también aparece Daichi Kamada, mientras que en España está Takefusa Kubo. Como 15ª selección del ranking de la FIFA, la selección de Japón llega con las expectativas de poder sorprender en este torneo.
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1: Estamos de regreso, amigos de TUDN Radio, donde vivimos tu pasión. La gran final. Es la gran final de vuelta en la Ciudad de los Deportes. Dayan hablando con Paola Manrique. Paños acomodándose en la portería. Y mucho nervio, mi querida Mitch. 45 minutos nos separan del título.
2: Exacto, ¿no? El América está 45 minutos de, pues, hacer y romper sus fantasmas y hacer historia ahí con su gente para levantar el título, y Ángel Villacampa también para levantar su segundo título. Creo que América tiene las condiciones, le quedarán 45 minutos, pero tiene que ser muy inteligente, porque además de jugar con el tiempo, también tienen que jugar a no cometer errores y a no adelantar tanto las líneas, porque las Rayadas tienen muy buenas jugadoras. Y será cuestión de minutos para que entre Lucía García, una de las jugadoras que creo que ha hecho una muy buena liguilla con un hat-trick ya en el partido de los cuartos de final. Una Cristina Burkenroll, que está enrachada, tiene 10 anotaciones. Y bueno, obviamente, pues el América también quiere ganar, así que veremos qué presentan los dos entrenadores, tanto Ángel Villacampa, el español, como la francesa Amandine Miquel, para la recta final y para los últimos minutos de lo cerca que pueden estar hoy ambos equipos, porque están prácticamente

0: prácticamente igualadas en condiciones.
1: Ya me quitaron la canción, estaba muy buena, pero bueno. El árbitro central dice que lo vamos a cantar y gozar. Comienzan ya los segundos 45 minutos, es la gran final. Es la final de vuelta de la Liga MX Femenil América. Y Rayadas se juegan el título. Uno busca la tercera, otro la quinta. Balón filtrado. Acá viene Rayadas. Atención con el disparo. Cruzamiento defensivo. No pasa mayores. La pelota la tendrá sin ningún problema Sandra Paños. Gracias por estar con nosotros. Junto a Max Andalón en la producción y controles operativos. Michelle Rosas también acá en el partido. Junto a su servidor, el Cántalo. El Cántalo Camacho. ¿Qué esperar del segundo tiempo?
0: Yo pensaría que las Rayadas tienen que ir a buscar lo que no hicieron en el primer tiempo. Habrá seguramente cuestión de modificaciones y empezar a ir a proponer un poco más en el juego, ¿no? Porque ya hoy el aguantar, el ser tan defensivo no le va a ayudar a nada a Rayadas, a menos de que su objetivo ahora sea los penales y no sea el resultado, ¿no? Porque el 1-0 ya prácticamente es historia. Está el partido igualado y Amandín tendrá que ir a buscar destrabar este compromiso o pensar en el tema de que en penales puedan definir la gran final, ¿no? Por parte del América, creo que las jugadoras y el mismo Ángel Villacampa van a ir a buscar esos goles que han dejado de hacer en la final porque no han encontrado pues cómo romper la línea defensiva del cuadro de las Rayadas de Monterrey. Y bueno, ya una toma nos permitió ver a Ilina Vilés calentando. Parece que es la que está apretando el calentamiento por parte de las Águilas del América. Habrá que ver cuántos minutos van a pasar para que Ángel Villacampa decida moverle a lo que está hasta el momento en el terreno de juego.
1: El balón se irá para que ella saque lateral por el carril izquierdo. Vendrá el balón por el carril izquierdo. La tiene todavía acá en América. Balón retrasado, señoras y señores. La va a recuperar acá Rayadas. La tiene Jelnik. Jelnik quiere dar la vuelta. ¿Quién gana acá? Hay una jugadora en el suelo. Será saque de manos. Todavía acá se mantiene el partido bastante, bastante apretado. Tenso.
0: Tenso y ya sin nube, ¿eh? Ya parece que la nube en Ciudad de los Deportes se fue, porque ya se ve el ambiente un poco más pues caluroso, no más clarito ahí en el estadio. Y bueno, un gran buen ánimo, ¿no? Ahí se termina llevando un golpe la jugadora del América. La pelota, creo que es Camberos, le termina rebotando en ese disparo que intentaba la jugadora Restrepo de las Rayadas de Monterrey. Y pues bueno, empieza el tema tiempo, ¿no? También para ambos equipos.
1: Acá por lo pronto, pelota retrasada, toca Gaby García al carril izquierdo, la quiere bajar Luca Calderón, le mete en el cuerpo, la saca a volar casi Scarlett Camberos, y mejor saca la pelota para que haya otro saque de manos, señoras y señores. Vendrá el América en las manos de Mariela Ramos, la quiere mandar al frente, no puede quedarse con ella el bloque alto del América. Isadora Haas encuentra el toque, le van a robar la pelota a América, no hay falta, la tiene Jelnik, atacan cuatro de Rayadas, defienden cuatro, mano a mano, tocan a la izquierda, atención, la tiene Soposenue, Soposenue casi se lesiona, al querer recibir el balón, se le atora el pie, y se termina una gran oportunidad para Rayadas en un contragolpe que pudo haber sido letal si llegaba bien acá, Soposenue.
0: Exacto, ¿no? Pero creo que, bueno, el América también eso ya lo ajustó, porque en el partido de ida así cayó el primer gol, justo con un balón que filtraron y que agarraron mal para saltar la línea defensiva. Creo que ahora ya no se están adelantando tanto la última línea porque entienden que hay jugadoras veloces, están esperando a ver qué hace el cuadro de las Rayadas de Monterrey. Y bueno, ahí pues esperaban 4-4 y al final la pelota se como da como un bote y eso pues termina perdiéndose para el conjunto de Amandín, que por ahí se le empieza a notar también un tanto la desesperación. Estaba platicando con el auxiliar, ya traen las tarjetitas seguramente de los cambios.
1: Vendrán varios movimientos, hay que empezar a moverle, hay que empezar a trabajarle. Acá por lo pronto la pelota quedará en el medio campo. Falta, sí, claro que sí, falta en tres cuartos de cancha.
0: Bueno, Irene ya se quejaba, ¿no? Ya cuántas faltas lleva y no ha sacado ninguna tarjeta amarilla la árbitra central, Cecia de Isiré, ahí Marcela Restrepo, y de hecho fueron dos golpes, primero Restrepo y después la China García, hasta la segunda falta con la China García es la que decide marcar esa falta que la mueve muy rápido el conjunto del cuadro azul crema.
1: Acá viene el América. Mano a mano, Nancy Antonio manda el centro raso. ¡Epa! Se queda. ¡El error de Manrique! ¡Gol! ¡Gol!

0: título. Para estar más cerca de quitarse la malaria, aparece de nueva cuenta Paola Manrique ayudando a la América y encuentra el bombón, el regalo. Aparece ahí la sorpresa para James y da Silva para empujar solo la pelota con la pierna derecha, para dar las piruetas, para dar la ilusión. El América está cerca de nueva cuenta, aparece una heroína que nadie creía que existiría. Y es Paola Manrique que se convierte en la villana de su propio equipo. Quería quedarse con la pelota, la dejó adentro del área chica. Graso error, grave error, preocupante para Rayadas, que lo tiene controlado y ahora sí tiene que buscar uno, porque de momento el América es campeón.
1: De heroína a villana pasó Paola Manríquez, esta portera juvenil del conjunto de las Rayadas de Monterrey, que se queda con la pelota, pero luego la abandona calidad de 12, una milésima seguramente de segundo, y bueno, el olfato de la brasileña da Silva para quedarse con ese balón y prácticamente en medio de las piernas también de Valeria del Campo, así haciéndole un túnel, termina metiendo ese balón que acerca a las Águilas del América y que ahora las pone ya prácticamente más cerca de ese título que tanto han buscado en este clausura 2026. 2-1 ya se encuentra de momento esta serie, y bueno, la América aprovechando los errores, porque de otra manera a la América le había costado mucho trabajo, pero América está atenta a cada uno de los errores que está cometiendo Valeria del Campo y Paola Manríquez. Creo que son las dos que en este momento están dándole la ventaja al conjunto azulcrema.
0: ¿Se le está dando por fin al América?
1: Parece falta, pero hasta el momento el América ya ha encontrado ese gol que hoy las pone un poco más cerca de ese título. Faltan todavía 40 minutos, falta todavía mucho tiempo, pero habrá que esperar qué le mueve a Mandín, pero tiene que moverle a la brevedad, porque creo que está en un trabuco muy grande el cuadro de las Rayadas de Monterrey, porque ahora el momento anímico es para el conjunto del América, que da Silva por ahí estaba pidiendo un tiro de esquina, al final termina concediendo su saque de portería para el cuadro albiazul. 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
0: La tiene Paños. 2-0, y el principal factor ha sido Paola Manrique.
1: Exacto, la villana, ¿no? La villana de este encuentro, y así pasa, ¿no? Porque el partido estaba muy trabado, el partido no se le veía por dónde poder encontrar para el conjunto del América, porque estaban muy atentas, en realidad, las jugadoras de las Rayadas, pero bueno, han cometido dos imprecisiones, dos errores que hoy están dejando Rayadas sin la posibilidad de su quinta estrella en esta liga femenil. Pero bueno, ya vienen las modificaciones y será primero las Rayadas las que hagan cambios. Ya por ahí veo a la 7, que es Cristina Burkenroth, y también veo a la 17, Lucía García, justo las dos que yo hace un rato comentaba que son la clave para este partido. Ahora habrá que ver quiénes son las que abandonan el terreno de juego, cómo se va a posicionar Rayadas, y Rayadas ahora con la presión del tiempo, porque tienen menos minutos para ir a buscar ese gol que les mandaría a los penales y dejar de cometer imprecisiones en la parte baja, porque si no, entonces llegarán más posibilidades para el conjunto de el América. Serán tres los cambios.
0: Fue Sopasenue, Jelnik.
1: Ajá, Emily, entró Fátima Servín. Y la 12 es la, bueno, Germany es la que se va.
0: Fátima Servín, ¿qué número tiene?
1: 27.
0: Gracias.
1: Y Restrepo es la otra que se va. Te digo, las que salieron son la 24, Marcela Restrepo, Emily, la jugadora con el dorsal número 9, y Germany se consigue, la jugadora con el dorsal número 12, las que abandonaron el terreno de juego, y las que entraron fueron la 27, Fátima Servín, Cristina Burkenroth, la jugadora con el dorsal 7, y Lucía García, la jugadora con el dorsal 17. Son los tres cambios que presenta la entrenadora francesa, Amandine Miquel, y que prácticamente todas son posición por posición.
0: Y es ir con todo. Balón largo. Vaya situación de equivocarte en una final, ¿eh? Ha de traer los nervios a tope Paola Manrique.
1: Y sobre todo también la línea defensiva, ¿no? Ya cuando son dos errores de la portera, también la línea defensiva comienza a preocuparse. Y bueno, tienen tiempo, es un gol lo que está separando a las Rayadas del empate, pero también obviamente la presión del América es impresionante, ¿no? La presión alta que generan las Águilas del América, así que ahora a tener la pelota, las Rayadas, a jugar en cortito, a buscar lo que han hecho o hicieron a lo largo de todo el torneo y obviamente a volver a reencontrarse con la confianza que ha tenido este cuadro para meterse a esta instancia final, siendo un equipo muy regular, un equipo que no pierde, un equipo que estuvo casi la mayor del tiempo en primer lugar, así que seguramente nos esperará una recta final de ida y vuelta y una recta final también plagada de, yo esperaría que de buenas jugadas.
2: América tiene que mantener ahora la calma después de este 2-0 y Rayadas tiene que despertar, falta que también que cambies por parte de Rayadas. Y marcan la infracción en favor del conjunto de la Raya. Le pegaron a Scarlett Camberos. En estos momentos, el América está a 35 minutos de ser campeón.
1: Está acariciando el título, ¿no? Segundo título de Ángel Villacampa, muy cerca de tenerlo, tan cerca y al mismo tiempo puede ser tan lejos, ¿no? Porque es un gol nada más, pero bueno, el América sabe que tiene condiciones, ¿no? Es uno de los equipos que más goles mete a lo largo de los torneos regulares, que más genera, que más peligro tiene, y que además, si tú analizamos las bancas, también es un equipo con alto poder para generar cualquier tipo, las jugadoras que ingresen al terreno de juego. Creo que tiene muchas variantes el América.
2: Vendrá el despeje largo de Paola Manrique. Mueve rápido hacia el sector izquierdo. Vale, lo de Paola sí me sigue sorprendiendo bastante. Recordemos que había tenido un torneo con algunas jugadas bastante de suerte. La recibe Manrique, presión alta, bien ahí, Rayadas, atención, tiene presión alta, piden una mano, dice la central que sigue el juego, carril derecho, la mano la pide en todos lados, atención que esto podría ser importante, otro centro, la saca Dayan, qué manera de sufrir por parte de Rayadas, increíble. Ahora viene la salida por el sector derecho.
1: Hasta yo pedí la mano desde aquí.
2: Pelotazo largo, atención, va a salir Paños, juega bien su área grande. Y acá tendrán que revisarla, ¿no?
1: Sí, seguramente el VAR tendrá que revisar esa jugada, no hemos visto la repetición, pero aquí a la distancia de donde nosotros vimos la toma, parecía mano, ¿no? Ahí la banca también del América pedía la mano, las jugadoras que estaban calentando también pedían mano, y obviamente a García, a Da Silva, ¿no? Todas, y pues a esperar, ¿no? A esperar. Si la silbante no va al VAR, es porque el VAR consideró que no era mano.
2: Y falta ver si termina por marcar eso.
1: Exacto. Mientras tanto, pues el partido
2: continúa.
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2: Ahí vendrá el saque de manos. Pues no hubo nada.
1: Nada.
2: Ya salió la pelota y no pasó nada.
1: Creo que no se termina considerando, ¿no? Que era una cuestión de mano, pero bueno, ahí el América con una oportunidad clara porque se estaban volviendo a equivocar, ¿no? En la salida con esa presión que el americanismo. Uf.
2: ¡Uy! ¡Es el tercero! La tiene Paola Manrique. Lo que acaba de hacer Jayce Da Silva, se equivocó.
1: Grosero.
2: Sí, tendría que haber sido para algo más, ¿no?
1: Sí, la verdad es que otra jugada que leen muy bien, ¿no? Y Da Silva, en lugar de pasarle la pelota a, creo que Camberos, que estaba mejor ubicada, termina ella pues decidiendo qué hacer con ese balón y se termina perdiendo una oportunidad clara para el América, que hubiera puesto en complicaciones a las Rayadas de Monterrey.
2: Vendrá ahora la falta y habrá cambio del América justamente, ¿eh?
1: Sí, se viene Ailina Avilés, la jugadora que parecía que estaba acelerando el calentamiento. Es la jugadora número 11, la que estará ingresando al terreno de juego. Y ahorita te digo quién es la jugadora que estará abandonando el terreno de juego. Es Irene Guerrero, la jugadora con el dorsal número 8, la autora del gol, es la que termina saliendo. Y bueno, la América, creo que el mensaje es, quieren goles. Y para tener goles necesitas pues sacar a una mediocampista para poder tener más velocidad. Y creo que esa velocidad te la puede dar Ailina Avilés.
2: Es una gran jugadora Ailina Avilés.
1: Sí, una jugadora que, bueno, lastimosamente en su llegada a la América, pues termina lesionándose muy rápido en el clásico contra el Guadalajara, en el Estadio Jalisco. Ligamento cruzado, se perdió todo ese torneo y apenas en este clausura 2026 viene recuperando y ganándose minutos para el América, que es un equipo pues con mucha competencia interna, ¿no? Y bueno, hoy Ailín Avilés con la posibilidad de estar, creo que ni siquiera ha ingresado, fíjate, Ailín Avilés, Irene ya salió, pero Ailín no ha ingresado.
2: Y ya salió, ya se tendría que haber hecho el cambio.
1: Sí. Pero ahí parece, creo que el árbitro central no ha volteado, o no sé qué es lo que está pasando en el... Están
2: y en el córner, a primer palo, rechace defensivo, vendrá otro córner y ya tendría que permitirse el cambio.
1: El cambio, ¿no?
2: La gente reclama, el América está con 10.
1: Exacto.
2: Terrible el error de la central, ¿eh?
1: Pero la central ni siquiera ha volteado a ver a sus árbitros, a su cuarto árbitro ya está en la jugada del doble tiro de esquina para el conjunto de las Rayadas y bueno...
2: Ahí va el balón justamente, de derecha a izquierda el cabezazo de Valeria. Sin ninguna complicación, Paños. América juega con 10, ¿eh?
1: Sí, ya un minuto casi jugando con 10 jugadoras y siguen sin dejar entrar a Ailín Avilés. No entiendo...
2: Esta es una muy mala decisión del arbitraje, viene el América. Jayce da Silva, ya pisa, ya empieza a ser caracolero el conjunto del América. Mano a mano, carril derecho, Montse Saldívar, sigue Montse. Puede descargar. Sigue Monse. Nunca hay falta. De hecho, quedó en el suelo Carol Bernal. Ahí está Gaby Pereira. Gaby García, mejor dicho. Gaby García, el sector izquierdo. Mano a mano. Mano a mano. Intentan acá sacar la pelota. Ojo con el túnel. Le va a quedar todavía Nancy Antonio. Nancy sigue con el balón. Descarga la esférica. Aparece acá sin ningún problema el número 3. Hablamos de Kim Karina Rodríguez. Y ahora...
1: Bueno, nadie entiende por qué Ailín Avilés no entra al terreno de juego. La afición obviamente molesta, ¿no? Por esta cuestión, porque o sea, el América tiene ya 2 minutos casi jugando con 10 jugadoras.
2: Y ahora la trae Rayadas. Tienen que parar el juego para que América otra. Sí, tienen que cometer falta y sí, se hace el cambio.
1: Ahí falta. Tendría.
2: Sí, tendría que hacerse, ¿no?
1: Exacto. Ahí.
2: Increíble. No entiendo por qué tardaron tanto.
1: Exacto, porque digo, dejaron salir a Irene y ya ingresó Ailín Avilés, que toma ahí el medio campo. Ahorita veremos cómo se acomoda y cómo se reagrupa, cómo será la formación ahora del América tras el ingreso de Ailín Avilés y cuál será su nueva responsabilidad, que seguramente estará ahí en el medio campo haciendo labores de recuperación y más labores ofensivas que defensivas. Pero con unas variantes diferentes, la que puede presentar obviamente esta jugadora Ailín Avilés, que en su momento vistió la casaca de las Rayadas de Monterrey.
2: Según yo, de Rayadas se va a América.
1: De Rayadas se fue, exactamente. Al América, y bueno, con el América poco a poco se ha ganado minutitos.
2: Vendrá la pelota para el América, Gaby García con el balón. Balón elevado, muy largo. Va a terminar por complicar acá para que la tenga Montse Saldívar. Servicio de Montse, de izquierda a derecha. Lo que acaba de sacar Manrique es increíble. Otro centro, la línea se acaba de salvar. Rayada sigue en peligro. La tiene Manrique. Acaba de salvar su error. Acaba de salvar a Rayada. Es increíble lo de la jugadora. La guardameta número 28, que apenas con las uñas alcanza a sacar un balón que se le terminaba colando en el poste, en el travesaño. Y luego la serie de rebotes en la final. En la final, y se va a meter Rayadas.
1: Uy, qué jugada, ¿no? Qué jugada y qué factor el de Paola Manríquez, qué temple de esta portera, ¿no? Que después de 2 imprecisiones, pues bueno, hoy atenta para evitar que caiga el tercero para las Águilas del América, que seguramente hubiese sido un balde de agua fría para el conjunto de las Rayadas, que no ha encontrado nada, ni con el ingreso de Cristina, ni con el ingreso de Lucía. Prácticamente Rayadas ha encontrado juego, ha encontrado espacios, ha encontrado variantes para este partido, para destrabarlo, y bueno, viene otra modificación por parte del conjunto de las Rayadas de Monterrey. Esta también será posición por posición. Ingresa Daniela Monroy, defensa lateral, y la que sale es Carol Bernal, la jugadora con el dorsal número 13, así que esta es pues prácticamente para cubrir esta zona por donde se estaban yendo ya varios de los pases y varios de los balones de la América.
2: Vendrá saque lateral, saque la derecha. Ahora lo va a intentar acá todavía el conjunto del América. Toquen en corto, se cruza Dani Monroy, buena barrida. Recordemos que un gol cambia todo, seguiríamos en tiempos extra. La tiene Cristina Burkenroth, va al sector izquierdo, la tiene acá Lucía García, mano a mano, Lucía García, que fuera la Heroína en contra de Tigres, la tiene todavía acá Danny Monroy, descarga la pelota, la tiene Birkenroth, manda el centro de izquierda a derecha, qué pelota larga, cruzamiento defensivo, la va a tener dentro del área todavía acá Rayadas, cruzamiento defensivo, la va a recuperar el América, parece que Rayadas está desconectada, parece que Rayadas está golpeada, la pelota abandonará el terreno de juego, no, gran velocidad de Mariela Ramos, evita que salga la pelota enfrentando en este sector a Luke Calderón, ahora quedará por el centro para que llegue Scarlett Camberos, cruzamiento de Diana García, recupera Rayadas, y la pelota queda en dos cuartos de cancha, quiere mandar al frente el conjunto de Amandín, se cruzó bien Gaby García, le va a quedar por el sector derecho a la recién ingresada Dani Monroy, mete bien el cuerpo, la tiene todavía Rayadas, buscarán ahora por el centro, buen recorte, se muestra Birkenroth, también Lucía García, y meten el balón en esa zona, cruzamiento defensivo, señoras y señores, estamos llegando ya a la parte más brava del juego, estamos llegando a los 60 minutos, nos quedan 30 de vida para Rayadas.
1: Exacto, 30 minutos para el equipo albiazul, si es que quiere pues meterse otra vez de lleno al partido, o 30 minutos para que por fin el América rompa este tema de ser las subcampeonas, las eternas subcampeonas de la Liga Femenil, y un América que ya tiene, creo, o ya lo tenía desde el primer tiempo, pero ahora lo tiene un poco más, el control del partido, bien plantadas tanto adelante como en la parte baja, controlan, se mueven, buscan por derecha, buscan por izquierda. Qué gran partido está dando Nancy Antonio, porque ha aparecido en todas y cada una de las jugadas claves, recupera la pelota, hacen presión de 2-1 a las jugadoras de las Rayadas para robarle el esférico.
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0: ubicada en Santa Clara, el San Francisco Bay Area Stadium es uno de los recintos más ecológicos del deporte estadounidense. Con capacidad para 68.500 aficionados, fue inaugurado en 2014 y es casa de los San Francisco 49ers de la NFL. Desde su apertura, ha sido escenario de eventos de talla internacional, incluidos dos Super Bowls y dos Copas América. El estadio destaca por su diseño moderno, su apuesta por la sustentabilidad y su integración tecnológica, elementos que lo colocan como uno de los inmuebles más modernos del torneo. Este verano, se convertirá en el primer estadio en la historia en albergar un Super Bowl y un Mundial en el mismo año. Durante el torneo, este recinto será sede de 6 partidos, 5 correspondientes a la fase de grupos y 1 de 16avos de final.
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9: Por parte del América, pues bueno, Karen Luna, ¿no? Que creo que más que merecido. Tendría que estar Karen Luna dentro del terreno de juego si es que América consigue el título, porque Karen Luna ha sido una de las jugadoras que más la han golpeado, que más la han criticado justamente por el tema de perder finales. Y bueno, Karen Luna está en el terreno de juego y la que se fue es Karina Rodríguez por parte del América, esta jugadora número 3 defensa que estuvo lesionada y que poco a poco se fue recuperando, y la que ingresó es Karen Luna, la jugadora número 26. El primer cambio que... El segundo cambio, perdón, que realiza el conjunto de Ángel Villacrupa.
10: La tiene por lo pronto América. Le va a quedar acá Rayadas. A ver si pueden hacer algo, ¿no? A ver si pueden revivir un golecito nada más para que tengamos más final, tengamos más emociones. El América está ganando su título número 3. Llegar a la tercera estrella. Rayadas quiere la quinta. La tiene acá Birkenroth. Gana bien la pelota por el centro. Atención. El disparo de Diana García es desviado. Le va a meter todo el frío del mundo. Le va a meter el frío del mundo acá justamente Sandra Paños. Saludos a Chencho.
9: Saludos a Chencho.
10: Dice, lo saluda Chencho desde Pasadena. Qué buena plática tienen. Lo bueno es que lo estoy viendo, por cierto. Felicidades por 15 sin título de los Pumas. Saludos, Chencho. Todavía falta todavía. Recordemos al rato Pachuca Pumas. Y ahora, el balón quedará todavía por el centro.
9: Y bueno, recordar que la selección mexicana tiene partido contra Ghana este viernes 22 de mayo a las 10 de la noche en el este, 9 en el centro y 7 en el pacífico a través de TUDN Extra. Los últimos juegos que le quedarán a la selección mexicana de Javier Aguirre antes de la Copa del Mundo. Y ahora, una tarjeta amarilla para Ali Soto, la jugadora con el dorsal número 30 por parte del conjunto de las Rayadas de Monterrey. La primera tarjeta amarilla para el cuadro de las Rayadas.
10: Acá por lo pronto la tiene de nueva cuenta Rayadas. Quiere intentar acá el América, carril derecho y ojo con el túnel. Ley de la ventaja la tiene Jaycee da Silva. Jaycee alarga, buena la barrida en este sector de Valeria del Campo. Luego le llegan con todo y swing, sale volando. ¿Será? ¿Qué será? ¿Qué será? Será falta y será pelota para Rayadas. Quiere mover rápido acá Dani Monroy. Estamos llegando a la recta final de este torneo. Son 72 minutos y contando. Yo te pregunto, Mitch, ¿habrá gol o no habrá gol de Rayadas?
9: Híjole, creo que ya no. Creo que va a caer un gol más, pero será del América. Creo. creo, por las condiciones y porque en 72 minutos Rayadas no ha generado una de verdad peligrosa, una que ellas hubiesen buscado, ¿no? Como fue en la ida. Creo que Amandín vendió la propuesta muy, muy rápido, ¿no? Que iban a ir a buscar el 1-0 y Ángel Villacampa lo intentó.
10: Y fue con todo, pero también no se ha presentado Rayadas a la final, ¿eh?
9: No, y creo que los cambios tampoco no han sido esa revolución que hubiese esperado Amandine Miquel. Lo cierto es que están mejor plantadas, han cometido menos imprecisiones, pero ni Lucía ni Cristina han encontrado algo, algo para resolver o algo para mover, algo para hacer con la línea defensiva que tiene el americanismo.
10: Reventó el balón de Dayan, se equivocó al momento de querer darle el pase a Paola Manrique y cede un saque lateral para el América, carril derecho. Hay una jugadora en el suelo, pedían falta y están reclamando todos, nadie lo puede creer, va a salir jugando Rayadas. Burkenroth saca el balón con la cabeza y vamos a ir al VAR, vamos a ir al VAR, señoras y señores, esta parece importante para el América, están revisando y la están pidiendo a gritos,
9: Exacto, ahí la silbante, bueno, al menos esa sí la detuvo. Por ahí Karen Luna, ¿no? Es la que reclamaba y Lina Vilés también se acercó a la silbante, ella les pide calma, ¿no? Porque seguramente el VAR ya está revisando esa jugada. La China García, la capitana de las Rayadas, también se acerca con la silbante Cecia Deicire para saber si le van a hablar, no le van a hablar, si va a ir a revisar o no va a ir a revisar. De primera intención yo pensaría que sí es falta.
10: Yo quiero verla de nuevo.
9: Pensaría, podría ser si falta. Sí la están revisando y bueno, mientras revisen la jugada yo también aprovecho para recordar a la gente la final de la UEFA Champions League entre el PSG y el Arsenal el sábado 30 de mayo a las 12 del día en el tiempo este, 11 en el centro y 9 en el Pacífico a través de TUDN Radio, esta final de la UEFA Champions League entre el Paris Saint-Germain y el Arsenal.
10: La están revisando todavía,
9: Y siguen revisando. Ahí está.
10: Ahí está. Levanta la pelota Jay-Z.
9: Híjole. Está, la toma esa a mí no me deja claro si sí fue o no fue.
10: Dani Monroy quiere ir por el balón. Jay-Z da Silva lo está dominando. Quiere hacer el sombrerito. Levanta el pie lo más alto sí, que es. Y ahí es donde termina pegándole. Si ya la están revisando, va a ser penal.
9: Sí, va
10: ya
9: a ser
10: cuando
9: penal.
10: La revisan es penal.
9: Aparte está hasta justo en la raya, ¿no?
10: Penal.
9: Y pega primero la pierna de Monroy con la pierna de Da Silva. Y creo que sí es penal. Y si el América lo mete, creo que mejor imposible escenario podrá tener el América. La porra del americanismo, ya escucho los cánticos, la emoción, la euforia de poder tener ese título, de lo cerca que están de ese tercer título, el segundo título de Ángel Villacampa, el tercero para la institución Azul Crema, que lo ha buscado, porque lo ha buscado y le han intentado por toda la manera posible. Y bueno, ya va rápido Ceci de Isiré, la árbitra central, a darle indicación del VAR.
10: Escuchamos.
4: Después de la revisión en campo, existe una falta imprudente de la número 2 del Club Monterrey. Decisión final, tiro penal.
10: ¡Penal para el América! Azul Crema.
9: Pues ahí se acercan ya dos jugadoras, veremos quién es la encargada de cobrar este penal, parece que será Scarlett Camberos, la capitana, la que tiene 54 goles ya con las Águilas del América, entró al top 5 ya de las jugadoras con más goles, Paola Monroy haciendo su trabajo, ¿no? Encarando a la jugadora Scarlett Camberos, que mejor se volteó Camberos, porque no le sostuvo la mirada, se volteó para poder acomodar el balón, y ya regresa Paola Manríquez a su portería, y bueno, veremos si será Paola Manríquez la que hoy lamentablemente cometió dos errores, o lo podrá hacer la capitana Camberos para marcar ese gol que pondría, yo creo que el América ya pie y medio con ese título.
10: 78 minutos y contando. Penal para el América. Y acá puede terminarse el partido y se vendría el título azul crema, salvo que Paola Manrique lave sus errores desde los 11 pasos. Viene Scarlett Camberos, que le han pedido de un poco más en estas instancias. ¡Gol! toma carrera, toma distancia, este penal va dedicado para el Cha. Va Scarlett, pierna derecha contra Manrique, dos remifas, solo ha sido re.

0: Pumas con Villacampa. 5 perdidas, 1 ganada por fin. Desde los 11 pasos, desde la especialidad del América. El América volverá a ser campeón. La estrella, la tercera se empieza a coser encima del escudo del América. Logrará la tercera estrella gracias a Scarlett Camberos desde los 11 pasos. 3-0. En el partido global 3-1. El América lo va a cantar y gozar en la ciudad de los deportes. Un título más. Por fin, se fueron los fantasmas.
1: Y tenía que aparecer la capitana Scarlett Camberos para marcar su anotación número 55 con las Águilas del América, entrando a este grupo de jugadoras históricas de pierna derecha, potente, cruzado al ras del poste para dejar sin posibilidad a Paola Manríquez, que esta portera juvenil que hoy en este partido había cometido imprecisiones, y bueno, cantando el tercer gol por parte de las Águilas del América, que creo que ya le da el título al americanismo después de todo lo que hemos vivido. Scarlett Camberos apareció para la euforia, la algarabía de la gente. Ángel Villacampa celebrando prácticamente con todo el grupo, porque todo el grupo fue al tiro de esquina a festejar, a gritar, a abrazarse, porque lo han sufrido, les ha costado al América. Han padecido muchas lesiones, han padecido de ausencias, han padecido de muchas cosas, y hoy el América está más cerca de la gloria que de alejarse de ese título. Y vienen 3 modificaciones por parte del conjunto del América. Sara Lieber, la jugadora número 22, es la que ingresa al terreno de juego. Okeke, la jugadora número 4, es la que ingresa también al terreno de juego. Y la jugadora con el dorsal número... ahorita te digo quién es la otra modificación que hace el conjunto de el América.
2: Viene Rayadas, pedían una mano. Rayadas está súper desconectada y viene el América. Y no me digas que viene el cuarto, viene con todo. Scarlett contra 2. Scarlett mano a mano. Scarlett quiere afianzar ya el título. Pisa la pelota, le va a meter calma. Va a intentar caracolear, se va a meter al área, manda el centro elevado. Elevado, elevado, elevado, señoras y señores. Perdieron finales 3 veces contra Tigres, una vez contra Rayadas y una ocasión más contra Pachuca. El América por fin se está sacudiendo todo lo sufrido. Villacampa corriendo sabiendo que por fin lo logró. Es un 3-0 contundente que no me imagino que aquí pueda pasar algo extraordinario. Sería algo de locura, sería algo impresentable, sería algo que yo creo que quedaría para la posteridad, pero no. Pareciera que hoy sí lo tiene controlado el América.
1: Sí, creo que el América lo controló desde el minuto número 1, entendió perfectamente lo que se estaban jugando y así lo hicieron el conjunto del América. La jugadora que salió fue Montse Saldívar con el dorsal número 19, la que también salió fue Heise Da Silva, la autora del gol. Las que ingresaron fue Sara Lubert, la jugadora número 22, Alexa Soto es la jugadora que ingresó con el número 14, y también la que ingresó fue Okeke, la jugadora con el dorsal número 4.
2: Solo un título contra Pachuca. Logró uno con Leo Cuellar, ya lo hemos platicado, consiguió otro con Villacampa en su momento, ya en el lejano clausura 23. Perdieron finales en la apertura 22 contra Tigres, en la apertura 23 otra vez contra Tigres, en el clausura 24 contra Rayadas, contra Pachuca en el clausura 25 y en el apertura 2025 contra Tigres. El América está rompiendo el peor de sus paradigmas, el peor de sus problemas. Y acá viene Rayadas, creo que lo estamos diciendo de antes. La puede pelear todavía Rayadas. Atención con el recorte, se quiere quitar Okeke, cayó, nunca hay falta. Okeke pelea, la va a tener acá todavía Rayadas. Pelota retrasada, la tiene Diana García, se duerme Sara. Ahí la tiene Sara Lubert y recupera el América. Van a buscar el cuarto y terminan acá, ya anda yendo hacia el carril derecho para Scarlett Camberos. 2-1 contra Dayan. Va a tratar de mandar el centro de derecha izquierda. El balón muy largo, la baja Sara. Y acá, por lo pronto, el balón quedará por el carril derecho para Rayadas. Y la héroe inesperada, Paola Manrique.
1: Paola Manríquez, que la verdad es que dio un buen partido de ida, pero en la vuelta se complicó mucho esta guardameta, dos imprecisiones, dos malas decisiones en los últimos fracciones de milésimas de segundo, y hoy pues eso le dio al conjunto del América dos goles en un partido que no veía por dónde el América meter las anotaciones, y posteriormente pues bueno, este penal que también termina siendo un error.
2: Balón largo, sale Paola Manrique, juega bien en esta zona. 80 y pico, señoras y señores, 85 minutos, se va a acabar el partido y el torneo y nos iremos a la Copa del Mundo.
1: Así es, ¿no? Y bueno, también recordar que hoy el programa de Línea de Cuatro, al terminar el juego de las semifinales entre Pachuca y Pumas, este partido de semifinal de vuelta para conocer quién es el otro finalista de este Clausura 2026, hoy no se pierdan este programa en Línea de Cuatro al terminar este juego entre el Pumas y Pachuca.
2: Lo que sí podemos decirles es, tendremos la ida y la vuelta acá en TUDN Radio.
1: Así es. Los dos.
2: Tendremos los dos juegos para todos ustedes.
1: Así que para que nos sigan, ¿no?, en las redes sociales, todas las redes sociales de TUDN Radio y también en las aplicaciones.
2: Acá viene todavía rayada, la tiene Lucía García. Pelota retrasada. La esférica se fue para que ella saque lateral por la banda de la izquierda todavía.
1: Ya creo que las jugadoras de la América saben, ¿no? Saben que tienen ya ese título que les sufrieron, ese título que les costó, y ahora está en ellas no cometer errores, ¿no? Porque creo que el América los últimos dos minutos se ha equivocado ahí en el tema de la salida.
2: Sí.
1: Y ahí Oke, que entró como un poco descanchada, ¿no? Dejando posibilidad ahí al cuadro de rayadas, pero bueno, Gaby García hizo bien el recorrido para quitar esa posibilidad para rayadas, pero bueno, creo que ya el América, la afición, ya hasta el sonido local, ¿no?, está haciendo cánticos a favor del cuadro del América, porque creo que estallará en júbilo y estallará en llanto este estadio, las jugadoras y seguramente el técnico, ¿no?, por todo lo que les ha costado trabajo. Y bueno, para el América el torneo se termina mexicano aquí, pero empieza otro torneo internacional la próxima semana, porque el América tiene participación en la W Conca Champion, en donde está en el Final Four, y la próxima semana pues tendrá actividad allá en el Pachuca, en el Estadio Hidalgo, en donde buscarán ese título internacional, ¿no? Que es lo que sería para el América, tener el título de la Liga Mexicana Femenil y además el título internacional.
2: El Final Four en Pachuca, que también estarán las Tuzas. Semifinales están presentes, el Gotham, Pachuca, América, pendientes, porque todavía estará ese tema, estará bastante interesante, del W CONCACAF Champions Cup, el Gotham y el Washington Spirit. Carril derecho, ojo que viene rayada, el disparo va muy por encima del arco. Se está acabando el partido, se vendrá el título del América, son 87, América barriendo por completo con rayadas acá en la Ciudad de los Deportes.
1: Exacto, ¿no? Ya rayadas desdibujadas. Creo que en estos 90 minutos de este partido de vuelta, las rayadas nunca estuvieron cómodas. Mandín no supo, creo, cómo dibujar este partido. La diferencia de un gol era mínima para el América, para un América con el poderío, para un América que sabe ganar los partidos, para un América con mucha experiencia. Y ahora analizar, ¿no?, lo que hizo el conjunto de rayadas, analizar qué jugadoras continuarán en el plantel, qué jugadoras habrán terminado su ciclo con las Rayadas de Monterrey y qué vendrá, ¿no?, para la entrenadora, que creo que en temas de números fueron buenos lo que logró, casi mantuvo a Rayadas durante 16 jornadas en la primera posición. 5 minutos más lo que se estará jugando en Ciudad de los Deportes, la gran final de vuelta del Clausura 2026.
2: Acá, por lo pronto, será entonces de lo último del juego. Señoras y señores, el América va a ser campeón. El América va a ser campeón, habrá saque de manos. Cabezazo defensivo, saca a Lucía García, la va a bajar a Cachidín Moqueque. Solo dos goles separan a Rayadas de la catástrofe azul crema. Solo dos. Y lo van a buscar, Lucía García va a buscar a velocidad, antes se cruzó bien Isadora Haas. Se va a Rizadora, le va a quedar a Lucía García. Va a descargar la pelota para que la tenga todavía acá Lizoto. que manda el centro. Rayadas por fin ya quiere jugar el partido, va por ella Diana García, cabezazo defensivo, le va a quedar acá a Sara Luber, que manda a correr Scarlett Camberos de nueva cuenta, van a bajar Dayan, mejor va con Paula Manrique, que de los tres goles, dos tuvo la culpa, y uno a un autogol, ¿no? Bueno, y uno que fue anulado, ¿no?
1: Sí, el primero, ¿no? El del minuto 8 de Montse Saldívar, que terminó anulado en el VAR por una falta que comete Da Silva, la defensa del conjunto de las Rayadas, pero bueno, si no hubieran sido cuatro, ¿no? Cuatro los goles, los que no metió América en la ida, los metió en la vuelta.
2: Sí, lo que no vimos de América en la ida, lo estamos viendo acá.
1: Exacto, ¿no? Digo, las finales son de 180 minutos, aunque bueno, Ángel Villacampa quería sellar el partido desde la ida, pero creo que la ida a Rayadas fue mejor, se defendió bien, entendió, buscó espacios, buscó balones filtrados, buscó ganar la espalda a las americanistas y lo consiguieron con ese gol. Y posteriormente el VAR también allá se hizo presente para anular también otro gol de las Rayadas. Luego Isa, ¿no? Lo que muchos decían, el gol de Isa, el error de Isa que pudo haberle sido la diferencia en el partido y que ahora el América acá dejó, le dio carpetazo a ese juego y se enfocó en estos 90 minutos en ir a buscar lo que tenían que hacer, su juego, y creo que de manera inteligente hoy el América está consiguiendo ese tercer título de este clausura 2026.
2: Son 5 subcampeonatos, un título para Ángel Villacampa. En la apertura 18 lograron lo cometido con Leo Cuellar. Acá el América lo va a lograr de nueva cuenta, primero subcampeones en la apertura 22. Es una locura. Es una locura lo que se está viviendo en estos momentos.
1: Es una locura, una fiesta, ¿no? Ya banderitas ahí agitándose por parte de la América. Yo sí pensaría que menos afición azul, albiazul, ¿no? En el Estadio Ciudad de los Deportes, mucha afición de la América. Mucha gente le ha gustado, ¿no? Ciudad de los Deportes para ir a apoyar al conjunto del América, que tuvo que jugar la final pues en este recinto. De hecho ya no se movieron al Estadio Banorte, ¿no? Ya mantuvieron ya toda la temporada regular aquí, a pesar de que la regla dice que ya en temas de finales se tendrían que ir a la cancha del equipo varonil, pero bueno, ya es por temas también de que ya el estadio está siendo operado por parte de la FIFA para las últimas modificaciones que se tengan que hacer antes del Mundial, pues bueno, jugaron la final en este recinto.
2: Y que todo parece indicar se quedaran aquí, ¿eh?
1: Exacto.
2: Ya será su propio estadio el América.
1: De hecho, de las primeras modificaciones que hicieron fueron pintar las butacas, ¿no?
2: Ya son ahora sí amarillo y azul, ¿no?
1: Exacto. Y bueno, ya las jugadoras del América quitándose algunas ya hasta la casaca, ya con la casaca en el cuello para correr al césped, ¿no? Una vez que decida la silbante terminar el partido. Y bueno, el rostro de la derrota también en la otra banca, ¿no? De las Rayadas, las jugadoras sentadas en su banca, porque creo que hoy Rayadas no se presentó a la final. Creo que Rayadas no hizo ni el intento de meterse de lleno a este partido. Tenían condiciones, tenían buenas jugadoras, pero hoy vendieron muy caro, muy pronto.
2: Viene el balón directo al arco, va por encima, no va a pasar absolutamente nada. Son 94 minutos y contando, y la gente empieza a gritar. Paño levanta las manos. La gente empieza a conectar porque el América va a ser campeón. Ángel Villacampa también levanta las manos. Momento cumbre, esperaron. Esperaron 6 finales. Esperaron 6 finales. Son 7 las que han conseguido. Son 6 con Villacampa. Son 5 perdidas. Señoras y señores, están a nada de lograrlo, están a nada de conseguir el título. El balón va por aire, trata de conectar Gaby, la árbitra central dice que se cantó y con solo 90 minutos lo lograron, por fin lo lograron. 5 finales después de haber perdido 3 con el conjunto de Tigres, después de perder contra Pachuca, después de caer en contra de Rayados, el América vuelve a ser campeón. Se acabó la malaria, se acabaron los fantasmas. 3 años después, 3 malditos largos años después para el América, donde nomás veían levantar el título al rival, consiguen por fin la tercera estrella, por fin la consiguen.
0: consigue Villacampa, se hinca y agradece a Dios, agradece al cielo, por fin lo lograron. ¡En América! ¡Es campeón del Clausura 2026! ¡Y tú lo viviste a través de tu DN Radio! ¡Pausa y volvemos!
2: Para escuchar, para disfrutar, el levantamiento del título.
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1: Para en este partido y ya está el señor Portillo checando que todo esté listo.
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1: El inicio del juego, ya están los dos técnicos, Israel del Real y también la señorita Amandine Miquel.
2: Sí.
1: Así que checando ya lo último, que todos estén en su posición para poder iniciar el partido. El árbitro checando su cronómetro. Ahora sí, pita y dice que se mueva la pelota. La pasión ya está en la cancha. El balón rueda en el terreno de juego. En el BBVA. Rayadas recibe a la máquina en la Liga MX Femenil en busca de un lugar para las semifinales. 1-1. Vane en el global. Véngase a la transmisión en Facebook, en YouTube. Conectados, también me imagino en Twitch y en X, no sé, usted me dice sí o no. Sí, está Karen Villagrana en las redes sociales. Y bueno, también para que nos sintonicen la aplicación Euphoria by Travel y TUDN Radio. Pelota por derecha, balón hacia el frente, intenta Rayadas. En el recorte, la pelota por abajo, conectando con García, el balón para el medio campo. Y ahora en el medio terreno, con la izquierda moviendo el balón con Monroy. El balón largo tirado para el corredor del área. ¿Hay falta? Falta, balón por la izquierda en tres cuartos de terreno. Pelota para el conjunto de Rayadas, apenas teniendo las primeras incursiones, perdón, Max, por el costado.
2: Sí, yo dije, ah, caray.
1: Esas son otras, ¿verdad?
2: Sí, no.
1: Y luego dice que yo nomás soy el Carriña. Pero
2: no. Bueno, pero aquí hay confianza.
1: Ya no.
2: Pues no sé, la verdad no parecía.
1: Pues no, pues es que la verdad es que, no, para decirme lo que me dijo parece que hay mucha confianza. Bueno, la tiene Monroy por la izquierda en medio campo. El balón para atrás. Y ahora por el costado de la derecha, moviendo la pelota el conjunto visitante.

0: Ahora para el frente, meter el pelotazo largo, balón en tres cuartos de terreno. La pelota la recupera la número 7, Lisbeth Ángeles. Y termina perdiendo el balón otra vez el conjunto de la máquina. Pelota por derecha en tres cuartos de terreno, el balón para atrás. Tratan de mandar el balón hacia el frente. En el rebote, ¿quién la tiene? La tiene otra vez el conjunto de Rayadas en medio campo. Cuénteme, por favor, mi querido Max Andalón, cómo saltan al terreno de juego las Rayadas.
1: Un 4-2-3-1 con Paola Manrique en la portería. Dos centrales, Valeria del Campo y Carol Cázares. Lateral por derecha, Daniela Monroy. Por izquierda, Alejandra Calderón. Dos contenciones, Diana García y Marcela Restrepo. Como media punta, Valeria Vargas. Por derecha, como volante, Alice Soto. Por izquierda, Lucía García. Y como punta, Cristina Birkenroth.
0: Balón por derecha, pelota en medio campo. Mire, por ejemplo, ahorita me escribió Adrián Zapata. Y Adrián me sigue en varias redes y demás, le gusta mi chamba, yo lo agradezco y demás y todo. Y está como si yo me agüitara por eso que me dijo. Entonces, por eso, si hacemos carrilla, aguantamos de un lado y para el otro. Y
1: ¿cómo, decir, quién se agüitó con quién o qué?
0: Pues el cuate este que me dijo eso.
1: Ah, ¿ese? ¿O sea, es él?
0: No, él es otro, pero yo no me agüito, o sea, porque la gente ya me conoce y hemos estado aquí y demás y todo. Y me dice, hay que recordar la tan bella frase, qué bonito cabello tienes, Gabo, y te dejaste dejar crecer la frente. O sea, bueno, no me agüito, pues ¿cuál es el problema? Balón en medio terreno, intentan por derecha. Vamos a ver si mandan el lanzamiento para Canú. En la pelota por el costado izquierdo. Vamos a ver, en el centro llegan para tratar de rematar la nigeriana. Va intentando la máquina. Afuera del área grande, el balón para atrás. El bombazo directo, muy, muy desviado. La pelota que intentan meterla al arco, se va muy lejano del arco de Manrique. Ahora cuénteme cómo salta la máquina.
1: Sí, la máquina salta con Alejandría Godínez en la portería. Además, también de una línea de cuatro con Leanne Rowe, Valeria Miranda como las centrales. Lateral por derecha, Ivonne Gutiérrez. Por izquierda, Desiree Mendoza. Doble contención formada por justamente Alejandra Lomelí y Valeria Valdés. Volante por derecha, Mía León. Por izquierda, Lisbeth Ángeles. Y dos puntas, Ana Martínez y Uchena Cano.
0: Balón que casi gana Rayadas en medio terreno. La pelota para el frente en tres cuartos de terreno. El cabezazo defensivo otra vez en medio campo. La tiene el conjunto de Rayadas en el rebote. Sacan la pelota y la dejan para atrás. El balón en el primer cuarto de terreno por el centro. Cambio de juego para el costado izquierdo. Recupera ya la máquina. Otra vez Rayadas. La pelota para atrás con Monroy. Monroy para darle tranquilidad en zona defensiva. La pelota para sacarla desde el fondo en primer cuarto de terreno por el costado izquierdo. Nos dice Fabián, ganó América contra Juárez. Sí, ganó.
1: Las Águilas. 3-2.
0: 3-2.
1: Con más complicaciones de las esperadas.
0: Sí, completamente. Pero termina avanzando ya a la ronda de semifinales. ¿Qué pasó?
1: No, nada.
0: Ah.
1: No, fue un golpe de autoridad.
0: Sí, no, un golpe de autoridad de esos que dan los golpes de autoridad cuando gana Juárez,
1: pero pues no,
0: al final no avanza. Entonces, grandes golpes de autoridad.
1: No, pero no ganó tampoco, ¿no?
0: Por eso te digo, o sea, gran frase del poeta, filósofo Antonio Camacho. En primer cuarto de terreno, ¿se escuchó o no? No, creo que ni nos peló. Balón directo, rematado por parte de la máquina. Tiene la arquera Manrique a los 5 minutos, 0-0.
1: Y ahora recuerdo que a continuación tenemos el juego de cuartos de final de la Liga MX, Atlas contra Cruz Azul. A continuación, por TUDN Radio.
0: Balón que sacan desde el fondo en primer cuarto de terreno por derecha, la pelota larga para el medio campo, el balón se va, va a ser saque lateral para el equipo visitante por el costado izquierdo.
1: Y regresando justo a la invitación.
0: ¿El golpe de autoridad? Ah, perdón.
1: No, creo que va a ser una liguilla con unos cuartos con bastantes sorpresas.
0: Sí, señor. Afuera del área grande la tiene la máquina. ¡Falta, sí! La marcó Portillo. Afuera del área grande por el centro, un poco hacia la izquierda. Ahí le va a pegar el conjunto de la máquina.
1: Sí, bien recibida hacia el costado de la izquierda. Ale Lomelí comenzaba rápidamente a enfilarse hacia el área, interiorizar. No para buscar asociarse, sino prácticamente tenía el arco en mente. Se dirige rápidamente hacia este. Cuando ya amenazaba con sacar el disparo, le termina metiendo por ahí una patada por detrás. Tendría que ser de tarjeta amarilla.
0: Sí, de acuerdo.
1: Me parece, no termina por decidirlo así. El colegiado
0: Portillo.
1: Sí, no termina por decidirlo así. No comparto, insisto, pero bueno, frenaba un avance importante. Se enfilaba para disparar a portería. Tendría que haber cartón en esta última.
0: También nos manda mensaje por acá Omar Alfaro, nuestro buen amigo de Louisville, de Kentucky.
1: Saludos.
0: Lista que ganen las azules, sí. Por cierto, me estaba diciendo, digo, yo ya sabía, pero ahorita le cuento algo que me dijo Omar.
1: Ok.
0: La pelota para pegarle el conjunto de Cruz Azul, directo al arco, el balón a las manos de Mandry, que me estaba comentando. Yo de verdad desconocía, sabía que hoy era el derbi de Kentucky, pero no sabía que era en Louisville.
1: Ok.
0: La verdad es que desconocía, digo, es la carrera más
1: de caballos más importante
0: a nivel mundial, exacto. Pero yo le dije, bueno, ¿y te queda cerca? Y me dice, pues a unas cuadras, o sea, imagínate. Dice que es que como la fiesta del pueblo. Y bueno, pues está muy emocionado porque le hacen un desmoder que, bueno, está bien feliz. Balón al área, viene el centro, pelota pasada. Se va el balón, despeje de puerta para Cruz Azul.
1: Que nos platique cómo es, cómo es todo ese tema.
0: Sí, claro. Ahí queda muy cerca, dice, a 10 minutos de casa.
1: Entonces tiene billete.
0: Y unas cuadras de donde trabaja. Pues no sé, no sé.
1: Yo pensaría que sí, porque es evento para gente de billete.
0: Sí, sí, claro, claro. Pues ahí está el bueno Omar Alfaro. También David León desde Quebec, en Canadá.
1: Saludos hasta Quebec.
0: Abrazo, abrazo.
1: Es muy, muy, muy bonito.
0: ¿Será la ciudad más bonita o pues estará Montreal?
1: Es que depende del gusto de cada quien.
0: ¿Es fría?
1: O sea, yo creo que te dejo.
0: Pelota por la izquierda, la tiene Rayadas, el centro para atrás, el rechazo defensivo, otra vez lo tiene el balón Yago Díaz.
1: Sí, nuevamente, buscando por el costado a la izquierda, Burkenroth se bota para funcionar como extremo, recibe hacia ese sector, buscaba asociarse, pero al salirse Burkenroth del área, nadie cubre esa posición, pudiendo ser o Valery Vargas, que es la que está jugando atrás de la número 9, en posición, no en la espalda, o Ali Soto desde el costado a la derecha. Nadie llega a cubrir ese hueco que deja Burkenroth y todo queda en un aviso. Ahora lo decía, depende de gustos. Yo creo que hay ciudades que me gustan o me gustarían más para vivir, otras para vacacionar. Creo que Quebec es muy bonita para vacacionar y Toronto es más cosmopolita, me gusta más para vivir. O sea, es como Nueva York, pero en chiquito. Quebec parece pueblo francés.
0: Ah, ok, entonces
1: depende del gusto de cada quien. A mí me gusta más Toronto.
0: Claro, completamente. Bueno, saludos, mi querido David. Balón al medio terreno, que por cierto también estará pendiente de sus Chivas, porque es bien rojiblanco. Y aparte, David es gente de dinero, mi querido señor Andalón, porque
1: ¿sí?
0: vive en Quebec, a veces en Toronto, a veces en Nueva York y a veces en Puerto Vallarta.
1: Wow.
0: Eso no cualquiera, ¿eh?
1: Seguramente hace home office o...
0: No sé qué ya... haga, pero... No, creo que ya está hasta por ahí, ¿cómo? No sé cómo le digan en
1: Estados
0: Unidos. Pensionado en Estados Unidos se dice, o retirado, no sé, creo que sí le dicen retirado. Pero pues ya, chulada, balón que tiene Rayados, pelota que viene al arco, otra vez a las manos de Godínez intentando pegarle al arco. Y el balón termina quedando de restrepo en las manos de la arquera de la máquina.
1: Ahora, Rayados es un equipo que evidentemente por tener mucho más talento en sus futbolistas suele tardar bastante en llegar a portería rival por los mismos espacios que cierra Cruz Azul. Se amontona atrás y le cuesta mucho en ese sentido ganarle las espaldas a la saga de Cruz Azul. Entonces, en ese sentido, cobra mucha importancia que no pase lo que ocurrió en la última con Burkenroth, que se quede en el área, porque prácticamente es la única que sabe jugar como referente en ese sentido. Ojo.
0: Balón por la izquierda, pelota que tiene Canu. Quería meter el centro en el rebote. ¿Quién consigue el balón? Intenta meter el servicio al área en el corredor. Vamos a ver qué intenta la máquina, meter en el centro, pero no había nadie. Nadie le llega la pelota a Mandy.
1: Yo entiendo que por desesperación muchas veces un delantero, o delantera en este caso, si no recibe pelotas, pues bueno, trata de bajar, de ir a una banda, con tal de tener un poquito más de acción, de recibir más pelota, pero, insisto, por los pocos espacios que te va a ceder Cruz Azul, va a ser fundamental para Rayadas tener siempre un referente de área, y en ese sentido creo que Burkenroth tiene que ser paciente.
0: Balón en medio campo, la pelota por derecha. Y ahora intentando el balón por el costado, vamos a ver qué busca Rayadas. Restrepo nos pregunta por acá, cochecito, ¿cuánto van? 0-0, 1-1 global.
1: Y minuto 11.
0: Minuto 11 del primer tiempo de este segundo partido, así que bueno, pues esperando que termine por reventar el juego.
1: Sí. Muy... muy a lo juego,
0: ¿no?
1: No, pero aparte muy a lo juego de Rayadas. Hay un puñado de equipos en Liga MX femenil, que es América, que es los Regios. Ojo.
0: Balón largo dentro del área, la pelota bota en el punto penal y la tiene la arquera Godínez.
1: Y que a menos que se enfrenten entre ellos, esos equipos, son juegos muy similares. Son abismalmente mejores al resto en cuanto a plantel. Entonces es tener la pelota y el otro rival, o el rival replegado, cerrando el espacio. Entonces se vuelve un partido por muchos momentos cansino.
0: Balón por la izquierda dentro del área, la barrida para el tiro de esquina, pelota que va a tener Rayadas por la izquierda. Miren, me sorprendió el dato que nos dieron ahorita en pantalla, que Alejandría Godínez es la segunda portera con más partidos en liguilla con 50.
1: Y teniendo un equipo como teniendo un equipo como Rayadas, pues sí.
0: No, pero es arquera de Cruz Azul.
1: Corrección, sí.
0: Ah, ¿verdad? Abusado.
1: Se me chispoteó.
0: ¿Tampoco? Yo por eso dije, no, pues, por eso me sorprendió. Me imagino que no ha estado siempre en la máquina, ¿eh? Ahorita me checa, por favor, en qué equipos, ¿no? Balón que va a meter el conjunto de Rayadas por el costado de la izquierda. Pelota al área. Y ahora para meter el
1: centro. No, es que justamente estuvo en Rayadas.
0: Ah, pues por eso, entonces.
1: Sí, o sea, que prácticamente llega, ojo.
0: Balones que intentaban... El gol olímpico al final termina yéndose la pelota por detrás de la puerta de Godínez y va a ser despeje de puerta.
1: Precisamente es el equipo con el que más tiempo está en o sea, está en su carrera. Empieza con el conjunto del Pachuca desde el inicio de la Liga MX Femenil. 80 apariciones. Después va con Rayadas. Y primero fueron 3 años en Pachuca, luego 5 con Rayadas. En el 2024-2025 se va cedida a Cruz Azul y ya posteriormente, pues bueno, se queda de forma definitiva en la institución. Este ya es su segundo año. Pero sí, ya lo decíamos, aparte le toca la buena época de Pachuca. Rayadas, pues prácticamente siempre es buena época. Y ahora con Cruz Azul, pues bueno, quizá un poquito más alejada de la élite, pero con los equipos en los que jugó es entendible que tenga tantos partidos en liguilla.
0: La pelota la intentaba Rayadas por la izquierda con el movimiento que intentaba Birkenroad. Terminó perdiendo el balón, va a ser despeje de puerta para Godínez a los 14 minutos. Nos dice Omar Alfaro, no voy al derbi, dice, los boletos sí llegan a estar hasta en $500 cada boleto. Saludos a Max, buena dupla para el partido.
1: ¡Saludos!
0: Es precioso, dice Quebec, envidia para David, de la buena. Y dice, contrario a lo que piensan, el lugar donde se hacen las carreras es de zonas populares de la ciudad, la historia es interesante. Bueno,
1: okay.
0: Mira, pues ahí está. Balón que ponen para atrás. Y ahora por el costado de la izquierda, la pelota la tiene Rayadas. Vamos a ver si llega el centro, centro al área, rechazo defensivo. Godínez contra la línea final. Se quedó con la pelota la arquera de la máquina. Ya estamos llegando a los casi 15 minutos. Estamos 0-0.
1: Y recuerden que tenemos doble cartelera de la Liga MX el día de mañana. América contra Pumas y Toluca contra Pachuca de los cuartos de final de ida. Mañana a partir de las 7 de la noche del Este, 6 del Centro y 4 del Pacífico. Yo lo decía, creo que va a ser de sorpresas. Creo que Pumas será el único de la parte alta de la tabla que pasará.
0: ¿El único? Bueno, también es lo que le dices, por
1: ejemplo. No, pues...
0: No, no, bueno, yo la verdad no creo que Chivas, Chivas yo no creo que pase, no creo que pase, pero sí creo. ¿Quién más está arriba? Recuérdeme.
1: Pachuca.
0: Pachuca, yo también la veo Cruz complicada Azul. Por el tema de Rondón.
1: Sí.
0: Yo creo que Toluca va a avanzar y Cruz Azul es el otro, ¿no?
1: Sí.
0: Yo creo que Cruz Azul sí avanza. Pero bueno, ya lo platicaremos, señor Andalón.
1: Y el tema es, a ver, Cruz Azul es mucho mejor.
0: Una semana más.
1: Es mucho mejor plantel. Es mucho mejor plantel, pero está en un mal momento. Más allá de que gana con autoridad en la última jornada, pues sí, llevaba una racha negativa importante. Y Atlas, creo que se mantuvo constante más o menos en esa zona del torneo. Sexto, séptimo, octavo. No salió de zona de liguilla más que en la jornada 2. Entonces, creo que... Con sus limitantes, evidentemente, pero creo que es pegando cuando tenía que pegar, y con pegar me refiero incluso hasta en partidos importantes, no siempre ganar, pero sí lo empata contra Tigres, lo empata contra Monterrey, le gana al América. Creo que se ha mantenido bastante constante en ese sentido y creo que por la mala racha de Cruz Azul puede ser un partido parejo.
0: Bueno, pues ya veremos qué sucede en ese partido. Pelota
1: que
0: por
1: sí,
0: izquierda,
1: con pocos goles, creo.
0: Sí, puede ser. Balón para el frente en tres cuartos de terreno. El balón rebotado arriba, ganándola con cabeza Canú para darse la vuelta. Terminan sacando el balón y lo tiene Rayadas en zona defensiva. Calderón le pegó largo hasta el medio campo. El balón para cruzar el medio terreno, termina ganando ya la máquina. Cuidado que le entregan, vamos a ver atrás, Godínez salió perfecto. Casi, casi la termina ganando.
1: Claro, Godínez le llevaba como 40 metros de ventaja. No, no, no, no puede 40? Ser.
0: ¿Qué cosa, señor Adán? Usted nada más va a decir
1: que... el único que sintió que había peligro en la jugada era Gabo. Sí, Todo el estadio ni se levantó de su lugar.
0: Nerviosísimo, ¿no? Los vio cómo se levantaron todos. ¿Qué cosa? ¿Usted qué sabe, hombre? Pelota por derecha en medio terreno, la tiene la máquina. Balones para atrás. Terminan dejándolo en saque lateral. Pelota por derecha, balón de manos a los 17-0-0.
1: Pero un partido con más de lo mismo, o sea, insisto. Es algo normal el hecho de que cuando hay un juego con tanta diferencia de plantillas, uno simplemente trate de aguantar los embates, entendiendo que seguramente el plan, en este caso de Cruz Azul, es tratar de aguantar la mayor cantidad de minutos posible con el cero en el arco. Y ya si por alguna razón no consiguen las pocas que tenga ser contundente, conforme al minuto 70 en adelante, se va a enfilar al frente, va a tratar de poner toda la carne en el asador, pero por lo pronto creo que tiene que protegerse y ser sensato el cuadro capitalino.
0: Balón en medio campo para Rayadas. La pelota por la izquierda para cruzar el medio campo. Yo creo, es un tema.
1: ¿Ah?
0: Que a mí me parece que podía darle mucho mejor vista a este tipo de partidos. Yo entiendo los horarios y demás, pero te empalmas con el de Tigres Chivas, que sin duda para mí llama la atención muchísimo.
1: ¿Pero tú crees que hay mucha gente de Rayados que deje de ir a este por ver el...
0: No, pero no solamente de Rayados, a lo mejor gente de la máquina, de otra, sí, claro, de otra afición. Y pues igual, no sé, si hubiera sido una buena idea mandarlos al viernes o hoy sábado, pero un poco más temprano, o encuentras un espacio en el domingo. De verdad creo que hay que darle su lugar ya a esta liga. A mí me parece que empalmarlo con un primer tiempo, segundo tiempo de otro partido no es nada bueno. Yo
1: digo, entiendo, o sea, en ese sentido es complicado porque, a ver, ¿qué es a lo que le das más prioridad? ¿O tener el día en el que la gente descansa o tener el horario prime time?
0: Claro.
1: Ese es el tema. Yo, con todo respeto, pues, creo que por el arrastre que tiene el fútbol varonil en México, creo que es imposible ponerlos al mismo tiempo.
0: Exacto, no tendría.
1: Entonces,
0: pelota por derecha, Rayados, mete el centro, balón a segundo palo, la pelota se va. Bueno, intentos. Eso ha sido el partido, Max. Intentos, jugadas aisladas, mediocentros, de repente algún remate, pero no ha pasado nada. Aquí la pelota la metió por el costado de la derecha Valery Vargas.
1: Sí, desde el costado de la derecha buscaba a Cristina Burkenroth, pero manda muy pasado el servicio y Alejandría Godínez se vuelve loca porque le comenta a su zaga que no quiere reventar la pelota, que quiere salir jugando. Se abren las centrales, bajan, en este caso, Valeria Valdés y Lisbeth Ángeles, para ellas mismas iniciar la salida con balón controlado, que no sirvió de nada porque ya llegó, sí, claro, tiro de esquina de Rayadas. Buena presión por parte de Lucía García, pero se vuelve loco y le pega un regañadón a las dos contenciones Godínez.
0: Balón desde la izquierda, va a ser tiro de esquina a favor de Rayadas. A meter el balón al área. A pegarle con pierna derecha. En el área del conjunto de la máquina hay cinco futbolistas para tratar de rematar. Va a venir el centro. Pita, Portillo, 20 minutos rebasados, 0-0, viene el centro, primer palo, Godínez con dos puños, la termina expulsando. De atrás quien llega el remate, muy por encima se va a desviar.
1: Era complicado lo de Godínez porque en los primeros metros tenía por ahí tanto una compañera como una rematadora. Me parece que era Burkenroth las que no la dejaban hacer el recorrido hacia el frente. Por eso llega un poco forzada, pero si alcanza por ahí con los puños a desviar, lo hace bien la guardameta de Cruz Azul. Y a ver qué es lo que ocurre en las siguientes jugadas. Ahora sí ya revienta, ya decide no salir. No sé si por instrucción finalmente el cuerpo técnico, para no arriesgar en tema de salida, que no le ha salido bien.
0: Buen balón por la izquierda, vamos a ver si puede llegar el centro, intentando Diana García, metía el servicio, balón rechazado, otra vez para quedárselo por la izquierda en tres cuartos de terreno, todavía la consigue ya el conjunto de la máquina con dos autopases, pero al final termina perdiendo el balón, y ahora por la izquierda para meter el centro, balón muy muy largo por el corredor, la pelota salió antes, es lo que creo que dice el árbitro, y va a ser pelota para el conjunto de la Máquina por el costado de la derecha a los 21 y medio. Rayadas y la Máquina en el femenil están 0-0.
1: Y tenemos semifinales de la UEFA Champions League. Arsenal contra Atlético de Madrid. Ya lo saben, la vuelta de la Champions este martes a las 3 de la tarde del Este, 2 del Centro y 12 del Pacífico.
0: ¿Tu final, señor Andalón?
1: Bayern-Arsenal. Y yo sé que todo el mundo apunta a la contraria y dicen que es...
0: No, a mí me gusta el Arsenal para la final, pero no me gusta el Bayern. Creo que el París va a ganar.
1: ¿Veremos?
0: Sí, hay que ver.
1: Porque sí, de los mejores partidos en la historia de la Champions.
0: Sí, completamente. Digo, la verdad es que yo lo platicaba, tengo más Champions vistas que tú. Pero, lo digo en buen plan, no en mal plan. Lo digo en el plan de que a lo mejor he visto más partidos, pero para mí, sin duda, si no está en el 1, top 3 sin problema, el París contra Bayern. Sin problema, en la historia de la Champions.
1: De acuerdo.
0: Qué juegazo, ¿eh? Y decían por ahí, no, es que muchos errores y demás y todo. A ver, si tú realmente crees que en un gol no hay acierto y error, pues entonces estás equivocado.
1: Yo creo que sí, todos, unos en mayor medida, otros en menor. Exacto. Pero todos tienen parte acierto y parte error.
0: Completamente.
1: O sea, a ver, si el portero se equivoca y te la deja en un mal pase mano a mano, pues ahí casi todo es error.
0: Exactamente.
1: O sea, pero yo no comparto con los que dijeron que, ay, es que un partido en el que metes... En el que te meten 4 goles o 5 goles, no, o sea, también ve el equipo que tienes enfrente.
0: Completamente.
1: También lo que hizo Lucho Díaz, por ejemplo.
0: Sí,
1: ahí.
0: No, impresionante el gol que hizo Lucho. Y de los mejores del partido. Lo que jugó Kvaratskhelia y lo que jugó, aparte de Dembélé.
1: Dembélé, no. Que yo creo que para un gol, el de Hvicha, justo.
0: Sí.
1: Yo creo que colabora Neuer.
0: Sí,
1: creo que quiere anticipar.
0: Sí.
1: Y este no lo catalogaría como error.
0: No.
1: Pero hay otro que va a primer palo. Y yo dije, creo que en otros años Neuer sí llegaba.
0: Sí, pues también es un tema de.
1: Sí,
0: de edad, digo, normal.
1: No es error.
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0: Lo que jugó Kvaratskhelia y lo que jugó aparte sí, Dembélé,
1: no. Que yo creo que para a un gol, el de Ficha justo, sí. Yo creo que colabora Neuer.
0: Sí,
1: creo que quiere anticipar.
0: Sí.
1: Y este no lo catalogaría como error.
0: No.
1: Pero hay otro que va a primer palo y yo dije, creo que en otros años Neuer sí llegaba.
0: Sí, pues también es un tema de...
1: Sí,
0: de edad, digo, normal.
1: No es error. O sea, Neuer era un fenómeno.
0: No.
1: Que hacía cosas que ningún otro portero hacía.
0: Exacto.
1: Entonces yo creo que en otros años él sí llegaba. Pero no lo catalogaría hoy como error, para nada.
0: Completamente. Pero bueno, falta en primer cuarto de terreno por el centro. Y nos da el partido para hablar de otras cosas porque ni Rayados ni Cruz Azul quieren ofenderse hasta el momento,
1: Mar. El tema es que Cruz Azul tiene una situación muy complicada. Le cuesta mucho salir con balón controlado. Prácticamente no ha podido tener una posición larga y llegar a campo rival de Rayados. Ha tenido que dividir la pelota. El tema es... tampoco tiene tanta presencia física al frente. Creo que Uchenna Kanu tiene que buscar el mano a mano. Te dejó.
0: Balón para el frente, la tiene Rayados. El remate, gol. ¡Gol! ¡De Rayados! ¡Gol! Terminó siendo contra la línea final cuando prácticamente llegaba para rematar el balón. Me parece que ese García, ya lo checaremos, o es Restrepo, ya no sé. Creo que Restrepo. cuando va contra línea final y termina pegando en el arco Restrepo, la futbolista colombiana. Qué pelota le pusieron prácticamente contra la arquera Godínez, y llega y solamente para puntearla, poner la segunda palo, y así poniendo el marcador a Rayadas en la semifinal por el momento.
1: Ah, el pase de, o sea, más allá de que lo de Restrepo evidentemente tiene su mérito, el pase de Monroy es sensacional. Cuando no te da muchas veces porque el rival te quita espacios y no tienes como equipo un mecanismo para abrirlo, para tratar de conseguir por ahí un hueco, esto es lo que puede surgir, el talento individual, más allá de que evidentemente hay asociación entre dos futbolistas. El gesto técnico del pase de Monroy es sensacional. En tres cuartos de cancha, ve el movimiento por parte de Marcela Restrepo, que llega hacia el costado derecho del área, le manda una cucharita, un globito, para dejarla prácticamente sola. Ojo.
0: El balón otra vez dentro del área, la tenía Lucía García, no pudo rematar el balón. Gran servicio de Restrepo, pedía un tiro de esquina. No sé si el árbitro, el señor Portillo, lo vaya a dar.
1: Parece que no, se lo da como saque de banda.
0: 26 minutos, 1-0 gana Rayados.
1: Ahora le decía, es mano a mano después de ese gran pase. Restrepo entiende que no siempre reventar el balón, simplemente le da un sutil toque para que se vaya hacia el costado de la izquierda, segundo palo, ante el buen achique por parte de Alejandría Godínez. Nada que hacer para la guardameta y esto ya lo gana Rayados 1-0.
0: Pelota que mete Rayados al área, el balón se va. Va a dar un bote prácticamente en el área pequeña. La pelota sigue y va a ser despeje de puerta para la arquera Godínez, que ya recibió el primero, que ya está a los 27 minutos perdiendo el partido el conjunto visitante 1-0 en la cancha del BBVA. Así que bueno, pues esperando ahora la reacción. Digo, a ver, ya hizo el gol Rayadas. Tendría que venir alguna reacción de Cruz Azul.
1: Sí.
0: Balón por la izquierda, pelota para el frente, van intentando León, va a venir el centro, la jugada personal, buscaba Canú, en el rebote todavía la sigue ganando el conjunto de Cruz Azul, tiene cerca León, el balón por abajo, la tocan con Ángeles, en el rebote otra vez para atrás, en la pelota por derecha, vamos a ver, intenta el conjunto visitante, el balón por el costado, vamos a ver, llegará el centro, amagando la pelota para meter el servicio Mendoza, sigue Mendoza, va por derecha, balón muy largo, no le entendió. Nunca le entendió Mía León. El balón se va por línea final, despeje de puerta para Rayadas al 27-1-0.
1: Sí, ahora ahora que lo veía por aquí en una notificación en red, ya están cada vez saliendo más y más y más. O sea, yo creo que cada fin de semana nos va a salir por lo menos una o dos.
0: ¿De qué hablamos?
1: De ya tal equipo consiguió tal resultado y va a ser campeón de liga. Ahora fue el Porto. También justo Levski de Sofía en Bulgaria acaba de ser campeón, que por ahí cortó, evitó que le quitaran la racha de más títulos consecutivos, la tenía de 15. Ludogorets iba prácticamente para ser 14, mejor dicho, iba por su título 15 consecutivo, y ahora Levski le termina quitando esa racha. Pero sí, cada vez nos vemos, la semana pasada fue el Bayern, sí, entonces... Sí. Ya cada vez estas semanas vamos a tener más noticias de tal equipo campeón y tal equipo campeón.
0: El Arsenal tiene 6 puntos de ventaja con el City. Al final lo va a ganar el City, pero...
1: Pues, no estoy
0: sé,
1: de acuerdo.
0: No sé.
1: Digo, porque tiene 6 puntos...
0: otra vez esta segunda ventaja, ya.
1: Porque tiene... No, tiene 6 puntos más, pero también 2 partidos menos
0: partidos
1: el City.
0: Menos
1: entonces
0: el City.
1: Si los gana, pues ya prácticamente está empatado.
0: Sí, no, pero ya lo había empatado. Otra vez se vuelve a despegar. Ya, lo del Arsenal, si vuelve a pasar, ya.
1: Creo que sí va a pasar.
0: Pues sí, yo también estoy con usted, pero bueno.
1: El tema es... la diferencia de goles está muy pareja. Entonces, pues, habrá que ver, porque justo el Arsenal gana por marcador importante el día de hoy. Lo ganó contra el Fulham, que por ahí varios le tiraron a Raúl Jiménez porque
0: qué trapeada me le puso, sí.
1: Finalmente no funciona.
0: No importa, no defiende, pero bajó a defender. Imagínate, se va por derecha a Heung-Minson. Le toca ir a marcar a Raúl Peine.
1: Pero son nunca ha jugado por derecha.
0: Bueno, pero pues a lo mejor que juega perfil cambiado. No sé, algo del partido, imagínate.
1: Pero sí, 3-0.
0: No defiende, entonces, sí. Pues, imagínate.
1: 3-0 le ganó Arsenal a Fulham.
0: Sí, ahí está. Bueno, entró en servicio por la izquierda, apenas adelante del medio campo. Pelota que va a mandar al centro, al área, el conjunto de Cruz Azul. Va a venir el pelotazo buscando con pierna zurda. Balones que pasa, quién la tiene por derecha. Va intentando para meter el centro. La máquina Canú le quedó muy alta. El balón por la izquierda, ¿quién llega? No, se fue la pelota. Despeje de puerta para la arquera de Rayadas. David León me vuelve a mandar mensaje, me dice, Listo, mi Gabo, ya estamos aquí otra vez escuchándolos. Mi chica es Sandra Cote. Bueno, le mandamos un abrazo y un saludo ahí a tu novia. Dice que si le podemos mandar saludos a su hija Mía, a su suegra Claudette y a su cuñada Natalie.
1: ¡Saludos!
0: Así que bueno, saludos para todos allá hasta Quebec.
1: Eso.
0: Gracias, bueno, ahí está. Gracias por conectarse y demás. Y a ver qué día te caemos a Quebec.
1: Sería sensacional.
0: ¿Cómo no?
1: Ahora, en esta última que tiene el centro por el costado de la derecha después de un error Cruz Azul, creo que ese sí es el duelo físico que puede buscar. Lo decía, en cuanto al balón dividido va a ser complicado y tendrá que buscar Uchenna Kanu el mano a mano contra Valeria del Campo. Porque, a ver, Uchenna Kanu mide 1.72, que no es mala altura. Valeria del Campo 1.64. El tema es que Cázares mide 1.77. Le saca un tramo importante de estatura a Uchenna Kanu. Entonces, en ese sentido, le ha costado con balón salir con balón controlado a Cruz Azul. Tiene que dividir, pero buscar, insisto, ese mano a mano contra del Campo.
0: Lo gana la máquina por derecha. Va intentando meter el servicio. El balón que no llegaba al área por parte. Intentaba Mendoza después en el rebote. Hay un empujón, pero sigue con la pelota la máquina. Por derecha en tres cuartos de terreno. Y falta por parte de Lucía García. Balón para la máquina por derecha, pegada a la banda en tres cuartos de terreno. Ah, está bien. Bueno, gracias.
1: No, pensé que ibas a continuar.
0: No, yo pensé que me iba a comentar algo, ¿no? Que jugada y demás. Entonces, me mandó mucho allá.
1: No, pensé que ibas a continuar narrando, perdón.
0: Saludos para Tulsa, Oklahoma, toda la gente.
1: ¿Ah, sí?
0: No, yo digo.
1: Ah, yo dije, ¿se comunicó?
0: No, yo digo. En algún momento yo creo que lo hará, no sé. Pelota por derecha. Y tengo un pendientazo, señor Andalón. Va a venir el balón por el costado. A meter el balón al área en tres cuartos de terreno por derecha. Balón pegado a la banda. El centro que van a poner al área. Viene el servicio por parte de Ángeles. La pelota rechazada. ¿Quién llega de atrás? ¿Vendrá el bombazo? No, amagaron. Sigue León. La tiene Mía. Vamos a ver si mete el centro. Prefiere por la izquierda. El balón al área. Espera Canú. León. Pico del área. Va contra. ¿Se metió al área? Falta. No, dice Norito que no.
1: No hay nada en la vida. Creo que ya me parece era Lisbeth Ángeles la que busca por ahí chocar contra Valeria Miranda. No hay absolutamente
0: nada.
1: Nada, sí.
0: Pelota por la izquierda la tiene Lucía.
1: Cáceres, era la de central.
0: Intentaba García por la izquierda en el corredor. El balón se va a hacer saque lateral. 32 minutos. Lo gana Rayadas 1-0. Por ahora estaría en las semifinales del campeonato. Balón que saca el conjunto de la máquina para Canú. Canú en el medio campo por el centro. Tocaba en la pelota. Bueno, al final no había nadie porque pudo haber dado ley de la ventaja, pero bajaron a Canú antes del medio campo. Habrá prácticamente balón en movimiento en medio terreno por el centro a favor del conjunto de la máquina. Así que estamos 1-0 ganando Rayadas.
1: Y claro que tenemos por ahí un close-up. Leon Robles, yo iba a decir. Yo sé que lo he dicho varias veces a lo largo de los dos torneos, tanto de Liga MX varonil como juvenil, pero qué bonito es con el tercer uniforme de Cruz Azul.
0: No,
1: negro,
0: visto,
1: negro con los vivos en plateado.
0: Ah, no lo he visto, no me he fijado. Ahorita
1: es
0: me
1: muy
0: voy a
1: bonito.
0: Muy bien, lo voy a checar, señor Andalón. Yo le creo, usted es un experto en jersey.
1: Gracias.
0: Lástima que le va al Atlas, pero bueno. Ah, no, verdad, eso no tenía nada que ver. Balón por el medio campo, un poco cargado hacia la derecha del centro.
1: Creo que negro y plateado, o incluso hasta negro y dorado, la LAFC es una combinación de colores que rara vez puede fallar.
0: Sí, de verdad, es una combinación interesante. Pelota por la izquierda, balón pegado a la banda. Vamos a ver qué intenta el conjunto de la máquina. Lanzamiento por el costado, el corredor. Se mete Canú el área. No llega al centro. Intentaba Lomelí. Y se va a quedar con balón de manos. Prácticamente cerca del banderín de tiro esquina. 33 y medio. A moverlo precisamente. Muy bonito, ¿eh? Ya lo vi de cerca. Está muy, muy bonito el uniforme. Balón para el frente. La tiene Canú. Se pone para atrás la pelota. No. Tiene Lomelí el servicio, metió el centro, termina siendo rechazado. Intenta Cruz Azul, pero no puede. Afuera del área grande, a ver quién le pega. Llega la pelota para León, la mandan hasta el medio campo y en el medio campo la va recuperando el conjunto de la máquina. Para atrás con la arquera Godínez, que sale de su área prácticamente en el semicírculo y toca por la izquierda. Balón en primer cuarto de terreno, se quiere dar la vuelta a Miranda, la manda por fuera y va a hacer saque lateral por derecha para Rayadas. Al 34-1-0 gana Rayadas.
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0: Balón que va sacando Rayadas desde la derecha. pelota queda...
1: Por cierto...
0: En el terreno, por derecha, sí, cuénteme.
1: Simplemente confirmar, porque la sospecha ya estaba, Camberos es baja.
0: No, pues guau, y el agua moja.
1: Oh, bueno.
0: Los talones, esa noticia la tenemos desde hace como...
1: Pero todavía estaba un poco en duda si podía regresar. O sea, ya para confirmar.
0: ¿Sabe quién no va a jugar con el Guadalajara? Romo, Carlos Rangel, Brian Gutiérrez, Piojo Alvarado, Armando González.
1: Bueno, yo por confirmarlo.
0: Pues, gracias pues, si no quieren, confirmación. No, gracias por su confirmación. No, por eso es lo bueno. Bueno, la tiene Cruz Azul. Pelota para Canú. Rebotada cuando intentaba Lomelí. Balón hasta el medio terreno. Ahora la intenta mover Cruz Azul, pero a ver, ya Cruz Azul tiene la pelota, Max.
1: Sí, el tema es, tira la pelota porque Rayados se lo permite.
0: Exacto, exacto.
1: Cruz Azul necesita todavía dos goles. Y la realidad es que tampoco es que Paola Manrique haya estado en aprietos. Uh-huh. No le han tirado prácticamente una vez en todo el partido. Y encima, o sea, súmale que tampoco es que hayamos visto tantos intentos de larga distancia de Cruz Azul. El único fue el tema de Lisbeth Ángeles, que por ahí la bajaron antes de que siquiera pudiera tirar. Entonces, en ese sentido, a Rayadas le interesa bastante el tema de un partido en el que cierre los espacios y como ahora tratar de al espacio contragolpear.
0: La pelota para el medio campo, la mueve Rayadas con Diana García, ahora por derecha venía el centro intentando conectar con Birkenroad, rechazo defensivo en el punto penal para mandar la pelota para el costado izquierdo, balón por abajo en primer cuarto de terreno y tocando la pelota para el frente, lanzamiento para el medio campo, recuerde que después de nosotros, sí, el señor Andalón se empieza a comer las uñas porque juega el rojinegro contra la máquina en la cancha del Jalisco buscando el lugar para las semifinales.
1: No, es como terapia el
0: ver al Atlas.
1: No, este juego.
0: Ah, este sí.
1: Sí, exacto. Me baja bastante los nervios.
0: Sí, completamente. Sí, de acuerdo. Balone que va a cobrar Rayados en zona defensiva en primer cuarto de terreno por el centro.
1: Bueno, aunque también el juego, verlo, o sea, el del Atlas, es como cuando a veces te dicen de que pégale a esta almohada o a este muñeco, es como para sacar las energías. Así también. Pon tú que a lo mejor sí me estreso bastante viendo fútbol, pero en otros aspectos de mi vida se reduce el estrés.
0: Exactamente. Ahora el balón para moverlo por la derecha en tres cuartos de campo. Intenta la máquina. Vamos a ver, se van a meter al área. Intentando el servicio, el balón para atrás. Centro para segundo palo, pero no hay absolutamente nadie. El servicio que metieron al área prácticamente desde la derecha con Gutiérrez, muy fuerte, pero sin dirección, y se va a saque lateral.
1: Esta es otra de las armas, insisto. Desde el costado de la derecha, colocar a Uchena Kanu. Si el duelo es contra Valeria del Campo, no es mala idea, o hasta por velocidad y por anticipación, incluso hasta con Carol Cázares, con todo y que le lleva por ahí 5 centímetros de altura, tampoco es mala opción. El tema es todos los centros que ha recibido la 29 han sido errados.
0: Pues ahí está entonces la pelota que termina quedando en medio campo. El balón para ponerlo por derecha. Cuidado que termina sacando la pelota el conjunto. Me sacan por el costado, dice José Villanueva. Pórtense. A ver, no entendí. A ver. ¿Sí?
1: ¿Pórtense?
0: Sí, pórtense decente. ¿Qué les cuesta? Olvídense de Jorge Ramos y sus malandros. No, bueno.
1: Pero ni dijimos pero nada.
0: No dijimos nada de eso. No entiendo. Bueno, saludos, mi querido José Villanueva. Abrazo grande. Viene el balón al área. Canú remata de cabeza. Por fin llegó un buen centro. Y el remate de Canú a las manos.
1: ¿Y a quién le ganó el duelo? A la número 23, Valeria del Campo. Que me parece que ves también con contribución y con error por parte de Carol Cázares. Porque da mucho más cercano a segundo palo ese servicio. Le queda más cerca, pero Cázares... pues prácticamente espera la pelota en donde está. Tiene que hacer recorrido hacia atrás, caminando de espaldas Canú para tratar de contactar con la pelota por la posición en la que estaba, casi pegada a primer palo. No termina por poder competir Valeria del Campo y dejan rematar a Canú. No lo hace con una gran potencia, insisto, al ir caminando hacia atrás. Tenía que darle dirección hacia adelante. Era muy complicado sacar el remate. pero esta creo que puede ser la mejor opción de Cruz Azul, insisto. El centro, desde las bandas, justo para que compita la nigeriana.
0: Emiliano Borbón dice, mándame saludos, saludos mi querido Emiliano, abrazo grande. Ahora la tiene la pelota Lomelí, vamos a ver qué puede hacer por el costado de la izquierda. Va avanzando, metiéndose por el centro, le va a pegar el bombazo, prefiere por el costado de la derecha, intentando el conjunto de la máquina, ya con el balón dentro del área, cuidado que puede venir una patadita, y bueno, ¿para qué quiere? Viene el centro, Canú, va a rematar de cabeza el balón, pasa, de atrás quien llega, es Ángeles, va a llegar por la pelota, se queda con el balón, va a meter el centro, aguantando por abajo, Canú, de frente contra la línea final, vamos a ver si puede meter el centro, lo hace para atrás, la pelota que... le puede rematar a alguien, nadie viene. Ángeles la manda por encima. 40 minutos, Rayadas 1, Cruz Azul 0.
1: Y esta próxima semana, ya lo saben, como lo habíamos anticipado con el Arsenal Atlético, tenemos UEFA Champions League, pero la otra semifinal, Bayern München contra Paris Saint-Germain. La otra, la cara de Europa, las semifinales de la UEFA Champions League, miércoles a partir de las 3 de la tarde del Este, 2 del Centro y 12 del Pacífico.
0: Ahí está, para que también la siga con nosotros en TUDN Radio, la casa de los torneos de la UEFA, aquí con nosotros, para que siempre esté conectado. Balón que saca desde el fondo Rayadas. Ahora para recuperar la máquina por el costado de la derecha. El balón para moverlo en medio campo y va a ser pelota para el conjunto de Cruz Azul por derecha. Mover el balón al área. Intentando el conjunto visitante meterse en el partido porque realmente no ha podido hacerlo, Max.
1: No, es una realidad. No ha podido tratar de... o no ha podido abrir el espacio que necesita, insisto. Solamente por ahí con un par de pelotazos. Eso sí, en los últimos 5 minutos se han dado los centros hacia Canu. Ha mejorado. No sé si decir notablemente, pero sí por lo menos es perceptible la mejoría por parte de Cruz Azul. No sé si lo suficiente como para tratar de empatar el partido. Ha estado más cerca en los últimos minutos que Rayadas, es una realidad. Pero creo que también, insisto, porque Rayadas ha tratado de manejar el juego, de que pasen los minutos. No tanto porque hayan aventado Rayadas a su área.
0: Sí, completamente. Balón al área, la pelota que intenta ganar la Canú. El rechazo defensivo le va a quedar a Lomelí. Vamos a ver por la izquierda, a ver qué hace. Tienen que dejar la pelota para atrás, el balón por abajo. Otra vez para Lomelí, para el balón dejarlo prácticamente en el corredor del área. No pudo meter el centro. El balón sale, va a ser un balón de manos para el conjunto de Cruz Azul. Pelota que van a poner en movimiento. Charlie Brown nos dice, Gabo, buenas tardes, saludos, mi querido Charlie, abrazo. Abrazo a toda la gente que se conecta. Ya estamos llegando a los 43. Canú baja el balón antes de entrar al corredor. La pone para Lomelí. Lomelí, que es la que más ha buscado la pelota por la izquierda, terminó perdiendo el balón. Bueno, lo sacaron para el medio campo. Ya no puede ganarlo tampoco Lucía García. Y ahora el balón en medio terreno por derecha. Ángeles. El balón para el frente. Pelota larga. La pelota muy, muy larga por la línea final. Va a ser despeje de puerta para el conjunto de Rayadas al 43-1-0.
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0: Ahí está entonces. Balón que viene al área. Pelota que rechaza el balón el conjunto de Rayadas y otra vez para ganarlo en zona defensiva. 44 minutos. ¿Cuánto le gusta que dé en la primera parte?
1: Yo te diría unos 3 minutos.
0: 3 minutos, bueno. Balón en el área, pasó la pelota, ¡gol! ¿Fuera de lugar? A ver, yo la quiero ver.
1: A mí me parece que no es.
0: Viene de atrás.
1: Viene, ¿no?, de un rival.
0: ¿Y de un rival? A ver.
1: ¿Y la intención?
0: Acá sí tenemos VAR, ¿no?
1: Sí. El reglamento contempla que si viene de un rival y no es salvada, que la salvada puede ser o un despeje o tapar un tiro, pues tendría que, o sea, sí, quedarse como válido.
0: ¿Vamos a empezar a ayudar, señor Ándalo?
1: A ver si la podemos.
0: A ver, el remate de Cruz Azul. Ahí está adelantada la chica de la máquina, pero no puedes marcar eso. Ah, bueno, es que hace por el balón.
1: Sí, no, no, sí.
0: Sí, la fuera toca, lugar, sí, es fuera de lugar.
1: Es la número 7, Lisbeth Ángeles.
0: Sí, está adelantada.
1: Sí, pensábamos que era justo el toque de Ale Lomelí, que es la que marca el gol, pero no es en una jugada previa. Sí, está bien marcada.
0: Sí, señor. Canú por la izquierda antes de entrar al corredor, la ponen para atrás. Balone. ¿Quién queda hacia el frente? Intenta Lomelí, se metió al área. Lomelí, le va a quedar larga la defensa para sacar el balón y bueno, dejarla prácticamente por derecha en primer cuarto de terreno. Ya por salir al terreno de juego, por cierto, Tigres y Chivas.
1: ¿Sigues las alineaciones?
0: A ver, échale.
1: De Tigres, Nahuel Guzmán, además también de Francisco Reyes, Jesús Angulo, César Araujo, Fernando Gorriarán, Juan Bruneta, Jesús Garza, Diego Lainez, Rómulo, Ángel Correa y Rodrigo el Búfalo Aguirre.
0: Bueno, qué cosa, ¿eh?
1: El lado de Chivas, Oscar Wally, José Castillo, Miki Tapias, Brian el Cotorro González, Diego Campillo, Omar Gobea, Efraín Álvarez, Fernando González, Richie Ledesma, Santiago Sandoval y Ricardo Marín. A la banca va Cántalo Camacho, Gabo Sainz, La Chiva Loca.
0: Todos.
1: Y no sé quién más.
0: No, qué cosa, cómo de veras a usted le gusta. Y luego dice que yo soy así, ¿eh? Ya se le pegó de mí, se me hace. Ya se le pegó de mí, eso de ser payasón. Bueno, van saliendo al terreno de juego los dos equipos. Ya les estaremos informando en la segunda parte de este partido.
1: Ay, Karen Villagrana también va a la banca.
0: Karen, sí. Karen está en la mano. Y no, y está bien pendiente. Bien pendiente, Karen Leticia.
1: Sí, bueno. Es que como ahorita les está yendo bien, pues ahora sí.
0: Ahora
1: ya,
0: sí lo
1: ya se enojó, ya se enojó.
0: Pelota que intentaba Rayadas por la izquierda. Dijo un minuto, ya va más de un minuto. A ver, señor Andalón, ¿sí, no?
1: Sí.
0: Ya tendría que acabarlo.
1: Sí.
0: El señor Portillo. A ver qué decide. Creo que ya lo terminó, ¿eh?
1: Sí, ya.
0: Termina en este momento la primera parte a través de la aplicación Euphoria by Trevel y TUDN Radio. La primera parte del partido en el femenil, en los cuartos de final de vuelta. Ay, cuando Querétaro, pero bueno, termina la primera parte 1-0, gana Rayadas al conjunto de la máquina. Pausa y venimos con más.
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0: Costa a Costa, iniciando nuestro lunes. Ay, ay, ay, lunes, que no te quiero lunes. Que no viene como estropeado, ¿verdad? Pero bueno, aquí estamos empujando la semana que apenas comienza, 18 de mayo del 2026. 6 minutos de la mañana, Capicúa. En el este, ya las 5-6 minutos de la mañana. En el centro y las 3-6 minutos de la mañana en el Pacífico. Aquí estamos listos, ready para comenzar un programa que, como ustedes saben, se extiende por 4 horas hasta las 10 de la mañana, hora del este, con todo el equipo, bueno, al pie del cañón. Gracias por llamar desde bien tempranito, dejarnos sus mensajes en nuestras redes sociales y, por supuesto, llamar a nuestro número en cabina, el 1-833-867-2346. Aquí estamos todos uniéndonos a la conversación. Vaya qué temas tan interesantes tenemos sobre la mesa hoy, así que no se aparten porque este programa hoy no tiene desperdicio. Ya después no diga que no se lo advertimos. En los controles, Toño Murillo, allí atendiendo sus llamadas también, Janet Vázquez en la producción del espacio frente al micrófono, Lalo Leal en los deportes y esta su servidora Andreina Gandica. ¿Cómo están, muchachos? Con los buenos días.
1: Hola, hola, Andreina, buenos días también para Toñito, buenos días para Lalito, buenos días para nuestra hermosa y maravillosa audiencia aquí activadísimos, arrancando la semana con toda la actitud, Andreina, aunque los lunes siempre son difíciles, siempre son difíciles, uno se acostumbra a dormir un poco más en el fin de semana, yo me acostumbré también a estar pegada de luna, entonces sí cuesta poquito separarse de la cama y de luna, pero aquí con toda la actitud y con todas las ganas, con toda la energía para iniciar esta semanita. Ya faltan menos días para que comience el mundial, así que estamos con todo.
0: Ay, sí, señor, sé de lo que habla. Sí, cuando uno está así en la camita con chukuyukunchukinchuki, chiquitito allí. Ay, no, eso no tiene precio, no tiene precio y no lo cambiamos por nada, definitivamente. Toñito, con los buenos días, ¿cómo te amanece?
2: ¿Cómo estás, Andreina? Muy buenos y finalistas días tengan todos ustedes. Andreina, Yane, mi Lalito, que ya nos estrechamos la mano y un abrazo a toda la gente. Muy buenos días, espectacular lunes para todos, pero sobre todo muy bendecido inicio de semanita, echarle con todo, pilas, vibras todos, vibras positivas, porque pues ya amaneció, entonces eso no es un regalo cualquiera, la vida es hermosa, así que no ande con que nada, échele con ganas, échele. Ya amaneció entusiasta siempre, muy buenos días.
0: Uy, échale, mi querido Lalo, muy buenos días, lo lamento mucho por tu pachuco pachuquense, pero bueno, tengo que preguntarte, ¿Puma o Cruz Azul? ¿Quién es el favorito de la final de la Liga Mexicana? Con los buenos días.
3: Hola, Andreina, buenos días para ti, para Toñito, para Yane, para nuestra gente, para nuestra audiencia. Pues sí, una derrota muy, pero muy, muy dolorosa, de esas que pegan en el corazón, que te destrozan por dentro. Pero bueno, es deporte y al final uno está expuesto a esto, ¿no? Se gana, se pierde y punto. No hay más allá. Felicidades a Toñito, a todos los Pumas que están instalados en la gran final. Respondiendo a tu pregunta, muy parejos los dos. Creo que los dos llegan parejitos. Cruz Azul un poquito más, a lo mejor, un poquito más motivado. No es el favorito Cruz Azul. El favorito es Pumas al ser líder, al vencer al Pachuca. Pero yo sí veo a Cruz Azul, si me lo preguntas hoy lunes, poquito más motivado que Universidad. Pero es una final muy, pero muy pareja la que vamos a disfrutar, pues este fin de semana.
0: Bueno, y la verdad que muchas noticias, ¿no? Alrededor del fútbol, vimos una ovación de pies para Lewandowski en su despedida del Barcelona, también estuvimos anoche en el estadio New Stadium de Miami, que por fin el Inter Miami consigue su primera victoria en su nuevo estadio, lo hizo 2-0 frente a Portland, 2 goles, primero de Messi, asistido por Telasquito Segovia, el venezolano, y el segundo gol, pues, Berterame, con asistencia de Messi. Así que les tengo una historia que no he podido revelar, pero sí pude recoger de la barra oficial del Inter Miami, una queja sumamente poderosa y delicada. Ya les estaré contando de qué se trata, pero te tengo lo mito, mi querido Lalo, para los deportes.
3: Me gusta, me gusta. ¿En qué momento nos vas a develar esa información?
0: Cuando usted mande, cuando usted me lo paute.
3: Eso, eso, eso, me gusta, me gusta. Felicidades por el Inter Miami. Parecía que ese New Stadium había nacido estrellado, pero ya consiguieron su primera victoria, ¿eh?
0: Sí, señor, pavoso, le decían por allí en los pasillos. No, nos tienen una pava terrible, pero hoy vamos a ganar. Y bueno, no se equivocaron muchos de los que asistieron al New Stadium, en un estadio extraordinario, bellísimo. Les puedo decir que es un estadio pequeño en comparación a los estadios de fútbol en Estados Unidos, pero la verdad, hermoso, hecho con muy buen gusto, pero sí tiene mucho todavía que hacerse, mucho en construcción todavía, pero ya sabemos que la apertura de este estadio la aceleraron, ¿no? Y trabajaron incansablemente para poder tener un estadio hoy abierto y disponible para que el Inter Miami pueda jugar en casa en esta temporada previo al Mundial 2026, que ya también está a la vuelta de la esquina. Vámonos de inmediato con lo que ocurrió mientras usted dormía.
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0: Bueno, llamaron al 911 para pedir ayuda. La policía, sin embargo, los envió a un centro de detención de ICE. A medida que más cuerpos de policiales locales colaboran con ICE, incluso algunos víctimas de delitos y personas que llaman al 911 están siendo detenidos.
1: Ni ser europeo lo salvó de ICE, el español que pasó 6 meses olvidado en una cárcel migratoria de Trump. Miguel Barreno, un migrante español de 39 años, pasó más de 6 meses detenido en cárceles migratorias de Estados Unidos, pese a haber aceptado su salida voluntaria del país tras una redada en la que fue detenido.
0: Y momentos de tensión se vivieron en Idaho, cuando 2 aviones de combate chocaron durante la exhibición. Se reportó que los 4 aviadores lograron eyectarse en las aeronaves.
1: Niño excluido de su graduación en Texas genera indignación. Se nos partió el corazón de verlo, dicen sus padres. Rigoberto Contreras, un niño de 6 años con trastorno de desarrollo global, fue excluido de su ceremonia de graduación en Texas.
0: La deportación del empresario colombiano Alex Saab desde Venezuela hacia Estados Unidos abre un nuevo capítulo en su trayectoria. Desde su ascenso en el poder, acumulando influencia y negocios dentro del régimen de Maduro, pasando por su detención de 2 años en Estados Unidos hasta su regreso a Venezuela para ser recibido como un héroe por el chavismo en el 2023, ahora enfrentará la justicia de Estados Unidos por lo que Venezuela llamó diversos delitos.
1: Nueva regla, UCIS rechazará solicitudes por firmas falsas o mal hechas en trámites migratorios a partir de esta fecha.
0: Y nos vamos ahora a Nueva York. Esmeralda Moronta fue asesinada a plena luz del día por su expareja en República Dominicana. Una noticia que retumba mucho en Nueva York por nuestra comunidad dominicana local.
1: La alcaldesa de un pequeño suburbio de Los Ángeles terminó siendo un agente ilegal para el gobierno chino. Lin Wan, de 58 años, se declaró culpable de actuar como agente ilegal del gobierno chino y renunció a su cargo como alcaldesa de esta pequeña ciudad de Arcadia, en el condado de Los Ángeles. Wang trabajó difundiendo propaganda en favor de la República Popular China.
0: Y la policía de Houston investiga el hallazgo de un cuerpo de un hombre en un lago en el este de Houston. El cadáver fue localizado por un pescador cerca de la I-10 y Uvalde Road la tarde de este sábado.
1: Le contamos más noticias también sobre una identificada como Mayra Huerta, que fue detenida por su presunta relación en el caso de 7 migrantes hallados muertos en Texas al tomar un tren que los llevaría a un destino en Estados Unidos. La vivienda donde ocurrió el arresto está a un costado del Río Grande. Se cree que otros hombres lograron huir durante el operativo y habría escapado hacia México.
3: Nos vamos a la información deportiva porque los Sabres de Buffalo vencieron 8-3 a los Canadiens. La serie se encuentra empatada a 3 y hoy se define todo en un 7º partido dentro de los playoffs de la NHL.
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0: Bueno, señoras y señores, nos vamos a una pausa, ya regresamos, planteamos nuestra pregunta del día, abrimos nuestras líneas telefónicas, así que comiencen a llamar al 1-833-867-2346, al mejor estilo de Guayando. Suénalo, Toñito.

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1: 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Hay una organización dedicada a encontrar a estos niños desaparecidos. 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
8: Ubicado en Santa Clara, el San Francisco Bay Area Stadium es uno de los recintos más ecológicos del deporte estadounidense. Con capacidad para 68,500 aficionados, fue inaugurado en 2014 y es casa de los San Francisco 49ers de la NFL. Desde su apertura, hasta...
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8: RG. El estadio en la historia en albergar un Super Bowl y un Mundial en el mismo año. Durante el torneo, este recinto será sede de 6 partidos, 5 correspondientes a la fase de grupos y 1 de 16avos de final.
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0: encuentran instalados en la gran final del fútbol mexicano tras empatar con los Tuzos del Pachuca, pero por su posición en la tabla general avanzaron a la siguiente ronda, la gran final del Balompié Azteca, en donde enfrentarán a la máquina cementera de la Cruz Azul, que eliminó a las Chivas Rayadas del Guadalajara. Grandes momentos están viviendo en el fútbol mexicano. Dos equipos grandes van a disputar una final y por primera vez en muchísimo tiempo, dos técnicos mexicanos se enfrentarán en la gran final del Balompié Azteca. Y nos vamos al deporte ráfaga. Shall Julius Alexander vuelve a tocar la cima, gana el MVP por segundo año consecutivo y entra a un club reservado para leyendas. Cleveland no dejó duda, los Cavaliers aplastan a Detroit 125-94 en el séptimo juego y se meten con autoridad en la gran final del este de la NBA. Thunder contra los Spurs promete electricidad pura, una final del oeste con aroma de clásico generacional en la NBA. Chelsea sacude el mercado, firma Xavi Alonso por 4 años tras su turbulento paso por el Real Madrid. Lionel Messi vuelve a mandar en Miami, gol, asistencia y triunfo 2-0 del Inter Miami ante Portland en su nuevo estadio. El Barcelona despide a Robert Lewandowski con victoria, noche emotiva en Cataluña, y cierra un ciclo para una leyenda azulgrana. También despidieron a Antoine Griezmann del Atlético de Madrid. Neymar explota en Brasil, sale de cambio por un error arbitral y aumenta la tensión antes de la lista mundialista. Y nos vamos con el informe de los Pumas, que pasó ayer en Ciudad Universitaria. Con todas las emociones, Octavio Rivero nos platica qué pasó en este gran partido.
1: TUDN Radio, tenemos gran final en el Clausura 2026 de la Liga MX. Los Pumas de la UNAM vencieron 1-0 a los Tuzos del Pachuca y por la posición en la tabla, Pumas fue superlíder de este torneo. Avanzan a la gran final en donde se enfrentarán a la máquina cementera del Cruz Azul. Un partido muy trabado, primer tiempo 0-0. Parecía que empezaba a rondar el drama aquí en CU, que tuvo una entrada espectacular. 46,000 personas asistieron a este partido. Y los 46,000 se emocionaron cuando Jordan Carrillo marcó un golazo de tiro libre, que fue con el que los Pumas avanzan a la gran final de este torneo, en donde ya, como les dije, se enfrentarán al Cruz Azul. Al finalizar, en la rueda de prensa, Esteban Solari, técnico de los Tuzos del Pachuca, que por cierto, durante el inicio del partido tuvieron algún momento medio tenso, no se saludaban los entrenadores. Hasta el final Esteban Solari se acercó a saludar a Efraín Juárez. Al final, Esteban Solari habló acerca del partido y dijo que su equipo se había eliminado, pero fueron superiores a los Pumas. Aquí lo escuchamos.
2: Es que nos robaron una pelota, un error nuestro en salida, nos generaron un tiro libre. Y del tiro libre vino el gol, y ahí se terminaron las ocasiones de Pumas, y nosotros generamos 6 ocasiones más. Entonces, en ocasiones quizás fueron 7-4. Al fin y al cabo, como te digo, muchas veces en el fútbol profesional manda la contundencia. Y bueno, a veces le toca al otro, y bueno, yo creo que si sumamos, como decía tu compañero, este partido y el partido anterior, y lo digo con humildad y con respeto, ¿no? Fuimos superiores al rival, pero también es verdad que el rival en el campeonato salió primero, y bueno.
1: Por el otro lado, Efraín Juárez recordó aquellos momentos después de la eliminación en CONCACAF frente a San Diego, cuando la gente especulaba acerca de que podría salir del cuadro de los Pumas. 3 meses después está en la gran final del fútbol mexicano. Por cierto, la primera vez desde el 2013 que dos técnicos mexicanos se van a disputar el título de la Liga MX. Aquí escuchamos a Efraín Juárez y recordando aquellos momentos duros que vivió al frente de los Pumas.
3: Yo sí te puedo decir que esos momentos son los que más disfrutaba, porque cuando todo está en contra es cuando más tienes que sacar el carácter. Hoy todo es felicidad, hoy todo está bien, hoy dirán lo que tengan que decir, como soy como técnico, bueno, malo, regular, pero en esos momentos es cuando muestras el carácter, no solo como entrenador, como persona.
1: Así que ahora solo falta saber los horarios. Jueves y domingo serán los partidos. Todavía no sabemos la hora. Hay un problema. Cruz Azul jugaría en el Estadio Cuauhtémoc el próximo jueves. La selección mexicana juega el viernes, por lo que si Cruz Azul juega ese día no tendrá reconocimiento ni el cuadro nacional ni el equipo de Ghana. Entonces todavía falta mucho por saber en esta final. Lo cierto es que Pumas y Cruz Azul, duelo de grandes del fútbol mexicano, se van a disputar el título del Clausura 2026 de la Liga MX, y ustedes lo van a escuchar por TUDN Radio. Reportó desde la Ciudad de México, Octavio Rivero.

cerramos con béisbol. Los Mets sobreviven al clásico de Nueva York. Jonrón de 3 carreras de Tyrone Taylor y victoria 7-6 sobre los Yankees de Nueva York. 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

0: 6:30 minutos de la mañana en el este, el reloj marcando las 5:30 minutos de la mañana en el centro y las 3:30 minutos de la mañana en el Pacífico. Aquí recibiendo sus llamadas al 1-833-867-2346. Vamos a hablar de una propuesta que se ha dado en Texas, pero creo que puede ser un ejemplo para todo el país. ¿Podría este estado endurecer los requisitos para obtener o renovar una licencia para portar armas? La nueva propuesta del Departamento de Seguridad Pública exigiría que los solicitantes comprueben su estatus migratorio legal con documentos oficiales, además de otros requisitos ya existentes. El gobierno estatal asegura que busca reforzar el cumplimiento de leyes federales, mientras que críticos consideran que la medida mezcla el debate migratorio con el derecho a portar armas. La propuesta ya genera discusión dentro y fuera de Texas. ¿A usted le parece correcto que se exija comprobar el estatus migratorio para portar armas? ¿Cree que debería ser más difícil obtener una licencia de armas en Estados Unidos? ¿Esta propuesta debería aplicarse en otros estados del país? ¿Más armas significa más seguridad o más peligro? ¿Cómo lo ve usted? Yo creo que esta última pregunta es una pregunta muy interesante porque, bueno, la verdad es que tener armas podría representar más seguridad para el quien cree que puede ser atacado, ¿no? Sin razón o de una manera sorpresiva. Pero por otra parte, las personas que tienen armas y que no la usan frecuentemente, que no están familiarizadas ni entrenadas para usarla, podría más bien ser un arma de peligro. Porque si otro que tiene armas, que sí está acostumbrado a disparar, se enfrenta a este, pues inmediatamente allí comienza un tema psicológico. ¿Eres tú o eres yo? ¿Quién cree usted que va a disparar primero y va a tener más certeza? Yo siempre he pensado eso porque en mi país hubo un momento en que tenías escoltas o tenías que estar armado, porque era tanta la delincuencia que, bueno, se te podían meter hasta en la casa. Y bueno, mucha gente optó por armarse y andar con un arma en el carro. Imagínense lo peligroso. Claro, para una persona que no está acostumbrado a disparar, ni está acostumbrado a tener un arma, pues imagínese si alguien que sí lo está, pues se enfrenta a usted. ¿Quién tiene la de perder, sí o no? Pero bueno, es un tema separado o paralelo, mejor dicho, pero hoy estamos hablando de esta propuesta en Texas, prácticamente regular, ¿no? La adquisición de armas para personas que no tienen un estatus migratorio en este país. ¿Usted qué opina? 1-833-867-2346 es nuestro punto de contacto, nuestra línea telefónica. Gracias por unirse a la conversación. Vámonos a Nueva York. Allí tenemos a Armando. Armando, muy buenos días. ¿Tú qué opinas? Good morning.
1: Buenos días, preciosa. Sabes que y siempre te sigo. Mire, en primer lugar quiero darte un felicitaciones por tu niño. Cada día está más precioso. Oh, y se destacó ahí. Yo miré el video, Chocho, se me huele un poquito los ojos. Ver cómo me acuerda. Sí, porque eso es maravilloso, ¿sabes? La gente no se da cuenta, vivimos discutiendo tonteras y hay cosas tan bonitas que podemos disfrutar. Y me recuerda a mis hijos, yo sé, no sé si te he platicado, que ellos practicaron mucho lucha olímpica en la high school. Y incluso mi hijo mayor recibió una beca bien pequeña en una universidad para eso, para ir a la universidad en lucha olímpica. Y eso me permitió ir, ¿sabes qué me permitió? Me permitió conocer un poco adentro West Point, porque ellos West Point ¿cómo se llama? Compite a nivel de universidades, ¿ya? Sí. Entonces mi hijo estuvo allí, como un año estuvo practicando eso y ya a nivel de universidad, después tuvo que trabajar, pero yo te felicito y referente al tema.
0: Si quieres, mantente allí, Armando, y retomamos tu conversación en el próximo bloque porque me quedan segunditos para ir al corte comercial y ya venimos contigo y con todos los que están en la línea. Gracias por comunicarte.

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0: Ay, Janet, qué canción tan bonita. Así como que relaja, así como que... Ay, qué sabroso.
1: Todo romántico, sí, claro. Todo romántico con Ed Sheeran. Por eso, Andreina, como que sorprende esta noticia que les voy a dar a conocer. Porque fíjate que este cantante Ed Sheeran hizo pues algo disruptivo, creo yo, en su concierto. Fíjate que él invitó a Daddy Yankee como sorpresa, el invitado sorpresa, en Puerto Rico, un concierto que dio en Puerto Rico. Entonces como que sí es un poco extraño de repente estar escuchando a Ed Sheeran con todo así romántico y de repente este regalo que le hace a sus fans, a puertorriqueños, al tener a Daddy Yankee con toda, ¿no?, la energía en medio de su concierto en el Coliseo de Puerto Rico José Miguel Argelot en San Juan, como parte de su gira Loop Tour, trajo como invitado a un hijo pródigo de la isla, el rey del reggaetón, Daddy Yankee. Entonces, imagínate la mezcla entre Ed Sheeran y Daddy Yankee, que sonaba así como Daddy Yankee, bueno, lo suele hacer con todo el reggaetón. El momento tomó por sorpresa a los miles de asistentes cuando Daddy Yankee subió al escenario para interpretar Sonríele y su colaboración con Bizarrap, mientras Ed Sheeran lo acompañaba en la guitarra. Esto fue lo que ocurrió en Puerto Rico. La aparición del intérprete de Gasolina y de Rompe desató gritos y aplausos inmediatos entre el público, que reaccionó con teléfonos en alto y cánticos durante toda la colaboración. La actuación marcó el regreso de Daddy Yankee al Coliseo desde sus conciertos de despedida celebrados en diciembre de 2023.

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1: Bueno, seguimos conversando con Armando. Armando, que te pudimos retener aquí en las líneas. Gracias por esperar. Cuéntanos qué opinas de nuestro tema del día.
2: Sí, mira, tú sabes que todas las leyes que están aplicando, sobre todo en los estados rojos, republicanos, están buscando cómo limitar el acceso a todo de las personas que no son ciudadanos nacidos aquí. Completamente están buscando cómo bloquear todo eso, ¿entiendes? No sé, la verdad que es parte de eso, porque tú no lo miras eso en otros estados. La verdad que se está perdiendo la supuesta libertad de portar armas y todo eso la están limitando. Bueno, no sé qué va a decir la Asociación de Rifles de Estados Unidos. Y como te digo, te vuelvo a felicitar por todo. Y te quería recordar a esta gente que habla, que el primero, no, yo no fui el que dije que el presidente Hitler, yo nunca voy a decir esa barbaridad, pero el primero que dijo eso fue J.D. Vance, antes que eran amigos, antes que fueran amigos, y ya no sería Rubio que lo trató de ladrón y de todo, y el otro de Texas también, que no me acuerdo, pero todos ellos lo han tratado bien mal, y aquí se ponen enojados con alguien que dijo eso. Yo no lo diría, porque es una, no llegar al extremo todo, ¿entiendes? Yo no llegaría al extremo de tratar así al presidente, pero te felicito de nuevo, se te quiere, un abrazo para todos ustedes allá.
1: Muchas gracias a ti, un abrazo fuerte, mi querido Armando. Bueno, aquí tenemos también en la línea y vámonos con Pablito. Pablito, con los buenos días, ¿qué tal estás? Good morning in the morning.
3: Good morning, buenos días. Saludos a todos, Janet y a Luna y a tu hijo, el muchas precioso.
1: Muchas gracias. Gracias, muchas gracias.
3: Mira, yo pienso que no está bien que estén ahí yéndose contra los indocumentados o las personas que no pueden portar algo en ese sentido por papeles. Pero hasta cierto punto también hay que pensar de que no todos, pero pueden, sabiendo que tienen armas, por el derecho que les da a portar armas en Texas, pueden causar determinados tipos de malas situaciones y luego partir a cualquier país, sudamericano, centroamericano o cualquier parte del mundo, y desaparecer del sistema, por lo mismo que no están aquí con toda la documentación o con las huellas digitales, toda la situación. Entonces, todas esas situaciones biométricas son importantes en ese sentido, pero no para que le estés cortando los derechos a SNAP, a los cupones, a todas esas situaciones, pero las de las armas sí sería algo interesante. Lo mismo que las personas que tienen ciertas licencias, TDBL, todo, que no me malinterpreten, pero se le hace muy fácil, se causa un tremendo desastre y luego parten a sus países como que si nada, desaparecen en una noche cruzando las fronteras.
1: Ahí está. Y gracias por unirte a la conversación, Pablito. Ahí tenemos también a Gaspar. Gaspar, con los buenos días. ¿Qué tal estás? Good morning.
4: Muy bien, Andreina. Feliz lunes.
1: Feliz lunes. Bomba.
4: No tan nerviosos ni tan agüitados como el Pachucote, ni tan nerviosos como Toñito, pero felicidades a los Pumitas, ni modo, mi Pachucote.
1: Los Pumitas.
4: Tenía que llegar. Yo de veras pensé que lo iban a empatar. Dos remates a boca de Harry, mira que volarlos arriba del travesaño. Hasta podría decir así como Mbappé, que eso estaba arreglado.
5: No lo podía creer, Gaspar.
4: Oye, Lalito.
5: Sí, mi Gaspar.
4: ¿Sí viste la novela de Mbappé?
5: ¿Cuál de las nuevas? Platícame.
4: Pues esa que dicen que le dio la estocada final al director técnico Arteloa. Eso parece más bien chisme de barrio bajo. Pero bueno, ahí luego lo comentas, ahí si te enteras. Yo se lo estuve viendo el domingo.
5: Claro, claro que sí. Hey.
4: No, mira, Andreina, sobre el tema.
1: Ajá, venga.
4: Sobre el tema, eso es pura propaganda, Andreina. Entiéndelo. Es como la noticia que diste esta de las firmas falsas en las solicitudes de residencia. Se supone que todo eso ya debe estar checado, ¿sí? Eso ya está en las leyes, eso ya está en los procedimientos. ¿Para qué el gobierno sale y dice que va a hacer algo en contra de los indocumentados? ¿Sí? Es como hacerse promoción de que yo voy a golpear a una persona porque esa persona es malísima, es lo peor del mundo y todo eso, para distraer a la gente de algo que es lógico que suceda. ¿Dónde has visto que le den armas a una persona que no es ciudadana en este país? Además, todos esos papeles son los más chequeados en todo el país, por las mismas leyes. Hay ciudadanos a los que se les niegan las armas por sus antecedentes. ¿Tú crees que un ilegal va a pasar eso? Claro que no. Pero bueno, sigamos pateando al caído, sigamos haciendo promoción de algo que ya no tiene absolutamente nada que ver, solo para colgarse medallitas y decir que están haciendo algo cuando realmente no están haciendo nada.
1: Bien, Gaspar, y gracias por dejarnos tu impresión. Gaspar dice que lógicamente. Nelson, buenos días. ¿Qué tal estás? Good morning.
6: Buen día, Andreina. Saludos para ti, para todo el equipo y la audiencia. Mira, que no sean hipócritas, que las armas en el Florida, tú vas y compras una pistola. Aquí para comprar una pistola en New Jersey o en Nueva York hay que pedirle vaya, hay que tener es casi imposible tener una pistola. ¿Entiendes? Uh-huh. Lo hacen imposible. La ley dice que la Constitución dice que es un derecho tuyo. Y la persona que compra una pistola debe comprarla y debe entrenarse. Aquí hay campos de tiro. Muy difícil, pero hay campos de tiro. A la vez que tú tengas tu licencia...
1: Pero vamos a hacer la práctica. Tú dices que es prácticamente imposible, pero ¿por qué la niegan?
6: Porque aquí no quieren a la gente armada, porque, mira, el secreto, el derecho de tener el arma es para poder pelear contra un gobierno tiránico. Tu país y mi país, Cuba, lo primero que hicieron cuando cogieron el poder fue quitar las armas. ¿Por qué? Porque correcto, un pueblo desarmado es un pueblo fácil de dominar. Y en tu país lo hicieron igual. Y aquí los demócratas lo están haciendo, siempre lo quieren hacer.
1: Pero ya va, ahora, pero las personas que tienen armas en otros estados entonces van y le caen a plomo al gobierno, esa no existe.
6: No. La idea es que tú tienes que tener el arma, porque si el gobierno se vuelve tiránico, la única oportunidad que tú tienes de defenderlo es teniendo armas. Eso está
1: claro,
6: en la
1: pero la pregunta que te hice y no me respondiste es, ¿por qué le niegan las armas en New York, New Jersey? ¿Qué es lo que me estás comentando? ¿Cuál es el principal motivo? ¿Cuál es la excusa?
6: Porque ellos no quieren que la gente esté mala.
1: Pero entiendo, pero no.
6: Pero
1: debe haber... Claro, pero hay una regulación y dentro de la regulación debe haber requisitos que no cumplen las personas que lo solicitan y por eso no se las dan. ¿Cuáles son esos requisitos que por lo general no cumplen?
6: Ajá. Mi amor, en la Florida tú vas, da tu licencia y al otro día vas y si no tienes cargo criminal ni nada, recoge tu arma. ¿Entiendes?
1: Okay, y eso me parece fabuloso. O sea, tú sí quisieras que alguien que tenga cargos de criminalidad, sí tuviera un arma, aunque sea como lo sea.
6: En la Florida tú vas y da tu identificación a la armería y le dices que tú quieres comprar tal pistola, ¿no? O sí, tal rifle. Al otro día tú vas, ellos te chequearon ya y te la dan, ¿entiendes? Y de ahí para allá es problema tuyo que tú te entrenes y todas esas cosas.
1: Sí.
6: Ahora, aquí en New Jersey y en Nueva York eso es imposible, no venden armas. Allá Walmart vende armas.
1: Pero
6: la
1: cuando
6: Florida,
1: tú,
6: aquí no
1: es que no me
6: armas.
1: Estás entendiendo. A ver, te voy a volver a hacer la pregunta a ver si me logras entender. Cuando tú vas a compras un arma, a ti dicen, no te la voy a dar porque a mí no me da la gana. No, a usted le dicen, no, vamos a revisarlo. Y le hacen una revisión. ¿Cuál es la excusa de que no te la dan?
6: Mi amor, aquí hay que tener una licencia y se demora meses para que te la den.
1: Perfecto.
6: ¿Tú me entiendes?
1: Okay,
6: Y te buscan excusa para no dártela.
1: Ok,
6: no,
1: esa era la pregunta que te estaba haciendo.
6: Mientras
1: se
6: que
1: demora
6: rápido.
1: Uh-huh. Bueno,
6: se demora. Ahora mira, una pregunta, una preguntita a ti.
1: Sí.
6: Ahora tú estás en un Walmart y tú estás en un Walmart y tú estás armada. ¿Ok? Y entra un loco porque le dio la gana de tirar tiro y matar gente. ¿Cómo único tú puedes parar el loco ese y salvar a tu familia? Estando armado y preparado para disparar. ¿Entiendes?
1: Bueno, esa es la única. Ahí está. Okay, pero aquí el asunto es que hay gente desatada con armas que no deberían tenerla, o es que el pueblo no se arma lo suficiente, o es que queremos vivir en el lejano oeste? O sea, es que eso a mí siempre me ha parecido incoherente. Aquí se señala porque no le dan armas a todo el mundo, pero no se señala al gobierno porque le están dando armas a gente que no debería tenerla. Pausa y regresamos.

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2: Con el imponente Cerro de la Silla como guardián natural de la Sultana del Norte, es que Monterrey se prepara para ser sede del Mundial 2026. La ciudad regia recibe al mundo con una identidad fuerte y orgullosa. Aquí, la mesa se sirve con orgullo. El cabrito y la carne asada son los protagonistas de una oferta gastronómica que enamora a cualquier paladar. La modernidad regia sorprende en espacios como el Parque Fundidora, un antiguo complejo industrial transformado en centro cultural, conectado por las aguas del Paseo Santa Lucía. El recorrido se extiende hacia el Mirador del Obispado y la Huasteca, donde las formaciones rocosas crean paisajes espectaculares, digno de una postal de otro mundo. La ciudad regiomontana es la fuerza y la hospitalidad del norte, y el Estadio Monterrey está preparado para vibrar con la pasión mundialista.
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0: horas, América de costa a costa, 7 de la mañana en el este, 6 de la mañana centro, 4 de la mañana en el Pacífico. Toda nuestra gente activada, sí señor, aquí estamos ya viendo sus mensajes, aún no hemos arrancado nuestra transmisión en las redes sociales y ya nos están escribiendo. Ustedes son una maravilla, la mejor audiencia del mundo mundial, ¿sí o no? Good morning in the morning, nuestra gente en Nueva York, en New Jersey, en Texas, en diferentes ciudades, allí nuestra gente en Brooklyn, bueno, por aquí nos están escribiendo desde New York City, wow, qué maravilla, y también con Érico, presente en la zona triestatal, en Texas, nuestra gente en Houston, en Dallas, en McAllen, en El Paso. Bueno, hoy hablando de Texas, por cierto, con esta propuesta de ley, también estamos conectados con toda nuestra gente en Arizona, en Illinois, en Florida, bueno, y un poquito más allá, y sus alrededores, ¿sí o no? Todo el equipo, Toño Murillo en los controles, atendiendo sus llamadas, musicalizando el programa, Janet Vázquez en la producción del espacio frente al micrófono, Lalo Leal en los deportes y esta su servidora Andreina Gandica. Vámonos de inmediato con lo que ocurrió mientras usted dormía.
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0: Y es noticia esta llamada al 911 para pedir ayuda. La policía, sin embargo, los envió a un centro de detención de ICE.
2: Nos vamos con más información y también le contamos que el portaaviones más grande del mundo regresa a Estados Unidos tras guerra contra Irán

0: y captura de Maduro, los 326 días que el USS-4 pasó en el mar, representan el mayor tiempo para un portaaviones en los últimos 50 años y batieron el récord de despliegue más largo posterior a la guerra de Vietnam.
1: La deportación del empresario colombiano Alex Saab desde Venezuela hacia Estados Unidos abre un nuevo capítulo en su trayectoria. Y es que hasta su regreso a Venezuela para ser recibido como un héroe en el 2023, ahora enfrentará a la justicia de Estados Unidos por lo que Venezuela llamó diversos delitos.
0: Aviones militares chocan en pleno vuelo durante espectáculo aéreo en Idaho. Momentos de tensión se vivieron en el Gulfighter Skies Air Show en Idaho, cuando dos aviones de combate chocaron durante la exhibición. Se reportó que los cuatro aviadores lograron eyectarse de las aeronaves.
1: El portaaviones más grande del mundo regresa a Estados Unidos tras guerra contra Irán y captura de Maduro.
0: Niño excluido de su graduación en Texas genera indignación. Se nos partió el corazón de verlo, dicen sus padres. Rigoberto Contreras, un niño de 6 años con trastorno de desarrollo global, fue excluido de su ceremonia de graduación. Las imágenes del menor observando el evento desde fuera del auditorio desataron críticas y acusaciones de discriminación contra la escuela.
1: Gobernadora de New York pide a sindicatos retomar diálogo para terminar con huelga de trenes.
0: Nueva regla, UCIS rechazará solicitudes por firmas falsas o mal hechas en trámites migratorios a partir de ya. El Departamento de Seguridad Nacional emitió una regla provisional que ajusta la forma en que el Servicio de Ciudadanía e Inmigración procesa las solicitudes de beneficios migratorios.
1: En noticia, la demanda de viajes a bordo de cruceros se mantiene pese al aumento de las enfermedades a bordo.
0: Ni ser europeo lo salvó de ICE, el español que pasó 6 meses olvidado en una cárcel migratoria a Trump. Miguel Barreno, un migrante español de 39 años, pasó más de 6 meses detenido en cárceles migratorias de Estados Unidos, pese a haber aceptado su salida voluntaria del país tras una redada en la que fue detenido.
1: Y nos vamos a Illinois porque el estacionamiento de algunas playas en Chicago cambiarán por completo a partir del próximo 22 de mayo, cuando entre en operación un sistema automatizado con códigos QR y reconocimientos de placas.
0: Bancos de alimentos rebasados en Los Ángeles. Decenas de residentes en Los Ángeles continúan formando filas que incluso inician en la madrugada para acceder a una caja con provisiones básicas. El alto costo de la vida, vivienda y los precios récord de la gasolina han empujado a trabajadores y familias a depender de esta ayuda de los bancos de alimentos. A pesar del esfuerzo de las organizaciones, los suministros a veces son insuficientes.
2: Thunder contra Spurs promete electricidad pura a una final del oeste con aroma de clásico generacional en la NBA.
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1: Bueno, y les hablamos de Estados Unidos que activa flotilla propia de aviones Boeing 737 para deportaciones. El gobierno está por activar una nueva flotilla para vuelos de deportación. El Departamento de Seguridad confirmó la compra de aeronaves mientras activistas critican el gasto en plena incertidumbre económica.
4: El Departamento de Seguridad Nacional informa que su nueva flotilla de aviones para realizar deportaciones está casi lista. El propósito del departamento es no depender de compañías charter para los vuelos de deportación de ICE. Entre enero y marzo de este año, el Departamento de Seguridad Nacional compró 10 aviones. 8 son naves Boeing 737, el tipo de avión comercial más usado en el mundo. Las naves están siendo reacondicionadas para la deportación de inmigrantes en una instalación de mantenimiento de Luisiana. Líderes pro inmigrantes dicen que la compra de los aviones es un fallo más del gobierno del presidente Donald Trump y que no se sabe exactamente cuánto dinero está costando el transporte de inmigrantes a sus países de origen.
5: Sería bueno pedirle al secretario de Seguridad Nacional, a ver, muéstrame los documentos, ¿verdad? Donde tú puedas comprobar cuánto es lo que verdaderamente se gastaban y cuánto según es lo que te vas a está ahorrando.
4: Ni el Departamento de Seguridad Nacional ni ICE respondieron a esta pregunta en una solicitud por escrito de N+ Univisión. Reportes anteriores indican que las naves fueron compradas en lotes. Las primeras unidades costaron $140 millones. El Departamento de Seguridad Nacional declaró que la compra le ahorraría el doble a los contribuyentes.
6: En lugar de aviones, el dinero ocuparlo para otra cosa más importante.
4: ¿Cómo qué?
6: Donar los hospitales para gente que está enferma.
4: Con esta flotilla se pretende deportar a 1,000,000 de personas anualmente.
5: Y si van a tener que sacar 1,000,000 de personas, ¿dónde los van a sacar? ¿Cómo van a hacer los juicios?
4: El año pasado, según cifras oficiales, poco más de 442,000 personas fueron deportadas. Según el Departamento de Seguridad Nacional, los vuelos iniciarán en cuestión de semanas y la operación de los aviones estará a cargo de compañías externas al gobierno federal. En Chicago, Enrique García Fuentes, N+ Univisión.
1: Bien, por otra parte, María Isabel Loja, inmigrante ecuatoriana indígena, llegó a Estados Unidos hace 2 años huyendo de violencia. Solicitó asilo, se lo negaron y recibió orden de deportación. Usa un monitor electrónico de vigilancia mientras busca evitar una separación de sus hijas. Detuvo su deportación con recurso legal.
7: María Isabel Loja es madre de 2 hijas de 4 y 10 años y está embarazada. Carga un monitor electrónico en su muñeca con el que inmigración la rastrea.
8: Hace rato mismo estuve trabajando y suena el GPS, arresto, no sé, algo así me dice. Yo de una me asusto y digo, creo que ICE va a arrestar o vendrá al trabajo.
7: Cuenta que todos los días cuando el monitor le suena, debe tomarse una foto con el aparato y debe poner su huella dactilar. Si no lo hace, sí, agentes de inmigración llegarían al lugar donde esté.
8: Es muy duro y aparte de eso, es lo que es, como se dice, ver mis hijas más que todo. Y es un duro muy, o sea, siento hasta, como se dice, como madre, yo creo que todos entienden. Y
7: llegó de Ecuador por la frontera hace 2 años con sus hijas. Solicitó asilo y se lo negaron. Le dieron orden de deportación para el 2 de mayo y cuando iba camino al aeropuerto, su abogado Todd Pomerlo logró detener la deportación con un recurso legal.
8: Ya estuve yo en camino con mis hijas. Mi hija estaba ya en Uber adentro, estaba, y ella totalmente dijo, o sea, ¿por qué vamos a ir? Y la otra empezó a llorar, la grandecita que tiene 10 años.
7: Dice que fue víctima de tráfico humano. Su abogado solicitó una visa T que protege a las víctimas de ese delito. Asegura que el miedo a la deportación la embarga permanentemente, al igual que a sus niñas.
8: Ver que mis hijas, o sea, sufran de esta manera es para mí duro. Y
5: el Departamento de Seguridad Interna nos dijo que una solicitud pendiente no otorga ningún estatus y que María Loja tendrá derecho al debido proceso.
1: Bueno, vámonos a las líneas. 1-833-867-2346 es nuestro punto de contacto, nuestra línea telefónica. Nos vamos precisamente a Texas y recordamos a la audiencia, pues, nuestra pregunta del día. ¿De qué estamos conversando en la mañana del día de hoy? Bueno, esto se puso bien controversial porque han salido otros temas, ¿no? Alrededor del tema central de nuestra pregunta, porque este estado podría endurecer los requisitos para obtener o renovar una licencia para portar armas. La nueva propuesta del Departamento de Seguridad Pública exigiría que los solicitantes comprueben su estatus migratorio legal con documentos oficiales, además de otros requisitos ya existentes. El gobierno estatal asegura que busca reforzar el cumplimiento de leyes federales, mientras que críticos consideran que la medida mezcla el debate migratorio con el derecho a portar armas. La propuesta ya genera mucha discusión dentro y fuera de Texas. ¿A usted le parece correcto que se exija comprobar el estatus migratorio para portar armas? ¿Cree que debería ser más difícil obtener una licencia de armas en Estados Unidos? Esta propuesta debería aplicarse en todos los estados del país. ¿Más armas significa más seguridad o más peligro? A ver, ¿cómo lo ve usted? 1-833-867-2346. Armando desde Texas. Armando, ¿cómo vives tú esta posibilidad? Muy buenos días.
9: Buenos días, Andreina. Di no a la estafa del mundial, que la pasión no se imponga a la razón. Con esos tickets tan caros, no les hinches los bolsillos a estos delincuentes de saco y corbata. Disfruta tu dinero, Andreina, o la gente que nos escucha mejor con tu familia. Mi mamá me decía a mí, Andreina, cuando me portaba mal, cuando yo estaba más pequeño, me decía que controlara mis emociones. Yo les digo a todos aquellos que quieren gastar tanto dinero dándoselo a estos delincuentes, que controlen sus emociones, porque eso es el deporte, eso es el fútbol. Andreina, en Estados Unidos, al igual que aquí en Texas, si tú no eres ciudadano, tú no puedes comprar una arma. Y si por ahí, siendo residente, se te escapa y la agarra, peligra de que te quedes sin tu residencia. Aquí en Texas, esa noticia no tiene relevancia. La que sí tiene relevancia es lo que pasó el viernes, que algunos jueces bloquearon la SB4, que le permite a la policía arrestarte con solo el perfil racial. Sí, por cierto, tú en las noticias del día, no sé cómo se le dice, viste en la noticia de que un grupo de personas llamó por una emergencia y terminaron arrestados por ahí, si no me equivoco, o en Texas. Esa sí es la noticia relevante en Texas, Andreina, no esto de las armas. Así que mucho cuidado a nuestra gente, que esta es la noticia que nosotros tenemos que ponerle atención, no solo en Texas, sino porque después se puede regar, si es que se está regando por todo Estados Unidos.
1: Bueno, ahí está. Gracias. Un abrazo fuerte para ti, Armando. A ver, tenemos también a Diego en la línea. Diego, ¿a ti qué te parece? ¿Creerías que es una medida justa? A ver, lo que podría estar ocurriendo en Texas. Muy buenos días.
10: Buenos días, Andreina. Gracias por tomar la llamada. La medida es fenomenal, es más justa y razonable. Digo por esto, sin usar el racismo, ni soy racista, ni nada lo que dicen los demócratas. Yo le doy la honra a los emigrantes de bien, los que vienen a trabajar, a hacer cosas buenas para la nación. Mire, si viene un angelito de Claudia, de la Chancluda de México, con papeles falsos, compra un arma, asesina a cuántos ciudadanos de los Estados Unidos, eso le va a parecer bien, como ese loco que mató a los hondureños el anteaño pasado, no se acuerda, que mató a una familia entera, un criminal que había sido deportado y se metió. Consiguió la arma, quién sabe. Entonces aquí, todos los que piensan delincuentemente van a decir, pues es un golpe a los más de abajo, se hacen los víctimas, son cínicos. Como ese Gaspar que dice
1: bueno,
10: que
1: pero también es muy cierto, Diego, y gracias por la llamada. Y también es muy cierto que los grandes tiroteos en este país no lo están haciendo los inmigrantes, ni tampoco los ilegales, como le llaman. Lo están haciendo ciudadanos que nacieron en este país, y que bueno, han tomado armas y han hecho lo que han hecho. Saca la cuenta para que tú veas que es cierto lo que te digo. Pausa y regresamos.

0: 19 de septiembre de 1988, Washington D.C. vio nacer al que se convertiría en uno de los jugadores más determinantes de la NBA, Kevin Durant. Nombrado el mejor jugador del país jugando para la Universidad de Texas, fue reclutado en la primera ronda por Seattle. Pasó a los Warriors de Golden State, en donde brilló y conquistó dos anillos de la NBA. Es por esto que Kevin Durant es el icono de la canasta en TUDN Radio.
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2: Bajo los reflectores de Hollywood y el sol eterno de California, Los Ángeles se preparan para dar su mejor papel, ser sede mundialista del 2026. Los aficionados podrán disfrutar de las playas de Malibú, donde el sol y el surf crean el ambiente perfecto para el descanso. La experiencia continúa con la
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1: 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En este verano deportivo también descubrirás la cultura en cada ciudad a donde vayas.
2: Con el imponente Cerro de la Silla como guardián natural de la Sultana del Norte, es que Monterrey se prepara para ser sede del Mundial 2026. La ciudad regia recibe al mundo con una identidad fuerte y orgullosa. Aquí, la mesa se sirve con orgullo. El cabrito y la carne asada son los protagonistas de una oferta gastronómica que enamora a cualquier paladar. La modernidad regia sorprende en espacios como el Parque Fundidora, un antiguo complejo industrial transformado en centro cultural, conectado por las aguas del Paseo Santa Lucía. El recorrido se extiende hacia el Mirador del Obispado y la Huasteca, donde las formaciones rocosas crean paisajes espectaculares, digno de una postal de otro mundo. La ciudad regiomontana es la fuerza y la hospitalidad del norte, y el Estadio Monterrey está preparado para vibrar con la pasión mundialista.
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0: Pues, Janet, venimos relajados con la música hoy.
1: ¿Te parece relajada Harry Styles?
0: Sí, esto me parece sí, una canción de paseo.
1: Ah, muy bien. Pero fíjate que a mí sí me parece como prendida, sí la podría también escuchar un viernes o un sábado en la noche.
0: Pero bueno,
1: hablemos de Harry Styles, Andreina, porque fíjate que las redes han explotado y es que este cantante regresó a los escenarios después de 3 años de que no se había presentado en un escenario. Bueno, pues regresó y lo hizo con su gira Together Together. La última vez que estuvo en los escenarios fue hace 3 años allá en Italia, cuando despidió su Love on Tour, y ahora regresa con Together Together. Lo hizo en el Johan Cruyff Arena de Ámsterdam y va a estar unos minutos solamente para que él estuviera en el escenario cuando las redes sociales explotaron, no solo en Ámsterdam, sino en Estados Unidos y en todo el mundo. Es la emoción de volver a ver a Harry Styles en vivo. Andreina, en concierto, va a tener varias paradas en diferentes partes del mundo y parece que el británico pues la está haciendo en los escenarios. Su nuevo escenario, Andreina, parece una auténtica pista olímpica. Largas pasarelas iluminadas rodeando gran parte del estadio. Él se pasó buena parte del concierto que dio ese fin de semana corriendo de un extremo a otro mientras interpretaba As It Was, esta canción que estamos escuchando, también la de Watermelon Sugar, entre muchas otras. Y él, pues parece que estuvo agarrando buena condición, Imagínate que el escenario, Andreina, tiene, aparte de lo que ya tú ves enfrente ahí en el escenario como principal, tiene pasarelas larguísimas que están como abarcando todo un estadio, todo lo que es la cancha, por ejemplo, la parte de abajo. Son como 3 pasarelas, como si estuvieras dibujando una ventana con el rectángulo o el cuadrado con divisiones. Entonces él va de aquí para allá del escenario, cruzando toda la cancha al otro lado en esa pasarela, y luego se va hacia la izquierda y regresa por la otra pasarela hacia la parte del hacia el escenario del otro lado del escenario principal, y luego otra división para irse del otro lado otra vez. O sea, prácticamente él como si fuera un futbolista. Recorre la cancha completa de todo un estadio, Andreina, porque está de lado a lado con 3 pasarelas, y con eso está muy padre porque puedes ver al artista. Si tú compraste un boleto un poco más alejado, lo puedes ver más cerca con todo esto, pero vaya, vaya que tiene una buena condición para recorrer todo eso y kilómetros prácticamente en cada presentación, Andreina. Buen maratón el que se avienta Harry Styles, y que lo han comentado en las redes sociales, Andreina, porque sí ha sido muy interesante este escenario que trae el cantante británico.

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1: Bien, vámonos a recordarles el 1-833-867-2346. Ese es nuestro punto de contacto, nuestra línea telefónica. Gracias por unirse a la conversación una vez más, despertar con nosotros bien tempranito y bueno, echar para adelante este que finalmente es su programa, porque este programa es suyo. Puede venir a hablar del tema que tenemos sobre la mesa o cualquier otro tema, porque aquí los estaremos esperando. Miren, vamos a hablar de la Administración Federal que ha puesto en marcha una ofensiva para identificar y revocar la ciudadanía estadounidense a personas naturalizadas que, según el gobierno, obtuvieron su estatus mediante fraude o información falsa. Esta política ha provocado un efecto dominó de temor, paralizando miles de trámites migratorios.
2: La ciudadanía puede ser revocada a extranjeros naturalizados si mintieron en su solicitud sobre antecedentes penales, sobre el historial de viajes o con matrimonios fraudulentos. Cometer un acto terrorista también es causal para la revocación de la ciudadanía, como también lo es pertenecer a un grupo subversivo, en algunos casos prestar servicio militar o ejercer cargos públicos en otro país o tener una condena grave. Expertos legales y defensores de inmigrantes dicen que la sola advertencia puede generar temor en inmigrantes que tienen derecho a la naturalización o en aquellos que tengan ciudadanía y que no hayan cometido un fraude.
3: Ya está mandando un mensaje político.
2: Según la organización LULAC, este tipo de mensajes han tenido un efecto.
3: Hemos visto que las personas que estaban en el proceso han parado el proceso.
2: Entre el 2017 y el 2025, el promedio fue de 11 desnaturalizaciones al año. La administración Trump ha identificado 384 casos de ciudadanías que podrían ser revocadas en poco más de un año. Sin embargo, expertos legales advierten que sí.
4: No ocultó información, usted es o era elegible para este proceso, no debe de temer.
2: En Washington, María Molina, NMás, Univisión.
1: Bien, y entre otras noticias que además pues tenemos sobre la mesa el día de hoy, tiene que ver con estos aviones militares que chocaron en pleno vuelo durante espectáculo aéreo en Idaho. Justamente lo adelantábamos en los titulares, equipos de emergencia respondieron a este incidente relacionado con aeronaves durante un espectáculo aéreo en una base militar del oeste de Idaho, y esto ocurrió el día de ayer. La base de la Fuerza Aérea pues indicó que una publicación en redes sociales que cerró tras el incidente ocurrido durante este show, los equipos de respuesta estaban en el lugar para dar inicio a la investigación. Testigos reportaron que dos aviones militares se habían estrellado, mientras que videos publicados en internet muestran el momento en que los aviones lograron eyectarse de las aeronaves. Y en las imágenes se observaron cuatro paracaídas abriéndose en el cielo mientras los aviones se precipitaban hacia el suelo. Cuatro aviadores se eyectaron a salvo después de que las dos aeronaves pues chocaran en este espectáculo. Los equipos de emergencia respondieron después de que las dos aeronaves colisionaron durante el evento y los cuatro tripulantes se eyectaron a salvo. La base de la Fuerza Aérea anunció en redes sociales que quedó bajo cierre y los organizadores afirmaron que el popular espectáculo aéreo, que incluye demostraciones de vuelo, es una celebración de la historia de la aviación y una mirada a las capacidades modernas de la Fuerza Aérea. Pero bueno, creo que no dejó bien parado el tema de las capacidades, ¿no? Cuando vimos estos dos aviones estrellarse en el aire. La verdad es que fue impactante. El verlo allí en persona tuvo que haber sido doblemente impactante. Vamos a cambiar de tema y vamos a hablar de una mujer identificada como Mayra Huerta, que fue detenida por su presunta relación con el caso de 7 migrantes hallados muertos en Texas al tomar un tren que los llevaría a un destino en Estados Unidos. La vivienda donde ocurrió el arresto está a un costado del Río Grande. Se cree que otros hombres lograron huir durante el operativo y habrían escapado hacia México.
5: Mayra Huerta fue arrestada en esta vivienda a un costado del Río Grande. Las secuelas del allanamiento por parte del Departamento de Seguridad Nacional son visibles. Las ventanas están rotas, las cámaras de vigilancia desencajadas y casi una decena de autos permanecen en la propiedad. La mujer fue acusada de albergar a inmigrantes indocumentados. Y su arresto se produjo mientras las autoridades investigan el hallazgo de los cuerpos de 6 inmigrantes en un vagón de tren en Laredo, Texas, el 10 de mayo, incluido un menor de edad, y de una séptima víctima, cuyo cuerpo fue hallado junto a las vías del tren en San Antonio.
6: Hay multitud de personas de que están en esta investigación, que hasta ahorita podemos decir de que va a haber diferentes personas que van a traer para interrogarlas, para entrevistarlas, para ver qué es la conexión, ya sea a un teléfono, a un carro que se miró, a una persona que simplemente dijo yo miré.
5: En la propiedad también encontraron armas y $53,000 en efectivo. De acuerdo con la declaración jurada durante la detención de Huerta, el 11 de mayo, el esposo de la mujer y otros dos hombres lograron huir.
7: Según las autoridades, las tres personas que escaparon durante el operativo lo hicieron por esta ruta. Salieron por la parte trasera de la propiedad, brincaron una cerca hasta llegar a este punto donde me encuentro en estos momentos. Después habrían cruzado el río, logrando llegar al lado mexicano.
5: Los vecinos de la mujer, quienes hablaron en condición de anonimato, dicen que no les sorprende su arresto, ya que han visto actividad sospechosa por más de 2 años.
8: Que no se dejen engañar, la primera vez que no se dejen engañar, porque pues no es justo, pagan tanto y luego para puro engaño, para no más encontrar su muerte, pues no tiene caso más esos jóvenes que pues...
5: De ser hallada culpable, podría enfrentar hasta 10 años en prisión. En Del Río, Texas, Lidia Terrazas, N+ Univisión.

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0: ubicada en Santa Clara, el San Francisco Bay Area Stadium es uno de los recintos más ecológicos del deporte estadounidense. Con capacidad para 68.500 aficionados, fue inaugurado en 2014 y es casa de los San Francisco 49ers de la NFL. Desde su apertura, ha sido escenario de eventos de talla internacional, incluidos dos Super Bowls y dos Copas América. El estadio destaca por su diseño moderno, su apuesta por la sustentabilidad y su integración tecnológica, elementos que lo colocan como uno de los inmuebles más modernos del torneo. Este verano se convertirá en el primer estadio en la historia en albergar un Super Bowl y un Mundial en el mismo año. Durante el torneo, este recinto será sede de 6 partidos, 5 correspondientes a la fase de grupos y uno de 16avos de final.
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2: Hola amigos y amigas de tu DN Radio, yo soy Toño Murillo.
3: Y yo soy Darinka de Inutilandia.
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0: tarde, querida Andreina, fanáticas y fanáticos a los deportes. Un gusto estar aquí con todas y todos ustedes. 7:43 tiempo del este, 6:43 centro, 4:43 tiempo en el Pacífico, aquí en los Estados Unidos de Norteamérica. Círculos, Mikel Engstrom, con todo el corazón sonando muy fuerte aquí en este gran programa, muy pero muy fuerte. Nos vamos a la información deportiva en la NBA. Shai Gilgeous-Alexander vuelve a tocar la cima, gana el MVP por segundo año consecutivo y entra a un club reservado solamente para las leyendas. Por segunda ocasión, Shai Gilgeous es el MVP de la temporada. Cleveland no dejó dudas, los Cavaliers aplastaron a Detroit 125-94 en el séptimo juego y se meten con autoridad en la final del este. Por su parte, el Thunder y los Spurs prometen electricidad pura, una final del oeste con aroma de clásico generacional en la NBA. Yannick Sinner hace historia en Roma, primer italiano en ganar el abierto en 50 años e iguala una marca de Novak Djokovic en el Masters. En el fútbol, Puma ruge en el momento exacto, venció 1-0 a los Tuzos y se instalan en la gran final del fútbol mexicano del torneo clausura de la Liga MX. El Chelsea sacude el mercado, firma Xavi Alonso por 4 años tras su turbulento paso por el Real Madrid. Messi vuelve a mandar en Miami, gol, asistencia y triunfo 2-0 del Inter ante Portland en su nuevo estadio. El Barcelona despidió a Robert Lewandowski con victoria, noche emotiva en Cataluña y cierre de ciclo para una leyenda azulgrana. Las lesiones preocupan. Estados Unidos sufre la lesión de Aronson y Richards. Esto ha encendido las alarmas en la Premier y también en el equipo local, en el equipo de las Barras y las Estrellas, porque nos encontramos a tan solo 24 días del inicio de la Copa del Mundo.
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0: El Lille se mete a la Champions, pese a caer ante el Auxerre, derrota con sabor a boleto europeo en la Ligue 1. El Lille ya es de Champions.
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0: Nos vamos al golf porque Aaron Rai conquista el campeonato de la PGA con autoridad histórica. Primer ganador nacido en Inglaterra en más de un siglo. Y por su parte, Rory McIlroy pierde la calma. Su frustración estalla tras un cruce con un aficionado en plena ronda final. Vamos a las grandes ligas porque los Padres golpean con contundencia. Gavin Sheets y Lucas Giolito lideran victoria 8-3 sobre Seattle. Corbin Carroll enciende el bate, 2 jonrones y 3 carreras impulsadas para guiar el triunfo de Arizona ante Colorado. Harrison Bader firma un gran slam demoledor y los Gigantes aplastan 10-1 a los Atléticos. Rocky Sasaki domina desde la lomita, 7 entradas sólidas y los Dodgers barren a los Angelinos con paliza de 10-1. Alarma en Houston, los Astros colocan a José Altuve en la lista de lesionados por una distensión en el oblicuo. Edgar Quero decide el drama de Chicago, jonrón clave y triunfo de los Medias Blancas, 9-8 sobre los Cachorros en 10 entradas. Los Mets de Nueva York sobreviven al clásico, jonrón de 3 carreras de Tyron Taylor y victoria 7-6 sobre los Yankees.
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0: Gunnar Henderson llega a 10 jonrones y los Orioles vencen 7-3 a los Nacionales.
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0: Salvador Pérez responde con poder venezolano, jonrón, 2 impulsadas y victoria 2-0 de Kansas City ante San Luis.
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0: la Vladimir Guerrero Jr. marca el camino cuadrangular y gran salida de Gausman en triunfo de Toronto ante Detroit. Austin Riley y los Bravos no perdonan. Atlanta vapulea 8-1 a Boston y suma otra serie ganada.

0: porque Cleveland dispara 6 jonrones y aplastó 10-3 a Cincinnati para quedarse con la serie. Bryce Harper le responde a Paul Skins con jonrón y así los Phillies blanquearon 6-5 a Pittsburgh. Por su parte, los Rays siguen encendidos, vencieron 6-3 a los Marlins y ya suman 18 triunfos en sus últimos 22 juegos.
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0: Y en la WNBA, Gabriela Jaques brilla con autoridad, 20 puntos y 8 rebotes para liderar el triunfo de Chicago ante Lynx. Y en el ciclismo, Jonas Vingegaard impone su ley en el Giro, gana otra etapa y recorta distancia en la pelea por el liderato. Y en el automovilismo, se apaga el sueño de Verstappen en Nürburgring. Una falla mecánica frustra su debut en las 24 horas.

0: Tigres contra Cruz Azul, la gran final del fútbol mexicano.
1: Amigos de TUDN Radio, tenemos gran final en el Clausura 2026 de la Liga MX. Los Pumas de la UNAM vencieron 1-0 a los Tuzos del Pachuca y por la posición en la tabla, Pumas fue superlíder de este torneo. Avanzan a la gran final en donde se enfrentarán a la máquina cementera del Cruz Azul. Un partido muy trabado, primer tiempo 0-0. Parecía que empezaba a rondar el drama aquí en CU, que tuvo una entrada espectacular. 46,000 personas asistieron a este partido y los 46,000 se emocionaron cuando Jordan Carrillo marcó un golazo de tiro libre que fue con el que los Pumas avanzan a la gran final de este torneo, en donde ya como les dije se enfrentarán al Cruz Azul. Al finalizar en la rueda de prensa, Esteban Solari, técnico de los Tuzos del Pachuca, que por cierto durante el inicio del partido tuvieron algún momento medio tenso, no se saludaban los entrenadores hasta el final. Esteban Solari se acercó a saludar a Efraín Juárez. Al final, Esteban Solari habló acerca del partido y dijo que su equipo se va eliminado, pero fueron superiores a los Pumas. Aquí lo escuchamos.
2: Es que nos robaron una pelota, un error nuestro en salida, nos generaron un tiro libre. Y del tiro libre vino el gol, y ahí se terminaron las ocasiones de Pumas, y nosotros generamos 6 ocasiones más. Entonces, en ocasiones quizás fueron 7-4. Al fin y al cabo, como te digo, muchas veces en el fútbol profesional manda la contundencia. Y bueno, a veces le toca al otro, y bueno, yo creo que si sumamos, como decía tu compañero, este partido y el partido anterior, y lo digo con humildad y con respeto, ¿no? Fuimos superiores al rival, pero también es verdad que el rival en el campeonato salió primero, y bueno.
1: Por el otro lado, Efraín Juárez recordó aquellos momentos después de la eliminación en CONCACAF frente a San Diego, cuando la gente especulaba acerca de que podría salir del cuadro de los Pumas. 3 meses después está en la gran final del fútbol mexicano. Por cierto, la primera vez desde el 2013 que dos técnicos mexicanos se van a disputar el título de la Liga MX. Aquí escuchamos a Efraín Juárez y recordando aquellos momentos duros que vivió al frente de los Pumas.
3: Yo sí te puedo decir que esos momentos son los que más disfrutaba, porque cuando todo está en contra es cuando más tienes que sacar el carácter. Hoy todo es felicidad, hoy todo está bien, hoy dirán lo que tengan que decir, como soy como técnico, bueno, malo, regular, pero en esos momentos es cuando muestras el carácter, no solo como entrenador, como persona.
1: Así que ahora solo falta saber los horarios. Jueves y domingo serán los partidos. Todavía no sabemos la hora. Hay un problema. Cruz Azul jugaría en el Estadio Cuauhtémoc el próximo jueves. La selección mexicana juega el viernes, por lo que si Cruz Azul juega ese día no tendrá reconocimiento ni el cuadro nacional ni el equipo de Ghana. Entonces todavía falta mucho por saber en esta final. Lo cierto es que Pumas y Cruz Azul, duelo de grandes del fútbol mexicano, se van a disputar el título del Clausura 2026 de la Liga MX, y ustedes lo van a escuchar por TUDN Radio. Reportó desde la Ciudad de México, Octavio Rivero.

Estamos viviendo momentos sensacionales. La serie Sabres contra los Canadiens se ha convertido en una guerra de nervios. Habrá séptimo partido. Sí, séptimo partido. Como nos gusta. Buffalo estaba contra la pared. Montreal ganaba la serie 3-2. Y en el juego 6, en el Bell Center, llegó a ponerse arriba 3-1 los Canadiens en el primer periodo. Pero ahí cambió todo. Absolutamente todo. Los Sabres respondieron con 7 goles consecutivos. Sí, aplastaron 8-3 a los Canadiens y forzaron el juego 7 este lunes 18 de mayo en Buffalo. A las 7:30 p.m. hora del este en el KBank Center. El ganador va contra Carolina Hurricanes en la final. Sí, en la final del este, a un partido de disputar la Stanley Cup. La figura fue Rasmus Dahlin, que jugó como capitán de verdad, un gol y 4 asistencias, 5 puntos en una noche de eliminación. Según la NHL.com, se ha convertido en el primer ganador, y él simplemente lo que hizo, cambió la serie, el vestidor y prácticamente la narrativa. Lo más interesante es el golpe psicológico. Montreal tenía la oportunidad de cerrar en casa con su gente y terminó recibiendo una verdadera paliza. Nick Suzuki y compañía llegan al séptimo partido con experiencia, porque ya ganaron un juego 7 en la primera ronda ante Tampa Bay, pero también llegan con la presión de haber dejado escapar una serie que parecía ya encaminada. Así que hoy el juego número 7 entre Sabres y Canadiens. No se lo pueden perder. 7:30 p.m. Eastern. 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

0: ¡Qué bonita esta mañana! Sí, señor, junto a nuestra gente, nuestra audiencia que está marcando, llamando, participando y conectándose a través de nuestras redes sociales. Y ahí los estamos viendo en YouTube, en Facebook e Instagram, porque ya comenzamos nuestra transmisión también en las redes sociales. 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El equipo listo, creo que se está muriendo del frío ahí, tan como tuyo, yo también lo estoy. Miren, yo por aquí tengo, me traje así, tú sabes, para arroparme las piernitas, a ver si no me da tanto frío, ¿no? Pero sí, aquí también hay mucho frío. Toño Murillo pasando el frío parejo, como decimos en mi país, allí en la cabina. Sí, señor, en los controles, atendiendo sus llamadas. Gracias, compañeros, por siempre estar con nosotros. Siempre tan bien portadito. No parece el mismo de Nutilandia, pero sí es el mismo. El mismo que viste y calza. Janet Vázquez en la producción del espacio, hoy frente al micrófono. Lalo Leal en los deportes. Y está su servidora, Andreina Gandica, con los buenos días, muchachos.
1: Hola, hola, querida Andreina, buenos días a Toñito, buenos días a Lalito, buenos días a nuestra hermosa y maravillosa audiencia. Aquí vamos activados, arrancando la semana con toda la actitud. Ya faltan 24 días para que inicie el mundial tan esperado, ya queremos que arranque, Andreina. Y bueno, ya tenemos una final de la Liga MX, pero una final en la que los dos participantes, creo yo,

0: llegaron temblando, Andreina. Tanto Pumas como el Cruz Azul, porque...
1: Solo Pumas.
0: Llegaron temblando. También.
1: Solo
0: temblando.
1: Pumas. Que no te ganen los colores, solo Pumas.
0: No, sí también.
1: Les dio no batalla. Le tanto.
0: Bueno, le dio más batalla la ida, ¿no?
1: Sí, Cruz Azul no batalló tanto, perdóname.
0: No, por ahí, está bien.
1: Más bien la polémica del penal este que hubo, pero... Así que tú dijeras, ah, cómo mierda anduvo sacando pelotas de Chivas en el segundo tiempo, no.
0: Pero lo que hay que destacar, Toñito, Andreina, Lalo, es que, bueno, llegan dos entrenadores mexicanos. ¿Sí? Y eso no se veía desde, 1970 y algo, 1978, que dos
2: 1820.
0: Entrenadores.
2: 1820.
1: No, más para acá.
0: Dos entrenadores mexicanos llegaran ahí a la final. Y eso final. Me parece... digno de destacar.
1: Sí, sí, yo una que recuerdo fue en el 2011, no sé si sea la última, pero fue exactamente Pumas contra Morelia, fue la final de 2011, Memo Vázquez como técnico de Pumas y Tomás Boy como técnico de Morelia. Es la que yo me acuerdo que fue la última con técnicos mexicanos, pero no te creas, hay otra.
0: Años?
1: Hay otra en el 2013. El Cruz Azul contra América. Por el lado de Cruz Azul era Memo Vázquez.
0: Y el Piojo.
1: Y por el lado de la América, Miguel Herrera.
0: En
1: 2013. Ajá. No recuerdo otra más reciente, pero ahorita vamos a hacer memoria.
0: Ajá.
1: Buenos días para todos. Disculpen que me metí. Buenos y finalistas. Y finalistas días.
2: Buenos días a todos. Pachuca quiso, pero no pudo. Y los Pumas, con ayuda del poste, a la final. Felicidades sí. A Toñito, es lo que dice Ronan Reagan. Bueno, ya va, pues el poste está para todo. Si usted también necesitaba una ayudita del poste, usted solamente tenía que estrellarlo ahí. ¿Sí o no, mi querido Lalito? Muy buenos días, ¿cómo estás?
3: Hola, Andreina, ¿cómo estás? Buenos días, un gusto saludarte. Tan colorida, tú, Janet, tan coloridas, con toda la
2: y no
3: actitud.
2: Me has visto de la cintura para abajo.
0: Uy,
2: te puedo sorprender.
3: Vámonos. Un abrazo a ti, para Yane, para Toñito, sí, ¿no? Destacar lo que hizo Rasmus Dahlin. Fueron 7 goles de manera consecutiva para los Sabres de Buffalo y los Sabres están
1: instalados. ¿Por qué hablas de Buffalo?
2: ¿Verdad?
3: Me encantó,
1: preguntando
3: me
1: Pachuca,
3: encantó la manera que vencieron a los Canadiens, porque los Canadiens iban ganando 3-1.
1: Andreina te preguntó de Pachuca y Pumas.
3: Mira, yo creo que la final va a ser contra los Hurricanes. Va a ser una gran final entre
1: amigo.
3: Los Sabres y los Hurricanes.
2: Ay, pobrecito. Toñito, él está en shock.
1: No, está bien,
2: es una
1: no,
2: persona está en shock. No entra en razón.
1: Nos mandamos Pachucasa.
2: Pachucasa.
3: Es que es mucho dolor, ¿sabes? Mucho dolor.
2: Sí.
3: Lo más difícil de este trabajo que me encanta es a veces tener que prender el micrófono con dolor, ¿no? Porque como todas y todos
2: encanta,
3: tenemos problemas.
2: Masoquista.
3: Problemas en casa, problemas económicos, problemas con X o con Y, todos tenemos problemas, y lo más difícil es prender el micrófono y con el dolor del corazón hablar, es lo más duro. Sí me dolió bastante porque yo vi a Pachuca muy superior en los dos partidos, creo que Pachuca superó a Universidad en los dos encuentros, en el primero pecaron de no llevarse un gol más, y en el segundo fallaron dos oportunidades clarísimas de gol. Ya al final del partido, el Rey Salomón Rondón iba a ser un verdadero golazo, el gol histórico, como aquel gol de Aquivaldo Mosquera contra las Chivas. Pachuca no pierde la serie porque la empata, Pumas no fue superior, no le gana Pachuca, empata la serie, pero por la cuestión en la tabla general, avanza a la siguiente ronda.
1: Ya estaremos hablando después, pero se me hace muy severo lo que dices. Creo que Pumas también tuvo dos muy claras en el primer tiempo. Muy claro de Robin Morales, solito en el arco.
3: El lugar, ¿no? Por ahí antes.
1: No, era legítima la jugada. Para mí Pachuca se le fue con todo en los últimos 30 minutos, ¿no? Después del gol de Pumas. Pero yo creo que Pumas fue mejor equipo en el segundo partido que Pachuca. Pero
3: tuvo una oportunidad Pumas en aquella mala salida de Pachuca, en ese tiro libre. Pumas con ese golazo. No sé si fue un poco benevolente el arquero Moreno, Carlos Moreno, no lo sé, pero fue una raya espectacular lo que lanzó el jugador de Pumas, y con este gol se instalan en la gran final y es el candidato a ser campeón Pumas, ¿no? Al ser líder, al llegar motivado, Yo siempre lo dije en esos micrófonos, si un rival se le complica a Pachuca de forma histórica, es Pumas. Siempre. Pachuca bueno. nunca le ha ganado en una final, ni en una faceta final, nunca. Es un rival durísimo para el Tuzo.
2: Bueno, aunque usted no lo crea, adelantamos nuestro segmento de deportes. Gracias por venir, gracias por estar aquí. Gracias, totales. Bueno, vámonos con nuestro próximo invitado. Ya está listo el abogado Pablo Pérez Salido. ¿Cómo está, abogado? Muy buenos días y bienvenido a Buenos Días América. ¿Usted me logra escuchar, abogado? Muy buenos días. No me logra escuchar el abogado. No. Bueno, vamos a intentar tenerlo. Yo sí lo escucho perfectamente, pero lamentablemente el abogado no lo escuchamos. Bueno, hoy queremos hablar con el abogado sobre nuestro tema del día, ¿no? Inclusive, que lo hemos abordado desde bien tempranito porque Texas vuelve a poner sobre la mesa un debate delicado. Las armas, seguridad pública, derechos constitucionales y estatus migratorio. El Estado busca endurecer los requisitos para quienes tramiten o renueven licencias de deportación, exigiendo documentos que prueben elegibilidad legal. La pregunta es si esto ordena el sistema o abre una nueva batalla política. Yo creo que allí, ¿no?, radica la pregunta y la incógnita. Y además, ¿qué exactamente está o estaría cambiando en las leyes? Ya tenemos al abogado de nuevo. Vamos a ver si ahora sí nos logra escuchar. Buenos días, abogado.
4: Buenos días, te escucho perfectamente. ¿Cómo estás?
2: Extraordinario, abogado. Muchísimas gracias. Ya dimos un poco de contexto a nuestro tema, pero le pregunto, abogado, ¿qué no cambia para quienes ya pueden portar armas sin licencia? ¿Y cuál es la propuesta central para Texas con referencia a armas?
4: Bueno, esencialmente cambia para aquellos que quieren renovar su licencia y los que quieran obtenerla por primera vez, ya que se expanden los requisitos de demostrar un estatus legal, ya sea el de ciudadanía a través de un certificado de nacimiento o de naturalización, o de documentos como, por ejemplo, la residencia o un estatus temporal como puede ser, por ejemplo, el del TPS. Para aquellas personas que la pueden portar sin licencia, recordemos que en Texas desde el año 2021 ya se dan algunas excepciones, pues realmente lo que se expande, si es que esta propuesta pasa a ser ley a finales del mes de mayo, recordemos que está habiendo abierto el periodo de comentarios, pues que se restringiría el acceso a ciertos lugares en los que sí sería obligatorio el acceder por licencia.
2: Claro. ¿Estamos ante una medida de seguridad pública o ante un filtro migratorio dentro del sistema de licencias?
4: Magnífica pregunta. A ver, vivimos los tiempos que vivimos, no podemos ser ignorantes en el hecho de que la cuestión política se ha, ¿verdad?, llevado por delante toda la cuestión migratoria. Yo intento ser un poco más imparcial, más objetivo. Creo que sí obedece a una inquietud que ha tenido la comunidad en general, no solo en el estado de Texas, sino en estados como, por ejemplo, Iowa o Minnesota, donde ha habido propuestas similares. Pero sí, definitivamente hay un componente en una agenda global migratoria que no deja de ser sorprendente que se siga intentando aplicar en leyes que no tienen nada que ver directamente con inmigración.
2: Claro, usted nos acaba de mencionar una lista de documentos que incluye pasaporte, acta de nacimiento, green card y otros. ¿Puede esto convertirse en una barrera práctica para personas que legalmente sí califican, pero no tienen sus papeles organizados?
4: Sin duda. De hecho, los requisitos documentales siempre ha sido históricamente una manera de limitar a aquellos que puedan tener acceso. Por eso siempre es importante, y esta quizás sea un buen foro para recordar la importancia de tener todo bien archivado, documentado y al día, no dejar morir o expirar documentos simplemente por desidia o por falta de preparación. Pero sin duda, claro, puede ser un criterio para que no pueda renovarlo u obtener una licencia.
2: Abogado, como usted sabe, acá nos escuchan personas de diferentes estados de los Estados Unidos. Y me gustaría también contextualizar con usted, ¿quiénes hoy pueden portar arma en el estado de Texas?
4: Aquellas personas en general que no tengan un impedimento para obtenerla. Hay algunos requisitos, o diríamos la definición es por excepción. En general, todo el mundo, excepto aquellos que hayan sido condenados por una felonía, algunas personas que tengan una restricción por falta de estatus migratorio, algunas personas que tengan una condena por violencia doméstica. Es decir, la definición no va por quienes pueden, sino por quien no pueden y por un proceso de eliminación. El estado de Texas es bastante liberal con respecto al acceso a la licencia de armas o el llevarla sin licencia, recordemos estos supuestos del 2021.
2: Claro, aquí no se aplica ningún examen médico, ningún examen psicológico para las personas que quieran tener un arma en el estado de Texas, ¿no?
4: No, de hecho no, y recordemos la famosa polémica que siempre surge cuando hay algún acontecimiento de conocimiento público, ¿verdad? Como pueda ser algún tipo de incidente de seguridad, siempre el tema de los background checks o los chequeos
2: de fondo.
4: Ah, así es, exactamente, es un magnífico ejemplo. Sí, la realidad es que es bastante liberal y eso, bueno, también lleva a situaciones extremas en las que las personas pues no han pasado un proceso mínimo de cualificación o de capacidad o capacitación legal. Si se puede pedir a una persona una capacidad para tener hijos o conducir un coche, ¿por qué no para portar un arma, verdad? Siempre es la pregunta recurrente.
2: Ahora, ¿qué pasa con quienes ya tienen esa licencia vigente? ¿Tendrían que presentar esta documentación al renovarla?
4: Ese es un aspecto que en la propuesta no queda claro. La propuesta que está abierta a comentario público no estipula si tiene un carácter retroactivo, es decir, cuáles serían los pasos para aquellos que ya la tienen y si al tenerla que renovar tienen que renovarla presentando una documentación adicional. Yo creo que en la propuesta final, una vez que se cierre el plazo de comentario, creo que es el 24 de mayo, tendremos más detalles y una respuesta más concreta a tu pregunta.
2: Que sería tan prontito como la próxima semana. Abogado, por último, ¿usted cree que lo que va a ocurrir está más inclinado en ser aprobada o reprobada?
4: Yo creo que va a salir adelante. Quizás con algunas modificaciones, normalmente este tipo de propuestas sufren modificaciones procesales, de detalles, de plazos, de nimiedades en el texto de la ley, pero la propuesta en sí mismo creo que tiene los suficientes apoyos como para salir adelante.
2: Agradecemos, abogado, que nos haya acompañado el día de hoy y haya podido aclarar esto que podría ser una ley aprobada ya en pocos días, la próxima semana, para nuestra gente en Texas. Y seguramente pudiese crear un precedente, ¿no?, para otros estados y aplicarla de la misma manera. Un abrazo fuerte, abogado.
4: Gracias. Un saludo, feliz día.
2: Ahí está. Bueno, ya ustedes lo escucharon al abogado Pablo Pérez Salido hablando de Texas, que busca endurecer los requisitos para portar armas, nuevas exigencias en licencias, sobre todo para personas que no tienen documento en los Estados Unidos. Pausa y regresamos ya.

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0: Pues no estamos animados, pero...
1: Pero sí, nosotros mira toda la barra que te hicimos, ¿cómo nos vas a despreciar?
2: Amigo, es fútbol, no pasa nada.
0: Vamos a mostrar nuestra mejor cara, ¿no?
1: Lleno, desprecies es... nuestro talento y nuestra emoción no, por hombre. Hacerte la vida más feliz, chico.
0: Mucho, muy feliz. Ay, iba a ir a cubrir la final. Iba a ir a cubrir la final, Mr. Ascarate. Me dijo, Lalo, si llegan a la final, tú vas a ser el primero en pisar la cancha antes que los jugadores. No solamente era la final, era la oportunidad de ver a mi familia, ¿no?
2: Mm. Ah, bueno, en ese aspecto, perdóname por...
0: No, no, no.
2: Por la alegría que hoy traigo.
0: No, no.
2: Pero sí. No por tu familia. Por mi
0: no,
2: equipo.
0: A nivel deportivo. Claro. Como lo dices, Pumas tuvo su mérito al ser líder de la tabla general y al ser el número uno, tienes esa gran ventaja, ¿eh? Gran ventaja que el empate te favorece. Te favorece, aunque no ganes el partido, ya vas iniciando el encuentro y vas 1-0 prácticamente. Es una gran ventaja la posición en la tabla general. Pachuca quedó en la cuarta, Pachuca no tenía ninguna posibilidad de usar esa llave, esa herramienta, y Pachuca simplemente, como lo están poniendo aquí en los mensajitos, Pachucasa. Muchas gracias a toda la gente que me escribió el día de ayer, muchísimas, muchísimas gracias, muchas, muchas gracias por ese apoyo. En cuanto acabó el partido, la horda de mensajes de
2: ¿la qué?
0: La horda como la gran cantidad de mensajes de apoyo, de fotografías, de memes también, y muchas gracias. Y Pachuca tuvo un gran torneo, un gran pero gran torneo, nadie esperaba nada de ellos, y créeme que si no hubiese sido Universidad, es difícil hablar de suposiciones, hipótesis, pero si no hubiese sido Universidad, el equipo avanzaba a la final. Ya sea Cruz Azul, Chivas, América, el que tú quieras. Pero Universidad es el coco de Pachuca y siempre, siempre ha sufrido contra ese equipo. Pero ya tenemos final del fútbol mexicano, solamente esperar horarios. Pasaditas las 11 de la mañana ya estaremos sabiendo en qué horarios y en qué sede se va a jugar. Creo que Cruz Azul va a jugar en Puebla el jueves. Y el viernes juega la selección mexicana de fútbol una barridita, una trapeadita, y juega el tricolor el día viernes y el día jueves la gran final del fútbol mexicano y la vuelta, por supuesto, el domingo. Tengo entendido que 7:07, 7:15 p.m. horario de la República Mexicana del Centro, 9:15 p.m. horario del Este.
1: Ay, yo pensé que eran 11 contra 11.
2: No, el horario no hay nada.
3: El horario.
1: Ah, el horario. Ah, perdón. 7. Ok. Perdóneme.
3: Oye, y no han hablado de mis Chivas. No han dicho que mis Chivas realmente le pesó, ¿no? Le pesó muchísimo a las Chivas el no tener a su equipo titular. Esas bajas por la selección mexicana al final, pues cobraron factura, ¿no? Si no, ellos hubieran sido campeones, las Chivas.
0: Sí. Sí, las Chivas también. Con esos jugadores que le quitaron, Jane, prácticamente lo mermaron, sí. Lo acabaron.
2: Pero tiene que ser pretexto.
3: Y llegaron muy lejos, llegaron bastante lejos, a pesar de toda la situación que tenían, o sea, sí. Semifinales creo que estuvo muy bueno.
0: Y todavía le ganaron a Tigres, llegaban con buen cartel, Cruz Azul no era favorito, Cruz Azul se quedó sin técnico, llega Joel Wiki... Y le cambia la actitud, le cambia todo al conjunto cementero y lo instala en una final. Lo
2: lleva 5 juegos.
0: Sin perder.
2: 5 juegos, no, lleva hasta 5 juegos en como técnico de primera división, Wiki.
0: Y lo que está haciendo. Y nunca había tenido experiencia.
2: No.
0: Como técnico, como primer entrenador, no, si era auxiliar, pero como primer entrenador, no. Imagínate, Toñito, que sea campeón.
2: Imagínate, no sé si... Digo, me echaré un vistazo al ratito en la historia, pero no sé si hay algún caso donde algún técnico, entrando en la última jornada,
0: no creo,
2: siendo suplente, haya llegado a una final. Ha habido técnicos donde a la mitad de temporada entran de recambio y sí llegan a la final o lo que quieran. Pero un técnico a una falta de una jornada, no creo, ¿eh? No creo que exista algún dato. Vamos a revisarlo, igual y sí. Pero debutó contra Necaxa en la última jornada regular y después ya los últimos dos partidos contra Atlas y estos dos contra Chivas y se acabó. O sea, lleva 5 juegos.
0: Y puede ser campeón. Y lo peor, que este equipo se las gasta de la siguiente manera. Puede ser campeón y al otro día no tener trabajo. porque quieren a Antonio Mohamed.
2: Fíjate.
0: Qué locura, ¿no? Qué locura que se quede sin trabajo en un partido en donde salga campeón. Rápidamente, chicas, chicos, la encuesta, por supuesto, no nos podemos quedar sin los incisos. La encuesta para nuestra gente, muy sencilla. ¿Quién ganará la final? ¿Pumas o Cruz Azul? Chicas, chicos, iniciando esta semana, me encantaría que se animaran a darme su pronóstico. ¿Quién ganará?
1: Yo voy a ser esta final leal. Yo me voy por Pumas porque yo voy a apoyar el club de mi querido.
2: Muy bien. Sí, quito el cállate, Pumas. Mejor cállate. Te lo quito.
1: Sí, por favor,
2: te
1: gracias. Quito, cállate tú mejor, cállate tú mejor.
2: Insúltame lo que quieras. Bien.
1: No, estoy contigo, compañero. Yo esta semana me he visto de Pumas y el domingo estaremos celebrando el título de tu club.
2: Eso espero, a ver si no llego yo chillando. Pero todo bien.
1: No, claro que sí, confianza, confianza. Sí, confianza. Primero hay que creérsela para luego lograrlo. Así que si no te la crees, no lo va a lograr.
0: Señorita Vázquez.
3: Ay, la verdad es que los dos equipos me caen bien, ¿eh? Me caen bien. No son unos que diga, que no gane ninguno. Me caen bien, así que cualquiera, pero creo que se lo merece más Pumas por lo regular que fue y por todo lo que hizo durante todo el torneo.
0: Yo siento mucho amor, mucho cariño, además de una amistad incomparable con Antonio Murillo Medina, pero me voy con Cruz Azul. Me voy con Cruz Azul. Creo que sería una muy linda historia la que nos narraste, Toñito, un técnico en la última jornada, un técnico mexicano, además muy carismático,
2: sí.
0: Llegando a la final con 5 partidos y ser campeón. Una historia única del fútbol mexicano. Me quedo con la máquina cementera de la Cruz Azul. Además tiene una afición muy robusta, que ha sufrido bastante, mucho. Y ya le toca también al Cruz Azul, aunque Pumas tiene más tiempo, sí ser campeón. Pero ya le toca al Cruz Azul, no tiene casa, está de puerta en puerta, de lugar en lugar, no tiene estadio. Un
2: su casa era CU.
0: Su casa era
2: CU. Lo sacaron.
0: Lo corrieron también allá en el Estadio Azulgrana, era su casa, lo corrieron, va a la Azteca. Por todo lo que va a pasar en el Mundial, lo sacan del Azteca. Es un vagabundo Cruz Azul. Y aún sin estadio, aún sin casa, el equipo ha demostrado que tiene carácter y que puede campeonar en el fútbol mexicano. Y chicas, chicos, nos vamos a los virales. Te di tiempo, ¿eh?
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1: ¡Ay, ay, ay! Lo tiene bajo la manga, amiguita, así que no se aguanta la lengua. ¿Qué tienes por allí, Janet?
3: ¡Wow! Arrancamos muy bien la semana, Andreina, con los virales y con más de 30 segundos para poder compartírselos. Pues vamos iniciando con este momento que, realmente fue escalofriante. Un choque, Andreina, en pleno show aéreo, y esto ocurrió en Idaho, más temprano se lo comentábamos ya, lo que sucedió ahí en las alturas, ¿no? Es que está terrible, estamos viendo las imágenes allá en pantalla en las redes sociales, un choque en pleno show aéreo en Idaho que dejó destruidos a 2 jets de la Marina de Estados Unidos. Los 4 tripulantes lograron eyectarse y fueron reportados estables. Es que esto es asombroso, terrible lo que ocurrió, y gracias a Dios y por fortuna no hubo heridos en tierra. Los tripulantes salieron a salvo. La exhibición fue cancelada mientras autoridades investigan las causas del incidente. Y es que, bueno, chocaron ahí. Mira, ahí podemos observar en las imágenes cómo chocan estos aviones, ¿no? Qué terrible y qué bueno. Afortunadamente, los tripulantes salieron vivos, Andreina.
1: Sí, la verdad es que es impresionante, pero bueno, estos tipo de exhibiciones y rutinas también tienen su protocolo, ¿no? Y gracias a Dios funcionó a la perfección, pudieron activarlos y bueno, al final salvarse, porque hubiese sido una tragedia terrible el perder 4 vidas en un accidente como este.
3: Sí, claro, y siempre es muy bonito ese tipo de exhibiciones. Los niños lo ven como algo impresionante. Es muy bonito cómo hacen esas maniobras en el aire, cómo ves todo eso. Pero claro, debes de tener muchísima precaución, debe de haber mucho control, debe de haber muchísima comunicación para que eso no ocurra entre los tripulantes, entre las otras aeronaves, en fin. Afortunadamente, les volvemos a reiterar, ¿no? No hubo víctimas, pero eso hubiera sido una tragedia. Y vámonos con otro momento porque tenemos esto que también es terrible. Y atención a todos los papás, porque este niño que estamos viendo en la pantalla vivió pues también unos momentos terribles y los papás también. Un tío, un niño de 2 años que quedó atrapado entre los barrotes de las escaleras de su casa en Beverly, Massachusetts. Los policías y bomberos lograron liberarlo usando aceite, Andreina, y separando wow. parte del barandal. Tras el rescate, el pequeño pudo subir y conocer los camiones de bomberos, pero que nos deja como lección a los padres de familia, ¿no? A tener muchísimo más cuidado, porque esto puede ocurrir. Imagínate que no se hubieran dado cuenta los papás, o que hubiera pasado un poco más de tiempo y a lo mejor el niño quedaba asfixiado. Afortunadamente pudieron salvarlo ahí, pero tuvieron que usar aceite para poderlo sacar y mover un poco los barandales para poder sacar a ese pequeño ahí. Qué terrible, ¿no?
1: Ay, sí, la verdad que en una oportunidad Jorge Andrés se me quedó con una piernita en una baranda en un parque, cosa que yo no sé por qué existe ese tipo de cosas en un parque, la verdad. Y fue desesperante, fue por corto tiempo, al final más la desesperación por querer sacarlo nos tardó en solucionar el inconveniente, más que de no poder hacerlo, ¿no? Todos nos desesperamos, inclusive el niño lloraba mucho y claro, el llanto de un niño, Janet, te desespera, ¿no? Está sufriendo y está desesperado y al final, bueno, gracias a Dios pudimos sacarle la piernita y sin mayor complicación. Pero sí, la verdad es que es angustiante.
3: Uy, sí, qué angustia. La verdad es que hay que tener muchas precauciones porque un accidente, Andreina, pasa en cuestión de segundos y a veces puede ser fatal. Así que mucha precaución con los pequeños. Y vamos a despedir con un video que está causando sensación en las redes sociales. Lo dio todo, Andreina, lo dio todo. Ay. Incluso lloviendo, este joven que hizo un performance de Michael Jackson ahí en una escuela. Y mira, lo dio todo porque estaba lloviendo, pero él dijo, este es mi momento, nadie me lo va a quitar. Yo practiqué los pasos de Michael Jackson durante horas, así que ni la lluvia me va a detener. Lo dio todo esto, bailando la canción de Thriller.
1: Bueno, le ayudó el agüita. El agüita también le ayudó para deslizarse mejor. Qué ritmo.
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11: Ubicado en Santa Clara, el San Francisco Bay Area Stadium es uno de los recintos más ecológicos del deporte estadounidense. Con capacidad para 68,500 aficionados, fue inaugurado en 2014 y es casa de los San Francisco 49ers de la NFL. Desde su apertura, ha sido escenario de eventos de talla internacional, incluidos 2 Super Bowls y 2 Copas América. El estadio destaca por su diseño moderno, su apuesta por la sustentabilidad y su integración tecnológica, elementos que lo colocan como uno de los inmuebles más modernos del torneo. Este verano se convertirá en el primer estadio en la historia en albergar un Super Bowl y un Mundial en el mismo año. Durante el torneo, este recinto será sede de 6 partidos, 5 correspondientes a la fase de grupos y 1 de 16avos de final.
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14: Nacido en Argentina, Ricardo Enrique Bochini ganó 4 Copas Libertadores con Independiente y fue figura en la Intercontinental de 1984. Su estilo de juego pausado e inteligente inspiró a Maradona. Pasó toda su carrera en el rojo, siendo símbolo de lealtad en una época dorada. Su conexión con el torneo y con el club lo convirtió en una leyenda viviente.
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1: Nuestra meteoróloga Arletis Roque ya está lista para darnos el reporte del tiempo. ¿Qué esperar hoy, lunes 18 de mayo, en nuestras ciudades? Buenos días.
15: ¿Qué tal? Feliz inicio de semana para todos ustedes. Voy a estar comenzando y hablando rapidito sobre las condiciones del tiempo en el centro norte del país. Ahí tenemos hoy el periodo más activo con riesgo de tormentas fuertes a severas. Sobre todo se concentra en el este de Kansas, el sureste de Nebraska, aunque se espera que también pues las lluvias y las tormentas vayan extendiéndose desde las llanuras centrales hacia el Midwest. El centro de predicción de tormentas mantiene riesgo moderado de tormentas severas para esas zonas durante el periodo de esta noche. También riesgo de inundaciones repentinas desde las llanuras del centro oeste hasta parte del Midwest, especialmente en Missouri Central. En la región de los Grandes Lagos, incluyendo zonas cercanas a Chicago, se espera que ese sistema avance más bien hacia lo que sería la jornada del martes, trasladando las lluvias, también las tormentas eléctricas y, por supuesto, el riesgo de tiempo severo. Mientras tanto, todo lo que es la mitad este de Estados Unidos va a estar experimentando calor, temperaturas máximas en esta jornada alcanzando y superando los 90 grados. Los medios 90 grados son posibles en Washington D.C., en Nueva York, en Nueva Jersey. El calor va a continuar expandiéndose también hacia Nueva Inglaterra durante la jornada del martes. Florida con calor también en esta jornada, temperaturas en los altos 80 grados o los bajos 90 grados son posibles en gran parte de la península de la Florida. Calor intenso también en Texas, Dallas cerca de los 93 grados, Austin cerca de los 95, San Antonio alrededor de los 97 grados, altos 80 grados en Houston durante esta jornada. En el oeste del país tenemos pues condiciones un poco más diferentes. Una vaguada está afectando las montañas rocosas, sectores del interior, así que todavía van a continuar nevadas bastante fuertes en zonas elevadas de Wyoming, de Utah y también del norte de Colorado. Peligro extremo de propagación de incendios forestales en las altas llanuras del sur debido a fuertes vientos, baja humedad, condiciones secas también en el suelo. El riesgo de incendios también va a estar presente en lo que sería el Valle Central de California. En zonas como Los Ángeles esperan temperaturas en los bajos 70 grados esta tarde. En Arizona y Nevada, temperaturas máximas alrededor de los 80 grados y los bajos 90 grados en algunas áreas.
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0: Y a esta hora, 8:42 minutos de la mañana en el este, 7:42 minutos de la mañana en el centro y las 5:43 minutos de la mañana, acaba de cambiar el digital de la mañana en el Pacífico. Ya vámonos con Víctor Martínez, quien es presidente y CEO VP Broadcaster de La Mega y La Calle. ¿Cómo estás desde Filadelfia? Buenos días, Víctor.
1: Muy bien, un placer estar contigo.
0: Bueno, se acerca el Mundial. Filadelfia no solo será sede mundialista, será una vitrina histórica. La ciudad recibirá 6 partidos de esta Copa del Mundo, incluido un juego de octavo de final. Cuéntame cómo está el ambiente, cuéntanos de Filadelfia.
1: Mira, no tan solo Filadelfia, obviamente la ciudad se está preparando para este gran mundial, pero el estado completo de Pensilvania, tenemos otras 4 ciudades que han sido denominadas como fan hubs, o sea, lugares para que los fanáticos puedan disfrutar de este mundial. El gobernador de Pensilvania realizó un evento en Reading, Pensilvania, que esa va a ser una de las otras ciudades que va a estar celebrando el mundial, para que miles de personas, literalmente miles de personas, fuera de Pensilvania, pero fuera de Filadelfia, pero dentro de Pensilvania, disfruten de este mundial. Y en la ciudad de Filadelfia, bueno, ¿qué te cuento? Desde la alcaldesa de la ciudad, eventos y demás, sabes que Filadelfia es una ciudad muy turística, fue aquí donde se fundó este país, estamos en medio de la celebración de los 250 años, fue aquí que se firmó la Constitución, fue aquí que se eligió el primer presidente de los Estados Unidos, así que se han mezclado las celebraciones de los 250 años con la llegada del Mundial.
0: Sí, maravilloso, Víctor. Y además van a tener en Filadelfia, en el caso de Filadelfia, hablando hoy de esta ciudad, selecciones con una trayectoria increíble en los mundiales, Brasil, la máxima ganadora, Francia, y bueno, van a tener un juego de octavos de final. Me imagino que la afición está agotando los tickets y también preparándose para vivir dentro y fuera del estadio, como bien lo mencionabas, un mundial que estábamos esperando en este país.
1: No, sin duda alguna, los fanáticos del fútbol están listos. Y el que hayamos tenido la suerte de que nos dieran partidos importantes también. Porque también recordemos que en New Jersey, que está apenas a 1:30 de Filadelfia, ahí donde se van a llevar a cabo muchos de los partidos importantes. Eso era una de las
0: preocupaciones. La final.
1: Inclusive la final. Y había preocupación de que, espérate, nos tocarán juegos importantes a nosotros. So, cuando se anunció los partidos que nos iban a tocar, los equipos que venían para acá, no, los fanáticos de esta área y de la región, porque acuérdate, estamos al borde con el sur de New Jersey, estamos al borde con Delaware, estamos al borde y apenas unas horas de Washington D.C. So, toda esa fanaticada del fútbol ya tienen sus boletos, los hoteles se están agotando acá en nuestra área, si no están agotados ya, so estamos muy contentos con ser una de las sedes importantes de este mundial que, como tú mencionaste, tanto deseábamos que regresara a los Estados Unidos.
0: Claro, y además, como también lo mencionabas tú, el partido de octavo de final será el 4 de julio en plena celebración de los 250 años de Estados Unidos. Pero hablemos del estadio, Víctor, será el Lincoln Financial Field, que para el Mundial se estará llamando Philadelphia Stadium, casa de los Eagles. ¿Qué tan preparado está este estadio para recibir fútbol mundialista y no solo fútbol americano?
1: No, el estadio está súper preparado, es un estadio relativamente nuevo. Como mencionaste, es un estadio de los Philadelphia Eagles que han ganado ya 2 Super Bowls y es un estadio que aguanta 80,000 personas, así que es un estadio preparado. Este estadio semanalmente recibe 60,000, 70,000, 80,000 personas con los partidos de los Eagles, que es uno de los equipos, bueno, el equipo más querido de Pensilvania, especialmente con la victoria de los Super Bowls. Así que no, el estadio está preparado, la ciudad está preparada, el sistema de turismo de la ciudad está preparado. ¿Y qué cosa, no? Que el mismo día de la celebración de la independencia de los Estados Unidos no se está jugando un partido de fútbol norteamericano. No, no. Se está celebrando un partido de fútbol soccer del Mundial.
0: Así es, la fascinación que nos trae un mundial. A ver, Víctor, en términos logísticos, siempre cada ciudad tiene una gran preocupación. En el caso de Filadelfia, se trata del tráfico, del transporte público, de la seguridad, del hospedaje, de los precios. ¿Qué es lo que más preocupa?
1: La seguridad, por supuesto, la seguridad es lo más importante. Sabemos que estamos viviendo, ¿verdad?, unos momentos difíciles a nivel mundial, y la seguridad, incluso las autoridades locales, la alcaldía, el mismo gobernador han expresado, ¿no?, que su gran atención está enfocada en asegurarse de que no tan solo los residentes de la ciudad y del estado estén seguros, pero que también los turistas, los que vienen de afuera, también estén seguros. Por supuesto, número dos, tráfico y transportación, ¿no? De que los residentes que vivimos aquí, que tenemos que levantarnos a trabajar todos los días, no nos veamos muy afectados con los miles de turistas, y que los turistas también tengan la oportunidad de no verse afectados. Sabemos que son miles y miles y miles de personas, pero lo bueno es que Filadelfia, y me imagino yo que esa fue una de las razones por la cual seleccionaron nuestra ciudad, la ciudad de Filadelfia no es extraña a grandes eventos y a grandes celebraciones, como tú dijiste y como hemos hablado, es la ciudad de que todos los años celebra la independencia, tiene el gran museo en el centro de la ciudad donde se realizan eventos multitudinarios todos los años. Eso, esta es una ciudad preparada para recibir miles y miles de personas, como dije, creo que esa fue una de las razones por la cual nos seleccionaron a nosotros. Así que seguridad, tráfico, el segundo tema importante acá en el área.
0: Bien, Víctor, muchísimas gracias por conectar con nosotros, pues darnos estos detalles, el poder vivir poco a poco la pasión del fútbol y cómo estaría recibiendo, pues, Filadelfia, sus fanáticos, los que estarán dentro del estadio y los que no, porque no todo el mundo tiene para meterse en el estadio en este mundial.
1: No, gracias a ustedes por la oportunidad. Nosotros estamos súper contentos, y a los que nos estén viendo y nos estén escuchando, que vengan de camino para Pensilvania y para Filadelfia, aquí los estamos esperando con los brazos abiertos.
0: Vale, muchísimas gracias. Allí escuchamos a Víctor. Víctor, pues, se conecta con nosotros en estas rondas mundialistas que vamos a estar preparando para ustedes durante todos estos próximos días y las próximas semanas. Víctor Martínez, presidente CEO VP Broadcasting, La Mega, La Calle.
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0: Bueno, y hablemos de otras noticias, porque el empresario Alex Saab volvió a Estados Unidos tras ser deportado desde Venezuela. En Miami, el presunto operador financiero de Nicolás Maduro comparecerá ante una corte federal y podría convertirse en pieza clave en el juicio contra el exmandatario venezolano.
3: Federal de Miami el 25 de julio de 2019 de cargo de lavado de dinero producto de la corrupción en Venezuela. Tras ser extraditado de Cabo Verde, fue presentado en la corte en medio de la pandemia de COVID. Sin embargo, el presidente Joe Biden le otorgó clemencia a finales de 2023 como parte de un intercambio de presos con el régimen de Maduro. Los cargos fueron revocados y Saab viajó a Caracas, donde fue recibido como un héroe y nombrado ministro de producción. Ahora, es incierto con qué cartas podría jugar la fiscalía. De acuerdo con fuentes de NMAS Univision, el gobierno de Estados Unidos tiene varias opciones. Una de esas es levantar la reserva de un expediente que tiene hace rato bajo secreto contra Saab, y la otra es agregarlo a un expediente que ya está abierto. Esta última es una acusación por lavado de dinero y pago de sobornos a funcionarios venezolanos. Fue presentada en Miami contra el socio de Saab, Álvaro Pulido Vargas, y otros. Aunque Saab no es mencionado por su nombre, los fiscales lo identifican como el cómplice número uno. El encauzamiento dice que el cómplice número uno es un ciudadano colombiano y que junto con su socio Pulido Vargas controlaban varias compañías que obtuvieron contratos para el suministro de alimentos y medicinas.
4: Una de las opciones de Alex Saab es que declare en el juicio de Nicolás Maduro y Cilia Flores para buscar una reducción de su condena.
3: Maduro y su esposa están acusados en Nueva York de casos de narcotráfico.
4: Una figura de tal relevancia en las operaciones financieras del régimen, algo debe saber de los temas de narcotráfico, del movimiento de los recursos del narcotráfico.
3: En Miami, Gerardo Reyes, NMAS Univisión.
0: Bueno, y mientras todo esto ocurre, debemos mencionar algo que a mí ayer me partió el alma. No puedo imaginarme cuánto dolor puede albergar el corazón de una madre para dejar de latir, ¿no? Después de saber la noticia más dolorosa que seguramente tuvo que recibir. Murió Carmen Teresa Navas, quizás su nombre no le suena mucho, pero es la madre de 83 años, que pasó más de un año recorriendo cárceles, tribunales y oficinas del Estado buscando a su hijo Víctor Hugo Quero. Un caso que le dimos seguimiento y que finalmente dimos la noticia acá hace pocos días. Una madre anciana caminando con la esperanza intacta, preguntando una y otra vez dónde estaba su hijo, esperando una llamada, una respuesta, esperando posiblemente un milagro. Pero el milagro nunca llegó, porque mientras ella lo buscaba desesperadamente, su hijo ya había muerto bajo custodia del Estado venezolano desde hacía ya aproximadamente 10 meses. Nadie se lo dijo. Qué dolor tan grande, qué miseria, ¿no? La de todas estas personas que le ocultaron la muerte de su hijo mientras que esa señora dedicaba sus días y sus noches a buscarlo. Lo más duro de esta historia no es solamente la muerte de un preso político. Lo más duro es imaginar a una madre de más de 80 años tocando puertas durante meses, mientras su hijo ya estaba enterrado en una tumba marcada apenas con un papel. Esa es la verdad. Y hoy esta madre también murió. Y uno no puede evitar preguntarse si el corazón humano tiene realmente la capacidad de soportar tanto y tanto dolor. Porque hay dolores que enferman, hay dolores que consumen, hay dolores que terminan apagando lentamente la vida. Y esta señora no aguantó tanto dolor. Falleció esta mujer de 83 años. Pausa. Regresamos.
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3: Lo decíamos, estaba controlado el partido, o así parecía, con el tema justo del gol de Friaza.
2: La historia de Brasil 1950.
4: Justamente cuando llega Alcides Guilla y marca el gol, Diego, que le da el triunfo a Uruguay.
2: La gran gesta uruguaya y el triunfo de la garra charrúa, labrando el legendario Maracanazo.

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0: buenos días, América de costa a costa, 9 de la mañana en el este, 8 de la mañana centro, 6 de la mañana Pacífico. Gracias por su gentileza de llamarnos a nuestro número en cabina, dejarnos sus mensajitos en YouTube, Facebook e Instagram, y por supuesto unirse a la conversación. Este equipo súper agradecido, Toño Murillo en los controles, atendiendo sus llamadas, musicalizando el show, Janet Vázquez en la producción del espacio y frente al micrófono, Lalo Leal en los deportes, y esta su servidora, Andreina Gandica. Vámonos de inmediato con lo que ocurrió mientras usted dormía.
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0: Bueno, es noticia, Carmen Teresa Navas, madre del preso político venezolano Víctor Hugo Quero, murió este domingo, pues a los 82 años, hace tan solo 10 días su calvario había terminado cuando logró reconocer el cuerpo de su hijo tras la exhumación de su cuerpo de una fosa común.
2: Llamaron al 911 para pedir ayuda a la policía, sin embargo, los envió a un centro de detención de ICE. A medida que más cuerpos de policía locales colaboran con ICE, incluso algunas víctimas de delitos y personas que llaman al 911 están siendo detenidas.
0: Una corte de Brooklyn, Nueva York, se convirtió en una fría sala de parto la noche del viernes, cuando una mujer de 9 meses de embarazo, quien se encontraba esposada, comenzó con labores de parto durante su audiencia.
2: Aviones militares chocan en pleno vuelo durante espectáculo aéreo en Idaho. Momentos de tensión se vivieron en el Gunfighter Skies Air Show en Idaho cuando 2 aviones de combate chocaron durante la exhibición. Se reportó que los 4 aviadores lograron eyectarse de las aeronaves.
0: Y el portaaviones más grande del mundo regresa a Estados Unidos tras guerra contra Irán y captura de Maduro.
2: Niño excluido de su graduación en Texas genera indignación. Se nos partió el corazón de verlo, dicen sus padres. Rigoberto Contreras, un niño de 6 años con trastorno de desarrollo global, fue excluido de su ceremonia de graduación en Texas. Las imágenes del menor observando el evento desde fuera del auditorio desataron críticas y acusaciones de discriminación contra la escuela.
0: Y una mujer de 29 años, residente de Victorville, murió tras ser atropellada por un automóvil en Central Road, informaron así las autoridades, información que nos llega desde California.
2: La alcaldesa de un pequeño suburbio de Los Ángeles terminó siendo una agente ilegal para el gobierno chino. Eileen Wan, de 58 años, se declaró culpable de actuar como agente ilegal del gobierno chino y renunció a su cargo como alcaldesa de la pequeña ciudad de Arcadia, en el condado de Los Ángeles. Wan trabajó difundiendo propaganda en favor de la República Popular de China.
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1: Andreina, Jane, buenos días, auditorio. Vámonos con la información deportiva, chicas, chicos, porque el Elsbersberg. Elsbersberg escribe una página dorada. El pequeño club alemán asciende por primera vez en su historia a la Bundesliga. Felicidades. Wow. A este equipo tan, pero tan chiquito, en una ciudad de menos de 10,000 habitantes, y ya subió a la Bundesliga. ¿Qué?
0: ¿Sabes quiénes son los que van a estar más contentos, no?
1: Sí.
0: Los dueños, porque se revalorizó el equipo.
1: No, imagínate, cuando Pachuca subió al Real Oviedo a primera división, yo sí platiqué con los dueños y les dije, hay que vender, porque mantener un equipo en primera división es muy caro. Muy, muy caro. Vendes, compras otro de segunda y lo vuelves a subir. Pero me dijeron que no, que se la iban a jugar. Y ya, lamentablemente, descendió el Real Oviedo. Lamentablemente. Sube tu franquicia muchos millones de dólares. Y cuando vuelve a descender tu franquicia, otra vez se pone como cuando tomaste al equipo. Entonces, sí es un negociazo subir equipos, ¿eh? Negociazo. Eso con el Elsbersberg. Y seguimos con la información, Andreina, porque los Sabres y los Canadiens nos regalaron una serie de locura, una montaña rusa de hockey puro. Montreal tenía la puerta abierta para sentenciar, pero Buffalo respondió con carácter, una ofensiva histórica allá con Rasmus Dahlin, el capitán. Ahora todo se resume en una frase, 70 minutos para seguir soñando o irse a casa. Juego número 7 en Buffalo. El día de hoy, el boleto a la final del Este en juego, y enfrente estarán esperando los Carolina Hurricanes, que está marchando con paso perfecto en esta postemporada. El juego número 7, el día de hoy, 7:30 p.m. Eastern, no se lo pueden perder. La serie regresa a Buffalo y todo se resume en un solo partido. El que gana pasa a la final de conferencia, ya en la antesala de la final de la Copa Stanley. Querida Andreina, muy desde temprano, a las 6:00 a.m, hora del Este, nos estabas adelantando una nota, una historia que viviste allá en el estadio del Inter Miami. Lo platicábamos en la junta que tenemos antes del programa. Se me hace muy, pero muy interesante lo que nos vas a platicar. Primero voy a proyectar unas imágenes que me mandabas de forma muy amable desde temprano. Voy a proyectar unas imágenes y la gente en radio las puede escuchar. Y con esto, usted va a entender de lo que vamos a hablar. Así que, esto aconteció en el New Stadium del Inter Miami, en donde por fin el Inter consiguió su primera victoria.
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1: Ahí va otra vez.
0: Primer triunfo de Miami en casa. ¿Cómo lo vivieron?
2: ¿Cómo hablar?
0: No podemos hablar.
1: Andreina le pregunta a un fanático de la barra de la porra qué opina del primer triunfo del New Stadium. Y el aficionado dice, no podemos hablar. ¿Qué pasa? ¿Por qué no pueden hablar los aficionados y en este caso los elementos de la porra del Inter Miami?
0: Claro, yo inmediatamente allí pues paré la grabación, le retiré el micrófono y le dije, pero ¿qué está pasando? ¿Por qué no pueden hablar? Y a él, y él ver que ya no tenía encendida la cámara ni tampoco el micrófono, comenzó a conversar conmigo y a decirme que la barra estaba sumamente molesta, que el Inter Miami y sus jugadores no respetan a la barra de su equipo, que ellos se la pasan toda la semana pues preparando las banderas, ensayando las canciones y preparando lo que va a ser el apoyo de esta barra para el siguiente juego, y que los jugadores no tienen ni la más mínima consideración con ellos, que no se acercan a saludarlos, que en el último juego ni siquiera se acercaron para agradecer ni despedirse, como habitualmente, ¿no?, hacen los jugadores a sus barras. Le agradecen y están o le hacen algún gesto para agradecer, ¿no?, lo que ha pasado. Entonces, a mí lo que me pareció muy extraño es que desde el arranque del juego, el estadio era un cementerio. Una tranquilidad, un silencio, y yo les decía, pero ¿qué pasa con la barra? ¿Será que no vino la barra? Pero yo sí veía que había una barra allí, en la zona de barra, pero no estaban haciendo bulla, no habían pancartas levantadas, no estaban haciendo nada de lo que hacen las barras. Y bueno, él me habló por un buen rato y me dijo que eso es lo que estaba pasando y que miráramos lo que está pasando con los jugadores, que los estaban ignorando. Ahora, ¿qué hay detrás de eso? Pues no lo pude saber. No sé si es que ha ocurrido algo distinto que ha hecho que los jugadores tengan esta actitud con la barra. No sé, no puedo meter las manos en el fuego por ninguno, pero sí había una molestia que se sintió desde el arranque del juego, Lalito.
1: Una molestia, la verdad que sí. Entonces, ellos no se sienten correspondidos por parte de los jugadores, ellos no se sienten respaldados, un agradecimiento, un aplauso. Siempre cuando acaba un partido, un aplauso, te acercas con la porra, avientas uno que otro grito. Ellos no lo notan así, no existe ningún tipo de apego entre los jugadores del Inter Miami y los barristas, nada. Así es el Inter Miami, Andreina, tú que has estado en la mayor cantidad de juegos de este equipo, ¿así son los jugadores, fríos con su afición o solamente con la barra, o son agradecidos o no tienen esa conexión especial, ¿no? Que lo vimos el fin de semana con el Barcelona, con el Atlético, que hay mucho, mucho apego entre los fanáticos y los jugadores.
0: La verdad es que en el caso del Inter Miami, Lalo, hay como una conducta regular. Es decir, no desprecian al público en general, pero tampoco es que hay un apego, que te acercas a la gente, que quizás haces gestos, que le tiras besos, que no sé, cosas que pudiesen ser un poquito más cercana, ¿no?, a la audiencia. Pero yo no he visto tal desprecio para la afición en general. Es decir, celebran un gol, celebran las mejores jugadas, es decir, algo regular, ni mucho ni poco, lo que quiero decirte. Pero no sé si tienes el otro video por allí, pero ellos tenían hasta un cántico donde les decía a los jugadores, vengan aquí, presten atención a su fanático, a su gente. Y pues otra cosa que me llamó poderosamente la atención es que ellos decidieron protestar ante esta situación con el silencio hasta casi mediados del segundo tiempo. Es decir, se mantuvieron en silencio durante casi todo el juego e hicieron bulla cuando faltaban solo minutos para terminar el partido, que ya lo estaban ganando 2-0, como tú bien lo dices, el primer triunfo del Inter Miami en su casa, en su nuevo estadio. Y bueno, esto fue lo que desató todo tipo de comentarios, pues.
1: Y todo tipo de situaciones, ¿no? Qué difícil para el Inter Miami. Es un equipo nuevo, un equipo que apenas está encontrando su ADN en la afición, una franquicia construida por Lionel Messi. No estamos hablando de Seattle Sounders, que tienen la mejor afición en la Major League Soccer. No estamos hablando del Dynamo. Es un equipo que apenas está construyendo esa identidad con su afición. Y esa identidad no se construye en 3-4 años, a veces se tardan 10 años en construir ese apego que mencionas con su gente. No va a ser fácil, no va a ser fácil, pero a lo mejor, ¿por qué no pensar en algo más, en una activación, pensar en dinámicas con los jugadores y con la barra? Todo esto se soluciona muy fácil, un asadito, una carnita.
0: En casa de Messi. En casa de Messi. Todos pueden estar felices, ¿no? ¿Cuántos pueden ser? 700. 700 personas, ¿qué es un asadito para 700 personas en casa de Messi? Nada, abres el patio de atrás donde está la piscina y fiesta.
1: Pachangón, pachangón.
0: Eso es lo que tú dices, muy cierto, es muy fácil. Darle un cariñito a la afición, ¿verdad?
1: Puede rifar playeras, una playera por partido, una playera firmada por todos, firmada por Suárez, firmada por Messi, puede rifar entre la gente, y así, con este tipo de rifas, pues poco a poco esta barra que hablas de 700 personas se puede hacer más y más y más grande, porque quieres participar en la rifa. porque quieres ganarte esa playera, porque quieres convivir con Messi, convivir con Suárez, pero como que también a la gerencia le hace falta un poquito de acercamiento o le hace falta este tipo de ideas para que todo esto se pueda disipar.
0: Pero como te digo una cosa, te digo la otra. La verdad que el estadio es espectacular.
1: ¿Sí es bonito?
0: Es bello, es precioso. Internamente se respira un ambiente estupendo. La verdad que las instalaciones están bellas. Sí, hay todavía mucho que hacerle. Por ejemplo, los baños tienen bastante todavía por hacer, terminar detalles. Y todo lo que está alrededor, acuérdate que allí va a haber sitios de tiendas, va a haber un hotel, todo eso todavía está en construcción. Ellos pues pusieron todas sus baterías y todas sus fuerzas para poder terminar al menos la estructura del estadio como tal, para poder arrancar en esta temporada aquí, porque recuerdas que muchos juegos, los primeros juegos, creo que fueron los primeros 5 o 6, no lo tengo muy claro en mi mente ahora mismo, se jugaron fuera de casa para poder llegar a la fecha que el Inter Miami dijo tener listo el estadio para poder empezar a jugar en casa. Así que fue, eso sí, un extraordinario esfuerzo para poder tenerlo listo al menos en esta

0: 19 de septiembre de 1988, Washington D.C. vio nacer al que se convertiría en uno de los jugadores.
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13: Bueno, a esta hora, 9:22 minutos de la mañana en el este, 8:22 minutos de la mañana en el centro, y ya pues tenemos las 6:22 minutos de la mañana en el Pacífico. Compartimos con ustedes una entrevista en exclusiva que ha hecho nuestra periodista Ilia Calderón de Univisión al alcalde de New York City, Mamdani. Vamos a escuchar parte de lo que se dijo aquí.
14: Cuando yo llegué a la oficina, llegamos y me encontré con un déficit fiscal de 12 billones de dólares. Es incluso mayor a la recesión cuando tuvimos lo que tuvimos que pagar.
15: Putting it on the backs of working people. And so we announced in our executive budget proposal that we've been able to do exactly.
14: Hemos anunciado una propuesta ejecutiva para llevar la deuda a cero.
15: And in fact, while investing in the working people of the city, increasing funding for libraries, for parks,
14: invertir
15: for cultural
14: en la gente
15: even
14: trabajadora, invertir en bibliotecas, invertir en cultura.
16: Governor?
15: Absolutely. This is part of a partnership that we have with the governor. Her support has been critical in making this possible. And I'll tell you, that hasn't always been the case in the relationship between mayors and governors of New York.
14: Tenemos una relación muy importante con los mayors, una relación muy importante también con demás gobernadores.
15: It matters so much because while this is the wealthiest city in the wealthiest country in the history of the world,
14: esta es la ciudad y este es el país más sano en la historia del mundo a nivel económico y también con índices de pobreza muy bajos. Hemos anunciado un plan ejecutivo para poder rescatar la ciudad y para poder volver a ser lo que éramos antes. Mira, en este paquete ejecutivo, por supuesto que también estamos planeando bajar los impuestos. Tenemos a muy, pero muy poquitos residentes que cuentan con propiedades de más de 5 millones de dólares. Es muy reducido. Lo que queremos hacer es acercar la riqueza a la gente trabajadora, a la gente pobre. Como alcalde de la ciudad, quiero que cada neoyorquino tenga éxito. Ken Griffin es uno de los líderes de esta ciudad. Pero no hay que negar que tenemos un sistema roto de taxes, de impuestos aquí en Nueva York.
13: Y justamente, gracias Lalito por la traducción, el alcalde fue entrevistado, ya lo escuchaban, por nuestra periodista Ilia Calderón, y también una dinámica donde participó Enrique Acevedo. Y durante la conversación, el mandatario habló sobre el déficit fiscal de 12 mil millones de dólares que heredó al llegar al cargo. Su propuesta presupuestaria para equilibrar las finanzas de la ciudad y los planes para aumentar impuestos a los sectores más ricos de Nueva York es una de las figuras, Mamdani, figuras emergentes más visibles del ala progresista del Partido Demócrata en Estados Unidos. Antes de llegar a la alcaldía, representó a Queens, en la Asamblea Estatal de Nueva York y ganó notoriedad por impulsar políticas enfocadas en viviendas asequibles, en transporte público y apoyo a trabajadores e inmigrantes. Desde el inicio de su administración ha promovido programas de cuidado infantil gratuito, supermercados administrados por la ciudad y mayores inversiones en servicios públicos, posicionándose como uno de los alcaldes más progresistas de la historia reciente de Nueva York. Es una de las figuras emergentes, como ya le comentábamos antes de llegar a la alcaldía, representando antes a Queens en la Asamblea Estatal, ganó notoriedad. Y bueno, aquí un poco de lo que habló Mandani, que por cierto mencionó que durante los últimos meses han trabajado para equilibrar la situación sin cargar el peso sobre la clase trabajadora, por lo que anunció una propuesta presupuestaria que busca llevar el déficit a cero, además de aumentar inversiones en bibliotecas, parques y movilidad. Usted que vive en Nueva York, o también, ¿por qué no?, New Jersey. Mucha gente trabaja en New Jersey, vive en Nueva York, o vive en Nueva York y trabaja en New Jersey, pues son estados hermanos. ¿Cómo ha visto usted estas propuestas de Mandani y cómo creería usted que esto que propone pueda llevarlo a cabo? ¿La gente está contenta en Nueva York? ¿La gente cree que él va a hacer grandes cosas o cree que ha llegado para alborotar cosas que no debería tocar? Pues nos encantaría conocer su opinión. Si usted está conectado por aquí a través de YouTube, Facebook e Instagram, déjenos su mensaje, o si quiere llamarnos, pues las líneas están abiertas al 1-833-867-2346. Ese es nuestro punto de contacto, nuestra línea telefónica. Gracias por unirse usted a la conversación. Y bueno, vamos a hablar de otro tema, porque decenas de residentes de Los Ángeles continúan formando filas que incluso inician en la madrugada para acceder a una caja con provisiones básicas. El alto costo de la vivienda y los precios récords de la gasolina han empujado a trabajadores y familias a depender de esta ayuda en los bancos de alimentos.
16: Las de vida se han convertido en las largas filas que a pie o en vehículos se extienden por cuadras en el condado de Los Ángeles para recibir despensas de alimentos.
17: Para dar a su familia, porque muchos ahorita no tienen para pagar para gasolina para ir hasta sus trabajos. Es a tener humanidad.
16: Pero muchas veces las despensas se agotan antes de que todos las reciban.
18: Tanto la necesidad de que busca uno lugares en diferentes días para poder salir adelante, seguir comiendo.
19: Para venir a agarrar mi número tengo que llegar a las 4 de la mañana.
16: María Zambrano acudió al centro de distribución de despensas en el área hispana de Pico Union.
19: Porque no nos alcanza la comida y pues la renta.
20: Ahorita hay mucha inseguridad alimenticia por causa de no tener trabajo. La gasolina incluso ha venido a traer mucha inseguridad.
16: Este estudio del Urban Institute, publicado el pasado marzo, fijó en $144,700 el ingreso promedio que una familia de cuatro debe de tener para vivir con estabilidad económica en los Estados Unidos. Ingresos que no alcanzan el 66% de los hispanos en todo el país.
21: Hay un estudio también que nosotros hicimos con otras organizaciones donde aprendimos que la familia promedio está $6,000 lejos de estar en la calle.
22: Organizaciones de asistencia como esta prevén que en los próximos meses habrá de aumentar la necesidad de alimenticia. Y es que a partir del mes de junio, el gobierno federal limitará la asistencia del programa SNAP, conocido en California como CalFresh, que actualmente da beneficios de alimentación a millones de personas.
23: Yo no trabajo, solo mi esposo. Entonces yo le vengo a ayudar agarrando despensas.
16: En Los Ángeles, Jaime García, NMás Univisión.
24: Difícil situación para estas familias.
13: Sí, definitivamente. Personas que hacen lo que pueden, ¿no?, para sobrevivir, sobre todo estas personas que tienen edad avanzada, Janet, que ya no tienen energía, ¿no?, para trabajar, quizás como en sus tiempos de juventud, y les toca salir a la calle a ver cómo pueden gozar de algún beneficio que los ayude a sobrevivir día a día.
25: Y pasar horas ahí formados, pese a sus condiciones, y pasar frío muchas veces, Andreina, todo por pues poder conseguir ahí una caja, ¿no? Una caja de provisiones para atender sus necesidades básicas. La verdad es que todo está aumentando, Andreina, el costo, la vida se ha hecho muy, muy cara.
0: Sí, definitivamente. Y vamos a retomar nuestra pregunta del día, recordarle a la audiencia que puede marcar ya. Nos quedan varios minutos en este corte para poder recibir sus llamadas. Texas podría endurecer los requisitos para obtener o renovar una licencia para portar armas. La nueva propuesta del Departamento de Seguridad Pública exigiría que los solicitantes comprueben su estatus migratorio legal con documentos oficiales, además de otros requisitos ya existentes. El gobierno estatal asegura que busca reforzar el cumplimiento de leyes federales, mientras que críticos consideran que la medida mezcla el debate migratorio con el derecho a portar armas. Le preguntamos a la audiencia, ¿cree que debería ser difícil obtener una licencia de armas en Estados Unidos? Esta propuesta debería aplicarse en otros estados. ¿Más armas significa más seguridad o más peligro? Vaya qué buena pregunta. 1-833-867-2346. Ese es nuestro punto de contacto, nuestra línea telefónica. Tenemos a Juan en la línea. Juan, ¿qué tal estás? ¿De dónde nos llamas? Good morning.
1: Sí, de New Jersey. Buen día, Andreina. Mira, tú deberías mudarte 6 meses para Nueva York para que nos dé la experiencia directa de lo costoso y caro que es Nueva York. Hace 20 años Nueva York tenía 60 mil millones de dólares de presupuesto, ahora tiene 120 mil millones, y la gente es la misma cantidad de gente, 9.5 millones. Estoy hablando de la ciudad de Nueva York. 9.5 millones, mientras que no haga algo real de poner housing por cantidades grandes, 1 millón de apartamentos a $700, vamos a vivir siempre en la miseria, porque el dinero se nos va en la renta. Este país gasta 9 mil millones al mes en cupones. ¿Cómo te puedes imaginar eso? ¿Por qué están cogiendo cupones? Porque no pueden ni pagar la renta. Ese es el verdadero problema. Ya sabemos que el mercado libre, no, por, gracias a la inmigración ilegal y a todas las inmigraciones, no hay donde vivir. Lo mismo que pasa aquí está pasando en España y en otros países. Si tuviéramos un proyecto de gobierno real de vivienda asequible de $700,000 fijo por 100 años, esto bajaba, el costo de vida bajaba. Pero el costo de vida no puede bajar cuando tú...
0: Claro, y quiero hacerte una pregunta. ¿Qué te parece que Mandani comience a cobrarle más impuestos a los que más tienen, a los ricos?
1: Sí, los que más tienen y los ricos son los que más están pagando. Ellos pagan casi el 40% del presupuesto. ¿Cuánto más van a pagar? La gente no se hace rico porque tuvieron suerte y lo heredaron. Todos los grandes millonarios lo hicieron tomando riesgos y ponen a gente a trabajar. ¿Entiendes? Mismo Elon Musk gasta 160 mil millones de dólares en emplomanía al año. Eso es un tremendo negocio para el gobierno, porque ellos también le cobran al gobierno. El gobierno también le cobra a los empleados, ¿entiendes? El problema es el costo de vida principal, y tú lo sabes, es la propiedad. Ahora mismo en la Florida te van a dar propiedad gratis por ser la primera casa tuya. Eso te va a sobrar.
0: No es gratis.
1: No, propiedad. Los taxes impuesto. Estoy hablando, la propiedad de los taxes, de los impuestos, la propiedad de los impuestos. ¿Cuánto tú pagas? No, va a ocurrir, bueno, también... tienes que ir a votar.
0: Sí. Gracias, Juan. Un abrazo. Sí, te entiendo perfectamente. Y sí, ese pudiese ser un muy buen beneficio para los que tenemos casa y son casas principales, ¿no? Donde vivimos y es nuestra inversión y todos nuestros ahorros están puestos allí. A mí me preocupa un poco cómo va a manejarse el Estado, de dónde va a sacar más dinero para poder cubrir los gastos que corresponden al Estado. Y también pienso en que aquí la renta está elevada. Una cosa es el impuesto y otra cosa es la renta y lo que cuesta vivir en Miami, porque ya yo no sé qué es más costoso, si Miami, Nueva York o California, Los Ángeles en este caso. Vámonos a la pausa, ya regresamos. 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

0: un clásico, Yane, un clásico.
1: Así es, Andreina, y tú sabes la frase, nadie es profeta en su tierra, ¿no? Porque muchas veces las personas son más valoradas en otros lados, y por eso traemos hoy en estas efemérides musicales a Andreina, a Thalía, porque resulta ser que Thalía tiene un propio día, pero no es en México. Sabemos que ella es mexicana, pero no es en México, es en Brasil, que han declarado el día de Thalía. ¿Puedes creerlo?
0: Wow, mírame esto, y no existe un día de Thalía en México.
1: No existe, por eso la frase de que nadie es profeta en su propia tierra, porque a Thalía la valora más, parece, en Brasil. La verdad es que también en México la valoramos mucho por todas las telenovelas que hizo, de esas tres Marías, María la del barrio, María, ¿cuál era la otra, Toñito? María Mercedes.
2: María Mercedes, Marimar.
1: Las tres Marías, ¿no?
2: Ajá.
1: Y la verdad es que también por su música, por lo que ha hecho, pero no tenemos en México por lo menos un día de Thalía como así lo tienen en Brasil. Hoy, 18 del mes de mayo, es el día de Thalía en Brasil, porque así lo han decretado, porque así la valoran, porque así les ha gustado lo que ha hecho esta mexicana. Hoy.
2: 18 de mayo.
1: Hoy 18 de mayo.
0: Oh, mírame esto, qué éxito.
1: Sí, qué éxito, ¿no? Entonces, imagínate que hagan un día de Andreina Gandica en otro país, en España, por ejemplo.
2: Que todos griten, hello, hello, hello.
1: Y que todos digan, ajá. O en Ecuador, o en Colombia, en otro país donde reconozcan la trayectoria de Andreina Gandica. Bueno, eso debe ser muy bonito. Así que Thalía siendo reconocida a nivel internacional, pero Brasil dedicándole un día especial a esta mexicana que se llama Ariadna Thalía Sodi Miranda. Es un nombre completo, mejor conocida como Thalía, cantante, actriz mexicana, muy valorada por las novelas. Hay que mencionar que las novelas se han visto en muchas partes del mundo. Así que, ¿cómo dice Lalito? La novela de Marimar.
2: ¡Qué pajo!
3: ¡Au! ¡Ajá! Con Pulgojo.
2: El
3: Pulgojo que hablaba, el perrito.
2: mi gallina Masha. Mi gallina Masha. Cuando la mataron.
1: Cuando le hicieron el caldo.
2: Caldo a la gallina.
1: Sí, a la gallina.
3: Pura tragedia esa novela, ¿eh?
1: Exactamente.
2: Era con temática futbolera, yo me acuerdo bien. Marimar era temática futbolera.
1: Les gustaba ella, el fútbol.
2: No, ahí te va la historia.
3: Capetillo jugaba en América.
2: Sí,
3: ¿no?
2: Capetillo era futbolista de las Águilas de la América. Entonces, según eso, pues no era.
0: ¿En la vida real?
2: No, en la novela. Entonces, ella se enamora de Eduardo Capetillo. Y cuando ya saben que todas las novelas de Thalía. Inicia pobre y luego pasa algo que se vuelve riquísima.
1: Y ya es la heredera. Ya era la hija
3: dueña
1: perdida
3: de la casa.
1: Y era la dueña, que incluso más rica que del que se enamoró.
2: Entonces va, cuando ya se sufre mucho y ya se hace como poderosa, se va a la Ciudad de México a como vengarse de Capetillo, ¿no? Y Capetillo, ahí se la encuentra muchas veces y no la reconoce. Bueno, no te creas que como Marimar como tal, sí estaba haciendo un cambiazo. Pero así es, así más o menos iba la trama, ¿no? Y luego se vuelven a enamorar y todo eso, pero está padre.
1: Son noveleros.
2: Y yo era muy
1: Doñito,
2: yo me aventé esas novelas, María Mercedes.
1: No, y eran unos dramas impresionantes, o sea, el 80% de la novela se la pasaba llorando, ¿no?
2: Claro. No, pues Thalía fue una de las actrices más congratuladas de Televisa durante muchos años.
1: Sí, muchos años.
2: Acuérdate, desde quinceañera, desde con Adela Noriega, desde ahí comenzó Thalía así como que dando el repunte. Agrégale que era parte de Timbiriche y todo eso.
1: Sí, por supuesto, también las canciones y todo lo que dejó Thalía. Pero tú sabes, Soñito, Lalito, ¿quién ha debutado como actriz?
3: ¿Quién ha debutado?
1: Recientemente.
2: ¿Como actriz?
3: ¿Tu hija? ¿No? ¿Tiene hija?
1: No, Andreina Gandica.
2: ¡Ándale!
3: ¡Ándale!
0: ¿Cuál fue eso?
1: Debutó como actriz.
2: ¿En cuál novela?
3: ¿En cuál?
2: ¿En cuál?
0: No.
1: No, no era una novela.
0: No.
2: Simplemente Andreina.
0: No sé si no alguien me grabó por ahí.
1: Por ahí en las redes sociales anda.
3: Y tiene nombre de novela, ¿eh?
1: Andreina Gandica.
2: Simplemente.
1: ¿De mala o de buena?
2: Andreina tiene.
0: Respondan, canalla.
1: A ver, no, se rieron, pero no responden.
2: Andreina tiene porte. No, espérame. Andreina tiene porte de villana. Sí.
1: Ay,
2: sí, de villana.
1: Sería la Soraya.
2: Ajá, algo así.
1: La mala del cuento, la mala de la novela, la que hace sufrir.
2: Sería como.
1: A la buena.
2: O sea, la villana guapísima. O sea, como el Lucerito. Cuando Lucerito era villana, que se ve mejor que la buena.
0: Pero Lucerito villana es como complicado, ¿verdad? Porque sí. Tiene una cara muy dulce.
2: No, pero se ha salido. Lucerito, sí. Es más, sus papeles, más de. Congratulados otra vez con la palabra. Ha sido de villana, Lucerito.
0: ¿Ah, sí?
2: Sí, sí, sí.
0: Sí, a mí sí me gustaría tener.
1: Podría
0: un papel
1: ser
0: de villana,
1: como Teresa. Teresa, ¿no? Teresa. Mala Teresa. O como Soraya Montenegro, también en la novela que decía, maldita lisiada.
2: Esa historia también está padre, es de la de María la del Barrio. Esa historia. Sí,
1: ha salido una cantidad de memes impresionantes de Soraya.
2: Soraya estaba enamorada del esposo de Thalía y cuando ya se casan y todo, como no le quedó otra, trata de vengarse enamorando al hijo de Thalía.
3: A Nandito.
2: Ajá, trata de vengarse enamorándolo.
3: Y Nandito se enamora de ella, ya no me acuerdo.
2: Nandito estaba...
3: Es María Mercedes esa, ¿no?
2: No, Mariela del Barrio.
3: Mariela del Barrio.
2: María Mercedes sí. Es con Peniche.
3: Y Mariela del Barrio es donde es Pepe Nadora.
0: ¿Ah?
2: Sí. Sí, creo que sí.
0: No, yo sería la versión mujer de Liam Neeson. De la película, ¿la recuerdan? Búsqueda Implacable.
2: Ah,
0: bueno,
2: no,
0: en español,
2: no.
0: o Venganza, no me acuerdo cómo, en español cómo era, pero era, decía, te voy a buscar.
2: O la de Kill Bill.
0: Te voy a encontrar. No. Y te voy a matar.
2: Ay, no.
0: Me encantaría ser la villana. Sí, Toñito, y a mucha honra. Tengo cara de villana y soy bien villana, ¿eh?
2: No.
0: En la vida real,
2: yo
0: para
2: te
0: que
2: conozco
0: lo tengas bien claro.
2: Eres una chulada de persona, pero si vamos a la actuación, yo creo que la pegarías.
1: Te quedaría de villana.
2: Pero, Andreina.
1: Pero villana guapa.
2: Pero todas las villanas.
1: Sensuales, sexy.
2: Su final es trágico. ¿Cómo sería?
3: ¿Cómo acabó Rubí? Horrible. Horrible.
2: Sí,
1: sí. Sí, bueno, no, yo no la vi esa.
0: Dice un dicho por ahí que bicho malo nunca muere.
1: Por eso tiene que ser una tragedia para que.
2: Sí, los villanos terminan muy mal. Hay una que yo recuerdo de Muchachitas. ¿Se acuerdan de la novela Muchachitas?
1: No,
3: sí,
1: yo no la vi.
3: Camacho.
0: Yo no había nacido.
2: El actor Camacho, al final, es tragiquísimo. Lo entierran vivo.
3: Así es cierto.
2: Lo entierran vivo en el ataúd. Porque quedaron de pasar por él a cierta hora. O sea, fingió su muerte. Te sepultamos y todo. Y quedaron de pasar por él a cierta hora. Pues contando todo eso. Y creo que los que iban a pasar por él, creo que a la mamá o no sé qué, les pasa un accidente, no sé qué, y no llegan, y muere ahí sepultado, vivo.
1: Ay, bueno, Dios. Es que en esas novelas, los villanos son tan malos, pero tan malos, que de verdad se merecen
2: ay,
1: esos finales,
2: ya,
1: ¿no? No, pues es que son muy malos. En las novelas.
0: ¿Yane qué sería en una novela? ¿Qué personaje más o menos sería el perfil Yane de Yane?
2: Sería...
0: la maestra, ¿verdad? Ella tiene porte.
3: Como Gaby
1: la
3: Rivero.
1: Lisiada.
3: Como Gaby
1: Pensé
3: Rivero.
1: Que iban a decir la lisiada.
0: No. ¡Ay, no!
2: No, Yanel. Tú sí eres villana con ese comentario.
0: No eres tan tonta, sí, no, tampoco. Tampoco, no eres así de tonta. Eres una maestra bien intelectual y sexy.
1: Sería una maestra
0: ¿verdad?
1: Buena. Y, ajá, yo tengo como cara de buena persona, creo. No sé.
0: ¿Y Lalito cómo sería? ¿Qué perfil le daríamos a Lalito en una novela?
3: ¿Qué perfil tengo?
1: El del amigo buena onda.
2: De sacerdote. ¿No? De sacerdote.
0: Sí, ese.
1: El del amigo gay.
0: Ese.
1: Ah, no es cierto.
0: Amigo gay no.
2: No,
1: no, no es cierto. El amigo buena onda.
2: El reventado, onda. El de las primes.
1: Ándale, el que te lleva a ser rebelde.
3: El amigo que...
0: El incitador.
3: El incitador, ándale.
0: Ajá. El agitador.
3: Y que te meten problemas.
1: Las chelas.
0: Y que te y tú siempre dices, yo no fui, yo no estaba.
2: Será como el burro Van Rankin,
0: Lalito. Motolito, pues. El motolito.
1: ¿Y Toñito?
0: ¿Y Toñito qué sería?
2: Yo sería un galán.
3: El entrenador. El entrenador de fútbol.
0: Tu personaje, somos nosotros. Ok. Espérate.
2: Ay, me cayó.
0: No, porque te vas a hacer de cura y tú de cura no te vienes.
3: El de la tienda.
2: De la, ay, qué papel. ¿Me vas a dar
0: de
2: qué
0: la
2: papel?
0: Tienda, ¿cómo el del árbol.
2: ¿Qué papel me vas a dar, Lalito? De árbol, Janet. De árbol.
3: Sería el que atiende la tienda.
2: No te manches, que nomás sale como un minuto.
1: Le dio unos segundos.
2: Yo dándole papeles protagónicos.
1: Y ya, con eso se acabó su
2: papel. Yo dándole buenos papeles y ustedes me ponen de árbol o de que.
0: ¿Sabes la qué, tienda? Toño, hazte tu personaje. ¿Tú qué serías?
2: Ay, ya, no es nada. No quiero nada.
0: Ay, no quiero nada.
3: Yo produzco, dice Toñito. Yo la produzco la novela.
2: Yo la produzco.
3: Pongo a quien quiera y no los voy a poner a ustedes.
0: Dejo trabajar. Sí, a ver, yo, Toñito, a ver. A Toñito yo lo pondría como.
2: A ver,
1: el vecino.
2: Mejor la oferta.
1: El vecino que vio todo
2: dueño
1: y
2: de la
1: fue
2: tienda.
1: Con el chisme.
2: Vecino.
3: El vecino.
0: Sí. No, el comelón de los amigos. El que siempre está pendiente del asadito, el de jugar, el de armar la fiesta. Ese sería Toño, creo yo.
2: Bueno, mejoró un poquito. Mejoró un poquito la situación.
0: Nosotros
2: ya salgo
0: siempre
2: más.
0: Queremos tener un amigo así.
2: Ya salgo más en la novela.
0: Sí. Ay, no, ustedes se ven bien malos.
1: El de la tienda. Ay, Lalito.
0: No, Janet, el del árbol. Yo te escuché, Janet. Sí. O sea, no creas que nadie te escuchó. No. Sí, te escuchamos. ¿Y quién es el árbol?
2: Oye, luego dijo, y un árbol muy frondoso.
0: Con muchos frutos. Un árbol con muchos frutos. Qué malos son. Ay, miren, casi nos vamos, no sé, póngale usted el personaje que usted quiera a cada uno de nosotros y mañana nos los cuenta. Nos traen los personajes, nos dicen nuestro perfil, pero yo seré esa
3: villana
0: que va a salir, te va a buscar. Te voy a encontrar, Lalo. Te voy a matar.
1: Ay, ay.
2: Y voy a
0: de
2: quemar,
0: amor,
2: y
0: de
2: voy
0: amor.
2: Voy a quemar ese
0: amor.
2: Árbol, dime, y voy a quemar y ese
0: después,
2: árbol.
0: Y voy a quemar después voy ese árbol.
3: Y después mataré al tendero.
2: ¡Ey! Y aparte me quieren matar, hermano. No manchen.
0: Hasta tomorrow, gente, los amamos. Bye.

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1: En Madrid ha informado que el rey Felipe VI ya le comunicó a la presidenta Claudia Sheinbaum que acepta la invitación para estar presente en uno de los partidos del Mundial que comenzará en unos días. La Casa Real informa que el rey estará presente en el estadio de Guadalajara el 26 de junio, cuando se enfrenten ahí en Guadalajara las selecciones de España y de Uruguay. Vamos a tener los detalles, pero pues está confirmando hace unos momentos la Casa Real Española que el rey irá al Mundial. Vamos a tener los detalles. Lo decimos claro, nada ni nadie detendrá la transformación. Ya no son los tiempos de privilegios, corrupción, y nuestro movimiento no es un movimiento que vaya a tolerar a los corruptos. Esto dijo ayer y en un tono muy empático la presidenta Sheinbaum. Viene una semana, suponemos, con mucha información, y hoy una mañanera muy especial después de los hechos que se dieron desde el viernes, la entrega, ahora sabemos que fue entrega en Estados Unidos, de 2 de los 10 sinaloenses o mexicanos requeridos por la justicia de Estados Unidos. Se entregaron los ex secretarios, ni más ni menos que el ex secretario de seguridad y el ex secretario de finanzas. En los tiempos del gobierno Rubén Rocha, no ha habido más información. El senador ausente, el senador Insulza, sigue insistiendo en que él no tiene ningún problema y que está en territorio de Sinaloa. Sin embargo, pues Enrique Insunza no se deja ver. No sabemos si por fin el miércoles estará presente en la sesión de la Comisión Permanente. Vamos a tener toda la información sobre el tema Sinaloa. Hasta hace unos minutos no se había completado la información del número de personas asesinadas el sábado y el domingo. El viernes la cifra había sido pues muy baja para nuestros estándares, 29 personas. Vamos a ver si en el curso del programa tenemos los registros de el sábado y el domingo. Ayer terminó el Acamoto en Acapulco con un saldo de 8 detenidos, 331 motociclistas sancionados. Vamos a estar ahí también en Acapulco el día después del Acamoto. Parte de lo que presentaremos hoy, más las entrevistas con los personajes esenciales de la vida pública en México, más lo que se vaya acumulando en las próximas 3 horas. Esperamos sus comentarios en todas nuestras plataformas, en nuestras redes sociales, que siga con nosotros a través de YouTube, a través de la plataforma digital de radioformula.com.mx. En fin, que se quede con nosotros. Estamos por la mañana, hacemos una pausa y al regresar con todo esto, comenzamos.
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4: Sur de California, buenos días, feliz inicio de semana. Es KWKW 1330, la primera, informa. Temperatura para hoy lunes es de 75 grados, mínima de 56 grados. Cielo parcialmente cubierto con viento del sur de 10 a 15 millas por hora. La Oficina de Educación del Condado de Los Ángeles se enorgullece en anunciar el lanzamiento del Sports Silver Challenger, Los Ángeles Country Cup, diseñado para involucrar e inspirar a los estudiantes de secundaria de toda la región a través de los videojuegos competitivos y la ciberseguridad. Esta innovadora competencia de un solo día reunirá estudiantes de 16 distritos escolares de todo el condado de Los Ángeles para demostrar sus habilidades en los deportes electrónicos y en la resolución de problemas digitales. La policía del condado de Orange está investigando un accidente que el jueves por la noche causó la muerte de un hombre de 87 años que se desplazaba en un scooter de movilidad. Según informó la policía en un comunicado de prensa, los agentes fueron enviados a la intersección de Irvine Boulevard y Groveland para investigar reportes sobre un choque entre un SUV de la marca Tesla y el hombre que viajaba en el scooter. El personal de bomberos del condado de Orange y la policía de Irvine intentaron realizar maniobras de reanimación. Sin embargo, la víctima, cuya identidad no ha sido revelada, fue declarada muerta en el lugar de los hechos. Y por último, dos adolescentes se encuentran bajo custodia en relación con un accidente de motocicleta ocurrido el pasado jueves por la noche en Santa Clarita, en el que resultó herido un agente del sheriff. Las autoridades alegan que los jóvenes provocaron la colisión de manera intencional. El suceso tuvo lugar alrededor de las 6:30 del jueves, cerca de la avenida Rancho Tesoro y Duke Drive, en el vecindario de Tesoro Village. Según los reportes, varios testigos declararon que el incidente ocurrió cuando el agente intentaba detener al adolescente. 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
6: 7:09, Manuel, buenos días.
7: Ciro, por la mañana, buenos días. Buenos días a todos en Grupo Fórmula.
6: Y bueno, antes de ir con la información, ya tenemos el dato completo del número de personas que fueron asesinadas en el país durante el fin de semana. 122 en total. Esto deja un promedio de poco más de 40 personas por día. Pero queda el registro del viernes con una cifra muy baja para lo que han sido los homicidios en el país, 29 personas. Si no me equivoco, el viernes pudo o puede ser el día con el menor número de homicidios en México en 15 años.
7: 8 años.
6: En ocho años. Entonces, 122 personas fueron asesinadas el fin de semana en el país. El estado más violento fue Guanajuato. Ahí se registraron 14 asesinatos. Eso por un lado. Por el otro, si bien no hay una comunicación oficial todavía de la Casa Real, ni una respuesta del gobierno mexicano, los principales medios de España están difundiendo la siguiente noticia. Voy a tomar la nota tal como la publica el diario El Mundo, la leo tal cual. El rey Felipe VI asistirá el próximo 26 de junio al partido que enfrentará a la selección española de fútbol con la de Uruguay en la ciudad mexicana de Guadalajara, tras aceptar la invitación en este sentido que le había formulado la presidenta de México, Claudia Sheinbaum, según ha informado la Casa Real este lunes. Desde la zarzuela han precisado que el monarca ya le ha comunicado su asistencia al partido, el último de la primera ronda del Mundial de Fútbol, para la selección española, tanto a la presidenta mexicana como al presidente de la FIFA, Gianni Infantino, en respuesta a sus respectivas cartas de invitación. La invitación por parte de Sheinbaum se produjo el pasado 3 de febrero, si bien no se supo de ella hasta mediados de marzo. Entonces, Casa Real dijo que se había recibido con agrado la invitación y aclaró que esta se había producido antes de que el rey se pronunciara sobre los abusos cometidos durante la conquista de América. A su vez, la propia Sheinbaum aclaró posteriormente, etcétera, etcétera, etcétera. Bueno, El País trae una nota parecida. Me dicen los amigos españoles que también ya la nota ha empezado a circular. Supongo que en algunos momentos, Manuel, será ya comunicación oficial. Pero pues podemos informar, no creo que tanto El Mundo como el País estén volando esta nota sin tener una fuente perfectamente confirmada, que el 26 de junio, en lo que será el tercer partido de la fase de grupos, en Guadalajara, Jalisco, van a jugar las selecciones de España y Uruguay, y el rey Felipe VI ha aceptado la invitación. Y ahí estará presente, Manuel.
8: Es correcto, Ciro. Así es como se ha estado informando de esa manera, Ciro. A partir de la comunicación del Mundo, que es lo que veíamos hace un ratito, en la que dices
6: ahora.
8: El
6: País también trae, ¿eh?
8: Del País, efectivamente. Y es lo que, así es como nos hemos estado orientando en lo que tiene que ver con.
6: También me están diciendo aquí, Manuel, que el Confidencial y otros medios, ya es una nota confirmada.
8: Nota general, entonces. Sí. Pues sí, creo que la podemos tomar como nota confirmada, ¿no, Ciro?
6: Y ya veremos.
8: Sí, y ya veremos en todo caso si, pues allá en Palacio Nacional hacen algún comentario precisamente a esta sí confirmación con claridad de la visita del rey de España a México, ¿sí? A Guadalajara.
6: Bueno, oye, ¿y el presidente de Sudáfrica ya nos contestó la embajada de Sudáfrica?
8: No.
6: ¿De qué te ríes?
8: Pues de que no, Ciro, de que les valemos gorro, absolutamente, Ciro, les cumplimos lo que nos dicen, mándenos un correo, les mandamos tres correos, nos hacen el vacío, Ciro, simplemente no nos responde, ¿no? Tampoco nos responde la Cancillería Mexicana, Ciro, ni modo.
6: O sea, no quieren informar sobre si
8: pues
6: va a venir
8: no informar, Ciro.
6: Al partido de la inauguración el presidente Ramaphosa, se llama.
8: Ramaphosa.
6: Cyril o Cyril. A ver, vamos a preguntarle ahí a nuestros especialistas en inglés.
8: En English.
6: Africano, en este caso. Bueno, británico sería en este caso. Si debe ser Cyril o Cyril Ramaphosa. ¿Cómo debemos pronunciar el nombre de pila del presidente de Sudáfrica, quien supuestamente asistiría al partido de inauguración del Mundial? La presidenta Sheinbaum ya dijo: no me importa, si viene el presidente de Sudáfrica, bienvenido, lo recibimos en Palacio Nacional, aquí lo tratamos muy bien, sonreímos con él, nos abrazamos, nos tomamos fotos, le damos de comer rico, pero yo, presidente de México, yo no voy a ir al Estadio Azteca, así venga el mismísimo Cristo Rey, no estaré en el partido de inauguración. Lo que sí, entonces, sabemos es que el rey de España, en un gesto que ya veremos cómo lo se interpreta en unos momentos en Palacio Nacional, cómo se interpreta aquí en España, cómo lo comienzan a interpretar algunos amigos mexicanos, pero el rey de España estará, por fin pisará territorio mexicano. Estará en Guadalajara el 26 de junio y no sabemos, eso quizá lo dé a conocer en unos momentos la presidenta Sheinbaum, si ese viaje a Guadalajara incluye una pasada por Palacio Nacional, por la Ciudad de México. A lo mejor tiene esa sorpresa la presidenta Sheinbaum para dentro de unos momentos. Bueno, ¿por dónde empezamos? Empezamos por Sinaloa, empezamos por esta matanza de 10 personas, empezamos por esa cosa extrañísima que fue el mitin de Morena del sábado en Chihuahua. ¿Por dónde empezamos, Manuel?
8: Yo creo que podemos, si quieres, comenzar efectivamente por el tema de Sinaloa, que es el tema que se arrastra, Ciro, día con día se arrastra, porque además saca una comunicación. Después de que el fin de semana hubo comunicación insistente, o por lo menos hubo publicaciones insistentes, el sábado específicamente, en redes sociales, en lo que tiene que ver con una supuesta entrega de o apoderamiento de el senador Enrique Insunza de parte de autoridades de los Estados Unidos, se ubicaba en redes sociales incluso que en San Diego se habría entregado. Bueno, pues él responde finalmente con un tuit, ¿no? Con un tuit, otra vez, Ciro, otra vez, él diciendo que está allá en ¿cómo se llama? En Sinaloa, pero pues la verdad es que no hay ninguna prueba de que él esté en Sinaloa, Ciro, ¿no? No hay pruebas.
6: Bueno. Y a estas alturas es anecdótico lo de, totalmente anecdótico en donde esté, ¿no? Está escondido y no puede salir. Y lo dijimos aquí la semana pasada, su mejor destino, su mejor horizonte es poder seguir escondido quizá el resto de su vida. Hoy asesinan a 10 personas, sí, en Puebla. ¿Qué pasó ahí? Está pues en, mira, primera plana de varios diarios.
8: Sí, está en la plana de varios diarios. Si quieres, ahora leo la del Universal, pero pues todo parece indicar, Ciro, de acuerdo con las primeras investigaciones, que tiene que ver con una disputa familiar, intrafamiliar o interfamiliares, ¿no? Que desafortunadamente termina en un multiasesinato, en una masacre. Dice Edgar Ávila, el corresponsal del periódico El Universal, 10 personas fueron asesinadas la madrugada de ayer domingo en un rancho del municipio de Tehuitzingo. La fiscal estatal Idamis Pastor Betancourt dijo que tienen como línea de investigación un tema familiar. Elementos de seguridad de los tres órdenes de gobierno pues realizaban finalmente, Ciro, un operativo. Es cobertura, como tú bien dices, de muchos periódicos, por lo notorio que se dio, por el número de personas, porque estamos hablando de adultos, estamos hablando de jovencitos, adolescentes, preadolescentes, pero también de una pequeña de un mes de edad. Unas 10 personas, entre ellas 6 integrantes de una familia, fueron asesinadas a tiros en un rancho en la comunidad de Texcalapa, municipio de Tehuitzingo, en la región mixteca. El ataque ocurrió en horas de la madrugada de ayer domingo, y de acuerdo con información de las autoridades municipales, las víctimas son 6 hombres, 3 mujeres, un menor de edad, una pequeñita, Ciro. La fiscal general del estado simplemente dice que como línea de investigación, te digo, están hablando de un tema familiar.
6: Vamos a pausa, son las 7:19 y continuamos, volvemos.
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4: 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Mañana martes la temperatura se anticipa en 79 grados, un poco más elevada que la del día lunes, mínima de 57 grados. En el ámbito local, un hombre acusado de utilizar serpientes exóticas para recaudar dinero de los turistas en el Paseo de la Fama de Hollywood, huyó y abandonó a los reptiles cuando fue abordado por agentes, según informó el Departamento de Policía de Los Ángeles. En una publicación en redes sociales, el departamento indicó que los agentes avistaron a un hombre que estaba exhibiendo serpientes exóticas para obtener dinero de los turistas a lo largo del Hollywood Boulevard. La policía señaló que el hombre huyó a pie cuando los agentes intentaron contactarlo, dejando atrás a la serpiente. Si usted vive o desea vivir en Los Ángeles, el Contralor de la Ciudad ha publicado un nuevo panel de datos que destaca algunas de las propiedades de alquiler con problemas más notorios de la ciudad. Una herramienta diseñada para ayudar a los inquilinos a evitar futuros dolores de cabeza. Entre los 3 infractores principales se encontraban una propiedad de North Hill Place en Chinatown con 192 infracciones de vivienda, una residencia de South Hill en West Wilshire Boulevard con 166 casos de infracción y una vivienda de alquiler en West Forest Lawn Drive en Hollywood Hills con 103 infracciones de vivienda. Las autoridades federales informan que un delincuente sexual registrado del condado de San Bernardino, junto con 2 mujeres acusadas de ayudarle a dirigir una violenta red de tráfico sexual, fueron arrestados después de que los investigadores descubrieran un presunto y brutal esquema que implicaba coacción, amenazas y la explotación de una menor. Tyson Jemerson, de 43 años, y sus 2 cómplices, de 21 y 20 años, fueron arrestados el 13 de mayo tras una acusación formal emitida por un gran jurado federal vinculada a distintas operaciones de tráfico sexual en el sur de California. Así lo anunciaron mediante un comunicado de prensa, funcionarios del FBI y la oficina del fiscal de los Estados Unidos. 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
6: 7:24, está por comenzar la conferencia de la presidenta Sheinbaum, ¿no? Y podría haber información relevante, no solo por esto que decíamos en torno de la confirmación de la visita del rey de España a México por el Mundial, sino porque la presidenta había dicho, Manuel, que hoy podría dar a conocer un listado de 20 y tantos nombres de personas a quien detenidas en Estados Unidos, a quienes México requiere para que sean extraditados y que Estados Unidos ha dejado dormir sus casos. Nosotros comentábamos el fin de semana en la prensa escrita en el Excelsior que el nombre del Minilic, el autor intelectual del asesinato de Javier Valdés, podría ser el primero en esa lista. Vamos a ver qué dice la presidenta. Y segundo, sobre la entrega, porque eso fue, se entregaron el señor Mérida y el señor Díaz, quienes fueron secretario de Seguridad y secretario de Finanzas del gobierno de Rubén Rocha. ¿Qué sigue para ti en tu interpretación para Sinaloa después de lo ocurrido el fin de semana? Diputado Mario Zamora, buen día.
13: ¿Qué tal? Muy buen día, Ciro Manuel. Muchísimas gracias por la oportunidad. Buen día. Y prácticamente lo que sigue, Ciro, es lo que estamos añorando los sinaloenses. Conocer toda la verdad, Ciro. Conocer toda la verdad y que se haga justicia.
6: Y ahora sí, ¿qué más, Mario?
13: No, bueno, pues como han dicho muchos, ¿no? Pareciera que es el inicio de todo esto. Estos dos personajes que bien mencionas, creo en lo particular por las responsabilidades que tenían, pues serán de suma importancia conocer cuál fue la razón por las que decidieron irse para allá. Seguramente podrán delucidar y nos podrán decir mucho de lo que pasó, uno de ellos en particular, sobre todo en nuestra campaña. Y mira, Ciro, acá en Sinaloa, pues dos cosas. Una, muy triste. Seguimos igual o peor, siguen los asesinatos, siguen pues las casas incendiadas, sigue la violencia, sigue el miedo, sigue el temor, pero al mismo tiempo, Ciro, la otra cara de la moneda, una enorme esperanza de poder construir este gran frente por Sinaloa y acabar con este infierno que no nos merecemos los sinaloenses y que nunca debió de haber pasado.
6: Oye, sé que no es un consuelo, sé que no lo hicieron por esto, pero imagino que te estás dando cuenta de que los hechos terminan de darte y de darles la razón sobre la narrativa, sobre el registro de lo que fue la elección del 2021 y la narrativa de los años posteriores. No es un consuelo.
13: ¿Y sabes qué?
6: Pero pues les está dando hecho por hecho la razón.
13: Y sobre todo, ¿sabes qué nos está dando, Ciro? Que vale la pena luchar por la verdad, ser resiliente, como decimos los sinaloenses, aguantar vara. No han sido tiempos sencillos, no han sido momentos, digamos así, de solo alegría. Lo tengo que decir, Ciro, y a ti te consta porque tú lo consignaste muy bien en aquella entrevista. Compañeros que compartían con nosotros anhelos, sueños, pues en el camino terminaron yéndose, pues incluso a trabajar este gobierno. Y hoy, lo dices muy bien, el tiempo nos da la razón, empieza a poner las cosas en su justa dimensión. Y repito, si eso nos genera una esperanza, un ánimo, una alegría. Yo estoy por acá en Sinaloa. Estos días, pues lo tengo que decir, estaré recorriendo muchos lugares porque no deja de sonar mi teléfono de amigos, de personas que nos dicen, Mario, queremos platicar contigo, nos queremos volver a ver, estamos animados, ¿qué tenemos que hacer? Y eso, Ciro, eso es algo que pues que nos da una fuerza, un ánimo, unas ganas de saber, Ciro, que los mejores días de Sinaloa están por venir, que esta enorme, enorme noche oscura que hemos estado viviendo tiene una luz al final del túnel. Y bueno, pues hay que luchar por ello, hay que luchar por ello, esto va a continuar. Y pues estamos animados, lo digo con toda humildad, Ciro.
8: ¿Y qué piensas, diputado, qué piensas, Mario, cuando escuchas a la presidenta Sheinbaum, por ejemplo, cuando le dicen que si está investigando o no al señor Rochamoya y al resto, y ella lo que dice, o el señor Insunza, dice, pues no, en nuestras investigaciones no hay nada en contra de ellos, ellos no vieron pasar el tema de la elección, no vieron pasar el tema de la cercanía que tuvieron con el grupo de los Chapitos, ellos no vieron pasar todas estas acusaciones que tiene Estados Unidos, ellos no lo vieron pasar, Mario.
13: Duele, y duele mucho, pero también, como decimos acá, ya nadie puede tapar el sol con un dedo. Y solo una referencia, Manuel, de ello. Uh-huh. Y hoy te lo digo porque es muy público. ¿Quién fue encargada de presentar en el tribunal nuestra impugnación? Fue la hoy, y todo el mundo lo sabe, hermana del senador Insunza. ¿Y sabes cuántos minutos le dedicó en esa sesión del tribunal a presentar lo que tanto trabajo nos tocó conformar en aquel tiempo por el momento que hoy entendemos todos que se vivía de miedo, de temor? Menos de 4 minutos, querido uh-huh. Manuel. Pues oye, si eso es la justicia y si hoy, 5 años después, a pesar de todo esto que ha venido pasando, nos dicen que no hay nada, pues por favor, por eso nos alienta tanto pues esta decisión que estos dos personajes hoy tan importantes para la historia de Sinaloa han tomado de estar con la justicia americana. Y no lo digo yo, lo ha dicho siempre el gobierno de Morena, al parecer se han llenado la boca en el caso de García Luna, pues al parecer hasta ellos confían mucho en la justicia americana. Esperamos que se haga justicia.
6: Gracias, Mario Zamora, diputado del PRI por Sinaloa. Gracias, buen día.
13: Al contrario, muchísimas gracias y muchas gracias por seguir atentos de Sinaloa. La gente de Sinaloa se lo merece. Gracias, buen día.
6: Buen día, Mario. Gracias. Bueno, pues vamos a ver qué se dice en unos momentos y si hay más noticias sobre, porque quedan 8 personas requeridas por la justicia de Estados Unidos todavía en territorio mexicano. Creo, como lo señalan hoy algunos articulistas muy bien, en especial Jorge Fernández Menéndez en Excelsior, pues que ya este discurso de las pruebas, pues sí, es lo que tiene que pedir el gobierno mexicano, pero pues ya quizá dos de los 3 o 2 de los 4 personajes más importantes de esa lista, bueno, de los 5 si sumamos al propio gobernador Rocha, ya se fueron a entregar a Estados Unidos. ¿Por qué se fueron a entregar? ¿Qué les ofreció a Estados Unidos para que se entregaran? Si no había pruebas, si no hicieron nada, ¿por qué estaban tan intranquilos en México? Si no había pruebas, si están tranquilos, ¿por qué están escondidos? Vamos a ver qué es lo que ocurre hoy. El viernes, Manuel, terminamos el programa tratando de confirmar algo que, en efecto, como lo trabajó extraordinariamente bien el sitio de MX, les habían congelado las cuentas no solo a estas 10 personas, sino también a 3 hijos del ex gobernador o del gobernador interino Rubén. Ya lo podemos llamar ex gobernador, ¿no? Porque va a regresar algún día a ser gobernador de Sinaloa es prácticamente imposible, que les habían congelado las cuentas, en efecto, se las habían congelado desde una semana antes. Y al acabar el programa, en las siguientes 3, 4 horas, 5 horas, se conoció la noticia de que se habían entregado días antes, primero el ex secretario de Seguridad de Sinaloa, el general Mérida, y luego el señor Díaz, ex secretario de Finanzas. Se fueron a entregar. Y ahí empiezan las interpretaciones. Esto formó parte de una estrategia acordada y acompañada con el gobierno de la presidenta Sheinbaum, o, como dicen algunos, la presidenta Sheinbaum y todo su gobierno, Omar García Harfuch, el general Trevilla, Rosa Isela Rodríguez, el secretario Velasco, el secretario de Relaciones Exteriores, Marcelo Ebrard, todos dijeron, ¿cómo? ¿Cómo que se fueron a entregar? No lo sabemos. Ahí entramos al terreno de la interpretación. Vamos a ver qué dice hoy Palacio Nacional, qué dice la presidenta Sheinbaum sobre el tema. Ya comenzó la mañanera. Sofía, buen día, ¿dónde estás?
14: Buen día,
6: Ciro. Esperábamos aquí, no te vemos.
14: No,
6: aquí.
14: Pues no.
6: ¿Dónde
14: ya
6: estás? A ver, tomen. Ah, ya te vimos.
14: A ver, que abran la tabla.
6: ¿Eres la misma, Sofía?
14: La misma, bueno, aquí mira, aquí estoy. Es que ya Manuel estaba muy solito.
15: Ya está bien. Yo aguanto.
6: Oye, comenzó ya la
14: acaba
6: la
14: de
6: mañanera.
14: Comenzar, acaba de salir la presidenta en estos momentos. Está hablando de la inauguración del hospital que tuvo este fin de semana. Con eso arranca.
6: Bueno. Atentos, Manuel, vamos a pausa.
15: Es correcto, Ciro, vamos a pausa. Nada más comentar, ese hospital efectivamente allá en Yucatán que se inauguró apenas ayer fin de semana, domingo, Ciro, muy importante porque va a concentrar una gran cantidad de especialidades allá en Mérida. Es una buena apuesta que está haciendo el Seguro Social precisamente con todas estas uniones de diversas especialidades y se espera que sea pues muy bueno para la población en Yucatán. Lo estaban esperando, así que bueno, pues ojalá funcione muy bien. Vamos a pausa, estamos por la mañana, hacemos un corte, gracias por sus comunicaciones, @ Ciro Gómez L, hacemos una pausa, volvemos.
16: La selección de Egipto jugará su cuarta Copa del Mundo tras finalizar como primero de su grupo en las eliminatorias africanas sin perder un solo partido. Los chicos del Nilo vuelven a una Copa del Mundo tras no clasificar a Qatar 2022 y lo hacen con sed de revancha tras perder sus 3 partidos en Rusia 2018. Los faraones son representados por su máxima figura histórica Mohamed Salah, quien probablemente esté ante su última justa mundialista. El delantero de Liverpool estará bien acompañado en ataque por Omar Mahmoud, Bush, jugador del Manchester City que busca tomar la estafeta que deja Salah. Egipto comparte sector con Bélgica, Nueva Zelanda e Irán y estará debutando el próximo 15 de junio ante la selección belga. Este 2026 los faraones tienen la gran oportunidad de avanzar de la fase de grupos por primera vez en su historia.
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19: El ambientalista y la realeza. Celebrar los 100 años del historiador y ambientalista David Attenborough es celebrar las maravillas que tiene nuestro hermoso planeta, porque él se ha dedicado toda su vida a eso, a mostrarnos la belleza de la fauna, desde el desierto, el Ártico, los bosques, selvas, la vida marina. En Reino Unido es literal considerado un tesoro nacional. Y es que este hombre ha visto pasar el siglo XX y XXI. David Attenborough tuvo una estrecha amistad con la reina Isabel II. Los dos nacieron el mismo año, 1926, con una diferencia de días. Su majestad lo nombró caballero en 1985 y le otorgó la prestigiosa Orden del Mérito en el 2005. En el 2018 realizaron un documental filmado en los jardines del Palacio de Buckingham. El tema, medio ambiente. 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
22: El estadio Soldier Field es uno de los más icónicos del fútbol americano de los Estados Unidos. Este recinto abrió sus puertas en 1924, siendo de los más antiguos de la liga. Tiene una capacidad para 61.500 personas. Está ubicado en Chicago y es casa de los Osos de Chicago en la NFL y del Chicago Fire, equipo de soccer de la MLS. El nombre de Soldier Field es en honor a los soldados estadounidenses que participaron en la Primera Guerra Mundial.
23: Obras de arte.
22: Andy Warhol es uno de los representantes más famosos del pop art. Su idea era crear obras de arte con elementos de lo más cotidiano en la vida del ser humano y así lograr cambiar totalmente la perspectiva de que el arte solo podía ser para la alta cultura. Fue así como nació la emblemática obra de Latas Campbell's, artículo que se convirtió en una estrella del pop art.
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6: Treinta y nueve anuncian en Palacio Nacional que en unos momentos van a tomar la palabra la consejera jurídica Luisa María Alcalde y el director de políticas públicas, ex ministro de la Corte, Arturo Saldívar, van a presentar una propuesta para mover la elección del Poder Judicial al 2028. Entonces, no había tanta prisa, Manuel. No había tanta prisa, como se dijo, al aprobar a toda velocidad
7: pues no.
6: La reforma judicial en el 2024, hacer la primera, el 50% de los cambios en la elección de los acordeones del 2025, y supuestamente la segunda elección iba a ser el próximo año, el 2027, y ahora la mueven hasta el 2028. ¿Y el sentido de urgencia, Manuel?
7: Pues evidentemente es otro, Ciro, ¿no? Es otro, ya lo pensamos bien, ya lo vamos a establecer bien. Es más, hasta nos vamos a ahorrar como 1,000,000,000 de pesos, Ciro. Pues tiene sus ventajas, es lo que nos han dicho en estos días, ¿no? Independientemente de la logística, de la facilidad de la votación, para que no se le complique a la gente que vamos a ir a votar el año que entra, ¿no? De por sí la complicación que es votar los puestos para elección popular de los jueces y de los magistrados, ¿no? Que haya una mejor coordinación ahora con las personas que van a crear el 2.0 de los, ¿cómo se llama? De los acordeones, Ciro, porque pues ese ya no jala, ¿no? Yo creo que ese ya no jala.
6: Bueno, puede ser una medida virtuosa en sí misma no empalmar las dos elecciones, pero no lo sabían en el 2024, cuando aprobaron la reforma, cuando hicieron todo este diseño de fechas, no sabían que en el 2027 se iban a elegir diputados federales,
0: pues sí.
6: 17 gobernadores y miles de alcaldes. Parece que no. Vamos a ver qué dicen Luisa María Alcalde y Arturo Saldívar. Bueno, antes de continuar, poco después de las 9, en un par de horas, en hora y media, va a estar aquí en el estudio, qué lujo, una de las grandes artistas plásticos de México, uno de los grandes pintores, va a estar aquí con nosotros en el estudio Fernando Andriachi. Va a presentar un libro aquí en Madrid mañana. Andriachi, una vida de arte y color. Lo va a presentar en la Casa de México en España, un lugar extraordinario. Y hoy va a estar aquí con nosotros. Vamos a platicar mucho, que platicar siempre con el querido Fernando Andriachi, Manuel.
7: Me parece muy bien, Ciro, un invitado de lujo que vas a tener hoy allá en Madrid. Pues muy bienvenido para después de las 9 de la mañana. Yo tengo una obra de él precisamente, pues yo creo que fue como del 2008 precisamente, Ciro, que nos regaló por ahí,
6: sí,
7: ¿no?
6: Sí, sí, sí, sí,
7: por ahí una obra que conservo con mucho cariño. No, la tengo
6: en
7: casa.
6: Bueno, eso después de las 9. Saludamos a Gabriela Cuevas, la coordinadora de los trabajos del Gobierno Federal para el Mundial 2026. Gabriela, qué gusto, buen día.
1: Igualmente, Ciro, Manuel, un gusto saludarlos a ustedes y a su auditorio.
6: 3 semanas, 3 días ya para que arranque en toda forma el Mundial. Y antes de ir con los temas, cómo van las cosas, me imagino que ya viste la noticia que han difundido prácticamente todos los medios de España, la información de la Casa Real de que el rey Felipe asistirá creo que es el 26
7: al
6: partido
7: del
6: 26 de junio en Guadalajara, España contra Uruguay. ¿Ya recibiste, ya recibieron la comunicación oficial, Gabriela? Buen día.
1: Así es, Ciro, muy buen día. No he recibido como tal un correo electrónico, como normalmente recibimos la información de la Cancillería, pero sí, sí me confirmaron esta información.
6: Ya, eso. Bueno, aquí la dan como completamente confirmada. Y
1: sí,
6: bueno,
1: también varios medios aquí en México, y también vi tu nota hace ratito, ya, entonces también. Sí, sí lo tenemos confirmado, pero insisto, normalmente recibo un correo electrónico por parte de la Secretaría de Relaciones Exteriores, que seguramente llegará durante el día, pero sí tenemos confirmada esta información.
6: Bueno, tú nos dijiste aquí en algún momento de abril que también vendría el presidente de Sudáfrica. Nosotros quisimos confirmar esa información tanto con la Secretaría de Relaciones Exteriores, no hemos tenido respuesta, con la Embajada de Sudáfrica no hemos tenido respuesta, y el jueves, creo que fue el jueves, la presidenta Sheinbaum dijo: pregúntenle a Gabriela Cuevas, y pues estamos con Gabriela Cuevas y te preguntamos, ¿sabes?
1: Así
6: hicimos
1: nuestra
6: presidente de Sudáfrica.
1: Sí, escucho las conferencias del pueblo de nuestra presidenta, sí. Claro que escuché la instrucción, sí. Pero pues sí somos muy responsables con la información, Ciro, así que hicimos una nueva validación con la Secretaría de Relaciones Exteriores, y en efecto sí sigue confirmada la visita del presidente de Sudáfrica para el partido inaugural, el México-Sudáfrica del 11 de junio.
6: Bueno, te tomamos como fuente del gobierno mexicano.
1: Sí, soy fuente oficial, de acuerdo con lo que dijo nuestra presidenta y con información validada.
6: Bueno, entonces, aparte de la visita del rey en Guadalajara al partido España-Uruguay el 26 de junio, vendrá a México el presidente de Sudáfrica. Suponemos, Gabriela, Sudáfrica juega 2 partidos en México, uno en la Ciudad de México, uno en Guadalajara. Suponemos que vendrá el partido inaugural.
1: Sí, viene el partido inaugural. En la última información que tenemos, sí es para el 11 de junio, para el partido inaugural. Yo creo que en estas próximas 2 semanas, Ciro, estaremos recibiendo ya información mucho más puntual, tanto por parte de la Secretaría de Relaciones Exteriores, como también por parte de la oficina de FIFA México, que seguramente nos estará transmitiendo qué confirmaciones llegan a la oficina de protocolo del presidente de la FIFA, porque hay que recordar que FIFA también mandó sus propias invitaciones y tiene sus propios procesos de protocolo. Entonces, formalmente la Copa Mundial, como bien lo indica su nombre, es de la FIFA, así que estaremos juntando estas 2 fuentes de información, y conforme vayamos teniendo resultados, por supuesto que los haremos públicos.
7: Oye, en lo que tiene que ver, Gaby, porque si mal no recuerdo y hago bien las cuentas, nos faltan 24 días, ¿no? Estamos a 24 días, ¿cierto?
1: Estamos a 24 días, aunque ya nos vamos. Si nos vamos con el calendario de la FIFA, depende un poco de la hora, ajá, pero seguimos estando a 24 días, sí.
7: 24 días. Oye, ¿y cómo, ahora sí que cómo ves tú, cómo calificarías en todo caso estos 24 días ya con estadios entregados, ¿no? Ya el estadio de Guadalajara, el de Monterrey, Ciudad de México están entregados a la FIFA. ¿Qué más verías tú como los updates de estos 24 días?
1: Pues mira, no sé si de estos 24 días, pero sí te puedo decir en dónde estamos hoy, uh-huh, porque además a veces sí hay que atender cosas de coyuntura, ustedes sí lo saben muy bien. Estamos haciendo también simulacros y recorridos en cada uno de los aeropuertos, tanto para revisar cada uno de los detalles en términos de infraestructura, como también los procesos de recepción a las selecciones y a los técnicos y clientes FIFA, digamos, que vendrán a nuestro país, como también para las y los visitantes nacionales e internacionales. Procesos, por ejemplo, con el Instituto Nacional de Migración, de visas, con la Secretaría de Relaciones Exteriores, emisión de visas, los procesos de aduana, entre otras cosas. También revisamos todo lo que tiene que ver con la infraestructura y acceso a las ciudades sede, que ha sido una instrucción pues muy clara por parte de nuestra presidenta, nos lo encargo mucho, entonces eso se está trabajando con la Secretaría de Infraestructura, Comunicaciones y Transportes, lo mismo que aeropuertos, y revisar desde reencarpetados, bacheos, señalización, ya pues mucha gente habrá visto aquí en nuestro país, en los accesos a las ciudades, mucha señalética indicando hacia dónde los estadios, hacia dónde los centros de las ciudades, entre muchas otras cosas, ¿no? Pero estamos afinando, Manuel, esos procesos. En estos 24 días nos falta nada más el recorrido en el Aeropuerto Internacional de la Ciudad de México con su propia revisión de procesos que se lleva a cabo hacia finales de mayo, tentativamente el día 28. Entonces, estamos ya en esa revisión, estamos puliendo procesos, trabajando sí muy intensamente con FIFA, pero hoy por hoy la tarea está hecha y solo se están afinando procesos. Falta, insisto, sí, esta parte de la apertura completa del Aeropuerto Internacional de la Ciudad de México, pero estamos entregando la tarea en tiempo y con muchas revisiones. Yo creo que la prueba de fuego en realidad fue primero los 4 partidos de repechaje del 26 y 31 de marzo en Guadalajara y en Monterrey, que nos permitieron probar mucho de ese trabajo que ya se había realizado.
6: Bueno, entonces, dentro de la locura de trabajo que debes tener, razonablemente tranquila, porque las cosas
1: la van, es que vamos muy bien. Sí, y además, Ciro, te voy a decir, consolidamos un equipo que funciona ya como un solo equipo, es decir, ya hay unidad, hay muchísima comunicación, muchísima coordinación entre las dependencias del gobierno de México, el gobierno de la presidenta Sheinbaum, que ha hecho un trabajo fantástico, hay que decirlo con toda la gratitud y reconocimiento, y los gobiernos de la ciudad de sede, más muchas otras ciudades que se han estado sumando a este proceso. Por ejemplo, hace unos días estuvimos en Quintana Roo, estuvo la gobernadora Mara Lezama, revisamos también los procesos en el Aeropuerto Internacional de Cancún, ahí va a llegar a entrenar, bueno, no al aeropuerto, sino a la sede de entrenamiento Mayacobá, la selección uruguaya, pero también miles y miles de visitantes que utilizarán Cancún como una especie de hub, una especie de centro de operaciones, porque Cancún es la única ciudad que sí tiene conexiones directas con las 16 ciudades sede. Entonces también funciona. Todo eso lo estamos revisando. Está Pachuca también como sede de centro de entrenamiento. En fin, sí ha habido mucho trabajo tanto con las 3 ciudades sede como con algunas otras que se han ido sumando. Entonces, ¿qué es lo que funciona aquí? Una muy buena articulación, comunicación, coordinación, colaboración, y en ese sentido es que se han dado estos resultados. No quitamos el dedo del renglón, lo seguimos revisando. Quien reciba cualquier queja, sugerencia, se vale y se agradece que nos la hagan llegar. Para eso estamos, y por supuesto alistándonos para que todo quede perfecto hacia el 11 de marzo. ¿Qué le pedimos a la gente? 2 cosas. La primera es que por favor estén muy atentos a la información que estaremos brindando. En la medida en que tengamos más y mejor información, podremos disfrutar mejor de esta experiencia, tanto quienes vivimos en la ciudad de sede como quienes nos visiten. Y segundo, que tengamos tatuado en el corazón que todas y todos en México somos anfitriones. A todas y a todos nos toca ser esa cara de México, no solo profesional, también cálida, también hospitalaria, ese abrazo al alma que solo las y los mexicanos podemos hacerle sentir a los visitantes.
6: Pues muy bien. Muchas gracias, Gabriela. No sé si en los próximos 24 días tengamos la oportunidad de volver a hablar contigo. Gracias por el acompañamiento informativo de tantos meses, por la información siempre puntual que nos fuiste, pues que fuiste aportando a este programa. Suerte en lo que venga, suerte en los días del Mundial. Me imagino que
1: muchísimas gracias.
6: Después del, no sé
1: sí,
6: si
1: eso sin duda, sí.
6: Trabajo,
1: mi nombramiento,
6: Tu trabajo termina fue estrictamente con el último partido en México, ¿no?
1: Mi trabajo termina con el último partido. A mí me nombraron para coordinar este Mundial y ahí entregamos la estafeta. Probablemente llegará alguien a coordinar el 20, el femenil del 2031, Ciro.
6: Ah, bueno.
1: Ya llegará alguien. Pero yo también les agradezco muchísimo.
6: Falta toda la vida, pero muchas gracias por el acompañamiento informativo.
1: Gracias a ti, Ciro, y a todo tu equipo.
6: No sé si volveremos a hablar. Suerte.
1: Pues en caso de que no, gracias por todo.
7: Gracias, Gaby.
1: Muy bonita semana.
6: Gracias. Bye. La coordinadora de los trabajos del gobierno federal, Gabriela Cuevas, qué bonito mensaje eso de convirtámonos todos en anfitriones y ojalá sea una gran fiesta lo que es el mundial en sí. Nos hubiera gustado más obra, más trabajos como lo del aeropuerto, más infraestructura, nos hubiera gustado que fuera realidad este proyecto de rehabilitar tantas canchas. Pero como sea, bien el Mundial, suerte a todos. Ha trabajado duro y creo que ha trabajado muy, muy bien Gabriela Cuevas. Y además, esta mañana nos da ya la nota confirmada. Si viene el presidente de Sudáfrica al partido inaugural el 11 de junio y la presidenta, por eso el jueves la presidenta dijo, yo aunque venga ese señor, bienvenido a Palacio Nacional, yo no voy a ir al Estadio Azteca. Entonces tenemos rey de España en Guadalajara y presidente de Sudáfrica en la Ciudad de México.
7: Es correcto, Ciro, esa es la agenda que vamos a tener y yo coincido contigo con el trabajo que ha hecho Gabriela Cuevas, porque finalmente le dio el sentido a un nombramiento que no existe, Ciro, eso no existe más que por el Mundial, el nombramiento que tiene, ¿no? Esta coordinación que tiene para efectos del gobierno federal en la organización del Mundial 2026, pues es algo que no existía, no está en el organigrama o no estaba en el organigrama, no. Y le ha dado todo el sentido, pues creo que correcto, profesional, serio, como ya conocemos a Gabriela de muchos años.
6: Y con esa pasión, ¿no? Además, con la que hace las cosas. Felicidades, suerte a México, todo lo que es México, todo, no estoy hablando del gobierno, suerte a todo México, incluida nuestra selección nacional. Suerte a todos en lo que comienza en, ¿qué dijiste? 24 días,
7: Ciro. Como bien dice, bueno. Gabriela, 24 días, dice la FIFA, 6 horas, 5 minutos.
6: Sí, bueno, quién sabe qué horario tomen ellos, pero
7: sí,
6: bueno,
7: quién sabe qué horario tomen.
6: 24 días, estamos ya, como diría Raúl Orbañanos, estamos en el Mundial, así que vámonos a pausa, Manuel.
7: Vámonos a pausa, gracias por estar con nosotros en esta mañana de este lunes 18 de mayo de este 2026, gracias por sus comunicaciones, @ Ciro Gómez L, nuestra cuenta de X, nuestro Facebook, Instagram o Threads, también para que nos contacte, Ciro Gómez Leiva, por X y por TikTok, @ radio-fórmula, por Facebook, Radio Fórmula, por Instagram y Threads Radio Fórmula MX, nuestro sitio para que nos visite, radioformula.com.mx. Está también nuestras cuentas de YouTube, por donde les saludamos. Muchísimas gracias, Ciro Gómez Leiva Oficial, y también por Grupo Fórmula, y también para que nos llame, si usted quiere, al 55-5279-2291. Repito, 55-5279-2291. Y está reportando el gobierno federal, a través del Gabinete de Seguridad Federal, que en seguimiento a la agresión que sufrieron el fin de semana elementos de la Secretaría de Seguridad Pública en Tamaulipas, se desplegaron acciones coordinadas que permitieron la detención de dos sujetos relacionados con estos hechos, este ataque. Además, se aseguraron 4 armas de fuego y un vehículo. Se está trabajando de manera coordinada para detener a los involucrados al ataque que hiere a un policía estatal y a un policía federal, y a un policía le quita la vida. Entonces, ya por lo pronto van 2 detenidos. Hacemos una pausa, estamos por la mañana, volvemos.
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8: Buenos días, es KWKW 1330, la primera, informa. Las autoridades descubrieron mercancía de lujo falsificada valorada en más de 5 millones de dólares durante una operación en el centro de Los Ángeles. El 14 de mayo, detectives del departamento del alguacil del condado de Los Ángeles ejecutaron una orden de registro en dos ubicaciones, una tienda minorista en la cuadra 500 al sur de Los Ángeles Street y un almacén comercial en la cuadra 500 de Main Street. Dentro del almacén, los agentes hallaron una cantidad considerable de mercancía de lujo falsificada. En total, el valor minorista de los artículos estimó entre 5 y 10 millones de dólares. Un hombre acusado de conducir bajo los efectos de sustancias durante un atropello con fuga ocurrido a principios del mes en Playa del Rey, incidente en el que perdieron la vida un niño pequeño y su tío, ya contaba con dos órdenes de arresto adicional por conducir bajo la influencia DUI, según parecen indicar los registros judiciales. Moisés Santiago Rodríguez Leiva, de 28 años y residente del vecindario de Canyon Country, en Santa Clarita, era quien presuntamente se encontraba al volante del Jeep involucrado, de acuerdo con funcionarios del Departamento de Policía de Los Ángeles. Y por último, el desequilibrio fiscal que persiste en California se reduciría con el plan presupuestario final de Gavin Newsom, quien seguiría existiendo un déficit estructural al final de la década cuando Newsom presentó su presupuesto inicial para el 2026-27 en enero. Los responsables del presupuesto estatal proyectaron un pequeño déficit de este año, con mayores desequilibrios en el futuro, ya que los gastos corrientes superaban las previsiones de ingresos del Estado. Ahora una combinación de mejores proyecciones de ingresos, aumentos de impuestos y recortes presupuestarios dejaría al Estado con superávit este año y el próximo, según la revisión del gobernador de mayo. Y hasta aquí nuestra información en KWKW 1330 La Primera, que le presenta de 4 a 5 de la tarde a los jefes.
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8 de la mañana saludamos a todas las personas que a partir de este momento se suman a nuestro programa a través de Telefórmula. Muy buenos días, bienvenidos. Y a quienes han estado con nosotros desde las 7 de la mañana en Radio Fórmula.

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1: Mundial el 11 de junio, aseguró por la mañana Gabriela Cuevas, coordinadora de los trabajos del gobierno federal para el Mundial. Dijo que a 24 días de la inauguración la tarea ya está hecha y solo están revisando procesos para que todo funcione bien. Los sinaloenses estamos añorando conocer toda la verdad y que se haga justicia. En Sinaloa seguimos igual o peor porque siguen los asesinatos, la violencia, el miedo y el temor, pero tenemos la esperanza de poder construir un frente por Sinaloa y acabar con este infierno, aseguró por la mañana Mario Zamora, diputado del PRI por Sinaloa, después de que 2 de los 10 acusados por Estados Unidos de tener nexos con el crimen organizado se entregaron a las autoridades estadounidenses. La presidenta Sheinbaum enviará al Congreso una propuesta de reforma constitucional para que la elección del Poder Judicial se realice el 4 de junio de 2028 y no en junio de 2027 como estaba previsto. La propuesta incluirá la creación de una comisión que verifique el cumplimiento de los requisitos de los candidatos, la reducción de candidatos y simplificaciones en la boleta. 122 personas fueron asesinadas en México durante el fin de semana, de acuerdo con cifras preliminares publicadas esta madrugada por la Secretaría de Seguridad y Protección Ciudadana. El estado más violento entre viernes y domingo fue Guanajuato, donde se registraron 14 asesinatos. En estos momentos, el dólar interbancario se cotiza en 17 pesos con 27 centavos.
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3: Gracias por sus comentarios. Nos preguntan por ahí, Manuel, que si el rey invitará en su comitiva para venir a México a la presidenta de la Comunidad de Madrid, Isabel Díaz Ayuso. Pues como diría la clásica...
4: ¡Ay, no creo!
3: ¡Ay, no creo!
4: ¡Ay, no creo, Ciro! No, no, no. Yo creo que va a estar complicado.
3: Pero gracias por sus llamadas.
4: Pero bueno, pues ahí está finalmente, Ciro, esta invitación ya formalizada. En todo caso, no veo, la verdad es que en los comunicados de la Casa Real no veo esta en particular, esta comunicación, pero la verdad es que todos los medios allá en España lo han confirmado, Ciro, ¿no? Entonces deben de tener una fuente en la Casa Real que verbalmente les haya dicho que esta información es así. Supongo bueno, que el comunicado oye, subirá
3: y a
4: después.
3: Y a nosotros ya nos lo confirmó el gobierno mexicano.
4: Sí, y a nosotros ya lo confirmó el gobierno mexicano. Entonces, pues bueno, pues ahora sí que ese círculo informativo está absolutamente cerrado, ¿no? Y en Palacio Nacional, pues como escuchábamos en el resumen, Ciro, se ha presentado ya esta iniciativa de reforma, si quieres la vemos un poquito más adelante, para modificar al primer domingo de junio del 2028 la elección al Poder Judicial, así será entonces, ¿no?
3: Ahora regresamos con ese y con sí, otros señor. Temas de lo que ya está ocurriendo en Palacio Nacional. Son las 8, casi las 8:05. Gracias por sus llamadas, gracias por sus comentarios. Hacemos un corte, volvemos.
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9: Ciro ya presentó Luisa María Alcalde, la consejera jurídica, la propuesta de iniciativa que van a enviar a Cámara de Diputados. A Cámara de Diputados va esta propuesta, que el primer cambio es modificar la fecha de la elección, que en lugar de que sea en junio de 2027, pase a junio del 2028. Y dice la presidenta, le preguntan por qué se toma esta decisión, y la presidenta dice que básicamente es por la facilidad para elegir, porque en la elección pasada se dio que en las elecciones del Poder Judicial no pueden estar presentes los partidos políticos como observadores, porque ellos no quieren eso, entonces tienen que instalar otras casillas, la gente tendría que ir a unas casillas a votar por gobernador, por diputados, por alcalde, lo que sea, y aparte moverse a otra casilla. Entonces, como es muy probable que la gente no haga todo ese trámite, la presidenta decide facilitarle a la gente la posibilidad de elegir o este trámite, entonces por eso se va a 2028. ¿Qué más presenta esta propuesta? ¿Qué más está proponiendo? Están proponiendo la creación de una comisión coordinadora para homologar las metodologías y criterios de evaluación de las tres comisiones. Es decir, que todo lo que elija Poder Judicial, Poder Ejecutivo y Poder Legislativo tenga una persona que verifique que efectivamente hayan cumplido los requisitos.
8: ¿Qué más, Sofía?
9: Y no pase lo que pasó. También proponen que sean menos candidatos en la boleta, que sea más sencillo de elegir, de escoger los que no tengan tantas complicaciones, y después algunos otros detalles ya muy específicos, como el hecho de que tengan que estar siendo capacitados permanentemente los jueces y los magistrados, que en la elección del 28 se llenen las vacantes que se tienen de la elección pasada, aquellos jueces que fueron elegidos y poco después renunciaron, pues a esos se les va a elegir en 2028.
8: Oye, ¿y de los acordeones dijo algo?
9: No, absolutamente nada de esa parte. Lo que sí dijeron es que en caso de que haya revocación de mandato en 2028, sí podrá ser concurrente con la elección del Poder Judicial.
8: Bueno, pues creo que, a ver, primero es una decisión lógica, ¿no? Palmar las dos elecciones. Qué bueno, bien. Segundo, prueba la improvisación, la falta de seriedad, de profesionalismo con el que se hizo la reforma al Poder Judicial. Porque haber diseñado una primera ronda de elecciones en el 2025 y una segunda en el 2027 implicaría que o no se acordaron que en el 2027 habría elecciones o querían empalmarlas con las elecciones federales. Dice la presidenta, es que para que la gente tenga facilidad para elegir, y eso no lo sabían en el 2024. Cuando sacaron a toda velocidad y aplastando y sin escuchar una sola voz disidente y corrompiendo a quien tuvieron que corromper, sacaron adelante la elección del Poder Judicial, ¿no lo sabían? Dice la presidenta, es que no pueden estar los partidos políticos en la votación del Poder Judicial, ¿no lo sabían en el 2024 cuando lo aprobaron? Por supuesto que sí lo sabían, pero tenían prisa y decían, no hombre, para el 2027, quién sabe si el mundo todavía existe, Manuel. Es una decisión que en frío creo que es correcta, sí. Es buena, es lógica, pero que te habla de lo que fue el descuido, el desaseo, la improvisación. Y yo diría la mala fe con la que se sacó adelante esa reforma al Poder Judicial.
10: Es correcto, Ciro, porque aquí los cambios que se van a dar además tienen que pasar por la Constitución, Ciro, porque como tú bien dices, pasaron por encima de cualquier cosa y ahora vamos a otro proceso donde ya también vamos a ver cómo son cambios constitucionales, entonces tiene que haber que votaciones de estas de 15 segundos en los congresos y otra vez el teatro de la modificación constitucional, que es lo que vamos a volver a ver nada más para poder ajustar este pequeño detallito que se les pasó, ¿no? En la decisión del 24, Ciro.
8: Bueno, ¿ya terminaron con ese tema, Sofía?
9: Sí, por el momento sí, pero ya están en las preguntas, ahí es donde la presidenta explica por qué toman esta decisión, entonces seguramente alguien le volverá a preguntar sobre este tema.
8: Bueno, pues nos avisa si... Nos informa si van con alguno de los temas, sobre todo con
9: están
8: el tema
9: empezando
8: de
9: a preguntarle
8: Sinaloa.
9: Por Sinaloa.
10: Por Sinaloa,
9: si quieres,
10: están
9: escuchamos lo que.
8: Vamos a escuchar.
11: Entregarse. Y no hay ningún riesgo. Ninguno.
12: Doctora, usted ayer mencionaba en su discurso en Mérida que nada ni nadie va a detener la transformación. Porque aquí no mandan intereses extranjeros, decía usted. En este sentido, y dado el contexto que hay en la relación con Estados Unidos, yo le quiero preguntar si usted no ve riesgo de que Morena sea declarado como una organización terrorista por los presuntos vínculos que tiene con los cárteles en México.
11: No, ningún riesgo. Miren, es interesante y importante hablar de lo que está pasando. Y decirlo muy claramente, ¿qué cambió en México en el 2018? Llegó un gobierno que impulsó un nuevo modelo económico, un gobierno que no gobierna con los intereses económicos, bueno, que gobernamos para todos, pero que gobierna para el pueblo de México. Fueron 36 años de gobiernos vinculados con los grandes intereses económicos.
8: Bueno, México, creo que la presidenta va a tomar una ruta que manejan muy bien, que manejaba
10: Claro.
8: Andrés Manuel López Obrador, que llegó al gobierno del pueblo, primero los pobres. El problema aquí es otro. Aquí no están acusando modelo económico. Aquí están diciendo, uno, hay cuando menos registros de una elección ganada sobre los hombros de los grupos criminales. Algo que, por cierto, se había registrado por medios de comunicación desde entonces. Dos, que ese gobierno, por lo pronto el gobierno de Sinaloa, independientemente del cambio del modelo económico y de todo lo demás, gobernó no solo de la mano, no solo al servicio, sino para beneficio de los grupos criminales. ¿Qué tiene que ver eso con el triunfo del 2018? ¿Qué tiene que ver el triunfo del 2018 claro, contundente, legítimo de López Obrador, de Morena, del movimiento de la 4T, con los crímenes, con los secuestros, sobre los cuales ganó la elección Rubén Rocha en Sinaloa 3 años después? ¿Qué tiene que ver una cosa con la otra? Nada. Nada. Y segundo, la gran acusación que por lo visto están haciendo los criminales, así como la hicieron contra García Luna, tema que le dio a este gobierno, la 4T, 5 o 6 años de narrativa y discurso, esos criminales están siendo... Quien era el secretario de seguridad del gobierno de la 4T en Sinaloa, avisaba a los cárteles que se iba a destruir un narcolaboratorio para que él hiciera todo lo necesario para que primero eso no ocurriera y segundo, si ocurría, tuviera el menor daño posible. ¿Qué tiene que ver eso con el triunfo del 2018, que un funcionario recibiera 100 mil o $1,000,000 mensuales de parte de los grupos criminales, Manuel? ¿Qué tiene que ver una cosa
10: con la otra? Nada. No, nada, Ciro. Nada, ni una cosa con la otra. Simplemente la presidenta está intentando, creo que simplemente desviar la atención del tema central, que es el punto Sinaloa. La pregunta que le hace la persona que le pregunta, Ciro, es muy puntual. Presuntos vínculos. ¿Tiene usted alguna inquietud de que Morena sea denominada un grupo terrorista por sus presuntos vínculos con el narcotráfico? Y la presidenta se queda seca y simplemente contesta no. Esa es la respuesta y ahí termina, ¿no? Todo lo demás es distracción, Ciro. Todo lo demás es vayamos narrativa. A otro tema, ¿no?
8: Es narrativa.
10: Sí, es parte narrativa, de la narrativa.
8: Y creo, Ciro, que va a ser muy difícil salir de esta con pura narrativa, porque pues la narrativa en todo caso es para una parte de la sociedad mexicana. En Estados Unidos están en lo suyo y ya vimos cuál es lo suyo y no van a parar. Y ellos, al margen, no sabemos si con el gobierno de México o al margen del gobierno de México de la presidenta Sheinbaum, están haciendo contacto con los acusados.
10: Así es.
8: Y ya tiene a 2 de 10 y no sabemos si hoy va a tener a un tercero o el fin de semana va a tener a 7 o a 10. ¿Qué tiene que ver eso con la ilusión que causó en millones y millones de mexicanos el triunfo de López Obrador en 2018? Y hoy estamos viendo cómo en muchas regiones del país, no en todas, por supuesto, terminó en un contubernio, en un trabajo conjunto con los grupos criminales, como ocurrió en la Sinaloa de Rubén Rocha. Vamos a pausa, 8:20, volvemos.
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3: Sur de California, buenos días, es KWKW 1330, la primera informa. Temperatura máxima para hoy lunes, anticipen 75 grados, mínimas de 56 grados. Funcionarios de Salud Pública de California informaron haber identificado a una quinta persona aquí en el estado de California que podría haber estado expuesta al hantavirus tras un brote ocurrido en un crucero de lujo. Ninguno de los 5 residentes de California han dado positivo en las pruebas de detección del hantavirus. Según las autoridades, el pasajero recién identificado desembarcó del MV Hondius y regresó brevemente a su hogar en California. Posteriormente partió para realizar otro viaje antes de que se detectara el brote. Actualmente dicho pasajero se encuentra en las islas Pitcairn. Según los funcionarios de salud, su estado de salud está siendo monitoreado por la CDC y permanece asintomático. Dana Williamson, ex asesora del gobernador Gavin Newsom y del candidato a gobernador Javier Becerra, se declarará culpable de 3 cargos de un caso federal de corrupción. Los otros 20 cargos serán desestimados según un acuerdo de culpabilidad presentado el pasado jueves ante el Tribunal del Distrito de los Estados Unidos para el Distrito Este de California. Williamson se declarará culpable de conspirar para cometer fraude bancario o electrónico, presentar una declaración de impuestos falsa y hacer declaraciones falsas ante el FBI. Y por último, un hombre de 77 años fue arrestado por la presunta agresión sexual de un excursionista en Riverside. La policía de Riverside identificó al sospechoso como Toahi Pham, de 77 años. Las autoridades fueron alertadas del incidente el 9 de marzo, cuando la víctima caminaba por la zona del monte Ruby Dukes. Ella relató que el sospechoso se le acercó repentinamente y la tocó de manera inapropiada. Y hasta aquí nuestra información en KWKW 1330, la primera, que le presenta de 5 a 6 de la tarde, Fanático del Deporte.
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4: Tiro Gómez Leiva por la mañana.
5: Manuel, bueno, pues es una mañanera muy tensa, muy tensa. Y la presidenta ahora está diciendo que durante el gobierno de Felipe Calderón, las agencias de Estados Unidos colaboraban o el territorio mexicano con la Marina, con el ejército. Pues cualquier tipo de convenio de colaboración público. No sabemos más allá del controvertido el proyecto, además de una temporalidad muy breve, que fue aquel programa Rápido y Furioso.
6: Curioso.
5: De introducir ilegalmente armas a México por parte de Estados Unidos, con el consentimiento del gobierno mexicano para rastrear a grupos criminales. No sabemos de ninguna otra acción encubierta que se haya hecho pública después, Manuel.
6: No, ninguna.
5: Entender aquí lo que está diciendo la presidenta. Luego dice la presidenta, si lo que Estados Unidos quiere es detener la violencia en México, pues tendría que reducir el consumo en su país y detener el tráfico de armas. Yo no he escuchado nunca, ni al presidente Biden, ni al presidente Trump, ni al secretario Rubio, ni a ningún fiscal, decir que el objetivo, lo que está haciendo Estados Unidos, es detener la violencia en México. Ellos han declarado a los grupos criminales como enemigos de Estados Unidos, como grupos terroristas. ¿Y por qué? Porque con un enorme talento, y ahí habrá que decirlo con sensibilidad, El gobierno de Donald Trump ha entendido lo que es el fentanilo, ha entendido lo que son calles como la avenida Kensington en Filadelfia, que reseñamos, cronicamos aquí hace 4 años.
6: Así es.
5: Dice, eso, ese sí puede ser el final de generaciones de estadounidenses. Y contra ellos, la lucha de ellos es contra eso. Que lo usan para otros fines y que lo usan para su propaganda, por supuesto. Pero ellos nunca han dicho que su objetivo sea reducir la violencia en México, ¿no? Y dice la presidenta, por último, dice, si hay pruebas contra estas personas acusadas por el Departamento de Justicia, que se presenten. Y si no, la fiscalía entonces actuará. Lo cual me lleva a pensar que la fiscalía sigue revisando los expedientes para determinar si va a actuar y cuál va a ser la profundidad de su actuación. Entonces viene la siguiente pregunta, Manuel. ¿Y entonces por qué el gobierno mexicano les bloqueó las cuentas? ¿Por qué? ¿Para evitar una contaminación internacional del sistema financiero, que esto tocara bancos y demás? ¿Por qué, si se están pidiendo pruebas y si la Fiscalía General de la República está determinando si va a proceder a actuar o no contra estas personas, contra 8 de 10, porque 2 ya están en Estados Unidos, ¿por qué les bloquearon las cuentas desde hace 2 semanas?
6: Me parece que porque México está haciendo una... No sé si es una pequeña parte, porque es muy importante que te bloqueen una cuenta, Ciro, pero me parece que es una acción finalmente de una decisión de la Secretaría de Hacienda. Si le hacemos caso a la línea de pertenencia de la UIF, de la Secretaría de Hacienda, para poder proceder ante lo que parece ser, pues, personas que están siendo investigadas por otro país por delitos muy graves, ¿sí o no? Finalmente México, yo creo, no puede quedarse sin hacer nada. Yo creo que hablaría muy mal decir que tienen una relación muy buena con Estados Unidos cuando tienes señaladas a 8 de 10 personas y tú no mueves un dedo, Ciro, cuando lo único que estás diciendo es dame pruebas. Y Estados Unidos no le va a dar nada, Ciro. Yo creo que no le va a dar absolutamente nada, por lo que hemos estado viendo. Pasa y pasan los días y no le da absolutamente nada, ¿no? Una medida mínima.
5: Y muy bien, y lo quiero decir claramente, muy bien por la presidenta Sheinbaum cuando habla de soberanía. Muy bien. Muy bien por la defensa de los intereses de México. Muy bien. Sobre eso no hay ninguna duda. Pero lo que está pidiendo Estados Unidos en este caso es un recurso legal en contra de 8 mexicanos.
6: Así es.
5: 8 mexicanos que todo indicaría si tenía relaciones o actividades con los grupos criminales. No hay duda de que el gobierno de la presidenta Sheinbaum, y si usted nos ha escuchado desde el 1 de octubre del 2024, o desde el 10 de octubre o el 20 de octubre del 2024, salió a enfrentar a los grupos criminales con el ejército, con la marina, con el equipo de Omar García Harfuch. No hay duda. Aquí usted pudo escuchar o ha escuchado en muchas ocasiones sobre el giro en la estrategia frente a los grupos criminales de la presidenta Sheinbaum. Y encontramos el hartazgo, el fastidio que debe generar la presión en ocasiones brutalmente insolente de Estados Unidos sobre el gobierno de la presidenta Sheinbaum. Pero en este caso, lo que Estados Unidos está pidiendo es, queremos a 8 personas o a diez personas. Entonces me imagino que aparecen todos los gritones alrededor de la presidenta y dicen, ah, esa es intervención a la patria, y lo que quieren, y empiezan a inventar conspiraciones. Piden a 10 personas que todo indicaría sí trabajaron con los grupos criminales. 10 personas. 2 ya se fueron a entregar. Los otros 8 están escondidos. Y además, el gobierno de la presidenta Sheinbaum ya descongeló sus cuentas. A menos de que se las haya descongelado el fin de semana, pero hasta donde tenemos entendido no ha sido así. Qué difícil conferencia la de esta mañana, Manuel.
6: Es correcto, Ciro. Sí, sí, porque y el tema se está poniendo, se puso muy, muy serio, muy tenso, efectivamente, muy delicado en lo que tiene que ver, sobre todo porque cuando tú ya tenías una dinámica, pero probablemente el gobierno mexicano ya tenía información que desde el lunes de la semana pasada estos dos personajes se habían entregado por separado, ¿no? En diferentes tiempos, pero se habían entregado a las autoridades de los Estados Unidos. Era cosa de esperar simplemente que la información se hiciera pública y se hizo pública. Temprano todavía, ya no alcanzamos a darla, Ciro, pero por nada alcanzamos a darla el viernes, y eso, pues evidentemente, pues es, yo no sé si es un acto de aceptar culpabilidad, Ciro, pero si es decir, usted me está buscando, usted de Estados Unidos, yo me presento, aquí estoy, y evidentemente me declaro inocente. Ya sabemos cuál va a ser la suerte del general Mérida, ya sabemos cuál va a ser la suerte del exsecretario de Finanzas. Son procesos que ya están muy avanzados en los Estados Unidos, porque ya pasaron por un grupo de ciudadanos para escuchar las famosas pruebas que la presidenta Sheinbaum quiere, ¿no? Pero, y de ahí, pues probablemente se vayan, no sé si a un acuerdo, o se vayan a un juicio, no lo sé, Ciro, pero ya no pertenecen al sistema mexicano.
5: Luego, por otra parte, Sofía, la presidenta Sheinbaum, con pleno apego a la legalidad, ahí sí, porque lo dicen los tratados, el tratado de extradición con Estados Unidos, ha pedido reciprocidad, le ha pedido a Estados Unidos, ¿quieres que te envíe personas? Envíame, mándame, porque yo también, México, gobierno mexicano, te he pedido que me mandes a muchas personas para
6: 36,
5: que están en tu territorio, 36, no 20 y tantos, 36, que tú tienes allá y que queremos juzgar en México. Y Estados Unidos, como no tienen mañanera, ni siquiera contesta. Estados Unidos simplemente deja dormir esos casos. En ese sentido, la presidenta Sheinbaum tiene todo el derecho. Está apelando a la reciprocidad del tratado de extradición. Ahora, la presidenta dijo que hoy, Sofía, iba, ¿sí?, a presentar, ¿qué?, una lista con 36 nombres de mexicanos detenidos en Estados Unidos que México quiere tener hoy en su territorio para que sean juzgados ante la autoridad mexicana, ante la justicia mexicana. ¿Ya presentó la lista, Sofía?
7: No ha presentado la lista. Lo que acaba de confirmar la presidenta es que las cuentas de estos 10 funcionarios fueron bloqueadas por la Unidad de Inteligencia Financiera. Dice la presidenta que la UIF va explicando que es algo
5: perdón
7: de manera...
5: Perdón que te interrumpa, Manuel. Está bien, y deben saber lo que están haciendo, pero ojo, en el discurso público, el viernes, la presidenta de la República dijo que no sabía.
6: Que no sabía, sí.
5: Si las cuentas estaban bloqueadas. Una de dos, o la presidenta no dijo lo que sí sabía, o dos, qué cosa rara que una oficina de gobierno, de su gobierno, no le informe que le había bloqueado la cuenta a los 10 de Sinaloa más 3 hijos de Rubén Rocha. No está fácil seguir la información, no está fácil interpretar. Limitémonos, centrémonos en los hechos. Regresamos con esto y con más. Son las 8:34, volvemos.
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9: Australia se benefició con el cambio de confederación de Oceanía para Asia desde hace 20 años. Su crecimiento es de manera exponencial. Prueba de ello es que llegaron a octavos de final en dos ocasiones de Copa del Mundo, una en 2006 y la otra en 2022. El canguro y el boxeo son emblemas del territorio australiano y que se volvieron el sello en los festejos de Tim Cahill, máximo anotador de su selección en mundiales, que fue capaz de marcarle una volea a Países Bajos en 2014.
10: The Netherlands in front, but Australia looking for a quick comeback, they've got it! Tim Cahill, astonishing!
9: Los soqueros jugarán su séptimo mundial y ahora estarán compartiendo el grupo D con Estados Unidos, Paraguay y Turquía en la máxima fiesta del fútbol.
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12: 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Es común que tengamos distintos grupos de chats en el celular, donde se envían muchas fotos y videos, los cuales se descargan y ocupan toda tu memoria saturando el dispositivo. Para evitar esto, un consejo es cambiar la configuración y desactivar la opción de descarga automática de archivos, lo cual hará que no se descarguen, y así podrás guardar únicamente las imágenes y videos que prefieras sin ocupar mucho espacio.
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14: La sandía es una de las frutas más refrescantes que existen. Además, es muy buena para la salud porque favorece a la vista, ayuda a bajar de peso, reduce la inflamación estomacal y ayuda al corazón. Todo esto gracias a su contenido de calcio, potasio, flúor y vitaminas A, C y B.
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23: Chins and Magic presentó Familia, su mascota robot con inteligencia artificial para hacer compañía a personas que no tienen tiempo de cuidar a un gato o un perro. Este robot de peluche con inteligencia artificial generativa es capaz de adaptarse a los hábitos de los usuarios debido a que aprende cada día de la interacción con ellos. Familia fue diseñado para generar empatía con sus usuarios. Tiene la forma de un cuadrúpedo de tamaño similar a un bulldog. Tiene ojos grandes, orejas suaves y su pelo es sensible al tacto para responder a las caricias. Al igual que una mascota real, lo seguirá por la casa. Emitirá sonidos emotivos similares a los de un animal, pero eso sí, no hablará. Estas mascotas robots fueron pensadas para personas que no tienen tiempo de tener animales de compañía, pero que se quieren sentir acompañadas, por lo que podrían ser útiles en residencias de
24: acción. Ciro Gómez Leiva por la mañana.

0: 8:39, Manuel.
1: Bueno, nada más, Ciro, para aterrizar la idea de la presidenta sobre el asunto este de las cuentas congeladas y la argumentación que da la presidenta, yo coincido con lo que tú dices. A mí se me hace que la presidenta ya tenía la información completa desde el viernes, ya no le quiso entrar al tema.
2: Manuel,
1: ¿no? Me da esa impresión.
2: Te sugiero salirnos de esa línea, en lo que hay tantas personas, de pensamos, creemos, no. Lo cierto es que la presidenta el viernes, ahí en Palacio Nacional, dijo que no sabía. El mismo viernes se confirmó que sí estaban congeladas las cuentas. Y hoy, lunes, la presidenta está diciendo sí, están congeladas. No nos metamos a esas interpretaciones y supuestos.
1: Mira, lo que dice entonces.
2: Está muy delicado el panorama para meternos
1: ahí. Sí, efectivamente, que es una medida, pues es una medida precautoria, es una medida preventiva, ¿no? Dado que hay una orden de aprehensión en los Estados Unidos, los bancos de México, como tienen relación, y ya vimos que sí hay relación directa con las decisiones que toman allá en los Estados Unidos, es una serie de medidas preventivas que se hacen en concordancia con las autoridades bancarias de los Estados Unidos. Y entonces, bueno, pues esperaremos los detalles que la UIF, ahora sí, en un comunicado, dé a conocer, me imagino, en algunos minutos para ver detalles del tema. Pero
2: pues
1: es
2: raro,
1: eso,
2: ¿sí? No raro, porque pues, si no hay pruebas, no hay por qué actuar, la fiscalía está averiguando. Y en este tema, si toman la decisión de congelarle las cuentas, que es un golpe tremendo para estas personas, para Rocha, los otros 9, los 3 hijos de Rubén Rocha, en fin. Bueno, y en medio de esta tensión, que por momentos parece que necesita espacio, necesita oxígeno discursivo la presidenta, ¡pum!, le ponen un balón maravilloso y le dicen, ¿sabe ya que el rey de España ha aceptado venir al Mundial, a Guadalajara, al partido del 26 de junio, España contra Uruguay? Y rápido la presidenta lo celebra y empieza a abordar en el tema de la conquista y los pueblos originarios y la dignidad de México viene de nuestros ancestros indígenas. Qué bárbaro, cómo le han servido primero la señora Isabel Díaz Ayuso, la presidenta de la Comunidad de Madrid, y esta mañana el rey de España, a la presidenta Manuel. Sofía, ¿dijo algo más sobre el rey de España? Aparte de todo lo que empezó a hablar de los abusos durante la conquista y la colonia.
3: No, nada más que recibió la carta de confirmación esta mañana y es lo único formal que ha dicho hasta el momento que no haya dicho antes.
2: Bueno. Andrea Meraz, buen día. ¿Cómo te fue en Chihuahua el sábado? ¿Qué balance sacas, Andrea, de lo ocurrido el sábado? La protesta encabezada por la presidenta Morena, Ariadna Montiel, por el señor Andrés López Beltrán y otros personajes que estuvieron por allá, todavía en Chihuahua. ¿Qué balance sacas esta mañana de lunes? Andrea, buen día.
4: Muy buenos días, Ciro, qué gusto saludarte. Bueno, pues en los hechos, platicábamos el viernes, Ciro, que aquí Morena esperaba entre 10,000 y 15,000 personas, pero la realidad es que no se juntaron ni 5,000 personas en esta movilización. Los morenistas pues acusan al gobierno de Chihuahua directamente de impedir pues justamente el paso de camiones que traían a personas provenientes de otros estados de la República, del Estado de México, de Guerrero, de Durango, de Coahuila, los interceptan en puntos carreteros, no los dejan pasar, y también aquí en la ciudad, en la capital de Chihuahua, se hace una fuga de agua, que es donde iba a pasar también este bloque morenista rumbo al Palacio de Gobierno de esta entidad, y algo que pues también consideran estos militantes como parte de la estrategia estatal para inhibir. Los dirigentes de Morena, la cúpula morenista, llegó sábado 11 de la mañana en avión, ellos sí pudieron llegar. Titular, la dirigente nacional de Morena, Ariadna Montiel, como también Andrés Manuel López Beltrán, las figuras que quieren ser candidatos a gobernadora Chihuahua, como Andrea Chávez, Cruz Pérez Cuellar, estuvieron, digamos, encabezando esta movilización, 2.5 kilómetros, no inicia a las 4 de la tarde, inicia a las 5, y pues ya el mensaje político, Ciro, primero decir, se exige pues otra vez que se hará un juicio político en contra de Maru Campos, este tema que lleva desde el 19 de abril y varias semanas, pues ya anunciando Morena que va a presentar este juicio político, otra vez se reitera aquí frente a Palacio de Gobierno. Y también, bueno, pues la dirigente nacional pues dice que los simpatizantes a partir de ahora se tienen que organizar e ir a varios municipios de Chihuahua para recolectar firmas y apoyar este mecanismo jurídico. También les pide a los militantes pues estar en unidad, que solo así pues van a poder estar aquí en el estado. Y es que básicamente es un mensaje, Ciro, político, porque ya vienen las elecciones de 2027, las dos cartas fuertes del morenismo, Andrea Chávez y Cruz Pérez Cuellar, que están seguramente participarán en este procedimiento de encuestas, y esto es lo que ha manejado el partido Guinda para poder elegir a sus candidatos. ¿Con qué nos quedamos, Ciro? Bueno, pues también con estas prácticas de todos los partidos políticos, de personas que traen pues en camiones, que no saben que iban a venir a marchar. Les preguntamos a varios que venían, por ejemplo, de Ciudad Juárez, de Delicias, que sí lograron entrar aquí a Chihuahua. Bueno, pues les preguntábamos y desconocían totalmente a qué venían, que solamente habían sido invitados por ejemplo, por la senadora con licencia Andrea Chávez, que sabían que les iban a dar comida y de ahí de regreso hasta sus hogares. Otros más, sí nos decían, nos platicaban que venían pues a exigir pues prácticamente la renuncia de la gobernadora Maru Campos. Aquí en el gobierno estatal pues también hablábamos del operativo de seguridad que iban a implementar al menos 100 elementos. No se les vio a ninguno, digamos ninguno cayó pues en esta provocación. Chihuahua prácticamente también tapizada con estos mensajes de la organización Mexicanos al Grito de Paz, pues donde se le pide también a Ariadna Montiel que vea a las filas de su partido y al pues al quienes han sido presuntamente acusados por tener nexos con el narcotráfico. Ese básicamente fue el balance, Ciro. Se abre pues ya aquí la contienda política, aunque no estamos todavía en tiempos electorales.
2: Oye, ¿y cómo trató la gente a Andrea Chávez y a Cruz Pérez Cuellar? Los propios morenistas.
4: Mira, la verdad es que
2: traía cada uno su grupo.
4: Traía porra, y pues sí hay que decirlo, que quien logró traer más gente pues sí fue la senadora con licencia Andrea Chávez, digamos la más aplaudida, fue la con la que nos encontramos, digamos, con estos testimonios de que sí habían traído camiones, que habían sido invitados directamente por ella para venir hasta la ciudad acá y manifestarse en contra de Maru Campos. Muy pocos los que venían apoyando a Cruz Pérez Cuellar. También el legislador de Morena, Cuauhtémoc Estrada, él sí pues dijo, yo traje un camión de 45 personas, me costó 25,000 pesos, pero te decía, sí se abre, digamos, pues este frente político, y pues las palmas por ahora, pues Andrea Chávez iba.
2: Cuauhtémoc Estrada es también precandidato, se le señala como candidato.
4: Él es hasta ahorita coordinador de la bancada morenista en el Congreso de Chihuahua. Él sí, pues no está, digamos, visualmente como un precandidato más, pero fue, digamos, que al que se le pregunta y sí nos contesta directamente. Yo sí traje un camión con 45 personas porque es difícil trasladarlos. Nos hicimos una cooperación y pues estamos aquí en el municipio de Chihuahua, Ciro.
2: Muchas gracias. Gracias, Andrea.
4: Hasta luego, buen día.
2: Gracias, Andrea. Manuel.
1: Pues yo creo que este ejercicio, Ciro, le costó muchísimo trabajo armarlo a Morena. Creo que el Partido Acción Nacional hizo su parte, la gobernadora Maru Campos creo que hizo su parte en complicar la llegada, la entrada de los morenistas, pues no solamente de Ciudad Juárez hacia Chihuahua capital, sino quizá de otros estados, y pues no se hizo esa gran manifestación que se estaba esperando para recorrer estos 4.5 kilómetros de un lugar a otro. Pues no sé, Ciro, yo creo que no va a ser la única de las manifestaciones que piensan hacer, pues viene año electoral. Lo que sí, Ciro, hay una insistencia a que sepamos que hay una conferencia de prensa hoy a las 10 de la mañana aquí en la Ciudad de México, una conferencia de Ariadna Montiel, la presidenta nacional de Morena, la secretaria de comunicación Camila Gutiérrez Martínez Gutiérrez. Entonces ahí aquí en la Ciudad de México, Ciro, en el Marriott de Revolución. Entonces, bueno, pues ahí va a ser la conferencia de prensa a las 10 de la mañana, y pues mucho que me imagino hablará Ariadna Montiel sobre la manifestación del sábado, pues fallida, de alguna forma fallida, ¿no? Porque pues no se pudo hacer a plenitud para los morenistas, Ciro.
2: ¿Tú crees fallida que ellos no lo van a considerar fallido?
1: No, pienso que no. Ellos lo consideran un éxito, pero me parece que para la cantidad de gente que han podido juntar en otras manifestaciones, pues sí faltó, creo que con la intención plena de parte de, ahora sí que de todos los panistas en Chihuahua, de complicarles los accesos, como bien te decía ya en sus comentarios Andrea Meraz, pues impedirle los accesos terrestres a las personas que iban llegando, y luego pues a muchos adultos mayores que les preguntabas a qué iban y decían, pues a mí me invitaron a comer. No, la verdad es que yo no sé de qué se trata, yo nomás vengo a comer. Creo que quedó muy evidenciado, ¿no? Que no se dio esa fuerza, Ciro, de grupo, ¿no? Que en otras manifestaciones se pudo dar, ¿no?
2: Bueno, algo más sobre la mañanera. Oye, nada más, ¿eh? Pensar que el señor, a juzgar por las imágenes que vimos,
1: sí, señor,
2: el sábado, pensar que el señor Beltrán es un activo de Morena.
1: Híjoles.
2: Que lo llevan para fortalecer las movilizaciones.
1: Híjole.
2: Yo creo que después de lo que ocurrió, de la recepción que le dieron, del poco peso que parece tener ahí en, cuando está en el estrado, no aporta discurso, no creo que aporte imagen, que hoy su imagen sea frescura, renovación y honestidad. Yo no sé si Morena lo va a seguir considerando un gran activo, ¿eh? No lo sé.
1: No sé, Ciro. Hay voces que dicen al interior que ya les pesa en lo negativo, pero pues ahí sigue, Ciro.
2: Pues imagínate, ahí sigue, ¿no? Imagínate, ¿qué te suma ahí? ¿Qué te suma? No. Bueno, y eso, vete tú a saber qué vayan a contar ahora. Por ejemplo, el señor Díaz, Jesús Díaz se llama él.
1: Uh-huh.
2: El secretario de Finanzas.
1: Enrique Díaz, ¿no?
2: A saber, Enrique Díaz. Bueno, ¿algo más en la mañanera antes de ir a pausa, Sofía?
3: Sigue hablando la presidenta sobre este tema de Sinaloa, Estados Unidos. Dice la presidenta que no ven ningún riesgo en lo que pudieran declarar estas dos personas, estos dos exfuncionarios, que fue una decisión de ellos entregarse. Y dice la presidenta, no hay ningún riesgo porque nosotros no tenemos nada que esconder. Si hay pruebas, que la fiscalía actúe, no hacemos ningún pacto de ningún tipo. Y le preguntan sobre la llamada que tuvo la presidenta el viernes con el presidente Trump, esto que ponía en sus redes sociales. Dice la presidenta que en la llamada básicamente hablaron de la relación con Estados Unidos, y es que esta semana vienen varios funcionarios del gobierno estadounidense, funcionarios de seguridad, a distintas reuniones. Y dice la presidenta que en las conversaciones que ha tenido con el presidente Trump, ella deja muy claro que no hay un narcogobierno en nuestro país, que en México gobierna el pueblo, y que esas veces que el presidente Trump ha dicho que en México gobierna el narco, pues no se refiere a la presidenta, dice la presidenta Sheinbaum.
2: Pues es correcto. Bueno, pues eso es correcto. ¿Sigue sin presentar la lista de las 36 personas?
1: No, sino
2: que México quiere recordarle a Estados Unidos que los ha pedido en extradición, no la ha presentado.
3: No, al parecer no será hoy cuando la presente.
1: No solo no la ha presentado, sino no la ha referido, y yo no sé si esta misma llamada que tuvo con el presidente Donald Trump el viernes haya modificado el enfoque de la presidenta sobre el asunto de los 36. Lo que es un hecho es que no. Y otro tema, Ciro, que no se nos olvide, siguen corriendo los días. No sé si aprovechó la presidenta, pero habría sido un gran momento para poder decirle, oiga, y ahí está la propuesta del señor Roberto Lasseri, nuestro candidato a embajador en los Estados Unidos, que sigue esperando pues el visto bueno de parte de su gobierno. Creo que son dos temas, Ciro, ¿no?
2: Y pues nada.
1: Nada. Entonces creo que sería un gran momento para poder aprovechar y decirle, oiga, presidente, pues ahí tenemos este tema pendiente, ¿no? Ojalá lo puedan considerar, ¿no?
2: ¿Quién es en este momento el embajador de México en Estados Unidos?
1: Pues no sé si siga siendo el mismo embajador que tenemos, Ciro. No sé.
2: Se vino a despedir a Palacio Nacional, Esteban
1: Moctezuma. Se vino a despedir, Ciro, pero no sé. Ahora hacemos esa pregunta a la cancillería, si tenemos embajador vigente a Esteban Moctezuma, o ya lo consideramos como una casa vacía, ¿no? Casa sin representación diplomática, ¿no?
2: Un encargado de la embajada.
1: El encargado de negocios.
2: Bueno, vamos a pausa. Les recordamos que poco después de las 9, por ahí de las 9:10, va a estar aquí en el estudio de Fórmula Madrid, porque mañana presenta un libro el gran artista plástico mexicano, el gran pintor Fernando Andreacchi. Vamos a ver si llega al estudio. Si llega al estudio, aquí lo recibimos, al estudio de Fórmula Madrid. Mañana presenta. Podemos ver ahí el su libro y la presentación muy bonita que hizo, como siempre que hicieron los amigos, las amigas de la Casa de México en España. Andreacci, una vida de arte y color, presentación del libro. Ya nos va a platicar Fernando quiénes van a participar, de qué se va a tratar, cómo viene el libro. Y sobre todo, vamos a tener un extraordinario pretexto con la presentación de este libro para platicar largo con el gran pintor mexicano oaxaqueño. Vamos a preguntarle si primero oaxaqueño, luego mexicano, primero eso. Mexicano, luego oaxaqueño. Fernando Andreacci, una vida de arte y color, se presenta mañana en Madrid. Vamos a pausa, Manuel.
1: Y regresamos, Ciro. Esteban Moctezuma, pues sigue presentándose en sus redes sociales y sigue operando como embajador de México en los Estados Unidos, Ciro.
2: Bueno, es como un técnico de fútbol que ya anunciaron su salida del equipo, pero va a seguir hasta que acabe la temporada.
1: Dice, aguántanos hasta dos partidos más.
2: Es como el Arbeloa del gobierno mexicano. Bueno, vamos a pausa, volvemos.
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16: KWKW 1330, la primera, informa. Mañana martes la temperatura se elevará a los posibles 79 grados y mínimas de 57 grados. En el ámbito local, un agente escolar se encuentra bajo investigación en el condado de Riverside tras haber utilizado, según los informes, la fuerza contra un estudiante mientras respondía a un altercado cerca del recinto de una escuela secundaria en Moreno Valley. Un video publicado en las redes sociales mostraba el incidente, el cual tuvo lugar el 12 de mayo en la cuadra 15.000 de la calle La Salle, justo a las afueras del campus de la escuela secundaria Vista del Lago. El agente implicado ha sido reasignado fuera del programa de recursos escolares a la espera del resultado de una investigación interna, según informó la oficina del alguacil. se ha puesto en marcha una intensa búsqueda para dar con la persona que disparó mortalmente a una mujer de 42 años en una acera del condado de Orange y que posteriormente huyó en un automóvil el jueves por la noche. La policía de Tustin respondió a múltiples llamados al 911 que reportaban disparos en el área de la calle 17 y La Yorba alrededor de las 6:11 de la tarde. Al llegar al lugar, los agentes encontraron a una mujer inconsciente. Posteriormente, personal de bomberos del condado de Orange confirmó su fallecimiento. Tras más de un siglo embotellando refrescos en Ventura, una histórica planta de fabricación de Coca-Cola se prepara para cerrar sus puertas definitivamente. La embotelladora Reyes Coca-Cola anunció que la instalación de Ventura cerrará de forma permanente el 10 de julio, poniendo fin a una trayectoria de 114 años en la ciudad y afectando a decenas de trabajadores, según documentos de la empresa e informes publicados. El cierre afectará a 85 empleos, aunque la compañía señaló que se espera que la mayoría de los trabajadores sean reasignados a otras sedes en el sur de California. 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
2: La mañana de Yanira, buen día.
3: Buenos días, Ciro. Vamos con un resumen de la información. No vemos ningún riesgo en lo que pudieran declarar en Estados Unidos los exsecretarios de Seguridad Pública de Sinaloa, Gerardo Mérida, y el de Finanzas, Enrique Díaz. Fue decisión de ellos entregarse, aseguró esta mañana la presidenta Claudia Sheinbaum. La presidenta confirmó que la Unidad de Inteligencia Financiera congeló las cuentas del exgobernador Rubén Rocha y los funcionarios sinaloenses acusados, pero dijo que es de manera preventiva por la relación entre bancos mexicanos y los estadounidenses. Los sinaloenses estamos añorando conocer toda la verdad y que se haga justicia. En Sinaloa seguimos igual o peor porque siguen los asesinatos, la violencia, el miedo y el temor, pero tenemos la esperanza de poder construir un frente por Sinaloa y acabar con este infierno, aseguró por la mañana Mario Zamora, diputado del PRI por Sinaloa. La Casa Real de España informó esta mañana que el rey Felipe

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1: Yo que la iniciativa será enviada a Cámara de Diputados y será decisión de ellos si convocan a un periodo extraordinario. Y en estos momentos el dólar interbancario se cotiza en 17 pesos con 31 centavos.
2: Paulo, Yolat, en Puebla, buen día.
3: Hola Ciro, ¿qué tal? Muy buenos días. Pues en el municipio de Tehuatzingo, enclavado en la Mixteca poblana al sur del estado, un sujeto irrumpió un domicilio de manera violenta, llegó armado y sin dudarlo disparó a todos los presentes. El saldo es de 10 personas muertas, 6 hombres, 3 mujeres y una menor de edad. Un vecino fue quien reportó los fatales hechos, por lo que de inmediato la policía y cuerpos de emergencia llegaron al rancho ubicado en la comunidad de Tezcalapa, donde una mujer había sobrevivido al ataque, pero murió cuando la llevaban al hospital. La fiscal del estado, Idamis Pastor Betancourt, ya declaró al respecto. Dijo que las primeras investigaciones apuntan a que todo es producto de una disputa familiar por unos terrenos. Sin embargo, ahora se sabe que el asesino es un integrante de la familia que había sido internado contra su voluntad en un centro contra las adicciones y al salir cobró venganza y mató a sus tíos y primos, entre ellos a una niña de tan solo un mes de nacida. Ciro, este es el reporte.
2: Muchas gracias. Gracias, Paulo.
3: Seguimos pendientes. Muy buenos días.
2: Gracias. Bueno, Sofía, Palacio Nacional.
4: En Palacio Nacional, Ciro, dice la presidenta que no va a ir al partido en Guadalajara, aunque venga el rey de España, ella no va a ir a ninguno de los partidos, que ya se pondrán de acuerdo con el embajador de México en España para ver quién recibe al rey. Insiste en que apenas leyó hoy la carta y confirma lo que nos confirmó hace rato Gabriela Cuevas, que viene el presidente de Sudáfrica. Dice la presidenta que lo vio en Barcelona, ahora que ella estuvo por allá, y le dijo que ella no va a estar presente en el partido inaugural, pero que él es bienvenido a nuestro país para estar en ese partido.
2: Bueno, y no dijo si se va a reunir con el rey.
4: No, insisten que apenas recibió la carta, que apenas se va a poner de acuerdo con esos detalles. Lo que sí es que no va al partido, no va a ninguno de los partidos, aunque esté el partido inaugural, a ninguno.
2: A ninguno. Gracias, vamos a pausa. Son las 9:05. Volvemos.
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9: Buenos días, es KWKW 1330, la primera, informa. Las autoridades descubrieron mercancía de lujo falsificada valorada en más de $5 millones durante una operación en el centro de Los Ángeles. El 14 de mayo, detectives del departamento del alguacil del condado de Los Ángeles ejecutaron una orden de registro en dos ubicaciones, una tienda minorista en la cuadra 500 al sur de

0: Los Ángeles Street y un almacén comercial en la cuadra 500 de Main Street. Dentro del almacén, los agentes hallaron una cantidad considerable de mercancía de lujo falsificada. En total, el valor minorista de los artículos se estimó entre 5 y 10 millones de dólares. Un hombre acusado de conducir bajo los efectos de sustancias durante un atropello con fuga ocurrido a principios del mes en Playa del Rey, incidente en el que perdieron la vida un niño pequeño y su tío, ya contaba con 2 órdenes de arresto adicional por conducir bajo la influencia DUI, según parecen indicar los registros judiciales. Moisés Santiago Rodríguez Leiva, de 28 años y residente del vecindario de Canyon Country, en Santa Clarita, era quien presuntamente se encontraba al volante del Jeep involucrado, de acuerdo con funcionarios del Departamento de Policía de Los Ángeles. Y por último, el desequilibrio fiscal que persiste en California se reduciría con el plan presupuestario final de Gavin Newsom, quien seguiría existiendo un déficit estructural al final de la década cuando Newsom presentó su presupuesto inicial para el 2026-27 en enero. Los responsables del presupuesto estatal proyectaron un pequeño déficit de este año, con mayores desequilibrios en el futuro, ya que los gastos corrientes superaban las previsiones de ingresos del Estado. Ahora una combinación de mejores proyecciones de ingresos, aumentos de impuestos y recortes presupuestarios dejaría al Estado con superávit este año y el próximo, según la revisión del gobernador de mayo. Y hasta aquí nuestra información en KWKW 1330 La Primera, que le presenta de 4 a 5 de la tarde a Los Jefes.
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3: Continuamos con Ciro Gómez Leiva por la mañana.
4: Felicitos, Trujillo, buen día.
5: Muy buenos días, Ciro. Bueno, la novena zona militar va a tener relevo en su estructura de mando con la llegada del general de brigada diplomado Estado Mayor Julio César Isla Sánchez, quien asumirá como nuevo comandante en sustitución del general Santos Gerardo Soto. Se tiene previsto que esta semana se dé el relevo. El nuevo mando militar ya procedente de la 15ª Zona Militar con sede en Zapopan, Jalisco, desde octubre de 2024, encabezó estrategias operativas enfocadas al combate a organizaciones criminales y acciones de inteligencia. Llega precisamente a Sinaloa en medio de este contexto marcado por los retos de inseguridad que se han vivido. Y luego, pues, de precisamente llama la atención de que se han dado estas declaraciones por parte de la gobernadora interina Geraldine Bonilla, en donde pues ha señalado que al exsecretario Gerardo Mérida Sánchez, secretario de Seguridad Pública, pues a él lo habría nombrado la Secretaría de la Defensa Nacional, precisamente como titular de la Secretaría de Seguridad Pública acá en Sinaloa.
4: Muchas gracias. Repítenos el nombre, por favor. Felicitos.
5: Sí, claro. Se trata de el nuevo sería Julio César Isla Sánchez.
4: Julio César Isla Sánchez. Bueno, muchas gracias. Gracias, felicitos. Felicitos,
5: excelente
4: Trujillo.
5: Día.
4: Sí. ¿Algo más en la mañanera, Sofía?
6: Sí, le preguntan a la presidenta sobre la marcha en Chihuahua el fin de semana, esta de la que ya nos hablaba Andrea Meraz, y la presidenta dice simplemente que es parte del momento político y hace un llamado, dice la presidenta, que es importante que la gente haga su evaluación cuando hablamos de libertad, porque dice la presidenta, nosotros permitimos la libertad de manifestación, de expresión, de reunión, no detenemos a nadie que se esté manifestando, entonces es muy importante que esto haya en todos lados. No sé por qué pusieron carteles para evitar una manifestación allá en Chihuahua, pero ahí el llamado a los gobernadores a que respeten la libertad de expresión y manifestación, y ya se salió de ese tema.
4: Salió. Bueno, regresamos en un momento. Cambiamos completamente de tema y qué privilegio, Fernando.
7: Un honor estar aquí contigo, sí.
4: Qué privilegio saludar, poder saludar en cualquier lugar del mundo, en Oaxaca, en la Ciudad de México, poder saludar al gran pintor mexicano Fernando Andreacci y hacerlo hoy, esta tarde, porque aquí son las 5:11 de la tarde en Madrid. Qué gusto, Fernando. Bienvenido a Fórmula Madrid.
7: Muchas gracias por la invitación y por recibirme aquí en tu casa. Y realmente muy agradecido por esos momentos que poner en alto nuestro país. Y Oaxaca, definitivamente, ¿no? Con toda su cultura y toda su arte.
4: Vamos por partes. Primero, estás en Madrid porque mañana vas a presentar este libro no lo había podido ver, no lo conocía, porque apenas lo estoy recibiendo hoy, pero es una maravilla. Andreacci, una vida de arte y color. Lo presentas mañana en la Casa de México en España. ¿Con quién lo presentas? Y ahora entramos a hablar de Andreacci, una vida de arte y color. ¿Qué va a pasar mañana en la tarde en la Casa de México en España?
7: Pues mañana a las 7 de la noche vamos a estar ahí en ese espacio. Y bueno, nos visitan desde México, viene Blanca Rosas, viene esta Nancy Mayagoitia, vienen a hablar un poco de la vida y de lo que he estado produciendo los últimos 30 años de mi carrera artística. Y bueno, estar aquí en Madrid es un gran orgullo y es una gran motivación para seguir adelante.
4: Dice el maestro Fernando Andreacci, los últimos 30 años de mi carrera. Di al aire, ¿qué edad tienes? Porque eres tremendamente joven.
7: Bueno, pues nací en el... Nací en La Cañada, en Cuicatlán, en el 1972, y realmente tengo 54 años. De niño viví en mi pueblo, con las libélulas, con las catarinas, y bueno, el campo, ¿no? Los mangos de mi región, que es La Cañada. Y posteriormente, ya mis primeros inicios fueron en la Casa de la Cultura. Y bueno, ahorita es un poco una recopilación de lo que he venido haciendo y bueno, cambiar también mi forma de expresarme con una nueva pintura.
4: 52 años quiere decir que cuando menos la mitad de tu vida la llevas como una gran figura.
7: Pues
4: como una gran figura.
7: Sí, hemos estado y hemos participado en 1000 eventos. Lo último que hicimos fue en Houston el año pasado, en la Embajada de México en Houston. Y bueno, la idea también es venir a España, presentar este libro y poder hacer varias exposiciones aquí en España.
4: Sí, pero me refiero fundamentalmente a una gran figura por tu obra, por el valor de tu obra, por la distribución de tu obra y por la importancia dentro de la pintura, iba a decir mexicana, dentro de la pintura universal del trabajo de Fernando Andreacci.
7: Bueno, siempre hemos vivido en Oaxaca y Oaxaca nos ha dado todo, ¿no? El colorido, tú sabes de su gran comida, gastronomía y de su gran gente que es el pueblo oaxaqueño.
4: Y de su gran pintura.
7: Y de su gran pintura, ¿no?
4: Vemos el libro Andreacci, una vida de arte y color, y vamos a ver los capítulos, El pintor de la alegría.
7: Sí, toda mi vida he estado pintando con esos ánimos y con esa emoción que siempre me ha nutrido mi estado.
4: ¿Tú crees, tú dirías que el atributo esencial de tu trabajo, de tu obra pictórica, de tu arte, es la alegría?
7: Sí, definitivamente.
4: Sí.
7: Es parte de mi esencia y es parte de mi vivencia.
4: Más que el color.
7: Más que el color, es lo que puede transmitir lo que yo he pintado y lo que yo he hecho es la alegría, ¿no? Te transmite y de una u otra forma te saca una sonrisa.
4: Bueno, luego, la construcción de su lenguaje. ¿Qué es? ¿Qué dice el libro sobre la construcción del lenguaje de Fernando Andreacci?
7: Son varias etapas y una de ellas que lo que estamos viviendo actualmente en nuestro país, ¿no? Algo difícil. Y lo más reciente es estos últimos 7 años donde hemos padecido todos los mexicanos en cuanto a la parte cultural que ha estado muy dañada. Se tiene que reestructurar toda la parte cultural.
4: ¿A qué te refieres, Fernando? ¿A qué te refieres con eso?
7: Que realmente hemos estado abandonados, ¿no? La cultura, más en mi estado. Hemos estado sin gran impulso, sin gran... Bueno, los museos están viviendo de milagro.
4: La gran escuela pictórica de arte, de pintura, de pintores de Oaxaca ha vivido 7 años de abandono.
7: Totalmente, ¿no? Y no nada más Oaxaca, todo el país.
4: Estamos hablando de la Oaxaca de Toledo, de Hernández, de Andreacci. ¿A eso te refieres?
7: Sí, sí, totalmente. Es lo más reciente, ¿no? De que hemos... padecido y ha habido una gran necesidad de poder salir al extranjero y poner en alto nuestro país y nuestro estado.
4: ¿Qué esperarías? ¿Cuál sería la diferencia? ¿Qué sí tenías hace 15, 20 años. Creo que la última vez que nos vimos en Oaxaca, luego nos hemos encontrado en la Ciudad de México, en Oaxaca, debe haber sido en el 2009, 2008, 2010.
7: 2003, 2004 estuvimos en Oaxaca y estuviste. Y realmente había una gran apertura, una gran difusión con los artistas nuevos, recientes. Sí. La cultura estaba...
4: Tú ya eras figura en ese entonces. Eras muy chavo, muy joven, pero ya eras figura.
7: Sí.
4: Pero estamos, te remontas hasta el 2003,
7: después vivimos el 2006,
4: sí, bueno,
7: una gran tragedia, un año,
4: todo eso, sí.
7: Hace
4: 20 años ya.
7: Hace 20 años, y también en este libro tocamos ahí un poco, ¿no?, algunas pinturas del momento, de lo que hemos estado viviendo, y la situación que vive nuestro país, ¿no?, donde culturalmente necesitamos sobresalir y necesitamos un gran impulso para las nuevas generaciones y los jóvenes.
4: Bueno, después hablas de prácticas bidimensionales.
7: Sí,
4: Fernando Andreacci.
7: Sí, son momentos donde empiezo a explorar desde esa etapa donde empiezo a hacer escultura, y en el 2006 hago también unas esculturas monumentales para poder exponer en las calles y, bueno, tener esa participación como sociedad, ¿no?
4: Bueno, y prácticas tridimensionales, pasas de las bidimensionales a las tridimensionales.
7: Sí, eso es lo que platicábamos, de poder salir hacia las calles y poder exponer y poner algunas esculturas públicas. Realmente ahí es donde me encanta participar y poder crear para nuestro pueblo, ¿no? También el arte ha sido en toda su historia un poco elitista, entonces es donde podemos nosotros sumarnos y poder participar como comunidad.
4: Bueno, vamos a hacer una pausa y seguimos conversando con Fernando Andreacci desde el estudio de Fórmula Madrid, mañana a las 7.
7: Sí, a las 7.
4: A las 19 horas, Fernando Andreacci va a presentar este libro. Que qué belleza, ¿eh? Lo he estado ojeando. Una vida de arte y color. Qué maravilla. Lo va a presentar mañana en la Casa de México en España, aquí en Madrid. Hacemos pausa y seguimos conversando con Fernando Andreacci. 9:20, volvemos.
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3: Oye. 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
0: KWKW 1330, la primera, informa. En la ciudad de Oxnard, un hombre de esa ciudad declarado culpable de los asesinatos de dos hombres y del intento de asesinato de otros dos, fue sentenciado el pasado jueves en el condado de Ventura a cadena perpetua sin posibilidad de libertad condicional más 114 años de prisión. Cristian Fonseca, de 27 años, fue declarado culpable por un jurado por su participación en dos tiroteos distintos ocurridos en el 2019 y 2020, según informó la oficina del fiscal de distrito del condado de Ventura. Los fiscales señalaron que Fonseca estaba vinculado a un grupo de grafiteros con base en Santa Paula. En otra información, dos fugitivos fueron arrestados en relación con un ataque con arma blanca que dejó a dos personas hospitalizadas en Santa Ana. En un incidente ocurrido el 6 de septiembre del 2025, una investigación preliminar reveló que los sospechosos y las víctimas estuvieron involucrados en un enfrentamiento en el momento en que ocurrió el apuñalamiento. Tras una exhaustiva investigación, los detectives identificaron a los sospechosos como Elvis Camacho Calleja, de 20 años y residente de Diamond Bar, y Jonathan De León, de 20 años y residente de Santana. El 12 de mayo del 2026, los detectives localizaron y arrestaron a los dos prófugos. Y por último, un hombre del condado de Orange fue arrestado por crueldad animal tras ser acusado de matar a un patito e herir gravemente a otro. El pasado 13 de mayo, varios patitos y su mamá se encontraban nadando en una piscina comunitaria cerca de las calles Morena y Segura, un poco antes de las 11 de la mañana, según informó la policía. El sospechoso Randall Birch, de 71 años y residente de Irvine, quien vivía en las cercanías, avistó a la familia de patitos y se introdujo en la piscina. Recogió algunos de los patitos y los colocó dentro de una caja. Poco tiempo después, presuntamente utilizó un cubo de basura de plástico para golpear a algunos de los patitos antes de arrojar a los animalitos a un contenedor de basura. Y hasta aquí la información en KWKW 1330 en la primera. Gracias y buen día a todos.
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4: Lourdes.
8: No vemos ningún riesgo en lo que pudieran declarar en Estados Unidos los exsecretarios de Seguridad Pública de Sinaloa, Gerardo Mérida, y el de Finanzas, Enrique Díaz. Fue decisión de ellos entregarse, aseguró esta mañana la presidenta Sheinbaum. La presidenta confirmó que la unidad de inteligencia financiera congeló las cuentas del exgobernador Rubén Rocha y los funcionarios sinaloenses acusados. Los sinaloenses estamos añorando conocer toda la verdad y que se haga justicia. En Sinaloa seguimos igual o peor porque siguen los asesinatos, la violencia, el miedo y el temor, pero tenemos la esperanza de poder acabar con este infierno, aseguró por la mañana Mario Zamora, diputado del PRI por Sinaloa. La Casa Real de España informó esta mañana que el rey Felipe VI aceptó la invitación para estar presente en el partido de la selección española contra Uruguay el 26 de junio en Guadalajara. Además de la visita del rey Felipe VI a Guadalajara, sigue confirmada la asistencia del presidente de Sudáfrica al partido inaugural del Mundial el 11 de junio, aseguró por la mañana Gabriela Cuevas, coordinadora de los trabajos del gobierno federal para el Mundial. Propondremos al Congreso que la elección del Poder Judicial se realice en 2028 y no en 2027 para que la gente tenga facilidad para elegir porque tendrían que ir a dos casillas diferentes, aseguró esta mañana la presidenta Sheinbaum. En estos momentos el dólar interbancario se cotiza en 17 pesos con 29 centavos.
4: Algo más, Manuel, antes de irnos.
9: Pues vamos atentos a ir a la conferencia de prensa de unos minutos de parte de Ariadna Montiel, la presidenta de Morena. Vamos a ver con qué arranca la semana.
4: Bueno, muy bien. Gracias, muchas gracias por estar con nosotros. Gracias por los comentarios, ¿no? Sobre el libro de Andreacci. Pues supongo que se estará también por vender allá en México. Si no es que en México ya está circulando. Lo va a presentar mañana aquí en Madrid. Gracias. Buen lunes, buen inicio de semana. Muchas gracias por sus comentarios. Pásela muy bien.

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6: Tour de California, el saludo para todos ustedes, gracias por acompañarnos en una audición más de compensación laboral, auspiciado por las oficinas legales de Greg Ware, Kaplan, Bernick and Evans. En este momento vamos a darle la bienvenida a nuestro invitado semanal de las oficinas legales de Greg Ware, Kaplan, Bernick and Evans, el señor Jesús Chuy Pulido, conocido en el ambiente radiofónico como el Chuy. Señor Pulido, sea usted bienvenido.
7: Señor Elizondo, muy buenos días. Amigos, muy buenos días. Feliz inicio de semana.
6: Felices estamos nosotros de tenerlo. ¿Cómo está usted, señor Pulido, el día de hoy?
7: Bien, contento, listo para trabajar duro una semana más.
6: Así debe de ser, estar bien, estar contento como usted. Y bueno, esperemos sea contagioso para que todo mundo también pueda estar feliz ya en el trabajo hoy.
7: Así es, señor Elizondo.
6: Bueno, señor Pulido, como siempre me imagino, es recordarle al público, porque yo ya lo sé, que usted no es abogado.
7: No lo soy. Soy un hearing rep.
6: Usted, por tal motivo, causa y razón, no puede dar un consejo legal. Ya me dijo por qué.
7: Sí, no puedo, porque no soy abogado. Pero sí puedo dar información, Elizondo.
6: Yo sé. Esa información que usted siempre da se refleja en poder de la gente que la escucha.
7: Oh, gracias.
6: Bueno, siempre y cuando también la quieran utilizar, ¿verdad? Porque hay quienes tienen años escuchando y después dicen, es que yo no sabía.
7: Sí.
6: Bueno, ya escucharon ustedes, el señor no es abogado, no puede dar un consejo legal, puede darle información, y para un consejo legal, ¿quién, señor Pulido?
7: Bueno, tenemos muchos abogados aquí en la oficina, los principales, Grayware, Kaplan, Bernick y Evans. Y aparte de ellos, pues, muchos abogados más y también abogados asociados a la oficina.
6: Ya escuchó usted. Si alguien se lesiona en el trabajo, tenga papeles o no, tiene derechos, eso sin duda alguna. Lo que no tiene derecho es a decir que se lesionó cuando no se lesionó en el trabajo.
7: Correcto. A lo único que no tienen derecho es a cometer fraude.
6: Muy bien, entonces es importante que lo tengan en mente, señor.
7: Así es, señor Elizondo. Hoy vengo muy correcto, ¿eh?
6: Siempre, siempre usted. Me da gusto escucharle, porque cuando viene usted de esa manera, se siente uno así como que, oh my goodness, incredible. That's true. That's real. Pero bueno.
7: Gracias, Elizondo. Gracias.
6: 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Ya usted decide, regresa con su abogado con la información y ya está. Así de sencillo, señor Pulido.
7: Así es, señor Elizondo. Y es bueno pedir una segunda opinión. Porque, mira, el otro día vino a la oficina un señor que estaba bien enojado con su abogado. Él se lesionó en el trabajo, contrató a un abogado, pasó a través de todo el proceso médico, fue a ver a doctores del estado, ya tienen los reportes finales, y la defensa le hizo una oferta. Y la oferta es cerrar el caso por medio de una estipulación. Uh-huh. Ya hemos dicho que la estipulación lo que hace es, pues, se ordena que se le pague la cantidad equivalente al porcentaje de incapacidad que tiene la persona en pagos quincenales, pero a cambio de eso se deja la atención médica abierta. Ahora, este señor está bien enojado porque él dice, pues mi abogado pues no me está ayudando, porque la compañía de seguros quiere estipular mi caso, me quiere dar mi dinero en pagos y dejar la atención médica abierta, pero yo no quiero eso, yo quiero que cierre el caso totalmente. Y el asunto es, mis queridos amigos, la opción de cerrar un caso totalmente es de la compañía de seguros, no del lesionado. La ley es que la compañía de seguros le pague al lastimado, al lesionado, el equivalente a su porcentaje de incapacidad permanente en pagos. Ahorita están pagando $290 por semana, $580 cada 15 días, y a cambio de eso hacerse responsables por la atención médica futura. Esa es la ley. Si vamos a juicio, el juez es lo que va a ordenar, que le paguen tanto dinero en abonos al señor Elizondo o al señor Pulido, pero a cambio de eso esté la atención médica abierta, disponible, etcétera. Así que este señor estaba enojado, pues mi abogado no hace nada, y el asunto es que ¿qué va a hacer el abogado? Trata de negociar con la compañía de seguros, ¿verdad? Pero si la compañía de seguros no quiere, ¿qué va a hacer? ¿Los va a ir a golpear? ¿Les va a poner una pistola en la cabeza? ¿Va a ir a la corte para que un juez ordene que le den el dinero junto a esta persona? Pues no. Y a mucha gente le cuesta trabajo entender que el lesionado tiene derechos, pero también la defensa tiene derechos. O sea, una defensa, una compañía de seguros, un empleador también tienen derechos. Y pues el mundo no va a cambiar porque el lesionado es Pulido o el señor Elizondo. El mundo no tiene que hacer lo que Pulido quiera o el señor Elizondo. Pues la cosa no funciona así. Hay mucha gente que le conviene cerrar el caso totalmente y hay gente que no. Bueno, hay otro método también de cerrar los casos que también es difícil de conseguir. Ya se los comenté, que se llama cerrarlo por indemnity only. ¿Qué significa eso? Que uno puede convencer a la compañía de seguros que le paguen toda la incapacidad permanente al lesionado de una forma global, o sea, en un solo cheque, y dejen la atención médica futura abierta. Se puede hacer, se puede negociar, pero hay que convencer a la compañía de seguros. ellos tienen que estar de acuerdo. Y si les conviene, lo van a aceptar. Si no les conviene, van a decir, no, nope, yo quiero estipular el caso, yo quiero cumplir con la ley, yo le voy a pagar cada 15 días y cada vez que necesite atención médica, que me la pida. Bueno, ya que se le explicó a este señor, dice, pues, ah, qué caray. Pues no sabía eso porque la gente dice, habla de cosas diferentes. Pues no, amigos, hay que entender cómo trabaja el sistema porque si no vas a vivir en conflicto contigo mismo, con los doctores y con tu abogado. Ya ves cómo hay gente que dice, mi abogado se vendió. Yo quiero que el caso se cierre de esta manera. Bueno, sí, si te presentan opciones. Ok, a ver, señor Elizondo, tiene dos opciones. O estipula su caso o lo cierra completamente. ¿Qué quiere? Ahí tú ya tienes la opción, ¿verdad? Porque la compañía de seguros te presentó esas dos opciones. Pero si nada más te presenta una estipulación, ¿qué vas a hacer? Así que, amigos, entiendan. Claro, otra vez, todos queremos que el mundo funcione de la manera como queremos, que las leyes funcionen como nosotros queremos. Pero la ley no es así, la ley es ciega. Y todos en este mundo tienen derechos, tanto la defensa como el lastimado. No sé si quedó claro.
6: Bastante claro.
7: Otro punto importante, mira, Elizondo. La gente no entiende esto. Hay gente que se lesiona en el trabajo y no hace absolutamente nada. Ni reporta el accidente, ni va a ver a un doctor. ¿Por qué? No sé, aunque tenga dolor fuerte. Bueno, las excusas que ellos dan, pues ya las conocemos. Que pues yo no lo quise reportar porque pues no sabía si me iba a mejorar. Que yo no lo quise reportar porque me iban a correr. Que yo no lo quise reportar porque ahorita no puedo parar de trabajar. Una de las muchas excusas que utilizan, ¿no? Para no reportar un accidente.
6: Y después
7: para ir a ver al doctor.
6: Y después los despiden.
7: Sí. Y después le dan notificación al señor Elizondo o al señor... Bueno, el señor Elizondo se lesiona la espalda, pero no dice nada. Aunque tiene seguro médico, nunca va a ver al doctor. Sigue trabajando y le molesta la rodilla, pero él va a la tienda, compra medicina, ordena medicamentos de Tijuana. Porque, cómo les gusta comprar medicamentos en Tijuana, ¿eh? Medicamento fuerte. Y está trabajando, porque el señor quiere trabajar, ¿verdad? Porque ocupa, pues, sostener a su familia. Pero de repente le llega la notificación, oye, vamos a cerrar la compañía. Oye, te vamos a descansar dentro de un mes o dentro de 15 días. Oye, señor Elizondo, está usted despedido por esto y por esto y por esto otro. Entonces, después de que ya le dieron notificación que lo van a descansar o que la compañía va a cerrar y o que pues lo despiden, entonces el señor Elizondo quiere entablar un reclamo. Va y visita un abogado y el abogado le pregunta, ¿cuándo te lesionaste? Pues en esta fecha. ¿Lo reportaste? No. ¿Por qué? Pues ya va a dar la excusa, ¿verdad? ¿Fuiste a ver al doctor? No. ¿Por qué? Pues va a dar la excusa. ¿Y hoy quieres entablar un reclamo? Pues sí. Pues mira, lo puedes hacer, pero lo más probable es que lo pierdas. La defensa o la compañía de seguros utiliza un código laboral que es el 3600A10. 3600A10.
6: 3600A10.
7: Ajá. ¿Ya ves cómo el domicilio de la oficina aquí es 3600?
6: 3600, sí. Wilshire Boulevard, 3600 Wilshire Boulevard, despacho 2100, piso 21.
7: ¿Y el código laboral para negar las lesiones cuál?
6: 3600A10.
7: Ándale. Así mero. Porque básicamente, mira, cuando ya corren a una persona, pues ya no está cubierta por Workers Comp. Si me despiden a mí hoy, a las 10 de la mañana, y después, pues en algún otro lugar, lo que sea, pues tengo otro accidente, pues ya no estoy cubierto por Workers Comp, porque ya no trabajo para la compañía. Entonces, gente que quiere entablar reclamos, después de que lo despidieron, después de que le dieron notificación que la compañía va a cerrar, o después de que le dijeron que lo van a descansar, para que gane el caso tiene que probar varias cosas. Número uno es que la empresa sabía de su lesión. que supieron. El señor Elizondo, bueno, el pudieron reportar a su supervisor, que es el señor Elizondo. Oiga, señor Elizondo, fíjese que ayer me lastimé la espalda.
6: Ah, ¿dónde?
7: En el trabajo.
6: Sí, pero ¿qué estaba haciendo?
7: Pues trabajando. Pero eso fue ayer. ¿Qué día es hoy?
6: Hoy es lunes.
7: Ah, pues me lastimé ayer.
6: Pero ayer fue domingo, ayer ni trabajó.
7: Ah, de veras, ¿verdad? Aquí entonces fue el sábado.
6: Lo voy a apuntar. ¿Cuándo fue el último día que trabajó?
7: El viernes.
6: ¿Y cómo se lastimó el sábado? ¿Qué vino? ¿Le hablaron que viniera a trabajar o qué?
7: No. Nope.
6: Entonces, otro día, okay, sábado. Ok, esos días no trabajó, está mintiendo.
7: ¿Será?
6: Dios, oígame. El sábado no trabajó, el domingo tampoco y dice que se lesionó ayer. Cuando lo enfrento me dice que no fue el domingo, que fue el sábado. Y ahora me sale con que no se acuerda.
7: Bueno, ahora sabe que tal vez fue el viernes.
6: Pero aquí lo voy... Ah, cree usted que el viernes. Primero dijo domingo, después sábado y ahora cree que el viernes. Ok, tomaré nota. Adelante.
7: Pues sí, amigos. Bueno, pero mira, si el viernes yo me lesioné, señor Elizondo, y yo te avisé, te dije, señor Elizondo, me acabo de lastimar la espalda. Estaba ahí en la warehouse, en la bodega, estaba levantando una caja y me dolió la espalda o la rodilla. Así que nada más te quiero hacer saber, tú me vas a preguntar qué.
6: Bueno, ahorita mismo le voy a dar unos documentos para que lo llene, pero primero mandarlo con el doctor inmediatamente.
7: Ah, no te apures, no quiero ir a ver al doctor ahora. Ver a ver cómo sigo.
6: Ok, entonces permítame tantito. Dispuso de forma enviarlo al doctor, se opone, dice que no, que ahorita no. Ok, adelante.
7: Pero la forma sí me la vas a dar, ¿o no?
6: Ahí está la forma, lista.
7: Perfecto. Ok, muchas gracias, señor Elizondo.
6: Para terminar, cuídese, ¿eh? Póngase un parche o algo a la espalda.
7: Gracias.
6: ¿Le duele mucho?
7: Sí, me duele.
6: Bueno, entonces lo voy a enviar al doctor.
7: No, déjame ver cómo sigo para mañana.
6: Ah, ok.
7: Ahí traigo una medicina que compré en Tijuana bien buena. ¿Quieres?
6: Ok, dice Salomé. Ok, perfecto.
7: Yo me llamo Ruperto, ¿cómo que Salomé?
6: Ah, o sea, Ruperto dice que tomó medicamento comprado en Tijuana.
7: Sí.
6: Ok, perfecto. Ya está. Que se mejore, cuídese mucho, cuídese, mejore, que se mejore porque lo necesitamos mucho aquí en la compañía, ¿eh?
7: Gracias, señor Elizondo.
6: A usted.
7: Pero resulta que el día miércoles el señor Elizondo me dice que mi trabajo ha terminado.
6: Ay, señor Pulido, disculpe, Salomé, Amin.
7: ¿Cómo dice? Ruperto.
6: Ah, Ruperto. Oye, Ruperto, ven, quiero hablar contigo.
7: Dígame usted.
6: Mira, la situación se ha puesto un poco difícil aquí. Ya ves, con tantos recortes, con tanto esto, bajaron los clientes. Te vamos a descansar por unos meses. Y después te voy a llamar, ¿ok? Muchas gracias. Aquí tienes tu último cheque. Y se te debían 2 semanas de vacaciones. Aquí está tu cheque. Todo está aquí. Fírmame aquí. Muchas gracias.
7: Hola, adelante. Señor Elizondo. Sí. Pues, esto es una sorpresa para mí, ¿eh?
6: Bueno.
7: ¿Y qué voy a hacer?
6: Buscar otro trabajo.
7: Pero estoy lesionado. ¿Se acuerda que le dije?
6: Sí, ¿usted se acuerda que dijo que no quería ver al doctor, que estaba muy bien, que me iba a decir, nunca me dijo?
7: Pero ahora sí quiero.
6: Ah, bueno, pues entonces, ahora haga lo que tiene que hacer. Esto, aquí están los documentos. Muchísimas gracias.
7: ¿Me va a enviar al doctor o voy a ver a un abogado?
6: Lo que usted quiera. ¿O see you in court?
7: Bueno, en este caso... El señor Elizondo, que es el supervisor, ya sabía que yo me lesioné.
6: Ajá.
7: Antes de que me dieran la notificación de que me iban a descansar. ¿Verdad?
6: Sí.
7: Entonces, en ese caso, pues la defensa que utilizan las compañías de seguros o el empleador para negar este caso, pues lo van a negar, pero pues entonces ya el lastimado ya tiene una luz verde de que pueden tardar el reclamo. Porque lo reportó. ¿O qué tal, señor Elizondo? Yo me lastimo el viernes, sé que usted es muy enojón, sé que usted quiere despedir a medio mundo, pues yo me lesioné, pero no le digo nada, pero yo después del trabajo voy a ver a mi doctor, y le digo, doctor Elizondo, ahora es doctor, ¿ok?
6: Ok.
7: Fíjese que hoy en la mañana me lastimé en el trabajo, estaba levantando una caja pesada y me lastimé la espalda.
6: Ajá.
7: ¿Me la puede revisar, por favor?
6: Sí, cómo no, pásale, siéntese. Siéntese ahí.
7: Uh-huh.
6: Quítese la camisa.
7: Uh-huh.
6: Ahora sí. Uh-huh.
7: No. ¿Y luego?
6: No se ve muy complicada la situación, se ve una lastimadura ligera.
7: ¿Me guarden las rayas X, doctor?
6: Para darle tranquilidad a usted, no los necesita. Pero vamos a darle tranquilidad. Usted? Voy a mandarle a hacer unos X-ray. Aquí está.
7: Ok, pero ya quedó
6: sustentado
7: que ya. Mm-hmm. de que yo me lesioné en el trabajo, ¿verdad?
6: Claro.
7: Pero me da, y usted me dice, pues ¿por qué no lo reportas? Porque me da miedo, señor doctor Elizondo. ¿No me vayan a correr?
6: ¿Cómo?
7: Que me da miedo reportar el accidente en mi trabajo porque me pueden correr.
6: Pero,
7: por eso yo se lo estoy reportando a usted.
6: Es ilegal que lo puedan correr.
7: Pues yo sé, pero a veces lo hacen.
6: Mire, yo soy doctor, pues no, yo no dije nada. Tengo esta tarjetita de un amigo abogado.
7: Ah, no puede hacer eso, doctor. Ya está cometiendo fraude de usted, tal vez.
6: Ah, ¿sí?
7: Pues sí.
6: Ajá.
7: ¿Quién le pidió que me refiera con un abogado?
6: Yo a propósito lo hago para que...
7: No se meta en problemas, doctor. Mejor nada más atiéndame.
6: No, pero yo lo hago nomás para ver si usted realmente conoce todas estas cosas.
7: No, sí necesito hablar con un abogado. Necesito platicar con un abogado.
6: Pero ya usted lo hará. Muy bien.
7: Sí, usted no me tiene que dar ninguna tarjeta para que vaya a ver a nadie.
6: Hay algunos que se dicen, ahí tengo una tarjetita y yo no dije nada, pero ahí todo el mundo... Muy bien. ¿Y luego?
7: Pues ahí está, mira. Entonces ya pasó eso, ya fui a ver al médico. Y 8 días después... Llego al trabajo y el supervisor Elizondo me dice...
6: ¡Está despedido!
7: ¿Por qué?
6: Porque está muy despacio el trabajo.
7: Oiga, pero yo el otro día me lesioné en el trabajo. No lo reporté, pero yo me lesioné.
6: ¿Lo sentimos mucho? Aquí están. Todos sus papeles, fírmeme aquí y muchísimas gracias.
7: Y ahí sí puedo ir a ver a un abogado, ¿verdad? Corriendo.
6: Usted sabrá. Yo no puedo decirle nada.
7: Pero lo más seguro es que lo voy a hacer.
6: Hágalo.
7: Hay evidencia de que yo estaba lesionado y que yo fui a ver a un doctor.
6: Sí, pero también hay evidencia que usted no quiso atención médica.
7: No, porque usted me puede correr.
6: Claro. Entonces ya está.
7: Pues vamos a litigarlo.
6: Pero como guste usted.
7: Lo veo en la corte.
6: I'll see you there.
7: Perfect.
6: I will be there.
7: Thank you.
6: You're welcome.
7: Así que, pues son algunos de los escenarios, tú, Elizondo, de lo que ocurre. Mucha gente no reporta el accidente, ¿verdad? No hay evidencia que fue a ver al médico. Lo despiden, no lo descansan y quieren entablar un reclamo. Otra vez lo puede hacer, que lo va a ganar va a estar medio caramba. Pero hay gente que también entabla un reclamo después de que ya lo despidieron. Pero hay evidencia médica. O tal vez tiene el claim form, como tú me lo diste, ¿verdad?
6: Uh-huh.
7: Y ahí ya, pues ya depende de los doctores que lo examinen para saber si hay un problema permanente. Ahora mira, hay un caso, hay una situación. Vamos a suponer que el señor Elizondo ha estado trabajando para una compañía por 20 años. Y a través de ese tiempo este señor ha estado expuesto a productos químicos, como ya platicamos la otra vez. Más aparte hace trabajo pesado y poco a poco se va sintiendo mal y va a ver al doctor y el doctor lo examina y le dice no, pues no sé qué tengas, pues ya la edad a lo mejor, bla, bla, bla, bla, bla. Pero resulta que al final de cuentas el señor Elizondo ya no puede continuar con el trabajo porque se siente bien mal. Tiene problemas pulmonares, tiene problemas físicos. Y le pide a su doctor que lo mande con un especialista de los pulmones. Y el doctor, el especialista en los pulmones, le pregunta: oiga, señor Elizondo, ¿usted trabaja entre muchos productos químicos?
6: Sí, sí.
7: ¿Vapores?
6: Bastantes.
7: ¿Metales?
6: Sí, sobre todo.
7: ¿Y ha usado protección durante todo el tiempo que ha trabajado ahí?
6: No.
7: ¿No le dieron o le dieron y usted no lo usó?
6: Sí, sí me dieron mascarillas, pero yo no las uso, son muy incómodas. Me da calor.
7: Pues sabe usted que tiene un problema.
6: ¿De qué, oiga?
7: De acuerdo a los exámenes, a los análisis, usted tiene un problema, tiene plomo en la sangre.
6: Ay, yo no me asuste.
7: Sí.
6: Pues, ¿y qué puedo hacer?
7: Bueno, y aparte de eso, tiene los pulmones dañados.
6: Ay, ya, no le siga, me va a matar.
7: Y yo pienso, señor Elizondo, que este problema que usted tiene es por su lugar de trabajo.
6: Pues por los demás, mismo que en mi casa.
7: Ok, pues ahora ya está enterado.
6: ¿Y ahora qué hago yo?
7: Lo voy a tratar, pero voy a ver cómo le saco el plomo de la sangre.
6: Pues atiéndame, haga lo que usted quiera.
7: Sí, sí lo voy a hacer.
6: Por favor.
7: Gracias, señor Don Elizondo.
6: ¿Y tengo un reclamo o no?
7: Ah, pues usted vaya a ver a un abogado. ¿A mí para qué me pregunta? Yo soy doctor. Yo nada más le estoy diciendo que, en mi opinión, el medio ambiente de su lugar de trabajo por 20 años le causó este problema.
6: Cierto, sí, doctor. Usted sí sabe mucho, doctor.
7: Pues haga lo que quiera, entonces.
6: Muy bien. Lo que me interesa es que me cure, doctor.
7: Ah, no, sí, vamos a intentar.
6: Muchas
7: no
6: gracias.
7: No le garantizo nada.
6: Pero espero me saque el plomo. Como si fuera pistola, señor Pulido, como si fuera pistola. Saque el plomo, ¡pum!
7: ¿Quieres un plomazo? ¿Eso es lo que me estás diciendo?
6: No, un gas entonces. Pero bueno.
7: ¿Quieres que te saque un gasecito?
6: Un plomazo. Pero hay una parte donde me confundí mucho, señor Pulido.
7: A ver, dígame usted.
6: Me confundí mucho cuando me corren y yo presenté un reclamo y no quise ir al doctor.
7: Puedes entablar un reclamo, lo reportaste.
6: Sí. Aunque yo no quise ir.
7: Sí, pero reportaste el accidente.
6: Ah, muy bien, sí. ¿Pero el seguro lo va a usar contra mí eso?
7: Claro, lo va a investigar, eso que ni qué.
6: Pero al final
7: tienes una luz verde, tienes una esperanza en ganar el caso.
6: Ah, muy bien. Ya con eso tengo, señor. Pues es como cuando me dijeron, le vamos a sacar el plomo.
7: Cuando fuiste a ver al doctor, también, porque le dijiste al doctor dónde te pasó el problema que tienes.
6: ¿Pero aunque no fue exactamente el día que fue?
7: Pues no, porque si hoy tienes problemas y haces la cita, pues vas hasta la semana que entra, qué sé yo.
6: Vamos. Y mientras sea, pero si ya fui despedido y empiezo a tener los tratamientos, ¿quién va a hacerse cargo de todos esos gastos?
7: Bueno, primero, ¿reportaste el accidente, sí o no?
6: Sí.
7: ¿Fuiste a ver al doctor, sí o no?
6: No.
7: Ok, pero sí lo reportaste.
6: Sí, lo reporté. Y
7: ahora ocupas atención médica.
6: Ahora sí, me estoy sintiendo mal.
7: Ok, la compañía de seguros, en lo que investiga el caso, en lo que lo acepta o lo niega, tiene la obligación de gastar hasta $10,000 en atención médica.
6: Ah, muy bien.
7: Y en el caso que te comenté yo del señor que tenía problemas con el plomo y problemas respiratorios,
6: sí.
7: Que no sabía él que eran por su trabajo, pero ahora ya sabe que tiene ese problema y un doctor dijo que potencialmente es por el trabajo, puedes entablar un reclamo inmediatamente, aunque ya no esté trabajando para la empresa. Porque en este punto, pues se juntaron los dos requisitos, que tuviera una discapacidad y que sepa que el problema es industrial.
6: Muy bien. Perfecto. No, pues ya me puso ahora sí más claro que el agua.
7: Pues sí, pero lo principal, amigos, es, miren, reporten el accidente cuando ocurre. Si les ofrecen atención médica y la ocupan, vayan. Porque no saben qué va a pasar en el futuro. Ahora, si tú has estado trabajando en un lugar que es tóxico o con un ambiente tóxico, pues visita a tu doctor periódicamente. Porque los peligros a los cuales están expuestos los trabajadores son muchísimos. Algunos de ellos no se ven, son silenciosos, no huelen, pero nos causan problemas.
6: Claro. Bueno, ya escuchó usted. 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
7: Ándale.
6: ¿Ya ve?
7: Increíble, eres increíble.
6: No, pues simplemente me siento la Mujer Maravilla.
7: Perfecto.
6: Vuelta y vuelta y mareada, pero... Señor Pulido, quiero agradecerle la información porque sin duda alguna nos puede orientar y ayudar a lesionados que realmente están escuchando el programa, pero no pueden hablar porque están trabajando, pero ya les dio una idea de lo que pueden hacer y tienen que hacer. 213-380-7500. Jueves y viernes, una edición especial de Variedades de Medianoche. Lo puede escuchar aquí, a través de 1330 AM, en la primera, a partir de las 10 de la noche, jueves y viernes, edición especial, con el señor Pulido. Ahí puede hablar de lo que guste, señor Pulido.
7: Muchas gracias, señor Elizondo. Que tengas una bonita semana.
6: Igualmente usted, señor Pulido, quiero agradecerle su conocimiento, que lo aporta para que nuestra gente esté atenta, sobre todo aquellos casos de compensación laboral. Muchas gracias, señor Pulido.
7: Gracias, que la pasen muy bien.
6: Igualmente a usted, hasta pronto. 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Dios.
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21: Señora bonita, mi amigo, amo de casa, ya vi el reloj, ya son las 10. Y es lunes, el día que inventaron para perder la fe. Empezamos otra semana y el cuerpo sigue en modo avión y el cerebro en modo cama. Pero el país no espera y aquí está, como siempre, dándonos material. Prenda la tele o súbale a su radito porque estas horas no son horas. ¡Marcha marchita! Morena convoca a muchos y llegan pocos a Chihuahua para pedir juicio a Maru Campos. Llegaron 20,000 según todos los demás, como 2,000 y un perrito.
22: ¡Entrégate!
21: ¡Entrégate! Dos secretarios del gabinete de Rocha Moya ya están en manos de la justicia gringa acusados de nexos con los chicos malos. Sí estoy, pero no estoy. El senador Insunza dice que está en Sinaloa, que no negoció su entrega, que es su propio abogado y que es inocente y todas esas cosas que dicen todos los que no son inocentes. ¡Gol de la gente! Los maestros disidentes amagan con plantar su campamento.

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0: bonita, amigo de casa, bienvenida sea usted a No Solo Horas aquí en Grupo Fórmula. Y hoy no se encuentra solo como acá, y a Chumel Torres me acompaña como siempre, mi chihuahuense panista, conservador, güero de rancho, 614.
1: Hoy soy inversionista, güey.
0: Hoy soy inversionista. Hoy somos fondistas, aquí.
1: Fondista e inversionista.
0: Oye, puro señor de pipa y guantes. Puro. Y aquí nos invitaron nosotros, bien colados, aquí robándonos el desayuno nosotros,
1: Gaby. Ahí, ya me chacalé un cafecito.
0: Sí, no, yo ya me chacalé hasta una chamba de mesero.
1: ¿Qué le quitas a esto, señor?
0: ¿Dónde estamos transmitiendo desde el foro de fondos AMIF 2026, es el punto de encuentro, pues donde se cruzan dinero, futuro y decisiones que afectan tu cartera, aunque finjas que no. Aquí se mueve puro peso pesado del sector financiero, están hablando muchas conferencias de inversión, sostenibilidad y hacia dónde se mueve el juego en México. En pocas palabras, mi niño hermoso, el lugar donde el dinero se pone serio y nosotros vamos a estar aquí fingiendo que lo entendemos.
1: Que sabemos de todo esto. Qué bárbaro, qué bonito.
0: De qué estamos hablando.
1: Deme dos inversiones. Pásame una inversión.
0: Pásame un fondo, por favor. Le falta mucho fondo a este.
1: Oye, pero está bien bonito.
0: Cuando hay lana es muy distinto.
1: Sí, qué bonito.
0: No, nosotros comiendo charales y agua, güey.
1: Tortita de charales.
0: Yo aquí vine a desquitar todo lo que no comí en la semana.
1: Sí, fácilmente.
0: Tráigame un calo tlalpeño, no tenemos, pero tráigamelo, joven. O sea, yo sí, queriendo meter mi cucharota en todo.
1: ¿Me puedo llevar unas cocas?
0: No, sí. Yo hasta voy a pedir chamba ya de mesero, se me hace que ganamos. Sí. Vamos a una breve pausa y regresamos ahora sí formalmente con toda la notición que le tenemos hoy. Vamos y volvemos. Usted no se mueva, estas no son horas.
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0: 13:30.
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1: Ya estamos de regreso aquí en No Sonora, señora bonita, amigo de casa. Ustedes se preguntarán, ¿y ahora qué son estos chavos? ¿Ya los corrieron? No, no. A punto de, pero
2: no, bueno, todavía,
1: todavía, todavía no. Seguimos viéndole la cara a nuestro grupo Fórmula, que nos sigue pagando y no sabemos por qué. Estamos en el Foro de Fondos Amil 2026, rodeado de gente que es que le mueve al dinero, ¿no? Como
2: a la inversión, al fondo.
1: Es que Dios ha estudiado hace unos años, Gabriel. En vez de haberlos dedicado a
2: ¿cómo estás de tu sostenibilidad?
1: ¿Cómo estás de tu fondo? ¿Qué de tus UDIs? Ni nomás es así, Gabriel. O sea,
2: Chihuahua, señor.
1: ¿Qué bobo?
2: ¿Qué pasó en Chihuahua?
1: El mineral del Parral. Perro, resulta ser que el día sábado, ya estaba muy cantada, le estamos platicando a usted acerca de la marcha que se celebró, estaba promovida ahí por Morena en Chihuahua, de exigir un juicio político contra la gobernadora panista Maru Campos. Todo estaba listo, estaba ya los pendones, estaban ya los canapés, ya estaba llegando la raza, y de repente, pues que no. Y no, hombre, juntó más gente, un atropellado, carnal. Le estaban esperando, dijo aquí Arturo Ávila. No, hombre, vamos a juntar como unas 200,000 personas.
2: ¿Y cuándo?
1: 2,000 personas, y que estuviera Juan en Chihuahua,
2: ¿no? Los números oficiales fueron
1: 200,000 personas, ¿no?
2: Ahí en Morena, 1,000 asistentes.
1: No, todos vimos los videos. A ver, todo empezó cuando esta marcha la estuvieron convocando y que dijeron, no, hombre, se va a llenar y no se la van a acabar y quién sabe qué. Y de repente no contaban con pues los chihuahuenses, la verdad. Hubo mucha gente que llegó, sí, en su camionzuki, acarreadilli, ahí, y se enfrentaron unos bloqueos ahí de banda que no dejaban pasar los camiones, güey. Al menos yo lo que vi en los videos que me mandaron mis compas, porque yo sabía, decían, por lo menos los rancheros así, no, llevamos 18 camiones que no han pasado a la madre. Neta,
2: ya sí. Regresamos, 8 ya camiones, sí,
1: 18.
2: Sí,
1: sí. Y luego estuvieron, y el otro diputado, no, hombre, nos gastamos 20,000 pesos por camión, salió bien caro la carreada y todo, de licenciado, cállese. Y el tema es que la gente es muy lista, porque le decían a los rancheros, oiga, ¿por qué están parando camiones aquí? No sé qué. No, dice, si nosotros checamos, si trae su tarjetita de del INE,
2: sí.
1: Y si no es de Chihuahua, para atrás.
2: Vámonos para atrás.
1: Y dice, oye, pero si es turista, no sé qué. Ah, no, no, ahí dice Estrella Blanca, ahí dice Ómnibus de México, estos son camiones ahí nomás, y entonces, ¿a dónde van? No, pues me mandaron aquí a la
2: protesta. De la misma Sierra de Chihuahua.
1: Y la misma Sierra de Chihuahua. Entonces el tema es que, pues bloquearon estos camiones, bloquearon las entradas, y pues no se llenó ni con pomada de la campana. Es que Morena ya, pues no junta ni para un tachito bandera.
2: Ahora hay que decirlo.
1: Ni para un guanín, ni de
2: cenitín. Sí. Fue más gente de la que se pensaba, oriundos de Chihuahua.
1: Sí, es que el clima chihuahuense es que les, a mucha banda, bueno, a alguna banda, no sé, mucha, porque no hubiera sido mucha la banda, le choca el pan. O sea, no que sea fan de Morena, sino que le choca el pan, coman ahí.
2: O sea, mucho fue, mucho. Acción Nacional, se refiere al partido.
1: Acción Nacional.
2: O sea, que mucha gente fue.
1: Por su odio a Morena. Digo, su odio al PAN.
2: Por su odio al PAN, sí. No por apoyo a Morena.
1: Exactamente. Y entonces ahí se armó la rebambaramba porque estuvieron.
2: Pero no fueron 20,000.
1: No. 2,000 y si te estoy siendo generoso, güey. Y el tema ya, pues todo el mundo en las redes. Pues en Chihuahua no juntaron nada. ¿Quién sabe qué? El tema es que.
2: Bueno, desde horas tempranas de ese día, cuando llegó al aeropuerto Andy.
1: Llegaron Ariadna, la presidenta de Morena, y llegó Andy. El niño, el vástago, y una bucheada, güey, sí. Que decía la gente, oye, pues ¿quién llegó, Hitler o qué, güey? ¡Fuera, hijo de tu madre! Y era el Andy, güey, no, hombre, bien incomodote ahí, bien tristecitos ahí, la
2: marchita. Sí, pues no están en tu.
1: Y luego, no, los entrevistaban a la Girafales, entrevistaban a Andrea Chávez, y luego, con esa sonrisa como de cuando te dicen, ¿quieres llorar?
2: De circunstancias.
1: Tiene sí. Que, entrevístame.
2: Oiga, doña Andrea, ¿qué hace usted aquí? ¿Cómo ve aquí el movimiento?
3: Pues acá bien felices, la verdad es que no necesitamos la carrera, vino toda la gente, estamos muy felices. Y Ángel,
2: nuestro amigo,
3: la gente quita esa vieja india, tarumada. La gente nos está apoyando mucho. Y la verdad es que muy bien, no necesitamos acarreados.
1: Oye, estaba la encía sangrante ahí con una banderita toda solita.
2: No se ve nadie en el fondo.
1: No se ve nadie. Y luego, bueno, ahí quiero ahorita hacerle una mención especial a Andrea Meraz, nuestra compañera, porque fue hasta allá. Y vieja canija, güey.
2: Coberturona que se aventó.
1: O sea, el tema es que todo el mundo se aventa la facilona. Que dice, aquí vino a apoyar la marcha. Y entrevistas ahí al señor, el rancherito. No, pues a mí me trajeron aquí. Y Andrea, según me cuentas sí, tú, sí, sí. Que Andrea fue, fíjate lo que es ser profesional de trabajo, fue como si fuera de la marcha.
2: Sí.
1: Entonces dijo, ¿qué onda? Pues estamos aquí todos celebrando, sí, ¿no? Y empezó a sacarlas acá un chorro de netas. Ani, ¿tienes visto el clip de mi querida Andrea Meraz? A ver, échalo para que lo vea, está aquí en vivo y a todo color a nuestra compañera Canijilla, es canija la Andrea. Le mandamos un saludo, vamos a, échalo.
4: ¿Sabes el motivo de esta marcha?
5: Lo ignoro.
4: ¿No sabe por qué viene a protestar?
5: No, yo vengo.
4: Nada más viene.
5: Ok.
4: ¿Por qué viene a marchar?
5: Pues le voy a decir la verdad, que a mí me invitaron y vine.
4: ¿Y a quién le invitó?
5: No sé.
4: ¿Sabe por qué va a marchar el día de hoy?
5: No.
4: ¿No sabe? ¿Qué le ofrecieron para venir hasta acá?
5: ¿Qué iban a dar? ¿Comida, no sé?
4: ¿Comida le van a dar? ¿Qué sí. le van a dar de comer?
5: No sé, dijeron.
4: ¿Sabe por qué está marchando el día de hoy?
5: No.
1: Oye, entrevistando a la bandita, no sé ni qué.
2: ¿Usted de dónde viene, oiga?
5: Ah, pues le voy a decir la verdad, yo la verdad es que me dieron unos changuis y aquí ando.
2: ¿Y cómo lo trajeron?
5: No, pues a golpes aquí.
2: No,
5: me subieron un camión y aquí estamos aquí todos apoyando a Marujén. No, no.
2: A ver, échale. Espérate. ¿Qué? Yo una duda que tengo, real, neta. Si salgo de Ciudad de México a Chihuahua en autobús,
1: sí,
2: ¿cuánto
1: no,
2: es?
1: No.
2: ¿Cuánto tiempo es?
1: Un ratito,
2: ¿Qué es? ¿Mediodía?
1: No, sí, mediodía. ¿12 horas? Mediodía. Sí, sí.
2: Sin escalas.
1: En camión 12 horas fácil. O sea, yo me eché a la Ciudad de México, me eché como 9 en carrito.
2: ¿No viniste en avión?
1: No, es que me traje mi carro.
2: ¿Desde allá, güey?
1: Sí, pues tenía que llevarme mi cajita de voz San Juan y todo. ¡Qué onda! ¡No te burles, güey!
2: No,
1: sí, venimos en un ¿cómo se llama el carrito ese chiquito? En un Spark.
2: ¿En un Spark?
1: Sí, güey, nos aventamos acá y dijeron, ¡hombre, ya no tenemos ni rayita!
2: Bueno, ¿cuánto te hiciste? ¿Mediodía?
1: Sí, mediodía, como unas 10, 11, sí. Entonces venía la gente toda jugareada ahí desde Oaxaca,
2: Ciudad de México.
1: Desde Acarriolandia. ¿Sí? Y entonces los frenaron y luego te ibas para atrás otra vez. Imagínate, no nos dejaron pasar los rancheros ahí. No, bueno, vámonos de regreso.
2: O sea, unos ni siquiera llegaron.
1: Sí, bueno, casi ninguno
2: llegó. Bueno, pues todo el aparato del gobierno.
1: Tenemos el video de los abucheos, ¿va? Esto fue lo que pasó cuando llegaron Andy López y Ariadna Montiel al honrosísimo aeropuerto internacional de la ciudad de Chihuahua.
2: Terminal
1: 11.
2: Tiene dos pistas.
1: Piso D en la plataforma submarina. No, es un pasillito grandote. Vamos a ver cómo recibieron mis compatriotas chihuahuenses a Andy y a Ariadna. Échalo, por favor. ¿Ya viste por qué él no quiere ir al partido inaugural?
2: Por los abucheos. Ahora bien. Ya Morena.
1: Ya.
2: En voz de doña Ariadna Montiel.
1: Sí.
2: Está diciendo que... Pues le está culpando al gobierno de Chihuahua.
1: Uh-huh.
2: Ya sea a Maru Campos o a alcaldes de no haberlos dejado pasar.
1: Es correcto. Y tiene razón.
2: Pero con ese cinismo lo
1: hace. Sí, aceptas. No, a ver... Es que esto es juego de cinismos. Esto es Game of Thrones, pero con gente fea. ¿Por qué? Porque estos iban a traer todo lo acarreadiza para echar una foto y decir: el pueblo de Chihuahua, todo mundo vino aquí. Y es de vato, eso no son de Chihuahua. ¿Cómo se distingue a alguien que no es de Chihuahua, a alguien que viene de acarreado? Es la prueba de la altura.
2: ¿Sí? Ahora no nos hagamos. O sea, el acarreo es una costumbre milenaria política.
1: Sí.
2: Y el contracarreo también. Aquí en Ciudad de México lo hemos visto. Cuando no quieren que lleguen acarreados, pues ponen el hoy no circula. Cuando no quieren que...
1: El hoy no circula y lo ponen contingencia ambiental.
2: Sí, claro. O cierran el alrededor. Vamos.
1: El viejito, señor quitaba la bandera.
2: Les quitaban la bandera. No nos hagamos.
1: Son jugarretas. Ahora, sí. El tema es que yo lo que sí vi es... Morena mismo sabe que no trae con queso ahí en el norte, bueno, por lo menos en Chihuahua, y por eso mandó a toda la bola. El tema es que una ciudad de tan fácil acceso como Chihuahua, pues nomás una carretera de entrada y una de salida, está muy fácil,
2: Y no perdamos de vista qué fue esto. La verdad es que esto fue, pues, el inicio de la campaña a gobernadores en Chihuahua.
1: De Andrea y del otro.
2: Sí, de los dos candidatos de Morena.
1: Andrea y el otro.
2: Andrea y el
1: debería que no, debería ponerse no en la boleta como
2: yo no soy Andrea.
1: Sí, el otro, ¿no? El sí. No, no Andrea.
2: Ahora, ¿cómo ves?
1: Ahora, todo
2: en
1: esto.
2: En vista de todo lo que viene, ¿cómo ves?
1: No.
2: ¿Tiene chance Morena en Chihuahua?
1: Yo creo que no. O sea, digo, va a haber algún irredento.
2: Tú
1: ahí,
2: como oriundo, como.
1: Sí, no. Pues no ha tenido mucha. Nunca ha tenido mucha cobertura. ¿Quién sabe? No. A ver.
2: Ahora, lo que pasó el sábado.
1: Si de pronto a mí no, pero es que se la van a arreglar, o sea, la neta. Vamos a un corte comercial y le decimos de qué se trató realmente esta marcha. Vamos y volvemos.
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0: Si no te quedó claro al primer golpe, te damos el repasón.
1: Ya estamos de regreso, esto es Sonora Sierra Bonita. Amigo de casa, nos llevamos todo el primer bloque explicándole yo a Gabriel por qué el norte es tan bello. Oye, no, estamos platicando usted acerca de la marchita más bien va a ser, ¿no? Sí,
2: estuvo marchita.
1: Oye, ¿viste ahí la Claudita, la de las, ahí echando la banderita toda solita, güey?
2: Sí,
1: no, estuvo bien.
2: Y no se veía gente.
1: No se veía nada de gente.
2: Según habían 20,000 personas.
1: No, es como que dicen, no, estuvo bien lleno. Y toda esa gente que asistió está aquí entre nosotros, o sea, porque plano no se veía nada. Pero esto tiene un retruécano, Gabriel, esto trae jiribilla porque todo esto se hizo, a según de nosotros, que es este teoría de la conspiración, se hizo porque pues el chiste era hablar de otra cosa que no fuera Rocha Moya.
2: Mientras todo esto
1: estaba sucediendo, dos exsecretarios de Rocha Moya se estaban entregando a los estados. ¡Entrégate!
2: El viernes negro,
1: sí, le fue muy mal a Morena, porque resulta que la red de presunta protección de narcotráfico en el gobierno de Sinaloa, del exgobierno, perdón, de Sinaloa, comenzó a desmoronarse porque hubo dos personas, uno que se llama Gerardo Mérida, que es el secretario de Seguridad Pública, y otro que se llama Enrique Díaz Vega, que es el exsecretario de Administración y Finanzas, y los dos fueron a
2: Ya están cantando
1: como yo en karaoke, compadre. Entonces el tema es que fueron estos dos, tanto Gerardo Mérida como Enrique Díaz, a entregarse.
2: Usted los va a recordar porque venían en la lista de los 10.
1: Los 10 de Sinaloa, exactamente. Y entonces están ahorita en manos de la justicia gringa porque fueron así, por su propio pie, a entregarse. Están acusados de colaborar operativamente con los Chapitos, célula ahí del cártel de Sinaloa, y el Gabinete de Seguridad de México confirmó que sí, que Mérida Sánchez, un general en retiro, cruzó la garita de Nogales allá en Sonora el 11 para entregarse voluntariamente.
2: Desde el
1: 11 de mayo, se le acusa de cobrar sobornos de $100,000 mensuales. Ah, como el ANA, güey.
2: Claro.
1: Que metan aquí los fondos, ¿no?
2: $100,000 mensuales.
1: $100,000 mensuales, güey. ¿Cómo te verías? Y uno aquí mendigando.
2: En efebo.
1: Y uno aquí mendigando galletas aquí. Y uno aquí escondiéndose pan en el saco.
2: Por eso traigo el brazo.
1: Porque te damos llenos de teleras aquí.
2: Pero un changuisito o algo. ¿A ustedes les dieron algo, muchachos?
1: No, ¿qué les van a dar? Si no los dejan ni salir.
2: Son perros.
1: Presumiendo el cafecito. No, hombre. Veles la cara de. Veles la cara de hambreados. Luego se les ve.
2: Fanny viene hasta sin bañar, güey.
1: Es la primera vez que veo a este compañero con pantalones. Siempre traes una bolsa de papas, sí, sí, sí.
2: Bueno, pues ahí está, miren, muchachos. ¿Quién les manda?
1: Ahí está, váyanse.
2: Yo sé que pesaba mucho en morral.
1: Váyanse
2: morrar,
1: a Sinaloa, no muchachos, la están regando.
2: ¿Por qué no les dio ahí por pertenecer a los,
1: sí,
2: malos?
1: Hubieran sido. Es que sus papás sí los metieron a la escuela y no se hicieron diputados, ¿ves? Eso fue lo que les pasó. Bueno, pues cobraba $100,000 mensuales este señor y luego se fue allá a Nueva York a declararse no culpable and guilty.
2: Desde el 11, ¿eh?
1: Not guilty.
2: O sea, estamos que una semanita después estamos diciendo.
1: Y el rollo es que, pues el que cante el último pierde. El que cante el último paga las cubas. Y entonces le preguntaron hoy en la mañanera a la doctora. Le dijo, no, oye, ¿cómo la ves? No, pues es que ellos se entregaron porque ellos quisieron.
2: No, y después de que el viernes dijo, le preguntaron, oiga, ¿congelaron las cuentas de don Rocha Moya?
1: No sabe, no contesta.
2: Yo no sé, capulineó.
1: Y hoy ya dijo que sí está congelado. Dijo, mete ahí.
2: ¿Cómo están las cuentas de Rocha Moya? No, le dice,
1: ¿cómo están las cuentas de Rocha Moya?
2: Congeladas.
1: Esto fue lo que dijo en la mañana la doctora Sheinbaum con respecto a la entregación de estos dos. Yo tenía 10 perritos, ya no más me quedan 8. Vamos a ver qué fue lo que dijo la doctora. Vamos y volvemos.
3: En este sentido, yo le quiero preguntar, ¿qué riesgos ve usted de que estas personas se entregaron en torno a lo que pudieran declarar allá en Estados Unidos?
4: Ningún riesgo. Ninguno. Fue una decisión de ellos entregarse y no hay ningún riesgo, ninguno.
3: Doctora, usted ayer mencionaba en su discurso en Mérida que nada ni nadie va a detener la transformación porque aquí no mandan intereses extranjeros, decía usted. En este sentido y dado el contexto que hay en la relación con Estados Unidos, yo le quiero preguntar si usted no ve riesgo de que Morena sea declarado como una organización terrorista por los presuntos vínculos que tiene con los cárteles en México.
4: No, ningún riesgo.
1: De los 10 que yo tenía, se me fueron al gabacho, ya nomás me quedan 8.
2: ¿Van dos? ¿Van Duques?
1: ¿Van Duques?
2: Insunza también durante el fin de semana.
1: Insunza quiso hacer la sombrillita como que no le iba a pegar la lluvia. Y entonces también
2: se empezó a decir el fin de semana empezó que el también ya se había entregado.
1: Y que también estaba de entrégate. Y dijo, momento, señores. Aquí con valentía y valor, yo jamás me entregaré. En medio del cerco judicial que acorrala a la clase política allá en Sinaloa, es muy mal momento para ser político de Sinaloa. Digo, nunca lo fue, pero ahora cuánto y más. Sí. San querido Sinaloa, Muñoz, deberías de mandarnos allá, echar unos aguachilitos.
2: Pero un lugar seguro.
1: Sí, un lugar seguro, Radio Fórmula.
2: No nos mandes esos que acostumbras.
1: No, en el búnker de guerra. No, hombre, ¿te acuerdas del aguachile verde del duende? Sí.
2: Ah, pues ahí en Sinaloa.
1: En Sinaloa, mi rey hermoso. No, yo ahí tengo unos conocidos que nos pueden pasear.
2: ¿Por qué el ex jefe de noticias sí nos mandaba?
1: Antes nos mandaban todo
2: el de ahora no nos manda nada,
1: güey. No, pues que no tiene lana, que nos le tiembla la
2: ahora
1: lana.
2: Ahora todo, no, pues no hay dinero, muchachos.
1: Y luego, yo conozco el recodo, igual nos podemos. No, pues que imagínate, ¿cómo te verías, mijo? Aquí sufriendo, que no, hombre, echando.
2: Bueno,
1: no,
2: igual, todos, pero con sombrero.
1: Igual,
2: güey,
1: pero con sombrero,
2: con
1: y
2: botas.
1: Exacto. Oye, bueno, entonces ya salió este Insunza. No salió como acostumbra salir, bendito Dios.
2: Salió diciendo.
1: Con ropa.
2: Estoy acá en Sinaloa.
1: Acá estoy. Acá.
2: A ver, díganos.
1: Sinaloa, mi tierra. Y le dice, a ver, enséñenos el periódico de hoy. No lo compré.
2: ¿Cómo se pide prueba? Una transmisión de YouTube, pues, estaban diciendo.
1: Si no.
2: Por ejemplo,
1: el periódico
2: en
1: de
2: vivo.
1: Hoy.
2: ¿Con el periódico?
1: El periódico de hoy, sí. Ajá, que tienes ahí el periódico de hoy con eso, ya.
2: Una fotito,
1: ¿sí?
2: Un
1: así
2: video.
1: Le hacen los secuestradores.
2: Sí.
1: Entonces dijo, Sinaloa es mi tierra. Es falso lo que se publica los medios de derecha sobre contacto alguno de autoridades extranjeras.
2: Oye, pero ¿por qué se ve selva atrás en Sinaloa? No es selva.
1: ¿Te acuerdas que digo, no, aquí estoy en mi casa y pasaba una llama así por atrás, güey?
2: Sí. Peruana.
1: No, están más juidos estos.
2: ¿Sabes? ¿Dónde? Si tú fueras Insunza, ¿dónde estarías?
1: No, hombre, no. Yo andaría.
2: ¿Dubái?
1: Mira.
2: ¿Dubái?
1: No, porque tienes que pasar por un aeropuerto. No, yo estaría en la tierra de nadie, en Latinoamérica, en Sudamérica. Sí, ahí no pasa nada.
2: Pero sí.
1: Al Chuco, al Gabacho no te pasa.
2: Guatemala.
1: Guatemalita. ¿Dónde agarraron a don Javidú?
2: En Guatemala.
1: En Guatemala. Sí. Ahí no, te vas ahí, no pasó nada, pues eres uno más. ¿A dónde se fue la señora, la asesina de la nuera?
2: A Venezuela.
1: Sí. No, tú te vas ahí desaparece, no hay rastro, ahí puedes hacer todo.
2: Pues ahí está, don Insunza.
1: Exacto, sí, don Insunza.
2: No está sufriendo.
1: Télese para allá, váyase.
2: Nadie le creemos que esté en Sinaloa.
1: No, nadie, pero váyase a Bogotá, algo así, no tan gachón.
2: Sí, un lugar bonito acá.
1: Oye, y luego la gente que está amagando que quieren tomar el Zócalo.
2: Quieren irse al Zocalito.
1: A ver, ahí, ¿eh? A pocos días, aunque 23 días ya.
2: 15 dillitas faltan.
1: No, es el
2: 3
1: 11,
2: semanas, ¿no?
1: ¿No?
2: 3 semanas.
1: Es el 11, Simón.
2: 3 semanitas.
1: Oye, sigue el aeropuerto todavía con el puentecito de palitos, te platiqué eso. Vengo de ahí, ayer fui, llegué a la terminal 2 y hay un puentecito que todavía no acaban. Y neta, está pegado con madera y con diurex. O sea, ni siquiera estoy exagerando para la comedia. Está pegado un puentecito con maderitas y con diurex. Y todavía está, güey, pero ya falta nada.
2: 3 semanitas.
1: 3 semanas. Bueno, a pocos días de que inicie el Mundial 2026, la Coordinadora Nacional de Trabajadores de la Educación, la CENTE, ya está diciendo, vamos a hacer huelga nacional indefinida.
2: A partir del primero
1: como
2: de junio.
1: ¿Cómo te gustan, Gabriel?
2: Indefinidas. El primero de junio.
1: Ajá.
2: Empieza este asunto y van a poner su campamento.
1: Su amiga. Yo no me dice.
2: Van a poner su campamento.
1: Su casa de campaña.
2: Justo donde la FIFA está poniendo ahí su.
1: El
2: su
1: fanfest. El fanfest. O sea, imagínate ahí los fans del fútbol ahí conviviendo con.
2: Con los maestros.
1: Con los maestros.
2: Y no son cualquier maestro.
1: No, son la gente.
2: Son los maestros.
1: Estos sí son de armas tomar. Y el tema es que es lo que dice Gabriel. Va a ser indefinida esta toma y justito ahí. Donde van a hacer. Se me hace que le van a.
2: No, yo creo que van a intentar llegar a un acuerdo antes de,
1: ¿sí va?
2: Del primero de junio.
1: Sí, es que dijeron que el gobierno federal les dio un aumento salarial del 9% a lo que ellos calificaron, ellos los maestros. Migajas inaceptables.
2: Migajas inaceptables.
1: Suena como canción del Buki, ¿verdad?
2: Migajas inaceptables. Oye,
1: 9% es bastante.
2: Digo, pues, es más de lo que nos subieron.
1: Pero es que no tienen llenadera.
2: Lo va a renegar, güey. Te estoy incluyendo, güey.
1: ¿Para qué viene?
2: Te subieron a ti más del 9, a ti personal.
1: ¿Ah, sí?
2: Ah, pues todos nomás a ti.
1: Ya, no hagas que nos conan todavía. Oye, no se crea, jefe, que ando chido. Yo sí estoy bien feliz con las migajas inaceptables.
2: Me encantan las migajas.
1: Ya, para mí sí está bien aceptable, ¿sí? ¿No? Es que se acaba de sacar un crédito. Sí. Me acabo de embargar. Vamos a un pequeño corte comercial y al regreso Nortec aquí con nosotros. Vamos y volvemos. Usted no acepte migajas. Váyase por lo grande.

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1: 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Machines and Magic presentó Familia, su mascota robot con inteligencia artificial para hacer compañía a personas que no tienen tiempo de cuidar a un gato o un perro. Este robot de peluche con inteligencia artificial generativa es capaz de adaptarse a los hábitos de los usuarios debido a que aprende cada día de la interacción con ellos. Familia fue diseñado para generar empatía con sus usuarios. Tiene la forma de un cuadrúpedo de tamaño similar a un bulldog. Tiene ojos grandes, orejas suaves y su pelo es sensible al tacto para responder a las caricias. Al igual que una mascota real, lo seguirá por la casa. Emitirá sonidos emotivos similares a los de un animal, pero eso sí, no hablará. Estas mascotas robots fueron pensadas para personas que no tienen tiempo de tener animales de compañía, pero que se quieren sentir acompañadas, por lo que podrían ser útiles en residencias de ancianos o para brindar apoyo emocional en salud mental. Informó Aide Rivera. 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
18: El negocio del siglo que los hoteleros creyeron que iban a hacer durante este mundial resulta que es todo lo contrario. Hace unos días la Asociación Americana de Hoteles declaró que el 80% de sus agremiados tienen menos reservaciones que las que habían proyectado para el verano. Y en México la cosa está igual o peor porque las ocupaciones andan incluso debajo del 40%. Y aquí hay tres culpables, pero por razones diferentes. En Estados Unidos, en primer lugar la FIFA, que llegó a bloquear cientos de habitaciones para después solo cancelarlas, que generando una demanda ficticia. Por otro lado, la situación migratoria en Estados Unidos, que ha ahuyentado a decenas de miles de fanáticos que prefieren ni siquiera acercarse al país. Y en el caso de México, creo que la culpa es de los hoteleros mismos, que han presentado incrementos en tarifas de hasta un 961%, lo cual es un abuso. Aquí la pregunta es, ¿dónde se quedarán los supuestos 5 millones de fans que en efecto compraron boleto?
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19: La secretaria de Turismo, Josefina Rodríguez, informó sobre el aumento en la llegada de visitantes internacionales a la República Mexicana en un 11.9% en marzo, en comparación con el mismo mes del 2025. Detalló que se registró el arribo de 9.37 millones de turistas. La gobernadora del Estado de México, Delfina Gómez, felicitó a los docentes de México y en especial a los mexiquenses en el marco del Día del Maestro. Reconoció su labor y compromiso para enseñar a los alumnos en el ámbito académico, pero también en el personal. La Oficina Meteorológica Británica y la NASA advirtieron sobre la llegada del fenómeno natural denominado el Niño Godzilla para finales del presente año y el próximo 2027. Precisaron que generará temperaturas extremas que afectará a personas y fauna silvestre en todo el mundo.
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1: Te voy a decir la verdad, Ramón, la compartimos ilegalmente. Entonces, si por años no te llegó ni un peso de los primeros discos, güey, fuimos los de Chihuahua. Oye, qué padre estilo. La verdad es que nosotros tenemos expuestos al estilo de Nortec ya varios años. Y fueron ustedes un parteaguas en el tema, no solo de la música electrónica, porque aquí tienen bastantes años en México. Yo me atrevería a decir que en el norte, y con el estilo este de ponerle
2: la fusión, ¿no?
1: La fusión norteña, ¿no? ¿Cómo surge esa idea, güey? Que me parece una cosa muy, muy padre.
3: Pues bueno, estábamos haciendo música electrónica muchos años antes, más que nada como metidos en el techno, metidos en el house, en el industrial, en muchos géneros. Pero ya llegó un punto en el que, bueno, siempre teníamos nosotros nuestros conversatorios. Teníamos nuestra oficina, digamos, allá, que era una cantina.
1: Bueno.
3: El Dandy del Sur. Y y bueno.
1: ¡Cantinaza! ¡Cantinaza! ¡El Dandy del Sur!
3: Y bueno, ahí, pues bueno, en esos como conversatorios también siempre hablábamos de que...
1: Conversatorios, de que la peba.
3: Sí, ¿no? Ya espero cuando ya
1: no
3: pegaba.
1: No te están viendo tus papás.
3: Pero era así de que, bueno, yo sí me cuestioné muchas veces de que por qué no teníamos un sonido que nos representara como mexicanos, o sea, sin caer en el así como en lo forzado, pues, ¿sabes?
1: Sí.
3: Y que no fuera kitsch, ¿no? Ni mucho menos. Entonces... En ese entonces lo que menos me gustaba era la música norteña.
1: Sí.
3: Ni la banda.
1: Pues estabas como morrillo, entonces es el alternativo.
3: No nos gustaba para nada, pero sin embargo, el mezclarlo era como el reto de construirlo y transformarlo en algo, ¿no? Sí, como, okay, podemos agarrar estos elementos y hacerlos algo totalmente distinto. Y nada más era un experimento, le dije a Ramón, no me creyó, primero pensó que era una broma. Pero ya le dije, no, es en serio, vente aquí a la casa, porque me tocó grabar así como a grupos norteños que tocan en las cantinas de Tijuana.
1: Sí, es muy...
3: Los que
1: hacen
3: sus covers,
1: sí.
3: Y
1: o sea, es como en el norte, es mitad rocola, mitad el grupito, y le echas ahí 20 varos y te tocan ahí las
3: cosas,
1: ¿no? Entonces tú mezclaste eso y dijiste, oye, aquí hay algo, ¿no?
3: Sí.
4: Y bueno, yo estaba en el consultorio porque soy dentista. Habla, Pepe me habla, y tengo esos sonidos, creí que era una broma y... Sí, no, pues al oír esos sonidos, sí, realmente sí nos botó la cabeza, porque bueno, en ese tiempo yo estaba haciendo drum and bass y Pepe estaba también en la Big Beat y todas esas del techno. Y, sí.
1: Esto es que en 90 y...
2: Finales de los 90.
4: Sí,
2: ¿no?
4: fue en el 99.
1: Okay,
4: fue en el 99. Entonces, sí, cuando escuchamos esos sonidos, pues la idea era. Mi idea era hacer como drum and bass.
1: Sí.
4: Pero realmente salió el tarolero de la banda sinaloense, era drum and bass puro. Y
1: básicamente.
4: Y procesar esos sonidos, bueno, básicamente fue una deconstrucción de esos sonidos y crear algo nuevo. Fue como un reciclaje, no fue como decir voy a hacer house con un acordeón. Era totalmente pensar en deconstruirlo y pues salieron así los primeros tracks de Nortec.
1: Oye, Nortec, y entonces a mí lo que me pasó es que después de ese primer, primer disco, los primeros sencillos, era de verdad algo, porque éramos muy houseeros cuando estábamos morrillos. Nadie le escamaba el techno y básicamente eso trataba la party. Y de repente salió el track de Nortec y era muy claro que era otro tipo de música, güey. O sea, porque estabas con el John Digweed y estabas con el Esquimo y eso, ¿no? Y de repente salían ustedes y era de, ¿cómo esto qué, güey? O sea, estaba muy chido porque era algo mexa y, como dices, muy padre. No se sentía kitsch, porque luego pasa que confundimos lo mexa con que esté casi que en artesanía huichol. No. O sea, es mezclarle, digo yo, como desde las bases, ¿no? Y fuimos bien fans. O sea, digo, no sé, gracias. Es lo que te quiero preguntar. ¿Cómo fue el recibimiento de estas primeras exposiciones a algo tan, tan, tan, tan novedoso? Siento que chido, pero...
3: Sí, bueno, o sea, también nosotros, para nosotros fue un experimento que realmente nada más íbamos a sacar un disco, o sea, ya lo teníamos claro nosotros, ¿sabes qué? Te avientas tú tres rolas, yo otras dos rolas, tres rolas, y luego estaba también Terrestre, estaban ahí Hiperboreal, Clorofila, todos, o sea, Panóptica, todos los que estaban en ese momento, cada quien hizo su parte, ¿no? Entonces, hasta ahí iba. Pero de repente cuando sacamos el disco, íbamos a regresar al techno y al house y a lo que hacíamos antes.
1: No, y a ser dentista, o sea. No, a ver.
3: Exactamente.
1: Sí, güey, no.
2: Hay que comer.
1: No, mamá, me voy a dedicar al techno, pero bien idiota, güey. No, claro que no, güey.
3: Pero de repente, o sea, ya cuando tenemos el disco, nos invitan a Coachella.
1: ¿Qué, güey?
3: Sí. Invitados a Coachella, luego al Sonar, luego
4: al
3: Tano Haste aquí en Ciudad de México. Y ¿qué? De repente nosotros, ¿cómo?
2: Y han andado en Bellas Artes. Han andado en
3: Bellas Artes,
2: han hecho Cirque du Soleil. O sea, ¿cómo?
1: Oye,
2: vamos, ¿qué es ser los chicos malos de la electrónica en México? Porque, digo, a nosotros ya nos llegó un poquitito después, aquí a Ciudad de México hablo, pero sí fue un, güey, ¿cómo? ¿cómo que tecno con tamborazos? Sí, ¿cómo que tecno con tuba?
4: Pues sí fue un shock. Bueno, cuando empezamos a tocar, no sabían cómo reaccionar a este sonido, y de hecho había gente que decía, ¿cómo es posible que estén mezclando electrónica con banda? Está muy naco.
1: Y con ranchera.
4: De hecho, hasta en Mexicali, por ahí surgió un colectivo anti-Nortec, ¿no? Que en vez de fusible decían fúchila, en vez de bosque decían prosti.
1: Ah, está medio padre, ¿no?
4: En vez de panótica decían panochita.
2: Entonces, sí. Y los nombres, porque vamos, esto es como como la lucha libre.
4: Sí.
2: Tu nombre de DJ, o sea, ¿por qué fusible? Y ¿de dónde viene tu nombre?
1: Bosticha.
3: Todo fue muy, muy espontáneo. Bueno, en el caso de Fusible, bueno, mi otro compañero que ya no está en la música con nosotros, Melo, él así le dije, bueno, pues entonces vamos a hacer un proyecto ya enfocado a electrónico totalmente, a otro sonido. Y yo le dije, bueno, ¿qué le ponemos? Y dijo, pues un fusible es electrónico. Y
2: ya fue son electrónicos.
1: Oye, que te cancele tu dentista. Oye, ¿cómo para sacarme la muela? Y lo, no,
2: es como un rey.
1: Me canceló y lo, ¿qué pasó? Que se fue a Coachella.
4: No, de veras, sí. No, sí dejé de ejercer. Bueno, número uno, porque ya no podía atender a los pacientes, pero ya después me daba pena con mis pacientes, la mayoría jovencitos, porque soy ortodoncista, entonces me decían, doctor, ¿es usted el del sombrero con lentes que sale? Y yo decía, sí soy, chingada. Como que me reconocían ahí.
1: Oye, está en ahorita un gironón importante, güey. Es el Nortec Bostich y Fusible. Es un full band show. Pero ve nomás, o sea, Zaragoza, Dublín, Inglaterra, Londres, Zurich, Múnich, Barcelona, San Sebastián. Oye,
3: Huacalco,
1: me echan un maletero, güey.
2: Huacalco,
1: pura capital, güey. Pura capital. Malmo, Sommersten, Telefunk, Festival, Mojo, Mute. O sea, y más fechas. Vato, también tú. Dándole tener de millas a lo estúpido, ¿no? O sea, y el tema es, la parte padre de lo que dices es eso. O sea, llegó un punto que ya pues tenías que abandonar esta otra vida. Y es una fórmula que la verdad la gente quiere mucho. Van, yo cito, 27 años de este tema. Yo quisiera nomás volver a una cosa antes de irnos. El sonido de Tijuana es muy característico y es muy sensible en los trabajos del norte. Yo tengo mucha banda de Tijuana. Se me hace un foco cultural importante. No sé si coincidas con mi opinión, pero porque no hay nada. Entonces te obliga a crear, ¿no? O sea, hay como cosas como muy arraigadas al tema tijuanense. Y precisamente la gente que conozco de Tijuana, todos los creadores y no solamente músicos, adoptan ese ADN de Tijuana y con eso lo exponen en sus respectivos artes. O sea, para ustedes es muy vital el Tijuana y la frontera, ¿no?
3: Totalmente, o sea, así como lo planteas. Pero quiero agregar un poquito a eso. O sea, digamos nosotros.
1: El Hong Kong.
3: Sí, también, pero. Comida china.
1: Esa, comida china, perdóname, me equivoqué yo.
3: Bueno, a nosotros crecimos en una generación de. Donde San Diego era una ciudad muy conservadora. Entonces, todos los grupos que iban a tocar a Los Ángeles. A una compañía se le ocurrió la idea genial de que abrieran un club en Tijuana. Entonces todas las bandas que tocaban en San Diego se brincaban, digo, en Los Ángeles, se brincaban San Diego y se iban a Tijuana.
1: Okay.
3: Entonces imagínate nosotros estar ahí a finales de los ochentas, viendo la presentación del disco de Nine Inch Nails.
1: Sí,
3: viendo a Sugar Cubes cuando todavía Bjork no se salía de
4: Nirvana Victoria. Viendo dos veces
3: Nirvana bandas. Tres veces.
1: No manches, neta.
3: En Tijuana. Entonces imagínate que nosotros pagábamos el equivalente, bueno, te cobraban $5 la entrada.
1: Simón.
3: Pero si le dabas $2 al de la entrada, te entrabas, o sea, ya por acá, ¿no? Por abajito del agua.
1: Órale,
3: ¿no?
1: Entonces esa contracultura empezó, o sea, ustedes vieron
3: 7 días de la semana. Y tenías a The Ramones, tenías a...
1: ¡Qué bellezota, güey!
3: No, bueno.
4: Bueno, y bandas electrónicas, bueno, Front 242, Psycho TV...
1: Simón, es que ¿sabes qué pasaba, querido? Que en la frontera hay mucho esa exposición. A mí nadie me cree que yo vea System of a Down en una fiesta de universidad, güey.
2: Sí, chum.
1: No,
2: entonces
1: pero es que ¿sabes que no? Ramones, yo no. Es que antes eran parties, güey, diciendo, ¡ay, vienen unos locos a tocar! Y los pues hizo bien para nosotros. Esa fue la única vez que acá. Pero mi jefe, por ejemplo, vio a Led Zeppelin así en un tuburio así, ¿no?
2: Aquí en México hay un estigma bien cañón, un estigma muy cañón con la música electrónica. Muy, muy cañón. Cosa que ahorita vemos, por ejemplo, en los lugares, en los venues de su gira. Parece que no hay en todo el mundo. ¿Por qué? ¿A qué se debe? Es un poquito más abierta a la cultura fronteriza, a la cultura de la frontera para abajo de México.
4: Pues bueno, yo creo que ya está igual, ¿no? En todos lados. Obviamente Tijuana nos llegó, como dice Pepe, la influencia directa. No era ni la radio, era la radio, pero eran las bandas en vivo y verlas. Y pues fue, tenerlas. Realmente nuestra influencia directa fue verlos en vivo y lo que queríamos era ser como ellos. Llegamos a casa y con los pocos instrumentos que teníamos era Totalmente. Hacer música. Y aquí México creo que ha crecido muchísimo. Y de hecho la electrónica ya está en todos lados. Tocamos hace unos par de años en un festival en el RFS de música regional.
1: Simón.
4: Que era para nosotros, no, ¿cómo vamos a tocar ahí? O sea, nos van a buchar o nos va a ir súper mal. Pero sin embargo la gente estaba muy abierta.
1: Sí.
4: Y se quedaron a vernos. Y de hecho la gente que tocó en el festival estaban ahí en el backstage viendo.
3: Estaban al lado.
4: ¿Qué onda con estos locos
1: qué
4: acá?
1: Chido, güey.
2: ¿En qué momento se dan cuenta ustedes? Porque ustedes ya son una leyenda, un género. Vamos, sí. Son un género.
1: Son un género por sí
2: género.
1: Mismo.
2: En México. ¿En qué momento se dan cuenta de que ya son un género, que ya son unas leyendas, más de 25 años?
1: Sí.
2: Y ya no son los nerdcitos estos, los en
1: creo que casas, los nerds nunca, ¿no?, se quitan, ¿no? O sea, yo lo noto bien.
2: Pues no, me refiero sí. A los nerds, no despectivamente, sino a ese hambre de experimentar, ¿no? De nerdear con la música. ¿En qué momento se dan color de que bueno?
4: En nuestro caso, no, a lo mejor no tenemos tiempo de eso porque siempre estamos produciendo. O sea, no únicamente lo de Norte, Pepe es proyecto, yo con mi proyecto como Ramón Amezcua, y seguimos experimentando, seguimos trabajando. Obviamente Nortec es parte como de lo que de viajamos,
1: parte
4: de nuestra chamba, aunque no lo vemos como chamba, lo vemos como diversión. Y pero lo de Nortec a veces nos pone, vemos en retrospectiva de nosotros, de la historia, y decimos, bueno, sí dejamos huella, pero sin embargo no nos estancamos, seguimos como avanzando.
1: Y es algo que tiene mucho de los creadores que yo admiro mucho. Está tan clavado haciendo pan en su panadería que no se da tiempo de darse color precisamente a lo que está pasando alrededor. Y entonces de repente es, volteas ahí después de tu primer Coachella, de tu primer Sonar, y otro, ya es cada vez más banda, pero tú sigues siendo el mismo teto de Tijuana ahí moviéndola los, sí, la neta, o sea, los mismos cablecitos. Y como dices tú, pues es una cosa que es una diversión, cara.
4: Ayer tocamos en el Museo Tamayo y era un proyecto que no era Nortec.
1: Ajá.
4: Era un proyecto de musicalizar una película alemana con sonidos mayas. Entonces era otro rollo, ¿verdad?
3: Sí, era como un Nortec maya, digamos.
1: Bueno, querido Ramón, Pepe, ellos son Norte que tienen su gira por Europa a partir de junio.
2: Sí, y 21 de noviembre aquí en Ciudad de México, aquí en La Arena, Ciudad de México.
3: Así
2: 21
3: es.
2: De noviembre, sí. Tiene chance para romper el cochinito, porque ya los muchachos cobran como europeos.
1: Y si tiene una caries, pues entonces ahí se va y que se la tenga Ramón. Muchas gracias por venir a este programa y les deseamos lo mejor. La verdad es que somos muy fans y sigamos. Y gracias por los viniles, porque soy bien
3: famoso. Ahí para que.
2: Ahí
1: está. Son míos, pero.
2: No, es que mira,
1: a mí me da mucho gusto cuando la banda es gente adulta. Y escucha música en formato LP, porque es así como le hacemos ya a las señores.
2: Es como debe sonar.
1: Vamos a una pequeña pausa y volvemos. Se quedan ustedes con Norte. Nosotros vamos en una breve visita y aquí regresamos. Échale.

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1: ¿Qué se hace aquí, señor?
0: Pues se hace todo lo que es la cosa.
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0: Algo que afectó de verdad, pero no la cartera, más bien la cartera de nuestros señores políticos, fue el Tribunal Electoral. Está otorgó una millonaria licitación de 22 millones para qué menú gourmet.
1: Para un menú gourmet, mi carnaval, fíjate, para que los señores empleados ahí del Tribunal Electoral pues se alimenten, coman bonito, coman rico, coman delicioso.
0: Lejos de ofrecer el tradicional menú de oficina, tengo aquí el catálogo gastronómico exigido por el Tribunal Electoral. Consta de bœuf bourguignon, crème brûlée, sopa griega, agnomelmono, quién sé qué, salmón glaseado con miel, pulpo a la menier, pollo rostizado con tequila. Todo debe ser elementos frescos y naturales, Gabriel.
1: Como se lo merecen los señores.
0: 22,229,000 pesos nomás para el pipirín.
1: Este servicio de cuatro tiempos proyecta un consumo de hasta 12,000 comidas y 7,810 desayunos mensuales. ¿Por qué no va uno a desayunar chocomil,
0: ¿cómo,
1: verdad?
0: ¿Cómo va a organizar uno las elecciones con el estómago vacío? Tráigame un salmón bañado en miel,
1: ¿qué es,
0: caballo?
1: ¿Cómo se pronuncia?
0: Beef
1: bourguignon.
0: Beef bourguignon.
1: Y creme brûlée.
0: El creme brûlée es ese como flancito que está como dorito.
1: Como una jericaya.
0: Ándale, como una jericaya, pero jericaya fifí. Y el otro, el beef bourguignon, es como una. Es una carnita, pero tiene una como cremita ahí arriba. Muchísimo.
1: Es un bistecito.
0: Sí, un bistecito. Ándale. O sea, digo, tampoco es arrachera, pero sí. Pero sí, es muy rico.
1: Ahí está, mira, 22 millones.
0: 229 mil pesos.
1: Para renovar su servicio de comedor institucional.
0: Ya se nos acabó el tiempo, muchas gracias por acompañarnos. Nos vemos mañana en punto de las 10 de la mañana. Se quedan ustedes con el señor Marco Antonio Regil. Y no se olviden de ver el Pulso de la República hoy a las 8 de la noche. Y ahora sí, señora bonita, amigo de casa, ya se puede ir usted a trabajar. Vámonos.

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29: ¡Comenzamos! La República Mexicana. Estamos aquí en vivo desde Ciudad de México, transmitiendo desde el Hotel Camino Real en Mariano Escobedo, porque está llevando a cabo el foro de fondos AMIB, que es la Asociación Mexicana de Instituciones Bursátiles. Lo hicimos el año pasado y aquí estamos de regreso también este año, y tendremos a dos invitados muy importantes, líderes de este evento: Hugo Petricholi Castellón, que es director general de Franklin Templeton Asset Management México y presidente del consejo, que nos viene a platicar por qué se lleva a cabo este evento, qué es lo que estamos aprendiendo, quiénes están viniendo al evento, de qué se trata y qué podemos aprender nosotros también aquí en nuestro programa de Radio Fórmula, de lo que están aprendiendo los expertos que están aquí en el Hotel Camino Real. También estará con nosotros Giovanna Jaspersen, directora general del Museo Franz Mayer, porque hoy es el Día Internacional de los Museos, y estaremos hablando de cosas que a lo mejor no te imaginas, pero es todo el cuidado que se tiene que llevar, toda la logística que se tiene que llevar a cabo en los museos para poder cuidar siglos y siglos siglos de historia en un mismo lugar, memoria, identidad y cultura, y nos estará platicando qué está haciendo el Museo Franz Mayer, cosas muy atractivas que podemos ir a ver y aprender hoy ahí con ellos. Y estaremos cerrando el programa más adelante con una mujer, una nadadora mexicana increíble, nadadora mexicana de aguas abiertas. O sea, imagínate que este deporte de aguas abiertas sería como la pesadilla, de, bueno, la mía y la de mucha gente, encontrarte en medio del mar por días sin tocar tierra, rodeado únicamente de agua. Bueno, pues para esas personas no es una pesadilla, para estas personas es un deporte, y hoy conoceremos qué hay detrás del mundo del deporte de las aguas abiertas, donde la mente puede ser muy, muy importante. ¿Qué podemos aprender nosotros, que no somos nadadores de aguas abiertas, de la mente de Ali Iturbide, esta mexicana campeona valiente? ¿Cómo maneja su mente? ¿Cómo maneja su miedo? ¿Qué podemos aprender de ella para nuestro día a día? Bueno, pues eso y más lo tendremos hoy aquí en el programa de Grupo Fórmula, y aprovecho para mandar un abrazo con mucho cariño a toda la gente de Mexicali. Tuve el gusto de estar por allá el sábado dando una conferencia en Mexicali, y ¿qué creen?

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1: Se atendió esa zona para felicitarlos y pues para poner nuestra veladora, que ojalá el resto de la Ciudad de México también se sigan tapando baches, porque ay, ay, ay, qué cosa, es como, me siento como en juego de video, recorriendo la ciudad, esquivando baches y alcantarillas mal tapadas, mal hechas. Pero bueno, eso y más lo tendremos hoy aquí en el programa. Quédense con nosotros, conectados en Telefórmula, en Radio Fórmula y también en el canal oficial de Grupo Fórmula en YouTube. Aquí los estaremos leyendo en Facebook y en TikTok. Quédense aquí con nosotros y también estaremos con compartiendo, se me olvidaba, estaremos compartiendo un segmento del podcast de la semana, donde tenemos a un mentalista extraordinario que nos regaló un podcast muy bueno que se llama Cómo leer la mente, detectar mentiras y saber si te manipulan. Y hoy tendremos un segmento del podcast donde nos dice cuáles son los seres que son los grandes maestros de la lectura, de los que podemos aprender para leer a los demás y que nadie nos engañe. Eso y más aquí en Grupo Fórmula. Quédense con nosotros, hacemos una pausa y arrancamos con el contenido después de mensajes.
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2: ¿Cuál es la diferencia entre ahorrar e invertir? ¿Por qué a todos nos conviene poner a trabajar nuestro dinero y no nada más estarnoslo gastando? Llega ese ciclo, es terrible. Llega el dinero, te lo gastas. Llega el dinero, te lo gastas. O peor, llega el dinero, te endeudas. Y entonces ya no tienes ni opción de decidir en el futuro. Bueno, pues hablaremos de esto. Hoy nos acompaña Hugo Petriccioli Castellón, director general de Franklin Templeton Asset Management México y presidente del Consejo de la Asociación Mexicana de Instituciones Bursátiles, que estamos aquí en el Hotel Camino Real en Mariano Escobedo, en la Ciudad de México, porque se está llevando a cabo justamente este congreso de AMIB, la Asociación Mexicana de Instituciones Bursátiles. Y aquí está el mero mero. ¿Cómo estás, mi querido Hugo? Bienvenido. O gracias por recibirnos aquí en tu evento, más bien.
3: No, muchas gracias a ustedes por venir.
2: Oye, hoy veo que hay está la crema y nata de los expertos en inversiones y en multiplicar el dinero, ¿correcto?
3: Pues en teoría.
2: En teoría.
3: En teoría.
2: Más vale.
3: En teoría.
2: Que aquí sí sea. A ver, platícanos así para todos los socios y socias que nos escuchan, ¿cuál es la diferencia entre ahorrar e invertir y por qué es, yo lo considero imprescindible que por el bienestar de todo México, que aprendamos a invertir nuestro dinero?
3: Pues mira, creo que tocas lo que a mí me levanta todos los días, ¿no? Que es convencer a la gente que está ahorrando, ajá, que se vuelva inversionista, que se vuelva dueño de su futuro, ¿no? Creo que hay varias etapas en la vida, ¿no?
2: Sí.
3: La primera es, o sea, no escuchen el foro si no tienen seguro médico, ¿no? O sea, primero es lo que tienen que tener, claro, como cubierto, y después que empiecen a ahorrar y luego a invertir, ¿no?
2: Sí.
3: Mientras más inviertan, va a ser más fácil, porque el ahorro te come la inflación y tienes poco retorno y tienes poca diversificación, ¿no? Porque o compras un pagaré o como, ¿no?, una chequera, o sea, la verdad no te va a ir muy bien. Y los fondos te dan una diversificación muy profesional, no nada más en México, sino todo el mundo desde aquí. Uh-huh. Y creo que eso sí les cambia la vida en generaciones, porque con los fondos puedes generar interés compuesto.
2: Uh-huh.
3: Y eso, si eres joven, el tiempo está de tu lado. Y si estás así,
2: no,
3: grandecito, así como yo, pues le tienes que meter más punch, pero también llegas, ¿no?
2: Ajá.
3: Pero eso es importante.
2: A ver, dándonos una mini clase de fondos básicos, así para. ¿Qué son los fondos y por qué son una opción que tú recomiendas?
3: Mira, los fondos, hay 630 fondos en este país,
2: ajá,
3: administrados por 29 operadoras de fondos. Todo lo demás son tres compadres diciendo que tienen un fondo. Entonces, solo hay 29. Y 630 fondos, busquen en la página de la comisión, en la página de la CNBV, porque si no, no le vayan a dar el dinero a...
2: ¿Cuál es la página para verificar?
3: La de la AMIB, que, ajá, es www.amib.com.mx.
2: AMIB.com.mx. Y ahí aparecen las
3: operadoras registradas en México.
2: Para que no te roben tu dinero.
3: Sí, o... Sí, si bien te va.
2: Si bien te va.
3: Si bien te va.
2: Sí, te pueden desfalcar completamente.
3: Sí. Vale. Luego, la otra es que comparen, ¿no? Que comparen las inversiones que pueden hacer desde México, que se empiecen a conocer a ellos mismos, porque la gente no invierte, porque primero creo que, y es nuestra culpa como financieros, lo hacemos todo complicado, ¿no?
2: Ajá.
3: Entonces la gente le da miedo acercarse, ¿no?
2: Claro.
3: Por más que me vean así de guapo,
2: eso,
3: y de traje, yo trabajo para ti.
2: Claro.
3: Entonces, si no te trato bien, no me entiendes,
2: ajá,
3: pues yo no estoy haciendo mi trabajo y cámbiense, ¿no? O sea,
2: claro,
3: busquen a un lugar donde les den todo.
2: Ajá.
3: La otra es que busquen la información que hay, y hay muchísima información. La información de los fondos siempre es pública. Los costos, los retornos, cómo van. Y que empiecen, pues, con instrumentos de deuda de corto plazo, y empiecen a ver los beneficios, y después empiecen a diversificar en cosas para que puedan construir un portafolio. Creo,
2: ya,
3: que eso sería como...
2: Ahora, lo ideal es, obviamente, acercarte a alguien como ustedes, ¿no? A Franklin Templeton Asset Management México, que se dedican justamente a eso. Pero también el tema es educarte, ¿no? Porque si no, no dejas de ser pobre mentalmente. Porque dices, oye, te doy mi dinero y tú me lo manejas y, pues, que me ayude la Rosa de Guadalupe y ojalá que haya yo agarrado un buen asesor. El tema también es educarte en el proceso para saber qué estás haciendo y tomar propias decisiones, ¿no?
3: Mira, y te sigo. O sea, te sigo y sé que tú eres un convencido...
2: Sí.
3: Yo no tanto.
2: ¿No?
3: Pero te voy a explicar por qué. O sea, yo creo que tenemos tan mala fama en los sectores financieros,
2: ajá,
3: que, ¿no?, de los 80, 70 y cosas así, que eran otras leyes, otras cosas.
2: Si no había leyes.
3: Que hay mucha gente que cree que ser inversionista profesional,
2: ajá,
3: está fácil.
2: No.
3: Entonces pueden tomar un curso y ya no. son buenísimos.
2: No,
3: entonces,
2: no.
3: Mira, yo llevo pues 32 años haciendo esto.
2: Ajá.
3: Y sigo aprendiendo todos los días.
2: Sí.
3: Yo creo que ahora está, con toda la información que hay en internet, que es demasiada, es como si tú te metieras a cursos de medicina,
2: ajá,
3: porque no le tienes confianza a tu doctor.
2: Okay.
3: O sea, yo le diría, mejor cambien de doctor. O sea,
2: ajá,
3: si tienes un asesor chafa, córrelo, ¿no?
2: Okay.
3: Si no te explica bien, córrelo.
2: Pero tengo que tener algo básico de educación.
3: No sé,
2: que,
3: ¿no? No lo tienes en
2: porque
3: medicina,
2: voy al gastroenterólogo, ¿no? Y pues tengo que aprender que si me tomo un refresco y comida picante, me estoy dañando mi
3: sí,
2: mi
3: pero intestino. No mucho más de eso, ¿no?
2: Sí, o sea, pero algo, a eso me refiero, no hacerme experto porque es trabajo de tiempo completo. Sí. Pero ustedes en el proceso, cuando te pones en manos de un buen asesor, sí te va explicando lo que está pasando.
3: Sí, pero también como los doctores, ¿no?
2: Ajá.
3: O sea, tienen que hacer simple.
2: Ajá.
3: Y yo creo que el tema es confianza. O sea, tú
2: sí
3: tienes que tener
2: confianza,
3: ¿no? Un buen doctor, un buen cura, ¿no?
2: Sí.
3: Un buen psicólogo y un buen asesor. Y si no te funciona, cámbialo.
2: Claro.
3: O sea, no eres un árbol.
2: ¿Y cómo se escoge a uno? Bueno, ¿cuáles son las señales? La verdad, enséñanos a elegir a un buen asesor.
3: Mira, yo creo que debe ser parecido a ti.
2: Ajá.
3: O sea, si tú eres una señora de 60 años, ¿no? Yo creo que una señora de 60 años en una banca patrimonial o en una banca privada
2: te
3: va a entender mucho mejor, ¿no? Porque tiene quizás sus primeros nietos,
2: okay,
3: tiene una situación patrimonial igual.
2: Claro.
3: Si tú eres una señora de 60 años y te sale un muchacho en una sucursal de 24 años,
2: no sabe de qué.
3: Nada,
2: no,
3: pero ni tú ni nadie va a estar contento. Si esa señora de 60 quiere atender a un muchacho de 28,
2: ajá,
3: tampoco va a hacer clic.
2: No.
3: Entonces, hagan su shopping buscando un asesor en la institución que les guste, ¿eh?
2: O sea, tú me podrías asesorar a mí. Andamos en más o menos del mismo pelo.
3: No, yo soy más grande. No, pero no, yo feliz, pero sí,
2: o sea,
3: creo,
2: busca a alguien similar,
3: pero
2: que
3: busca
2: entienda,
3: alguien que te comprenda, ¿no?
2: Que entienda en qué momento de tu vida estás.
3: Y además que sigas con él en el tiempo.
2: Claro.
3: Pues va a haber tema de transmisión de herencias, va a haber, o sea, hay temas que depende de tu rango, pues va a ser diferente.
2: Entiendo.
3: Sí.
2: Okay. Ahora, en Franklin Templeton, ustedes tienen, por ejemplo, gente de todos los sabores, colores, edades, o sea, te hacen el match correcto o cómo funciona.
3: Mira, nosotros y o sea, te platico un poco. Nosotros somos el único asset manager que no tenemos distribución. O sea, yo atiendo solamente a casas de bolsas, bancos, aseguradoras.
2: No al público en general.
3: A fundaciones muy grandes.
2: Ok.
3: Y si quieres comprar algo mío, tiene que ser a través de un banco, una casa de bolsa.
2: Ok.
3: Y un distribuidor.
2: Entonces, los mejores lugares para encontrar a un asesor o una asesora es ir, por ejemplo, al banco. Si ya tengo cuenta de banco ahí,
3: sí,
2: platico con ellos.
3: Sí.
2: Y entonces ellos serían mi primera fuente de...
3: Esa sería tu primera.
2: Mi primera línea.
3: Sí.
2: Y el tema, a lo que me refiero yo con educación, es que tú tienes que tomar decisiones qué tan arriesgado, qué tan cómodo eres con el riesgo o no.
3: Yo creo que la gente no lo entiende bien.
2: Ajá.
3: O sea, porque el riesgo es morirse de hambre.
2: Sí, obvio.
3: O sea, el riesgo es que te gane la inflación.
2: Sí.
3: O sea, el riesgo es mucho más en deuda.
2: Sí, no poder retirarte a gusto.
3: Que en renta variable.
2: Ajá.
3: Es buscar cómo puedo hacer que el tiempo y mi esfuerzo de aportaciones se conviertan en riqueza a largo plazo.
2: Ok.
3: Por eso, a la gente que nos está oyendo ahorita, ¿por qué les conviene esto? Pues porque de aquí sí se pueden hacer ricos con el tiempo.
2: Con el
3: flujo
2: tiempo
3: se puede convertir en riqueza. Y si les dicen que va a ser rápido, es una mentira enorme.
2: Claro.
3: Pero lo tienen que hacer.
2: Claro. Sí. Entonces, lo mejor para la gente que nos está escuchando y que no ha invertido es, ve con tu banco.
3: Ve con tu banco.
2: Por ejemplo, tu banco de confianza, a menos que tengas un asesor, pero hay que verificar que esté en la AMIF.
3: Sí, sí.
2: Ya, ok. Y ahí le dices, oye, quiero empezar a invertir.
3: Sí.
2: Y ahí
3: si lo ve que no sabes qué pasa, pues dile, oye, búscame a alguien de patrimonial, a alguien de banca privada, porque claro, a veces en la sucursal no tienen asesores certificados.
2: Claro, y hay para todos los niveles, porque algunas veces la banca patrimonial empieza en varios millones de pesos, pero hay asesores para todos los niveles.
3: Sí, sí, y hay plataformas que son online, que son fáciles de usar, que la mayoría de los grupos ya tienen plataformas.
2: Ya, entiendo. O sea, entonces, ese es el mensaje.
3: Sí.
2: Acércate a tu banco o busca una plataforma, empieza a educarte y encuentra el asesor correcto para que puedas invertir el dinero y no se te esté quemando y yendo entre los dedos cada vez que lo recibes. Ese sería.
3: ¿Sí?
2: Porque el peligro es no tener dinero, el peligro es el estrés de no saber.
3: Sí,
2: no poder
3: te vas a morir de pobre.
2: Exactamente. Sí, eso es horrible.
3: O sea, te van a sobrar años y te van a faltar pesos.
2: Perfecto, muy bien. Pues muchas gracias, Hugo Petricholi Castellón. ¿Algún lugar entonces que nos recomiendes para buscar educación, asesoría?
3: Afirma que busquen la página de la MIP, que es súper importante, que vean que esté regulado, que busquen en la página de la comisión, que se informen, que no compren ningún curso online, que vean primero la información en YouTube, lo que quieran, pero primero busquen información.
2: Ya. Y si tomas un curso, lo puedes complementar, ya con tu asesor lo rebotas. Yo estoy aprendiendo esto.
3: Pero,
2: a ver, cuéntame, porque hay gente que...
3: Y si les dicen que rápido...
2: No, si es rápido es mentira. Perfectamente. Oye, muchas gracias, Hugo, y felicidades y que siga con mucho éxito el evento.
3: No, muchas gracias.
2: Acá seguimos transmitiendo. Hacemos una pausita y volvemos con más después de mensajes aquí en Grupo Fórmula.
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2: Transmitiendo desde el foro de fondos AMIB, Asociación Mexicana de Instituciones Bursátiles 2026. Aquí, igual que Chumel, estamos transmitiendo hoy, invitando a toda la gente que no ahorra a que ahorre. Y a los que ahorran, que inviertan. Y los que invierten, a que lo hagan con fuentes confiables, como nos estaba diciendo nuestro invitado. Buscar fuentes confiables para que no te roben tu dinero. Busca asesoría, porque es un tema, pues para los que ya estamos en mi edad, ya estamos pensando más en el retiro. La gente que está joven tiene mucho tiempo, pero los que no, o sea, son planes completamente diferentes y hay que ser profesionales, convertirnos en inversionistas profesionales con buena asesoría. Mi querida Gina Jaramillo, buenos días, ¿cómo estás, amiga?
10: Muy buenos días, feliz de saludarte, empezando semana nueva.
2: ¿Sí? ¿Inviertes tu dinero?
10: No, debería. Ya estoy en edad de invertir. La verdad es que ya estoy en edad. Es que por eso me viene bien el foro.
2: Me viene muy bien el foro. Bueno, oye, hoy vamos a presentarles un segmento del episodio de esta semana. Ya viste tú un segmento del episodio. Tenemos a Javier Botía, que es campeón del mundo en mentalismo y especialista en comportamiento humano. O sea, un mentalista, obviamente, y nos lo dijo en el podcast, pues hay trucos. Uh-huh. O sea, hay cosas que son literalmente, pues magia. O sea, truco de magia. O sea, que no es verdad, pero no. Pero gran parte, él nos explica que es saber leer a la gente. Y eso es algo que a todos nos conviene aprender. Saber leer a la gente, saber observar a la gente, saber... él hizo una serie de actividades, a mí me tenía con la boca abierta y la gente ahí en el foro donde grabamos nuestro podcast, estábamos impresionados, porque de verdad es buenísimo. O sea, porque ya sabes que te pide que escojas una cosa y te dice, ¿cómo lograste? Pues dice, es que te estoy influenciando. Entonces él dice que gran parte de los trucos es hacer que pienses en lo que él te está sembrando. Ajá. Para que pienses.
10: Wow.
2: Sí. Y ahí nos lo demostró en el podcast. Aquí tenemos un segmento donde nos dice que los animales de compañía son los grandes maestros de leernos, pero está muy buena la reflexión. Vamos a verlo y escucharlo.
11: Los perros.
12: Los grandes maestros del lenguaje no verbal no son las personas, ni es el FBI, no son los grandes investigadores, ni siquiera los mentalistas, por muy campeones del mundo que sean. Los grandes maestros del lenguaje no verbal son las mascotas. Los perros y los gatos. Cada uno con su filosofía. Ellos ya saben qué te pasa. Saben cuando estás triste y vienen a consolarte. Cuando tú entras por la puerta, ellos ya te conocen. No tienes que hablar. De hecho, hay mucha gente que dice, solo le falta hablar. No, no necesita eso. Eso lo necesitas tú, que tienes un consciente con habilidades sociales ridículo, que no entendió que no manda nada y que por mucho que estire no menea al otro. El perro, además, tiene una gran ventaja y es que nos enseña a vivir. Hay un concepto maravilloso que a mí me atrapó hace muchos años y que tiene que ver con la longevidad. Todos queremos tener una vida más larga, ¿no? Y nos estamos equivocando, porque la vida no tiene que ser larga. Tenemos que ensancharla y profundizarla, no estirarla. Y los perros tienen una particularidad, y es que ellos viven años perros. Un año perro equivale a 7 años humanos. Y nosotros pensamos, pobres animales, viven tan poco. Y ellos creo que piensan lo contrario. Dicen, pobre ser humano que necesita 90 años para vivir una vida. No le da. Porque ellos le ladran a la luna cuando quieren, persiguen al cartero, comen cuando tienen hambre, duermen cuando tienen sueño. Y como su concepto del tiempo es distinto, hasta tal punto que si tú te marchas de tu casa y vuelves a los 2 minutos, te hacen una fiesta. Porque hace una eternidad que no te vieron. Porque ellos el tiempo lo entienden de otra manera. Y por eso yo le pido a toda la gente que se comunica conmigo en redes sociales y me dice, oye, es que siento que cada vez los años van más rápido. Porque es verdad, cuando cumples más de 40 años, los años se aceleran. Cuando me dicen eso, yo les digo, reflexionad un momento. ¿Cuántos de vosotros esperáis el viernes? ¿Qué pasó con el lunes, martes, miércoles y jueves? Son maravillosos. Estáis pidiéndole al viernes que venga a gritos. ¿Cuántos de vosotros esperáis esos 15 días de vacaciones que tenéis al año? 15 días al año. Cuando tú sumas todas esas horas en las que tú eres tú, en las que tú realmente vives, te das cuenta que vives menos que un perro. Ese es el momento.
2: ¡Wow!
12: ¿Sabes lo que más me ha gustado?
2: ¿Qué?
12: que mi frase final fue: vives menos que un perro, y tu respuesta fue:
13: ¡guau!
2: Así tuvimos varios momentos muy, muy divertidos con el buen Javier Botia. Está en mi canal de YouTube, Marco Antonio Regil TV, todas las aplicaciones de podcast. Es un hombre, fíjate, campeón. Para empezar, yo no sabía que había un campeonato del mundo de mentalismo. Y ese es el campeón del mundo. Y si te fijas en su comunicación, hay mucho que aprender de él. La forma en que, cuando vean el podcast, ojalá que este lo puedan especialmente, yo sé que hay mucha gente que escucha los podcasts y está muy bien, pero si este lo pueden ver en YouTube, creo que aprendes mucho viéndolo, porque es un gran maestro de comunicación. Si tú lo observas, él te está leyendo todo el tiempo. Pero para leer a alguien, tú como buena periodista y maestra que eres, Gina, pues sabes que tienes que hacer contacto visual. Y tienes que observar, tienes que decirle a la persona: eres importante para mí, o sea, eres lo más importante, eres tú, y te estoy observando. Y luego hace unas pausas muy interesantes, porque ya es que de repente hay gente que habla bla bla bla bla bla bla bla bla bla bla bla, y él no agarra, te dice algo y luego hace una pausa y como que te invita y te va llevando. Es mágico, tiene una personalidad mágica este hombre.
10: Me encanta. Y esto que dices es bien importante. A mí cuando la gente no me ve a los ojos me saca de onda.
2: Claro.
10: No, como que yo le busco siempre la mirada a las personas.
2: Sí.
10: Me gusta hacer contacto visual, es importantísimo.
2: Tienes que decirle, o sea, ya sabemos que lo que dicen las palabras es un porcentaje muy bajo de la comunicación. Dicen los expertos que es como menos del 10%, como el 7%. El lenguaje no verbal, o sea, claro, lo que no está en palabras, es lo más importante de la comunicación. Entonces, si yo llego a una comida contigo, a una junta de negocios o a una reunión con quien sea, y lo primero que haces es apagar tu celular y dejarlo a un lado y sentarte y ponerme atención, me estás diciendo:
10: me importas.
2: Me importas. Claro. Y de ahí la comunicación va a ser completamente diferente a alguien que está viendo el celular todo el tiempo, está checando, está papaloteando, voltea a ver el reloj, voltea por todas partes. Si estás diciendo lo contrario,
10: no eres importante.
2: No eres importante.
10: Tengo prisa, te regalo unos minutitos. Que esto del celular, es la tecnointerferencia, se ha convertido en algo muy común.
2: Sí.
10: En las conversaciones, en las juntas, en las mesas, incluso en entrevistas de trabajo. A mí me ha tocado ver cómo quien está entrevistando agarra el celular.
2: Qué horrible.
10: Horrible.
2: Qué horrible, qué horrible. Porque entonces entonces mucha gente que está en ventas, por ejemplo, ¿no? Que vende bienes raíces o que vende cualquier tipo de producto o que es un líder, ¿no? Y no conecta con la gente.
10: Sí.
2: Y luego dices: es que no vendo, es que mis ventas están mal, mis ingresos están mal o mi equipo no funciona. Es que no estás conectando.
10: Claro. Sí,
2: conectando.
10: Sí.
2: Y si no conectas, no puedes leer y no puedes ver si alguien te está diciendo la verdad o te está diciendo una mentira. Es la habilidad blanda, es una habilidad blanda de conectar con la gente, algo tan básico y tan importante. Y como bien dices, el teléfono celular está saboteando una de las habilidades más importantes, que es estar presente. ¿Por qué amamos tanto a los perros? Lo que decía Javier Botia en el podcast: un perrito, un gato está contigo.
10: Totalmente.
2: Está contigo, o sea, siente su presencia, está contigo. Entonces hay mucho que aprender de los animales. Y si no aprendemos esta habilidad tan importante, es muy difícil que nos vaya bien.
10: Oye, y en la entrevista, ¿cómo te sentiste? No. Sí, ay, a mí me daría cosas. Siento que te estaban analizando, haciendo rayos X, casi que leyéndote la mente.
2: Sí, me reía mucho. Decía: es que siento que me estás manipulando, porque me lo decía: te voy a manipular. Me dijo, por ejemplo, piensen, ya sabes, clásica, piensa en un número.
10: En un número.
2: De dos cifras. Sí. Lo anoté, lo puse en un cartoncito, lo bajé, y agarró y me empezó a platicar y todo, no sé qué tanto, y me dice: está el número.
10: Y
2: yo lo muestro, claro, sí era. Y luego me dijo, le dije: ¿pero cómo haces eso? Me dijo: es que yo te... Y ahí en el podcast lo explica. Es que si te fijas, cuando empecé a hablar contigo, yo te mencioné ese número en varias ocasiones y te fui llevando, yo hice que tú pensaras en ese número.
10: ¡Qué interesante!
2: Ah, está muy
10: interesante. Y esto, por ejemplo, obviamente aplica a mensajes políticos, a mensajes publicitarios, a todo.
2: A todo. No lo vayas a mal usar con tu pobre marido, ¿eh?
10: No. Me estás dando ideas, Marco Antonio, me estás dando ideas.
2: De por sí.
10: Me está gustando esto.
2: De por sí está desequilibrado el juego. No, pero es justamente, bueno, el episodio se trata de eso: cómo leer la mente, detectar mentiras y saber si te manipulan.
10: Detectar mentiras me parece increíble. Que también es una mirada, es un momento, ¿no?
2: Es el lenguaje corporal. Javier Botia nos lo explica en el podcast. Dice: el cuerpo, cuando tú dices una mentira, el cuerpo tiene como una mini traición.
10: Como que se contrae.
2: Hay como un titubeo, a menos que seas un súper profesional entrenado, un mentiroso profesional, que tienes una conciencia muy grande de tu cuerpo, porque sí los hay. manipuladores profesionales y que saben perfectamente y son ponen la cara de póker.
10: El poker face.
2: El poker face famoso. Está muy bueno el episodio. Aparte que está divertido y nos morimos de la risa, pasó a gente del público y les hizo una actividad ahí que no lo podía creer.
10: Wow, no, o sea, hay que verlo.
2: Está muy bueno.
10: Hay que verlo. También para aprender y prevenir.
2: Exacto. Se van a divertir mucho, pero van a aprender. Y estaremos en la semana, obviamente, estaremos compartiendo diferentes segmentos del podcast para reflexionar y aprender. Pero el primero es ese, ¿qué podemos aprender de los gatos y de los perros? ¿Qué podemos aprender de ellos? Es la reflexión de hoy. Hay mucho, ellos son maestros de conectar, de estar presentes, de vivir en el aquí y en el ahora, en decirte, eres mi mundo, eres todo para mí, y por eso los amamos tanto.
10: Y en el caso de los gatitos hay más distancia, porque el lenguaje felino tiene muchísimos más códigos.
2: Sí.
10: Me parece que los perritos son más cercanos. Sí. Como que perdonan todo, hay acceso absoluto a la información emocional, y los gatitos por ahí tienen sus reservas que también son bellísimas.
2: Sí, pero saben estar presentes.
10: Sí, claro.
2: Saben estar muy, muy presentes.
10: No, para mí más.
2: Bueno, ahí está todo un tema, yo no he tenido gatitos. Bueno, vayan a ver el episodio, canal de YouTube Marco Antonio Regil TV, lo pueden escuchar en cualquier aplicación de podcast, pero especialmente les recomiendo este episodio en YouTube para que lo vean, porque hay cosas que no se pueden describir con palabras, o escúchenlo y luego lo ven. Hacemos una pausita y volvemos con más, porque hoy es el Día Mundial de...
10: los museos.
2: De los museos, y vamos a aprender muchas cosas interesantes y va a haber recomendaciones de cosas que podemos ver, pero todo lo que hay detrás de un museo para conservar cientos y cientos de años de historia. Volvemos en Grupo Fórmula.
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13: La instalación de una tienda del Dr. Simi en Tokio durante un mes tiene un objetivo místico: unir a los pueblos de Japón y México.
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16: En años anteriores se solía traer un papel y pluma para apuntar ciertas cosas, y el papel se perdía, arrugaba, no se entendía lo que estaba escrito. Un buen consejo para no lidiar con eso es usar tu celular para anotar todos los datos que necesites en la aplicación de notas que trae tu dispositivo. Ahí tendrás todo más fácil y a la mano.
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28: La selección de Canadá es una de las anfitrionas de esta Copa del Mundo. El equipo dirigido por Jesse March buscará hacer historia este verano, ya que nunca ha podido sumar un solo punto en mundiales. El equipo de la hoja de maple tiene en su haber los mundiales de 1986 y 2022, mientras en México fue último lugar. Hace 4 años fue penúltimo, marcando solo 2 goles. El primero en su historia mediante su gran figura, Alfonso Davies. Canadá será cabeza del grupo B y sus rivales serán Bosnia, Qatar y Suiza. Sus figuras son Alfonso Davies del Bayern Múnich, Jonathan David de la Juventus e Ismael Koné.
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6: En la institución del siglo XIX, ¿no? Y es como si nos juzgaran a nosotros a partir de tus antepasados que habitaron en el siglo XIX, ¿no? Definitivamente tú no hablas de la misma manera, no te comportas de la misma manera, no te comunicas de la misma manera. Y finalmente los museos son espacios de relatos. Es lo mismo, la crisis de los museos es un poco parecida a lo que sucede con la crisis del libro, ¿no? O sea, las personas que piensan que va a desaparecer el libro, no va a suceder.
15: No.
6: Lo mismo sucede con los museos, los relatos de los museos de hoy y lo que nos preguntan los museos creo que es totalmente distinto a lo que sucedía en el siglo XIX o lo que sucedía en el siglo XX con las mismas instituciones que hacían, presentaban, cuestionaban y comunicaban cosas totalmente diferentes.
10: Oye, Giovanna, el Franz Mayer se ha caracterizado por ser uno de los museos con más movimiento. Hace poco tuvieron, por ejemplo, una exposición de 31 minutos y que fue algo muy inesperado y sumamente exitoso. ¿Cómo combinan este tipo de exposiciones muy novedosas con la colección permanente? Y que nos cuentes también qué implicaciones tiene la colección permanente.
6: Sí, cuando Franz Mayer piensa el museo, o sea, yo creo que nosotros nuestras mayores fortalezas es que tenemos el archivo, ¿no? Entonces no hay como que inventar el agua tibia, muchas de estas cosas están escritas. Y hay una cosa que a mí me parece preciosa, que es que Franz Mayer nunca ve el museo abierto y siempre piensa el museo en futuro. Él fallece en el 75, el museo abre en el 86. A partir de eso hemos hablado mucho de que estamos haciendo museo como una promesa de futuro. Y hacer museo como promesa de futuro pues implica también el replantearte quiénes seamos ahora, pero especialmente qué va a suceder hacia el futuro con ese museo. Él escribe que quiere un museo a perpetuidad y perpetuidad es muchísimo tiempo, ¿no? Entonces, cuando se hace museo como promesa de futuro, hay una parte que es muy importante de, bueno, ¿cómo somos memorables? ¿Cómo somos significativos? ¿Cómo hacemos que las personas puedan vincularse con los objetos y las colecciones? Sí, pero también con el esparcimiento, que encuentren un sitio seguro, que puedan activar un diálogo con una persona. Siempre que uno visita un museo, pues vas con otra persona y dices, oye, ¿te gusta? ¿No te gusta? ¿Te molesta? ¿No te molesta? ¿Por qué?
15: Claro.
6: Ese tipo de cosas hacen que los museos en realidad permanezcan en la memoria. Nosotros, nuestro corazón es la colección, Franz Mayer hace esa colección para ese museo y creo que no es muy difícil al tratarse de una colección de artes decorativas, de artes aplicadas, pero especialmente de cultura material, explicarle a las personas que en realidad es como si fuera un museo de diseño de todos los tiempos y que las colecciones de cada uno de los periodos nos hablan también de lo que las personas hemos necesitado en cada momento de la historia, ¿no?
10: Claro, por ejemplo, ahora tienen una exposición del Mundial, que es un tema muy reciente que nos involucra prácticamente a todas las personas, pero quizás a todas las personas nos gusta el Mundial y no estamos pendientes del marcador.
6: Así es.
10: Y también entonces el museo tiene esta otra opción para hablar de cosas que no son tan específicas de la cancha o que sí, pero vista desde otro ángulo.
6: Sí, justo cuando empezábamos a hacer la exposición del Mundial, siempre hacemos como una sesión creativa de inicio, que nos preguntamos mucho, ¿no? ¿Qué queremos que las personas sientan? ¿Qué queremos que las personas piensen cuando salgan de la exposición? ¿Cómo queremos que luzca? Y en esa sesión decíamos, queremos hacer una suerte de propedéutico, ¿no? En realidad, habemos muchas personas que probablemente no estamos tan involucradas con el fútbol o que el marcador o el juego, los jugadores no son nuestro tema. ¿Y cómo podíamos generar como un camino para que las personas pudieran participar de esta gran conversación y pudieran tener 2-3 datos para el domingo en la mañana en el desayuno? Pero al mismo tiempo que viéramos que el Mundial tiene que ver con muchísimas cuestiones socioculturales, socioeconómicas, de diseño, de innovación, de materiales, de género también, de denuncia social en torno al Mundial. Recorremos todos los Mundiales que se han hecho en América, desde el Uruguay del 30 con las personas yendo de largo y en smoking al partido y con una identidad totalmente moderna latinoamericana, hasta este mundial, que es la primera vez que, por ejemplo, no tendremos boletos impresos y que el cartel, la gráfica, fue una convocatoria pública.
2: Y eso está ahorita, es una exposición
6: eso
2: que está ahorita.
6: Sí.
2: Ahora mismo en el Franz
6: ahora
2: Mayer.
6: Ahora mismo.
2: En Ciudad de México.
6: En Ciudad de México.
2: Que se encuentra ubicado en dónde para que lo...
6: Enfrentito de la Alameda, en la Avenida Central. Hidalgo.
2: Yo creo que el problema más grande o el obstáculo más grande para alguien que no va al museo, de ir al museo, es que mucha gente tiene erróneamente la concepción de que es aburrido. Ahora, sí puede ser aburrido si vas, caminas y no sabes ni qué estás viendo ni de qué te están hablando. Ese es, ¿cómo hacer divertida una visita a un museo para quien tiene una idea de que puede ser aburrido?
6: Pues creo que hay gran diversidad de cosas de que suceden en el museo, ¿no? O sea, ahora lo decía Gina con la exposición de 31 minutos, ¿no? Pero, por ejemplo, yo pienso, las noches del Franz o las noches de museo se han convertido como en uno de nuestros grandes hitos de audiencia, ¿no? La primera de este año íbamos a inaugurar una exposición que se llama Ellos querían una casa, yo les propuse hacer un hogar. Y es de dos arquitectas que hacen como nuevas concepciones de la familia y los feminismos reflejándose en la arquitectura y las nuevas comunidades, las comunidades contemporáneas. Y habla mucho de cuidados, de las relaciones interespecie y de cómo las personas construimos hogar de manera distinta hoy. Entonces, nuestra primera noche de museos fue una pijamada. Y llegaron 3,200 personas en pijama al museo a participar de una conversación que tenía que ver con cuidados, con afectos, con la construcción del hogar, con la manera en la que nos vinculamos con otros seres y con otras especies. Es decir, esta cosa instructiva en la que tienes que ir al museo con la carga pedagógica de la educación y que tienes que aprender allá y que tienes que, o que debes de tener determinadas herramientas, en realidad es una visión de museo que a las personas de hoy ya no nos funciona, porque ya no participamos así tampoco ni de los espacios ni del entorno, ¿no? O sea, creo que ahora, especialmente en nuestro tiempo, cuando tenemos, digamos, relaciones tan rápidas, pero también comunicación, información tan veloz y tan que se diluye tan fácil, también el museo es un espacio que nos regresa las certezas. Es un espacio de certezas. Es seguro que está ahí con su objeto, su cédula, su vitrina. Está ahí.
2: Y te da tema de conversación. Aquí estoy viendo. Franz Mayer, financiero alemán que llegó a México en 1905, heredó su colección de más de 10,000 piezas. Pero a ver, fíjate, de estas hay una que me llama mucho la atención. Talavera, relojes, bla, bla, bla. Pero esta, libros censurados por la Inquisición. ¡Ah! Ahí está el jugo. Yo quiero saber cuáles son los libros censurados por la Inquisición. ¿Cómo se llamaban? ¿Qué decían? ¿Cómo los censuraron? ¿Qué pasó con los autores?
10: ¿Quién los censuró? ¿Quién decidió?
2: ¿Y dónde están para leérmelos ahorita y comentarlos? Porque eso puede ser muy interesante.
6: Justamente.
2: ¿Eso lo tienen ahí en el museo?
6: Sí, sí. De hecho, hace muy poco abrimos un centro de digitalización. Estamos liberando por primera vez. Él hace un fondo de libros antiguos y raros. O sea, tenemos incunables, pero también tenemos, por ejemplo, el manual de anatomía que ilustra Durero, que es una super pieza. Tenemos la colección de Durero más grande de América Latina. Y estamos en un proceso de digitalización y de liberación de libros. Entonces, ahora también ya los podemos ver en digital, si por algo no puedes ir al centro histórico, la Alameda, todo lo demás, la colección de libros antiguos y raros ahora se puede ver también en línea.
2: En línea, ¿cuál es el sitio de internet para verlos en línea?
6: Es del mismo sitio del Franz Mayer, que es tal cual, www.museofranzmayer.org.mx, Franz, y ahí dentro, Franz con Z y Mayer con Y.
2: Como Sergio ahí... Mayer, perdona la comparación.
6: Pero sí. Bueno, yo llevaba la comisión de cultura, ¿no?
2: bueno.
10: Exacto.
2: Perdón.
6: Exactamente.
2: Por eso no trabajo en Radio Cultural, amiga, me correrían muy rápido. Bueno, ahí se puede ver.
6: Ahí se puede ver, y es una colección de libros que además es bellísima.
2: Bellísima. ¿Qué es lo que tú, así, lo favorito del Franz Mayer para ti, Gina?
10: La biblioteca, sin duda, y yo también diría que ir al Franz Mayer, porque la arquitectura es muy... increíble, o sea, es impresionante, tú puedes estar ahí y muchas veces también renunciar a esta idea de que el museo únicamente sirve para visitar la exposición, puede ser un punto de encuentro, puede ser un lugar para conversar. En el caso del Museo Franz Mayer, además tiene un programa público muy amplio, hay talleres, hay convocatorias.
2: ¿Qué te enseñan
10: hay
2: en los talleres? Cosas. Cuéntanos, ¿qué puedes
6: aprender? Pues hay cantidad de cosas, o sea, dependiendo la exposición, hay desde fanzines, hay, por ejemplo, este fin de semana justo hubo una cosa de arquitectura y afectos, hay cosas de foto, porque desde hace 26 años somos la casa de WordPress Foto en México. México este gran certamen de fotoperiodismo a nivel mundial. Hay cosas de escritura y caligrafía, dependiendo de las exposiciones, o sea, y clases. Los temas. Sí, claro.
2: Pues tema de clases y son accesibles.
6: Clases, conferencias, talleres, hacemos un programa muy fuerte también, por ejemplo, de moda y de indumentaria, como todos los museos de artes aplicadas, pues en el mundo contemporáneo nos vinculamos con el diseño contemporáneo. Y creo que ahora con lo que mencionaba Gina del espacio, hay algo que es muy particular que también hace que el museo sea muy entrañable para las personas, que tiene que ver con el Jardín Central. Exacto. El Franz Mayer es el único espacio en el centro histórico que conserva el Jardín Central, que además fue declarado como sitio de paz por el Dalai Lama. Hicimos el año pasado hicimos una restauración muy fuerte de toda la vegetación. Tiene las orquídeas que eran de la colección de Franz Mayer. Es como si estuvieras en un pequeño oasis, sí, en medio de lo convulso de la Ciudad de México y, sí, del centro histórico. Pues a lo mejor lo que necesitas no es ir a aprender al museo, pero sí poder estar en un jardín donde se escuchen las aves, donde puedas tener una fuente, donde estés escuchando el agua, tomarte un café, leer un libro o solo ver a las personas y poder desconectarte un segundito. A lo mejor eso te puede dar muchísimo más que aprenderte los libros de pies a cabeza o una exposición, que también se puede hacer, porque en realidad hay una cosa que sucede con las cosas bellas y la mente humana que va muchísimo más allá del conocimiento o el aprendizaje convencional y que tiene que ver con cómo te conforta o te hace sentir, ¿no?
2: Y conectar con otra gente interesante, ¿no?
10: No, y además hay algo también de esta posmodernidad tan ruidosa y veloz, sí, que me parece que cuando llegas a un espacio como un museo, te reconectas con la intuición. Y entonces nos acordamos que no somos algoritmo, que somos intuición, y eso es bellísimo, ¿no? Es como si, claro, al final fuertes de esto estamos hecho. Fuertes declaraciones.
2: Se tenía que decir y se dijo. Gina Jaramillo lo declara. No somos, somos más que un algoritmo.
10: Exacto, no somos algoritmo, somos intuición.
2: Somos intuición. Oye, ¿es verdad que el museo Franz Mayer, antes de ser museo, fue hospital?
6: Así es, sí.
2: Cuéntanos el chismecito
6: fue
2: histórico.
6: El Hospital de San Juan de Dios, fue el Hospital de Desamparados, pero además es muy interesante porque fue el primer hospital de mujeres en Ciudad de México también. Entonces, durante mucho tiempo ahí se daba atención justo a las personas que vivían un poco fuera del margen y que no eran atendidos en otros sistemas de salud. Okay. Era en el museo. De hecho, por ejemplo, en las salas permanentes hay ventanas donde se puede ver la pintura mural original del edificio y se ven las cabeceras de las camas del hospital, numeradas cada una de las cabeceras de donde descansaban los enfermos.
2: Oye, estoy leyendo aquí que la Ciudad de México cuenta con más de 200 recintos culturales. México, Ciudad de México, es la segunda ciudad más en el mundo con más museos, solo después de Londres. Eso no lo sabía.
10: Es una locura, porque más Londres es chiquitita comparada con la Ciudad de México.
6: Con esta,
10: ¿no?,
6: ciudad.
2: O sea, tenemos el segundo, sí, lugar mundial en museos.
10: Y además, ojo, que los domingos la mayoría de los museos son gratuitos. Entonces, no hay pretexto. En realidad, todo es una invitación para que vengan a los museos, sí, se involucren con el programa público, se acerquen a las obras. En el caso del Franz Mayer, aprovechen la colección, que es una gran, gran colección. Y de hecho, yo quería preguntarte, ¿cuál sería tu pieza favorita? ¿O cuál es la que más, uf, te hace sentir feliz?
6: A mí el fondo de libros antiguos y raros me resulta fascinante porque, por el libro como objeto y los oficios detrás del libro. Hay un pequeño mueble, que es un mueble textil, que es una laca, que además creo que habla mucho de como los oficios y las personas detrás de los objetos, porque va narrando todo el proceso, ¿no? Desde la pizca del algodón, cómo se va procesando, cómo se hacen los hilos, cómo van haciendo una prenda, cómo salen a venderla, y es como si pudieras leer el mueble, ¿no? Te va contando toda una historia, sí, así como lo hace la colección de biombos, por ejemplo. Creo que el Franz Mayer tiene una colección que va mucho al detalle, o sea que si uno, sí, está frente a uno de esos biombos, uno de los textiles, uno de los muebles, y ves los pequeños detalles y las técnicas, puede ser muy conmovedor y puede ser muy estremecedor. No se trata de las grandes piezas marcadas por la historia del, claro, arte, donde tienes un, claro, autor, sino en realidad en detenerte un segundo a observar la... lo bello.
2: Oye, ya para cerrar, pregunta así media frivolona, pero ¿qué onda con Tom Cruise y los láseres y que se meten y el museo está cuidado con láseres para que no se robe nada a nadie? Eso es pura onda hollywoodense.
6: Ojalá todos nuestros museos fueran así. Pregúntale en Francia, si no,
10: pregúntales en el Louvre, ¿cómo están de seguridad?
2: Pues asaltados, es mentira lo que dice. Tom Cruise nos mintió.
6: Yo creo que todos hacemos lo mejor que podemos para que las piezas estén en las condiciones, pero, las mejores condiciones de seguridad.
2: Tu láser es el poli que está diciendo.
6: Todos los elementos de seguridad nos ayudan con eso. Vaya, todos tratamos de tener el mejor sistema de seguridad. También las películas han romantizado un poco lo, sí, que sucede en los museos y todo este imaginario como de la lejanía y la aventura.
2: Sí. un día voy a colgarme de cabeza para robarme un libro prohibido de la Inquisición.
10: No, ven, vamos a verlo. Vamos a verlo.
2: ¿Los puedo ver? ¿No me los tengo que robar?
10: Tienes que robar. Te lo podemos liberar digitalizado para que cuando lo puedas ver en tu casa, lo haces muy grande.
2: ¿Tú los has visto esos libros? Sí.
10: Sí.
2: Dime un ejemplo uno que hayan prohibido así.
10: No, pues muchísimos. O sea, en ese periodo. O sea, ¿te acuerdas, por ejemplo? O sea, toda la parte de la prohibición de los libros, creo que muchos se familiarizaron, por ejemplo, con el libro. Por la película de La Rosa de
25: Humberto Eco.
10: El nombre de La Rosa.
2: Sí, claro.
10: ¿Te acuerdas de la risa y todos los libros que empiezan a prohibir por en cada etapa de la historia tienes una cosa similar, ¿no? Ya. Que puede ser por religión, por prácticas, por mil cosas, ¿no?
2: Sí, nos están saludando así, cuando te hacen así como que, hey, ¿qué onda? Que caigan dos minutos, ya nos vamos. Bueno, hay que ir al museo.
10: Sí, yo creo que siempre hay que ir al museo. No, no.
2: Y está junto al de Memoria y Tolerancia, ¿no? Porque está la Alameda, Memoria y Tolerancia.
10: Está al ladito de la estampa. Es decir, del otro lado de la Alameda, o sea, justo ahí detrás mismo, de Bellas Artes.
25: Cruzas la Alameda.
10: O sea, literal. ¿Cómo en esa que zona hay un sido, Marco?
2: Al Franz Mayer, así? no me regañes. No. A Bellas Artes sí.
10: No.
2: Al Museo de Memoria y Tolerancia
10: también.
2: Sí.
10: Tienes que hacer una promesa.
2: Yo prometo.
10: Sí, cómo no.
2: Yo prometo. Sí, ir al Museo Franz Mayer.
10: Sí. Y ver los libros, ver la de food. Podemos ver vamos a inaugurar ahora algo de biodiseño, que es súper interesante, toda la parte de biodiseño. Vamos a sacar toda la colección de dureros por nuestro 40 aniversario, toda la colección de Alemania. Hay que darse un... Te va a hacer bien. Tú no sabes aún que lo necesitas,
2: pero
10: ¿no?
2: Pero a mí sí me gustan los museos. Fui al de Botero cuando fui a Bogotá, estaba muy divertido. Sí voy, sí me cultivo, no soy tan ignorante. Eso.
10: ¿Es una
2: sí
10: promesa?
2: Sí me tengo mis barnizadas.
10: ¿Es una promesa?
2: Sí, es una promesa. Joana Jaspersen. A mí no me tiene que convencer.
25: Exacto, tú no tienes ni convencer.
2: Yo sí voy, vamos. Vamos. Es más, vamos a transmitir.
10: Exacto, vamos a transmitir desde
2: vamos
10: allá.
2: Vamos a convencer a Radio Fórmula que vayamos a transmitir un día desde el Museo Franz Mayer.
25: Ya me puse feliz.
2: Sí.
10: Eso. Ahora es el mejor día de los museos.
2: Tengo que ir a negociarlo con el jefe ahí. Que nos...
25: Ahorita nos lo
10: ya hice una antesala, ya.
2: Ya.
10: Ya avanzamos en ese proceso de gestión, bueno, ya aquí en el pasillo.
2: Un podcast y podemos ir a grabar ese, no necesito autorización. Eso. ¿Sí podemos?
10: Sí, claro.
2: Ah, bueno. Ya nos vamos. Se queda en Telefórmula con Maxine Goodside en Radio Fórmula. Volvemos después de mensajes. Giovanna Jaspersen. Gracias.
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3: Seguimos transmitiendo en vivo desde el foro de fondos AMIB, Asociación Mexicana de Instituciones Bursátiles, aquí con Radio Fórmula. Pues fíjate que ayer nuestro jefe, mi querida Gina Jaramillo, tengo mis privilegios porque nuestro jefe me invitó a jugar pádel.
4: ¿Y qué tal es el jefe en el pádel?
3: El jefe es a todo, sí, juega muy bien el pádel. Ah, sí. Pero él vive en la zona Esmeralda, entonces fui para allá, agarro el periférico, que hacía, la verdad hacía tiempo que no agarraba el periférico norte. Y la última vez que fui para ir a Daifa estaba horrible el periférico, estaba, parecían cráteres, estaba destrozado. Y agarré el periférico en una buena parte, yendo hacia el norte para luego desviarme a la zona de Esmeralda, y pues lleno de letreros de que se habían reinaugurado 108 kilómetros de superficie de periférico norte, y la verdad me dio mucho gusto, porque pues sí, desaparecieron los baches del periférico norte. Ojalá desaparecieran de todo México, sí. Pero por lo menos...
4: Pues vamos por pasos.
3: Vamos, sí. Por pasos. Periférico norte ya desapareció, y justamente Ulises Soriano, reportero de Grupo Fórmula, se encuentra ahí, a él le gusta ir al periférico por diversión, entonces está en el periférico norte, dando fe, siendo testigo del milagro que ha ocurrido en el Estado de México, 108 kilómetros de superficie de rodamiento repavimentadas. Mi querido Ulises, cuéntanos qué se siente ver el periférico sin baches.
5: Marco, muy buenos días, qué gusto saludarte. Pues es una completa alegría para todos los ciudadanos, tanto de la Ciudad de México como del Estado de México, que utilizan esta vía, que sin duda alguna es primordial para el ingreso a la Ciudad de México y por supuesto cruzar por diferentes municipios de este Estado de México. En las imágenes de Alberto Muñoz Tlahuis, pues puedes ver que ya cientos de conductores de vehículos pues están haciendo uso de estos 108 kilómetros que se han repavimentado y prácticamente están libres de baches, porque sí, ese era uno de los grandes problemas de esta vialidad, y con ello pues se reducen también los tiempos de traslado para todos nuestros amigos que hacen este viaje pues prácticamente de lunes a viernes, y por qué no también los sábados, los domingos, y que el tráfico era pesadísimo, y ahora pues se reducen estos tiempos para que se ocupaban en esquivar baches, y ahora sí, pues podrán tener mayor calidad de vida. Déjame decirte que pues a raíz de esta reconstrucción del periférico norte, que empieza desde el Toreo de Cuatro Caminos y avanza hasta la caseta de Tepozotlán, pues avanzan por estos 6 municipios del Estado de México, y pues ahora todos los vecinos de estas zonas pues podrán hacer uso sin duda alguna de esta vía pues sin estos baches, y por supuesto con un cambio en el alcantarillado, también mayor iluminación para la seguridad de quienes utilizan transporte público y van por los carriles laterales, que es también donde se realizó pues toda esta repavimentación. También se hicieron pues unas nuevas señalizaciones

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1: Esto se expanda a toda la ciudad y a toda la República Mexicana.
2: Nos urge.
1: Por favor, no queremos ser el país de los baches, por favor. Qué bueno que lo hicieron. Felicidades, Estado de México. Volvemos después de la pausa.
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0: eres de los que no duerme bien pensando en el dinero, eres de los que andan estresados pensando en el dinero, me va a alcanzar este mes o me va a alcanzar este año, las deudas que traigo, qué va a pasar el día que me retire, ojalá que mis hijos me mantengan, ay, en la torre no tengo hijos, o sí los tuve, pero no me van a mantener, ¿cómo le hago? Ok, el estrés financiero, nos podemos reír, pero de nervios, porque cerca del 35% de la población en México desarrolla malestares físicos. Esos son los que lo declaran. ¿Me explico? Imagínate los que no declaran en las encuestas. Bueno, por eso hoy vamos a hablar de algo que muchas veces nos puede dar miedo a lo desconocido, que son las inversiones y particularmente los fondos de inversión, porque estamos en vivo transmitiendo desde el foro de fondos AMIBA, Asociación Mexicana de Instituciones Bursátiles, y nos acompaña Julieta Zacarías, que estuvo con nosotros hace un año. Hola, Julieta, bienvenida. ¿Cómo
1: Hola,
0: estás?
1: Hola, Marco.
0: Tú eres integrante de la Comisión Ejecutiva de Fondos de Inversión. Bueno, las dos, Fanny Rodríguez y hola Fanny, ¿cómo estás?
2: Hola, Marco.
0: Las dos son integrantes de la Comisión Ejecutiva de Fondos de Inversión de la AMIBA, Asociación Mexicana de Instituciones Bursátiles. ¿Por qué hay tanta gente sufriendo por falta de dinero sin aprovechar los fondos de inversión? ¿Por qué será? ¿Por qué será?
2: Yo creo que falta difusión, mayor difusión de los fondos de inversión. La verdad es que la gente cree que esto es rocket science y no es tan así. La verdad es que si te acercas a gente que te ayuda a invertir, que le pierdas el miedo. Y si hablamos de mujeres, todavía más miedo nos va a invertir.
0: Sí.
2: La verdad es que si tomas las riendas, te acercas a alguien que te explique, no es tan rocket science, es relativamente fácil.
0: Ajá.
2: Hay páginas donde te llevan de la mano de cualquier institución. Y la verdad es que eso te lleva muy de la manita a ir invirtiendo y hacer un patrimonio que, sobre todo los chavos, no se dan cuenta que no van a tener una pensión, ¿no? Y no lo tienen en el radar, y más nos vale ahorrar, que no es lo mismo que invertir, desde ayer para poder vivir de una manera digna.
0: Julieta, ¿qué es los fondos de inversión básicamente? ¿Qué son? Así como en el ABC de los fondos de inversión.
1: Mira, de manera coloquial son como un club, están varias personas ahí reunidas y se toman decisiones de inversión para todas esas personas que están ahí reunidas. ¿Por qué? Porque es más fácil una masa crítica importante de recursos para poderlos manejar a que si lo hicieras individualmente.
0: Ajá.
1: Entonces, es lo que es un fondo de inversión. Está asesorado por personas certificadas, no cualquiera lo puede hacer. También para aquellas personas que administran los fondos de inversión, también tienen que tener estudios y ciertas certificaciones para hacerlo.
0: Ya, entonces tú pones tu dinero. ¿Cuál es el mínimo para entrar en un fondo de inversión?
1: La verdad es que depende de la correduría, pero en muchas corredurías no hay mínimo. Tú puedes empezar desde 100 pesos, puedes elegir el fondo de inversión que te convenga a tus intereses, y eso es muy sencillo. Es simplemente tener la iniciativa de empezar ya, como lo haces con el club deportivo. Empezar ya el deporte, empezar ya las inversiones.
0: Oye, yo algo que he notado es que cuando le agarras el sabor al juego, es como que te metes a jugar pádel. Pues te metes a jugar pádel y te empiezas a jugar y te quieres ganar y todo. Es como el tema de las inversiones también como un juego. Cuando pones tu dinero ahí y empiezas a ver ganancias y empiezas a ver la multiplicación del dinero, entonces empiezas a pensar, qué idiota, ¿para qué me compré ese carro nuevo? ¿Para qué me gasté tanto dinero en otro mueble más que no necesitaba? O sea, en cosas extra. Cuando ese dinero lo pude haber puesto a invertir y me da paz mental, me deja dormir mejor.
2: Correcto. Si haces lo que tienes que hacer, perderle el miedo, ajá, atreverte, y vas invirtiendo, que no sea la... todo el mundo te pregunta por la mejor inversión. No existe la mejor inversión.
0: No.
2: Depende en el ciclo de vida en el que te encuentres, será lo que puedas hacia adelante invertir y eso te genere rendimientos. Tal cual es el juego de pádel, es perderle el miedo, atreverte y empiezas a jugar y vas viendo cómo sí ganas, cómo sí vas a hacer cosas por tu futuro, porque, ajá, nadie te va a regalar lana.
0: ¿En qué invierten los fondos de inversión? Tú pones tu dinero en un fondo de inversión y normalmente ¿a dónde va ese dinero?
1: Mira, depende del fondo de inversión que estés seleccionando. Hay fondos de inversión que son muy disponibles o a la vista, y entonces esos fondos generalmente invierten en deuda, lo que se llama deuda, y en muy corto plazo. Pero hay otros fondos de inversión que es para tu retiro, y esos fondos de inversión pues tienen una selección de activos más sofisticados, digamos, como renta variable, algunas fibras, etcétera. Entonces, depende del fondo de inversión, es la selección de activos que hace cada uno de ellos.
0: Ya, pero, a ver, parte de los miedos que hay es que de repente oímos que la bolsa sube, que la bolsa baja, que la bolsa sube, que la bolsa baja, y el dinero a veces desaparece. Entonces, ¿cuál es la diferencia o cómo me protege un fondo de inversión de esos?
1: Mira, no es que desaparezca el fondo. Déjame poner el símil como un bien raíz. Lo que pasa en un bien raíz, la gente se siente segura porque nunca ve la fluctuación del valor de la casa o del bien inmueble que tenga. Y al final de mucho tiempo, ve que su casa vale más.
0: Sí, por lo menos el terreno o el departamento
1: no
0: desaparece.
1: El terreno, el departamento. Ah, pero tampoco ve la evaluación. No, no ve al día siguiente cuánto vale la casa y al mes siguiente cuánto vale. Y en un fondo de inversión, sí. Ajá. Entonces la gente como que se espanta porque a lo mejor hoy vale 10 y probablemente mañana vale nada más 10.5. Ajá. Pero a largo de tiempo, como en las casas, por ejemplo, el bien raíz, a largo de tiempo tienes un patrimonio mucho más grande, sí, del que inicialmente pusiste.
0: O sea, el yo creo que de los miedos vienen, por ejemplo, lo que está pasando en la política. Sale Trump, abre su linda boquita, dice un disparate y madres, viene para abajo, viene un bajón terrible y luego se recupera. O sea, el fondo de inversión sí te protege. O sea, la gente que tiene miedo a meterse a algo vulnerable a las decisiones políticas de unos cuantos, ¿qué les dirías?
2: A ver, sin duda sí te protege, pero lo que te protege es el tiempo, ajá, el horizonte de inversión. Que no te vayas, no vayas a poner el dinero en la renta ahí, en algo de renta variable, donde, ajá, al mes ya te lo limpiaron, efectivamente. No es que te lo limpiaron como tal, porque no desaparece, sino, ajá, tiene estas volatilidades que si tú te comportas y aguantas ese plazo sugerido para un fondo de renta variable, lo vas a lograr y sí o sí vas a salir arriba, ajá, sí o sí vas a ganar dinero.
0: Okay.
2: Ahora, y como sugerencia, cada vez que habla Trump la boca y los mercados se ponen en rojo, las pantallas y el mundo se va a acabar, la verdad es que ahí es cuando debería ser compra para cualquier humano, ¿no? Y cuando los mercados están terribles, la verdad es que nos asustamos y sacamos el dinero. Es la inversa de eso. Cuando los mercados están terribles, se compra barato.
0: Ok. Entonces, la clave es no estar tú reaccionando y queriéndote escapar cuando hay malas noticias.
1: Esa es una de las claves, Marco. Pero yo también diría, te tienes que asegurar que son instituciones como las que estamos en este gremio, ajá, que son reguladas, que están supervisadas por la CNBV. O sea, tienes que hacer tantita tarea. Cuando vas al mecánico, pues escoges un buen, ¿no?, que tenga experiencia, etcétera. Es lo mismo. Que la empresa esté regulada por la Comisión Nacional Bancaria de Valores, que lleve muchos años en la industria, que tenga buena reputación y ya, como platicaba Fanny, en momentos que están complicados no voltees a ver la inversión, seguramente el plazo te va a hacer que ganes lo que tienes que ganar.
0: Ok, entonces ese es el parte del juego, es un juego a largo plazo, no a corto plazo. Ahora, los fondos de inversión, digamos, los más populares que hay, los más que históricamente más dan, mejor te va, ¿cuáles son, para darnos una idea?
1: Mira, los que mejor te dan, sin duda, es renta variable, pero los más populares, lamentablemente en México, son los de deuda, la de parte del corto plazo, porque la gente todavía tiene estos mitos de, pues, por lo menos la tasa de interés, ganar un poquito, etcétera. Entonces, ajá, la verdad es que deberíamos de tratar de transitar a mercados un poquito más sofisticados, ajá, no los más populares, sino que decidamos invertir en renta variable para que realmente nuestro patrimonio, ajá, pues crezca más.
0: Los de deuda, ¿qué son? Es meter, por ejemplo, a prestarle dinero al gobierno, por decirte algo, esos son los CETES, ¿no?
2: Sí, exacto. Es la tasa soberana, ajá, es muy conservador, vas a ganar poquito, pero hay mucha gente en este país, digamos en estadística 70-30, 70 que invierte en este tipo de instrumentos.
0: Sí, de algo a nada. Pues
2: segurito, no, poquito.
0: Sí,
2: ¿no?
0: Es como ahorita que andan con el 7%, 6%.
2: 6.5% ahorita.
0: 6.5%, sí.
2: La verdad es que es triste porque hay tantas opciones para invertir que no necesariamente tienes que mandar todo tu patrimonio, sí, 100% a una sola cosa.
0: Apenas
2: de eso se trata.
0: Le ganas a la inflación a penitas. O sea, no.
2: Si bien te va.
0: Exactamente. Y lo más sofisticado es meterte en qué, cuál es un fondo de inversión más sofisticado. Como un ejemplo.
1: Mira, como un ejemplo puede ser una combinación de renta variable con deuda, ¿no? Si estás muy joven, pues que sea mucha renta variable, ajá, y poca deuda. ¿Por qué? Porque el horizonte al que vas a invertir es de muy largo plazo.
0: ¿Pero renta variable en empresas?
1: Renta variable puede ser en un índice, puede ser el de S&P, puede ser el IPC de México, puede ser el Nasdaq, etcétera. Pero si tienes ahí media confusión, vas a un fondo de inversión que se llaman mixtos, ajá, y entonces ves ahí la combinación que tiene tanto de renta variable como de deuda.
0: Pero si te gusta la tecnología, dices, ok, quiero entrarle a los fondos,
1: correcto,
0: de tecnología.
1: Correcto.
0: Quiero, te gusta la ecología, quiero cosas que sean en...
1: Totalmente. Ajá. Como las inversiones son personales, son, sí, finanzas individuales.
0: Oye, yo no quiero invertirle al petróleo, quiero invertirle a los paneles solares.
1: Correcto.
0: Entonces, tu asesor te puede ayudar a que te metas en algo que sea congruente.
1: Correcto.
0: Con lo que...
1: El asesor te ayuda muchísimo, ¿no? Ajá. Hay quien querrá en el armamento, o
0: claro,
1: alguien querrá en cosas verdes. Entonces, el asesor te puede ayudar de acuerdo a tus necesidades, qué fondo de inversión te queda.
0: Sí. Bueno, es que casi me desvío del tema con eso del armamento.
1: Adelante,
0: no.
1: Adelante.
0: Hay opciones para todos.
1: Exacto.
0: Hay opciones para todos.
1: Exacto.
0: Entonces, es acudir a tu banco. Lo más seguro es acudir a tu banco, ¿correcto?
2: banco, casa de bolsa, cualquiera, hay distribuidores varios donde se ocurren.
0: Casa de bolsa, todo, hay aplicaciones también, además hay que verificar que la aplicación sea esté registrada con la situación
1: seguro,
0: mexicana.
1: Etcétera. Siempre hay que checar que todo esté seguro.
0: Legalito. Que las cosas sean legalitas.
1: Correcto. En la MIP te pueden ayudar, si vas al sitio de la MIP ahí vas a ver quiénes están regulados.
0: Ya, okay, pero es para, no tienes que ser rico, no tienes que ser millonario.
1: No, si sofisticado,
0: tienes,
1: pues, no.
0: Y si tienes tus milloncitos, pues a todo dar.
1: O sea, y si no son milloncitos también.
0: Y también, o sea, pero hay para todos los.
1: Hay
0: los,
1: para todos.
2: Desde cientos, miles, millones, lo que sea, es un producto que da acceso a quien sea, empresas, ya, personas físicas.
0: Y te hacen un plan a tu medida, con correcto, base en tu edad, correcto, en tu tolerancia de riesgo.
1: Como un coach deportivo, igualito, un coach asesorado en inversiones.
0: Muy bien, Julieta Zacarías, Fanny Rodríguez, integrantes de la Comisión Ejecutiva de Fondos de Inversión de la Asociación Mexicana de Instituciones Bursátiles. Muchas gracias por haber estado aquí con nosotros.
1: Gracias a ti, Marco.
0: Bueno, gracias. Hacemos una pausita y bueno, me andaba desviando del tema porque hay una organización religiosa que le descubrieron que andaba invirtiendo en armamento. No digamos cuál.
1: ¿Qué hacemos eso? A lo mejor aquí.
0: ¿Qué hacemos eso? Mejor exacto, hay que invertir en cosas correcto, decentes, ¿no? Correcto. Pero está cañón. Pero bueno, ya no me desvié. Volvemos después de una pequeña pausa. Estamos transmitiendo aquí desde el Foro de Fondos de la Asociación Mexicana de Instituciones Bursátiles en Grupo Fórmula. Regresamos con más.
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0: El gritito, ¿no?
1: El gritito, el clásico.
0: Ese lo puedes usar a la hora del cuchicuchi. Si te lo estás pasando muy bien.
1: O cuando sale una rata en la ciudad.
0: Una rata en motocicleta en la ciudad. Ok, muy bien. Pues Billie Jean vuelve al número uno. Qué increíble esto, ¿no? Billie Jean de Michael Jackson vuelve al número uno. El pasado viernes la canción Billie Jean, que estamos escuchando, alcanzó el primer lugar y global en Spotify, 43 años después de su lanzamiento. Resulta que el tema, no sé ni cómo, superó los 6 millones de reproducciones en un solo día, convirtiéndose en uno de los mayores regresos musicales recientes en plataformas digitales. El resurgimiento del tema ocurre tras el estreno de...
1: De la peli
0: de Michael Jackson. Ya, en la bioserie, que volvió a impulsar la música del rey del pop y volvió a escuchar. Claro,
1: claro.
0: Como con la serie Luis Miguel, todo el mundo vuelve a oír las rolas de Luis Miguel.
1: Correcto, bueno, además que es una rola que se sostuvo bien en el tiempo. Muy bien en el tiempo.
0: Exactamente, exactamente. Pues qué buena onda Michael Jackson y Billie Jean. Oye, ¿tú estás viendo la serie de Netflix?
1: No, yo ya la vi.
0: Ah, ya la completé.
1: Me la eché por completo.
0: A ver,
1: se llama Entre Padre e Hijo. Y es que Netflix estrenó esta microserie para adultos con 10 capítulos de menos de 9 minutos. A mí esto me tiene impresionada por dos razones.
0: Ajá.
1: La primera es que hace un rato que no me clavaba con una serie y lo que tiene es que son tan cortitos que te atrapa. Ya sabes que ya nadie aguanta ver películas, la gente se distrae, que es el teléfono, te paras, tocan el timbre. Y estos son pequeños capítulos de una serie que es muy al estilo de la novela mexicana típica, pero veloz.
0: Ajá.
1: ¿No? Como un arco dramático, una pareja, una hacienda, tiene todos los elementos que nos encantan.
0: Rapidita.
1: Hacienda, amor prohibido, crimen.
0: Todo.
1: Guapos, guapas, ¿no? Tiene todo lo que nos fascina.
0: Ajá.
1: Y la historia justamente sigue a una joven que viaja a la hacienda de su prometido y termina envuelta en una compleja relación familiar. Hay mucha tensión emocional, secretos diversos. Y yo te diría que a mí me atrapó sin darme cuenta.
0: ¿La recomiendas?
1: No sé si la recomiendo, solo digo, me atrapó el formato.
0: ¿Te atrapó el formato?
1: Me atrapó el formato.
0: La voy a ver, ¿cómo se llama otra vez?
1: Se llama Entre Padre e Hijo.
0: Entre Padre e Hijo. Oye, yo sí les quiero hacer una recomendación. Volé a Mexicali, Baja California.
1: Ajá.
0: Y en el avión me eché una película muy buena que se llama Nuremberg. Hasta le tomé una foto a la
1: sí.
0: pantalla. ¿Ya la viste, Nuremberg?
1: Pero ha sido comentadísima, mis amigas la adoran.
0: Está buenísima.
1: Y además
0: Nuremberg.
1: Es un momento histórico interesante. No, o sea, esto sí. esto es más superficial, ¿no?
0: Sí, no, está bien, pero hay momentos.
1: Hay
0: momentos en que necesitas cosas superficiales. Pues Nuremberg resulta que es el momento del juicio a los nazis, al número 2, número 3, número 4, número 5, después de Hitler, cuando acaba la Segunda Guerra Mundial, pues los atrapan y en vez de mandarlos a fusilar así directamente, deciden hacerles un juicio. Y entonces todo el proceso del juicio está buenísima la película. Dura como 2 horas.
1: Que ahí es cuando te preguntas, qué chistoso, ¿no? Para un lado la justicia es inmediata, para el otro hay que hacer juicio, hay que hacer votación, hay que ver de qué se trató. ¿Y quién sale en esta peli?
0: Ay,
1: ¿Russell Crowe sale?
0: Sí, Russell Crowe, que es el que hace al número 2 de...
1: Él
0: al que
1: es
0: estaba
1: un
0: abajo
1: gran,
0: de Hitler.
1: Gran.
0: Sí, soy pésimo para
1: Goebbels?
0: Los nombres de las películas.
1: ¿Sale dice? Como Goebbels?
0: Sí, mira, Goebbels está fuera de foto. Foco mi foto. Ya, no se alcanza a ver. Pero son actores muy conocidos. Nada más que yo no soy experto en esto.
1: Pero bueno, la recomiendas.
0: Vea Nuremberg. No sé si está en cines o está en plataformas. Yo la vi en el avión.
1: No, ya estuvo en cines hace un rato. De hecho,
0: buenísimo.
1: En su momento causó mucha controversia. Se revió en algunos documentos. Un poco como lo de Michael Jackson. La gente revisitó la historia
0: de
1: los nazis.
0: Sí, es este año.
1: Yo creo que es el año pasado, habrá que
0: porque
1: revisar.
0: No estuvo nominada para Oscars ni nada, ¿no? Bueno, sí.
1: Pero
0: si es de este año,
1: es
0: yo creo que sí la van a nominar para algo. Si es de este año.
1: Si fuese de este año.
0: Si fuese de este año, a lo mejor estoy bien. Es que yo le piqué donde decía, estrenos recientes ahí en el avión y a ver, me eché esa. Y vi otra que también está muy buena, pero no me acuerdo de las que se empezó. Yo no podía hacer Stevie de TV. una, ¿cómo? A ver, ahí me dio
1: un
0: mensaje.
1: A ver, danos pistas.
0: Es una pareja que se muere.
1: Ok.
0: Se muere.
1: Entonces, ¿gringa o mexicana?
0: Gringa.
1: Okay.
0: Es comedia.
1: Okay.
0: Entonces se mueren.
1: Ajá.
0: Y cuando se mueren, pasan a un lugar en donde tienes que elegir una vida eterna. Entonces puedes elegir una vida eterna en la playa, en la montaña, en la cocina.
1: O sea, pero es ciencia ficción.
0: Es muy comedia, ciencia ficción. Pues entonces se muere esta pareja, se muere él, que estuvo casado con su esposa durante 65 años. Entonces él está esperando que su esposa llegue, y porque estaba enferma de cáncer. Entonces, cuando ella se muere, llega y ya se van a ir una eternidad, pero resulta que el primer esposo la ha estado esperando. Entonces ella tiene que decidir entre el primer esposo, que fue como su chispazo de joven que murió en la guerra, pero no lo conoció, y entre el hombre con que hizo una vida, hijos y nietos durante 65 años. Y entonces le dan chance de probar un tiempo con los dos y está muy divertida.
1: Ay, suena muy bien.
0: ¿Cómo se llama?
1: Eternidad.
0: Eternidad, justamente. Eternity. Eternidad. Una la vi de ida a Mexicali y la otra la vi de vuelta.
1: Muy bien, optimizando los minutos del avión.
0: Son las únicas veces que he ido al cine últimamente en mi vida llena de trabajo.
1: Bueno, pero se agradece que haya buenas películas,
0: sí,
1: por lo menos.
0: Hay buenas películas. Oye, ¿y qué más tenemos por ahí, Gina?
1: Traigo una noticia política interesante que se vive. Porque yo no sé tú qué piensas, Marco, pero me da la sensación de que las grandes estrellas ya no utilizan su voz para actos políticos, al menos no en público. Ajá. Y Javier Bardem publicó duramente a Trump, a sí. Putin y al señor Netanyahu en Cannes, que además es este momento del cine, de la industria, donde las cámaras, las televisoras, toda la gente está prestando mucha atención. Y el actor español lanzó ayer una dura, durísima crítica contra Ajá. Donald Trump, Vladimir Putin y Benjamin Netanyahu. Y él está diciendo, ¿saben qué? El comportamiento masculino es tóxico. No puedo creer que estos sean nuestros líderes porque están causando miles de muertes en el mundo. Todo esto en el marco de la presentación de la película El Ser Querido.
0: ¡Qué buena onda!
1: Aplaudo. Sí. Ya no veo estas figuras tan vocales de las causas importantes en
0: algunas,
1: el mundo.
0: Algunas. Natalie,
1: algunas.
0: Natalie Portman.
1: Natalie Portman.
0: Mi ídolo.
1: Bardem,
0: Natalie también. Portman. Esa es una mujeraza.
1: La amo.
0: Qué mujerón, Natalie Portman. Y siempre también está, y no tienen miedo. Y lo hacen. También el mismo Leonardo DiCaprio sí. siempre está muy involucrado.
1: Pero también fue la boda de Jeff Bezos. O sea.
0: Fue la boda de
1: Jeff. Y él que siempre está activando por el medio ambiente y que. Fue a la boda de Jeff Bezos.
0: Está
1: de
0: raro.
1: Ahí sí.
0: Como que perdió puntitos, perdió brownies contigo. Oigan, hablando de cosas controvertidas y de política, porque sí, y de activismo, pues justamente hablemos de esto. El megaproyecto turístico de Mahahual, que está siendo protestado en forma masiva en medios digitales, en medios tradicionales. Este proyecto está convocando a una manifestación pacífica el 21 de mayo en la Ciudad de México, para todos los que viven por acá o andarán por acá, para exigir que se detenga ese megaproyecto turístico que se llama Perfect Day México, impulsado por Royal Caribbean en Mahahual, Quintana Roo. La protesta se va a realizar frente a la Secretaría del Medio Ambiente y Recursos Naturales. Hay colectivos y especialistas que están advirtiendo, y muchos activistas que están advirtiendo, que el parque acuático podría afectar, obviamente, manglares, arrecifes, especies protegidas del Caribe mexicano. Es un proyecto que contempla, pues lo hemos visto todos en redes sociales y en noticieros, ¿no? Toboganes, playas artificiales y la llegada de 20,000 visitantes diarios a una comunidad que apenas tiene 2,600 habitantes. Pero el daño ecológico parece ser, según los expertos, yo no soy experto, pero todo lo que he leído es que es un daño horrible.
1: Pues es un ecocidio, en toda la extensión de la palabra.
0: Literalmente, y está siendo promovido pues por el gobierno del estado de Quintana Roo. Aquí en el programa hemos tenido a la gobernadora de Quintana Roo. Ella lo promueve como algo bueno para Quintana Roo, que va a traer muchos empleos, etcétera. Pero la gente en general, yo he visto en la inmensa mayoría que están en oposición. Ya llegó a la mañanera, la presidenta dijo que sí iba a evaluar. No sé en qué. No hay todavía ni luz verde ni luz roja para el proyecto, ¿verdad?
1: Es que es un proyecto que involucra millones de dólares, más allá de todo lo que tú estás contando, pero sí. Económicamente esa estabilidad le da mucha inestabilidad al lugar. Es un ecocidio, especies, el daño es irreversible, y yo creo que esta vez sí tenemos que apoyar en todo lo que sea necesario. Ya nos sí. pasó con el tren, ahora con esto.
0: Ya sé, es horrible. O sea, qué bueno que hayan obras y que haya
1: Progreso.
0: Es
1: lo que queremos ver.
0: Se generen empleos, pero no con ecocidio. O sea, yo amo el tema de los trenes, yo amo que estén metiendo trenes por todo el país. Me encanta, pero no ecocidio.
1: Sí.
0: Entonces, creo que podríamos lograr la
1: avance. Esta es una empresa internacional, es sí. extranjera. Hay muchos casos con esta empresa en específico, híjole, de todo sí. tipo de maldades que se puedan imaginar.
0: Sí, Royal Caribbean sí, es una empresa sí. bastante oscura. Pues, a nivel muy cuestionable y muy oscura a nivel internacional. Son los de los cruceros, pues, que ya los conocemos. El tema de la contaminación está fuertísimo. Así que, bueno, si quieren participar, Marcha Pacífica en Ciudad de México, 21 de mayo en Ciudad de México. Y si quieren participar, también lo pueden hacer con sus redes sociales. Digan, hagan videos de lo que piensan. Etiqueten a la Presidencia de la República, etiqueten al gobierno de Quintana Roo, etiqueten a la Semarnat. O sea, ahí está Greenpeace, está movidísimo con esto. Los invitamos, si quieren venir a platicarnos un poco más de detalles aquí al programa, que vengan la gente de Greenpeace, y les mandamos un abrazo a todos los ecologistas y a todos los activistas que literalmente se juegan la vida, porque aparte sabemos que México es uno de los lugares en el mundo donde más activistas por la ecología que desaparecen, que son asesinados en nuestro país. Entonces es muy peligroso ser ecologista en México.
1: Y además que no pensemos que por ser majagual y a lo mejor son un poco lejos, no nos afecta. Acuérdense que no tenemos planeta 2.
0: No hay planeta 2.
1: Entonces hay que cuidarlo muchísimo.
0: No hay planeta 2. Pues yo oí una, en la mañanera la presidenta dijo, pues a lo mejor se tiene que buscar hacerlo en otro lugar. Pues en otro lugar donde no haya ese daño, ¿no? Pero ahí justamente...
1: Oye, además, esas alturas del planeta, ¿de verdad creen que necesitamos otro parque de diversiones acuático? O sea, de verdad, necesitamos la conservación, sí. Es urgente.
0: O sea, si quieren hacer un parque de diversiones, que lo hagan en donde no va a haber ecocidio. Pero, digo, si es que se necesita, pues, para el turismo y todo, pero ecocidio no. No, yo estoy contigo, o sea, creo que no es lo que necesitamos. Pero si lo van a hacer... Que no sea con ecocidio, ese es el
1: Y que escuchen también a las personas que viven en Majahual. O sea, claro. Al final del día es su hogar, viven y trabajan en ese espacio.
0: Sí.
1: Y si no les parece una buena idea, entendamos por qué es también.
0: Pues bueno, volvemos después de una pequeña pausa. Le mandamos un abrazo a la gente de Morelia. Un día como hoy, en 1541, se fundó Morelia, la hermosísima Morelia, Michoacán. Felicidades a todos los morelianos en este día. Volvemos después de la pausa.
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3: Puerto Vallarta, ubicado en el estado de Jalisco, es un magnífico destino de playa que atrae a mucho turista nacional e internacional. Tiene la segunda bahía más grande del continente, la famosa Bahía de Banderas. Además cuenta con las magníficas playas como son la Playa Flamingo, Las Glorias, Playa de Oro, Los Muertos y Conchas Chinas. Asimismo, tiene un gran hotel de tradición y fama, el cual se cuenta fue el primero en construirse en el puerto. Además, dicen que llegaron a hospedarse Elizabeth Taylor y Richard Burton. También Puerto Vallarta es un lugar conocido por la vida nocturna para todos los amantes de la fiesta, por lo que muchos turistas eligen este destino como su favorito.
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4: 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Después de conquistar Montana, Pete Dutton y Rip Wheeler dejan todo atrás para empezar una nueva vida en Texas. Pero en el universo creado por Taylor Sheridan, escapar nunca es sencillo. Rancho Dutton continúa la historia del fenómeno Yellowstone con más poder, más drama y nuevos enemigos dispuestos a destruirlo todo. Entre ellos está Beulah Jackson, interpretada por Annette Bening, actriz con 5 nominaciones al Oscar, que llega como una ranchera elegante, manipuladora y...
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0: Quedarte en medio del mar, así, en medio del mar, para mí sería una pesadilla. Es algo que ves de repente en las películas. Dices, en medio del mar se te fue, te quedaste ahí, o sea, te vas a morir, te va a comer un tiburón. Bueno, hay gente, hay seres humanos que les gusta la adrenalina, que les gustan los grandes retos, que tienen una mentalidad que no puedo yo entender, pero hoy vamos a tratar de entenderla, porque viajó desde Saltillo, Coahuila, para estar con nosotros Ale Iturbe, nadadora mexicana de aguas abiertas, que ha nadado el mar Egeo en Grecia, el Océano Índico en Sudáfrica, el Mar Rojo en Egipto, el Mar Arábigo en Dubái, el Mar de Andamán en Tailandia, el Océano Pacífico en Perú, el Mar de Cortés y el Mar de Caribe en México. Y a mí me siguen dando miedo las albercas. ¿Cómo estás? Bienvenida, Ale. ¿Cómo te va?
1: Marco, muchas gracias, Dina. Gracias a todos por tenerme hoy aquí. Muy contenta de abrir este espacio y para platicarles un poquito de lo que es mi pasión, de lo que me mueve, de las olas del mar, de cómo se siente.
0: Oye, Gina, ¿y cómo maneja su mente ante el... Yo me imagino que por más que le guste debe sentir miedo. O sea, ¿qué hay en esa cabecita? ¿Qué hay entre la oreja izquierda y la oreja derecha, no, Gina?
2: No, porque además el mar siempre es una incógnita. Puede haber todo tipo de situaciones.
0: ¿Cómo sabes qué hay abajo de ti?
2: Entrada.
1: No. Bueno, yo creo que el miedo siempre va a estar presente, pero ya es aceptarlo y no enfrentarte a él, sino como fluir, ¿no?
0: ¿Cuántos días pasas en estos nados de mar abierto? A ver, cuéntame.
1: Ay, no, solamente uno. Son horas como en las que estás nadando, pero...
0: ¿Cuántas horas?
1: Horas a veces llegas, depende de la corriente, lo más que nado son 4 horas, 5 horas.
0: Pero en mar abierto.
1: En mar abierto.
0: Es un friego, 4 horas. ¿No? Oye, 30 minutos en la caminadora, en el gimnasio, ya te andas muriendo, ahora nadar en mar.
2: 20 minutos nadando en alberca.
1: No, hay nadadores que nadan muchísimo más, que algún día llegaré, pero vamos por 4 horas.
2: ¿Y el entrenamiento
1: horas.
2: Cómo es?
1: El entrenamiento creo que, mira, mucho del entrenamiento siento que es mental, porque físico sí te preparas en el gimnasio, en la alberca, pero cuando te enfrentas a esta parte que no conoces, que el cambio de clima, las corrientes, el oleaje, lo que juega aquí el papel esencial es tu mente. 100%.
0: ¿Qué te dice tu mente? Que la vocecita en tu mente, ¿qué te dice? Nos va a comer un... Yo a mí me diría, me va a comer un tiburón, me va...
1: Ay, no.
0: ¿A qué le tienes miedo?
1: Hay que tenerle más miedo a los tiburones de la tierra que de los del agua. Pero yo creo que lo que me digo es que primero sí puede empezar como esta parte de incógnitas, de cuestionarte, de si no soy muy buena, no soy la más rápida, no soy, pero creo que siempre trato de ser mi mejor versión y pues nadar y entra un momento en el que tu mente está en automático. O sea,
2: ¿ya qué edad descubriste que te gustaba nadar y cuándo empezó la profesionalización de eso que empezó siendo una curiosidad?
1: Pues mira, yo nadé en alberca todo el tiempo, en Saltillo no tenemos mar, pero empecé con esta curiosidad del mar abierto, siempre me llamó el mar, hasta los 18 años me metí a aguas abiertas, en Cancún, justo hice el cruce Cancún, de Cancún a Isla Mujeres, no, qué cosa, ya, me atrapó, la alberca me quedó chiquita.
0: Claro, oye, sí. Pero ¿estás nadas sola o hay un equipo que está ahí a tu alrededor apoyándote? ¿Cómo
1: depende del evento, o sea, si son eventos, por ejemplo, de que ya están 5, 10, 7 kilómetros, vas con varios, en algún momento estás tú sola. Creo que siempre es un deporte muy solitario el nado en aguas abiertas, aunque tienes acompañamiento antes y durante tu proceso de nado, pero hay otros nados que también vas tú sola con barcos o depende también del evento.
0: Ok, has nadado, has ganado, ¿dónde has ganado primeros lugares? Cuéntanos.
1: Y gané primer lugar en Tailandia, fue mi primera vez que nadé internacionalmente, fue en el 2022, fue en un Oceanman, en la categoría 20-29, 5 kilómetros, ese fue mi primer lugar.
0: Oceanman, así como Oceanman. Ironman, pero
1: en el Oceanman, sí.
0: Oceanman, o sea que es una mega prueba.
1: Sí, bueno, fue una prueba muy importante para mí, la verdad, fue un Continental Championship, wow. Y no, pues me encantó. Después me fui a Egipto, gané en Egipto, fue un Oceanman, y luego Sudáfrica, fui la única mexicana, la única mujer que nadó allá, y fue una competencia retadora, y Perú. Perú creo que fue la competencia más difícil por el mar muy frío.
2: ¡Wow! Estuve impresionada y muy emocionada además. Sí, ¿es una competencia encantó. Donde participan más hombres o dirías que parejo?
1: Híjole, yo, muchos hombres. Hay mujeres, a veces hay, a veces no hay. En Sudáfrica me tocó que no había mujeres.
0: ¿Eras la única mujer en toda la competencia?
1: Habían unas que otras, pero no llegaron. Como 10.
2: Wow.
1: 10 mujeres, sí.
0: Wow. Qué maravilla. Ocean Man, Iron Ocean. Man. O sea, es. Oye, y las condiciones del mar cambian radicalmente de un lugar a otro en el planeta, me imagino.
1: Claro, cambian. Yo creo que siempre el mar es cambiante, ¿no? Nunca es monótono, es como es la vida. Y bueno, hay que adaptarse a cada mar, a cada ola que se te presente.
0: ¿Y dónde entrenas? Porque no tienes mar para entrenar en Saltillo. ¿Vives en Saltillo?
1: Sí, vivo en Saltillo, entreno en alberca.
0: ¿Cómo? Pero una alberca sí. No es nada similar al...
1: Nada.
0: O sea, ¿te metes en una alberca varias horas?
1: Horas.
0: De un lado
1: a
0: otro.
1: Darle. A veces me tocan entrenamientos. Llevamos un entrenamiento de un macrociclo. Tengo a mi entrenador desde hace años. 7 años tenía yo cuando empezamos a nadar en alberca, ¿no? Y después ya brincamos a mar. Y en este entrenamiento, pues, te ponen polainas, te ponen... También pesas, te ponen ropa para hacer peso, para caídas. Y los fines de semana hacemos el largo, que es el fondo, y ahí metemos muchos kilómetros en la alberca, pero es complicado, es cansado.
0: Claro, de un lado a otro y pum, pum.
1: Sí,
0: pum,
1: y aparte que hay carriles y barreras, entonces no es como en el mar que eres libre, ¿no?
0: ¿Sabes? Dale. Claro. ¿Te acuerdas de aquella película de los jamaiquinos que se van a las Olimpiadas de invierno?
2: Claro, ¿cómo olvidarla? Buenísima.
0: Así me suena. Una mujer de Saltillo donde no tiene mar, entrenando en la alberca para irse a competir
2: y
0: a
2: ganando.
0: Mar abierto.
2: Y gana.
0: Y ganando. Es campeona mundial. Y la selección mexicana no nos puede llevar ni a los octavos, a los cuartos.
2: Y con todas las condiciones a la mano.
0: Y exactamente. Ay, Dios. Ay, no. Eres un ejemplo.
1: Ay, muchas gracias. No, pues usted es inspiración también. Yo creo que todas las personas que vas conociendo te inspiran y te dejan algo como para seguir, ¿no? Te dan ese motorcito, ese impulso.
0: Yo no sé nadar bien, amiga, imagínate.
1: No, cuando quieras nos vamos.
0: Unas clases de natación.
1: Sí, claro.
0: Oye, en el 2022 iniciaste un proyecto social muy hermoso que se llama Aletas. Cuéntanos de eso.
1: Sí, justo después de venir de Tailandia, que yo estaba en las brazadas y decía que... afortunada estoy de poder estar aquí, agradecí mucho, ese mar me enseñó a agradecer y dije, ¿cómo voy a regresarle al universo, a Dios, a la vida, tantas bendiciones? Y empezó Aletas.
0: Ajá.
1: Aletas es un proyecto social en donde imparto clínicas a niños y niñas con alguna discapacidad. Ya llevamos varios años, tenemos síndrome de Down, escoliosis múltiple, ceguera, sordera, parálisis, y apenas me uní con un proyecto que se llama 2040, y entonces voy a dar ahora clases a niños que no saben nadar en Cuatro Ciénegas, Coahuila.
0: Ya, ¿me puedes escribir?
1: ¡Claro, vámonos! Ahí te voy a esperar, los voy a esperar, nos
2: además,
1: vamos
2: Cuatro Ciénegas es un paraíso.
0: Ese precioso. Niño ya tiene canas. ¿Cuatro Ciénegas es un paraíso?
2: No conoces.
0: No conozco Cuatro Ciénegas.
1: Están invitados,
2: es espectacular.
0: Cuéntenos, vámonos. De Cuatro Ciénegas, a ver, turismo.
2: Pues Cuatro Ciénegas es un lugar que cuando llegas, si dices, esto te parece otro planeta, o sea, esto... seguro que así es Marte.
1: Marte,
0: ¿pero
1: justo?
0: ¿Por qué? ¿Qué
2: porque el contraste de colores, la arena blanca, el cielo mega azul, las estrellas, es un lugar donde se dice que dio origen la vida, ¿no?
1: El cayó mar de Tetis, empezó, el mar de Tetis dicen que es como el de la era paleontológica, y entonces ahí empezó justo, que tienen esta parte de la biodiversidad muy, muy, muy importante.
0: ¿Y dónde está ubicado, dijiste?
1: Está en Coahuila. Pero, estás súper invitado, ¿eh?
0: Pero, ¿cómo llegas ahí? ¿O cómo?
1: Mira, primero tienes que volar a Saltillo y ahí vuelo a Saltillo.
0: Llegas a Saltillo y ahí...
1: Y luego ahí hacemos una parada técnica y nos vamos a Cuatro Ciénegas.
0: Ya, y
1: en
0: ahí...
1: carro.
0: Y en carro, y ahí las clases de natación.
1: Y ahí las clases.
0: Pero es un lugar turístico, cualquiera puede ir ahí de vacaciones, ¿o qué?
1: Sí, claro.
0: Ah, no sabía.
1: Ahí justo estoy con el plan 2040, tienen sus hoteles, tienen...
2: Se come delicioso, el lugar es espectacular. Y además hay gente trabajando de la NASA ahí, por lo mismo de toda la, o sea, la parte de... paleontológica,
1: sí.
2: Y todos los descubrimientos y desarrollos que están haciendo, pero de verdad, más allá de la parte científica y biológica, que es muy importante, visualmente, o sea, sí.
0: Es increíble.
2: No lo puedes creer, es que no lo puedes creer.
0: Sí, creo que me ha salido así en Instagram o en TikTok que dice, no es Marte, es Cuatro.
2: Y además, no, cuando tocas la arena con los piecitos descalzos, es como una textura que en tu vida te imaginas que hay. No,
1: es muy bonito.
2: Es muy bonito.
0: Oye, en México... Gran parte del problema de ser atleta profesional es que no es como en Estados Unidos o en Europa, en Canadá, que te becan, te mantienen y tú te dedicas a entrenar. En México los atletas la inmensa mayoría tienen que estarse ganando la vida, tener un trabajo de tiempo completo y además entrenar.
1: Por supuesto que es el caso de todos los atletas, yo creo que es algo complicado, pero también es retador. Yo trabajo.
0: ¿En qué trabajas?
1: Trabajo en Grupo Davisa, en la parte de mercadotecnia, que, bueno, yo con ellos entré justo tocando la puerta. Oye, me voy a ir a nadar, ¿me apoyas? Claro que sí. Entonces, es una empresa que siempre me ha apoyado, me ha respaldado.
2: Qué buena onda.
1: Sí, de verdad, estoy muy agradecida con ellos.
0: Eres marquetera y nadadora.
1: Y nadadora y pues haciendo...
0: Oye. Y cuando estás en una junta ahí de marketing y te dice un flojo en la mesa, es que no se puede, es que está muy difícil, y tú...
1: Ya, no hombre, ahorita estoy así de que voy a ir con Marco, jefe, me da chance, por favor, no tengo vacaciones porque me voy a ir a nadar a Bali en septiembre, pero dame chance.
2: ¿A Bali? ¿Te vas a Bali? Wow.
0: ¿A Bali? ¿A qué Bali? ¿Vas a Bali? ¿Es una competencia?
1: Voy a nadar 5 días, son 18 kilómetros en total y llegas de un punto a otro punto en la isla.
0: Wow, no, pues sí, interesante.
2: Sí. Qué
0: oye, yo me refería a la cosa mental, porque un atleta como tú, pues, o sea, te tienes que vender la idea de que sí puedes.
1: Claro.
0: Y debe haber varios momentos en esas 4 horas nadando en mar abierto en que dices, ya no puedo, ya no puedo, ya no puedo, ya me duele todo, y sigues y sigues. O sea, tu intimidad con tu mente es muy grande, tu fuerza de convencerte. Entonces, que en una situación en la empresa de repente alguien diga, no, es que no se puede, y tú sabes que sí se puede. Sí. ¿Cómo manejas tu mente para cuando tu cuerpo te dice, ya no puedo más, tú seguir? Porque sí llega ese momento.
1: Sí, claro, y creo que justo esto que estás diciendo lo aprendí muchísimo en el mar de Perú. El Ajá. mar de Perú me tocó muy frío, el frío que no nada más te atravesaba el cuerpo, sino la mente, ¿no? Estaba este frío, esta parte de cuestionarte de que realmente yo no soy tan buena, no soy la mejor de México, no soy la más rápida, pero siempre trato de ser mi mejor versión y ver el cómo sigue las cosas, ¿no? A lo mejor esta puerta se te cierra, pero hay otras mil abiertas y hay que pues sí. seguir positiva, ¿no?
0: Pero sí hay momentos en que dices, ¿qué fregado estoy haciendo aquí?
1: Claro, siempre, todo.
2: Congelada en Perú.
0: ¿En qué momento se me ocurrió voy a morir congelada en Perú en medio del mar cuando podría estar en la casa?
2: A gusto. A gusto.
1: Con tu cobijita, de que un cafecito.
0: Que
1: no,
0: sí, abrazando al perro, ¿verdad? Al novio.
2: La Oye, disciplina, ¿no? Es el poder de la disciplina.
0: El poder de
2: también.
0: La mente.
1: 100%.
0: ¿En Bali vas a estar nadando 5 días?
1: 5 días voy a estar, sí.
0: ¿Cuántas horas al día?
1: Son... No lo sé, depende de hasta donde llegue la ruta. Yo creo que pueden ser como 2-3 horas.
0: ¿Al día?
1: Al día.
0: ¿Durante 5 días?
1: Durante 5 días. Descansas y luego vuelves a nadar, descansas y vuelves a nadar. Es un swim trek, se llama.
0: Y tienes que alimentarte súper bien y entrenar.
2: ¿Qué comes? Claro. ¿Cuál es tu dieta?
1: Mira, yo hace ya como 5 años quité carnes rojas.
0: ¡Eso!
1: Entonces,
2: yeah. Yeah. ¡Muy bien!
1: Sí,
2: muy
1: ya, bien. Ya, carnes rojas hace mucho tiempo que las dejé y me alimento pues... Procuro saludablemente, tengo mi régimen de nutrición, verduras, pollo, pescado, la proteína. Creo que es muy importante cuando voy a este tipo de eventos para pues, poder aguantar, porque si, a veces sí te chupas muchísimo.
0: Y haces pesas también,
1: sí,
0: imagino.
1: Sí, gimnasio, importantísimo.
0: Tienes que hacer gimnasio para tener músculo y todo.
1: Importantísimo el gimnasio. Pues el cardio me lo aviento ahí nadando.
2: Claro,
1: y ya.
2: Olvídate.
1: ¿Sí?
0: Oye, y cuando tienes... O sea, la vida de los atletas es muy específica. Entonces, ¿cómo te afecta a la hora de tener pareja? Porque no cualquiera entiende la sí. mentalidad de una mujer como tú.
1: Es muy complicado. Yo creo que me ha costado muchísimo hasta ahora. Me ha costado como justo llevar esta parte del deporte porque, bueno, me tocaban que tomaban o que fumaban y yo no me adaptaba nunca a ese estilo de vida, jamás.
0: Desveladas.
1: No podía, o sea, siempre era como bye. Pero cuando dejas de buscar, llegan las cosas y ahorita es como ando con un atleta, hace Ironman, no toma, no fuma, entrenamos juntos.
2: Maravilla.
1: No,
0: perfecto.
1: Bien padre.
2: En el mismo
1: me
2: idioma.
1: Encanta, justamente, sí.
0: Un Ironman y una...
1: Ocean Woman. Sí, Ocean Woman, sí.
0: ¿Y de qué hablan? ¿De proteína, de ejercicio?
1: De... Vámonos, justo es de que se fue apenas, fui a un evento que se llamó Cortés Open, acá en Los Cabos. Ajá. No, se metió a nadar también, entonces está muy padre, me gusta mucho cómo hemos estado manejando esta parte del deporte ambos.
0: Ah, qué bonito.
1: Sí.
2: Ay, es que el deporte está increíble.
0: Sí.
2: La verdad sí es muy emocionante.
1: Ajá. Te libera una dopamina fácil, no fácil, pero... una dopamina real.
0: ¿Y dónde conociste al novio?
1: En Saltillo, él me estuvo cazando. Sí.
0: En Instagram empezó a decir, oye, tú, yo también hago ejercicio.
1: Pues Saltillo es muy chiquito, entonces por ahí me han...
0: Cruzaba corriendo frente a tu casa, sin camisa.
1: Sin camisa. No, sí, en el mismo gimnasio.
0: ¿Ah, sí?
1: Sí.
0: ¿Y qué te dijo? Tú y yo podemos hacer deporte de larga distancia.
1: No, bien bueno, la verdad. Sí. De haberlo conocido antes, no.
0: Podemos tener super bebés, super atletas.
1: Super atletas, no, hombre.
0: ¿Cómo se llama?
1: Se llama Andrés. Ledesma, sí.
0: Le mandamos un abrazo.
2: Saludos, Andrés, claro. Andrés.
0: Qué buena onda. Ay, oye, ¿qué nos recomendarías? A ver, para en un país donde tenemos el reto de cambiar nuestra mentalidad por el bien de nuestro país, ¿no? O sea, de cambiar costumbres que nos hacen daño. La corrupción, tirar la basura, meternos en sentido contrario. O sea, tantas cosas en donde nosotros los mexicanos nos hacemos daño a nosotros mismos con nuestra forma de pensar. Tú que has tenido que tener una disciplina enorme en tu forma de pensar, ¿qué le dirías, así, mensaje de mujer joven, exitosa, disciplinada, qué le dirías a México?
1: Pues yo creo que podemos, me encanta un libro que se llama Tiende tu cama, y en este libro te dicen justo que es como una tarea a la vez, ¿no? O sea, tienes que ir haciendo una tarea a la vez, puedes empezar tendiendo tu cama y después otras tareas que te involucren un poquito más de retos, ¿no? Ajá. Entonces, podemos empezar primero tendiendo nuestra cama y después recogiendo la basura y siendo amable con las personas y luego ver cómo aportas a tu sociedad. Creo que cuando tienes tus talentos hay que desarrollarlos y ponerlos al servicio.
0: Escalar.
1: Y justo es como aportar también a tu comunidad, al desarrollo y a, pues, si puedes recoger la basura, pues recógela.
0: Si puedes no tirarla, por ejemplo, sería un detalle.
2: Sí, sería un detallazo.
0: Si puedes no tirarla en la calle, sería un detallazo. Y luego ya si la recoges, sería otro detallazo. Y ir cambiando poco a poco.
2: Ir cambiando también, tender tu cama.
1: Sí, tender tu...
2: Pasos chiquitos todos los días.
1: Sí, justo. De pasos chiquitos.
0: Muy bien, pues nada, nos retiramos. ¿Dónde te podemos seguir en redes sociales, Sally Iturbide, nadadora mexicana? Un español francés que falleció a los 30 años de edad.
2: Wow.
0: 30. ¿Y sabes cuál es el secreto? Nadaba en aguas abiertas.
1: No.
0: Entonces estuvimos transmitiendo aquí desde el Hotel Camino Real en Mariano Escobedo, Ciudad de México, en vivo desde el Foro de Fondos de la Asociación Mexicana de Instituciones Bursátiles. Gracias, hasta mañana. 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

0: Así es, amigos, Mar Antonio Amaya se va por la banda derecha y aquí estamos en Zona LA a través de KW 1330, la primera. Qué momentos, qué emociones se vivieron en este fin de semana, para algunos muy buenos, para otros muy tristes y mucho para otros más con lloriqueos todavía por todos lados, pero así pasa cuando sucede y cuando se hacen bien las cosas. Por eso la frase, que de las cosas te van a salir bien si quieres, si puedes y si tienes voluntad, en algunos no salió en este momento. Para LAFC ese adagio no sirvió. Para el Galaxy, de maravilla, le funcionó muy bien al cuadro galáctico, porque fue a quitarle la racha de más de 22 partidos sin perder en casa al Seattle Sounders y lo sorprende, y hasta con gol de Don Nacimiento. Mar Antonio Amaya nos va a explicar esa victoria. Está lista la final del fútbol mexicano, ya está, ya hasta le dieron y le prestaron el estadio al arrimado del Frustrazul para jugar la final ante un equipo mañoso que se echa para atrás, no avanza, no contragolpea, busca solamente un golecito, y así fue como Pumas llegó a la final. Y les digo, golazo de Jordan Carrillo. Señor Mar Antonio Amaya, con el saludo para usted, que el próximo, terminando esta final, se tiene que reportar con Santos. ¿Cómo la ves? Va a dejar al equipo de Pumas. También ya están listas las finales de conferencias de la NBA. Mar Antonio Amaya está llorando porque su Detroit de toda la vida no llegó, y de la mano de James Harden, los Cavaliers están en la final. Nos espera unos partidos muy interesantes en este día. Soy Armando Aguayo. Señor Mar Antonio Amaya, ¿cómo está usted? ¿Contento? ¿Feliz? ¿Como una lombriz? ¿O también está llorando?
1: No, estoy contento porque ganó el Galaxy. Yo creo que es lo importante. Lo que no pudo hacer James Harden con los Clippers, lo está haciendo con Cavalier.
0: Y anotando de todos lados, desaparecido en los playoffs con los Clippers, pero con los Cavaliers, uh-huh. Otro mundo, señor Mar Antonio Amaya.
1: Total, total, ¿no? Y los Knicks también en plan grande, también lo que se esperaba, ¿no? San Antonio con los Thunder de Oklahoma, que va a ser un buen agarrón ese partido, la verdad. Hoy a las 5:30 de la tarde estará llevando ese encuentro entre las escuelas de San Antonio y el equipo de los Thunder, el primer partido de la serie. Y mañana, pues, los Knicks contra el equipo de Cavaliers de James Harden, que se fue de los Clippers porque dijo

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1: Jorrojo dice que quiere hacer una limpia con Clippers, que quiere hacer una reestructuración de Clippers, y espero de que el señor Ty Lue, que ha sido un inútil con Clippers, pues ya no regrese la próxima temporada, aunque sea su amigo. He dicho.
2: Chale, chale. Tranquilo, sereno, moreno, sereno. También el América Femenil, después de 5 finales perdidas,
1: hey,
2: logra ayer el título, un partido muy emotivo. Scarlett anotó el tercer gol para el triunfo de las chicas americanistas y vuelven a ser campeonas dentro del fútbol mexicano. Tendremos las voces de los protagonistas, precisamente Ángel Villacampa, técnico del cuadro del América, habla, y también Scarlett Camberos, que ya es campeona y su carnal no. Sí, no quiero echarle más a la herida. Ángela Paños también podría dejar al América, la arquera, y van a estar jugando la Conca Champions, ¿eh? Efraín Juárez dice que desde hace 30 años no había una final mexicana entre dos técnicos, pues, mexicanos. Esteban Solari dice que fueron superiores a los Pumas, estoy de acuerdo con usted, y que solamente les faltó algo que no alcanzó a ver en el terreno de juego. Joel Wiki dice que con solo 5 partidos ya está en la final del fútbol mexicano, Amaya.
1: Cruz Azul. Y de nada le va a servir, ¿no?
2: Cruz Azul necesitó de 3 directores técnicos para llegar a una final otra vez. Válgame Dios. Milito dice, torneo muy bueno, pero no fue excelente. Ándale, pues, señor Marantonio Amaya, ya está, pues, el señor Milito, que le hubiera gustado ser campeón, ¿no? Pues a todo mundo le gustaría ser campeón, pero pues no basta con querer gustar, sino que hay que ganar el partido. Pero es que el Cruz Azul, señor Marantonio Amaya, y nos quedamos con ese tema, si usted gusta, pues fue el equipo más canchero.
1: Sí, sí, ahorita vamos a continuar con esos temas, pero bueno, pues ya están la
2: ¿usted
1: final.
2: ¿Usted tiene los suyos? Venga.
1: Sí, ya está la final. Monterrey parece que ya llegaron a un acuerdo con Matías Almeida, va a venir a dirigir a la pandilla. José Mourinho también ya palabró también para llegar al equipo del Real Madrid. Dani Carvajal se despide del Real Madrid después de 24 años, le vamos a decir la trayectoria, lo que logró en su trayectoria con el Real Madrid. Obed Vargas también se despide, ¿no?, de Antoine Griezmann, que dedicó unas palabras después del partido. Ya viene la MLS. Lamine Yamal peligra para estar en la Copa, bueno, va a estar en la Copa del Mundo, pero no va a estar en óptimas condiciones. Y Hansi Flick vuelve a firmar ya con el equipo del Barcelona. Le vamos a decir hasta cuándo va a estar este joven técnico alemán con el Barcelona.
2: El sábado.
1: Hey.
2: Llegó Raúl Jiménez a jugar al estadio de Wolverhampton, de los Lobos.
1: Sí,
2: también. Ovacionado del Wolverhampton. Fue ovacionado. Órale. Empataron a un gol con el Fulham, pero ¿qué crees? El Wolverhampton ya descendió desde hace 3 fechas en la Liga de Estados Unidos, de Inglaterra.
1: También sí, le mencionamos también los que ya están a punto de descender en España, porque y allá en Inglaterra también, ¿y quién se va a coronar campeón? Todavía les queda una fecha, este sí, fin de semana.
2: Me adelanté con eso del Wolverhampton porque le dedicaron todo un video de casi 2 minutos en el medio tiempo a Raúl Jiménez.
1: Órale.
2: Agradeciéndole todo lo que hizo este jugador mexicano. Me pregunto si el Real Madrid le va a hacer un video ahora que llegue el Chicharito allá al estadio, al Santiago Bernabéu. O allá al estadio donde juega el Manchester United.
1: No, pues no, pero.
2: O en el Bayern. Es más, ya no en esos equipos grandes. En el Galaxy le van a hacer un video de todo lo que hizo.
1: No, él ya está retirado ya. Y todavía, pues, a Raúl Jiménez está jugando. Merecido, merecido, la verdad, de ser un gran jugador.
2: Sus mejores goles lo pasaron en pantalla grande en este último partido, te digo, que quedaron 1-1.
1: Sí. No, y lo que pasa de que, bueno, después de que casi lo retiran del fútbol, yo creo de que

0: pues un milagro, ¿no? Que regresara y que lo hiciera de mejor manera, aunque le costó al principio.
1: Una especie de experiencia de vida, ¿no? Una, digamos, él está viviendo para contar todas sus peripecias, Amaya, para llegar a donde está Jiménez. Y eso que fue lesionado, si no, ¿cuántos goles ya tuviera en su...? Yo hubiera rebasado a Hugo Sánchez Márquez desde hace rato.
0: La selección mexicana, las mismas Chivas le hubieran hecho un partido de despedida al Chicharito, pero la selección mexicana no es el máximo goleador de la selección mexicana.
1: Todavía no, le faltan como 2, 3 goles, 4 a Jiménez, creo.
0: No, yo digo al Chicharito, ¿no? Que en estos partidos amistosos que va a tener México, es más, que le hagan un partido de despedida.
1: Ni la selección tiene un video de los mejores goles del Chicharito, o sea, de todo el mundo, ¡ah, qué una leyenda y todo! Bueno, él se autollamó leyenda. Nadie le va a hacer un video, ni sus Chivas.
0: No, con Chivas queda pues medio.
1: No manches. Qué pena, qué pena. Pero bueno, ahí están. Y no creas, todavía siguen lloriqueando que porque Chivas los eliminaron. A ver, Amaya, a mí me decían, y con puro morrito está jugando la semifinal, ni porque nos quitaron 7, ni porque Azcárraga quería, pero aquí estamos en la semifinal. Pierden. No, pues nomás tenemos puros morritos. No, pues nos quitaron jugadores a la selección. Es culpa de Azcárraga. Bola de tóxicos, caramba. Pues no sé. ¿Por qué lloran tanto?
0: No sé a quién te refieres, porque yo la verdad no he escuchado ese tipo de lamentos.
1: ¿Quieres ver todo mi WhatsApp?
0: Ah, porque tú tienes amigos que le van a las
1: por
0: Chivas.
1: Por eso estoy diciendo.
0: Ah, ok, ok.
1: Pues estoy diciendo.
0: Lo dices por ellos.
1: Seguidores del Guadalajara que están aquí en mi WhatsApp.
0: Sí.
1: ¿Ah? ¿Están llorando así, Amay?
0: Ah. Bueno, pues sí.
1: O sea, les echo carreta que porque perdió su equipo y luego me sacan al América. ¿Y dónde está tu América? Pues discúlpame que dentro de las últimas 5 finales el América jugó 4.
0: Pues sí.
1: Pues y ganó 3.
0: Ajá.
1: ¿Qué más quieres? ¿Qué quieren? ¿Qué argumento quieres que les diga?
0: Pues sí.
1: Es que el Cruz Azul, entiéndanlo, Cruz Azul es uno de los equipos más añejos que tienen en estas finales, Amaya. Este Cruz Azul. Sí, este Cruz Azul quedó campeón en la CONCACAF, Amaya.
0: Sí.
1: Apenas va a sacar un campeón ahorita entre Toluca y Tigres, pero Cruz Azul sigue siendo el campeón actual de la CONCACHAMPION. Este mismo equipo, el Rotondi, el Piovi, el Lira, el Dita, el Mier, perdieron finales con el América, perdieron semifinales con el América. Y siguen juntos, Amaya. Los eliminaron de la CONCACHAMPIONS.
0: Claro, claro.
1: Pero siguen juntos.
0: Yo creo que si hubieran dejado al Arcamón, a lo mejor se hubieran llegado, ¿no? También.
1: Pues sí, si era nada más de llegar la confianza en una victoria. Pues pero sí. Este equipo es el mismo. ¿Cómo creen que unos jovencitos, ¿verdad? Caguengues, como en su momento los llamó Vergara, iban a ganar un equipo así mañoso, Amaya? Mira, los traían a puro golpe, los del Cruz Azul.
0: Sí.
1: Los empujaban, les daban golpes, entradas fuertes. O los morrillos como que tuvieron un poco de mieditis. Pero solamente así los doblegaron.
0: Ajá.
1: Independientemente si les marcaron penal o no, si era penales o no, Amaya, pues eso no lo vamos a cambiar. Lo que sí quedó palpable es que cuando un equipo tiene más tiempo jugando juntos, son los que realmente pueden llegar a una final. Y te puedo y con esto, basándome a esto, puede ser que Cruz Azul llegue a ser campeón.
0: Claro, claro.
1: Porque Pumas se echa atrás. El América le metió 6 goles en 2 partidos, Amaya. El Pachuca no se la creyó mucho.
0: Y que pasa por un golazo,
1: Sí.
0: Que le ganó a tu gallo simplemente por un golazo.
1: Y por un gol, qué injusticia, ¿no? Pumas solamente ganó un partido en esta liguilla, Amaya, y fue este, el de ayer. Empató 2 veces con el América y perdió con Pachuca. Y ahora gana un partido y avanza. A veces lo injusto del fútbol. Y Pachuca, que venía sin recibir gol, que venía de dejar al equipo de Toluca afuera, y no había perdido en esta liguilla, ni siquiera un empate. Y ahora con un gol, queda fuera, Maya.
0: Ya aquí ya ni sé ni a quién irle, pero me inclinaría por el equipo de Pumas.
1: Yo, porque vi los partidos y te digo cómo vi a Cruz Azul y cómo vi a Pumas. Y Pumas Amarrete atrás, atrás, a buscar un gol. Y Cruz Azul es de hoy, este wiki es que vamos adelante, vamos adelante, vamos a, si no fuera por el Wally, ¿verdad? Que tuvo 2-3 atajadas en el segundo tiempo, Chivas se hubiera traído un 3-0 o un 4-0.
2: Claro.
1: Vamos a ver qué tan grande va a ser ahora en esta ocasión el tico, el portero Keylor Navas.
2: Sí.
1: Y evitar toda la matralla que le va a dar el Cruz Azul, que está jugando sin centro delantero. Apenas el Toro Fernández regresó.
2: Claro,
1: pero
2: claro.
1: Este Evere.
2: Evere, sí, este, sí, sí, sí.
1: Está sacando para a que lo traje. Y eso que era él el tercer delantero.
2: Pero no le queda otra y ahora tiene que aprovechar su momento, ¿no?
1: Sí. Sí, sí. Ibáñez lesionado, el Toro Fernández está regresando de esa lesión y Evere pues quedó perfectamente.
2: Y no lo ha hecho mal, la verdad, es un, le vi este, el espolón al gallo, ¿no? Mete muy bien el cuerpo, cubre muy bien la pelota, maneja muy bien los tiempos y yo creo que es un, que no ha anotado tantos goles porque no ha tenido tanto tiempo, pero bueno, yo creo de que sí le puede funcionar, pero no, sigo pensando de que para mí Pumas es mejor. Mejor que este Cruz Azul.
1: Ah, pues ahí está.
2: Pumas es mejor que Cruz Azul. Y que ya está listo, ¿no? El partido de ida va a ser en el Estadio Ciudad de los Deportes. Van a regresar, ¿no? A Ciudad de los Deportes. Uh-huh. El día jueves 21 de mayo a las 7 de la noche, hora del Pacífico. Y la vuelta, la final será en el Estadio Olímpico Universitario. El domingo 24 de mayo a las 6 de la tarde será el partido.
1: El Cruz Azul andaba boteando a ver quién le daba chance de jugar.
2: Sí, sí, sí.
1: ¿En qué estadio?
2: La verdad que sí, yo no sé, pues lo sacaron muy feo, del estadio. Yo, si fuera Cruz Azul, no regresaba nunca más a ese estadio. De la forma en que lo termina sacando, desalojándonos el equipo de América.
1: No, bueno, el América no. Ah, bueno, para sacarlo de...
2: Sí, del estadio.
1: Pues es que no fue el América, sino que los que llevan...
2: Pues lo hicieron, financian. Mal.
1: No, pues vino el América con más billete, ¿y qué iban a hacer? Que pudieron haber jugado los dos.
2: Sí, sí, sí, sí, sí. Y hasta cambiaron todo el color y todo, o sea.
1: Me dijeron, pues nomás queríamos estar jugando nosotros al América.
2: Te digo, si yo fuera la directiva de Cruz Azul, no regresaría. Prefiero mejor jugar en el Cuauhtémoc o en cualquier otro estadio, pero nunca más regresaría a este estadio. Nunca más, de la forma en que los directivos se portaron tan mediocremente, ¿no?
1: Los directivos del estadio.
2: Los directivos del estadio, sí. Los que manejan el estadio, la verdad, se vieron mal.
1: Sí, sí, claro.
2: Que se fueron por unas cuantas monedas.
1: Al ceder todo el derechos al América.
2: Sí,
1: pues prácticamente lo rentó por todos los años.
2: El América no tiene la culpa, el América llevó el billete y aquí está y me sacas a estos inútiles también.
1: Es correcto. Pero lo peor fue lo de Ciudad Universitaria. Esos vatos sí los corrieron sin decirles y sin avisarles.
2: Sí, pero bueno, pues ahí tiene un equipo que toda su vida ha jugado, ¿no? Que es el equipo de Pumas.
1: Ah, jugaba el América en sus inicios.
2: Ah, bueno, pues.
1: Ahí jugaba el América.
2: Pero
1: tienen razón.
2: Pues sí, el estadio de CU se identifica más con el equipo de Pumas.
1: Claro, claro. Pues cualquier estadio, con otros equipos, ese de Ciudad de los Deportes, ¿de quién crees? ¿Con qué equipo se identifica ese estadio? Con el Atlante. Ese antes era el Estadio Azulgrana.
2: Fíjate nada más.
1: Cruz Azul, esto ha sido, pero todo es, no sé si exista un contrato de por vida para que Cruz Azul juegue en el Azteca. Porque cuando subió al máximo circuito el Cruz Azul, Azcárraga, el señor, fue y les dijo al licenciado Velázquez, salte ahí del estadio 10 de diciembre, vente aquí al Azteca, y necesito cuatro equipos, ya tengo al Atlante, ya tengo al Necaxa, ya tengo al América, necesito otro equipo, necesito cuatro. Y Velázquez dijo, pues, si me refuerzas mi plantel, me voy a jugar al Azteca. Y le mandó a López Salgado, le mandó a Miguel Marín, le mandó a varios jugadores que Panchito Hernández fue a Sudamérica a traerlos. Y así surgió el Cruz Azul. Y a los dos años el Cruz Azul le gana una final a la América. Y se convirtió en el equipo de la década en los 70s de Cruz Azul. Pero fue obra de que pues, le reforzaron el plantel al Cruz Azul. Gracias a la América. Solo porque viniera a jugar al Azteca. Y siempre ha jugado en el Azteca, Maya. Por eso te decía, no sé si tienen un contrato de por vida. Y va a regresar el Cruz Azul todavía al Azteca.
2: Sí, no, pero con esa, pues con esa visión, ¿no? De el dueño de la América y de Televisa y del Estadio Azteca,
0: Pues con esa visión está bien. Necesito cuatro equipos, ok. Dame la oportunidad de tenerlos aquí, pero la forma en que los sacan de este estadio de los deportes, de la ciudad de los deportes, es inaudito, pero está bien. O sea, pero también por parte de Cruz Azul, siendo dueño de la cementera, ¿cómo es posible de que un equipo con tanto arraigo en el fútbol mexicano no tenga su propio estadio?
1: ¿Sí?
0: Eso es lo más increíble, ¿no? Que hay de que con tanto dinero que bueno, hay que saber de también cómo salió el señor Billy Álvarez, ¿no? También que todos pensábamos de que era una blanca palomita y al final de cuentas salió más ladrón que todos.
1: Es correcto. Es más, apostaba en contra.
0: Sí, sí, sí, no te imaginas. Pobre señor, ¿no? La verdad de que fue una verdadera lacra. Sí. Estuvo ahí en el equipo azul.
1: Y está en dudas de si en las finales que perdió Cruz Azul, él apostó en contra del
0: y
1: Cruz
0: no
1: Azul
0: lo dudes,
1: para llevarse
0: y no,
1: su equipo.
0: Y no lo dudes, la el verdad, billete. Si ya se empiezan a investigar, a lo mejor hasta resulta que sí. ¿Cuántas veces la Cruz Azulió? Cruz Azul.
1: Hartas mentes.
0: ¿Cuánto habrá ganado el señor, no, con esas Cruz Azuleadas?
1: Exactamente. Ahí nos vamos a la
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1: La chida la plática, Maya.
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0: aquí estamos con ustedes, amigos. Gracias por estar con nosotros. Y no sé cómo vio usted los partidos de fútbol el fin de semana. Pues puede opinarnos, ¿no? En nuestro número de texto, mi estimado Mar Antonio Amaya.
1: Sí, claro.
0: Para que vea que la gente también puede platicar con nosotros. Usted opine, ¿qué piensa? Le vamos a estar leyendo los mensajes. El teléfono para que usted nos marque es el 2, bueno, no nos marque, sino mande su texto. 213-527-2346. Ya váyaselo aprendiendo, 213-527-2346. 213-527-2346. Insisto. Sí, Ramos Palazuelos, ya sabemos cómo está de crecidito este árbitro. No sé si cometió las faltas en contra del equipo de Guadalajara, que si marcó o no marcó los penales, pues ahí va a quedar en la polémica. Yo no escucho a los del Cruz Azul, ¿verdad? Que tan... Es más, ¿para qué nos hacemos, chivistas? Ustedes también están grite y grite. Y penal para el América, bien para el América. Y ahora que es Cruz Azul, no los escucho, Mar Antonio Amaya.
1: Pues sí, no, ya quedó el límite. Yo creo que tienen que estar lo que es.
0: Pues sí, pero todavía si tú hablas con alguien, te va a decir: es que el América compra los títulos. El América le ha pagado a los árbitros. A ver, ahorita que diga el Cruz Azul, que diga Chivas, le pagaron a Cruz Azul. O Cruz Azul le pagó a los árbitros. Ah, te digo, Amaya, hasta da coraje, ya mejor.
1: Tranquilo, hombre, ya no tienes la vesícula.
0: Ya no tengo vesícula, yo creo que ahora es el brazo.
1: Y sí. No, pues mejor no, hay que. Ya quedó eliminado. Ya.
0: Sí,
1: ya no,
0: precisamente vámonos con Milito, ¿no?
1: Ah, sí.
0: ¿Te parece?
1: Pues vamos a escuchar a Milito.
0: Milito dice que el torneo para él fue muy bueno, pero no fue excelente.
1: Vamos, Milito.
2: Yo tuve un comportamiento muy bueno. Muy bueno, el campeonato fue muy bueno, la liguilla fue muy buena. Podía haber sido excelente en el caso de haber llegado a la final y podía haber sido sobresaliente si lo hubiésemos ganado, pero sinceramente siento que el equipo en todo momento compitió muy bien. El deporte tiene esto de que todos queremos ganar y no todos ganan, pero la intención del equipo siempre fue la misma. Jugando mejor, a veces jugando peor, pero siempre con un solo comportamiento. Y ahora que hemos perdido, tengo que decir que estoy muy, muy orgulloso de los jugadores por el compromiso, por el esfuerzo. Hemos superado situaciones adversas y lo hemos hecho con armas muy nobles, jugando bien al fútbol. Aceptamos la derrota con mucho dolor. Así están los jugadores y está bien que nos pase esto.
0: Pues así pasó. Así pasó.
1: Pero es agradable, ¿no? O sea, que los equipos grandes siempre traten de competir.
0: Sí.
1: Traten de competir, que, bueno, pues por lo menos se levanta este equipo. Juega bastante bien al fútbol. No se logra. Será tal vez hasta la próxima. Quién sabe cuántos años más tendrán que pasar para que ganen otro campeonato. Pero manteniendo ese ritmo, sacando jóvenes o adquiriéndonos aquí mexicoamericanos, como sea, pero que jueguen y que compitan, por lo menos que compitan, para que haya mayor vistosidad en el fútbol mexicano.
0: Este equipo de Guadalajara, yo lo veo llegar a la final en dos torneos más.
1: Dos torneos.
0: Que agarren fuelle.
1: Bueno, a ver si le alcanza al Oso González, porque jovencito ya no.
0: No, pues ahí podría entrar Aguirre.
1: O Romo, porque Romo tampoco ya es un jovencito,
0: sí,
1: ¿no?
0: Sí, creo que Aguirre entró en el segundo tiempo, no sé si por el Oso.
1: Daniel.
0: Lo cambiaron.
1: Daniel Aguirre se ha lesionado últimamente, ¿no?
0: Sí, pero regresó al partido contra el equipo de Cruz Azul. Y te digo, son chamacos que pues tienen que agarrar más fuelle, más confianza. Y eso te lo da jugando más torneos juntos. O sea, no hace lógica que la primera vez que llega Milito esté llegando a una final.
1: Sí,
0: hasta
1: claro.
0: Aquí llegó lo máximo, qué bien, se le aplauda.
1: Sí, sí, sí.
0: Pero todavía les falta el colmillo que tiene, como lo tiene Cruz Azul.
1: Claro, claro. Ahora, pues ya este colmillo que tiene Cruz Azul, ¿no? La próxima temporada tiene que competir como lo está haciendo. El equipo de Pumas, ¿no? Me imagino que van a seguir con Efraín Juárez, algunos refuerzos.
0: Su segundo campeonato de Efraín.
1: Y sí, ya para el próximo torneo, algunos refuerzos todavía que pueda hacer, va a competir. El caso del América, ¿no? Con la reestructuración que tiene que hacer, ¿no? Y algunos jugadores que lleguen, tiene que competir. Con la llegada de Matías Almeida a la pandilla del Monterrey, va a competir, ¿no? Porque ya conoce el fútbol mexicano. Vamos a ver qué es lo que tiene el equipo de Tigres también para el próximo torneo, que son equipos que compiten. Ahora,
0: ¿no te olvides del Toluca?
1: El Toluca también, claro que sí. El Turco Mohamed creo que ya no va a seguir, ¿no?
0: Sí. Y este equipo
1: de Esteban todavía Solari. Falta la final de la Conca Champions todavía.
0: Sí. Y si gana, van a pasar a jugar el Intercontinental.
1: Sí, eso es lo que quiere el Turco.
0: Y quiere jugar.
1: Se quedaría 6 meses más entonces.
0: Uh-huh, sí.
1: Con el equipo del Toluca.
0: Y el equipo de Solari también, Pachuca.
1: El equipo del Pachuca que pues ahí viene. Ahora también Santos, que ya se van a enfocar, ¿no? En reforzar a este muchachito, ¿cómo se llama el que metió el gol de Pumas?
0: Jordan Carrillo,
1: la verdad se sacó una joya de gol.
0: No, y al América también le metió otro.
1: Exactamente, o sea, yo no sé por qué no está en la selección, ¿verdad? Pero bueno.
0: Uno, esas cosas que uno no comprende, Amaya.
1: Pero me imagino de que el equipo de Santos va a regresar a sus raíces, uh-huh, en donde reforzaban bien el equipo, que inclusive buscaba buenos jugadores. Y esos buenos jugadores terminaban en los otros equipos grandes porque, bueno, pues se le hacía más fácil comprárselo al equipo de Santos. Y me imagino que tiene que ya empezar a competir Santos para el próximo torneo, ¿no?
0: Sí.
1: Lo de Atlas también compite, va a seguir Diego Coca todavía.
0: Sí.
1: Y entonces es un equipo que también puede competir. Así que el torneo pinta para ser bueno para el próximo torneo,
0: ¿no? Y mira, Santos, el regreso del Chamaco González, que estaban en el Atlas. El regreso del Mudo Aguirre, va a venir Carrillo, me imagino que Jordan Carrillo tiene que venir, o a menos que Pumas le dé una muy buena feria.
1: O cualquier otro equipo, porque ya lo vimos a este jugador.
0: Sí, ya, y ahorita lo vamos a escuchar también, lo que siente el estar pues siendo factor o jugador indispensable para Efraín Juárez, que regrese, y luego Paiva, que le dejó el equipo de Toluca bien armadito a Mohamed, uh-huh, para conseguir 2 títulos. Entonces Paiva, con eso, me imagino que va a empezar a armar su equipo para que Santos regrese como ese equipo de antaño, donde cada vez que ibas a la comarca, pocos salían con un punto.
1: Y no podemos dejar de lado también que regresa el equipo del Atlante.
0: Ay.
1: Y que regresa con Miguel Herrera, que ya demostró, ¿no?, de que puede ser un buen técnico, más motivador que técnico, pero al final de cuentas le alcanza para competir también. O sea, sí, que el equipo de Atlante pues tiene que competir, ¿no?, en el próximo torneo, porque regresa, ¿no?, y va a regresar con todo, me imagino.
0: Y fíjate, ya hay rumores de que el portero Gudiño de Cruz Azul podría ir al Atlante.
1: Ok, buen portero.
0: Quieren a ver, ya se va un jugador del América, el que acaba, Thiago, el chamaco que viene de Sudamérica, lo van a mandar a jugar, y ya hay una lista de 4 jugadores que pidió el Piojo al América.
1: Claro.
0: Pero
1: ¿y se lo van a dar o qué?
0: No, bueno.
1: Ah, sabemos. Ok.
0: Están de vacaciones.
1: Ese Jordan Carrillo, si yo fuera pues a la gente que hace las contrataciones en Chivas, yo trataría de adquirir a este Jordan Carrillo para el equipo de Chivas para el próximo torneo.
0: Pero te imaginas el Santos en cuánto lo va a tasar, va a decir mejor quédate con nosotros.
1: Pues sí, pero si ¿cuánto le pueden pedir por este jugador? No creo que esté arriba de los $5 millones, ¿no?
0: No.
1: No creo que valga los 5 millones. Tampoco Santos no venga a pedir $10 millones, que no es para tanto.
0: Pero es que cuando hay un jugador que está bastante bien, Amaya, inmediatamente le suben el precio, no importa.
1: O depende del equipo, ¿no?
0: O depende del equipo, sí, la verdad. Yo creo que este muchacho, Jordan, ¿qué se llama?
1: Jordan Carrillo.
0: Carrillo, sí. Podría...
1: 3 millones de euros, dice.
0: Jordan Carrillo de Pumas, ¿sí? 3 millones de euros.
1: 5 millones de dólares. Ponle 5 millones.
0: Ah, lo van a tasar en 8, hasta 10.
1: Yo podría pagar hasta $6 millones por este jugador, si yo fuera.
0: Está joven, tiene 24 años de edad.
1: Está joven, sí.
0: Se ha destacado ahorita en Pumas, le han dado la oportunidad. Y está muy bien. Uh-huh. Está perfecto este muchacho. A lo mejor hasta el América o hasta el mismo Monterrey, todos ellos pueden llegar con el Santos y aquí están los 10 millones que pides, órale, vámonos.
1: Exacto.
0: Porque si sigue él subiendo, pero a lo mejor no vaya a ser como otro, ¿cómo se llama este jugador que se fue a Pumas? Que se fue a Chivas.
1: Sí, Alan Mozo.
0: Alan Mozo. al rato se truene allá, o se desubique y ya valió.
1: También eso puede pasar, ¿no? Eso puede pasar. Pero bueno, pues le deseamos suerte y con el equipo de Santos en su regreso, ¿no? Que levanten a este equipo de Santos. A mí la verdad me gustaba ver, ¿no?, este Santos ahí en la comarca lagunera, ¿no?, en el territorio Santos modelo. Aunque te den la cerveza de...
0: del agua,
1: del agua, hielo. O de los poquitos que sobran en los envases, que lo vierten en una cubeta y que de ahí te llenan tu vaso para que te tomes tu cerveza. No, sí, importa,
0: no importa. No importa. Pues ahí está, señor Marantonio Amaya. Vamos a ir a la pausa y cuando regresemos, pues escuchamos a Jordan Carrillo, precisamente cómo se siente de esta gran actitud y cambio del cuadro de Pumas. 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

0: Estamos de regreso con ustedes, amigos, aquí en Zona LA, a través de KW 1330, la primera. Y bueno, Joel Wiki, técnico del cuadro del Cruz Azul. Imagínate, señor Mar Antonio Amaya, tiene 5 partidos al frente de la máquina y ya está en una final.
1: Increíble, ¿eh?
0: Exactamente, pero es que, como dices tú, dejan el equipo ya armadito. Larcamón pudo haber llegado a estas instancias y hasta un poquito más ofensivo. Solamente necesitaba ganar un partido.
1: Sí, claro, claro.
0: Para ganar esa confianza, ¡bam! Y no pasó. Y escuchemos pues a Joel Wiki después de haber dejado a las poderosísimas y lloriqueadas Chivas del Guadalajara. Saludos a Modesto.
2: Me parece que para mí fue una gran oportunidad poder tomar el equipo, obviamente. Y el día de hoy, merecidamente, está en una final, ¿no? Yo lo hablaba hace algunos días con ellos, hoy en la charla de la mañana, en la tarde. Y creo que no hay mejor equipo para que merezca esta oportunidad de poder disputar el título, ¿no? Básicamente nuestra gestión ha sido muy simple, ¿no? Ha sido dar un poco de orden, de idea, estructura al equipo, un buen plan de partido, y creo que merecidamente ellos son los actores principales de este funcionamiento del equipo, y estoy muy contento porque ellos están en una gran final.
0: Qué óvole, ahí está, señor Mar Antonio Amaya. Todo se lo debe a los jugadores, que él sabía que simplemente hizo jugar Cruz Azul de una manera muy simple. A ver, tú, chamaco, eres lateral derecho, juegas en el lateral derecho.
1: Claro,
0: tú
1: claro.
0: Juegas de izquierda, te vas por la izquierda. Tú juegas defensa central, ahí te me quedas. Wiki, el Rotondi, lo busca y lo saca en los momentos determinantes y nadie dice nada, Maya. Así de simple a Joel Wiki, que ha pasado por todos los niveles de Cruz Azul. Empezó dirigiendo a los chamaquitos de 13 años y fue subiendo de categorías hasta tener al equipo grande, y quiere hacer la fama, o quiere repetir lo que hizo Juan Reynoso después de ser un jugador del cuadro del Cruz Azul. Mira, la última vez que Cruz Azul quedó campeón, creo que estaba jugando Wiki.
1: Sí, no, pues Wiki ya tiene toda una eternidad, ¿no?
0: Sí, señor. Dice, saludos de parte del Capibara, que nos va escuchando allá. Saludos, Capibara.
1: Ahora le saludo para el Capibara.
0: Sí, señor, pues ahí está el cuadro de Cruz Azul avanzando de la mano de Joel Wiki. Milito, ya vimos que pues allá está en el rinconcito, papá, tratando de...
1: Ahí donde las arañas tejen su red.
0: Aquí dice en los textos, señor Marantana Amaya, ay, dice, ay, saludos, ay, muchachos. No vi las semifinales de la Liga Mexicana. Armando, ¿qué está pasando con el LAFC? Andamos en una mala racha desde que somebody mostró su apoyo. No quiero decir nombre, Aguayo, pero que está enfrente de ti, te está mirando.
1: Ah, caray.
0: Excelente programa. Voltea a verme, señor Maratón Amaya, voltea a ver. No, no me veas tanto, no me veas tanto.
1: Oye, sí, de veras, ¿verdad? Sí. Ha caído en una mala racha.
0: Sí, mira, Amaya. Saludos para el que nos escribió este. Te voy a decir una cosa, mi chavo.
1: Sí.
0: El año pasado, también desde el arranque del torneo y de el año futbolístico 2025 hasta mayo 18, LAFC jugó 21 partidos.
1: Sí, sí, sí.
0: Ganó 10 partidos.
1: Ey.
0: Perdió 7 juegos y el resto fueron los empates. Ey. ¿Verdad? De esos 21 juegos, Amaya, fueron 4 empates. Aquí está. Este año.
1: Sí.
0: LAFC tiene 23 juegos jugados, Amay.
1: Sí.
0: Tiene 10 victorias, 4 empates y 8 derrotas. Es la misma situación que el año pasado. El mes de mayo, el año pasado, no se ganó nada. En lo que va de este mes de mayo, solamente tiene un empate y puras derrotas, Amay.
1: No es porque yo lo esté apoyando, ¿eh?
0: Bueno, es un facto, ¿eh? Se les dice. Pero esto ya lo vivimos. Y nos da a entender esta blueprints. Me estoy americanizando un poquito. Nos da a entender que el equipo sí tiende a cansarse, ¿no?
1: Está teniendo lo mismo. Sí, se nota cansado el equipo. Estuve viéndolo un ratito por ahí. Y sí, sí se ve, se ven agotados, ¿no? Tanto, ¿sí? Tantos partidos.
0: Ahora, van a tener esta semana de descanso. Qué bueno. Y después todo un mes, Amaya. Sí. Hugo Loris se lesionó en el entrenamiento, no jugó el día de ayer. Sergi Palencia también tuvo un tirón en uno de sus abductores, está fuera. Y a recuperar a los jugadores y a esperar las contrataciones sorpresas que va a tener este cuadro de Los Ángeles en el mes de julio y agosto. Bueno, como todos los equipos de la MLS van a tener contrataciones.
1: Claro. Sí, sí, sí. Bueno, dice, saludos muchachos, aquí caminando al Pecas, todos somos azul.
0: ¿Quién es el Pecas?
1: Miguel Lemus. Miguel Lemus anda con el Pecas ahí.
0: Áralo, el Pecas, un dálmata.
1: Sí, sí. Yo creí que, yo dije, mira, aquí va Mario Amaya, aquí llevo a Mario Amaya. Yo vendría siendo el Pecas, ahí está, mira el Pecas. Ahí no está, me queda, el Pecas. No me queda bien el Pecas. Dice, buenas las tengan, escucho siempre a Guayo sus quejas.
0: Creo que quiso decir eso.
1: Sí, de sus huilas. Uh-huh. La diferencia y gran diferencia, el técnico no chilló. El arbitraje no como Jardine, que ya hasta tenía... ¿Cuántos penales les tenían?
0: Cuatro. Escribió mal.
1: Dice
0: cuántos, pero hizo
1: ¿cuántos
0: escribir
1: penales
0: cuatro?
1: Le tenía... No, ¿cuántos?
0: Hasta tenían cuatro penales, les tenían que marcar. Acá fueron en contra.
1: No, lo que pasa es que Jardine dijo que él tenía estipulado seis penales, sí, que le marcaran penales. Y le marcaron cuatro.
0: Exactamente. Pues sí. Que debe haber sido. Y los chillermanos me están diciendo, es que no nos marcaron dos penales. Y luego le dieron un penal que no era el Cruz Azul.
1: Uh-huh. Esos son tus amigos.
0: Acá. Pero acá, que la diferencia, no sabes leer entre líneas, mi chavo. Uh-huh. Milito, fíjate lo que dijo. Fue buena. Pero no excelente, a secas. Fue bueno el torneo de según tu técnico. Uh-huh, uh-huh. Es así. Dice, mucho equipo Cruz Azul. La experiencia cuenta. La motivación no bastó para Guadalajara. La final será muy reñida. Dice que gana Pumas. Un abrazo. Saludos a Elías Higuita.
1: Ah, mira, todavía no llega por acá. Bueno, pues saludos para Higuita. Uh-huh. Pues, ¿qué te parece si nos vamos a la pausa? Seguimos leyendo sus textos, usted los puede seguir enviando. ¿Cuál es el número?
0: Ese, para todos ustedes, amigos, es el 213-527-2346. 213-527-2346. Y con gusto los vamos a estar leyendo todos sus textos, Amaya.
1: Vámonos a la pausa, entonces.
0: Sale, venga.
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8: ¡Belú!

0: Así pasa, güey.
1: Así pasa cuando sucede, mi estimado Mar Antonio Amaya.
0: Así bueno, pasa cuando se le sube a la gente, hombre.
1: Exactamente, ya se creen en otra cosa. Ya, pero cuando tú les dices estoy en la cima, uy, no, cuidado.
0: Y sí, ¿verdad?
1: Lo usan en tu contra. Uno lo saluda de muchos años, vas y lo saludas. Oh, ¿cómo estás? Y
0: hey.
1: I don't remember you.
0: Bueno, nosotros, no está esto para saberlo, ni yo para contárselo, pero en los últimos 20 años nosotros estamos apenas en las faldas de la cima. lo que pasa es que, no sé, parece palo encebado esta cosa porque no le podemos avanzar.
1: Ahí nos quedamos. No, un saludo muy efusivo para David Romero, una persona muy chambeadora desde hace más de, ¿qué te puedo decir? 30 años, Amay.
0: Ah, 30, ajá,
1: ok. Hace más 30. Discúlpame, David, pero a veces el cerebro ya de tanta azúcar.
0: Ya no le da, ya no le da. Ya no le da, ya no es para tanto, hombre.
1: Abusé una época hartamente del agüita que marea y del el agüita de cebada.
0: Me consta.
1: Todo por culpa de mi ex compadre. Pero bueno, todo está bien. Ya nos estamos desintoxicando.
0: Mendigo.
1: Pero algunas hormonas ya se quemaron y ya no las puedo recuperar.
0: Las neuronas.
1: Sí. Las neuronas de los recuerdos, Amaya.
0: Sí.
1: Porque a veces tú te pones así medio placa de tráiler, o sea, hasta atrás, sí. Y al rato, no me acuerdo. Pero lo que hiciste ayer, esto y esto, y te bajaste los chones y estuviste bailando la Macarena, no me acuerdo.
0: Sí.
1: Y te bloqueas y no sacas a ese de no me acuerdo desde ahí.
0: Uh-huh.
1: ¿Ah? Entonces, por eso esas hormonas se me quemaron. Disculpe usted. ¿Qué te parece? Un par de notitas y nos vamos a la pausa y regresamos con las voces todavía de Jordan Carrillo también y de Efraín Juárez, Ángel Apaños y de Ángel Villacampa, campeón flamante de las chicas femeninas del América.
0: Perfecto, mira, ya déjame decirte, bueno, pues el equipo de la pandilla del Monterrey y Matías Almeida parece que ya llegaron a un acuerdo por el momento verbal, ya están apalabrados, uh-huh. Así que el ex estratega del Sevilla, de allá en Grecia, del San José, de las Chivas, pues se regresa a México, ¿no? El técnico argentino regresa pues a dirigir al fútbol mexicano. Las negociaciones del club mexicano estuvieron pues encabezadas por Denis de Clos, que ya ahora ya es directivo de Monterrey, presidente deportivo de la institución, y también por parte de Walter Erviti, director deportivo, ¿no? Se espera luego del acuerdo de que el próximo fin de semana Matías arribe a Monterrey. De ser así, el plan de tener al técnico una semana antes de que se reporte el plantel el primero de junio, pues se cumplirá, ¿no? Ya lo acordado, y ya para que Matías Almeida diga, este sí, este no, este sí, este no, este sí, tráigame a este, y bueno, pues ya todo listo, pero ya está todo apalabrado. Denis de Clos ya habló con Matías Almeida y la pandilla pues tendrá nuevo pastor, nuevo estratega.
1: Sí, me late, muy bien. Por otro lado, Mar Antonio Amaya, la concentración de la selección mexicana en el CAR va viento en popa y empieza a tomar forma. Ya reportó Edson Álvarez, Mateo Chávez y Jorge Sánchez, y ya dejaron atrás sus compromisos del equipo para ponerse bajo las órdenes de Javier Aguirre. Acá en el CAR, la dirección deportiva de selecciones varoniles confirmó la incorporación de estos tres elementos que vienen de Europa. El movimiento representa una señal importante para el cuerpo técnico, especialmente pues por la llegada del capitán Edson Álvarez en un momento decisivo para este proceso mundialista.
0: Bueno, pues ahí está entonces la información. Y en más, fíjate que otro técnico que también, pues ya ves que se ha hablado mucho, Armando, de que si llega, no llega, si lo dejo, no lo dejo, regreso en esta segunda etapa. Vamos a ver si esta segunda etapa le va mucho mejor, ya que José Mourinho pues estaría regresando al equipo del Real Madrid. El estratega portugués regresa al Real Madrid, de Special One, como se le conoce. Va a estar nuevamente dirigiendo la institución y el contrato se cree de que va a ser por 2 años con opción de renovarlo si le va bien. Todos los términos del contrato ya habrían sido acordados verbalmente y el portugués viajará a Madrid tras el último partido de la temporada del equipo blanco, que va a ser contra el Bilbao el próximo sábado 23 de mayo. Será la última jornada de fútbol de España. Incluso Mau, como se le conoce, ya se despidió de la plantilla del Benfica, que el Benfica va a recibir aproximadamente 7 millones de euros, unos 8 millones de dólares, porque bueno, pues todavía le quedaba contrato, ¿no? A Mourinho, eso lo tendrá que pagar el equipo del Real Madrid para liberar, ¿no? A José Mourinho, que llegue entonces al equipo del Real Madrid en la segunda etapa. ¿Qué va a pasar con Arbeloa? Pues bueno, pues lo van a poner en algo por ahí, que dirija algo, no sé, a los chamaquitos, pero se va a quedar en la institución si él quiere, y si no, pues que muchas gracias. También ha trascendido que al equipo merengue estaría llegando Toni Kroos, este mediocampista que no tiene mucho, que se retiró, y va a llegar como directivo a la institución merengue para ver de qué forma le podrá ayudar al Special One, a Mr. José Mourinho.
1: ¿No estuvo Toni Kroos con él?
0: Ah, creo que sí, ¿eh?
1: ¿En su momento?
0: Sí, creo que sí.
1: Jovencito, me imagino, Toni Kroos en su momento.
0: Uh-huh. Sí, yo creo que sí.
1: Por otro lado, sí.
0: Creo que con él fue que
1: empezó. No nos hagan caso, ¿verdad? A lo mejor y sí, a lo mejor no. Ahorita vamos a buscar desmarañar esa historia, ¿no?
0: Sí. Pero bueno, Matías Almeida al Monterrey y el, ¿cómo se llama? José Mourinho llega a dirigir al equipo de... pues merengue, que tanta falta le hace levantarse nuevamente, que pues hoy en esta temporada se llevó absolutamente nada.
1: Nada.
0: El nada plete. Ni el Mundial de Clubes, ni la Copa del Rey, ni la Champions, ni la Liga.
1: Chale. Nada. ¿Qué, no son 6 títulos los que ganan los equipos españoles?
0: Bueno, pues tiene pues,
1: la Copa del Rey, la Copa de no sé qué.
0: La Supercopa, ahí sería el otro. Sí, la Supercopa o la Copa de no sé qué. Ah, sí, de la... entre la Champions y la, ¿cómo se llama?, y la Europa League.
1: Okay.
0: Y la Copa Continental también. Sí, ahí están los también, 6.
1: Ahí está. Antes el Mundial de Clubes, ¿no?
0: Antes el Mundial de Clubes.
1: Bueno, listo. Pausa, señor Mar Antonio Amaya, y regresamos con más aquí en Zona L.
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0: LA aquí en KW 1330, la primera. Mario Antonio Amaya y tu servidor, sí, Armando Aguayo, listos para seguir platicando y cotorreando la noticia. No me quedé corto, señor Mario Antonio Amaya.
1: ¿Por qué?
0: Ayer, en la narración de LAFC.
1: Ey.
0: Yo dije, ya desde ahorita póngale la firma. Hani Mukhtar va a ser el jugador más valioso de este fin de semana.
1: ¿Y sí?
0: El hat trick que se
1: metió. No, le metió tres a Los Ángeles, debe ser. Ese mi gallo.
0: Llegó a 101 goles con el Nashville.
1: Ok.
0: Mukhtar, sí. Ay, bueno, está bien, ni modo. No te pueden meter dos goles igualitos, Amaya.
1: No, pero se los metió. Oye, ¿no era Yoris, no era el portero?
0: No, era Tomás Casal.
1: Pues ya denlo de baja, ¿no? Este muchacho.
0: No, hombre, no.
1: No,
0: todavía no. Ese es. Pasó así. O sea, no le quiero quitar el crédito a Mukhtar. Es que le pegó bonito, Amaya. La pelota se levanta y justo al pasar por la muralla.
1: Ah.
0: O por la barrera.
1: Sí.
0: Hace un bajón el balón en los dos goles, Amaya.
1: Ok.
0: Y entraron, pero si bien por encima de la barrera, los dos goles.
1: Ah, bueno. Sí, el ¿cómo se llama? Robin, no pudo atajarla.
0: Robin, Batman.
1: Ah, era Batman, el era de la Batman. Máscara. Ah, no, yo creí que era Robin. No, yo creí que como Batman era Lloris, dije, ahora estaba Robin en la portería.
0: No, así estaba el Batman, sí, con la máscara que estaba usando Tomás Casal. Bueno, ¿qué te parece si el jugador que llamó la atención, Jordan Carrillo, este jugador del cuadro de Pumas, dice que lo que está viviendo con el cuadro de Pumas jamás lo había vivido?
2: No, muy contento, la verdad que es algo que nunca había vivido. La verdad que es algo muy bonita. Esta afición se lo merece y bueno, tenía rato esperando ya este momento y aquí estamos, gracias a Dios. Sí, claro, bueno, yo creo que la crítica siempre va a haber. Solamente nos queda trabajar. Yo creo que como venimos haciéndolo, trabajando día a día con humildad y con fe, y aquí estamos. No, un partido muy difícil. Yo creo que como todos los partidos del torneo de liguilla,

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1: Dice que fueron superiores al cuadro de Pumas. Movió más la pelota, llegó con más intensidad, pero simplemente no tuvieron contundencia el equipo de Pachuca. Así que Esteban Solares dice, pues, que fueron superiores a Pumas.
2: No, hoy es un día difícil para hacer valoraciones. Sinceramente, tenemos una tristeza muy grande. Sabemos, como decís, que cambiamos el equipo que éramos hace 7 meses atrás, cuando quedamos eliminados en Juárez de un play-in. Y somos otro equipo, totalmente renovado. Hicimos un esfuerzo muy grande para estar acá hoy. Y creo que hoy también hicimos un esfuerzo grande para pasar a la final. Entonces, yo siempre digo que el mejor esfuerzo es el mayor éxito, ¿no? Y de alguna manera nos quedamos con eso. Pero seguramente algo nos faltó para poder ser el equipo que accede a la final. Y bueno, hacer una culpa también de las cosas que nos faltaron. Yo estoy contento, digo, y lo digo de vuelta, y orgulloso de mis jugadores, porque tienen una idea muy clara y porque saben que desde que llegamos redoblaron sus esfuerzos para poner a Pachuca en lo más alto. Y nos hubiese gustado llegar a la final y nos hubiese gustado hacerlo con nuestras formas. Y hoy, bueno, lo hicimos con nuestras formas, generamos ocasiones de gol, arriesgamos cuando había que arriesgar, sacando un lateral, poniendo un delantero y siendo un equipo que va con todo hasta el final, hasta el último momento. Por esas cosas la vida no alcanzó, como digo, a veces hay cosas que son así, y bueno, nada, queda pensar en qué hacer para mejorar el torneo que viene y seguir intentándolo, que es lo más, que a veces es lo más difícil, pero es que este grupo tiene un gran corazón y estoy seguro que saldrá adelante con una versión renovada y mejorada.
1: Ahí están las palabras entonces del señor Esteban Solari, que también llegó como técnico bombero, porque se fue a la Almada, llegó creo que a los últimos 3-4 partidos del torneo anterior.
3: Sí.
1: Hizo acomodó a sus jugadores y mira, le alcanzó para llegar a una semifinal.
3: Y qué bien, ¿no? Qué bien, calladito el equipo del Pachuca llegó, ¿no? Casi nadie daba un peso por ellos, pero bueno, no hizo tanta bulla. Y al final de cuentas, pues termina perdiendo con uno de los que posiblemente se coronen campeón. Pero qué bien, ¿no? Ya la próxima temporada, que lo dejen trabajar, que le consigan refuerzos y que siga compitiendo, ¿no? El equipo de El Pachuca. Le deseamos lo mejor. Y es un técnico tranquilito, ¿no? No se mete en problemas, no se mete con tanta discusión, tanta controversia, ¿no? Nada que ver con Almada.
1: Así es. Efraín Juárez, también técnico del cuadro de Pumas. Pues ya saca a relucir que pues son más de 13 años que no llegaban dos mexicanos a una final.
3: ¿Cómo?
1: ¿Qué pasó, señor Efraín Juárez?
4: Ah, ahí está. Desde el 2013 me parece que no había entrenadores mexicanos disputando una final. Es una locura. Creo que siempre lo he dicho, muchas veces no se le da el mérito a lo que tenemos en casa. Y eso obviamente pues, no es cuestión mía, no es cuestión de los entrenadores. Aquí la preparación de los técnicos es buenísima. Me da mucha ilusión ver otro mexicano hoy al otro lado. También está con la ilusión y disputando un campeonato. Y siempre he creído en los mexicanos. He tenido la oportunidad de estar la mayoría de mi vida como profesional fuera, en el extranjero. Y allá siempre tienes que ir a demostrar para ganarte el respeto. Creo que en nuestro país, dar por sentado que vive un extranjero, ya se le da el respeto, se lo tiene que ganar. Y hoy la vida, el tiempo pone a dos técnicos mexicanos jóvenes, además peleando un campeonato. Es una locura y creo que todo México debe estar orgulloso también por eso, que se sientan orgullosos, que se sientan representados y que los dos haremos nuestro trabajo seguramente para poder pelear el campeonato.
1: Ah, bueno,
3: dos mexicanos y dos técnicos jóvenes.
1: Sí, señor.
3: Uno como interino y ya pues allá mayor experiencia, ¿no? Para Efraín Juárez.
1: Sí, señor. Él tiene experiencia de haber salido campeón en un torneo bravo y duro y fuerte como es en Colombia.
3: Exacto.
1: Que no deja de ser.

0: emotivo los partidos allá. Que también le cayeron con todo por celebrar así como lo hace. Que lo querían correr hasta del país.
1: Sí, sí, sí, no. Lo trataron mal allá.
0: Sí, pero la mentalidad que tiene Efraín data desde la época de este muchacho, de este señor Ramírez. O sea, los llevó a la sub-17. Uh-huh. Que hay que recordar que él fue partícipe de ese equipo y la mentalidad de que si tú quieres, tú puedes lograr las cosas. Uh-huh. Punto.
1: Sí, sí, sí.
0: Y él lo puso ahí. Cuando anduvo en el América, quedó campeón con Pumas. Con el América sufrió un accidente muy horrible. El brazo le quedó atrás, se le rompió el codo a Maya. Después se va el famoso Pelícano. Anduvo acá en la MLS. Uh-huh. Anduvo de asistente técnico. Más joven. Todavía tenía fuelle para jugar, pero a lo mejor él dijo, no, ya quiero estar sentado en el banquillo.
1: Sí, sí, sí. Y lo ha hecho bien, ¿no? Lo ha hecho bien, lo ha demostrado. Y como tú dices, ¿no? En un torneo bravo como ese, como son los colombianos, y más que todo, pues tener a un técnico mexicano, ¿no? Que, entre comillas, ¿no? Para Colombia o para el fútbol colombiano, los técnicos mexicanos son de menor categoría.
0: Claro.
1: Así lo catalogan ellos. Y la verdad, pues lo demostró, ¿no? Efraín Juárez, a que a pesar de que con esa, porque lo celebró con todo también el gol que metió Carrillo, ¿no?
0: Oh, sí,
1: milagro,
0: sí,
1: no se han quejado, no se han quejado por esa celebración. Pero qué bien, ¿no? Y pues yo creo que hay Efraín Juárez para rato con el equipo de Pumas.
0: Sí, señor. Y ahí que se pueda quedar y lograr y seguir, no sé, conquistando más títulos con Pumas. Fíjate, el refuerzo, yo tuve mis dudas, la verdad, cuando se llevó a Pedro Vite. Uh-huh. Y Pumas, ya, Pumas. Yo sé que Pedro Vite sí lo trajo Efraín, porque él ya lo había visto acá en Vancouver. Lo de Carrasquilla, que fue desde hace, antes de que llegara Efraín. Uh-huh. Simplemente lo aguantó y le dijo, ¿sabes qué? Sí, me gustas. Me imagino que también lo vio jugar.
1: Y eso es lo que, mira, y eso es lo que, y eso es lo que va a tener Efraín, ¿no? De que, bueno, que va a poder conseguir jugadores mucho más baratos en la MLS. Uh-huh. Que ir pues a Sudamérica, ¿no? A surtirse allá de futbolistas, porque Pumas no es que invierta mucho en futbolistas. Uh-huh. Pero en la MLS puede encontrar buenos jugadores y que no le van a resultar tan caros, y que Efraín Juárez pues conoce muy bien a la Major League Soccer.
0: Y más aún, Amaya, de poder convencerlos a esos jugadores para que se vayan al fútbol mexicano. Ahí tienes a Jesús Murillo. Uh-huh. Que está jugando acá en el equipo de ¿cómo se llama? De Bravos. Uh-huh. Colombiano, que era el defensa central del LAFC, se fue para allá, lo llegaron a convencer.
1: No todos van a funcionar, porque ya vimos casos de que no todos los que juegan bien en la MLS funcionan en la Liga MX, el caso de Landon Donovan, que fue un veterano que fracasó aquí en la Liga MX, el caso de Brandon Vázquez fracasó, de cómo se llamaba el otro también, el griego también que llegó. Giacomakis también fracasó.
0: Mateus Bogus,
1: Kay Cowell, ¿quién más? Varios jugadores han fracasado que han venido de la MLS y que le digo, no todos van a funcionar. Carrasquilla, afortunadamente, le costó, pero está funcionando. Ahora, pues hay otros varios jugadores, Vite, como dices tú. Ajá. Con Pumas le ha funcionado. Y bueno, pues conseguirse a otro jugador, ¿no? No de las estrellas ahorita que hay aquí en la MLS, no creo que un Hany Mukhtar se vaya a jugar, ¿no? Allá. Pues
0: no, la verdad no, Amaya. La verdad, esos jugadores todavía, pues ya están en otro nivel. Uh-huh. Y están jugando. Está otro también, César Araujo, ese jugador uruguayo que estuvo en el Orlando City. Uh-huh. Bueno, fuerte, reacio, 6 pies de estatura, que llegó al equipo de Tigres. Y también hizo muy buena, sobre todo en la media cancha.
1: Sí, ya ves el caso de Efraín Álvarez, ¿no? Que llegó al equipo de Tijuana, lo levanta, ¿no? Juan Carlos Osorio llega al equipo de Chivas y ha hecho aceptable su trabajo con Chivas. Daniel Aguirre, que la pasó muy mal con los técnicos anteriores antes de Milito, la pasa muy mal con Chivas. Milito le da la oportunidad y le está resultando bien al chamaco. Sí. Kay Cowell lamentablemente no se pudo adaptar, ¿no? Al fútbol mexicano.
0: Sí, y bueno, todos estos jugadores vienen de la MLS y estoy de acuerdo contigo, Efraín ya conoce, sabe qué jugador puede resolverle alguna situación. Pedro Vite era fundamental en la media cancha para el equipo de Vancouver. Uh-huh. Y mira, le dijo, vente, vámonos para acá. Lo convenció y está y va a jugar una final en el fútbol mexicano.
1: Sí, sí, sí. Como por ejemplo de Los Ángeles FC, ¿a quién tú mirarías en Pumas o en cualquier equipo?
0: De estos jugadores, mira, podría ser Eustaquio, Delgado, pero ya tiene arriba de los 30 años, que sería un poquito imposible. Pero hasta Sergi Palencia
1: pudieran llegar.
0: Podría estar jugando como lateral en cualquier equipo del fútbol mexicano. Uh-huh. Y si pueden uno grande, pues ya sea Tigres, América, Cruz Azul, claro. Ya los conocen. América, que necesita alguien por la derecha, ¿no?
1: Claro, claro, claro.
0: Este podría ser muy bueno. Hasta el mismo David Martínez.
1: Fíjate que del Galaxy no le han dado mucha oportunidad a un defensa central que yo lo he visto y lo he visto jugar bien, pero Rindov, pues ese pudiera jugar en cualquier equipo como defensa central en cualquier equipo, que en el Galaxy no juega porque, bueno, está Mayushira, Glesnes, Garcés, y hay muchos otros que tiene que esperarnos su momento, a esperar que se vayan. Pero sí, este defensa en cualquier equipo, y está joven, es de la cantera del Galaxy, y no le han dado mucha oportunidad.
0: Eso es lo que pasa, señor Mar Antonio.
1: Ya, bueno.
0: Vámonos a la pausa entonces y regresamos con más información aquí en Zona LA.
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0: Gracias por continuar con nosotros aquí en Zona LA a través de KW 1330, la primera. Muchísimas gracias de verdad por seguir compartiendo con nosotros en estos momentos. Bueno, señor Mar Antonio Amaya, ¿acaso Joel Wiki va a ser el que sigue los pasos de Reynoso? Ajá. Qué curioso, los dos fueron defensas centrales. Llegaron a ser capitán del Cruz Azul.
1: Sí, sí, sí.
0: Y ahora puede hacer, emular lo que hizo Juanito Reynoso, ¿eh? Originado de los Mochis, pues podría ser campeón. Dos defensas centrales del Cruz Azul.
1: Sí, sí, la verdad de que, bueno, pues Joel Wiki, ¿no? Lamentablemente no sé si en realidad él se vaya a quedar. Se vaya a quedar para dirigir el próximo torneo. Si queda campeón, uh-huh, sería lamentable, ¿no? Si le dan las gracias. Yo creo que si queda campeón lo tendrían que dejar, ¿no? otros seis meses más, un año más, darle un contrato por unos 2, 3, 4 torneos más. Pero el Cruz Azul pues anda buscando de todos modos técnico, ¿no? Porque yo creo que nadie pensaba que Cruz Azul llegara hasta esas instancias, más que todo por los problemas de técnico. Dejan ir a uno, le dan 5 partidos a Joel Wiki y ya se mete en la final.
0: Joel Wiki pues no fue campeón con el Cruz Azul en ninguno de los torneos que él estuvo. Uh-huh. A diferencia de Juan Reynoso. Uh-huh. Juan Reynoso sí ganó 2 copas de campeones, ganó una copa MX y el torneo 9, el del 97, en aquel zapatazo en el rostro de Carlos Hermosillo por parte de Comiso.
1: Pues, sí, me recuerdo.
0: Juanito Reynoso jugaba con la máquina. Wiki nunca salió campeón de la liga. En el Apertura 2003 con Pachuca y uno de Copa MX en el 2013. Con Monarcas Morelia, con el cual también ganó la Supercopa MX 2013. Mientras que con la máquina, aunque estuvo en el plantel que llegó a las finales del Clausura y Apertura 2008, Apertura 2009 no sumó minutos en ninguno de esos partidos. Y bueno, él es más reconocido por la muertiña que hizo, ¿no? Que estiró la mano.
1: Ajá.
0: Para que no le metieran gol al Cruz Azul y se hizo el muerto.
1: Sí, por eso sí, sí.
0: Dicen la muertiña. Nicolás Larcamón se fue con 9 partidos sin ganar. Le llenó de impaciencia por parte de la directiva del Cruz Azul. Fueron con Wiki. Él era el técnico de la sub-21. Uh-huh, fue uh-huh. asistente de Vicente Sánchez en la Copa de Campeones de la CONCACAF. Llegó uh-huh. con un registro de 6 triunfos por 10 derrotas en 16 juegos y solo una victoria en los últimos 6 partidos con el primer equipo. Pues está logrando estos buenos resultados. Insisto, llegó con desde hace 5 partidos, Wiki consolidó al Cruz Azul como el mejor equipo en la temporada, lo que le dio un premio de $1,000,000 por haber hecho la mayor cantidad de puntos y también pues lo regresó a esta final. Y después de los últimos 2 años, ya que ustedes recordarán a Martín Anselmi,
1: donde
0: la América les ganó.
1: Sí, sí,
0: en el 2024.
1: Sí, sí, sí.
0: Ahora el desafío de vencer a Pumas de Efraín Juárez va a estar cañijo, ¿eh? Cañijo. Los dos, en el último partido que disputó como jugador de Cruz Azul, en la ida de los cuartos de final de la Apertura 2010, en dicha ocasión jugó la ida la máquina ganó 2-1 ante Pumas, pero perdió 0-2 el partido de vuelta cuando jugaba contra Efraín. Wiki, pues no jugó esos partidos.
1: Ah. Pues ahí está, ¿no? Un poco de la trayectoria de Joel Wiki. Bueno, pues hasta el momento pues se tiene ahí la máquina celeste de Cruz Azul. Todos los Cruz Azulinos contentos, pero bueno, todavía falta la final. Vamos a ver si al final de cuentas no la termina Cruz Azuleando, ¿no? Esta máquina, como pues regularmente ha sido a través de su historia.
0: Sí.
1: Y sí, va. Pero bueno, ya dejando afuera ya pues este encuentro, ya lo habíamos mencionado, el partido de ida, ¿no? Va a ser el día jueves a las 7 de la noche, será el primer encuentro, el partido de ida, en la ciudad de los deportes, el día jueves 21 de mayo, 7 de la noche, a lo mejor lo vamos a tener aquí nosotros, y bueno, pues la final, será entonces en el Estadio Olímpico Universitario para el día domingo 24 de mayo, se acaba el torneo, campeón, sea campeón Cruz Azul o no, a las 6 de la tarde, hora de El Pacífico, el día domingo.
0: Sale, pues ya les dieron el estadio, ya va a estar a todo dar, ¿no?
1: Sí, ya está todo listo, todo listo. Vamos a la pausa y escuchamos a las chicas, ¿no? Porque también se coronaron campeonas.
0: En el fútbol femenil se enfrentó América contra el equipo de Monterrey. Allá en Monterrey perdió el América femenil 1-0. Hey. Tenía la ventaja el cuadro regiomontano, pero el día de ayer perdieron 3-0. Marcador global 3-1. Y ahorita las vamos a escuchar. Maya, vamos a la pausa.
1: Por lo menos no se va en blanco, ¿no? El señor Emilio, ¿no?
0: Sí, en este torneo, en este año, sí.
1: Sí.
0: Las chamacas sacaron
1: la casta.
0: Sí.
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0: aquí estamos de regreso. Gracias por estar con nosotros. Y sí, se llama Antonio Amaya. Ayer el fútbol femenil en México llegó a su fin.
1: Hey.
0: Y fue
1: lamentable, ¿no?
0: ¿Por qué?
1: Se ganó la América.
0: ¡Penal para el América!
1: Bueno, que no se va en blanco el señor Emilio, por lo menos si no es uno, son nosotros, ¿no?
0: Sí, la verdad. Y bueno, sacaron la casta después de casi de tres finales que no llegaba el título. Por fin, el señor Villacampa logró levantar el título y las chamacas, excelente, buscaron su primer, ahora van a buscar su primer título en la CONCACAF después del campeonato de la Liga Femenil. Rompió la maldición que tenía tras un asedio constante de fases de finales que no llegaban. Hay proyectos que se desmoronan ante la primera falla, pero el América Femenil prefirió convertir la adversidad en un asedio permanente y tras una racha de, escúchalo bien, 5 finales quedándose en la orilla, la escuadra azul crema rompió la cadena de frustración y vencieron 3-0 en la vuelta a las Rayadas en el Estadio Ciudad de los Deportes, coronándose campeonas de la Liga MX Femenil por tercera ocasión en su historia. Nuestros amigos y productores de TUDN, que también nos hacen llegar las voces, nos mandaron precisamente la final, el último minuto de acción, Amaya, y así se vivió el partido de Monterrey ante el América, la final en el Estadio de los Deportes.
2: Están a nada de lograrlo, están a nada de conseguir el título. El balón va por aire, trata de conectar Gaby, la árbitra central dice que se encantó y gozó los 90 minutos. Cinco finales después de haber perdido 3 con el conjunto de Tigres, después de perder contra Pachuca, después de caer en contra de Rayados, el América vuelve a ser campeón. Se acabó la malaria, se acabaron los fantasmas. 3 años después, 3 malditos largos años después para el América, donde nomás veían levantar el título al rival, consiguen por fin la tercera estrella. Por fin la consigue Villacampa, se hinca y agradece a Dios, agradece al cielo, por fin lo lograron. ¡En América! Es campeón del Clausura 2026 y tú lo viviste a través de TUDN Radio. Pausa y volvemos para escuchar, para disfrutar el levantamiento del título.
0: Ahí está, señor.
1: Parece que les paga. Bueno, sí les paga.
0: Hijo de Dios, se me... No, a ver, Amaya, no le pagaron nada a los muchachos de esta narración.
1: Parece que está pagando de Televisa.
0: No, todos los muchachos, los personajes, los narradores de TUDN, te lo voy a decir claro y abierto, son más emotivos, más emocionantes que los que tienen en televisión,
1: ¿Oh, sí?
0: TUDN, discúlpenme.
1: Ajá.
0: Estos muchachos aquí en la radio, no, hombre... Se tienen el vocerrón. Desconozco el nombre de estos muchachos que están, o no se viene a la mente.
1: Hey.
0: ¿Quiénes son? Pero todos en general son buenísimos en la narración. Le ponen la emoción como se debe de escuchar una radio.
1: Claro, claro.
0: Así se escucha la radio y todos de maravilla. He escuchado otras finales, cómo las narran igualitas.
1: Ajá.
0: Y así están. Ya no está Pedro Antonio Flores. Antes narraba también acá, ya no lo hemos escuchado por aquí, pero
1: ¿estás seguro que no les dieron extra?
0: No creo, Amaya, no creo. Hay otras finales, vas a ver. Es más, vamos a traer la final Pumas contra Cruz Azul, creo que TUDN la va a tener.
1: Ajá.
0: Creo que las dos finales la tiene. El de vuelta y el de ida y el de vuelta.
1: Bueno,
0: y posiblemente las vayamos a tener aquí en TUDN. Y vamos a sacar y vas a ver la emoción que le van a poner estos chavos.
1: Está bien.
0: Sobre todo el señor Murillo.
1: Es el productor, ¿no?
0: No, nuestro Alberto Murillo.
1: Ah, no, es el productor, el Murillo.
0: Sí, y tuve el honor de conocerlos a él y a todos sus inútiles. Todos así están alegres, contentos, serviciales, amables.
1: Así como lo es Inutilandia.
0: Es más, lo voy a... ¿Lo podemos invitar?
1: Sí, claro.
0: Lo
1: claro.
0: Quiero decir, oye, tú eres pumista de corazón, quiero ver cómo vas a sentir, cómo vas a vivir este partido, estoy seguro que vas a estar ahí en el estadio.
1: Sí, claro, sí.
0: Ah, entonces, vamos a hacer un contacto con él en los próximos días.
1: Claro, sí, cómo no, sí, la verdad me cae muy bien, no sé cómo, Murillo, nada más lo conozco como Murillo, pero no sé cómo se llama.
0: Sí, y a ver si lo podemos tener con nosotros y que platique así en esta próxima final entre Cruz Azul y el equipo de Pumas. Ángel Villacampa, técnico del equipo del América Femenil, pues ya se le había escapado, ¿no? El título en otras ocasiones, él tenía esa espinita clavada, y Ángel dice que por fin logramos el título.
3: Sobre todo mucha alegría y una satisfacción a todo el trabajo que se lleva haciendo. Hasta entonces estábamos diciendo que éramos el equipo que más puntos hacía a lo largo del año, pero faltaba rubricarlo con el título. El título yo creo que nos confirma como el mejor equipo del año. Pues sobre todo, más que justicia, es la satisfacción y el orgullo de las jugadoras que tengo, cómo dignifican la playera, de esta afición que hoy nos ha llevado en volanda a por este resultado, y por fin tenemos esa tercera, pero lo acabo de decir ahora mismo, aquí prepárense porque esto es un paso que hemos dado, pero hay que ir a por más. Para mí significa mucha satisfacción, la verdad, mucha alegría. Me convertí en un americanista más. Cuando sientes tan dentro un club así, lo único que puedes sentir es mucha alegría y también muchas ganas de ir a por más.
0: Ahí está, señor Mar Antonio Amaya, el técnico de este equipo, la selección, ¿cómo no selección? Del equipo de las Águilas del América Femenil, y con un campeonato obtenido con América, la Condesa está empatando a sus excompañeras allá de Tigres. No solo significó una estrella, sino que también el silbatazo final de Nancy Antonio escribió con letras de oro su nombre en el libro de récords al conquistar su séptimo título. Anduvo jugando con Tigres, se viene para acá, y las reinas, ya las conocen como las reinas de las siete coronas.
1: Ahí está.
0: Ándale, pues. Felicidades, pues. Nancy Antonio debutó con Tigres en el 2017, ganando los títulos allá, y ahora que se vino acá a la América, pues también Nancy Antonio lo logra. Y Scarlett Camberos, jugadora del equipo también del América, anotó el tercer gol en esta final, y esto es lo que nos habla, lo que significa para ella haber anotado el gol del gane.
4: Y creo que el apoyo de la gente nos ayudó muchísimo, y pues tengo muchas emociones, no lo puedo creer, no podía evitar las lágrimas, entonces sí, con mucha felicidad y poder disfrutarlo con mis compañeras y mi familia. Sí, creo que porque no nos daba, creo que es como más dulce el ganar hoy, y pues creo que vamos por más, no vamos a bajar los brazos, entonces sí.
5: Ya precisamente el control, ¿no? Darle la vuelta a este título y por otro más.
4: Sí, claro. Creo que este equipo es muy competitivo, va creciendo más, y las jugadoras queremos más campeonato. Muchísimo, creo que no podríamos lograr lo que logramos hoy sin ellos. Entonces, sí, muchas gracias por venir y apoyarnos.
0: Ahí está, listo.
1: Bien, por las chamacas, ¿no? Esta Scarlett Cambero, ¿no? Anduvo también aquí por Las Angelitas, tuvo un problema, ¿no? De acoso, ¿no? En las redes sociales, ella decidió abandonar México para venir aquí a Los Ángeles, no le va nada bien, y regresa a México, y ahora pues que ya creo que se arregló, se encuentra protegida, y eso es lo que tienen que hacer los equipos, ¿no? Si una de sus futbolistas, porque van a ser muy acosadas en las redes sociales.
0: Sí, señor.
1: Es porque pues todas son muy, muy guapas, muy bonitas, tienen juventud, y entonces eso pues propicia, ¿no? Para que esos malandros cibernéticos pues se puedan aprovechar del anónimo para pues poder acosar, ¿no? A una joven futbolista.
0: A la chica futbolista, sí, señor. El que narró el partido se llama Antonio Camacho, nos están diciendo que él es Puma de corazón, pero también Chivas de closet, pero el que narra más gacho es un tal Gabo Sainz. No, ¿cómo creen?
1: Lo que pasa es que como es chivista, Gabo Sainz como es chivista, pues de seguro este le va a la América.
0: Pues no sé de dónde será el que nos escribió, pero no, pero narran bien, le ponen emoción,
1: Sí, todo mundo, Fíjate que ya me he dado cuenta de que si no hay narradores malos, si no hay gustos, si no hay ¿cómo se llama?
0: Narradores para diferentes gustos.
1: Narradores para diferentes gustos, si hay diferentes tipos de narración, o algunos podrán ser mejores que otros o te van a gustar más que otros.
0: Es correcto, sí.
1: Dice Aguayo Amaya, acuérdense de que Ochoa no tiene contrato y no puede jugar el Mundial, eso ya lo hemos platicado, sí. Pues no sé cómo le van a hacer, no sé si se van a hacer de la vista gorda. De todos modos, no creo que sea titular, pero sí tiene razón, es parte de cómo se llama del reglamento de la FIFA, ¿no? Un jugador que no tenga contrato no puede disputar la Copa del Mundo.
0: Bueno, por eso, entonces, para nuestro radio escucha, y es como verlo entre líneas. Memo Ochoa, y se lo dijo Javier Aguirre cuando lo mandó llamar por primera vez, yo te quiero aquí, pero para que tú me estés dando, cuidando a todos los chamacos y les estés ayudando. Uh-huh. Y quizás no vayas a ser titular.
1: Sí, claro.
0: Ah, bueno, entonces si lo van a llevar, no lo pueden meter a jugar. Uh-huh. Lo van a tener para que haga equipo. Uh-huh. Ahí está bien claro. No tiene equipo para jugar.
1: Y el América no lo va a querer a usted, aunque sea seis meses.
0: Ya estuviera contratado ahorita, Maya. Pues ya lo hubieran contratado. Sí, mira. Si no hay ningún equipo que lo tiene contratado, ¿qué te da a entender que Memo Ochoa no va a jugar en el Mundial? Uh-huh. Va a estar adentro.
1: Sí, claro.
0: Pero solamente para hacer, insisto, como llevar a 2-3 veteranos y estén ahí al pendiente de todos. Ahora, esta lista no es oficial.
1: Claro.
0: Pueden bajar a Memo todavía. Uh-huh. ¿Y por qué no llevarse a Acevedo, llevarse a Rangel, llevarse a Toño Rodríguez? O al portero de quién fue el último que llamaron, del Atlético San Luis. Uh-huh. Ah, entonces, o al portero del Atlético, ¿no? Uh-huh. Que Javier Aguirre lo tiene en la mira.
1: Bueno, para el Radio Escucha le voy a decir lo siguiente. Hey. Dice que sí, un jugador puede participar en un mundial de selección, una Copa del Mundo, como es el caso, sin tener contrato vigente con ningún club. La normativa de la FIFA estipula lo siguiente: no es obligatorio tener equipo. El reglamento para torneos de selecciones no exige de que los futbolistas convocados tengan un contrato firmado con algún club, pues en el momento de la competición. El único requisito fundamental es contar con un pasaporte en regla y cumplir con las reglas de elegibilidad del país que representa.
0: Ah, entonces sí puede jugarme mucho.
1: Con razón también calladitos.
0: Pues sí, nadie dice nada.
1: Sí, yo también había entendido, yo como el radioescucha también había entendido, tal vez esto ya cambió. Uh-huh. Yo todavía que me quedé en ese punto, ¿no? De que ningún jugador podía jugar una competencia como la Copa del Mundo si no tenía contrato con ningún equipo. Uh-huh. Pero yo creo que pues todo eso tiene que ir cambiando, ¿no?
0: Sí, sí, sí. Ahora, sí. Si ya sabemos que Memo Ochoa no va a jugar, es simplemente para llevar, insisto, como jugador veterano, para tratar de aportar su granito de arena, pues ahí está, por eso es. Uh-huh. Eso se trata. No va a jugar Memo Ochoa, pues qué mala onda, pero va a estar en el Mundial.
1: Claro. El único problema que sería de que, bueno, que un jugador que no tenga pues un contrato con ningún equipo, que no esté jugando, como el caso del Chucky Lozano.
0: Ah.
1: El Chucky Lozano tiene contrato, pero no juega con el equipo. Entonces, si lo convocan, se va a llevar a un jugador sin ritmo. Porque no es lo mismo estar entrenando tú solo, que estar entrenando solo, que estar entrenando ya con equipo y tener una competencia normal, ¿no? Es prácticamente, pues así, un jugador que no tenga contrato en un equipo va a estar entrenando solo. Lo puede convocar un técnico de selección, en este caso el Vasco Aguirre, pero no va a ser lo mismo, no va a llevar el mismo ritmo de competencia que los demás compañeros.
0: Ahí está, listo. Muy bien,
1: o sea que no es impedimento de que Memo Ochoa no tenga equipo en estos momentos.
0: Exactamente, correcto, entendido y anotado. Vamos, regresamos.
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9: Hablando de los Angels, Ángel Martínez abre con jonrón y el equipo de los Guardianes se vence en 4-2 a los Angelinos. El jonrón del dominicano Martínez al abrir el juego puso en marcha a Cleveland y al novato Parker Masick, y que tuvo otra sólida actuación para que los Clevelands derrotaran en el último juego de la serie a los Angels 4-2 y así completar la barrida de una serie de 3 juegos. Martínez la desapareció ante Reed Detmers, que tiene un récord de 1 ganado y 4 perdidos, y los Guardianes mejoraron el récord de 30 ganados y 4 perdidos contra Los Ángeles en el Progressive Field desde el 2015. El récord de Cleveland como local frente a Los Ángeles en ese lapso de 11 años es el mejor de cualquier equipo de las Grandes Ligas.
1: ¿Y cómo le fue al equipo de Los Angels contra los Dodgers? Porque eso es lo que la gente está esperando, esa información. Fíjense, en el primer partido el equipo de los Dodgers blanquearon a Los Angelitos 6-0. Por eso no quería hablar mucho de los Dodgers, porque en el segundo juego le dieron una verdadera paliza a los Angels, 15-2. Y el tercer juego, pues no fue nada mejor para el equipo de los Angels, porque perdieron 10-1. Así que los Dodgers de Los Ángeles terminan barriendo esta serie. El día de hoy arrancan pues una nueva serie, pero va a ser contra los Atléticos de Sacramento hoy, mañana y el miércoles, si descansa. No, van a tener 4 juegos con ellos, y porque el viernes arranca en serie contra el equipo de los Rangers de Texas. Así que ese es el panorama del equipo de los Angels de Los Ángeles en estos momentos. Hoy a las 6:30 arrancan esa serie el equipo angelino. Vamos a una breve pausa y regresamos.
6: 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Regresamos aquí, en Zona LA.

0: aquí estamos con ustedes, amigos, una vez más. Gracias por estar con nosotros. Y ahora nos vamos, pues, con nuestro informe deportivo.
1: Claro que sí, Armando. Y bueno, como estábamos mencionando, no este al principio, vamos a darle una vez más los partidos de la final, ¿no? Del fútbol mexicano, que se va a llevar a cabo, que va a iniciar el próximo jueves 21 de mayo a las 7 de la noche en Ciudad de los Deportes. Será el partido de ida, Cruz Azul recibiendo, ¿no? Al equipo de Pumas, y en la vuelta, pues, a Pumas estará recibiendo al Cruz Azul en el Estadio Olímpico Universitario el domingo 24 de mayo a las 6 de la tarde. Son los horarios que hasta el momento, pues, están estipulados para que se lleve la gran final del fútbol mexicano.
0: Muy bien, por otro lado, Efraín Juárez se desata junto a su hijo. Si gana el título con Pumas, dice que la celebración va a ser épica. Efraín Juárez es el hombre del momento en Pumas. El técnico le ha cambiado el paso al equipo universitario desde su llegada 2025 y tiene a tiro el título, algo que no sucede desde el Clausura 2011. Han pasado 15 largos años y la euforia se desató tras el pitido final, donde le ganaron a Pachuca 1-0, que igualaba la semifinal y, por tanto, pues le dio el pase al equipo de Pumas. Así que estaremos esperando, si es que gana Pumas, la celebración con su hijo.
1: Por otra parte, Matías Almeida va a regresar al fútbol mexicano. El técnico argentino y los Rayados de Monterrey alcanzaron un acuerdo de palabra por 2 años luego de 2 semanas de negociaciones. Las negociaciones del club mexicano estuvieron encabezados por Dennis De Clos, que ahora es el presidente deportivo de este equipo, y también Walter Erviti, director deportivo, y ya solamente están esperando la llegada de Matías Almeida a Monterrey para firmar el contrato y que pueda dirigir esta pandilla.
0: Muy bien, por otro lado, seguimos platicando un poco de la final. Efraín Juárez y Joel Wiki, pues vamos a tener nuevo técnico campeón en la Liga Mexicana y va a ser un mexicano. En la gran final ha quedado definida. Pumas ha llegado al duelo en el campeonato donde van a enfrentar a la máquina celeste del Cruz Azul, y esta serie ha sido histórica a través de las décadas, donde la rivalidad ha sido muy intensa con el grito de ¡Azul! ¡Azul! Con los Goyas, Goyas, tanto en el Olímpico Universitario y en el Estadio Azteca. Pero en esta ocasión tendrá un ingrediente muy especial. El jueves 21 de mayo y el domingo 24, como dice Mar Antonio Amaya, van a ser partidos de alto octanaje y el gran desarrollo. Vamos a ver si Keylor Navas o Agustín Palavecino, así como los jóvenes Jordan Carrillo o Jeremy Márquez, están con esa ilusión de alzar el título en la Liga Mexicana.
1: Hablando del fútbol europeo, José Mourinho y el Real Madrid, bueno, pues se verán nuevamente las caras, ya que el equipo de el Real Madrid, pues, ya acordaron para que los vuelva a dirigir por 2 años más el The Special One. Todos los términos del contrato ya habrían sido acordados verbalmente y el portugués viajará a Madrid tras el último partido de la temporada de los blancos, de los merengues, que será ante el equipo de Bilbao el próximo 23 de mayo, el fin de semana próximo. Incluso Mau ya se despidió de la plantilla del Benfica, que va a recibir también una compensación de aproximadamente 8 millones de dólares, porque el entrenador tenía contrato con ellos hasta la campaña siguiente.
0: El América está en reconstrucción y ya tiene su primera baja, André Jardine, y es el jugador, o bueno, su auxiliar, Víctor Rodríguez, que deja el equipo para irse con las selecciones menores de Brasil. Le dio las gracias al equipo porque le regaló uno de los capítulos más especiales de su vida, y hoy le toca cerrar esta etapa para asumir un nuevo desafío. Se había desatado los rumores de que Jardine buscaba a Gustavo Leal, quien fue su auxiliar en el Atlético San Luis, pero lo rechazó esa invitación, así que queda esperar quién será el nuevo colaborador del técnico azul crema.
1: Hablando más del equipo merengue, porque hoy es noticia también, Dani Carvajal se va de la escuadra del Real Madrid como una de las más grandes leyendas al disputar 450 partidos y levantar 27 títulos, 6 Champions League, 6 Mundiales de Clubes, 5 Supercopas de Europa, 4 Ligas, 2 Copas del Rey y 4 Supercopas de España. El defensa pues disputó un total de 23 temporadas con el equipo del Real Madrid, 10 en la cantera y 13 en el primer equipo. Solo en la temporada 2012-2013 jugó en el equipo del Bayer Leverkusen. Dani Carvajal era el último jugador en activo del Real Madrid que ganó 3 Champions League de forma consecutiva en el 2016, 2017 y 2018 tras la salida de Cristiano Ronaldo, Gareth Bale, Karim Benzema, Sergio Ramos, Keylor Navas, Casemiro, Toni Kroos, Luka Modric, entre otros jugadores que han pues brillado en este equipo merengue.
0: Una de las figuras del Cruz Azul, Charlie Rodríguez, sin duda alguna, está en la polémica por haber sido descartado por Javier Aguirre en la selección mexicana. Y debido a su ausencia, el mediocampista está con la máquina en la final. ¿Pero qué creen? Charlie Rodríguez vuelve a ser noticia por los rumores de altas y bajas del fútbol mexicano en plena semana de definición del campeonato. Y de acuerdo a una información, Charlie Rodríguez es del interés de Rayados, donde debutó en el 2018. Agorrearán lo quiere Cruz Azul, dicen, y a lo mejor están soltando al Charlie. Charlie jugó 141 partidos con el Monterrey antes de llegar a Cruz Azul en el verano 22, con quienes ya suma 198 partidos, y su contrato con el equipo de la Noria se extiende hasta diciembre del 2029.
1: Bueno, mis amigos, hasta aquí llegamos el día de hoy con el programa Zona LA. El día de mañana nos reencontraremos, primeramente Dios. Y bueno, pues le deseamos feliz tarde a todos, ¿no, Armando?
0: Sí, feliz tarde para todos. Muchísimas gracias, de verdad, por haber estado con nosotros. Mario Antonio Amaya, ¿quién viene?
1: Jorge Ramos y su banda.
0: Pásele, don Georgie.
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0: La convocatoria de Brasil fue todo un espectáculo con Carlo Ancelotti entregando con su voz pausada, casi magistral, hablo por lo veterano, por lo de maestro, los nombres de los hombres que van a representar a Brasil en el campeonato mundial de este verano en tres países como son México, Estados Unidos y Canadá. Por orden alfabético, Canadá, Estados Unidos, México. Pero bueno, con eso vamos a arrancar en el día de hoy. Vamos a tener todo lo que dejó la final o las semifinales del fútbol mexicano, la final que ya tenemos, los horarios, las fechas, lo de jueves y domingo. Les vamos a contar cada detalle, vamos a analizar a fondo. Vamos a meterle con Polanco bisturí al tema de los dos finalistas que llegan al fútbol mexicano. Y que si son campeones con esos técnicos, ¿son los técnicos o son los equipos? Bueno, vamos a hacer todas las preguntas pertinentes para que entre todos vayamos resolviendo y absorbiendo. Vamos a meternos en lo que es el día a día de una España que con sus equipos se convulsionó un poquito, con Barcelona ya con resaca de campeón, en manejo de resultados todavía pertinentes y convenientes, con Madrid que está listando, que si siempre sí va a haber Riquelme a bordo para plantarle cara a Florentino Pérez, que si no, que se va a Carvajal, bueno, hay todo, que se lesionó uno más, aparte de eso, en la selección, y que duelen ausencias, y empieza los momios de España a caer un poco en Las Vegas, producto de esas ausencias. Bueno, todo eso lo vamos a tener en el menú del día de hoy. Don Elmer Polanco, arrancamos con Brasil, me imagino, que hace relativamente poco tiempo estábamos escuchando a Carleto entregando la convocatoria con una novedad para mí seria. No sé si va a generar controversia, por eso andábamos todos en la producción buscando reacciones desde Brasil, pero nuestros colegas a esta hora, por el cambio de horario, están la mayoría de ellos al aire en un bombardeo, en las mismas circunstancias de nosotros, pero multiplicados por 20 porque ellos tienen el tema local. Entonces, a ver, don Elmer, con el buena tarde, ¿sacrificó Ancelotti a Joao Pedro para llevar a Neymar? Es la pregunta por donde se la quiero plantear, porque Joao Pedro tiene momios muy altos, no una gran temporada con el Chelsea, pero sí es un jugador de esos que llama la atención. Es decir, ¿bajó a Joao Pedro para llevar a Neymar de verdad? Uy, hoy estoy verde como
2: parece. Gol. Parece, y sobre todo por el peso que tiene, el nombre, la presión, la opinión pública, la opinión de exjugadores y también el rendimiento de Neymar, hay que decirlo. El jugador comenzó a hacer la tarea en el pasado reciente y es por eso que después del mensaje que dejó Ancelotti en la fecha FIFA de marzo, el jugador recogió el guante y se puso a hacer lo suyo, a tratar de en la cancha marcar diferencia, y eso ha venido bien, y todas las partes coinciden de que de pronto puede ser un jugador emblemático. Es muy querido en el camerino, eso no se duda, pero en la cancha es lo más importante y se espera que ahí marque diferencia. A esta hora hay nombres importantes que han quedado fuera, pero Brasil se puede dar ese lujo por el universo de jugadores que tiene, que es muy rico, y aquí también entra la visión del técnico, que a ratos a usted no le va a parecer que Neymar esté en la lista, pero a otros a lo mejor sí creemos que Neymar tiene todos los blasones y los méritos para estar.
0: Yo soy de los que creo que no merecía estar, que quiso, como usted bien lo dice, en el último mes ponerse al día. El mal alumno que vaga todo el año y quiere que el examen final salvar el año. Quizá le pasó el examen final. A mí no me parece. Es decir, a mí bajar a Joao Pedro de la convocatoria para poner a Neymar porque la convocatoria popular, porque el desborde popular del país futbolero pedía a Neymar, creo que el Ancelotti, y le tengo mucho cariño, respeto y lo seguiré teniendo por Ancelotti, pero aquí jugó al populismo. Aquí se montó en la fácil, aunque eso es lo que queríamos averiguar con Brasil. ¿Está polarizado el país o está feliz el

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1: Para hacerlos polifuncionales en muchos casos.
2: Sin duda, eso ayudó mucho, bueno. Y ahí está la lista de los porteros, el tercer guardameta, el que estaba en duda nada más, porque podían dar el portero de Corinthians, Hugo Sousa, creo que se llama, que es uno de los que quedó fuera del torneo, Alisson, Ederson, que son los que han dado vuelta en Europa y que obviamente tenían que estar. Los defensores, Alexandro, Bremer, Danilo, Douglas Santos, Magalhães,
3: Gabriel Magalhães.
2: Este es el chico uruguayo, ¿no? Que es mitad uruguayo, Ibañez, mitad brasileño,
3: Ibañez,
2: ¿no?
3: Es Ibañez,
2: que es medio uruguayo, medio brasilero. Leao Pereira, Marquinhos, el capitán del Paris Saint-Germain, y Wesley. Qué un detalle. Se incorporó e incluso quiso hacer la tarea porque Ancelotti lo tenía en el radar. A Thiago Silva no le alcanzó. No le alcanzó a Thiago Silva, el hombre del Porto, quedó fuera del Mundial por ahora.
1: Muchos blasones de Thiago Silva.
2: Sí, pero sí, los mediocampistas. Bruno Guimaraes, Casemiro, que va por su tercer Mundial consecutivo, Danilo Santos, Fabinho Mayorga, Fabinho, aquel que fue gran jugador con el Liverpool y que después se fue a ganar plata allá a Arabia y que sigue ganando plata allá, este es jugador de selección. Bueno, este lo sabe, ¿no? Lucas Paquetá. Y arriba, Endrick, Martinelli, Igor Thiago, Luis Enrique, Mateus Cunha, Neymar, Rafinha, Ryan y Vinicius Junior. ¿Quiénes faltan acá de los que yo tengo hasta ahora mismo, Ricardo? Las grandes ausencias de la convocatoria.
3: Yo, Pedro, se le cayó el pañuelo. Agáchese que se le cayó el pañuelo.
2: Sí, ahora mismo va. Yo, Pedro, Anthony junto a Nathan, que son los dos jugadores del Betis. Pedro, el goleador de Flamengo, el goleador del Brasileirao, no aparece, no pinta en esta lista. Richarlison de Tottenham no está en la lista.
3: Hijo,
2: Thiago Silva, como le dije a un instante. Y el goleador del Nottingham Forest, Igor Jesús. Son de los nombres que por ahí saltan, aunque obviamente el que más ruido hace es el de João Pedro, que es el que no aparece en la lista de la selección.
1: Ah, y aquí está la distribución, muy buena esta fotografía que nos mandó Polanco hoy tomada gracias al periódico AS, porque aquí nos da el mapa exacto y cómo se irían distribuir. Están los cinco volantes y Neymar, ¿no? Si miramos la zona de volantes, están los cinco que acabamos de dar, más Neymar en la zona de volantes, para tener dos posiciones en un teórico, bueno, con Carleto es así, es 4-3-3, ¿no? Carleto a lo máximo cambia al 4-2-3-1. Carleto, yo no veo a Carleto haciendo línea de 3 ni línea de 5. No, con Carleto, él es muy italiano clásico. Los laterales, Alexandro y Douglas por la izquierda, Danilo y Wesley por la zona derecha, Marquinhos con Brenner en la zona central, como central derecho. Hay tres posiciones para la de central izquierdo, que son Gabriel Magalhães, Ibáñez y Leo Pereira. Los cinco volantes, como les conté, Guimaraes, Danilo Santos en una posición, Casemiro, para mí Casemiro es volante central, pero bueno, aquí lo ponen como interior, lo ponen como interior como en la posición de Fabinho, y ponen a Neymar y Lucas Paquetá, ellos sí, pero en ese posicionamiento que se ve en la foto, no, es al revés. Es con Casemiro cargado casi debajo de los dos interiores. Pero bueno, esas son fotografías. Vinicius compartiría con Ryan. Rafinha iría por la zona derecha con Martinelli y con... Ojo con este Luis Enrique, que en la eliminatoria se convirtió en jugador. Ese viene de Rusia, ¿no? Del Zenit, creo que viene Luis Enrique. Es una explosión de fútbol, es como la parte más refrescante nueva. Mateus Cunha, notable, Endrick, notable, Igor Thiago, notable. ¿A quién va a poner de centro delantero? Yo creo que Cunha va a ser el titular. Cunha para mí va a ser el titular con Neymar por un lado y Rafinha por el otro, con base en el
2: Y una sorpresa aquí, y una sorpresa.

0: Ryan. Ryan es el chico del Bournemouth, que no estaba en el radar tampoco, Ricardo. Es una de las sorpresas que tiene esta convocatoria. Y por cierto, en el tema de Neymar, vamos a ir cronológicamente. ¿Cómo anunció Carlo Ancelotti el tema de Neymar, la convocatoria de Neymar? Lo vemos.
1: Ah, bueno, escuchémoslo. Fue todo un show.
2: Neymar Junior Santos.

0: Increíble. Esto es la celebración aquí, Ricardo. Ya. No pudo continuar el señor Ancelotti.
1: Este es el fútbol en Brasil. Es una religión.
2: Seguimos.
3: Momento. Rafinha, ese es el momento. Barcelona.
0: Obviamente no tiene la misma reacción ni el peso que tiene. Esto es afuera. Escuche. Anunciaron Neymar.
1: A ver, yo pregunto, ¿en cuántos países se ven este tipo de reacciones a la entrega de una... Ni en México, que es pasionalmente futbolero, porque México es un país futbolero, siempre hacemos noticia de la convocatoria, estamos pendientes de las conferencias de prensa, pero yo no he visto esto que en Brasil. Es que Brasil es una religión, el fútbol es... Danza y baile, son dos ritmos que rezan a la pasión del fútbol, ¿no?
0: Sin duda, y creo que esto llena y refleja
1: transmiten
0: en Brasil, que comen y consumen automáticamente hasta la última miga de fútbol, y sobre todo entregados a los íconos y los referentes que todo mundo los identifica en sus países. Cada quien podrá diferenciar el A o el B, pero Neymar es un tipo que generalmente une. Y propósito, tenemos ya la primera reacción de Neymar. La primera reacción de Neymar, Ricardo, al dar cuenta de la...
1: Le quitaron el volumen.
0: De que es parte de los 26 convocados para estar en el próximo mundial. Este es todo un evento que ahora mismo tiene al planeta hablando relativamente a este tema. Y por cierto, para ir por partes, habló Carlo Ancelotti con un poco de los apartes sobre el jugador. ¿Lo vemos ahora?
1: Claro.
4: Neymar tiene el mismo papel que tienen los otros jugadores, de aportar. Porque eu acho que é importante não fixar toda a expectativa sobre jogador. Eu acho que temos uma responsabilidade comum como equipe e cada tem que aportar e meter as próprias qualidades só para uma coisa: ajudar a seleção a ganhar a Copa do Mundo. Eu não pido outra coisa. Não quero estrelas, quero só jogadores disponible para ayudar a equipo a ganar los juegos.
1: ¡Guau! ¡Qué declaración! No quiero estrellas, quiero jugadores comprometidos. Exacto. Con una misión en común a jugar con Brasil para jugar el mejor mundial y ojalá lograr para ellos, dice, el título del mundo. Lo veo difícil. Aquí Correcto. Ya empieza uno a comparar a Brasil con lo que me conmueve de verdad es ver esto que se vivió alrededor de la convocatoria de Brasil. Que toda la vida ha sido similar. Lo que pasa es que hoy día las redes nos permiten la inmediatez de la noticia, la globalización de la información, los medios como en el cubrimiento, la digitalización del mismo, todos esos elementos nos trasladan en razón de segundos. Esto ocurrió hace menos de una hora. La entrega de la convocatoria de Brasil en su territorio. Y mire lo que estamos viendo. Esto no, si ocurría en las épocas que crecíamos y que empezábamos a caminar en este mundo del periodismo, lo veíamos en fotografías, después en la famosa revista Placar, que fue la primera con la que al menos yo crecí viendo de Brasil, que era la revista más conocida. Íbamos a los aeropuertos de nuestros países a esperar los días lunes o martes el gráfico de Argentina, Placar de Brasil. En esa época el más conocido de España era uno que hoy día es muy desprestigiado. Uno iba a recibir el Don Balón. Don Balón. Esa era la revista española que uno... Eran los medios de comunicación de la época. Ahora te crea uno, mira el teléfono y se conecta con el mundo. Por eso esto, que si estoy absolutamente seguro que ha sido parte de la historia de Brasil, lo estamos viendo ahora casi en, bueno, en vivo lo hubiéramos podido ver si hubiéramos comenzado el programa a las 5 de la tarde, lo hubiéramos puesto exactamente lo mismo, pero esto es solamente para demostrar lo que culturalmente es el fútbol en un país como Brasil. En Sudamérica, muy especial en países como lo que son los países del Atlántico Suramericano, ¿no? Que son Argentina, claro. Brasil y Uruguay. Pero lo de Brasil es parte de este folclor, de esta fiesta, es un carnaval lo que vivió hoy Brasil y estaba todo alrededor de Neymar. A mí me parece que hizo populismo, Ancelotti, sí. Pero eso es otra cosa, sí. Eso ya es una opinión mía con respecto de la convocatoria. Pero aquí estamos enfocados es en la noticia, lo que generó la noticia y la manera como se dio a conocer la convocatoria de Neymar.
0: Pues, perdón, Ricardo, Polanco, estamos con el seguimiento.
1: Estamos intercambiando
0: mensajes con los colegas en Brasil.
1: En Brasil.
0: Para ver los tiempos en los cuales, por supuesto, pueden compartir un poco del ruido y del eco en el cual, obviamente, el país... vuelve a sentir un ambiente como el de febrero en los carnavales, es precisamente lo que se vive hoy en mayo a las puertas del mundial, que de por sí ya es una fiesta, el mundial de fútbol, pero con el aditivo y el sabor de esa salsa que le agregaron de la marca Neymar, olvídense, esto está pero
1: claro.
0: que pica, ¿no?
1: Hoy se hizo mucho más especial por el tema Neymar, es que Neymar en Brasil es como Messi para Argentina, para no irnos más lejos. Como quién, es decir, en su momento Chicharito, o Rafa o Guardado para los mexicanos, pero a ver, otra vez, insisto, en países tan futboleros como México, bueno, en la misma Argentina yo no creo que haya este tipo de expresiones, sí. No me acuerdo de haberlas visto, si hay algún aficionado argentino que me pueda corregir, corríjame sin ningún tema, pero yo no me acuerdo de ver esto en las convocatorias de Argentina, sí la explosión de los medios, mediáticamente sí, popularmente yo no lo he visto.
0: Lo que pasa, Ricardo, que creo que cuando no hemos vivido como un ícono, un referente que esté a las puertas, bueno, primero hay que decir que aquí hicieron un
1: Pelé.
0: Show. La forma, Pelé. Está bien, aquí hicieron un show, lo anunciaron desde, ¿qué hora fue? Desde 2 horas antes, se vio con un dron y todo el seguimiento del señor Carlo Ancelotti, que entró por una alfombra roja junto a su señora esposa.
1: Híjole, armaron un show espectacular.
0: O sea, la armaron como para vender lo que al final era... el dulce para la gran mayoría que quería Neymar, y el hombre lo traía en la lista. Dijo que era una lista muy difícil, pero que a la larga iba a ser lo más justa posible. ¿Justa para el pueblo, para la gente que pedía Neymar? Sí, probable, pero en todo caso, me parece que termina llenando las expectativas, y me parece que al mundial mismo, Ricardo, tener la marca Neymar viene bien,
1: ¿eh? De acuerdo. En esa parte tenemos que coincidir. Es decir, yo digo futbolísticamente lo de Joao Pedro, a mí me parecía que hacía más méritos desde lo futbolístico, pero a ver, tengo que sustraerme de la parte estrictamente futbolística, que no debería, para no tomar la posta de lo que es la noticia y de lo que se ha hecho alrededor de la convocatoria de Neymar. Para el Mundial mismo, inclusive como muy bien lo acota Elmer, para el Mundial mismo la presencia de Neymar es ganar, porque es... va a tener el Mundial a Messi, va a tener a Cristiano, va a tener a Neymar, va a tener a Mbappé, va a tener a Lamine Yamal, a pesar de que va a llegar al tercer partido, pero va a tener las grandes figuras del momento, salvo los ausentes por no clasificar, pero ya empezamos a mirar hacia otro costado, pero las grandes figuras del momento futbolístico las va a tener el campeonato del mundo. Es decir, ahí sí va a estar... A mí me llegó ayer el árbol de Panini, no lo tengo aquí, lo tengo un poco retirado de la mesa, pero no me di cuenta si en la convocatoria de Brasil viene Neymar. Sí, no me di cuenta, no revisé en detalle.
0: Esto nos cuenta como el momento dulce del mundial, lo agradable, porque al mismo tiempo hay otras selecciones, Ricardo, que han perdido también a protagonistas, han perdido a algunos jugadores importantes, y por supuesto esto sí que va a doler, especialmente en el caso España, ¿no?
1: Hoy lo de España es muy complicado porque esta mañana nos despertamos con la resonancia magnética de Fermín, y la resonancia magnética de Fermín fue tajante, fue contundente, fue como un un estilete que para quienes amamos el fútbol, porque no es cuestión de qué equipo, no, el fútbol, un estilete que siente uno, porque es un chico que estaba destinado a brillar en este mundial. No va al mundial Fermín porque tiene ruptura, o sea, fractura en el metatarsiano del dedo meñique del pie derecho. Él no arranca el segundo tiempo del partido contra el Barça ayer. Las molestias, hoy resonancia magnética, muy temprano, cuando apenas era la madrugada o la medianoche y madrugada en América, ya empezaban a trabajar alrededor de él, y nosotros nos despertamos, para ellos era su mediodía ya, nosotros nos despertamos aquí, con Fermín ausente, y se suma a lo de Lamine, se suma a lo de Merino, que hoy lo vi en la tribuna mirando el partido del Arsenal, se suma a... Nico Williams. Iñaki ya está. Además, Iñaki juega en otra selección, ¿no? Él juega en la selección de su país de origen, sí, exactamente. Pero Nico, entonces cuando uno mira esas ausencias, los momios de España bajan.
0: Sí, porque las alternativas.
1: Hablo de los momios en la opción Elmer Polanco. ¿Para Elmer Polanco bajan sus momios?
0: Puede ser. Tiene alternativa, Ricardo, pero pierde al mejor extremo que tiene hoy el fútbol español. O por lo menos un tipo que era titularísimo en esa posición. Porque pero uno era como el momento de forma que él tiene, Ricardo, no lo tiene nadie. No lo tenía nadie. Ojo.
1: Pero me está hablando de Fermín, ¿no? Tiene.
0: Estoy hablando de Fermín. Sí, claro.
1: Además,
0: lo que pierde España,
1: es que,
0: con
1: ojo,
0: él.
1: Cuando usted me habla de los dos extremos, ahí está justamente la radiografía del metatarsiano de.
0: Y para colmo, Ricardo, sucede en un partido de solteros y casados, en que el equipo ya no se jugaba nada, en que el equipo no tenía más simplemente que rodar, activarse, como se dice.
1: Era por agenda.
0: Ritmo, nada
1: por
0: más.
1: Agenda nomás. Sí.
0: Pero.
1: De acuerdo. Ya un equipo campeón, un equipo consolidado.
0: Correcto.
1: Sí. Entonces, pero bueno, es decir, ellos nunca piensan que puede pasar eso, y además salen a jugar. Eso habla muy bien, primero, del profesionalismo del jugador, y segundo, de la transparencia en ese sentido del Barça, ¿no? Es decir, no ha querido bajar los brazos, sigue cumpliendo con el calendario, sigue teniendo todo en su plenitud. Pero bueno, desafortunado. Ahora, cuando usted me habla de extremo, él puede jugar en el doble pivote muy poquito.
0: Sí, pero no, lo pierde, ahí lo pierde. Lo que pasa es que en Barcelona lo pusieron en muchas posiciones según la necesidad que tenía, pero se desnaturaliza la clase de jugador que, por supuesto, es por afuera, Ricardo.
1: Espectacular media distancia, es más, estrenó y se presentó en Sociedad al Mundo del Fútbol con una media distancia impresionante en una pretemporada de Barça.
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16: En este verano deportivo también descubrirás la cultura en cada ciudad a donde vayas.
17: Con el imponente Cerro de la Silla como guardián natural de la Sultana del Norte, es que Monterrey se prepara para ser sede del Mundial 2026. La ciudad regia recibe al mundo con una identidad fuerte y orgullosa. Aquí, la mesa se sirve con orgullo. El cabrito y la carne asada son los protagonistas de una oferta gastronómica que enamora a cualquier paladar. La modernidad regia sorprende en espacios como el Parque Fundidora, un antiguo complejo industrial transformado en centro cultural, conectado por las aguas del Paseo Santa Lucía. El recorrido se extiende hacia el Mirador del Obispado y la Huasteca, donde las formaciones rocosas crean paisajes espectaculares, digno de una postal de otro mundo. La ciudad regiomontana es la fuerza y la hospitalidad del norte, y el Estadio Monterrey está preparado para vibrar con la paz.
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1: El Arsenal de antes, porque Arsenal ganó, está a un partido de ser campeón, pero todo va a depender de mañana y del fin de semana. Mañana que juega el Manchester City y lo que ocurre en la jornada del fin de semana, todos a la misma hora.
0: Ricardo.
1: Teléfono, Miquel Arriola. Tenemos ya contacto con Brasil, Mauro 20. 20 o 20, no sé si pronuncio. Betting. Mauro, buena tarde con Betting. Estaba hace rato contigo por el interno tratando de averiguar en dónde ponía la tilde o el acento para no cometer un error en la pronunciación del nombre. ¿Cómo estás, Mauro? A ver, estábamos viendo hace un instante las imágenes que generó carnestoléndicas de la convocatoria de Brasil, pero mucho más de eso, de la presencia en la convocatoria de Neymar. Yo estaba diciendo, corrígeme tú, nunca había visto antes, de pronto en Brasil sí, que Brasil genere este tipo de espectáculos, pero en el mundo yo no había visto cómo una convocatoria de una selección generara esta expectativa y se generara un show de esta magnitud. Perdóname a lo largo de la introducción. Bienvenido, Mauro.
3: Un placer estar con vos para hablar de fútbol de Brasil también, de la convocación. Y no fue fácil hablar de la convocación porque empezó después de más o menos una hora y cinco, cuando Ancelotti finalmente ha hecho la alineación de los 26 convocados de la selección para el Mundial. Nosotros esperábamos que estuviese Neymar. ¿Neymar está mereciendo? No. Mas como una madre dice a su chico, usted no merece comer esta comida, pero tiene que comer. El Brasil debe tener un gran jugador, un tipo de diferente, extraordinario como Neymar, mas que no juega al nivel de Neymar, el Mundial de Qatar. Son muchas las lesiones, muchos los problemas que él cría, que los cría para ellos. No está en gran forma. En Santos, que también no está jugando bien en su club, tiene 15 partidos, 6 goles, 4 asistencias. No son números malos, pero el club no está bien y él también no está bien. Pero él es de un nivel tan acima del normal de Brasil y hasta del mundo que la convocatoria me parece absolutamente normal, perfecta, y tan ansiada y aguardada pelo Brasil. Pero usted sabe que el Brasil en las redes sociales o antisociales del Brasil y del mundo, hoy debemos decir que se gusta el rojo, no se puede gustar del azul. Si usted gusta del azul, usted es un bandido. Si tú prefieres el bermejo, el rojo, esto es un ángelo. No puede ser así. El fútbol sabemos que es así. Entonces Neymar es hasta una condición, hasta política, ideológica, porque es una persona más de derecha que de izquierda. Entonces se hace toda una confusión. Mas creo que Ancelotti ha aceptado los cuatro nombres que yo cambiaría en la alineación final. No es una grande cosa, porque también yo preferiría, por ejemplo, João Pedro y no Igor Thiago. No es una cuestión de gusto. Debemos siempre respetar el respeto y admiro de Ancelotti. Creo que la convocación fue buena y para nosotros brasileños mejor, porque Neymar no está mereciendo, pero el Brasil merece a alguien tan acima del nivel como Neymar.
0: Elmer, ¿podemos hablar, Mauro, de que hubo presión sobre Ancelotti para que lo metiera en la lista?
3: Presión siempre hay. Él mismo ha bromeado que los ascensoristas, los manejadores de coches, hasta fuera de Brasil, vive en Vancouver, en Canadá, preguntaban todo el momento, ¿Neymar estará, Neymar no estará? Y otros nombres también.
1: Ay, creo que le está entrando una llamada, a Mauro. Exacto. Ya conocemos exactamente los parpadeos que hay y en las comunicaciones cuando sucede esto. ¿Sabe qué inquietud tengo? Que estaba ahora viendo a Mauro y esperemos que recuperemos la comunicación con Mauro. ¿Cómo reaccionará Vinicius a la presencia de Neymar? Vinicius ha reaccionado no muy bien a la presencia de Mbappé en el Real Madrid. Ahora, ¿la presencia de Neymar en la selección generará alguna reacción?
0: Se lo preguntaron ya, Ricardo. Cuando estuve en Miami, recuerdo, en Orlando, en la conferencia de prensa de la última fecha FIFA, le preguntaron que era un jugador, un ícono, y que al final es un tipo que les puede ayudar mucho con su experiencia y todo. O sea, se fue por la que debería ser.
1: La respuesta para la galería la conozco de Vinicius. Sí, lo que pregunto es la realidad. Porque la respuesta para la galería, él y Mbappé son hermanos del alma. Cuando les preguntan a ellos, son hermanos del alma. Cuando los vemos en la cancha, no alcanzan ni a primos amigos, ¿no?
0: Sí, sabemos que es un poco más complicado.
1: Por ahí pasa la película, pero bueno. ¿No hemos recuperado a Mauro, Dani?
0: Pero bueno, en sí me parece, Ricardo, que por lo menos el panorama que pinta Mauro es esa lista típica de 26 jugadores en una lista para el Mundial, que deja siempre a aquellos insatisfechos, a los de este lado contentos, y cuando vamos a hacer las cuentas no nos salen, porque nadie al final queda 100% feliz, porque Mauro mencionaba de 4 jugadores que tiene, de los cuales él pues no está convencido de que estén en esa lista. Está Mauro con nosotros.
1: Muy bien, ya regresó la comunicación con Mauro. Mauro, hay que ir al teléfono, poner enfoque y decir no molestar, para que las llamadas no nos interrumpan.
4: Es verdad. La película. Imaginen lo que debo hacer hoy, mañana y hasta el Mundial, nosotros periodistas brasileños, el mundo, en Brasil mismo. Yo estaba hablando sobre Ancelotti. Carleto es el único entrenador de la selección hoy en Brasil, y tal vez en el mundo, que tiene la estatura para decir, no, yo quiero esto, no quiero aquello. Y tenía el coraje de decir no para Neymar. Creo que a él le gusta mucho Neymar, y como cualquiera que le guste el fútbol sabe todo el potencial de Neymar, potencial pretérito, no tanto del presente, tal vez no en el futuro. Pero no se debe. Una selección sin Esteban, sin Rodrigo, en 26 nombres, normal que se llame Neymar, pero para el banquillo. No creo que Neymar será titular en momento alguno. Para el banquillo es como una opción. Muy bien, Ancelotti tiene esta estatura moral, esta envergadura para hacer lo que hizo. Y si no tuviese elegido Neymar, sería absolutamente normal. Es Ancelotti que mal comparando un Neymar de los entrenadores.
1: Usted, lo que acabo de oír de Mauro, y esto no comprometo ni a Elmer ni a mis compañeros, es la verticalidad, la ecuanimidad del periodismo brasileño. De verdad, se lo digo con todo respeto y admiración, porque no todo el periodismo en nuestros países reacciona entendiendo como lo entienden, o como lo acabo de transmitir Mauro. Es decir, a mí no me gusta, pero hay respeto por la figura del entrenador y sí, por la historia del jugador. Entonces, qué importante es eso, porque poder conciliar a veces opiniones. Que yo soy como tú, a mí me gusta más Joao Pedro. Yo hubiera preferido a Joao Pedro. Lo primero que hice cuando vi la convocatoria fue: oiga, ¿y por qué no está Joao Pedro? Otra llamada. Sí. Otra llamada. Bueno, pero bueno.
0: Vamos ya cerrando entonces el tema de Neymar, Ricardo, para tratar de meternos en lo que va a ser el resto, por supuesto, de lo que ha pasado en la jornada de hoy, porque hoy incluso, Ricardo, antes de despedir a nuestro colega Mauro, lo de Pep Guardiola. Pep Guardiola se va del Manchester City.
1: Sí, lo adelantó hoy el de Athletic, ¿fue el de la primicia o fue Daily Mail?
0: Es Daily Mail que levantó.
1: Daily Mail en Londres.
0: Y después todos comienzan a buscar sus fuentes. BBC lo confirma más tarde. The Athletic hace lo mismo también, para coincidir todos en que el fin de semana va a ser el último partido de Pep Guardiola con el equipo de Manchester United después de 10 años con ellos, City. En los cuales Manchester City se ha cansado de ganar, se ha cansado de llevar al equipo a otra instancia, de colocarlo en el mapa del fútbol mundial, Mallorca. Porque Manchester
1: City, ¿sabe de qué nivel es esa noticia?
0: Es cierto, estuvo Mancini, que levantó copas con, estuvo el ingeniero Pellegrini. Sí. Que levantó copas,
1: también.
0: Pero luego viene Guardiola y lo lleva a otro nivel a este equipo, y me parece que ahí marca una diferencia.
1: Totalmente de acuerdo. Y aparte de ello, hoy he recibido llamadas de personas que yo sé que el fútbol no lo consumen para nada, son de fútbol, son de deportes, pero no consumen el fútbol. La pregunta obligada fue: ¿qué opinas de que se va Guardiola? No, me parece terrible, pero ¿usted por qué me está preguntando? Es que por todas partes se está hablando de Guardiola, en unos mercados en donde ni idea que se hablaba de Guardiola, mercados del hockey en los Estados Unidos y obviamente el mercado del baloncesto, ¿no? Ya entenderán por el baloncesto por donde vino la pregunta, pero es decir, ¿de dónde me está preguntando por Guardiola este personaje? Pero es así, Es así, ese es el nivel de universalización del nombre y de marca que tiene Pep Guardiola. Difícil. Y mire que ahora que hablaba Bruno de Ancelotti, son técnicos que llegan a tener una dimensión tan grande que mire el nivel de respeto que infunden aunque no estés de acuerdo con ellos. Y ahí está con su claro. sucesor, ¿no? En esta foto, para quienes nos oyen, estamos viendo una foto de Guardiola y Maresca.
5: Sí, todo parece indicar que es Enzo Maresca el encargado de quedarse, aunque también suena el nombre de Vincent Kompany, que es el otro que también está en la baraja, como alternativa, un hombre que ya pasó también y que estuvo en el momento con Pep Guardiola en el cargo una vez dejó de ser futbolista. Entonces, un ciclo que se cierra, un ciclo que parece, Ricardo, puede que le deje, ya le dejó dos copas esta temporada, perdón, sí, ganaron la FA Cup el fin de semana a Chelsea, ya habían ganado la Carabao también el otro día, entonces por lo menos deja dos copas Pep Guardiola esta temporada, la historia de Champions ya la vimos contra el Real Madrid, lo que fue este torneo, y en Premier League obviamente pagó caro el inicio de temporada con altas y bajas, y es por eso que Arsenal, con lo que contaba Ricardo hoy, con la victoria sobre Burnley, se colocó a 5 puntos de diferencia. Claro, el Manchester City tiene 2 partidos pendientes, el Arsenal solo tiene 1, tendría que perder el Arsenal su último partido para que
1: Si el City gana los dos y el último lo empata y es contra el Crystal Palace y creo que es visitante, usted ahora me saca de la duda. Si tiene que ir al estadio del Crystal Palace, el Arsenal, con un punto que pierda, obvio, tiene que el City ganar los dos, ¿no? Porque aquí estamos dando por descontado que los dos partidos los gane el City. Tampoco está escrito que los tiene que ganar el City.
5: Sí, ojo que juega contra contra Crystal Palace y contra Bournemouth en la última fecha, y es complicado con Bournemouth. Es de visita, Ricardo, todos los partidos el fin de semana, es de visita Arsenal jugando contra Crystal Palace el fin de semana, así que hay que poner atención a eso,
1: Complicado, es decir, todavía no está nada escrito, aunque tienen ya a favor que tienen los puntos de ventaja,
5: Pero Ricardo, la visita que tiene el City es complicada también. Va contra el sorpresivo Bournemouth de Iraola, que ha tenido un buen torneo y que se está aferrando por ahí a agarrar Conference, a agarrar Europa League y todo lo demás. ¿Qué deja Guardiola en este equipo? Creo que la producción tiene la cantidad de títulos que Guardiola ganó y que deja en la temporada. Ganó 20 títulos. 20 títulos en 10 años. Una Champions, 6 Premier League, 5 Copas de la Liga, que son las Carabao, 3 FA Cup, con las que ganó el fin de semana, 3 Community Shield, que son las que se juegan al principio de la temporada.
1: Ah, aquí sí valen, la de Messi no vale, ¿no? Porque en México dicen que la Community Shield no vale.
5: Pero la Community Shield es un solo partido. Messi no ganó una copa en un solo partido. No es
1: por eso tiene Ricardo. Más mérito, tuvo que ganar todo el año.
5: No, pero es un título simbólico que será el equipo que termina primero en la conferencia, es simbólico. Y lo otro es una supercopa de UEFA y un mundial de clubes. Fue lo que ganó Pep Guardiola en los 10 años que tuvo con el Manchester City. La pregunta es, ¿dónde va a ir Ricardo? Fácil,
1: ¿no? Yo creo que él se va a tomar la última vez que se tomó un año sabático, pues recién salido del Barcelona. ¿Se acuerda que se fue a vivir a Nueva York?
5: Cierto, después de la etapa con Bayern.
1: No, eso fue antes del Bayern.
5: Después de Barcelona,
1: se fue a vivir a Nueva York, ahí pensó lo del Bayern, después se fue al Bayern y el Bayern pasó al City. De ahí no ha parado.
5: Y no
1: inclusive voy a decir algo que es desde lo personal, creo que este frenesí y lo frenético que ha sido la vida futbolística de un genio como es Guardiola le cuesta el matrimonio.
5: Pues sin duda,
1: al menos es lo que dicen muchos de los que escriben y hablan de él muy cercanos, que pueden opinar, porque nosotros aquí estamos a millas de distancia y aquí y a mí

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1: ¿Y por qué tiran a un camacho?
2: No, no, yo no me digo.
1: Y su fuente es el comunicado oficial.
2: Mis fuentes me dicen. No, es que esta. Ahorita te digo por qué. Fíjate, ¿me puedes decir qué dice ahí? Cruz Azul. Y ahorita lo voy a poner en la pantalla. ¿Qué estadio dice que tiene oficialmente en este momento en la liga?
3: Le voy a hacer.
4: Banorte.
2: El Olímpico Universitario.
4: Ah, Olímpico Universitario.
2: Todavía tiene el Olímpico
3: ¿Dónde Universitario. ¿Dónde
2: aparece? Allá a la derecha. A la derecha, papi.
3: Ah, ahí. Ok, ya.
2: Olímpico Universitario.
4: Cuando el contrato lo rescindieron hace 6 meses.
2: Página oficial de la liga. Página oficial de la liga. Es lo que tiene el estadio.
1: Es que se registraron.
2: Sí,
1: que después se enojó Pumas.
2: Se enojó Pumas y los mandaron.
1: Los mandó a Puebla.
2: Y según tengo entendido, me dicen que registrados para este torneo, Puebla, Cuauhtémoc, Banorte. Y el otro estaba, no sé si como asterisco, y no pusieron nada, pero se pasaron por el arco del triunfo y van a jugar en la Ciudad de los Deportes. A mí me parece terrible, aparte que un equipo parezca gitano.
1: Diego, hasta te lee las cartas la máquina. Diego Peña, ¿usted qué piensa? ¿Qué opina?
4: De lo que dijo el señor Gabriel, fantástico el adjetivo, la verdad, con el gusto de
1: un
4: saludarlos.
1: Gitano, sí.
4: A ver, Cruz Azul podrá hacer lo que guste, porque al final de cuentas no es el único equipo de la Liga MX que no tiene estadio propio. Por ejemplo, lo de Mazatlán en algún momento, ¿cómo lo criticamos? Porque fue un equipo que pues se mudó a una ciudad siendo Morelia sin ni siquiera tener instalaciones propias, eran del gobierno como tal, pero...
1: No tenía estadio.
4: Sí, vale, o sea, claro. tenías, sí, pero no propio, o sea, en algún momento el gobierno podía decir, pues te vas.
1: Ah, bueno, pero...
4: Hay diferentes circunstancias, ¿no? Pero o sea, tenían. Pocos equipos es tienen estadio propio.
1: A ver, Mazatlán tenía mucho más estadio que Cruz Azul.
4: Sí, o sea...
2: Pero eso es cierto, lo que dice Diego, pocos estadios son dueños de pocos estadios.
1: ¿Qué? A ver, tranquilo, le vamos a dar tiempo.
2: Dame uno, te doy chance. Pocos equipos son dueños de su propio estadio.
4: Chivas, pocos. América...
2: Ajá. Uh-huh.
4: León, tengo entendido que sigue rentando, entonces
2: sí,
4: no
2: sí.
4: es de ellos. Santos sí.
2: Pumas. Santos. ¿Quién más?
1: No, pues Tigres.
4: Tigres, Monterrey.
1: Monterrey, no, me cual decía poco.
2: Espérame.
4: No, pero hay algunos
2: dueños.
1: Atlas.
2: Dueños.
4: No, Atlas no es dueño de un porcentaje.
2: No es dueño de su estadio completamente.
4: Pero el ayuntamiento ¿Cómo? De Guadalajara.
1: Si yo tengo una casa y le pongo cuatro dueños, soy dueño.
2: No, chiquis, estás equivocado. Para la gente del ayuntamiento, como dice Diego Peña, no es dueño el Atlas. No es dueño las Chivas. No es dueño
4: los Leones Negros. Accionista.
1: Son los Clubes Unidos de Jalisco los dueños, ¿no?
2: Bueno.
4: Sí. Pero el que impera ahí es el ayuntamiento de Guadalajara.
2: Es correcto.
4: O sea, para que, por ejemplo, una remodelación, algo se pueda llevar a cabo por parte del equipo.
1: Sí, pero es como una... Sí es dueño Atlas. O sea,
4: si nos referimos estrictamente a lo que pasa de un partido como tal, pues evidentemente que Atlas tiene una sede definida y es muy difícil que se la quiten.
2: Bueno, el otro día sacamos la lista y la platicábamos, pero bueno, ya podremos hacerla con tiempo y sacamos yo
1: creo unos
2: 8 o 9 equipos que son dueños nada más de su estadio y los demás, pues no. O sea, es
4: Querétaro, no.
1: Aquí lo platicamos
2: alguna vez, sí.
1: Cándalo, ¿usted qué piensa que se va a jugar la ida en el estadio Ciudad
2: pero
1: de los
2: llorar,
1: Deportes?
2: Nomás sin llorar.
5: ¿Qué pasa, chiquis? Qué gusto saludarte, llorar, Diego, Gabo.
1: ¿Tiene miedo de ir a Ciudad?
2: Lloró cuando pasó los Pumas a la final, entonces.
5: ¿Pero qué tiene, Gabo? ¿Qué tiene?
1: Toma, ya.
2: Bueno, está bien,
1: ya metiéndote con tu trabajo.
5: Sí, está bien, bueno. Digo, es parte de eso.
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7: Es la hora...
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1: Bienvenidos sean todos ustedes a los jefes para toda la Unión Americana. Soy Álvaro El Brujo Morales, qué bueno que está con nosotros. Feliz, absolutamente feliz día tengan todos, todos ustedes, incluyendo si le van a las Chivas Rayadas del Guadalajara. Saludos, saludos hasta California, Texas, Florida, New York, New Jersey, Arizona, Nuevo México, en Illinois, en Nevada, donde quiera que usted nos esté escuchando. Nosotros somos la autoridad en el deporte. Saludos, gracias por escucharnos a través de los grupos radiofónicos de MLC Media, en el Highway Speedway, en donde quiera que usted esté. Gracias, gracias. Gran programa el que vamos a tener. Ricardo El Tuca Ferretti, Pony Ruiz, Fernando Ceballos, Dionisio Estrada, Juan Carlos, Gabriel y todo un gran equipo de colaboradores. Y señoras y señores, ahí les va.
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1: Mis hermanos y mis hermanas, vamos por partes. Está hecha la final del fútbol mexicano. Dos equipos que no se quejan, dos equipos que no lloran, o mejor dicho, dos técnicos que no se quejan y no lloran, van a la final. Una final entre técnicos mexicanos. No va a haber venta de humo, no le van a tratar de vender hielo a los esquimales, ni fuego al diablo. Efraín Juárez debería poner como condición, porque mucha gente no confió con él, ni siquiera su directiva. Efraín Juárez debería poner como condición que esta directiva, a la rectoría le debe pedir que se vaya esta directiva. Que se vaya esta directiva, nunca confió en mí. Ahí me estaban buitreando con Memo Vázquez. Esta directiva que pertenece a Jorge Espinosa de los Monteros. Muy buena persona, le mando un abrazo. Estudió conmigo. Él hace su negocio y punto, pues es parte de. Eso no lo juzgo. Pero su directiva le debe decir a rectoría: o se va él, o se van ellos, o yo no me quedo. Porque hoy Efraín es uno de los técnicos mejor valuados del fútbol mexicano y del continente. Campeón en Colombia, y ahora puede ser muy probablemente campeón en México. Y por otra parte, se demuestra una vez más que cuando el ingeniero Velázquez pone a los técnicos, como el caso de Vicente Sánchez o Joel Wiki, las cosas funcionan bien en Cruz Azul. En Cruz Azul funcionan muy bien las cosas. ¿Para qué tener a Iván Alonso? Denle las gracias, Iván Alonso. El que toma las mejores decisiones es el ingeniero Velázquez. Y por otro lado, qué gusto, qué delicia, qué bueno. ¿Cómo lloran los chillahermanos? Quejarse. No pueden quejarse, no pueden meter excusas, porque a lo largo de la liguilla tenían hasta 7 titulares y 2 jugadores experimentados como Marín o como Sepúlveda. No pueden quejarse, absolutamente. Lo que sucede es que eran unos falsos líderes, perdieron el liderato en la última fecha, no conquistaron el título de goleo, y a Milito le falló el planteamiento en el último partido. Realmente Milito no es tan buen técnico. Recordemos cómo perdió una final de Copa Libertadores. Recordemos cómo Tigres lo acribilló en los primeros partidos. Y después Tigres tuvo una postura defensiva, hay que decirlo. Pero no sabe leer los partidos Milito. Hoy Milito tendría que tener la humildad, ese técnico argentino, decirle: Efraín, ¿me enseñas a ser técnico? ¿Me enseñas? Por favor. Hoy tendría que cuestionarse el trabajo del señor Mier, del señor Milito, el de los jugadores. Pero en Chivas siempre va a haber excusas, van a poner muchas excusas. En fin. Señoras y señores, final entre técnicos mexicanos, Wiki contra Efraín, y estamos seguros que ganará el mejor. He dicho, y es momento.
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1: Saludo, por supuesto, con muchísimo gusto a Ricardo El Tuca Ferretti, Fernando Ceballos, Dionisio Estrada. 100 años de la maldición del brujo siguen vigentes. 100 años de que Chivas no sea campeón de liga siguen vigentes. Dionisio Estrada, ¿Con qué te gustaría empezar? ¿Con lo que está calientito de Pumas? ¿O empezamos de una vez atendiendo a Fernando y al Tuca?
2: Me gustaría empezar contigo.
1: Ah, caray, dale.
2: ¿Qué fregados tiene que ver Efraín Juárez y Milito? Que le tenga que ir a Milito a pedir clases.
1: Para que le enseñe a ser un técnico Juárez, ganador.
2: Todas. No me puede decir que Milito es malo. Milito es un buen técnico. Qué bueno que tiene que seguir ese paso para ver cómo termina de ganar los partidos importantes. Le pasó en esa final que ya comentabas con un hombre más, además todo, prácticamente todo el partido. Y ahora, bueno, además de que lo que haya podido obtener Milito de deficiencias en la estrategia del partido del otro día ante Cruz Azul, Milito, hay que decirlo, por eso el Tuca lo dice, hay titulares y hay suplentes, y a Guadalajara ya no le alcanzó con los suplentes.
1: Pero tuvo 7 titulares a lo largo de la liguilla y 2 experimentados.
2: Sí, pero había otros 4 o 5 que no estaban.
1: No, 2 nada más. 2
2: son fundamentales.
1: El portero, el portero y Sandoval a lo largo de la liguilla. 2.
2: Sí, no, y había otros, había 4.
1: Había 4.
4: El Piojo no es titular, la Hormiga no es titular.
1: Sepúlveda fue estelar en Cruz Azul.
4: Romo no es titular.
2: Te puedo comprar que no era titular y estaba como si convencía o no a Milito, pues era Brian, Brian, ¿qué? Ya se me fue hasta el apellido.
4: Gutiérrez.
2: Brian Gutiérrez. Pero al final de cuentas, sí, termina pesando el que no cuentes, sí, con todos los titulares, pero también hay que decirlo, para Chivas.
1: Eso qué mal es Campillo.
2: Eso ya lo sabíamos, de que se iban a quedar sin titulares. Eso ya lo sabíamos. Entonces quería empezar contigo en ese aspecto. Okay. Porque además, yo no sé si estarías en este momento aquí, más allá de que te quieras ir por la vereda de Efraín Juárez, si la final era Pumas Chivas, ¿dónde te ibas a meter?
1: Pues hablas de supositivos y de supositorios, y bueno.
2: ¿Dónde te ibas a esconder?
1: Los hubieras no existen.
2: Allá donde andas.
1: Los hubieras no existen, Dionisio.
2: ¿Dónde andas?
1: Te distraes, eres de mente distraída.
4: Yo lo que no entiendo es en qué momento pasamos de los cachoncitos, que aullaban y que imitabas al gatito, a aplaudir a Pumas y apoyar a Pumas. En la...
1: No, a Pumas no, a Efraín.
2: Ahora te va a decir que es Efraín.
1: Es Efraín.
4: Es Efraín.
1: Fernando, ¿por qué estás llorando?
4: No es más que barco en el viento.
1: Fernando,
4: más
1: ¿por qué estás llorando?
4: ¿Por qué estás llorando?
1: Trae los ojos hinchados. Mira, ahí está el Tuca, que tiene el valor. Tuca tiene que aceptarlo.
4: Se dice.
1: Mandarlo al carajo a Mejía Barón y ya Pumas funciona.
4: Se dice tal cual es, en una eliminatoria tan cerrada como lo fue Chivas Cruz Azul, en 2 partidos tan parejos, en 180 minutos tan parejos, los pequeños detalles marcan diferencia. A Cruz Azul le perdonaron 2 rojas en la eliminatoria y le regalaron un penal, a Chivas no. Bueno, al final es
1: Marín debió ser expulsado en el primer partido contra Tigres.
4: La balanza para un lado y el Everett tendría que haber sido expulsado en la ida y el penal no es, y Piovi se tendría que haber ido en la vuelta. Entonces se dice ahí no pasa nada, pero lo digo yo como analista y como periodista, no el técnico. Malo que el técnico saliera a llorar como otros que le tuvieron que haber marcado 2 penales más.
1: Qué lindas son tus lágrimas.
4: No, es que tú así llorabas la semana pasada.
1: Qué lindas son tus lágrimas. 2
4: penales eliminaron al América, que eran 2
1: no,
4: más.
1: No, es título fracaso.
4: Está bien.
1: O sea, no, nosotros no podemos decir que nos enorgullecemos de ese equipo. Déjame hablar con el Tuca. Tuca.
4: Fracasan mucho, ¿eh?
1: Tuca querido. A ver, Tuquita, ¿qué te pareció la eliminación de las Chivas y la clasificación de Pumas y Cruz Azul?
5: Como dice Fernando, la eliminación de Chivas, polémica en el primer partido, tiene toda la razón Fernando. Una expulsión de un jugador que merecía ser expulsado en el primer tiempo, después un foul sobre él dudoso y él marca el penal. O sea, 3 situaciones con el mismo jugador. Ya el segundo partido parejo, parejo, la verdad, en lo cual Cruz Azul fue para mi gusto un poco mejor, porque Wally fue figura en este partido. Y cuando un portero es figura de tu equipo, quiere decir que el equipo contrario estuvo más cerca del triunfo. Y creo que el segundo partido, yo creo que sí, Cruz Azul fue mejor, no superior.
4: El segundo tiempo.
5: Mejor. Exacto.
4: El segundo tiempo fue mejor Cruz Azul, sí, ahí coincido. El segundo tiempo fue
5: Fernando, Wally fue figura.
4: Sí, la verdad que gran partido, la vuelta gran partido de Wally, sobre todo en el segundo tiempo.
6: Se tocaron los goles, ¿no?
4: Pero esto ya lo veníamos, bueno, por lo menos yo lo venía diciendo, Tuca.
6: Tú dijiste que no era excusa lo de los
4: seleccionados. El dueño de Chivas puso un tuit que evidenció los malos manejos en Federación.
6: Y no pasó nada.
4: Pues en la ida nada más hay que ver cómo inclinaron la balanza para un lado. La tele abierta que mete mucha presión porque no querían quedarse sin final en televisión abierta. En fin, al final de cuentas, en la ida pues se vio claramente una balanza inclinada hacia Cruz Azul, y no es culpa de Cruz Azul, pero pues te regalan un penal que no existe, no expulsan al jugador que además después marca el penal. En fin, la vuelta creo que fue mejor pitada, aunque también por ahí hubo dos o tres detalles.
6: Dionisio, ¿tú entendiste algo del Tuca y Fernando? Pero yo solo escuché.
2: Yo la verdad no comparto nada con lo que dice ni el Tuca ni Fernando en el primer partido.
4: Así era penal.
2: El árbitro aplica criterios únicos, es decir, no tiene doble criterio. Debió haber sido.
4: ¿Por qué?
2: Porque si era roja la de Évere, antes al minuto 10 también era roja la de Sepúlveda.
4: No tiene nada que ver una con la otra.
5: No, estás totalmente equivocado. No. Sepúlveda va totalmente a la pelota.
2: Pero si Sepúlveda le pega primero en la parte de arriba de
5: a la pelota, Dionisio. No te quieres comparar el penal dudoso con esta falta de Sepúlveda. No tiene nada que ver.
2: Amarillas y el penal ya se los expliqué.
5: No tiene. Uno es expulsión y el otro posiblemente es amarilla cuando mucho.
2: O los dos son amarillos o los dos son expulsiones.
5: Uno es expulsión y el otro es amarilla cuando mucho. No, Dionisio.
2: ¿Los dos amarillas o los dos rojas?
4: Cuando le hablan del VAR para decirle que la falta o que lo toca dentro del área, el VAR le tendría que haber dicho venla a ver, porque no hay
2: Pero esa es la cuestión de que se vende un discurso que no es el VAR.
4: Es la realidad.
2: Si hubiera sido el América,
4: marca un penal y expulsan a
2: Évere. Pero a lo mejor el VAR no lo llamó porque el VAR consideró que era penal.
4: Pues parece que no es penal. No hay penal. El que pone la pierna ahí es Évere.
2: Perdón, tú te fijas en el golpe de abajo. Antes hay un golpe de rodilla.
4: No tienes.
2: De rodilla con rodilla.
4: No te va a hacer menos reconocer que no es penal. No te va a hacer menos
6: amenazar. Es que la falta no es abajo, la falta es arriba, en la rodilla.
4: No hay falta. No hay ninguna falta.
2: En este programa
4: no hay ninguna falta.
2: Si tú te la quieres poner,
4: no hay ninguna falta. Bueno, pues entonces las cosas como son. No hay ninguna falta. Te pones con todos los reportes de Guadalajara, Nada Franco, tú, veas, y no sé quiénes chingados más para venir a ensuciar la cancha.
6: ¿Quién eres tú? Déjamelos como gallos. Pausa y venimos con más. Vengo con el Tuca.
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1: De regreso con todos ustedes en Los Jefes para toda la Unión Americana. Soy Álvaro el Brujo Morales. Gran programa el que estamos teniendo hoy. El Tuca Ferretti, Fernando Ceballos, Dionisio Estrada. Por cierto, ¿dónde estarán todos aquellos que dicen Chivas no necesita extranjeros para títulos? Los necesita. Y ahora voy con...
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1: A ver, Tuca, ¿qué ibas a decir en medio de este llanto de Fernando, la pelea con Dionisio? ¿Qué ibas a decir?
5: No, ¿cómo dijiste que nosotros los Chivas estamos qué?
1: Llorando, chillando, berreando. ¿De qué? Pues no sé, ¿qué? Sí.
5: ¿Y tú con la eliminación de Chivas? ¿Estás pensando cómo se dice con la ajena?
1: Así es. Así es. Así es.
2: Antes les decían los cachoncitos.
1: Oye, frainista. No, los cachoncitos tienen que pedirle perdón. Los cachoncitos tienen que pedirle perdón.
5: O sea,
2: así cambiamos.
1: Nunca estoy disfrutando como cuando tú disfrutas que eliminan a la América.
5: Oye, no disfrutas con, no sé, con algo ajeno. O sea,
1: tú disfrutas siempre con cuando eliminan a la América, por Dios.
5: Ah, claro.
1: Tú sabes. Y yo cuando eliminan las Chivas.
5: Como tú, con las Chivas.
1: Así es, así es. Y entonces, mira, tanto llanto.
5: Entonces no reclames.
1: Yo no reclamo. El que perdió la estabilidad fuiste tú. Fuiste tú en el bloque pasado que te pusiste a gritar. Que me encanta que grites, me encanta. Pero ¿cómo te pusiste a gritar con Dionisio?
5: Yo, así como Dionisio dijo, no estoy de acuerdo contigo, yo dije, no estoy de acuerdo contigo tampoco. O sea,
1: ok, bien, ahorita seguimos hablando de las Chivas. Está calientito la clasificación de Pumas. Pumas va contra Cruz Azul. Tuca, ¿qué vas a decir de Efraín? ¿Tú que no confiabas en Efraín como su directiva?
5: A ver, ¿por qué no confiaba en él?
1: Pues yo te preguntaba y lo menospreciabas, varias veces lo menospreciabas.
5: A ver, ¿cuándo lo menosprecié?
1: Pues cuando, durante todo este torneo.
5: No, el torneo pasado.
1: Ah, desde el torneo pasado, ok. Desde el torneo pasado, ok.
5: ¿Por qué el torneo pasado le dije que estaba mal?
1: Por muchas rojas.
5: Porque su equipo era indisciplinado, igual que él.
1: ¿Y ahora?
5: Y ahora cuando él se compuso su equipo, y ahí está a donde ha llegado.
1: Hasta la final.
5: Todavía falta ganarla.
1: Todavía falta. No, mira, lo que me tiene más contento, y yo creo que tú estás contento porque pues tú eres mexicano, nacido en Veracruz, con raíces en Tabasco, por eso tu acento. Es que es una final entre técnicos mexicanos, Tuca.
2: Eso te refieres, ¿a mí o a quién?
1: No, está el Tuca,
2: Ah, ok, dijiste Veracruz y Tabasco,
1: pues no. Pues escúchale el acento del Tuca, es como veracruzano tabascoso.
5: Mucho gusto por Pumas, por Efraín, claro que sí, contentísimo. Que me hubiera gustado ser Pumas Chivas, todavía más.
1: No, ahí no se te hizo.
5: Pero naturalmente Chivas se quedó a la orilla. Pero a mí me hubiera gustado que la final fuera Pumas Chivas.
1: Bueno, a ver, Dionisio, en un momento volvemos a hablar de Chivas.
2: La última final entre dos técnicos nacidos en México, Memo Vázquez y Miguel Herrera, la de Cruz Azul América 2013. Y la última final que hubo un técnico mexicano y que hubo uno ya nacionalizado mexicano fue la de León Tigres, Ambriz contra nuestro querido Tuca.
1: Bien, a ver.
5: Memo Vázquez y yo.
2: Pero esa fue antes de la de Ambriz y tú, ¿no? Esa fue la del 3-0.
1: A ver, Fernando Ceballos, ¿por qué Pumas elimina a Pachuca?
3: Pues la verdad es que Efraín la jugó al límite la eliminatoria, porque en la ida plantea el partido de manera ultra defensiva. Pumas yo creo que tiró dos veces a portería, una de medio campo y otra que saca Moreno, y fue todo lo que generó en el partido. Se trae un resultado de cierta manera remontable porque pierde 1-0, pero en CU también le costó un mundo. Si no es por ese golazo de Jordan Carrillo, la verdad es que a Pumas le terminó costando, le salió a Efraín, hay que decirlo. Pero lo cierto es que para mí Pumas no juega bien la eliminatoria, sin embargo, pues le termina saliendo y se mete a la final por la posición de la tabla. Vamos a ver ahora contra Cruz Azul. Yo creo que no se va a alejar mucho la propuesta de Pumas de lo que vimos esta serie contra Pachuca, un equipo compactito que
1: sí.
3: Bastante bien atrás, por lo menos en la ida. Y luego tratar de definirlo en casa en CU, pero insisto, en la tablita le terminó saliendo, felicidades, es finalista, pero la verdad es que apenas le termina saliendo.
2: A ver, mira, Pumas jugó con fuego la ida, pero también hay que decirlo, Pachuca en la vuelta si yo trajera una ventaja de 2-0,
1: no juega nada.
2: De 2-0 o 3-0, como pudo haber sido, porque Pachuca en la ida en el primer tiempo era para haberle metido por lo menos un par al equipo de Pumas. Estoy de acuerdo que Pachuca plantee lo que planteó en Ciudad Universitaria, pero tú no puedes plantear eso cuando tu mayor fortaleza está del medio campo hacia adelante con los elementos que tienes, cuando además sabes que Pumas flaquea en sector defensivo, había recibido 6 de América en 2 partidos, ya le habías clavado 1 en la ida y que pudo haber sido más. A mí me da la impresión que no le sale la estrategia a Esteban Solari, se la jugó también con fuego con el 1-0, porque esa estrategia era para pensar si traía 2-0 o 3-0 de ventaja, y sí, en la vuelta Pumas fue más. Desde el primer minuto, el primer tiempo falla una Robert Morales clarísima que la echa por encima. Es más, las 4 o las 5 grandes fallas de la liguilla. Una es Robert Morales en ese primer tiempo, la de Rondón que tuvo en el
3: último. La de Rondón era para matar.
2: Sí, en el último minuto. La del Choque Vázquez. La de Aguayo y la de Rotondi. 5 fallas tremendas frente al marco.
3: Y el penal de Henry, no se te olvide.
2: Bueno, también la puedes poner ahí. No, pero a ver, la de Choker Vázquez a 30 centímetros.
1: Pero Fernando, ¿con qué te ríes si te acaban de eliminar?
3: Pues ya fue. Lo de Chivas estaba calculado, Álvaro, sin 5 futbolistas, todos ellos titulares, protagonistas.
1: Mira, con 7 titulares jugaron casi toda la liguilla, 7 titulares
3: siete, y 2 experimentados.
1: Marín es experimentado, figura de Cruz Azul.
3: Ahí llegó con una pierna al último partido. Si viste que de hecho le des
1: cambios, los llantos y excusas. Ahorita seguimos hablando de tus Chivitas. Ahorita siguen llorando.
3: Si tú no quieres reconocer que te quitan a 5 futbolistas titulares,
1: no son tan buenos tampoco, que no son tan buenos.
3: Pero van a estar en la selección, van a ser titulares en el mundial.
1: Mire, cuando el Chivas ha sido la base de la selección, siempre nos ha ido el carajo.
3: Porque 3 van a ser titulares, 3 de 5.
1: O sea, 3 de 5, no los 5. A ver, Tuca, ¿qué te pareció el partido contra Pachuca de Efraín? ¿Por qué Efraín elimina a Pachuca?
5: Yo creo que de inicio lo dice perfectamente la situación. En el primer partido, o sea, Pachuca perdona a Pumas y en el segundo toma una postura de defender este golecito. O sea, y la verdad, pues no le sale. Y cuando quiere reaccionar, pues ya fue muy tarde. Yo en lo personal pienso que Rondón y Enes Valencia hubieran desde un principio causado mucho más daño y preocupado mucho más a Pumas.
1: De acuerdo. Bueno, pues así fue la estrategia, fue la estrategia de Solari. Y se equivoca, y Efraín se lo come.
2: Digo, no todos son el Tuca, ¿verdad?
1: No todos son el Tuca. No,
2: una final ganó 1-0, ganó allá en su casa 1-0 y después aguantó a León. O sea, bueno, no es fácil.
1: Es que al Tuca le es más fácil guardar los 1-0 que los 3-0 o 4-0. Ya ves que en una final contra Puma se le complicó también. O sea, le es más fácil guardar mínimas diferencias.
2: Pero también pasa por el jugador que Tuca. No sé qué tanto a lo mejor se relaje, ¿no, Tuca? Que diga, bueno, nos clavaron 1-3-1. En cambio, el 1-0 como que los tiene más atentos, más concentrados. Me da esa impresión.
5: Más prendido, sí. Totalmente de acuerdo.
1: Ahora, ¿qué piensan de Cruz Azul, mis hermanos? Wiki no ha perdido un solo partido desde que tomó la dirección técnica. Cuando el ingeniero Velázquez los pone, funcionan. Cuando Diego Alonso
2: Wiki
1: los...
2: Wiki es el único técnico que conozco que ha dirigido más partidos de liguillas que de torneo regular.
1: Sí, señor. ¿Y qué te parece lo de Wiki Cruz Azul, Fernando?
3: Pues que en cualquier club ya le hubieran extendido el contrato y lo hubieran ratificado como el técnico para la próxima temporada, pero en Cruz Azul todo puede pasar. Y yo creo que ha sido un gran trabajo, me parece que se ha ganado la continuidad, pero pues acá son capaces de que sea campeón y le den las gracias al día siguiente.
1: Ya pasó con Vicente.
2: Que según reportes desde adentro de la directiva, si Wiki llegaba a la final, tenía 50% de quedarse e irse si la pierde. Pero que si la gana, se va a quedar al 100%.
3: Tendrían ya que dárselo, ganar.
2: Yo estoy de acuerdo. Es más, el día de mañana tendrían que anunciar que Wiki por lo menos es técnico de Cruz Azul para los próximos 6 meses.
3: O sea, hoy Wiki tendría que estar preparando la final, y pensando ya en la próxima temporada, en la pretemporada, en los refuerzos, en lo que tiene que, o sea, a mí me parece completamente absurdo, pero pues es la manera de trabajar de Cruz Azul y ya lo conocemos.
2: Porque la cosa es que si le meten al Inge, como le dice el Tuca, al Inge Velázquez, duditas en la cabeza, alguien que esté ahí cercano, como Iván Alonso, porque, a ver, por Víctor Velázquez hubiera dejado a Vicente
3: Sánchez. Pero vas a cometer el mismo error que con
2: Por eso te digo, no, pero con darle la derecha al director deportivo, a ver, entonces que se vaya y escoge tú. Ahora Víctor Velázquez es el que manda la fregada al Arcamón y dice, que venga Wiki. Ya, ahí ya no debería permitir que viniera una decisión de parte del director.
1: Y Alonso debería dar un paso al costado. Decir,
2: pues, por lo menos aguantarse y quedar callado.
1: Alonso está muy calladito. Tuca, ¿qué te ha parecido lo de Wiki y Cruz Azul? Llega a la final también la máquina cementera de la Cruz Azul y no ha perdido Wiki.
5: Cuando mucha gente, el ingeniero echó a Larcamón y puso a Wiki, yo fui el primero
2: en decir,
5: este muchacho conoce
2: Sí. El Tuca lo dijo. Y es más, yo fui de los que pensó, bueno, ¿para qué corre que Cruz Azul al Arcamón? Faltando una fecha, ya lo hubiera dejado terminar el torneo. Pero bueno, hoy al final de cuentas, todo le da la razón al Inge Velázquez y en este caso a Joel Wiki. Y lo dijo el Tuca, que él veía que era un técnico preparado, porque cuando él estuvo, veía cómo venían los jugadores de fuerzas básicas con conceptos básicos muy bien aprendidos.
1: Preguntándoles a bote pronto, Fernando, ¿quién es el favorito en esta final que no va a jugar Chivas?
3: Ni América.
2: Ni América.
1: De acuerdo.
2: Ni América, ni Chivas, ni Pachuca, ni Tigres, ni Monterrey, ni nadie de esos, ¿no?
5: Ni otros tres, Dionisio.
1: ¿Quién es el favorito entre Cruz Azul y Pumas, Fernando Ceballos?
3: Yo veo una final muy pareja, doy ligeramente favorito Pumas por cerrar en casa.
2: Está el morbo, está el morbo de esta final. ¿A qué me refiero? Cruz Azul ahí fue campeón. Cruz Azul ahí tiene récord de partidos invictos, más de 26 o 27.
1: Ahí se lesionó
2: Y Cruz Azul ahí ha establecido, ¿saben qué? Nosotros aquí ya sí hacemos valer esta cancha.
3: Pero jugar nuestra local, casa. Va a jugar de visita.
2: Claro, pero ahora Pumas va a decir, no, ahora te vamos a demostrar quién es el verdadero dueño de esta cancha.
3: No, y además es una rivalidad que se quedó bastante caliente desde lo que pasó con Mier y Carrasquilla, entonces la final va a estar calientita,
1: Déjame ir a la pausa, tenemos declaraciones previas a la final, y también de los eliminados a la final. Milito, señor Milito, háblele a Efraín para que aprenda a ser técnico. Pausa y venimos con más.
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1: De regreso con todos ustedes en Los Jefes para toda la Unión Americana. Soy Álvaro el Brujo Morales. Gran programa el que estamos teniendo aquí con todos ustedes. Dionisio Estrada, Dionny King, Ricardo Ferretti, el Tuca, Fernando Ceballos, el Chivo número uno. Saludos a Fresno, Escondido, Sacramento, San José, Tampa Bay, Salinas, Houston, Fort Lauderdale, San Antonio, Phoenix, Riverside, Las Vegas, Amarillo, Palm Springs, Los Ángeles, San Diego, San Francisco, Miami, New York, New Jersey, Boston, Chicago, en donde quiera que usted nos esté escuchando. Nosotros somos la autoridad en el deporte. Y señoras y señores, tercer y último bloque, pero no por ello el menos importante. Ahora voy con
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1: Bueno, vamos a escuchar declaraciones de el señor Milito, el técnico que perdió en la última fecha el liderato, que no pudo ser campeón de goleo a la hormiga, bicampeón de goleo a la hormiga, que en el partido de ida contra Tigres.
14: Tiene que ver Milito con esto, ya
1: ponte la declaración de Milito, que ya se enojó el Tuca. Póntela, escuchemos.
16: El valor es proporcional a la gran ilusión que teníamos de poder jugar la final.
14: Aparte me dice que
16: el partido,
1: que el dolor es proporcional,
16: donde pudimos neutralizar, hubo un momento donde no lo pudimos hacer.
1: No pudieron neutralizar.
16: Me hicieron un gol muy rápido, empatamos también muy rápido.
1: Nos hicieron un gol rápido.
16: Pero bueno, me quedo con el esfuerzo, el compromiso de los futbolistas.
1: Se queda con el esfuerzo.
16: Un gran trabajo, más allá de la derrota. Delante teníamos un muy buen equipo.
1: Gran trabajo.
16: Que individualmente son muy, muy buenos. Y eso, el dolor de haber soñado tanto y haberlo buscado. Y con errores, pero haberlo buscado y no pudo ser. Pero sé que, o siento que estamos en el camino correcto.
1: Estamos en el camino correcto.
16: Y volveremos a intentar la próxima temporada. De la misma manera que lo hicimos durante todo este.
1: Bla, bla, bla, bla, bla. Bla, bla, bla, bla, bla, bla, bla, bla. ¿Qué te parecieron las declaraciones, Dionisio?
2: Poco la escuché yo.
1: Bueno, de lo que les iba traduciendo.
2: No, pues es que dijiste lo que te convino, a lo mejor ni siquiera dijo eso y nos estás mintiendo al Tuca y a mí.
1: Ya, omití las partes que no me convenían, eso es cierto.
3: No, pretextos, dijo las cosas como son.
1: Ay, Dios mío.
3: Pero van en el camino correcto, me parece que como toda la temporada son declaraciones muy sensatas de un técnico que nunca ha puesto pretextos, no se quejó de los 5 seleccionados,
2: no se quejó del arbitraje tampoco,
3: arbitraje,
2: se quejaron más algunos más que él
3: en la semifinal de ida. Entonces muy centrado lo que ha sido Milito desde que llegó a Chivas, y yo coincido, Chivas va en la división en el camino correcto, que era muy difícil y era muy complicado que este torneo lo iba a sacar, y aún así me parece que se termina siendo una gran liguilla.
2: Acércate tantito, Fer, que escuchamos
1: más. Acércate el micrófono.
3: Se retira haciendo una gran liguilla y perdiendo en Cruz contra Cruz Azul, pero era insisto, un daño que se veía previsible por cómo se enfrentaba la liguilla para el Guadalajara.
2: Yo le pregunto al Tuca, sobre todo, que quizá algunos pecaditos que tuvo este Milito en la parte táctica, pasó en el primer encuentro cuando pone primero como central por izquierda a Alonso González, a Efraín Álvarez lo retrasa como un interior por esa zona de la izquierda. Después, en el segundo partido, uno pensaba que pudiera salir uno de los hombres de atrás para mantener a Efraín Álvarez y jugar con dos puntas o dos puntas de arranque. No sé si él más o menos haya detectado algunas cositas que por ahí tácticamente pudieron haber influido, ¿no?
5: Bueno, la cosa es que el resultado de ida no es malo para Chivas, ¿no? Tanto es que estuvo en ventaja dos veces. Y muchas veces uno piensa que con esto es suficiente. Pero no hay partido, un partido igual a otro, la verdad. O sea, y Cruz Azul, la verdad, modifica bien del primer partido al segundo. Lo hace mucho mejor, la verdad. Como dice Fernando, principalmente el segundo tiempo. Cruz Azul fue superior a Chivas el segundo.
1: Escucha, Fer, escucha. ¿Escuchaste lo que dijo el Tuca? Cruz Azul fue superior el segundo tiempo.
3: Yo también lo dije.
1: Acércate más al micro porque no se te escucha cuando lo
3: yo
1: dijiste.
3: Yo también dije que Cruz Azul había sido mejor en el segundo tiempo de la vuelta.
1: ¿Cómo te sientes, Fer? ¿Cómo te sientes? ¿Cuáles son tus sentimientos, tus emociones? Luego de esta eliminación.
3: Contento, sí. De lo que vi de Chivas, me gustó cómo luchó, cómo peleó, cómo intentó. Y te lo dije desde un principio, era muy complicado por las bajas que iba a tener, y aún así remontó a Tigres y le hizo una gran eliminatoria a Cruz Azul que se terminó definiendo.
1: Ese es el problema.
3: Detalles.
1: Se sienten orgullosos de fracasos.
3: No, es que no es fracaso, no lo puedes llamar fracaso cuando te desarmaste.
1: En ustedes no es título fracaso, es el fracaso de normalidad.
3: No existe ningún equipo de...
1: En el América sí. En el América sí, perdóname, discúlpame.
3: En el Madrid, ¿viste cómo salió el presidente a una rueda de prensa por un año que no ganaron nada? Uh-huh. Ahí sí aplica la filosofía. Sofía de título fracaso.
1: En América
2: no,
1: también.
2: Un año, son dos ya que no ganan nada.
3: Ahí sí hay una red, no, uno, porque el año pasado ganó Supercopa.
2: No. Ese Supercopa es de las copitas que el Tuca, mira.
3: Está bien, pero.
1: La Copa de Guernica que ganó Chivas.
3: Este año no ganó nada y fue una revolución. Acá en el América, pues ya llevan cuatro temporadas sin ganar nada y no pasa nada.
1: No, temporadas son torneos, es la temporada futbolística, torneos, tú te refieres a torneos. No a temporadas.
2: No,
1: a
2: ver, son tres torneos.
1: Son tres torneos, es una temporada y media, eso es lo que es. Ahí, a ver, ahorita que se conecta otra vez el Tuca, que yo creo que fue a estornudar. Y vamos a escuchar otra declaración de Milito, póngame otra declaración de Milito, ahorita se la traduzco, Dionisio.
2: A ver si la escucho.
1: Escuchemos.
10: Yo creo en el trabajo que estamos haciendo, creo en la capacidad de los jugadores con los que contamos.
1: Creo en la capacidad de los jugadores.
10: El deseo de tener el campeonato y ganarlo. Por eso dije que siento que estamos en el camino correcto. Pero hay que seguir insistiendo. Hay que seguir insistiendo.
5: Dile al gurú que no estemos viendo las cosas.
1: Por el camino correcto, yo le digo.
10: Hicimos realmente muy bien, pero podemos ajustar algunas cosas para hacerlo todavía mejor. Pero de cara al futuro, soy optimista, tengo ilusión. Y creo que el equipo evolucionará.
1: El equipo evolucionó, dice Milito.
10: Podemos mejorar en algunos aspectos.
1: Todos son promesas, mejorar y vamos por el buen camino.
2: Dos cosas. Y el Tuca lo sabe perfectamente. ¿Que Chivas va por buen camino? Sí. De cuando en un lugar queda, que en un torneo queda en el sexto y en el otro queda en segundo, en uno se va en cuartos de final, en otro se va en semifinal, hay un avance. Pero tú, claro. Aquí viene lo importante para Guadalajara. Lo difícil no es llegar, sino mantenerse, ¿no?
14: Claro.
2: Y para mantenerse hay que sostener con buenas decisiones. Probablemente se vaya algún jugador importante, tienes que traer otro del mismo nivel o de mejor nivel, si es que nada más se va uno, dos o tres, que los chavos de abajo, pues puedan entonces llegar a esos niveles que te ha llevado a esto, a Guadalajara, y no quedarse nada más en dos buenos torneos y volver a las andadas. Eso es lo que dice el Pachuca, mantenerse, ¿no?
14: Estoy de acuerdo contigo. Para mi gusto, no debería de salir ningún jugador y aparte reforzar, todavía reforzar aún más al plantel.
2: Pero Fer Ceballos ya quiere que se vaya la hormiga.
14: Bueno, entonces que se vayan los jugadores estos y vuelva a la normalidad, como tú dices. Antes de Milito no había ni play-in había.
2: O les costaba.
14: Bueno, quiero a ver Fernando.
11: ¿Qué vas a defender, Fernando, por Dios?
14: ¿Cuántos entrenadores tuvo Chivas?
3: Yo creo que de Paunovic para acá las cosas se han hecho muy bien en Chivas.
11: O sea, no ganar nada. No ganar nada.
3: Han llegado a una final, han llegado a dos semifinales.
11: No ganaron.
3: Creo que este proyecto tiene que seguir.
11: O sea, ustedes dicen no título, pero normalidad y orgullo.
3: Está muy fácil, ¿eh? Si quieres que ganemos los títulos, ponemos al próximo presidente de la federación durante el.
11: Tienen que utilizar extranjeros para ganar títulos, no les alcanza con los mexicanos. Esa es la evidencia.
3: Es más fácil poner al presidente de la federación como lo hace el América durante los próximos 20 años.
11: Ese es el argumento fácil.
2: Ese es el otro,
11: y el América fue eliminado.
2: Es el otro tema que quiero retomar. Ok.
3: Está muy fácil.
2: Ese es el otro tema que quiero retomar. Si Chivas
11: hubiera ganado América.
2: Si Chivas, para confirmar de que va por buen camino, entonces, si ya llegó una semifinal, el próximo torneo, Tuca, por ejemplo, hay que exigirle que llegue a una final, aunque la pierda, o una final y que la gane. Para demostrar que va por buen camino.
14: Final y se la gana.
11: Caray. Bueno, ya lo discutiremos mañana. A ver, Dionisio, ya no me dijiste, ¿quién es tu favorito Cruz Azul?
2: Está dura la situación, esa es la verdad. Está muy dura la situación.
11: Mójate, elige.
2: Lo dejo en penales y quien tire mejor los penales.
3: La situación y se moja, está canija la cosa.
11: Fernando, ¿tú crees que eso
2: se va a penales? Yo también le doy cierta ventaja a Pumas. Ajá. Por el tema de la localía, de que cierra. Aunque hay que recordar que acá ya no cuenta la posición en la tabla, tiene que haber un ganador en el global. Y creo que Pumas, en este momento, hay alguien que puede definir la eliminatoria o inclinar la balanza. Y eso es Kevin Mier contra Keylor Navas. Keylor Navas, mucho más portero, que puede pesar mucho más en esta clase de partidos.
11: Tuca Ferretti, ¿quién es el favorito para ti? Pum, Efraín o Wiki.
14: Contamos con Kevin Mier.
11: ¿Tú quieres que Cruz Azul gane?
2: No, Pumas.
14: No, voy a Pumas.
2: Claro. Que Mier.
11: Ok. Por fin le vas a Efraín. Vaya, es tu hijo, Efraín. ¿Cómo te quiere?
14: Voy a Pumas.
11: Vaya. Oye, se fue el doctor y ya las cosas como que mejoraron, ¿eh?
14: Nunca digas esto. El doctor fue un caballero.
11: Eso, caballero de la mesa redonda, siempre ha sido un caballero. Ni cuando alguien se negó a cobrar un penal me dices tú, ¿verdad? En fin, Fernando, ¿quién es para ti favorito?
3: Pumas, ya lo dije, veo una final muy pareja y creo que el hecho de cerrar en Seúl le da esa pequeña ventaja a Pumas. Si Cruz Azul juega la ida en Puebla, me parece que es un estadio que pesa poco o nada para Cruz Azul, a la de que seguramente se van a dejar ir mucha afición de los dos, ¿no?
2: Existe la posibilidad de Ciudad de los Deportes, ¿no? Se está manejando mucho.
11: Otra, pero no, que acabaron mal ahí.
3: Yo creo que le vendría mejor a Cruz Azul jugar ahí que jugar en Puebla, pero porque también hay que recordar que hay partido de selección en Puebla, ¿no?
2: Sí, entonces, el partido de selección en Puebla es el viernes. Cruz
3: y la
2: Azul,
3: final es el jueves.
2: Sí, sería el jueves. Es más, dicen que el reconocimiento de cancha de la selección mexicana se cancelaría justamente si el partido se mantiene en Puebla. Yo daba otra solución. En lugar de que se jugara jueves y domingo, se jugara miércoles y domingo. Si
3: no, pero a Puma si le quitas un día más de descanso, no lo va a afectar.
14: ¿Quién? Oye, Dionito, si jueguen los dos partidos en CU.
11: Pues sí.
2: También. Si el otro dice que tiene un pico de 26 partidos o más.
3: Oye, por cierto, sí. Matías Almeida es técnico de Rayados, ¿eh?
11: ¿Ya oficial?
3: Pues no oficial, pero te puedo decir que ya está.
2: ¿O qué? ¿O vas a hacer lo mismo que Mayorga, esperar a que llegue el comunicado?
3: No, lo digo por Álvaro. Yo te digo que ya está. Lo digo por Álvaro.
11: Yo no soy periodista.
2: Está el comunicado de Rayados.
3: Hay que esperar el comunicado, pero ya está hecho, Matías.
11: Pero imagínate que no sea.
2: Bueno.
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11: Gracias, Tuca. Gracias. Mi pésame, Fernando. Gracias, Dionisio. Pero el mío fue hace mucho tiempo. Ya se nos pasó. El tuyo está fresco. Gracias. Somos la autoridad en el deporte. Chao, chao.
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